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3: Buenas tardes, familia radial. Good afternoon. Qué bendición, familia, estar reunidos en el nombre de nuestro Rey y Salvador Jesucristo. Este día que estamos celebrando a una santa que, sinceramente, en este corazoncito, sinceramente, es una de esas santas que me ha ayudado tanto en mi caminar y nos ha dado, pues, el regalo del, gracias a Dios, a esta hermosa oración donde podemos reflexionar y entregar la pasión de Cristo a nuestro Dios, nuestra hermosa hermana en Cristo, ¿verdad? Nuestra querida Santa Faustina Kowalska, en este día, el 5 de octubre, que estamos celebrando a esta mujer que nos dio la coronilla, esa oración que amamos rezar, contemplar el dolor que nuestro Padre bueno sufrió por amor a nosotros y quiere que nosotros aprovechemos de su misericordia. No en el sentido negativo, familia, pero que confiemos en su misericordia, que es eterna, que es insondable, que es tanto que nosotros jamás podríamos comprenderlo. Pero en este día estamos celebrando esta mujer que nos dio esa imagen de la Divina Misericordia gracias a esa visión de nuestro Padre bueno con ella. Sí les quería comentar algo también, una parte que me encantó aquí en el diario de Santa Faustina Kowalska en 1318, donde nos está explicando, ¿verdad?, que ella le dijo a Jesús: yo te di todo, mi cuerpo, mi alma, mi voluntad, mi inteligencia y sentimientos. Y Jesús le respondió todavía que todavía había algo que ella no le había entregado. ¿Y qué es lo que le dijo? Hija mía, dame tu miseria, porque es tu propiedad exclusiva. Y eso nos lo dice a cada uno de nosotros, sus hijos, familia. Dame tus miserias, porque es lo único que es tuyo. Lo único que es nuestro, sinceramente, ni nuestro cuerpo, ni nuestro ser, sino es regalado, es un regalo de Dios. Pero nuestras miserias sí son nuestras, porque nosotros, pues al fin, muchas veces, nosotros no la hemos merecido. Pero Dios, en su infinita misericordia, nos proteja de esa justicia divina, ¿verdad? ¡Qué hermosa reflexión, familia! Y quiero agradecer también a nuestro Padre Dios, porque este día es muy especial en mi familia y sé que en muchos de ustedes que conocen a mi hermosa hermana, que hoy es su cumpleaños. Entonces, un saludo a mi hermosa hermana Lisa, te queremos tanto. La verdad, eres una luz en muchas vidas y te agradezco, hermana, por todo lo que tú haces y pues para seguir dándole honor y gloria a nuestro Padre Dios con nuestra vida. Y qué alegría, familia, estar aquí reunidos en el nombre de nuestro Padre bueno. ¿Qué les parece? Yo creo, después de todos estos saluditos, ¡arrancamos!
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0: existe el martirio de quien ofrece la vida en un momento determinado, y aquel más oculto, de quien la da día tras día. Si a esto están llamados todos los cristianos, dar la vida con amor cada día. ¡Ay, qué hermoso! ¡Qué hermoso es el Espíritu Santo iluminando a nuestro querido Papa León XIV! ¡Qué importante reconocer, familia, el llamado universal! ¡Claro, es el amor, familia! ¡Pero cómo vamos a amarnos dando la vida por quien amamos, ¿verdad? Y aún por los quien nos cuesta amar. Allí está el amor verdadero, como Cristo lo hizo por nosotros, como dijo San Pablo. Allí, Cristo murió por nosotros cuando aún éramos pecadores. Allí está la gracia, familia, amar a nuestros enemigos, aunque nos cuesta la vida, y allí está el detalle, necesitamos esa gracia de nuestro Padre bueno, y Él nos la quiere dar, familia, a través de los sacramentos, a través de la comunidad de Dios que Él nos brinda, familia. Hay que abrirnos a ese amor suyo en cada momento. Pedir al Espíritu Santo que entre en nuestras vidas y nos transforme de adentro hacia afuera. Ánimo, familia, seguimos en esta peregrinación hacia casa. Que Dios me los bendiga.
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0: Y aquí regresamos, gracias a todos ustedes que nos sintonizan a través de EWTN Radio Católica Mundial o a través de las estaciones de Radio Santísimo Sacramento. Estamos aquí en vivo, gracias a EWTN Radio Católica Mundial y en estos benditos estudios de Radio Santísimo Sacramento. Les agradecemos de todo corazón y también les invitamos a que se queden para todo el programa del día de hoy. Tenemos para ustedes una invitada muy especial para Lisa y para un servidor que hemos tenido la bendición de conocerla ya un rato, pero ustedes vamos a tener la oportunidad de escuchar cómo Dios ha trabajado en esta hermosa mujer, que es nada más y nada menos que nuestra querida hermana Rocío. ¿Cómo estás, hermana?
5: Estoy muy feliz de poder compartir esta tarde con ustedes que me han invitado y con todos nuestros radioyentes. Es un regalo poder estar con ustedes esta tarde.
0: Muchas gracias, hermana. Sabemos que estás muy ocupada, pero mira, das ese sí a estar aquí con nosotros, los jóvenes de Young Soul Alma Joven. Te lo agradecemos de todo corazón, hermana. Para los que no saben, nuestra querida hermana Rocío es una hermana religiosa de la comunidad de Verbum Dei y está aquí en Davis. Gracias a Dios, para los que viven aquí para el norte de California, tenemos la gran bendición de tener aquí a nuestra hermana Rocío con todos esos talentos, tesoros y testimonio que tiene para compartir con nosotros en este bendito día. Hermana, sabemos quién eres ahora. Eres una hermana religiosa, una servidora y amiga de Jesucristo. Dinos, pero queremos saber quién eras antes de tener ese encuentro con Cristo, antes de discernir esa vocación a la vida religiosa. Platícanos un poquito de tu niñez, comenzando, ¿quién fue esa persona quien te presentó la fe católica cuando eras niña?
5: Claro que con muchísimo gusto les comparto la luz de mi vida, así como hemos empezado este programa, porque miren, antes de mi vida, de mi encuentro con Jesús, yo diría mi vida era buena. Con buena salud, buena familia, buena comida, buena escuela, buenos alimentos, buenos amigos. Y les comparto que a los 11 años tuve una muy buena amiga, Lucero Aguirre. Ella, muy buena amiga, me invitó, ¿verdad?, a tener un fin de semana con las misioneras. Le llamábamos la acampada, 3 días. Y ella me invitó, ¿verdad?, Rocío, tú eres mi amiga, te voy a invitar a un lugar buenísimo con mi amigo Jesús y además con mi papá, que es tan bueno. Y a mí me chocó muchísimo que dijera que Dios era papá tan bueno, porque A su papá lo acaban de matar a muy poco tiempo antes. Entonces, que ella dijera mi papá, para mí fue súper sorprendente. Entonces, pues mi vida eso. Entre buenas amistades pude encontrar con Lucero, me invitó a tener esa experiencia con Dios Padre. Y yo les puedo decir que era buena porque es una buena chiquilla de 11 años con muchas ganas.

que te compartí, Juanito, la canción del Salmo 139, me ayuda muchísimo porque es encontrar que Dios me decía, yo te conozco. Y dice el Salmo, ¿verdad? Señor, tú me sondeas y me conoces. Conoces cuando me siento, cuando me levanto, de lejos penetras mis pensamientos, conduces mi camino y mi descanso. Entonces fue una experiencia así muy bonita de conocer a Dios Papá. Un Dios Papá. Entonces, así, después de esa convivencia nos invitaron las misioneras Verbum Dei a perseverar, ya que uno tiene un amigo, tiene que platicar muchas veces con el amigo. Entonces, pues muy bonito porque todos los sábados, teníamos que ir a la escuela en la semana, pero sábados era dedicado para platicar con Jesús. Y me encantó durante esos 2 años estar caminando con Jesús, pero les cuento, que a los 13 años, ay, como yo soy, en mi familia soy la séptima, yo pensé, ay, las misioneras no conocen del mundo. Imagínense mis 4 hermanas bien peinadas, bien arregladas. Yo decía, pero las misioneras ni se arreglan. Yo creo que ya no saben que uno puede ponerse así guapo, ¿verdad? Y entonces, pues a partir de eso, como que a los 13 años me alejé y mi vida continuaba siendo buena, ¿verdad? Con el regalo de mi familia, con estudios, con salud. Pero fíjense que de los 13 a los 16 años, uno puede decir yo estaba buena y bien, pero había algo que me faltaba. ¿Y qué fue lo que me pasó, verdad? Dentro de mí yo decía, si tuve mi quinceañera, si tengo mi novio, si estoy trabajando en una farmacia, tengo dinero, tengo todo, a los 16 años decía, ¿qué me falta? ¿Qué me falta? Entonces, ¿qué creen que me pasó? Dije, tengo que ir a buscar donde yo lo había encontrado. Y como saben, las misioneras Verbum Dei nos cambian para ir al mundo entero. Entonces, cuando fui ahí a tocar a los 16 años a la puerta, ahí en Medrano, en Guadalajara, para los que son de Guadalajara, toqué y claro, no me conocían y yo, ¿puedo entrar a la capilla? Y ellas, claro, pásate. Ahí me pasé y era esa experiencia, o sea, ellas no me conocen. Pero cuando entré, hoy le compartí a Juanito la foto, ¿verdad? De la imagen de la capilla. Yo entré y vi a Jesús en la cruz con los brazos abiertos que me decía, te esperaba. Y encontraba que el Padre me decía, bienvenida. Miren, ahí en Medrano, la capilla que tenemos, está el sagrario y en el sagrario dice, yo vivo. Y en febrero del año pasado tuve oportunidad de volver a ir. Imagínense desde esa época hasta ahora es la misma capilla, pero es Dios mismo, que todo cambia, pero Él es el fiel. Entonces fue mi experiencia de encuentro con Jesús, con el Padre, que me decía, te has ido, pero aquí te estamos esperando. Entonces, precioso, porque esos 16 años no los olvido, de volver y decir, ahora te estoy buscando y ya no te suelto, o sea, era lo que me faltaba y así de que no, no te voy a dejar. Entonces, muy bonito porque continuar a permanecer en la oración, Verbum Dei, está centrado en la palabra de Dios y nos invita a escuchar la palabra de Dios, asimilarla, vivirla y hacerla parte de nuestra vida. Entonces, muy bonito porque es la palabra en diálogo, ¿verdad? Yo platicarle a Dios mis sueños, Él sus sueños, y yo a mis 16 años les cuento que pues le conté a Jesús todos mis sueños que tenía, ¿verdad? Mira, Jesús, me encantaría ser médico, me encantaría casarme, tener 4 hijos y me encantaría, o sea, y es bonito porque Dios necesita escuchar cuáles son nuestros sueños. Y también lo que me suscitaba por qué quería ser médico era porque yo veía muchas personas enfermas en mi ciudad y decía, es tan caro pagar un médico. Yo decía, yo voy a estudiar y no voy a cobrar. En el fondo me suscitaba un amor generoso y gratuito. Y ahí en esa experiencia, ¿verdad? De vamos a hacer esto, pues sí, 16, a los 16 años, esos deseos, a los 17, experimenté que Jesús me hablaba, ¿verdad? Como le habló al joven que se le acercó y se le puso de rodillas y le preguntó, maestro, ¿qué debo hacer para heredar la vida eterna? Y me encanta porque dice ahí en Marcos que Jesús le pregunta, ¿verdad? ¿Por qué me llamas bueno? Si solo Dios es bueno, ¿no?

Entonces, ver la bondad de Jesús que me decía, tú conoces los mandamientos, ¿verdad? No matarás, no cometerás adulterio, no robarás, no darás falso testimonio, no perjudicarás a nadie, honra a tu padre y a tu madre. Y yo le decía, pues Jesús, como ese joven, yo también te digo que todo eso ya lo hago, ¿verdad? Y tan bonito porque Jesús, lo miró con amor. Y yo creo que para mí es la experiencia más grande, ¿verdad? De que Jesús me ha mirado con amor. Y conociéndome profundamente, Él me decía, ¿verdad? Mira, Rocío, solo te falta una cosa. Vende todo lo que tienes, da el dinero a los pobres y así tendrás un tesoro en el cielo. Y yo recuerdo, pues, que en esta época, imagínense, pues me encantaba a mí tener peluches en mi casa. Entonces me encantaba tener así mucha ropa. Entonces yo decía, bueno, pues me falta vender lo que tengo. Me fue a vender a los bazares y daba el dinero a las misioneras. Luego, en Guadalajara, no sé si conocen ahí Tlaquepaque, venden muchas cosas de barro. Entonces yo hacía decoraciones para el cabello de barro, las vendía y todo, ¿verdad? Para las misiones. Y era muy bonito porque era, entonces voy a dar y donar. Pero encontraba que Dios me decía, no es solo dar, sino dejarlo todo y seguirme, ¿no? Y fíjense que el joven, ¿verdad? Que habla en Marcos, dice que se fue muy triste, que tenía muchas cosas. Y yo no me fui triste porque yo fui a decirle a mis papás que Jesús me llamaba. Entonces les dije, mire, Jesús me llama a seguirlo. Tenía 17 años y ya ellos vieron que empecé a vender todo, ¿no? Y tan bonito porque recuerdo que iba en el coche ahí en la calle Revolución en Guadalajara y mis papás me dijeron, mira, tienes 17 años. Cuando termines la carrera de medicina, ya sigues a Jesús, porque tú tienes que ser alguien. Y a mí esas palabras me quedaban así como que, ay, pero les estoy diciendo que Dios me habla y ellos me dicen que no, o sea, tuve que ir a la oración. Entonces le dije a Jesús, ay Jesús, las personas que me aman, que me conocen, que me dieron la vida, me dicen que no. Yo tengo que obedecer, terminar mi carrera y luego ya seguirte. Y continué, ¿verdad?, aplicando pues para entrar en la facultad y en la Universidad de Guadalajara y luego pues mientras tanto estudiando natación y trabajando en una farmacia donde estaba con mi tío. Y fue así pues la experiencia de obedecer a mis papás. Entonces, en esa época también les cuento que mi primo Arturo se metió en drogas y yo siempre tenía el deseo de que queremos hacer algo para transformar la vida de él. Entonces yo me dedicaba mucho tiempo a platicar con él, a ver si ya cambiaba de idea, llegaba cada día con un tatuaje nuevo. Y yo le decía a Jesús, Jesús, yo quiero cambiarle la vida a él. Y entonces me prendió así la luz, ¿verdad? Yo quiero, pues entonces lo voy a invitar a una convivencia. Entonces lo invité a una convivencia y yo tenía el dinero para pagar su convivencia que se fuera y me dijo él, ay, mira, yo solo voy a ir si voy con un amigo y su mejor amigo era un ladrón del lugar donde yo vivía. Y yo decía, yo solo quiero hacer el bien a Arturo, no a este, le llamaban el Pozole, el nombre de él es José. Y yo no. Y en la oración otra vez me decía, Jesús me decía, Rocío, tú solo piensas en tu familia cuando todo hombre es tu hermano. Entonces yo decía, pero solo tengo dinero para Arturo. Entonces me decía, pues piénsale para que saques para dinero para los otros. Entonces le pedí 10 pesos a mi mamá, a mi prima, a mi tía y completamos lo de José. Y en ese deseo de cambiarlo y de cambiar, pues yo pensaba solo en Arturo. Pues se fueron los dos, le avisé a los misioneros que llevaban droga y que por favor estuvieran atentos. Los dos cuando vinieron de ese encuentro, bajaron, me dieron un abrazo así, casi me exprimieron y me dijeron, ¿por qué nunca nos habías dicho que Dios era mi padre? Miren, yo les puedo decir que para mí fue como un señal muy fuerte de Dios que me decía, Rocío, tú quieres hacer el bien, pero no puedes. Yo puedo transformar. Entonces, para mí era como decir, Señor, yo estoy haciendo las cosas bien, pero tú quieres más. Entonces, solo Dios transforma. Solo Dios es el que transforma la vida, pero necesita personas. Y recuerdo que también en esa misma época ellos se fueron a la convivencia, yo me fui a una a mi, en misión al Cerro del Cuatro, para los que conocen Guadalajara. Y ahí también.

Bien, fue otra experiencia muy fuerte que tuve. Porque mirando, ¿verdad?, las ciudades desde arriba, viendo la realidad del Cerro del Cuatro, Dios a través de la lectura de Éxodo 3 también me decía: he visto la humillación de mi pueblo. Yo conozco mis sufrimientos. O sea, yo he visto cómo la gente está sufriendo y he bajado para hacerlo subir a esta tierra espaciosa. Y yo decía: pues tú has bajado. Pero él me decía, como a Moisés, ¿verdad? Yo te envío. Y yo decía, Señor, como Moisés y como Jeremías, ¿quién soy yo, verdad? Una joven de 18 años, y ahí ya tenía 18 en diciembre cuando hice esta experiencia. Para mí era decirle, pues, heme aquí, envíame. Pero fue ese, heme aquí, envíame, pero no así, pues, solo decirle, ¿verdad? Ahí fue la Navidad, mi mamá cumplió años, después nos fuimos a un retiro de silencio del 26 de diciembre al 1 de enero. Y yo les puedo decir que esa experiencia a mí me marcó muchísimo, porque fue hacer silencio de todo, de todos, y escuchar a Dios y encontrar su mirada. Y experimenté que Jesús me decía: a ver, ya tienes 18. Ya, a edad adulta, donde tú puedes decidir qué vas a hacer. Y contemplando a Jesús, pequeño, ¿verdad? Me decía: ¿puedo contar contigo? Y yo le decía: pues, Señor, ayúdame. Ayúdame a discernir qué es lo que tú quieres. Y a mí, yo experimentaba tres preguntas en mi interior, ¿no? ¿Vas a hacer lo que tus papás quieren? ¿Lo que tú sueñas, Rocío, o lo que yo sueño de ti? Y realmente la oración nos transforma, porque el comprender eso me hizo decidir, ¿verdad? Señor, yo quiero decidir por vivir tus sueños. Y yo estoy bien, pero tú quieres más. Y es lo que dice Jesús: yo he venido para que tengan vida, Juan 10, 10, ¿verdad? Pero la tengan en abundancia. O sea, no solo tú, sino muchos. Entonces, para mí esto me marcó la vida, me marcó la vida, y les puedo decir que terminé el retiro, ¿verdad? Terminaba el 1 de enero. Y cuando le dije a Jesús, sí, te doy mi vida, ¿verdad? Fue el 31 de diciembre, y en la noche yo le decía a Jesús: ¿cuál es la garantía? Imagínense una joven de 18 años preguntándole a Dios la garantía, ¿verdad? De que todo va a funcionar bien, de que esto no va a ser un fracaso. Y yo recuerdo que Jesús me daba otra vez su palabra en Mateo 28, 19, el 20, ¿verdad? Yo estoy contigo siempre. Miren, esto para mí marcó mi vida, porque para mí era: ¿qué garantía voy a tener de que la vida misionera consagrada va a ir bien? Con estos deseos que tengo de un amor generoso, con este deseo de transformación, cuando le entrego a Jesús mis sueños y le digo que no va a entrar a la facultad de medicina, que no va a tener una familia, que no va a tener unos hijos, pero que Dios, por eso me ayuda mucho Santa Teresa, ¿verdad? Del niño Jesús, porque ella pone esta imagen, que nuestra vida es como una plantita que está en su familia, ¿verdad? Muy cuidada, muy bonita y atendida, y uno tiene que obedecer y todo. Pero cuando Dios te llama, te planta en un terreno que es universal. Entonces, cuando Él te planta, ¿verdad? Te planta para el mundo entero. Y no te planta solo para tus sueños, sino para los sueños de Él. Entonces, para mí ha sido esta experiencia, ¿no? ¿Cómo ha sido mi vida antes y cómo ha sido este encuentro con Jesús? Ha sido transformante. Yo les puedo decir que en Guadalajara fue nuestra convivencia, ¿verdad? En el Cerro del Copo. Y cuando bajé, ¿verdad? Y les conté a mi familia que. Primero le conté a mi primo. Tengo un primo que se llama César Octavio, que con él crecí y con él vivíamos al lado, entonces sabía todos mis secretos. Él le sabía que me encantaba el oro y que compraba muchas cosas de oro y que era muy vanidosa y todo. Y llegué y le dije: ¿sabes qué, Tavo? Me robaron. Y él empezó a decir las palabras feas de Guadalajara, ¿verdad? ¿Cómo que no? Bueno, entonces, y yo sí,
¿Y cómo lo hicieron? Y ya le empecé a contar, le dije, mira, me

Robaron el corazón. Voy a ser misionera. Jesús me llama. Ahí él empezó a llorar y me decía, ¿y tus papás ya lo saben? Le digo, no, eres el señor, así es de que acompáñame, ¿no? Y realmente el poderle decir a mis papás y a mi mamá, ¿verdad? Mi papá y mi mamá que me iba de misionera porque le entregaba a Jesús mi vida y consagrársela fue un momento muy bonito porque yo encontraba el 1 de enero de 1996 que Dios me decía, año nuevo, vida nueva, consagración nueva, una entrega nueva. Entonces, claro, mi mamá, 4 días, imagínense ahí llorando, mi papá enojadísimo, porque claro, es que a los papás, a uno les cambia los planes, pero digo, si Dios me lo cambió a ellos también, tanto hay que hacer la voluntad de Dios. Yo me acuerdo, mamá lloraba, me decía, ve a decirle al sacerdote que te vas a ir. Y recuerdo que fui con el sacerdote y le dije, ¿sabe qué? Dios me llama a ser misionera. Pues él me dijo, pues no te vayas, quédate aquí de catequista, aquí hay mucha necesidad. Miren, por dentro era como que Jesús me decía, ¡plim! ¿Verdad? O sea, no, misionera para el mundo entero. Entonces fue otra experiencia, ¿verdad? Que uno va despidiéndose y luego uno encuentra que no, pero uno tiene que ser fiel a la llamada que Dios nos hace. Entonces, pues nada, me fui a la ciudad de Morelia a hacer mi curso de formación durante 2 años. Y de verdad esa experiencia de estar dos años de formar, de tejer, de transformar. Yo, miren, tenía mi cabello así debajo de la cintura. Llegué y me lo corté, ¿verdad? Y meternos a una vida de oración. 5 de la mañana a orar. Y yo decía, todo esto es nuevo, pero si mi vida es para ti, Señor, mi mente, mi corazón es tuyo. Recuerdo que una misionera me decía, ¿qué extrañas, verdad? Y yo, extraño mi bicicleta, mis amigos. O sea, ese desprendimiento es real, porque uno experimenta todo, pero uno experimenta, Señor, la alegría de dejarlo todo. Todavía recuerdo que mis papás fueron el 24 de febrero a Morelia, compraron el boleto y de vuelta a Guadalajara y me dijeron, si fue un berrinche, si fue un enojo, ya se te acabó, vámonos a la casa. Y yo me acuerdo de estar ahí, no sé si conocen ahí la ciudad de Guadalajara, de Morelia, pero en las Tarascas, ahí en el parque, hablar con ellos dos a solas y les decía, ustedes tienen 30 años de matrimonio y me dan testimonio de fidelidad. Pero Dios me llama a mí, no al matrimonio, sino a una vida consagrada. Y yo no sé qué es eso. Yo tengo que escuchar a Dios y a las misioneras para que me digan cómo, ¿no? Y yo recuerdo que mis papás se fueron llorando tristes y yo me quedé. En cuanto cerré la puerta de la casa de las misioneras, nuestra casa, empecé a llorar. Y yo decía, ¿pero por qué las misioneras? ¿Qué te dijeron? Y yo lloraba y sentía como una tormenta. Y yo decía, es que yo los amo. Pero otra vez, la opción de decirle a mis papás, ¿verdad? Que no, que me quedaba. Y una definición en mi corazón y en mi afectividad todavía estaba así. Yo experimenté en ese momento de tantas lágrimas mi contradicción. Si yo los amo y no me voy, ¿qué pasa? Lo experimenté como una tormenta. Y en esa tormenta Dios me decía, ¿verdad? No temas, confía en mí. Y la tormenta pasó, y los llantos pasó, y la sensibilidad pasó, pero era, yo estoy contigo. Entonces, yo he experimentado eso, que mi vida ha sido buena, muy buena, y con Jesús más buena, porque uno llora por él, por dejarlo todo a los papás, imagínense que se van con boleto y de vuelta. Pero quedarme con Jesús y decirle sí a tu proyecto de ser misionera de la fraternidad, Verbum Dei, ser tu palabra para el mundo entero, cuenta conmigo. Cuenta conmigo. Entonces desde Morelia fuimos a Querétaro, a Colima, a León. Mi primer destino que me enviaron, ¿verdad? Fue la Ciudad de México. Y fue otra experiencia, o sea, ya como misionera y con la Virgen, ¿verdad, Madre? En la Ciudad de México, ni temerosa ni temeraria, pero haciendo la voluntad de Dios, dando la palabra a tantos grupos. De ahí me mandaron a San Francisco a hacer un mes de retiro, vine en el año 1999. Y después del retiro, imagínense, uno ora, me mandaron para Guatemala
Ahí en Guatemala estuve un año y medio y tuve la oportunidad desde ahí ir a Honduras, pasar por El Salvador y otra vez compartir nuestra fe. Yo, o sea, salir de mi pueblo de Guadalajara, de México, era Guadalajara, todo uno experimenta que la cultura, todo está súper bien, pero uno va a otro país, es un contraste. Yo recuerdo, decía, Señor, qué rica soy cuando en Guatemala. Entonces, esos contrastes transforman nuestra vida. Y recuerdo, ¿verdad?, que yo decía, tomar Coca-Cola un lujo. Yo hasta ahora no tomo Coca-Cola desde 1999 porque dice, Señor, solidaridad con mi pueblo guatemalteco. Y miren, nuestro fundador nos decía, ¿verdad? Muy misioneras, pero necesitan estudiar. Y entonces nos enviaron otra vez a Guadalajara a empezar nuestros estudios de teología. Estuve en Guadalajara, después me mandaron a estudiar 2 años a España. Y ahí desde España también, de misión a Salamanca, Granada, Mallorca, Valencia, Badajoz, todas las ciudades. Y es otra vez Jesús que nos manda de ir a pueblo en pueblo, de ciudad en ciudad, de ir al mundo entero. Ahí terminados mis estudios teológicos, me enviaron a Portugal durante 9 años y fue una bendición estar con los jóvenes de Portugal, porque con ellos estuvimos en la Jornada Mundial de la Juventud, fuimos a Bélgica, a Alemania, después a España también en las jornadas, pero cada 2 años con el grupo de universitarios íbamos a diferentes países en misión. A mí me tocó ir a Timor del Este, en donde los jóvenes, ¿verdad? Íbamos con 17 jóvenes universitarios en misión durante 1 mes a compartir justamente la fe, ¿no? Y yo veo cómo los sueños de Dios, ¿verdad?, nos llevan a plantar un amor tan grande que no solo damos una medicina física, sino la medicina de su palabra. Y fue precioso también pasar por Singapur. Terminados mis 9 años de teología, ¿verdad? Me enviaron para Brasil a estudiar. Ahora mi maestrado en teología. Y ahí estudié Biblia, ¿verdad? Ahí desde Brasil estuve en Chile, en Argentina. Y yo mientras estaba en Brasil muy bien, ¿verdad? Me llegó la Green Card y otra vez experimentaba a Dios. Ahora ve Estados Unidos. ¿Y cómo Dios pasa por deseos humanos, ¿verdad? Mi hermano soñó que mi familia estuviera en Estados Unidos. Su sueño fueron 20 años después que todos nos dieron la Green Card. Pedí para venir a Estados Unidos en 2018 y he estado aquí, ¿verdad? Muy feliz. Porque yo digo, Señor, yo estaba bien, me haces estar muy bien, pero cada día estoy mejor. De verdad. Entonces, gracias porque nos das mucha vida. Y sí, cuando llegué aquí a Estados Unidos en 2018, llegué a la ciudad de Long Beach. En Rialto, mis papás vivían, entonces mi mamá se enfermó de cáncer y también tuve la oportunidad de vivir la misión acompañando los últimos 3 años de mi mamá con su enfermedad. Y otra vez, cuando mi mamá se enfermó, yo le decía a Jesús, ¿por qué? ¿Quién tuvo la culpa? ¿Qué pasó? Y a mí Jesús no me decía el por qué, sino para qué. Y entendí que era para servirla, para amarla, para acompañarla con su amor eucarístico. Entonces, para mí la misión ha sido eso, o sea, ir al mundo entero y en un momento de la vida volver a la familia, acompañar a mi mamá en sus últimos 3 años y 3 meses y 3 días, ¿verdad? Con la experiencia de que Jesús está y el para qué. Para servir y amarla en su peregrinación hasta el final. Entonces, pues les puedo compartir con mucha alegría que Dios es providente. Que si para mis papás un momento fue muy difícil dejarme ir, el momento difícil que necesitaban que yo estuviera con ellos, volví a estar con ellos. Y esa vuelta, para mí me ha brindado esa misión, ¿verdad? De vivir un amor agápico, de un amor que se entrega y que está allí con ellos, yendo a las quimioterapias, radioterapias, tratamientos, plaquetas, y en medio del dolor, encontrar mucha vida. Mi mamá siempre le preguntaba, ¿verdad? ¿Cómo estás? Al 100.
siempre, ¿verdad? Y yo decía, Jesús, qué testimonio de una mujer que está a mi lado, que me ha dado la vida y que yo anuncio tu presencia, pero ella está al 100. Entonces, la vida misionera es dejarnos tocar por Jesús y tocar también por sus miembros. En este caso, también mi mamá me tocó porque ella solo decía, ¿verdad? Estoy bien. Y esto me ayudaba bastante porque es como el amor nos hace estar bien, entregarnos bien, no quejarnos. Jamás mi mamá dijo, ¡ay, pobre de mí! No. Entonces, me hace entender cada vez más Jesús en nuestra misión, que la vida que vivimos aquí es la vida eterna y que el paso, ¿verdad? Peregrino que ya han dado por tantas partes del mundo, ahora el peregrino acompañarla ahí en Jaspes, es acompañarla sus pasos para Dios, pero ese es el definitivo. Y recuerdo que mi mamá me decía, ¿verdad? El día que yo falte, no quiero que llores, o cantas o rezas. Y yo decía, mamá, no prometo nada, ¿verdad? Pero Dios me dio la gracia, ¿verdad? De su funeral cantar y rezar. Y de verdad, Dios da mucha gracia. Cuando Él nos dice, yo estoy contigo siempre, es en la muerte y en la vida. Entonces, les puedo contar que para mí, darle mi vida a Jesús, yo he recibido mucha vida de Él. Uno da. Yo mis ahora tengo 29 años de darle mi vida, porque de los 18 a los 47, yo digo, he dado, siento como un minuto de mi vida y Dios me ha dado millones, ¿no? Y sé que es en millones de eternidad, porque me siento muy feliz, ¿verdad? De haber acompañado a mi mamá también hasta el final. Y terminando esta etapa, ¿verdad? Me preguntaron, ¿quieres volver a Portugal o quedarte aquí en Sacramento, ¿no? Y en ese camino de discernimiento, ¿verdad, Señor? ¿Dónde? ¿Cómo? ¿Cuándo? Y pues todavía no era ciudadana, entonces me decía, no te puedes ir todavía. Entonces, Sacramento. Y tan bonito porque Sacramento es un lugar que Dios me ha concedido estar desde el 25 de septiembre de 2022. Y desde que he llegado, ha sido una comprobación de Dios porque justo venía de Tracy, yo iba manejando para Sacramento. Fue un día que les puedo contar, llovió tanto que luego salió un arco iris. Y otra vez encontraba a Dios, es mi alianza eterna, yo voy a estar contigo siempre. Ahora vas a hacer mi voluntad, mi mamá está en el cielo y ahora continuar con nuestra misión aquí. Entonces, yo estoy muy feliz. Después hemos llegado aquí a nuestra parroquia de San James pidiendo estar con el grupo de jóvenes, el padre Ace. El padre René nos recibieron muy bien. Entonces, todos los jueves tengo el grupo de jóvenes de 7 a 8 y media. Y claro, también nos pedían, ¿verdad? Pedir un trabajo. Y le pedí a San José, damos trabajo. Y se lo pedí también en septiembre de 2022. Y tan bonito porque el 19 de marzo de 2023 el padre Antonio me llamó a las 6 de la tarde, ¿verdad? Imagínense, yo le pedí trabajo a San José y me llama el 19 de marzo. Hermana, véngase a trabajar como directora de educación religiosa en la parroquia de San James. Entonces, yo veo a Dios llevándonos por sus sueños y por sus caminos. Y por eso para mí vivir el sueño de Dios aquí en Sacramento es el sueño de consagrar mi vida para Él, de poder formar la familia de Dios, de poder construir comunidad aquí en Davis, de acompañar el grupo de Faith Formation, de poder de verdad ver que uno deja muchos hijos regados y en mi WhatsApp van a ver que tengo muchos nombres de muchos países, pero por eso, porque se van, las generaciones se van multiplicando, entonces Dios saca lo precioso de lo vil, ¿verdad? Saca lo mejor, saca mucha vida, saca muchas generaciones. Él cura nuestras heridas, cura nuestro pasado. Él inyecta fe de vida eterna. Él nos da mucha fuerza, mucha luz que solamente de la recibimos, ¿no? ¿Y de dónde la sacamos? ¿Verdad? Tenemos cuatro fuentes de espiritualidad y de verdad, la Eucaristía para mí es la fuente de las fuentes. Y encuentro la mirada de Jesús, la transformación, la inhabitación de la Trinidad. Como ellos me habitan,
Estoy siempre habitada. Estoy tomando clases de inglés y nos preguntaron, ¿verdad?

0: es cuando te sientes solo, ¿verdad? Y yo le respondí a la maestra, I'm sorry, I never feeling alone, lonely. I always with God. Siempre estoy feliz con el Padre, Jesús, el Espíritu Santo y María, ¿no? Es la compañía plena. Y otra fuente de espiritualidad es el cuerpo místico. Entonces, como en Cristo, somos miembros unidos a Él, dando vida. Por eso Santa Teresita me encanta. Porque ella decía, yo quiero ser el corazón, ¿verdad? Y un día le dije a Jesús, ah, yo creo que yo soy como la uña y que se corte. Jesús me dice, oh, no, tú como el corazón que estás bombeando mi amor con todos. Y yo, perfecto. Entonces, dar tu corazón, tu amor y con la alegría de ir con María, ¿no? Con María que nos acompaña y en este año jubilar especial, ¿verdad? A ser peregrinos de esperanza en las realidades que tenemos. Ya sabemos, nuestras hermanas del Congo hoy nos escribieron que oráramos mucho por ellas, por la situación que estamos viendo aquí en nuestro país, por los jóvenes que vamos a tener un retiro el próximo fin de semana. Entonces, cómo Dios ensancha el corazón, la vida y todo para vivir en Él. Entonces, pues así les cuento mi testimonio, mi vida y que sepan que soy muy feliz y también muy feliz de compartir esa tarde con ustedes. Es un regalo que Dios me ha hecho. El sábado terminando el congreso que tuvimos, el Epístrefo, ¿verdad? Ahí me invitaron, digo, vamos a dar vida, a compartir generosamente lo que Dios gratuitamente nos ha dado, porque todo es un don, todo es un don de Dios. Entonces, una alegría vivir mi vida y mi vocación, también acompañando espiritualmente a algunas personas, algunas veces siendo facilitadora ahí en Notre Dame, y eso, vivir feliz mi vida y mi vocación para Dios, en Él, con Él, en la salud y en la enfermedad, en la alegría, en la tristeza, en la paz. Y experimento eso que Dios me dice, camina humildemente de mi mano y humildemente de su mano unirme a Él, viviendo todo con Él, en Él y por Él. Entonces, pues, ¿cómo ven? Ya que
1: Es,
0: estoy, las dejo platicar, ¿verdad?
1: no, es increíble, hermana, es increíble, porque yo cuando Juanito me dijo que te íbamos a entrevistar, estaba emocionadísima. ¿Por qué? Porque usted siempre radia la alegría de Cristo. Yo me imagino esa sonrisa, usted es la sonrisa de Cristo. Cuando usted dice la uña, dije yo, no, ella es la definición de fraternidad aquí en la tierra. Es tan importante que nosotros entiendamos y captemos, ¿verdad? Que aunque la vida no esté bien, aunque te vengan tribulaciones, imagínate a Cristo tantas dificultades que le pasaron en la vida y cómo no nos van a pasar a nosotros. Hermana, en estos últimos 10 minutos que nos hace falta, te quisiera preguntar, para esos jóvenes que dicen, no, pues es que la hermana, ella siempre está con Dios, por eso está bien alegre. Danos a nosotros, ¿qué nos sugieres a nosotros en nuestros momentos de dificultad o tristeza? ¿Cómo es que nosotros podemos mantener esa alegría y ese gozo para el Señor como tú lo demuestras?
0: Miren, yo les puedo compartir lo que hago. Platico con Jesús. O sea, él es mi amigo y le cuento lo que me pasa. A veces, cómo el otro me vio, cómo me sintió. Entonces, yo sé que hay muchos momentos en los que los jóvenes, ¿verdad?, se sienten eso como esa dificultad. Yo sí les invito a que se atrevan a ser amigos de Jesús. Y él dice, ¿verdad?, en Juan 15, ya no les llamo siervos. Porque el siervo no sabe lo que hace. Yo les llamo amigos. Y un amigo es con quien tienes confianza de platicarlo todo. Miren, no tengan miedo de hablarle a Jesús en su corazón. Y si en su parroquia, de verdad, tienen la adoración de Jesús de Eucaristía, vayan y platiquen con él. Porque él es el que de verdad nos da la paz que necesitamos para compartirle lo que estamos viviendo. Entonces, eso es un camino y también les propongo, ¿verdad? Busquen en la comunidad, en sus parroquias, grupos que se junten también para orar y poder compartir, porque nosotros en la comunidad de Verbum Dei tenemos grupos de revisión de vida, también grupos de poder acompañarnos. Entonces, creo que como comunidad necesitamos también crear esos vínculos de comunidad y también si desean personas que les den acompañamiento espiritual, jóvenes, no tengan miedo de pedir. Pidan, vayan, porque muchas veces tantas confusiones que hay en la cabeza, vayan y pidan. Es importante, ¿verdad? Ver qué es lo que tienes en ti y buscar. Pero lo primero, lo esencial y fundamental, ser amigos de Jesús. Y el amigo de Jesús habla de todo, ríe, llora, canta todo con él, así es de que esa, por favor, apúntala.
2: Me encanta, hermana, me encanta. Esos son tips que son, la verdad, muy importantes. Esa oración, ese ser sincero con Cristo, ¿verdad? Nos podemos engañar a nosotros mismos, pero a Cristo no. Él conoce el corazón del hombre y es tan hermoso cuando, when we open our hearts up to Him, cuando nosotros abrimos nuestros corazones hacia Él. Hermana, quisiera preguntarte. En esos momentos estoy seguro que han habido momentos de mucha dificultad en tu ministerio, en siendo misionera. ¿Qué haces en esos momentos cuando estás sirviendo a tu hermano o hermana de dificultad? ¿Qué es lo que tú haces para seguir perseverando en ese caminar, esta peregrinación hacia el cielo?
0: Gracias por esas preguntas, que a veces yo veo tanto a Jesús que luego ya se me olvida contarles también mis penas y mis dolores.
2: Y es necesario, ¿verdad?
0: Mira, cuando no me toman en cuenta, cuando no hay aceptación, cuando me rechazan, cuando todo eso, ¿verdad? Entonces sí, también es bueno recordar eso y saber, ¿verdad? Yo en los momentos en que he experimentado rechazo, marginación, no valorización, han sido momentos muy fuertes de volver a la mirada de Jesús y preguntarme, o sea, y preguntarme, ¿verdad? ¿Tú me amas? Experimento que Jesús me pregunta, Señor. Él me pregunta como en Juan 20, 21, ¿verdad? 15. ¿Tú me amas como a Pedro? Y yo le digo, Señor, tú sabes que te amo. Y tú sabes que ahorita no me están queriendo. Entonces, el repetirle otra vez, tú me amas, me ayuda muchísimo, ¿no? Porque realmente volver a esa opción de por qué estoy aquí, con quién estoy aquí, me hace ser consciente que yo no vivo para las personas, sino para Jesús. Y Jesús fue rechazado, y Jesús fue marginalizado, y Jesús fue muerto y resucitado. Pero está resucitado. Entonces, durante una etapa de mi vida yo experimenté mucho eso, el rechazo, ¿no? Porque uno va a otros países, entonces no en todos los lugares uno es bien recibido, pero ahí encontrar a Jesús, Señor, comparto contigo el mismo, la misma identificación, los mismos caminos, ¿no? Del rechazo, pero en el fondo yo no vivo de las miradas de los otros, sino del Padre, de un Padre que me ama, que me envía, que me conoce. Y que por encima de no quererme o no aceptarme cualquier persona, Dios es más grande. Entonces, yo sí les puedo contar que una vez le dije a Jesús, porque yo me acuerdo cosas bonitas de mi vida y no me acuerdo de las feas. Y Jesús me hace entender qué es eso, que el amor es más fuerte que la muerte. Que he experimentado muerte de no aceptación, pero eso no se queda en mi corazón porque eso se lo entrego a Jesús y se quema y se pierde. Entonces se quema y prende el fuego del amor. Entonces Dios me dice, ahí te he amado más. Entonces, sí ha sido mucho para mí esos momentos de dificultad. Recíle, ¿me amas? Sí, Señor, tú sabes todo, tú sabes que te quiero. Entonces me dice, apacienta, tú cuida y ir más allá de la aprobación y de la mirada de los otros.
1: Qué hermoso, hermana. Creo que para todos los que nos te están escuchando, creo que se mantienen con esa firmeza, con esa confianza que Dios nos tiene cuando nosotros constantemente estamos con Él, ¿verdad? Constantemente plantando nuestro árbol junto de ese río para seguir teniendo ese espíritu lleno y pleno en su nombre. Te quisiera preguntar en estos minutos que nos hacen falta, ¿qué exhortación le tienes a los papás que quizás ven vocación en sus hijos o quizás algunos hijos que no quieren ir a la iglesia? ¿Qué motivación y qué mensaje de esperanza les tienes a los papás que nos están escuchando?
0: Bueno, entonces ahora sí les voy a decir a ustedes, queridos papás, con mucho amor les invito a orar y a recordar que la vida que Dios les ha puesto en sus manos a sus hijos es Dios que se las ha puesto. Y yo sí les invito que oren por sus hijos, porque si Dios se los dio, a Dios ustedes se los pueden dar. Yo sé que para mi mamá fue muy difícil, ¿verdad? Aceptar mi vocación, mi papá 10 años de aceptación, pero la vida no es nuestra, es de Dios. Y yo sí les invitaría que esos papás, ¿verdad?, que nos están escuchando y que ven que sus hijos tienen una ansia de más, de deseo de eternidad, sean capaces de creer y de darles espacio a sus hijos para que sus hijos puedan creer. Yo cuando les cuento que mis papás me dijeron que no, o sea, uno acepta y obedece, Pero ustedes también son instrumentos de Dios que pueden ayudarles a sus hijos a abrir un horizonte de eternidad. Ojalá, si sus hijos son sacerdotes, si sus

0: son misioneros, son religiosos y son matrimonios misioneros. O sea, de verdad, no dejen de darle la huella de Dios a todos.
1: Me encanta, hermana. Qué hermosas palabras que has utilizado a todos los papás, a todos los jóvenes que te escuchamos, ¿verdad? La importancia del discernimiento. Esto quisiera concluir con esto, hermana. ¿Qué ayuda nos das a nosotros jóvenes adultos que aún estamos en este caminar del discernimiento? ¿Qué te ayudó a ti a discernir tu vocación y al fin, qué te ayudó a ti a decidirlo al fin? A tomar, a lanzarte.
0: Sí, gracias Juanito, porque realmente el camino del discernimiento primero es abertura al Espíritu Santo. Y ese discernimiento es el que también te lleva a orar y dentro de la oración a tomar conciencia de qué es lo que tú tienes, qué es lo que Dios te ofrece y darle nombre. Entonces, la oración realmente es oración, meditación, reflexión, es todo tu ser para que en ese reconocer cuáles son tus sentimientos, cuáles son tus deseos, cuáles son tus emociones y cuáles son lo que Dios tiene para ti. En el discernimiento sí les invito a que pongan mucho la mirada de Jesús. Entonces, el discernir es poner eso racionalmente, compartirlo con una persona que les acompaña y yo diría mucho estar frente a la Eucaristía, tener una comunión visual, que Jesús me vea y que Él te vea. Tú lo veas y Él te vea mutuamente, porque ahí se discierne, Señor, la alegría que tú me das. Es que de verdad nadie te da una alegría más grande que la de Él, pero es Jesús Eucaristía, ¿eh? Entonces quédense cara a cara con Él, que Él es el que nos hace arder el corazón y nos hace tener una felicidad de la profunda, de las meras meras caponeras, de las que no se van. Entonces quédense mucho rato con Jesús y después cuando hagan ese camino de discernimiento de decir un sí, de verdad, en su comunidad hay muchos carismas en nuestra iglesia, si quieren conocer Verbum Dei adelante, pero ábranse a ver, Señor, cuál es mi lugar en el mundo y ser felices respondiendo a la llamada de Dios.
1: Muchísimas gracias, hermana, por este tiempo que nos has dado aquí en el programa de Young Su Alma Joven. Te lo agradecemos de todo corazón y cuenta con nuestras continuas oraciones. Lisa, gracias por hacer el tiempo y estar aquí con nosotros. Ustedes, Radio Escuchas, quédense con nosotros. Vamos a tener el rezo del Santo Rosario en vivo con nuestro querido Padre José Antonio desde Tule Lake para que juntos podamos pedir la santa intercesión por cada uno de nosotros y por las necesidades de la Madre Iglesia. Que Dios me los bendiga.
0: Fuerte abrazo.
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0: informativo en EWTN Radio Católica Mundial. Hablándoles Katia Baliño. Tras el rezo dominical del Ángelus, el Papa León XIV agradeció a los miles de niños que participan durante este mes de octubre en la oración del Rosario por la Paz y animó a toda la Iglesia a seguir su ejemplo en un contexto marcado por los conflictos armados que continúan afectando a distintas regiones del mundo. El domingo pasado, en Lourdes, invité a rezar el Rosario durante este mes de octubre, con la intención especial de que cesen las guerras y se construya la paz, señaló el pontífice. En este contexto, destacó la iniciativa promovida por la Fundación Ayuda a la Iglesia Necesitada, titulada Un millón de niños reza el Santo Rosario por la Paz y la Unidad del Mundo, que se celebra del 1 al 7 de octubre. Monseñor Ricardo Seiruti ha sido privado del oficio de obispo auxiliar y vicario general del Arzobispado de Córdoba en Argentina tras un proceso abierto a causa de denuncias efectuadas por dos personas adultas que alegaron contra él conductas impropias de su ministerio episcopal. Así lo informó la arquidiócesis, gobernada pastoralmente por el cardenal Ángel Sixto Rossi, en un comunicado con fecha del 2 de octubre. El proceso judicial fue ordenado por el Dicasterio para la Doctrina de la Fe de la Santa Sede y sustanciado en el Tribunal Interdiocesano de Buenos Aires. El dictamen con el que concluyó el proceso establece la prohibición para Monseñor Seiruti de recibir nombramientos formales o nuevos oficios y de administrar el sacramento de la penitencia o reconciliación por el plazo de 5 años. Conserva la facultad de celebrar la misa y administrar otros sacramentos excepto el descripto, añade el comunicado. Manténgase bien informado en EWTN Radio Católica Mundial. Gracias y que el Señor le bendiga.
1: Oye, ¿qué pasa, mi gente? 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Soy Comunión, el rapero de Dios.
2: Te amaré, te amaré, te amaré, aunque digan lo que digan. Te seguiré.
1: Te recuerdo que el Señor te llama para que lo sigas. Bendiciones.

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1: Esto dice el Señor: como bajan del cielo la lluvia y la nieve, y no vuelven allá, sino después de empapar la tierra, de fecundarla y hacerla germinar, a fin de que dé semilla para sembrar y pan para comer, así será la palabra que sale de mi boca. No volverá a mí sin resultado, sino que hará mi voluntad y cumplirá su misión. ¿Qué significa para ti esto que acabas de escuchar? En verdad, la tremenda importancia de escuchar y meditar en nuestro corazón la palabra de Dios, que es como una semilla que se siembra dentro de nosotros, en nuestras vidas, y si la dejamos crecer, dará muchos frutos, frutos maravillosos en nuestra vida, para nuestra familia, para nuestra comunidad. Pero también nos recuerda algo muy importante, y es sobre la fidelidad de Dios. Cuando Él habla, no es en vano. Él siempre cumple lo que promete. Así que, ¿cómo podemos confiar más en la palabra de Dios en nuestras vidas diarias? ¿Cómo podemos dejar que su palabra nos empape y nos haga crecer? Escuchemos, meditemos y confiemos en la palabra de Dios, que es poderosa, que es efectiva, que es eficaz, y permitámosle trabajar en nuestro interior, y así veremos muchos frutos abundantes en nuestra vida.
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1: Comenzamos.
3: Muy buenas tardes. Todos los lunes les habla el diácono Daniel. Saludando y agradeciendo a EWTN por este enlace con el mundo entero. Hacemos este rosario incluyendo las intenciones del Papa León XIV para este mes de orar por la pastoral de la salud mental se integre en toda la iglesia, ayudando a superar el estigma y la discriminación hacia las personas con enfermedades mentales. También incluimos su convocatoria de orar todo el mes de octubre, el Rosario por la Paz. Y pues también las intenciones personales que cada uno tengamos por nuestros enfermos y nuestros difuntos. Y encomendamos a esta radio católica por sus 15 años en que Jesús está cambiando vidas a través de la radio Santísimo Sacramento. También incluimos las intenciones de las personas que nos escriben en el banco de oración de la página de Radio Santísimo Sacramento. Queremos invitarles a rezar con nosotros uno de los misterios de este rezo del rosario. Llama ahora a cabina al 916-469-9092 para rezar una decena con nosotros. Por la señal de la Santa Cruz, de nuestros enemigos, líbranos, Señor, Dios nuestro, en el nombre del Padre, del Hijo y del Espíritu Santo. Amén. Hoy vamos a rezar los misterios gozosos. Creo en Dios, Padre Todopoderoso, Creador del cielo y de la tierra. Creo en Jesucristo, su único Hijo, nuestro Señor, que fue concebido por obra y gracia del Espíritu Santo. Nació de Santa María Virgen, padeció bajo el poder de Poncio Pilato, fue crucificado, muerto y sepultado, descendió a los infiernos y al tercer día resucitó de entre los muertos, subió a los cielos y está sentado a la derecha de Dios Padre Todopoderoso. Desde ahí ha de venir a juzgar a vivos y muertos. Creo en el Espíritu Santo, la Santa Iglesia Católica, la comunión de los santos, el perdón de los pecados, la resurrección de los muertos y la vida eterna. Amén. Le damos a la bienvenida a Victoria para nuestro primer misterio, que es la Anunciación. Al sexto mes, el ángel Gabriel fue enviado por Dios a una ciudad de Galilea llamada Nazaret, a una virgen desposada con un hombre llamado José, de la estirpe de David. El nombre de la virgen era María. El fruto del misterio, la humildad. Padre nuestro que estás en el cielo, santificado sea tu nombre. Venga a nosotros tu reino, hágase tu voluntad en la tierra como en el cielo.
4: Danos hoy nuestro pan de cada día, perdona nuestras ofensas, como también nosotros perdonamos a los que nos ofenden. No nos dejes caer en tentación y líbranos del mal. Amén.
3: Dios te salve María, llena eres de gracia, el Señor es contigo. Bendita eres entre todas las mujeres y bendito el fruto de tu vientre, Jesús.
4: Santa María, Madre de Dios, ruega, Señora, por nosotros los pecadores, ahora y en la hora de nuestra muerte. Amén.
3: Dios te salve María, llena eres de gracia, el Señor es contigo. Bendita eres entre todas las mujeres y bendito el fruto de tu vientre, Jesús.
4: Santa María, Madre de Dios, ruega, Señora, por nosotros los pecadores, ahora y en la hora de nuestra muerte. Amén.
3: Dios te salve María, llena eres de gracia, el Señor es contigo. Bendita eres entre todas las mujeres, y bendito el fruto de tu vientre, Jesús.
4: Santa María, Madre de Dios, ruega, Señora, por nosotros los pecadores, ahora y en la hora de nuestra muerte. Amén.
3: Dios te salve María, llena eres de gracia, el Señor es contigo. Bendita eres entre todas las mujeres, y bendito el fruto de tu vientre, Jesús.
4: Santa María, Madre de Dios, ruega, Señora, por nosotros los pecadores, ahora y en la hora de nuestra muerte. Amén.
3: Dios te salve, María, llena eres de gracia, el Señor es contigo. Bendita eres entre todas las mujeres, y bendito el fruto de tu vientre, Jesús.
4: Santa María, Madre de Dios, ruega, Señora, por nosotros los pecadores, ahora y en la hora de nuestra muerte. Amén.
3: Dios te salve, María, llena eres de gracia, el Señor es contigo. Bendita eres entre todas las mujeres, y bendito el fruto de tu vientre, Jesús.
4: Santa María, Madre de Dios,

0: Dios, ruega, Señora, por nosotros los pecadores, ahora y en la hora de nuestra muerte. Amén.
1: Dios te salve, María, llena eres de gracia, el Señor es contigo. Bendita eres entre todas las mujeres, y bendito el fruto de tu vientre, Jesús.
0: Santa María, Madre de Dios, ruega, Señora, por nosotros los pecadores, ahora y en la hora de nuestra muerte. Amén.
1: Dios te salve, María, llena eres de gracia, el Señor es contigo. Bendita eres entre todas las mujeres, y bendito el fruto de tu vientre, Jesús.
0: Santa María, Madre de Dios, ruega, Señora, por nosotros los pecadores, ahora y en la hora de nuestra muerte. Amén.
1: Dios te salve, María, llena eres de gracia, el Señor es contigo. Bendita eres entre todas las mujeres, y bendito el fruto de tu vientre, Jesús.
0: Santa María, Madre de Dios, ruega, Señora, por nosotros los pecadores, ahora y en la hora de nuestra muerte. Amén.
1: Dios te salve, María, llena eres de gracia, el Señor es contigo. Bendita eres entre todas las mujeres, y bendito el fruto de tu vientre, Jesús.
0: Santa María, Madre de Dios, ruega, Señora, por nosotros los pecadores, ahora y en la hora de nuestra muerte. Amén.
1: Gloria al Padre, al Hijo y al Espíritu Santo.
0: Como era en un principio, ahora y siempre, por los siglos de los siglos. Santos. Amén.
1: Oh Jesús mío, perdona nuestros pecados, líbranos del fuego del infierno. Lleva al cielo a todas las almas, especialmente las más necesitadas de tu divina misericordia. Amén. Le damos las gracias a Victoria y la bienvenida a Alicia para nuestro segundo misterio, que es la visitación. Y sucedió que en cuanto Isabel oyó el saludo de María, saltó de gozo el niño en su seno, e Isabel quedó llena del Espíritu Santo y exclamó a voz en grito: bendita tú entre las mujeres y bendito el fruto de tu seno, el fruto del misterio, el amor a los demás. Padre nuestro.
2: Padre nuestro que estás en el cielo, santificado sea tu nombre. Venga a nosotros tu reino, hágase tu voluntad en la tierra como en el cielo.
1: Danos hoy nuestro pan de cada día, perdona nuestras ofensas, como también nosotros perdonamos a los que nos ofenden. No nos dejes caer en tentación y líbranos del mal. Amén.
2: Dios te salve María, llena eres de gracia, el Señor es contigo, bendita tú eres entre todas las mujeres y bendito es el fruto de tu vientre, Jesús.
1: Santa María, Madre de Dios, ruega por nosotros pecadores, ahora y en la hora de nuestra muerte. Amén.
2: Dios te salve María, llena eres de gracia, el Señor es contigo, bendita tú eres entre todas las mujeres y bendito es el fruto de tu vientre, Jesús.
1: Santa María, Madre de Dios, ruega por nosotros pecadores, ahora y en la hora de nuestra muerte. Amén.
2: Dios te salve María, llena eres de gracia, el Señor es contigo. Bendita tú eres entre todas las mujeres y bendito es el fruto de tu vientre, Jesús.
1: Santa María, Madre de Dios, ruega por nosotros pecadores, ahora y en la hora de nuestra muerte. Amén.
2: Dios te salve María, llena eres de gracia, el Señor es contigo. Bendita tú eres entre todas las mujeres y bendito es el fruto de tu vientre, Jesús.
1: Santa María, Madre de Dios, ruega por nosotros pecadores, ahora y en la hora de nuestra muerte. Amén.
2: Dios te salve María, llena eres de gracia, el Señor es contigo. Bendita tú eres entre todas las mujeres y bendito es el fruto de tu vientre, Jesús.
1: Santa María, Madre de Dios, ruega por nosotros pecadores, ahora y en la hora de nuestra muerte. Amén.
2: Dios te salve María, llena eres de gracia, el Señor es contigo. Bendita tú eres entre todas las mujeres y bendito es el fruto de tu vientre, Jesús.
1: Santa María, Madre de Dios, ruega por nosotros pecadores, ahora y en la hora de nuestra muerte. Amén.
2: Dios te salve María, llena eres de gracia, el Señor es contigo. Bendita tú eres entre todas las mujeres y bendito es el fruto de tu vientre, Jesús.
1: Santa María, Madre de Dios, ruega por nosotros pecadores, ahora y en la hora de nuestra muerte. Amén.
2: Dios te salve María, llena eres de gracia, el Señor es contigo. Bendita tú eres entre todas las mujeres y bendito es el fruto de tu vientre, Jesús.
1: Santa María, Madre de Dios, ruega por nosotros pecadores, ahora y en la hora de nuestra muerte. Amén.
2: Dios te salve María, llena eres de gracia, el Señor es contigo. Bendita tú eres entre todas las mujeres y bendito es el fruto de tu vientre, Jesús.
1: Santa María, Madre de Dios, ruega por nosotros pecadores, ahora

0: Vuelva a todas las almas, especialmente las más necesitadas de tu divina misericordia. Amén. Le damos las gracias a Alicia y la bienvenida a Armando para nuestro tercer misterio, el nacimiento de Jesús. Y sucedió que mientras ellos estaban ahí, se le cumplieron los días del alumbramiento y dio a luz a su hijo primogénito. Le envolvió en pañales y le acostó en un pesebre porque no tenían sitio en el alojamiento. El fruto del misterio, la pobreza. Padre nuestro que estás en el cielo, santificado sea tu nombre. Venga a nosotros tu reino, hágase tu voluntad en la tierra como en el cielo. Armando.
1: Y no nos ofende, no nos dejes caer en la tentación y líbranos de todo mal. Amén.
0: Dios te salve María, llena eres de gracia, el Señor es contigo. Bendita eres entre todas las mujeres y bendito el fruto de tu vientre, Jesús.
1: Santa María, Madre de Dios, ruega, Señora, por nosotros los pecadores, ahora y en la hora de nuestra muerte. Amén.
0: Dios te salve, María, llena eres de gracia, el Señor es contigo. Bendita eres entre todas las mujeres y bendito el fruto de tu vientre, Jesús.
1: Santa María, Madre de Dios, ruega, Señora, por nosotros los pecadores, ahora y en la hora de nuestra muerte. Amén.
0: Dios te salve María, llena eres de gracia, el Señor es contigo. Bendita eres entre todas las mujeres y bendito el fruto de tu vientre, Jesús.
1: Santa María, Madre de Dios, ruega, Señora, por nosotros los pecadores, ahora y en la hora de nuestra muerte. Amén.
0: Dios te salve María, llena eres de gracia, el Señor es contigo. Bendita eres entre todas las mujeres y bendito el fruto de tu vientre, Jesús.
1: Santa María, Madre de Dios, ruega, Señora, por nosotros los pecadores, ahora y en la hora de nuestra muerte. Amén.
0: Dios te salve, María, llena eres de gracia, el Señor es contigo. Bendita eres entre todas las mujeres, y bendito el fruto de tu vientre, Jesús.
1: Santa María, Madre de Dios, ruega, Señora, por nosotros los pecadores, ahora y en la hora de nuestra muerte. Amén.
0: Dios te salve, María, llena eres de gracia, el Señor es contigo. Bendita eres entre todas las mujeres y bendito el fruto de tu vientre, Jesús.
1: Santa María, Madre de Dios, ruega, Señora, por nosotros los pecadores, ahora y en la hora de nuestra muerte. Amén.
0: Dios te salve, María, llena eres de gracia, el Señor es contigo. Bendita eres entre todas las mujeres y bendito el fruto de tu vientre, Jesús.
1: Santa María, Madre de Dios, ruega, Señora, por nosotros los pecadores, ahora y en la hora de nuestra muerte. Amén.
0: Dios te salve María, llena eres de gracia, el Señor es contigo. Bendita eres entre todas las mujeres y bendito el fruto de tu vientre, Jesús.
1: Santa María, Madre de Dios, ruega, Señora, por nosotros los pecadores, ahora y en la hora de nuestra muerte. Amén.
0: Dios te salve María, llena eres de gracia, el Señor es contigo. Bendita eres entre todas las mujeres y bendito el fruto de tu vientre, Jesús.
1: Santa María, Madre de Dios, ruega, Señora, por nosotros los pecadores, ahora y en la hora de nuestra muerte. Amén.
0: Dios te salve, María, llena eres de gracia, el Señor es contigo. Bendita eres entre todas las mujeres, y bendito el fruto de tu vientre, Jesús.
1: Santa María, Madre de Dios, ruega, Señora, por nosotros los pecadores, ahora y en la hora de nuestra muerte. Amén.
0: Gloria al Padre, al Hijo y al Espíritu Santo.
1: Como era en un principio, hoy y siempre, por los siglos de los siglos. Amén.
0: Oh Jesús mío, perdona nuestros pecados, líbranos del fuego del infierno, lleva al cielo a todas las almas, especialmente las más necesitadas de tu divina misericordia. Amén. Le damos las gracias a Armando y le damos la bienvenida a Berta para nuestro cuarto misterio, la presentación del niño en el templo. Cuando se cumplieron los días de la purificación de María, según la ley de Moisés, llevaron a Jesús a Jerusalén para presentarle al Señor, como está escrito en la ley del Señor. El fruto del misterio, la obediencia a las leyes de Dios. Padre nuestro.
2: Padre nuestro que estás en el cielo, santificado sea tu nombre. Vénganos tu reino. Hágase, Señor, tu voluntad en la tierra como en el cielo.
0: Danos hoy nuestro pan de cada día, perdona nuestras ofensas, como también nosotros perdonamos a los que nos ofenden. No nos dejes caer en tentación y líbranos del mal. Amén.
2: Dios te salve María, llena eres de gracia, el Señor es contigo, bendita eres entre las mujeres y bendito sea el fruto de tu vientre.
0: Santa María, Madre de Dios, ruega por nosotros pecadores, ahora y en la hora

0: hora de nuestra muerte. Amén.
1: Dios te salve María, llena eres de gracia, el Señor es contigo, bendita eres entre las mujeres y bendito sea el fruto de tu vientre, Jesús.
0: Santa María, Madre de Dios, ruega por nosotros pecadores, ahora y en la hora de nuestra muerte. Amén.
1: Dios te salve María, llena eres de gracia, el Señor es contigo. Bendita eres entre todas las mujeres y bendito sea el fruto de tu vientre, Jesús.
0: Santa María, Madre de Dios, ruega por nosotros pecadores, ahora y en la hora de nuestra muerte. Amén.
1: Dios te salve María, llena eres de gracia, el Señor es contigo, bendita eres entre las mujeres y bendito sea el fruto de tu vientre, Jesús.
0: Santa María, Madre de Dios, ruega por nosotros pecadores, ahora y en la hora de nuestra muerte. Amén.
1: Dios te salve María, llena eres de gracia, el Señor es contigo, bendita tú eres entre las mujeres y bendito sea el fruto de tu vientre, Jesús.
0: Santa María, Madre de Dios, ruega por nosotros pecadores, ahora y en la hora de nuestra muerte. Amén.
1: Dios te salve María, llena eres de gracia, el Señor es contigo, bendita tú eres entre las mujeres y bendito sea el fruto de tu vientre, Jesús.
0: Santa María, Madre de Dios, ruega por nosotros pecadores, ahora y en la hora de nuestra muerte. Amén.
1: Dios te salve María, llena eres de gracia, el Señor es contigo, bendita eres entre las mujeres y bendito sea el fruto de tu vientre, Jesús.
0: Santa María, Madre de Dios, ruega por nosotros pecadores, ahora y en la hora de nuestra muerte. Amén.
1: Dios te salve María, llena eres de gracia, el Señor es contigo, bendita eres entre las mujeres y bendito sea el fruto de tu vientre, Jesús.
0: Santa María, Madre de Dios, ruega por nosotros pecadores, ahora y en la hora de nuestra muerte. Amén.
1: Dios te salve María, llena eres de gracia, el Señor es contigo, bendita tú eres entre las mujeres y bendito sea el fruto de tu vientre, Jesús.
0: Santa María, Madre de Dios, ruega por nosotros pecadores, ahora y en la hora de nuestra muerte. Amén.
1: Dios te salve María, llena eres de gracia, el Señor es contigo, bendita tú eres entre las mujeres y bendito sea el fruto de tu vientre, Jesús.
0: Gloria, Santa María, Madre de Dios, ruega por nosotros pecadores, ahora y en la hora de nuestra muerte. Amén.
1: Gloria al Padre, al Hijo y al Espíritu Santo.
0: Como era en un principio, ahora y siempre, por los siglos de los siglos. Amén. Oh Jesús mío, perdona nuestros pecados, líbranos del fuego del infierno. Lleva al cielo a todas las almas, especialmente las más necesitadas de tu divina misericordia. Amén. Le damos las gracias a Berta y la bienvenida a Eduviges para nuestro quinto misterio. María y José entraron a Jesús en el templo después de 3 días. Después de 3 días lo encontraron en el templo, sentado en medio de los doctores. La Sagrada Familia fue al templo según su costumbre. Tenemos nosotros esta costumbre de ir a la iglesia por lo menos todos los domingos. Guardaré siempre el respeto a las fiestas de guardar, procuraré ayudar a los demás y tener devoción a la iglesia. Padre nuestro que estás en el cielo, santificado sea tu nombre. Venga a nosotros tu reino, hágase tu voluntad en la tierra como en el cielo.
2: Danos hoy nuestro pan de cada día, perdona nuestras ofensas como también nosotros perdonamos a los que nos ofenden. No nos dejes caer en tentación y líbranos de todo mal. Amén.
0: Dios te salve María, llena eres de gracia, el Señor es contigo. Bendita eres entre todas las mujeres y bendito el fruto de tu vientre, Jesús.
2: Santa María, Madre de Dios, ruega, Señora, por nosotros los pecadores, ahora y en la hora de nuestra muerte. Amén.
0: Dios te salve, María, llena eres de gracia, el Señor es contigo. Bendita eres entre todas las mujeres, y bendito el fruto de tu vientre, Jesús.
2: Santa María, Madre de Dios, ruega, Señora, por nosotros los pecadores, ahora y en la hora de nuestra muerte. Amén.
0: Dios te salve, María, llena eres de gracia, el Señor es contigo. Bendita eres entre todas las mujeres, y bendito el fruto de tu vientre, Jesús.
2: Santa María, Madre de Dios, ruega, Señora, por nosotros los pecadores, ahora y en la hora de nuestra muerte. Amén.
0: Dios te salve, María, llena eres de gracia, el Señor es contigo. Bendita eres entre todas las mujeres, y bendito el fruto de tu vientre, Jesús.
2: Santa María, Madre de Dios, ruega, Señora, por nosotros los pecadores, ahora y en la hora de nuestra muerte. Amén.
0: Dios te salve, María, llena eres de gracia, el Señor es contigo. Bendita eres entre todas las mujeres, y bendito el fruto de tu vientre, Jesús.
2: Santa María, Madre de Dios, ruega, Señora, por nosotros los pecadores, ahora y en la hora de nuestra muerte. Amén.
0: Dios te salve, María, llena eres de gracia, el Señor es contigo. Bendita eres entre todas las mujeres, y bendito el fruto de tu vientre, Jesús.
2: Santa María, Madre de Dios, ruega, Señora, por nosotros los pecadores, ahora y en la hora de nuestra muerte. Amén.
0: Dios te salve, María, llena eres de gracia, el Señor es contigo. Bendita eres entre todas las mujeres, y bendito el fruto de tu vientre, Jesús.
2: Santa María, Madre de Dios, ruega, Señora, por nosotros los pecadores, ahora y en la hora de nuestra muerte. Amén.
0: Dios te salve, María, llena eres de gracia, el Señor es contigo. Bendita eres entre todas las mujeres, y bendito el fruto de tu vientre, Jesús.
2: Santa María, Madre de Dios, ruega, Señora, por nosotros los pecadores, ahora y en la hora de nuestra muerte. Amén.
0: Dios te salve, María, llena eres de gracia, el Señor es contigo. Bendita eres entre todas las mujeres, y bendito el fruto de tu vientre, Jesús.
2: Santa María, Madre de Dios, ruega, Señora, por nosotros los pecadores, ahora y en la hora de nuestra muerte. Amén.
0: Dios te salve, María, llena eres de gracia, el Señor es contigo. Bendita eres entre todas las mujeres, y bendito el fruto de tu vientre, Jesús.
2: Santa María, Madre de Dios, ruega, Señora, por nosotros los pecadores, ahora y en la hora de nuestra muerte. Amén.
0: Gloria al Padre, al Hijo y al Espíritu Santo.
2: Como era en un principio, ahora y siempre, por los siglos de los siglos santos. Amén.
0: Oh Jesús mío, perdona nuestros pecados, líbranos del fuego del infierno, lleva al cielo a todas las almas, especialmente las más necesitadas de tu divina misericordia. Amén. Les damos las gracias a todos los que participaron en estos misterios. Dios te salve, Reina y Madre de Misericordia, vida, dulzura y esperanza nuestra. Dios te salve, a ti llamamos los desterrados hijos de Eva. A ti suspiramos gimiendo y llorando en este valle de lágrimas. Ea pues, Señora, abogada nuestra, vuelve a nosotros esos tus ojos misericordiosos, y después de este destierro, muéstranos a Jesús, fruto bendito de tu vientre, oh clemente, oh piadosa, oh dulce siempre Virgen María, ruega por nosotros, Santa Madre de Dios, para que seamos dignos de alcanzar las divinas gracias y promesas de nuestro Señor Jesucristo. Amén. Oh Santísima Virgen, Madre de Dios, dulce refugio y consuelo piadoso de todos los afligidos, por aquella confianza y autoridad de Madre con que puedes presentar nuestros ruegos, al que este árbitro soberano de nuestro bien intercede a una y a otra en favor nuestro. Consíguenos el reformar en el Santo Rosario nuestras vidas, estudiando tan dulce libro, la fiel imitación de tu Hijo Jesús, hasta que podamos adorarlo y amarlo por todos los siglos de los siglos. Amén. Oh Dios, cuyo Hijo nos obtuvo la salvación eterna por medio de su vida, muerte y resurrección, concédenos a quienes meditamos estos misterios del Rosario de la Virgen María, imitar lo que enseñan y alcanzar lo que prometen. Por Jesucristo nuestro Señor. Amén. Y ahora, para terminar nuestro rosario, pues la bendición. Igual les digo muchas gracias a todos los que nos acompañaron. Y la bendición de Dios Todopoderoso, Padre, Hijo y Espíritu Santo, descienda y permanezca en cada uno de nosotros. Amén. Nos vemos el próximo.

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1: San Pablo nos dice que la bondad de ustedes sea conocida por todos los hombres. La bondad es un lenguaje universal. Todos comprenden cuando alguien es amable con ellos. La bondad es la manera en la que expresamos la misericordia en nuestra vida. Es esa tierna misericordia que mostramos hacia los demás cuando les ofrecemos una mano amiga, cuando buscamos hacerle la vida más fácil a alguien. Cuando experimentamos la bondad y la misericordia de Dios, nos lleva a querer compartirlas con los demás. La bondad es contagiosa y evangélica. Cuando somos amables con otras personas, ellos también quieren serlo. Entonces, un acto de bondad puede iniciar una revolución de misericordia en nuestro mundo.
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2: A ti, oh Dios, te alabamos. A ti, Señor, te reconocemos. A ti, eterno Padre, te venera toda la creación. Los ángeles todos, los cielos y todas las potestades te honran. Los querubines y serafines te cantan sin cesar.

0: de hoy, el senador Flavio Bolsonaro supera las proyecciones de las encuestas y se impone al presidente Luis Ignacio Lula da Silva en la primera vuelta de las elecciones en Brasil. Ambos definirán la presidencia en el balotaje del 25 de octubre.
1: El presidente del gobierno de España, Pedro Sánchez, adelanta las elecciones generales a noviembre en medio de la crisis de vivienda que atraviesa el país.
0: Perú elige a gobernadores regionales y alcaldes, autoridades en las que recae la administración de más del 50% del presupuesto del país para inversiones y gastos.
1: En México cada vez nacen menos niños, según recientes datos demográficos. La presidenta Claudia Sheinbaum expresa preocupación y se compromete a analizar las causas para definir políticas públicas frente a esta tendencia.
0: En la fiesta de San Francisco de Asís, el Papa León XIV recuerda al santo como restaurador de la iglesia que sanó las divisiones causadas por la discordia mediante su testimonio de amor fraterno. ¿Cómo están, amigos?

0: ¿Cómo estás, Eddie? Iniciando una nueva semana informativa.
1: Así es, Natalie. Como siempre, qué gusto iniciarla contigo y con nuestros televidentes desde los estudios en Lima, Perú.
0: Bienvenidos a su noticiero con Enfoque Católico de WTN Noticias. Soy Natalie Paredes.
1: Soy Eddie Rodríguez Morel. Gracias por acompañarnos. En el día de Santa Faustina Kowalska, la apóstol de la Divina Misericordia, empezamos las noticias en Brasil, tras las elecciones generales cuyos resultados arrojan una segunda vuelta presidencial entre los candidatos, el senador Flávio Bolsonaro y el actual presidente Luis Ignacio da Silva. Para explicarnos los pormenores, estamos en contacto con nuestra corresponsal Natalia Queiroz. Natalia, ¿qué nos puedes comentar sobre estos primeros resultados?
2: Hola, Eddie. Mira, esta inicial victoria de Flávio Bolsonaro sobre el presidente Lula superó las previsiones de todas las encuestas que situaban a Lula por delante. El senador Flávio Bolsonaro, del Partido Liberal, recibió poco más de 47% de los votos válidos, mientras que Lula, del Partido de los Trabajadores, recibió el 45%. La diferencia fue de 1,87 puntos porcentuales, cerca de 2.200.000 votos, ¿no? Y el resultado también muestra una concentración de votos en los dos candidatos, que juntos suman 92% de votos, que es una muestra de la polarización del país. También es interesante el dato del ausentismo, o sea, 21% de personas no acudieron a votar.
1: ¿Qué caracteriza a los candidatos Bolsonaro y da Silva?
2: Flávio es senador, hijo mayor del expresidente Jair Bolsonaro, que fue condenado por intento de golpe de Estado e inhabilitado electoralmente porque está preso, ¿no? Y su campaña reivindica el legado de su padre, aunque se presenta como una alternativa más moderada y da énfasis también en la seguridad pública y en la economía. Y Lula es el actual presidente de Brasil y busca la reelección para su cuarto mandato. Los dos representan los dos principales polos de la política brasileña. Lula a la izquierda, con el Partido de los Trabajadores, y Bolsonaro a la derecha, con el Partido Liberal.
1: ¿Cuáles son las principales propuestas de ambos candidatos?
2: Flávio Bolsonaro propone reducir el tamaño del Estado, eliminar al menos 10 ministerios y bajar los impuestos. Y en la seguridad, él defiende medidas más fuertes contra el crimen organizado, también reducir la edad penal y construir nuevas prisiones federales de máxima seguridad. Luis Inácio Lula da Silva enfatiza mucho la protección social, la valorización del salario mínimo y la inversión pública. Entonces, él propone, por ejemplo, reducir la jornada laboral a 40 horas semanales, sin bajar los salarios, y terminar con el esquema de 6 días de trabajo por uno de descanso.
1: ¿Y en el Congreso quién obtiene la mayoría?
2: El avance de la derecha también se reflejó en el Congreso, formado por la Cámara de Diputados y el Senado. Los senadores, acá en Brasil, tienen el mandato de 8 años. Y esta vez, cada estado y el Distrito Federal eligieron a 2 representantes, 54 en total. Entonces, el Partido Liberal ganó 19 de esos escaños y se prevé que tenga 28 senadores en 2027. O sea, va a ser la mayor bancada del Senado. Y entre los elegidos, está un dato interesante, está Michelle Bolsonaro, que es la esposa del expresidente, y Carlos Bolsonaro, que es otro de sus hijos. Y en la Cámara de Diputados, el PL consiguió 121 de los 503 escaños y también será la principal fuerza política. Entonces, quien gane la presidencia necesitará negociar con un Congreso donde el partido de Bolsonaro tendrá mayor fuerza para aprobar sus propuestas o entonces frenar las propuestas del gobierno.
1: Y sobre los temas de defensa de la vida y la familia, ¿cuál es la postura de los candidatos que van a segunda vuelta presidencial?
2: El Partido Liberal, que es de derecha, reivindica la protección de la vida desde la concepción hasta la muerte natural. También la autoridad familiar y defiende valores cristianos. Hay que recordar que Bolsonaro es evangélico, ¿no? Y parlamentarios del partido de Bolsonaro han impulsado medidas contra normas que consideran favorables al aborto. Y el PT, defiende la despenalización del aborto y respalda el acceso a los procedimientos para el aborto previstos por la legislación brasileña.
1: ¿Qué debemos observar de cara a las elecciones en segunda vuelta este 25 de octubre?
2: Ambos los candidatos tendrán la tarea de conquistar a quienes eligieron otras opciones y movilizar a quienes no votaron, ¿no? Lembrando que son 33 millones y medio de personas que no votaron. Y también será importante examinar sus compromisos concretos con la vida, la familia, la libertad religiosa y el combate a la corrupción. La Conferencia Episcopal Brasileña ha exhortado los brasileños al discernimiento en base a la trayectoria de los candidatos, su coherencia con la ética y la defensa del bien común.
1: Muchas gracias, Natalia.
2: Gracias, Eddie.
0: Y en España, el presidente del gobierno, Pedro Sánchez, anuncia el adelanto de las elecciones generales para el 29 de noviembre. La decisión llega tras el rechazo parlamentario a dos leyes clave para proteger a los inquilinos frente a la crisis de alquiler y en medio de una intensa presión social. Este fin de semana, miles de personas se manifestaron en varias ciudades para exigir viviendas asequibles y un grupo de manifestantes acampan en la Plaza Puerta del Sol de Madrid. El malestar social se disparó hace poco tras el desalojo de una mujer de 87 años después de que un fondo de inversión internacional comprara su edificio y elevara el precio de los alquileres. Según el portal inmobiliario Idealista, el costo de los alquileres en Madrid casi se ha duplicado en la última década, mientras que el salario medio anual solo ha subido un 30% de acuerdo a datos oficiales. Ante este panorama, Sánchez argumentó que el país necesita una mayoría parlamentaria más sólida para sacar adelante las reformas sociales. Cabe recordar que por ley, las elecciones generales estaban previstas hasta el verano europeo de 2027. Y en Perú, este domingo se celebraron elecciones para elegir a los gobernadores de las 25 regiones en que se divide el territorio y a miles de alcaldes. Para saber más sobre la trascendencia de esta elección, entramos en conexión con nuestro corresponsal Abel Camasca en Lima. Adelante, Abel.
3: Hola, Nati. Más de 26 millones de peruanos eligieron a 25 nuevos gobernadores y cerca de 2.000 alcaldes. Con ello se completa la distribución del gobierno del Perú, en cuyas nuevas autoridades elegidas recae la administración de más del 50% del presupuesto del país para inversiones y gastos. A diferencia de las elecciones presidenciales de julio, estos comicios se realizaron sin mayores tropiezos.
0: Una de las elecciones que concitó más atención fue la de la alcaldía de Lima, al ser la capital y sede del poder político donde vive casi un tercio de la población. ¿Quién ganó esta elección?
3: Hasta el cierre de este noticiero, el exalcalde de Lima, Rafael López Aliaga, mantiene una ligera ventaja sobre Francis Allison, con amplia experiencia municipal. Pero lo singular es que López Aliaga compite bajo un mecanismo que hasta el momento no es reconocido por la ley electoral, porque lo hace en reemplazo del titular de su lista, quien renunció. La ley electoral dicta que los alcaldes no se pueden reelegir, y López Aliaga estaría incurriendo en este caso, y esa figura se repite en más de 130 candidatos en el país. El jurado electoral deberá definir si López Aliaga y los demás se convierten en alcaldes.
0: Abel, ¿y quién gobernará el territorio de la exdiócesis del Papa?
3: En el departamento de Lambayeque habrá una segunda vuelta electoral porque ningún candidato ha obtenido el 30% de los votos, lo cual refleja un descontento con los políticos de la zona. Mientras que el nuevo alcalde de la provincia de Chiclayo sería Elmer Requejo, quien hace unos meses fue expulsado del cargo por nepotismo. En el caso del Cusco, importante región en los Andes peruanos, que será visitada por el Papa, la virtual gobernadora es la izquierdista Verónica Mendoza. Por otro lado, en Pucallpa, ciudad de la selva peruana, parte del recorrido de la gira apostólica, tendrá como alcalde a un político del partido Somos Perú, que empezó como un movimiento esencialmente municipal. Esta es la información que tenemos hasta el momento. Adelante ustedes.
0: Gracias, Abel.
1: Llama nuestra atención a México, donde la presidenta Claudia Sheinbaum expresó hace poco su preocupación por la reducción de la natalidad, ante lo cual dijo que su gobierno analizará las causas de este fenómeno antes de definir políticas públicas. Para analizar la situación, nuestro corresponsal Diego López Colín entrevistó a un especialista en familia, bioética y sociedad de la Universidad Pontificia de México. Veamos.
4: Cada vez nacen menos niños en México. Los últimos datos demográficos muestran que el crecimiento de la población se ha desacelerado y que cada vez tiene mayor peso los grupos de más edad. Pero ¿por qué esto podría convertirse en un problema? Un experto en familia, bioética y sociedad advierte que una reducción sostenida de la población joven podría provocar desequilibrios económicos y sociales en el futuro.
5: Que si se contrae la población, entonces empieza a pasar lo que hoy pasa, que sobre un pequeño grupo pesa el cargo económico o el peso económico de toda la sociedad.

0: Tras conocerse los resultados de la encuesta Intercensal 2025 que realiza el Instituto Nacional de Estadística y Geografía, la presidenta Claudia Sheinbaum reconoció el cambio demográfico y señaló que antes de tomar medidas es necesario estudiar las razones por las que los mexicanos están teniendo menos hijos. Buenos
1: días. Hay que entender sociológicamente, con psicología social, todas las especialidades, exactamente qué está pasando en los jóvenes que hoy deciden pues no tener hijos o solo tener un hijo. Primero hay que analizar qué está pasando y después de eso ya ver si qué hacemos como país.
0: El padre Guillermo Gutiérrez considera que esta caída también se debe analizar a la luz de décadas de políticas antinatalistas. A su juicio, cualquier respuesta al cambio demográfico debe incluir medidas que faciliten a los jóvenes formar, sostener y educar una familia.
2: Hace falta políticas pro familia, y dentro de lo pro familia está la estabilidad de la pareja, está la educación para esa estabilidad y está la paternidad, con una paternidad integral que permita que tengan hijos y que permita que los eduquen integralmente.
0: Pero las políticas públicas no son el único factor. El sacerdote reconoce dificultades concretas como el costo de criar y educar a un hijo, el incertidumbre laboral y los obstáculos para conciliar el trabajo con la vida familiar. A esto se suma un factor cultural, una falta de esperanza entre las nuevas generaciones.
2: Lo primero es claramente un signo de falta de esperanza, ¿no? Porque efectivamente para un joven hoy en día, que le echa muchísimas ganas y todo, no tiene seguridad de nada.
3: La presidenta dijo, analizará cómo se han reconfigurado las familias mexicanas para así tomar una decisión. Los analistas lo tienen muy claro. No solo se necesitan más nacimientos, se necesitan políticas públicas con perspectiva de familia. En Ciudad de México, EWTN Noticias, Diego López.
4: Por otro lado, en el Vaticano, el Papa León XIV reivindicó el legado de San Francisco de Asís en la fiesta del santo este fin de semana y cuyo año jubilar por los 800 años de su fallecimiento seguimos conmemorando hasta enero de 2027. Veamos.
5: En su Ángelus Dominical, el Papa León nos ha señalado un misterio lleno de esperanza en nuestra fe, que Dios puede transformar cualquier cosa, incluso el mal, en redención.
6: La piedra que los constructores rechazaron se ha convertido en la piedra angular.
5: Palabras pronunciadas en los Salmos y repetidas por Cristo a sus discípulos. El mensaje del Evangelio del domingo se centró en la parábola del dueño de la viña, que arrendó su propiedad a otros viñadores. Cuando envió a sus sirvientes a recoger su parte de la cosecha, los viñadores los golpearon, los apedrearon y los mataron. Finalmente el propietario envió a su hijo, al que también mataron. Pero esto no es motivo para desesperarse.
6: Si bien esto nos lleva a reflexionar sobre las numerosas crueldades que azotan al mundo y a la historia de los pueblos, la enseñanza de Cristo revela la misericordia cada vez mayor de su Padre.
5: Esta misericordia, dice el Papa León, se encuentra en la misión de Cristo. Él es el Hijo que es rechazado precisamente por aquellos que deberían haberlo acogido. Él es aquel a quien luego matan esos mismos. Sin embargo, es a través de Él que ellos alcanzan la salvación.
6: Es precisamente lo que ha sido descartado, lo que se convierte en el fundamento que lo sostiene todo. Así es como el Todopoderoso guía la historia, acudiendo en nuestra ayuda a todas nuestras caídas. Dios nunca descarta nuestras vidas.
5: El Papa León afirma que esta parábola sigue siendo válida hoy en día. Es la Iglesia la viña que debe cultivarse con justicia, y a través de nuestras decisiones o bien la fortalecemos o bien la dañamos. Además, como señala el Santo Padre, resulta oportuno que este Evangelio nos llegara el 4 de octubre, fiesta de San Francisco de Asís.
6: San Francisco restauró la Iglesia gracias a su fe en el Señor Jesús, sanando las divisiones causadas por la discordia mediante el testimonio del amor fraterno.
5: El Papa concluyó su mensaje del Ángelus con la seguridad de que el carisma de San Francisco sigue dando fruto e invocó la intercesión de Nuestra Santísima Madre María para que nos acompañe en esta obra. Desde Roma, Brian Schumacher, EWTN Noticias.
4: Hacemos una pausa y al volver. Más de 2 millones de argentinos participan en la reciente peregrinación a la Basílica de Nuestra Señora de Luján, patrona de la nación, que este año tiene un significado especial por la próxima visita de León XIV al lugar.
7: Además, en la fiesta de San Francisco de Asís, cientos de familias en Chile llevan a sus mascotas a las parroquias para recibir la tradicional.

0: Una cifra récord de más de 2 millones de personas participaron en la 52 peregrinación juvenil a Luján, en Argentina. La jornada sirvió también como preparación espiritual ante la llegada del Papa León XIV en noviembre, expectativa que ha llevado a más de 20.000 argentinos a inscribirse como voluntarios al cierre de la convocación este lunes. Informa nuestro corresponsal Matías Boca.
1: La 52 peregrinación juvenil a Luján finalizó el domingo 4 de octubre con la llegada de miles de fieles a la Basílica y la celebración de la Misa Central encabezada por el arzobispo de Buenos Aires, Jorge García Cuerva, quien llamó a estar más unidos que nunca y pidió terminar con la descalificación, la intolerancia y el odio. La celebración puso fin a una nueva edición de una de las manifestaciones religiosas más multitudinarias de la República Argentina, que comenzó oficialmente el sábado 3 desde el santuario de San Cayetano en Liniers. Sin embargo, numerosos peregrinos habían iniciado la caminata desde el viernes 2 para completar los casi 60 kilómetros hasta la ciudad de Luján.
2: A mí me parece como muy reconfortante y muy lindo, o sea, tipo, siempre desde que soy chica vengo acá y como que siempre se inculcó ese valor de ayudar a los demás, y es la primera vez que yo tengo la oportunidad de estar en esto, y a mí me parece increíble. O sea, hoy a la mañana estaba fascinada de poder venir y de tener esta experiencia, ¿no? No solamente son experiencias nuevas, sino que aparte es eso, es algo muy reconfortante.
3: Vos lo haces no porque sea obligatorio, no porque tenga un peso arriba de hacerlo, sino que porque vos decidís conectar aún más con la Virgen, con Dios, con uno mismo, incluso con la misma familia, si querés hacerlo en grupo, con gente, con amigos, en conectar con uno mismo, con Dios y con la Virgen, hasta caminar, simplemente el hecho de hacerlo hasta Luján.
1: Y por eso, durante la Misa Central, Monseñor García Cuerva centró su homilía en la necesidad de reconstruir los vínculos sociales y respetar a quienes piensan diferente. Pidió fortalecer la convivencia y acompañar especialmente a los sectores más vulnerables.
4: Los abrazos gratis es un empujoncito más para los 17 kilómetros que faltan a Luján, a encontrarnos con la Virgencita, y ese abrazo no solamente es para el que yo se los doy, sino el que yo recibo, porque yo recibo un montón también de mucho afecto y mucho amor. Es una caricia al alma, no solamente para mí, sino también para el peregrino que lo va recibiendo. Es seguir los pasos de Jesús, ir al encuentro con mamá. Es como Jesús iba con mamá cuando María, me imagino, cuando María le enseñaba a caminar a Jesús, que estaba esperándolo en un lugarcito para tratar de sostenerlo y que no se caiga. Así está María esperándonos, sosteniéndonos para llegar allá.
1: La peregrinación volvió a reunir a familias, jóvenes, grupos de amigos y comunidades parroquiales que caminaron desde distintos puntos hacia la Basílica. Durante el trayecto, la lluvia acompañó buena parte de la jornada del sábado, aunque no impidió que los peregrinos continuaran avanzando. Muchos llegaron a destino con pedidos vinculados a la salud, el trabajo y sus familias. La edición de este año tuvo además un significado especial por la próxima llegada del Papa León XIV, prevista entre el 8 y 11 de noviembre. El pontífice tiene previsto visitar Luján durante su estadía y celebrar una misa en la Basílica de Nuestra Señora de Luján.
5: Estamos felices de poder recibir al Papa, este Papa que nos va a llenar de palabras y lo que siempre decimos, es Pedro que vino a confirmarnos en la fe. Los invitamos a participar de la venida del Papa, a sumarse, a ver por las transmisiones y que nos podamos unir como pueblo para recibirlo con alegría, con esperanza y esta visita de Pedro.
1: Para el pueblo argentino, la peregrinación a Luján es el latido colectivo de un país que camina con la fe a cuestas y la esperanza intacta. La casa de Mamá María, donde la madre siempre aguarda con los brazos abiertos para abrazar, consolar,

0: y renovar a cada uno de sus hijos.
1: Madre, en tu abrazo nos reconocemos hermanos. 60 kilómetros de Liniers a Luján, en este peregrinar, en este camino donde encontramos amor, donde encontramos devoción, donde encontramos ternura, donde encontramos, sin lugar a dudas, refugio y consuelo. Fiesta, aquí en la ciudad de Luján 2026, en Buenos Aires. Matías Boca, EWTN Noticias.
2: Próximos a recibir al Santo Padre en Latinoamérica entre el 6 y 17 de noviembre, las conferencias episcopales de Uruguay, Argentina y Perú ofrecen al público en general abundante y detallada información de las actividades que León XIV cumplirá en cada país. Más allá de un conjunto de datos, los portales web también contienen material para prepararse y profundizar en el sentido de cada jornada del viaje apostólico del Sumo Pontífice. Ampliamos.
3: El primer país que el Papa León visitará en América Latina será Uruguay, del 6 al 8 de noviembre. Aquí la conferencia episcopal tiene el sitio web papaleonenuruguay.uy con el itinerario completo del pontífice, noticias de los preparativos y recursos gratuitos. Todo es difundido a través de las redes sociales del episcopado.
4: La visita es a todo el Uruguay y a todos los uruguayos. O sea, no nos quedamos solamente en los católicos o los cristianos, sino que yo creo que va a tener una resonancia positiva para todo el país y eso nos llena de alegría.
3: De Uruguay, el Papa pasará a Argentina del 8 al 11 de noviembre. Los comunicados, anuncios oficiales y noticias sobre la visita papal a la tierra de Francisco están canalizados en el sitio web de la Conferencia Episcopal Argentina, episcopado.org.
5: Nosotros vivimos esta visita no como un punto de llegada, sino como un punto de partida. El Papa viene a animarnos y también nos envía a un tiempo nuevo de diálogo, de encuentro.
3: Luego el Papa León se dirige al Perú del 11 al 16 de noviembre. El episcopado peruano, donde también sirvió cuando era obispo de Chiclayo y del Callao, lanzó la web león14enperu.com. Contiene cartas pastorales, la explicación de los lugares que recorrerá, inscripción para los voluntarios e información audiovisual.
6: Su visita tendrá que ser también un motor que impulse nuestra misión evangelizadora, cualquiera sea nuestra vocación y misión. Será una nueva invitación a sentirnos desafiados por el Evangelio, especialmente para encontrarnos con aquellos que creen y se sienten alejados.
3: Los episcopados de los tres países animan al público en general a consultar estas fuentes oficiales para mantenerse al día del viaje apostólico del Papa en Sudamérica y así evitar informaciones falsas que hasta podrían conllevar a estafas.
7: Nos despedimos viendo a cientos de familias llevando sus mascotas a recibir la tradicional bendición de San Francisco de Asís en Santiago de Chile.
2: La celebración recordó el mensaje del santo sobre el respeto y la compasión hacia los animales y la creación. Hasta mañana.
8: Y estamos celebrando con mucha alegría y gratitud la vida de San Francisco de Asís, que es el patrono de los animales. Por esta razón, hoy hemos realizado aquí, a las afueras de la iglesia, la tradicional bendición de mascotas.

Dios y defensor mío, contéstame cuando te llame. Tú que mi angustias me dices, me das alivio, ten compasión de mí y escucha mi oración. Ustedes que se creen grandes señores, ¿hasta cuándo ofenderán mi honor? ¿Hasta cuándo desearán y buscarán lo que no tiene sentido, lo que solo es falsedad? Sepan que el Señor prefiere al hombre que le es fiel. Sepan que el Señor me escucha cuando le llamo. Tiemblen y no pequen más. Ya acostados y en silencio, examinen su propia conciencia. Ofrezcan sacrificios sinceros y confíen en el Señor. Muchos dicen, ¿quién nos mostrará la dicha? Señor, míranos con buenos ojos. Tú has puesto en mi corazón más alegría que en quienes te tienen trigo y vino en abundancia. Yo me acuesto tranquilo y me duermo enseguida, pues tú, Señor, me haces vivir confiado.

0: Avance informativo en EWTN Radio Católica Mundial. Hablándoles Katia Baliño. Un bebé de Nuevo México en Estados Unidos que fue abortado ganó una demanda por muerte ilícita contra un abortista. La demanda por la muerte de un bebé en el útero durante el tercer trimestre del embarazo permitió obtener una indemnización de $200,000 conforme a la ley de Nuevo México sobre muerte ilícita. El caso Wavington vs. Boyd, llevado por Mike Sable, abogado de Albuquerque, especializado en negligencia médica, describió al bebé por nacer como una persona que tenía derecho a igual protección ante la ley. Sable defiende a mujeres que han sufrido daños a causa del aborto. La madre del bebé estaba bajo los efectos de la metanfetamina cuando acudió a una clínica de abortos en 2020 y, por lo tanto, no podía otorgar un consentimiento informado válido. Aún así, se le practicó el aborto. El Papa León XIV nombró al cardenal italiano Mauro Gambetti arzobispo de Chietevasto, en Italia, anunció el Vaticano este 3 de octubre. El cardenal Gambetti dejará su cargo de arcipreste de la Basílica de San Pedro, que ocupa desde hace 5 años, tras haber sido nombrado por el Papa Francisco en 2021. Sucederá en Chietevasto al actual arzobispo Bruno Forte, quien ocupa el cargo desde 2004. Monseñor Forte cumplió 77 años en agosto, 2 más que la edad habitual de retiro de los prelados. En una declaración tras el anuncio, Monseñor Forbe describió el nombramiento de Gambetti como un signo especial de la benevolencia del Señor. 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Gracias y que el Señor le bendiga.
1: Dios golpea sin cesar las puertas de nuestro corazón. Siempre está deseoso de entrar. Si no penetra, la culpa es nuestra. San Ambrosio.

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Así que muchas gracias a todos los gerentes, técnicos y voluntarios que hacen posible que ustedes nos puedan escuchar a través de una señal AM o FM en su comunidad. Y también llegamos a través de nuestras plataformas digitales. Así que muchos saludos a todos ustedes que nos están escuchando a través de la aplicación de EWTN. A través de EWTN.com. Y aquí vamos a estar, amigos. Estamos iniciando esta primera semana completa del mes de octubre. Y quiero invitarles, como siempre, a que nos echen una mano escogiendo las canciones que hoy vamos a escuchar. ¿Y cómo hacer eso? Bueno, pues, para todas las personas que recién están escuchando este programa y cada día tenemos nuevos oyentes. Así que les recuerdo que para comunicarse con este servidor y con Fe Hecha Canción, nos pueden llamar, tengo las líneas abiertas si nos están escuchando durante la emisión en vivo, que es todas las mañanas a las 11 hora del este de los Estados Unidos. Nos pueden llamar aquí a la cabina y hablar conmigo en vivo y en directo. Y desde los Estados Unidos hay que marcar el 1-866-398-6377. O si me escuchan desde cualquier país del mundo, me pueden llamar por la línea internacional. Y ese número es 1-205-271-2976. Y por correo electrónico, bueno, si me están escuchando a cualquier hora del día. Por ejemplo, hay muchas personas que escuchan en la noche o en la madrugada porque hay radios que retransmiten Fe Hecha Canción en esos horarios. O si tú estás escuchándome por el podcast de Fe Hecha Canción, cada día cuando termina la emisión en directo, subo una grabación en HD. En altísima calidad a nuestro servidor y está disponible entonces ya después para escuchar a cualquier hora del día o de la noche a través de nuestra aplicación o ewtn.com/es o a través de la de Apple Podcasts. Y entonces si me están escuchando pues en cualquier hora y me quieren enviar un saludo, un mensaje, me pueden escribir por correo electrónico a la dirección fehechacancion@ewtn.com o búsqueme por las redes. Bueno, me salió ahí como gringo. Las redes. Bueno, en las redes sociales, ahí estamos. Facebook, Fe Hecha Canción. Instagram, búsqueme por ahí bajo la cuenta Arquero de Dios. Bueno, vamos a comenzar, amigos, con lo más reciente de Pablo Cifuentes de Chile featuring el grupo colombiano Merona. Y la canción se llama Sonríe, Canta y Alaba.

Ahí escuchamos a Pablo Cifuentes con el grupo Menora de Colombia. Y seguimos, amigos, con un estreno que tenemos para ustedes el día de hoy. Una nueva canción que esta se me escapó, amigos. Hace un mes creo que salió esta canción de un cantante cubano que se llama Pedro Pablo Díaz. Y una canción que él lanzó con ocasión de la fiesta de la patrona de su país, la Virgen de la Caridad del Cobre. Y la canción se llama Madre Isla. Aquí está.

bonita canción a la Virgen de la Caridad del Cobre de Pedro Pablo Díaz. La canción se llama Madre Isla. Y bueno, pues, seguimos, amigos, aquí en Fe Hecha Canción con los más recientes. Aquí está lo más reciente de Nana Sotelo de Colombia. La suya se llama La Fuente de mi Vida.

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1: Nana Sotelo de Colombia, su más reciente que se llama La Fuente de Mi Vida. Y seguimos, amigos, aquí con esta nueva canción desde México del padre Justo Rivas featuring Marco López y que se titula El Don de la Eucaristía.

Escuchamos al padre Justo Rivas junto con Marco López. Y esta es una nueva canción que salió y que se llama El Don de la Eucaristía. Y bueno, dicho sea de paso, hablando de Marco López, él está a punto de lanzar un nuevo disco en las próximas semanas. Así que pues vamos a estar pendientes de esta, este nuevo disco de Marco. Ok. Quiero enviar saludos a mi amigo Wilson, que siempre me está escuchando allá en Tupiza, Bolivia. Muchísimas gracias, Wilson, por tu mensaje. Saludos en este mes dedicado al Santo Rosario a todos los grupos parroquiales allá en Nuestra Señora de la Candelaria y especialmente a los hermanos del grupo Legión de María de parte de Wilson. Muchísimas gracias, Wilson. Y dice que si podemos terminar este primer segmento con una canción de Atenas. Es su versión del clásico Junto a ti, María. Aquí está. Un abrazo, Wilson.

Amigos, llegamos al final del primer segmento. Luego de estos mensajes, regresamos. Nos queda media hora más. Juntos, aquí en Fe Hecha Canción. No se me vayan.

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1: ¡Viva Cristo Rey! Grito de la Resistencia Cristera en México. San Luis Batis Sáenz nace el 13 de septiembre de 1870. Asistió a un seminario menor desde los 12 años y fue ordenado sacerdote el 1 de enero de 1894. Se desempeñó como director espiritual del seminario y como párroco de Chalchihuitlés, Zacatecas, y fue miembro de los Caballeros de Colón. Se destacó por su celo pastoral y su capacidad para organizar la parroquia. Fundó un taller para obreros católicos y una escuela. Batis dedicaba gran parte de su tiempo a la catequesis de niños y de adultos y era muy ferviente en su adoración eucarística. Se dice que dijo: "Señor, quiero ser mártir. Aunque soy un ministro indigno, quiero derramar mi sangre gota a gota por tu nombre". Antes del cierre de las iglesias, en 1926, una reunión de la Liga Nacional para la Defensa de la Libertad Religiosa discutió la posibilidad de una rebelión armada para derrocar al gobierno. Él habló en esa reunión y fue denunciado al gobierno. Como cerraron las iglesias, mudó todo a su casa particular y el 14 de agosto de 1926 fue fusilado. ¡Viva Cristo Rey!

amigos, ¿qué tal, queridos amigos? ¿Cómo estamos? Aquí listos para iniciar nuestro segundo segmento de Fe Hecha Canción. Aquí les saluda Douglas Archer desde el Estudio 3 de EWTN, Radio Católica Mundial. Muy contento de poder iniciar esta semana con ustedes, amigos. Aquí siempre escuchando la música de nuestros grupos y cantantes católicos de todos nuestros países. Y si quieren escuchar alguna canción en especial en este segundo segmento, pues ya saben que pueden comunicarse conmigo. Así que aprovechen, amigos, y si quieren me llaman aquí al Estudio 3 desde los Estados Unidos, 1-866-398-6377. O desde cualquier país del mundo, este número sirve igual. Si te perdiste el primero que anuncié, pues aquí va otro, ¿ok? Si ya tienes a mano el teléfono para marcar, 1-205-271-2976. Y si quieren enviarme un mensaje por correo electrónico, fehechacancion@ewtn.com es nuestro email. Y búsquenme por Facebook, Fe Hecha Canción, por Instagram, Arquero de Dios. Amigos, en este mes de octubre, ya ustedes saben, especialmente en esta primera quincena, bueno, todo el mes, pero bueno, en esta primera quincena tenemos tremendas fiestas que celebramos. Hoy, por ejemplo, la de Santa Faustina Kowalska, la gran apóstol de la misericordia, de la devoción a la misericordia divina. Entonces, ¿cómo no vamos a escuchar, no sé, un par de canciones que nos recuerdan del gran don, regalo, impresionante río de misericordia que Dios nos da en cada momento de nuestra existencia y que está ahí si solo la pedimos, si solo la buscamos, si solo abrimos el corazón? Dios quiere brindarnos su misericordia y a su vez entonces hemos de, ¿verdad?, ser misericordiosos con los demás. Así que vamos con una canción para comenzar este segmento con el grupo Acrisolada de Cuba, Testigos de la Misericordia.

Es el grupo Acrisolada de Cuba, que bueno, lamentablemente ya el grupo terminó su misión, porque bueno, varios integrantes del grupo se fueron de Cuba. Y entonces, pues, pero tenemos un inmenso repertorio de este grupo cubano. Y esta es una de sus canciones, Testigos de la Misericordia. Y tengo otra canción, amigos, para el día de hoy que celebramos a Santa Faustina Kowalska. Y aquí está Vale Montes de su disco Alas y su canción Tu Misericordia.

Escuchamos a Vale Montes de su disco Alas y esta canción dedicada a la misericordia, la divina misericordia. Y bueno, pues seguimos aquí, amigos, en Fe Hecha Canción. Y hace unos días estábamos escuchando el nuevo disco de la Asociación Santa Cruz de Colombia. Todo un disco de canciones cantadas por los integrantes de este apostolado. Y el disco se llama Es Tiempo. Y vamos con otra canción el día de hoy. Y esta se titula A Tu Lado.

Bueno, amigos, seguimos aquí en Fecha Canción. Hay un disco que se nos escapó a principios de mayo, que era un nuevo disco del cantante mexicano Alex Patrón y Tiempo de Dios. Y el disco se llama Recuerda Quién Eres. Y pues entonces quiero escuchar una de las canciones de este disco hoy. Este tema se llama Me Amaste.

Es el cantante mexicano Alex Patrón y el grupo Tiempo de Dios y la canción Me Amaste. Bueno, ok amigos, nos da tiempo para una última el día de hoy. Gracias a todos ustedes por estar aquí en la sintonía de Fecha Canción. Vamos a terminar con lo más reciente de Itala y Juanjo featuring Joaquín Chávez de Colombia. Un poco de música folclórica en esta canción.

Ya llegamos al final de Fecha Canción y nos despedimos de todos ustedes, amigos. Primero Dios, hasta el día de mañana. Acuérdense que si quieren escuchar este programa nuevamente o cualquier programa de esta última semana, dos semanas, no sé cuántas semanas hay en archivo por la aplicación, pero varias. 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Así que bueno, amigos, gracias por escuchar. Primero Dios, aquí estamos nuevamente el día de mañana. Hasta entonces.

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2: Dios mío, te amo con todo el corazón sobre todas las cosas, porque eres infinitamente bueno y nuestra eterna felicidad. Y por amor a ti, amo a mi prójimo como a mí mismo, y perdono las ofensas recibidas. Señor, haz que yo te ame cada vez más.
3: La medida del amor es amar sin medida. San Agustín.

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1: ¿Qué hacer, queridos oyentes, cuando estamos en una situación de pecado continua y no salimos de ella? ¿Qué es lo que Jesús nos dice en el Evangelio? Es precisamente lo que vamos a ver en este programa, que creo que nos va a ayudar mucho, porque ¿cuántos de nosotros estamos en una situación de pecado permanente? Pero Jesús en el Evangelio de San Mateo nos dice: si tu ojo te escandaliza, sácatelo; si tu mano te hace pecar, córtatela. Bueno, antes de entrar propiamente en este tema que vamos a ver, que nos va a aclarar muchas situaciones en las que quizás estemos, quiero saludar primero a los técnicos aquí en Barcelona, Carlos Quequesana, en conexión, como siempre, con nuestros compañeros de Radio Católica Mundial en la ciudad de Birmingham, en Alabama. Bueno, y aquí en el estudio tenemos al padre Antonio Ruiz, que nos va a sacar hoy de dudas, porque esto que dice Jesús en el Evangelio de San Mateo puede que sea algo muy común en nuestra vida. Padre, bienvenido al programa.
2: Muchas gracias, hermana, y a todos los que nos escuchan.
1: Bueno, he citado hace un momento el Evangelio de San Mateo, que el padre nos lo va a explicar muy bien, porque quizás nunca hemos caído en la cuenta qué es ese ojo, ese pie, esa mano que me escandaliza y que Jesús dice que el ojo me lo tengo que sacar, que la mano me la tengo que cortar. Pero bueno, esto parece que textualmente no es así. Por eso el padre Antonio nos lo va a explicar. Entonces, padre, justo lo que acabo de decir ahora, ¿qué es ese ojo, ese pie, esa mano que nos escandaliza? Y la respuesta de Jesús es muy tajante: que me lo saque el ojo, que me corte la mano. Padre, díganos.
2: Así es. Jesús emplea una hipérbole, ¿no? Habla con hipérboles, que son exageraciones intencionales, ¿no? Para señalar que hay que eliminar radicalmente las ocasiones y causas del pecado en la vida de cada uno. Y pone esta hipérbola, esta imagen que está utilizando, el ojo, la mano y el pie. Por eso ha dicho esas palabras: si tu ojo te escandaliza, sácatelo; si tu mano te hace pecar, córtatela; si tu pie, córtalo. El pasaje forma parte de la enseñanza sobre la gravedad del escándalo, es decir, provocar a que una persona peque, que es enseñar, dar mal ejemplo o obligar, presionar, empujar. Entonces yo a uno que le estoy diciendo, venga, haz esto, le estoy amenazando, le estoy diciendo, le estoy presionando para que haga un pecado. O yo no le digo nada a nadie, ¿no? Yo no me meto con él, que él haga lo que quiera, pero peco públicamente, estoy enseñando a pecar, porque me ven que yo lo estoy haciendo. Oye, mira, si esto lo está haciendo, ¿por qué no yo? Entonces, ya sea de palabra, por gestos, ya sea por el ejemplo, entonces este es el que enseña a pecar. ¿Que hay que enseñar el pecado? Claro que sí. Hay que decir que no hay que robar. Si tú tomas lo que no es tuyo, lo que le pertenece a otro, en contra de su voluntad, sin que él lo sepa o que lo sepa, porque si lo sabe es un hurto, y si no lo sabe es un hurto, y si no es un robo, entonces ahí yo le estoy enseñando lo que es el pecado, pero le estoy enseñando de una manera para que no caiga en ello, para que no lo haga, para que no sea para él un mal, un pecado que se pueda condenar. Ahora, enseñarle cómo robar. Mira, no seas tonto, si sacas esto así nadie se va a dar cuenta, si lo haces de esta manera, es dos modos diferentes de enseñar. Te estoy enseñando que si tomas lo que no es tuyo en contra de su voluntad, vas contra la ley de Dios. Si la persona te descubre, te va a hacer esto, aquello, lo otro, te va a pasar, te vas a sentir mal. Te estoy enseñando que el pecado trae consecuencias malas. No estoy escandalizando, estoy educando. Ahora, pero si yo lo que te digo es, qué bien, si tú robas, vas a tener esto, te puedes ir a comer cosas, te puedes divertir, eso. Te estoy provocando a que robes. Ahí es cuando estoy escandalizando. Pero claro, yo no soy el que anda incitando a la gente que haga el mal, pero lo hago públicamente. Y cuando me ven que lo hago públicamente, que yo robo, que yo miento, que yo hago las cosas, me emborracho, entonces estoy siendo ocasión de pecado. Eso es escandalizar, provocar al pecado. Entonces, aquí Jesús lo que nos está diciendo es la gravedad del escándalo, la urgencia de la conversión. Jesús no manda que te cortes físicamente, que te mutiles, que se saques el ojo, que te cortes la mano o el pie, sino que te está poniendo unas imágenes exageradas, en una hipérbole, está hablando exageradamente. Si tu ojo te hace pecar, si tú miras el mal y estás aprendiendo a pecar, sácate el ojo, es mejor que te saques el ojo a que aprendas a hacer el mal y te aficiones, te esclavices de ese mal. ¿Qué representa cada una de estas imágenes? El ojo, podríamos decir, ¿no?, simboliza las miradas, las imágenes y los deseos que despiertan la concupiscencia. El ojo es la puerta por donde entran las tentaciones sensibles. Con el ojo, si el ojo es ocasión de pecado, hay que apartar la mirada, evitar los estímulos. Si tú sabes que una persona, un lugar, una circunstancia van a ser para ti ocasión, tentación, peligro de pecado, entonces hay que apartar la mirada. No te está diciendo el Señor que te saque los ojos, sino que no mires. O sea que el efecto es el que tienes que conseguir. Si yo me saco los ojos, ya no voy a mirar eso. Pues deja de mirar eso y que no lo veas, aunque esté ahí delante. Si yo cierro mis ojos, agacho la vista, miro para otro lado o miro al cielo, desvío la mirada, la ocasión, el peligro, la tentación que me provoca a pecar, el ver los malos ejemplos, entonces quito los estímulos desordenados para que las pasiones no se me desaten. La mano representa, si con el ojo en la mirada, lo que entra por la vista de tentaciones, la mano son acciones concretas. Lo que debemos cortar, nos está diciendo el Señor, que ofende a Dios, que daña al prójimo, pues las acciones, lo que yo hago. Aquí es donde debo de renunciar a actos, hábitos, relaciones que nos empujan a obrar mal. Entonces, yo sé que empezar, ver el dinero, tocarlo, eso me hace, me despierta una ambición, un deseo que voy a querer robar. Pues mira, guarda las manos, no toques eso, no agarres el alcohol, la botella, el vino, la droga. No metas la mano, no hagas, no toques. Entonces, si quitas las manos, la tentación se aleja. Si quito la vista, la tentación se aleja. Y si yo, de algo que me atrae, que me lleva a ese peligro de pecado, quito la vista y no lo toco, no, porque hay cosas que no me van, tocarlas no me van a hacer querer pecar, ¿no? Pero es que pecamos por las sensaciones, acariciar a las personas, acariciar animales, tocar ciertas cosas vanidosas y demás, nos hacen entrar en unas tentaciones. o tocarnos a nosotros mismos, ¿no? De ciertas maneras. El pie, saca el ojo, corta la mano, corta el pie, alude lugares, caminos, compañías, las ocasiones por las que nos movemos y nos conducen al pecado. Entonces, ciertas compañías, eso es cortarse el pie. Con esta persona yo no voy a ningún sitio, porque me va a llevar por malos sitios, me va a llevar a lugares de donde voy a discutir, donde voy a tener tentación, deseo de cualquier tipo, ¿no? De pecado. O encontrar una persona con la que hablo, con la que peco, con la que hago, o robo un lugar, un ambiente. Entonces no te vayas con uno que es adicto al robo. Vamos a un supermercado a ver qué cosas hay. Y ya está metiendo mano, ya está llevándose cosas, y tú lo estás viendo. No camines con el que va por malos caminos. Aparta la tentación del pie, es decir, no caminar a donde tú sabes que te vas a encontrar en peligro, tentación, debilidad. La mano no toques, no hagas cosas que después te vas a llevar

0: Aunque te cueste un esfuerzo semejante al cortar o al sacar, cortar con una amistad, no ir a ciertos sitios, no tocar, no ver, no oír, no meterte en la ocasión externa del pecado. Por eso, de aquí podemos sacar como una enseñanza, identifica tus ojos, tus manos y tus pies. Es decir, los ojos, a veces los contenidos digitales, amistades, lugares, rutinas. Entonces, no mires, no veas, no estés, no te dejes llevar de la curiosidad. Actúa con radicalidad, con prudencia. Bloquea a ciertas personas que te provocan, que discuten, que te llevan al pecado. Corta relaciones tóxicas, personas que, es que con esta persona siempre terminamos discutiendo, siempre es, ¿no?, en el pecado de la ira, del odio o la lujuria. Entonces, es una persona tóxica. Te está, yo sé que tú quieres amar, hacerlo bien, pero terminas de esa manera. Es tóxico para ti. Y también tienes el examen, por tanto, por los medios. Cortar es buscar poner medios para no caer, no entrar en la tentación y no caer en el pecado. Examen de conciencia, confesión, la Eucaristía, la comunión, el ayuno, la oración, la devoción a la Virgen, el buscar un director espiritual, un confesor fijo, para ciertos pecados que se repiten. Cuando nosotros somos reincidentes en un pecado, en un mismo tipo de pecado, yo hago esto y me confieso y vuelvo a caer, confieso y vuelvo a caer, confieso y vuelvo a caer. Y parece que no tengo fuerza, que no, y que soy una debilidad congénita. Siempre miento, siempre discuto, siempre maldigo, siempre caigo en esto. Entonces sí que es bueno ese cortar. Ciertamente amistades, personas, quita. Pero buscar al confesor fijo, eso ayuda muchísimo, ese acompañamiento, y siempre confesarme con el mismo confesor te va dando un método, si no te sirve te da otro. Entonces, porque una persona que viene a confesarse conmigo me lo dice una vez, le doy un consejo, pero yo no sé lo que le han aconsejado a otros. Ahora, si viene y me dice que ha caído en esto, vuelve a venir y vuelve a caer, le doy un consejo y no le sirve, pues cambio y voy buscando su método. Esto es lo que hace el confesor fijo. Por eso, la imagen que es exigente, porque la salvación exige un cambio importante en la vida. No se trata de violencia contra el propio cuerpo, sino de renuncia valiente a lo que nos destruye. Lo que tenemos que hacer es acudir a la Dios, a la gracia, a los sacramentos, pero con fuerza de voluntad. No es que Dios me cambie. Señor, cámbiame, mira, yo soy muy débil, cámbiame, fortaléceme. No, corta. Es la ayuda, la acción, esa es la hipérbole que ha puesto el Señor, Dios y yo. Dios va a poner una parte, pero tú tienes que poner otra. Entonces, corta. Mira, pues saca, etcétera. Esto es lo que nos está tratando de decir el Señor. Hay muchas más cosas, pero no hay tiempo.
1: Padre, entonces, que casi coincidía con lo que le iba a preguntar a continuación, que bueno, creo que prácticamente nos lo ha respondido. Este sacártelo, cortártelo, arrojarlo de ti, es separarme de esa persona que me incita a pecar, de esa situación, por ejemplo, que estoy conviviendo con una persona y no estamos casados, me tengo que separar de ella. Es esto en resumen, ¿verdad, padre?
0: Ciertamente Jesús no manda, como acabamos de decir, las mutilaciones literales, cortar, sacar, arrojar de sí, pero sí diríamos la renuncia que a veces duele como un corte. Es con la persona yo he vivido toda la vida, pero en pecado. Me va a doler como el cortar la mano, el cortar el pie. Entonces, es que yo siempre he estado viendo mi

0: Mi móvil o el televisor, las películas, y entonces estoy aficionado y ya me he metido una serie de cosas. Claro que es lo mismo que sacar los ojos, me voy a quedar a oscuras. Y ante el miedo que tengo de llegar a estos extremos, ser radical conmigo, conmigo mismo, porque claro, es muy fácil orar, Señor, quítame a esta persona, Señor, quítame este sentimiento, Señor, quítame este pecado. Pero yo sigo en las mismas circunstancias, yo sigo haciendo lo mismo. Dios no va a venir a vendarte los ojos, o puede hacerlo, pero no es lo normal, no lo suele hacer. Dejarte ciego para que no veas las cosas. Puedes tener un accidente, quedarte ciego, y Dios te ha hecho un favor, sí, pero es que es tan diferente que Dios, que yo te saque los ojos, a que tú seas el que cierra los ojos, no mira y mira solo lo que tienes que mirar. Pues en esta comparación que ha puesto el Señor, aquí es donde él significa entrar en la vida, tienes que vivir como si fueses cojo, manco o ciego, que te va a costar, te va a doler, pero es la manera de salvarte. Entonces, no es que yo soy así y que Dios me cambie. No, tú tienes que vivir como un ciego, como un cojo, como un manco. Entonces, bien lo sabemos, ¿no? Una persona ciega va con su bastón, no ve las bellezas del mundo, necesita una guía, el pobre está disminuido físicamente. Claro que no va a hacer las mismas acciones que una persona que ve correctamente. Pues eso es lo que tú tienes que asumir. Es que entonces yo tengo, como usted acaba de decir, mis hijos, estamos en esta situación, pero vivo en pecado. ¿Cómo corto esta relación? Me va a costar sangre del corazón y a la vez sangre de bolsillo, ¿no? Si corto con esta persona, no me va a mantener a mis hijos, no me va a mantener la casa, entonces voy a vivir una situación, tengo que empezar a buscar trabajo para poder alimentarme. Claro que una persona que vive en pecado con maritalmente, con una persona que no es en un adulterio, en una fornicación, entonces, con una persona prohibida, tiene que tomar decisiones que le cuestan, y esto es lo que el Señor sí que está poniendo. Mejor, ciertamente, lo que quiso decir es, mejor sácate, corta esa situación, aunque sea dolorosa, para poder salvar el alma. Aquí es donde nosotros tenemos que entender que la salvación merece la pena vivir como si estuviera ciego. Entonces, es que tengo esta persona a la que yo amo, que mi corazón me cuesta sangre del alma. Pues vivir como si ya se hubiera muerto, o como si yo estuviera muerto, sin sentimientos, antes que condenarme. Poner la salvación en primer término, en primer lugar, es lo importante. Eso es lo que el Señor trata de decirnos. Pero que cada uno entienda lo que quiera, lo que pueda.
1: Bueno, muy bien. Ya vayan tomando nota porque el Señor no es que nos lo ponga difícil, es que quizás no queremos, porque poder, con la gracia de Dios, podemos, pero queremos salir de esa situación. He ahí la cuestión. Que como dice el Padre, hay que tomar decisiones radicales porque el pecado, si muero en pecado, ya en pecado mortal, ya sabemos lo que nos va a pasar. No es que uno no pueda, insisto en que la gracia de Dios puede todo en nosotros, también colaborando, pero a veces no quiero porque ya tengo una situación en que, bueno, la costumbre, los miedos que decía el Padre, los temores, entonces en el fondo yo no quiero salir de esa situación. Bueno, vamos a tener ahora la primera pausa porque luego vienen unas preguntas muy interesantes que creo que el Padre nos va a aclarar muy bien porque quizás muchos de nosotros estemos viviendo en esa situación y ya verán qué bien nos lo va a aclarar el Padre, pero nos lo puede decir muy bien, pero luego la cuestión es de si yo quiero salir de esa situación pecaminosa.

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1: Bueno, Padre, en este mismo pasaje de San Mateo, por si lo quieren buscar, San Mateo 18, versículo 8, que ya lo hemos dicho, pero luego esta hipérbole que nos ha dicho el Padre, luego tiene una conclusión Jesús, tan pedagogo como siempre, que dice, porque mejor es entrar en la vida cojo, manco o ciego, que no el no entrar. Entonces, Padre, ¿por qué, dice Cristo, es mejor entrar, aunque sea cojo, manco, que textualmente no es así, ¿no? Ya lo ha explicado usted mejor. ¿Por qué dice mejor?
2: Ciertamente, el mejor es entrar en la vida que condenarse. Uh-huh. Eso es lo que quiere decir, o sea, si nosotros valoramos lo que significa entrar en la vida eterna, en el cielo, la gloria de Dios, cojo, sin haber caminado nunca esos caminos, sin haber hecho de pasado esas experiencias, manco, sin haber tenido, haber poseído, habiendo sido un pobre toda la vida, sin nunca poder decir yo tengo, yo viajo, yo hago, porque tengo dinero. Entonces, sin querer presumir, sin poder, ni querer ni poder, ¿no? Porque si no tengo dinero, no viajo, puedo ver la televisión, mira, Estados Unidos es así, esto es así, ¡ay, pues Estados Unidos! Puedes vanagloriarte, decir vanamente cosas que no lo son. Ahora, más te vale entrar en el cielo, siendo un pobre humilde, yo nunca he viajado, yo no he hecho eso, yo no conozco aquello, y ser una persona despreciada, porque el mejor es entrar en la vida siendo cojo, siendo una persona que ha sido despreciada toda su vida, siendo una persona que no ha tenido ciertas experiencias toda su vida, siendo una persona ciego que no ha visto, que no ha conocido el mal, y el que no conoce el mal, algunos dicen equivocadamente, hay que conocerlo todo, perdóneme usted. El mal no hace falta experimentarlo, basta con un conocimiento intelectual. Es decir, yo estudio qué es la droga, qué efectos produce y veo en otras personas. No tengo por qué experimentarlo, a ver cuánto se sufre. Yo veo lo que es el cáncer, no necesito experimentarlo. Veo que eso es terrible y entonces ¿para qué necesito yo pasar por la experiencia de algo que luego no hay retroceso? Pasar por la experiencia del infierno, si te vas, no hay salvación después. El Señor nos está diciendo que aunque en esta vida seamos humillados o nosotros mismos mancos y cojos, no vayamos a pasar por conocimiento, experiencia, diríamos lo que otros tienen, pues entonces no es que eso te va a hacer más feliz en el cielo. Ciertamente el que tiene los dos ojos sanos y lo ve todo, ¿en el cielo por eso va a ser más feliz? Para nada. Mejor es entrar en el reino de los cielos siendo ciego en este mundo, porque allí lo verá todo en Dios y verá la plenitud de Dios. Y eso le va a hacer mucho más feliz eternamente. Mejor es entrar en la vida eterna siendo un cojo en esta vida, sin caminar los caminos que hacen otros, con una experiencia. He sido humillado y se han burlado de mí toda la vida, de que este no sabe de estas cosas, este no tiene esta, este nunca ha estado, este nunca ha hecho, este nunca. Y siempre soy la persona maltratada, humillada. Pues es mejor ser humilde y no caminar por los caminos de la injusticia, por los caminos de la mentira, por los caminos del mal. Y aunque mi experiencia sea muy corta en esta vida, después voy a tener la vida eterna, la felicidad. Es mejor entrar en el cielo, aunque se sea cojo, que no haber caminado por aquí.

0: y haber pecado y haber... Pero no solamente es que no entres al cielo, es que vayas al cielo después de haberlo caminado todo, tienes muchos méritos, vas con las manos vacías, sin el bien que podías haber hecho si no hubieras caminado por los malos caminos. Y también el purgatorio, no se nos olvide que si caminas, el que tiene los pies torcidos, el que camina por camino, después tendrá que curarse, enderezar esos pasos. Entonces, el que no ha hecho malas caminatas, es decir, mentiras, robos, pecados y demás, no tendrá que pasar por el purgatorio, va directo al cielo. Más te vale entrar derecho al cielo, es lo que Jesús quiere decir con esta frase, que no haber recorrido todos los caminos de este mundo y tener vanidad, orgullo, soberbia, porque yo hice, yo fui, yo tuve. Entonces, la vanidad, el orgullo, la soberbia, tendrás que pagarlo allá en el purgatorio si vas al cielo. Pero, ¿y si ni siquiera te salvas? Los ricos y poderosos que han abusado, que han caminado y que han hecho en esta vida han sido grandes potentados y al final se condenan, necios de ellos, porque ¿de qué les sirvió todo eso? Primero, lo dejaron aquí y segundo, no les valió para la vida eterna. Entonces perdieron su tiempo. Más que el querer ser el que todo lo conoce y todo lo experimenta, veamos qué es lo que me lleva al cielo. Esto es lo que me está diciendo. Es invitarnos a emplear, Jesús nos emplea en esta comparación, prioridad de lo eterno sobre lo temporal. Y esto nos lleva a una llamada a la renuncia radical. Entonces, todo lo que sea pecado o que te frena en el amor a Dios, que no te ayuda a amar más a Dios, sé valiente, sácate el ojo, deja de mirar, deja de proyectarlo en tu vida, porque a veces es esto, ¿no? Yo, ¿qué es lo que quiero de mi vida? Yo aquí quiero en este mundo, pues, ser como los demás, conocerlo todo, ver, mira, yo renuncio al matrimonio, no necesito experimentar, veo, lo he vivido en mi casa, ¿no? Mis padres, mis hermanos, claro que hace unos días escuchaba a una persona, es que es apasionante poder educar a tu propio hijo. Tener un hijo, educarlo, es apasionante. Ciertamente es una misión bellísima, pero hay cosas superiores. Entonces, y yo lo pienso desde mi punto de vista, ¿no? Ciertamente he renunciado a una familia, a unos hijos, no los voy a educar, pero educo a los hijos de los demás. Yo soy un maestro, me toca siempre enseñar de una o de otra manera, ya en la catequesis, ya en las homilías, ya en los programas o directamente. Entonces tú ves este niño, cómo le educas, cómo le enseñas, le guías, le acompañas. No le voy a educar en todo lo de la vida que tiene sus padres y que le van a enseñar unas partes, pero yo le educo en todo lo del alma, toda la salvación eterna. Y entonces, si he renunciado, he cortado la mano, el pie, el ojo, para no tener yo ciertas experiencias, pero puedo hacer otras cosas que van a durar eternamente. Esto es lo que tenemos que considerar. Por eso es mejor entrar en la vida eterna, manco, cojo o ciego, que no tener todas las experiencias y perder méritos para el cielo.
1: Muy bien. Bueno, vamos a hacer la segunda pausa porque quedan algunas preguntas también muy interesantes para que el padre nos conteste.
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1: Padre, muchas veces en el ambiente que vivimos, quizás de pecado en el mismo hogar, tal vez, pero yo quiero mantenerme fiel al Señor, es decir, procuro no pecar, pero el ambiente me es muy adverso. en el sentido del pecado. Padre, ¿en qué medida este mal que hay fuera de mí, ya sea en mi ambiente laboral, en mi ambiente familiar, en qué medida este mal puede hacerme daño a mí? Porque claro, el mal no me viene de fuera, sino que sale de dentro de mí. ¿Pero en qué medida?
0: Bueno, el mal que está fuera de cada uno de nosotros puede dañarnos profundamente, pero no nos determina. Me daña, me afecta en la medida en que yo lo dejo que entre en mí. Hay ciertas cosas, ver produce emociones, sentimientos, afectos, conmociones. Pues ciertamente lo que me va a conmocionar, me va a crear una dependencia, una tendencia, un deseo, soy yo el que tengo que cortar en el momento que veo el peligro de esto. Entonces, el Señor nos lo dice, que no es lo que entra lo que daña, sino lo que sale del corazón del hombre. Entonces, la clave está, el mal exterior hiere, pero solo destruye cuando tú consientes o cuando te expones sin la defensa espiritual ni humana. Claro, meterme en una ocasión, en un peligro, si yo me voy a una casa de prostitución, la tentación va a ser muy fuerte, no voy a tener fuerzas, por eso yo debo de evitarlo, irme. Otra cosa es que necesariamente estoy en un peligro. Con la oración, la fortaleza interior, puedo resistir, pero ponerme en ese peligro exterior. Por eso, ¿cómo nos hace daño realmente a través de los sentidos? Lo que ves, lo que escuchas, lo que consumes, puede despertar deseos desordenados. Normalizar hace también que el mal se normalice. Bueno, todo el mundo lo dice, esto, si todo el mundo viste así, si todo el mundo, pues no será, si todo el mundo bebe, estamos en una fiesta, ¿cómo no vas a beber? Entonces, emborracharse es normal, porque estamos de fiesta, estamos, claro, el ver que todo el mundo lo hace, como que me rebaja a mí las defensas, me dice, todos, entonces no estará tan mal, no será tan malo, ¿no? Claro, si todos mienten, que yo mienta, ¿qué mal hago yo? Soy igual que los demás. Ya eso me está debilitando. Me está entregando, poniendo en el camino del mal. Por eso, el mal que entra por los sentidos, que busca instalarse en nuestro corazón, aquí tenemos lo primero. Lo que escuchas, lo que ves, cuidadito, porque quiere apoderarse de tu corazón. A través de tus afectos, el ambiente, las personas, pueden manipular tus emociones. Por eso hay que cortar con ciertas amistades. Eso es la mano, el pie, sobre todo ese cortar con el pie, ir detrás de hacer lo mismo que hacen otros. Es que son mis amigos, claro, pero manipulan tus afectos, tus emociones y te hacen y te crean una dependencia de miedo, culpa, heridas, condición, van a condicionar tus decisiones. Además, ten cuidado con los hábitos, las costumbres. Entonces, el mal exterior puede convertirse en ocasión de pecado, amistades que te arrastran. Entonces, ya tengo la costumbre de ir con esto, de hacer tales cosas, y siempre voy y caigo en el pecado. Lugares que incitan, cuando uno tiene el problema del alcohol, pasar por delante de los lugares donde huele alcohol le despierta una sensación. Cuando uno es esclavo de la droga, pasar por los lugares donde proveen de droga te despierta la ansiedad y eso hace que estés en peligro de volver otra vez al vicio, al pecado. Las rutinas que debilitan, si siempre estoy, que no hago mi oración, que lo hago mal, que voy a esta iglesia, donde todo es ruido, todo es esa costumbre de vivir.

0: Debilita tu oración, debilita tu unión con Dios, debilita tu reflexión, tu examen de conciencia. Tienes contenidos que contaminan, rutinas que debilitan, lugares que incitan. Aquí es
1: Aquí es
0: donde
1: donde
0: tengo
1: tengo
0: que
1: que
0: cortar esas costumbres. A través de, ciertamente, las estructuras sociales, vivimos en un mundo de corrupción, de injusticia, de violencia, pero eso no es justificación para que yo lo haga. Por eso tengo que aprender a buscar en estos ambientes amistades buenas para el buen camino. Tengo que aprender a saber negarme, porque si yo no me niego lo que hacen los demás, pues no, yo quito la televisión, no veo estas cosas, no hago aquello, ponerme cosas y luego hacer un buen examen de conciencia. ¿Hasta dónde llega el daño? Me llega a mí el daño, ¿no? El mal exterior te afecta, podemos decir, en varios niveles, en lo espiritual. Y aquí, pues podríamos decir, ¿no? ¿En qué medida nos afecta el mal? De verdad, espiritualmente siempre. Pues te va a enfriar o te hace caer en el pecado y te aleja de Dios. Y si es pecado mortal, mereces el infierno. Moralmente, reduce nuestra sensibilidad al bien. Una persona que está en un ciertos ambientes, te vas a la playa, la gente está desnuda, pierde la sensibilidad, la pureza, pierdes la modestia, pierdes la sensibilidad espiritual, es decir, no, mi cuerpo es templo de Dios, tengo que proteger. Entonces, moralmente te estás reduciendo a una conciencia laxa, una conciencia donde ya es que no hay que ver todo pecado, que todo. No, yo no digo que todo es pecado, pero tienes que saber distinguir de lo que es la santidad, tienes que saber distinguir lo que es una moralidad laxa, donde las cosas pequeñas no le das importancia, la importancia que tienen. Tienes que saber cuándo cosas son pecado venial, y tienes que saber distinguir el pecado mortal que te lleva al infierno. Es que si yo deseo, el que mira a una mujer deseándola, una mujer que mira a un hombre deseándole en su corazón, ya ha cometido adulterio. Eso ya es pecado mortal, pero yo no he hecho nada. Has deseado, ya has cometido. Entonces, moralmente, el estar viendo, el estar, suscita deseos, pasiones y debilita la vida espiritual. Psicológico, ciertamente hay un daño psicológico. Diríamos, puede generar ansiedad, adicciones, heridas afectivas y esa baja estima. Hay personas que caen en depresión. ¿Por qué? Por lo que hicieron, lo que vieron, lo que se han metido y ahora están que para salir de ahí necesitan médicos, necesitan medicina, necesitan un cambio de ambiente. Es todo un proceso económico, temporal y sociológico, traumatólogo, un trauma profundo que les va a cambiar toda su vida. Además, destruye el pecado, destruye la relación, destruye vínculos. Basta con que yo cometa un pecado y ya las personas que confiaban en mí, oye, cuidado con este que me robó, cuidado con este que hizo tal cosa, cuidado con este que te publica por internet, te saca una foto y te la publica y te hace no sé qué. Y ya han perdido la confianza en mí, ya cortan la amistad, quedan heridas afectivas. Por eso la relación hay que conservarla con las personas santas, con las personas buenas. Las relaciones buenas, me refiero, ¿no? Las relaciones malas, claro, yo tengo ahí un vicioso, mi mejor amigo, pero este no hace más que incitarme a la droga, al robo, a la mentira, a la calumnia, a la lujuria, pues entonces corta, ahí tienes que cortar. Pero precisamente el pecado, la dejarme llevar, corta lo bueno y eso es lo malo. Y también produce heridas físicas. El pecado no viene solo. Una borrachera, mira, te estrellas y el vehículo, el coche, lo puedes destruir. Y todo porque por una borrachera de un día. Pero es que además Hay un programa aquí en España, nosotros.

0: sitio, supongo que también, donde las personas que quedaron tetrapléjicas, cuadrapléjicas o paralíticos de la cintura para abajo por un accidente y ya una fractura en la columna, inutilizados en silla de ruedas para toda su vida por un accidente, porque bebieron, porque condujeron de una manera imprudente, tuvieron el accidente y ahora tienen consecuencias para toda su vida, a veces los llevan a colegios, a lugares donde dan el testimonio. Y estas personas pueden hacer mucho bien porque demuestran, por no controlarme, por no cortar con unas amistades, con un peligro, tuvieron unas consecuencias para toda la vida. Y esto sí que es peligroso. Por eso, pongamos remedio, ¿no? Aquí es donde cada uno tiene que ver hasta dónde puede llegar el pecado, pues ponga remedios para que no se llegue a ese extremo.
1: Bueno, padre, por último, que creo que a lo mejor alguna persona ha estado en esta circunstancia y se lo pregunto también porque a mí en algún momento también me ha llegado alguna persona que me ha planteado esto, que es que cuando me confieso con algún sacerdote y le digo en la confesión que estoy viviendo un concubinato, no es mi esposo, no estoy casado con el sacramento. Pero me he casado antes y por la iglesia, pero le digo al padre, al sacerdote, que bueno, que me daba mi esposo, me daba mala vida, y resulta que el sacerdote me dice, le digo que me pegaba, etcétera, y el sacerdote me dice que tranquila o tranquilo, que yo tengo derecho a ser feliz, que Dios ve mi corazón y que tranquila, yo puedo vivir con esta otra persona, que me entiendo, que nos llevamos bien, pero que no es mi esposo. Entonces, padre, ¿qué es decir? Parece que el sacerdote en confesión me acolita esta situación. ¿Qué debo hacer? Porque yo puedo autoengañarme y luego decir, bueno, es que el padre me aconsejó así, parece entonces que eso se puede hacer, que yo puedo vivir así. ¿Qué nos aconsejaría, padre?
0: Muy bien, pues lo has expuesto de una manera muy, muy bien. Claro, cuando yo me confieso, tengamos en cuenta que los confesores hay buenos y malos. Los hay santos y los hay ignorantes y perversos. Entonces un confesor puede tener tentaciones y puede caer en el peligro de provocar, o sea, no, tú, esto, Dios es bueno, Dios no te va a castigar porque lo que está buscando es el mal. Puede ser que sea muy ignorante. Entonces, hay confesores, no todos, por la vida, los estudios, las compañías y demás, pues los hay que no saben, no tienen la suficiente formación o decisión de ser valientes y exponer, porque se dan dos casos. Una cosa es el ignorante, el que no sabe, que los hay, pero serán menos, serán poquitos. Pero hoy hay bastantes ignorantes en ciertas materias que no tocan en el seminario, que no les han enseñado, o que han tenido profesores equivocados y perversos, y quieren enseñar que no, ya eso no es pecado, que Dios es misericordioso y que no hay que maltratar a la gente poniéndole obligaciones que no pueden. Entonces les están pervirtiendo a estos sacerdotes. Claro, si ellos no estudian por su cuenta, no toman el catecismo de la iglesia y se forman en la doctrina de la iglesia, toman una doctrina de un profesor equivocado, perverso, entonces pueden llevar a muchos errores, incluso a pecados graves, y con eso no les quita la culpa. Es decir, no es que a mí me lo dijeron, yo ya soy inocente. No, señor. El pecado, porque la ley de Dios dice, no fornicarás, no adulterarás, entonces sigue siendo pecado, aunque un sacerdote, un profesor de universidad o de un seminario te diga que no hay que atormentar a la gente, que no hay que darle, que cada uno, que Dios sea amor, que Dios. No, todo lo que diga un sacerdote, un obispo o quien sea, no está por encima de lo que Dios ha dicho. Entonces, lo primero que tiene cada sacerdote es la obligación de ver y qué es lo que manda Dios, qué es lo que prohíbe Dios. Y si Dios ha dicho esto o ha prohibido esto, ¿Quién soy yo para?

0: para decir a la gente que Dios no te pide eso. Dios pide lo que manda y prohíbe lo que él castiga. Entonces, yo tengo que ser claro. Es que la persona, si le digo, pues se va a ir y no va a venir. Entonces, yo tengo que ser prudente a la hora de decir a la gente esto que usted dice. Si te daba mala vida todas esas cosas, ¿tú tienes derecho a ser feliz? Depende. No a ser feliz viviendo en pecado, a ser feliz viviendo en santidad. La santidad es cortar, sacar, etcétera. Es tomar un cambio radical. Pues ciertamente, si el esposo o la esposa te hace una vida insoportable, corta. Tendrás en ciertas circunstancias, porque a veces no es por las circunstancias, a veces es porque te lo mereces. Pues cambia de vida, ¿no? No es que cortes con la persona, es que cambia de actitud. Si tú cambias las actitudes, el comportamiento, la persona también cambiará. Entonces, hay que analizar muy profundamente en cada caso esas situaciones para poder aconsejar. Por eso aquí lo mejor sería pedirle a Dios que te dé un confesor sabio, prudente y santo para que con la sabiduría pueda ver cuál es el remedio adecuado. Con la prudencia te lo diga de tal manera que te dé ánimos, fortaleza, que te acompañe, que no sea echar cargas pesadas, que eso es lo que algunos, por no echarle cargas pesadas, no, Dios es misericordioso, Dios es bueno, Dios quiere que tú seas feliz, y te están empujando al abismo. Y sabio, prudente y santo, que busque sobre todo la gloria de Dios, que no sea quedar bien delante de la gente. Si yo como confesor lo que estoy buscando es que la gente me aplauda, quede bien y todas esas cosas, ahí estoy yo pecando. ¿Ve? Si uno busca la santidad, aunque algunos se me enfaden y se pongan mal, yo ciertamente he tenido a veces cosas que he dicho a la gente y después vienen, me dolió mucho, pero me hizo mucho bien. Ah, bueno, buscaba la santidad, la salvación de las almas. Eso es lo que hay que buscar y no quedar que todos queden bien.
1: Muy bien, y también, bueno, añadiría, aunque el padre también en cierta indirectamente lo ha dicho, que ahora se estila mucho de decir yo tengo derecho a ser feliz, pero ¿en qué medida la felicidad es un derecho que yo exijo a Dios? Sino que más bien es un regalo. Creo que, si no recuerdo mal, lo dice el Catecismo de la Iglesia Católica, la felicidad no es un derecho de la persona, sino un regalo que Dios me da. Por lo tanto, yo no puedo exigir a Dios el derecho de ser feliz, porque, claro,
0: Es que
1: Dios.
0: lo podríamos decir de otra manera. La felicidad no es un derecho, no es una acción, es un efecto. Yo no tengo derecho a ser feliz. Va a ser la consecuencia de mis actos. Si obro bien, seré feliz como efecto. Pero sí tengo el derecho de obrar bien. No tengo el derecho de obrar mal. Si obras mal, el obrar mal te dará el no poder ser feliz. Entonces, si buscamos desde el punto de vista de los derechos, nos equivocamos al pensar que todo el mundo tiene el derecho de ser feliz. No. Busca a Dios con toda el alma y Dios te hará feliz. Tienes el derecho de buscar a Dios con toda el alma, no de ser feliz. Eso te lo da Dios.
1: Así es. Bueno, padre, si le parece, vamos a, que hoy sí que nos da tiempo, vamos a rezar las tres Ave Marías y luego, si nos hace el favor, también la bendición para tener, que Dios nos dé esa fuerza de voluntad para salir del pecado. María, Madre mía, por el poder que te concedió el Padre, líbranos de caer en pecado. Dios te salve María, llena eres de gracia, el Señor es contigo. Bendita tú eres entre todas las mujeres y bendito es el fruto de tu vientre, Jesús.
0: Santa María, Madre de Dios, ruega por nosotros pecadores, ahora y en la hora de nuestra muerte. Amén.
1: María, Madre mía, por la sabiduría que te concedió el Hijo, líbranos de caer en pecado. Dios te salve María, llena eres de gracia, el Señor es contigo. Bendita tú eres entre todas las mujeres y bendito es el fruto de tu vientre, Jesús.
0: Santa María.

0: Madre de Dios, ruega por nosotros pecadores, ahora y en la hora de nuestra muerte. Amén.
1: María, Madre mía, por el amor que te concedió el Espíritu Santo, líbranos de caer en pecado. Dios te salve María, llena eres de gracia, el Señor es contigo. Bendita tú eres entre todas las mujeres y bendito es el fruto de tu vientre Jesús.
0: Santa María, Madre de Dios, ruega por nosotros pecadores, ahora y en la hora de nuestra muerte. Amén.
1: Bueno, ahora sí nos preparamos para recibir la bendición del Padre Antonio para que Dios nos ayude y por supuesto nos va a ayudar si tenemos ese deseo de, bueno, de no ofender al Señor y de salir de la situación pecaminosa.
0: El Señor esté con vosotros.
1: Y con tu espíritu.
0: Y la bendición de Dios Todopoderoso, Padre, Hijo y Espíritu Santo, descienda sobre vosotros.
1: Amén. Bueno, acuérdense de rezar siempre a la Virgen, porque ella sí que nos ayuda, a San José, para que nos den fuerza de voluntad para no ponernos en situación de pecado, porque somos muy débiles y caemos con facilidad. Bueno, pues nada más. Los animo a todos a que el que se haya movido con este programa haga una buena confesión. Bueno, pues nada más, que deseo que la Sagrada Familia los acompañe y proteja a todos bajo su manto.
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1: Hola, soy el padre Ernesto Reynoso y te voy a contar mi historia. A la edad de 7 años, llegó a mí una libretita que era un cómics acerca de San Francisco de Asís. Desde ahí, quería ser como él, vivir una vida de radicalidad y vivir una vida de santidad. Eso también lo junté con el ejemplo de mi padre biológico. Venimos de una familia católica, de una familia formada bien. Me acuerdo que a todos los hijos nos hincaba y nos decía, hijos, vamos a pedirle a Dios por el pan del día. Esto me ayudó mucho a ver la importancia del varón en la fe. En la secundaria me di cuenta que Dios iba poniendo esos pequeños puntos para acercarme más hacia Él y hacia lo que iba a ser mi vocación. Fue cuando ahí en la secundaria uno de los hermanos maristas donde estudié me dijo, Dios te quiere para algo grande. Dios se quiere para algo grande, pero ¿cómo es ese algo grande? Poco a poco lo fui descubriendo y a través del ejemplo de mi papá me di cuenta que tenía que acercarme más a Dios y seguir con la oración que Él me dejó en mi vida. Me acerqué a la adoración eucarística. Ahí es cuando Dios me confirmó lo que era mi vocación. Entré al seminario, soy felizmente ordenado sacerdote en el año 2007 y estoy muy contento de compartirles esta historia. Quiero motivar a todos los varones, a todos los papás, a todos los hijos, que sean personas de oración y que todos estamos llamados a la santidad. Queridos hermanos, es una historia de conversión a través de la belleza de un padre que ora, de un padre que siempre está presente y al tanto de sus hijos.

Hola, muy buenas. Ante todo, demos gracias a Dios por este nuevo día de su creación que nos regala.

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Hola, ¿qué tal mis queridos? ¿Cómo están ustedes? Bien. Cuánto me alegro, porque aquí estamos felices, encantados de la vida. Bienvenidos a este espacio, Pasa la luz de la luna, en esta su primera hora. Bendiciones. Bienvenidos ustedes, queridos, que a través del continente americano, el Caribe, Europa, Asia, África, Oceanía, nos unimos en un solo cuerpo, en un mismo espíritu, en un único corazón para orarle a nuestro Señor, a Jesús, a Dios. Bienvenidas las radios emisoras católicas del mundo, que también estamos unidos, precisamente para hacer posible que esta señal llegue ahí, hasta los confines de la tierra. Reciban todos un abrazo. Así de grande, en Cristo Jesús.

101. Si usted, mi querida hermana, mi querido hermano, conoce a alguien que se llame Bruno, felicítelo, porque precisamente hoy es su santo. Y por qué no, también pudiera ser su cumpleaños.

Bruno significa fuerte como una coraza o armadura metálica. Este santo se hizo famoso por haber fundado la comunidad religiosa más austera y penitente, los monjes cartujos, que viven en perpetuo silencio y jamás comen carne ni toman bebidas alcohólicas. Nació en Colonia, Alemania, en el año 1030. Desde joven demostró poseer grandes cualidades intelectuales y especialísimas aptitudes para dirigir espiritualmente a los demás. Ya a los 27 años, era director espiritual de muchísimas personas importantes. Uno de sus dirigidos fue el futuro Papa Urbano II. Ordenado sacerdote, fue profesor de teología durante 18 años en Reims y canciller del señor arzobispo. Pero al partir al cielo este, un hombre indigno llamado Manasés se hizo elegir arzobispo de esa ciudad, y ante sus comportamientos tan inmorales, Bruno lo acusó ante una reunión de obispos y el sumo pontífice destituyó a Manasés. Le ofrecieron el cargo de arzobispo a nuestro santo, pero él no lo quiso aceptar, porque se creía indigno de tan alto cargo. El destituido en venganza le hizo quitar a Bruno todos sus bienes y quemar varias de sus posesiones. Dicen que por aquel tiempo oyó Bruno una narración que le impresionó muchísimo. Le contaron que un hombre que tenía fama de ser buena persona, pero que en la vida privada no era nada santo, cuando le estaban celebrando su funeral, habló 3 veces. La primera dijo: «He sido juzgado». La segunda: «He sido hallado culpable». La tercera: «He sido condenado». Y decían que las gentes se habían asustado muchísimo y habían huido de él, y que el cadáver había sido arrojado al fondo de un río caudaloso. Estas narraciones y otros pensamientos muy profundos que bullían en su mente llevaron a Bruno a alejarse de la vida mundana y dedicarse totalmente a la vida de oración y penitencia, en un sitio bien alejado de todos. Teniendo todavía abundantes riquezas y gozando de la amistad de altos personajes y de una gran estimación entre la gente, y pudiendo, si aceptaba, ser nombrado arzobispo de Reims, Bruno renunció a todo esto y se fue de monje al monasterio de San Roberto en Molesmes. Pero luego sintió que, aunque allí se observaban reglamentos muy estrictos, sin embargo, lo que él deseaba era un silencio total y un apartamiento completo del mundo. Por eso, dispuso irse a un sitio mucho más alejado. Iba a ser una nueva fundación. San Hugo, obispo de Grenoble, vio en un sueño

que siete estrellas lo conducían a él hacia un bosque apartado y que allá construían un faro que irradiaba luz hacia todas partes. Al día siguiente llegaron Bruno y seis compañeros a pedirle que les señalara un sitio muy apartado para ellos, así dedicarse a la oración y a la penitencia. San Hugo reconoció en ellos los que había visto en sueños y los llevó hacia el monte que le había sido indicado en la visión. Aquel sitio se llamaba Cartuja, y los nuevos religiosos recibieron el nombre de cartujos. San Bruno redactó para sus monjes un reglamento que es quizás el más severo que ha existido para una comunidad. Silencio perpetuo. Levantarse a medianoche a rezar por más de una hora. A las 5:30 de la mañana, ir otra vez a rezar a la capilla por otra hora. Todo en coro. Lo mismo a mediodía y al atardecer. Nunca comer carne ni tomar licores. Recibir visitas solamente una vez por año. Dedicarse por varias horas al día al estudio o labores manuales, especialmente a copiar libros. Vivir totalmente incomunicados con el mundo. Es un reglamento propio para hombres que quieren hacer gran penitencia por los pecadores y llegar a un alto grado de santidad. San Hugo llegó a admirar tanto la sabiduría y la santidad de San Bruno que lo eligió como su director espiritual. Y cada vez que podía se iba al convento de la Cartuja a pasar unos días en silencio y oración y pedirle consejos al santo fundador. Lo mismo el conde Rogerio, quien desde el día en que se encontró con Bruno la primera vez, sintióse a él una veneración tan grande que no dejaba de consultarlo cuando tenía problemas muy graves que resolver. Y aún se cuenta que una vez a Rogerio le tenían preparada una trampa para matarlo, y en sueños se le apareció San Bruno a decirle que tuviera mucho cuidado, y así logró librarse de aquel peligro. Por aquel tiempo había sido nombrado Papa Urbano II, el cual de joven había sido discípulo de Bruno, y al recordar su santidad y su gran sabiduría y su don de consejo, lo mandó ir hacia Roma a que le sirviera de consejero. Esta obediencia fue muy dolorosa para él, pues tenía que dejar su vida retirada y tranquila de la Cartuja para irse a vivir en medio del mundo y sus afanes, pero obedeció inmediatamente. Es difícil calcular la tristeza tan grande que sus monjes sintieron al verle partir para lejanas tierras. Varios de ellos no fueron capaces de soportar su ausencia y se fueron a acompañarlo a Roma. Y entonces el conde Rogerio le obsequió una finca en Italia y allá fundó el santo un nuevo convento con los mismos reglamentos de la Cartuja. Los últimos años del santo los pasó entre misiones que le confiaba el sumo pontífice y largas temporadas en el convento dedicado a la contemplación y a la penitencia. Su fama de santo era ya muy grande. Partió al cielo el 6 de octubre del año 1101, dejando en la tierra como recuerdo una fundación religiosa que ha sido famosa en todo el mundo por su santidad y su austeridad. Que Dios nos conceda como a él el ser capaces de apartarnos de lo que es mundano y materialista y dedicarnos a lo que es espiritual y lleva la santidad.

Comenzamos, mis queridos, a recibir sus llamadas con sus peticiones. Para ello les recuerdo los números de teléfono a llamar. En los Estados Unidos de Norteamérica, en Puerto Rico, tenemos un número de teléfono que es gratis. 1-866-398-6377. 1-866-398-6377. Fuera de los Estados Unidos de Norteamérica, fuera de Puerto Rico, tenemos este otro número de teléfono que es internacional. 001-205-271-2976. 001-205-271-2976. Les recuerdo, mis queridos, que este número de teléfono lo podemos usar también dentro de Puerto Rico, dentro de los Estados Unidos de Norteamérica. 205-271-2976. Contamos con un correo electrónico donde usted nos puede escribir con sus intenciones. catolicapaz@hotmail.com. Y nos encuentra usted también en Facebook. Pasa la luz de la luna.

Ahora, mis queridos, los invito para que oremos juntos la oración a la consagración al Sagrado Corazón de Jesús. Mi querida hermana, mi querido hermano, ahí donde usted se encuentre, unidos todos, decimos así.

Amable Jesús mío, como testimonio de mi agradecimiento y en reparación de mis infidelidades, yo, Pedro, te doy mi corazón. Me consagro enteramente a ti y propongo con tu gracia no ofenderte ya más. Amén.

0: Las lecturas de la liturgia del día de hoy,
1: martes
0: 6 de octubre
1: del año 2026,
0: son las siguientes. Primera lectura. Lectura de la carta del apóstol San Pablo a los Gálatas 3, 1 al 5. Primera lectura. Lectura de la carta del apóstol San Pablo a los Gálatas 3, 1 al 5. Salmo responsorial, Lucas 1. Salmo responsorial, Lucas 1. 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

0: Bien, mis queridos, vamos a comenzar ya a recibir sus llamadas con sus peticiones. Pasa la luz de la luna. Adelante, está usted en el aire.
1: ¿Es conmigo, Pedrito?
0: Sí, muchacha Carmela, es con usted misma. Bienvenida.
1: Buenas noches, Pedrito.
0: Buenas noches, buena madrugada.
1: Buena madrugada. ¿Cómo está, Pedrito? Muchas felicidades por el día de ayer. Ay. Que para nosotros es hoy.
0: Correcto. A ver, ok, yo le entiendo, yo le entiendo, sí. Sí, fue un día precioso, sí. El de ayer, el de hoy para usted.
1: Sí, Santa Faustina, yo estuve tratando de llamar, pero no pude entrar.
0: Ay,
1: pero
0: mira.
1: Lo escuché todo y me encantó.
0: Qué bonito,
1: Santa,
0: ¿verdad?
1: Faustina, el cumpleaños de Ana.
0: Sí, fue un día bien inolvidable para todos, ¿eh?
1: Y me alegro como usted le habló tan bonito a Ana. Espero que muchos esposos hayan escuchado.
0: Ay, mi vida.
1: Bueno.
0: Ay, amor. Gracias.
1: Sí, es muy bonito tratar así a su esposa. Y pues qué bueno por Ana y qué bonita historia, Pedrito. Que Ana misma fue la que le ayudó a sembrar la semillita de la Divina Misericordia.
0: Sí. Cuando eso yo no sabía qué cosa era la Divina Misericordia. Ni ella tampoco. Ya lo descubrió por ese autobús que iba. Y me lo comenta como algo muy espectacular. Me dice, óyeme, oí una devoción que es preciosa. A lo mejor eso lo puedes usar. Entonces me contó y ya investigamos y demás. Y ahí fue donde quedé prendado por la Divina
1: Misericordia. Ya ve, Pedrito, cómo Dios se vale de ciertas personas y en este caso fueron ustedes dos las escogidas por Él.
0: Sí.
1: Para,
0: es algo bien hermoso.
1: Para plantear este programa tan bonito que sí es de Dios porque ha dado muchos frutos.
0: Y usted sabe que hubo un evento en Miami donde las radios, se reunían las radios, ¿verdad? Y el bus que le tocó a Radio Paz, en aquel momento yo estaba trabajaba para Radio Paz, el bus que le tocó a Radio Paz, al lado viene el bus de la Divina Misericordia.
1: Ay.
0: Eran unas hermanitas de Stockbridge, que eso está allá en el norte de los Estados Unidos, en... Ay, este sitio ahora se me ha olvidado. Creo que es en... Ay, por tu vida. Bueno, ya me acordé.
1: No, Pedrito, yo creo que tiene que recopilar todo y contarnos la historia.
0: Es algo bien, bien hermoso, sí. Entonces ahí pues conocí unas monjitas y ahí entonces ellas me indicaron cómo era el rezo de la Divina Misericordia. En realidad... Entonces me contaron ahí la historia de que se decía en muchos países y ciudades, se decía uno de una forma, otra de otra, pero la oficial es la que nosotros hacemos.
1: Y entonces, porque hay muchos libros ya también de Santa Faustina Kowalska y
0: sí,
1: también...
0: Y van a haber muchos más, mi vida. Santa Faustina Kowalska, nada más se le conoce por un es algo bien pequeño lo que se conoce de Santa Faustina Kowalska.
1: Pedrito, entonces hay que aprovechar con usted para que un poquito nos cuente en el programa cada vez. Y también cómo empezó su historia con Ana. Y a mí me encantaría escuchar más.
0: Oiga usted.
1: O sea, la historia de Santa de pues cómo empezó este programa y todo eso. En realidad me quedé con ganas de saber más cómo Yo no sabía que Ana estaba involucrada en esto.
0: Sí, sí.
1: Yo
0: sí.
1: Siempre Pedrito pedía. Ay,
0: ella fue la culpable.
1: Pedrito trabaja.
0: Ella fue la culpable.
1: ¿Perdón?
0: Que ella fue la culpable.
1: Ella fue la culpable, la que sembró la semillita, y eso me encantó porque yo siempre estaba preocupada por usted y por ella, porque dice, ay, a lo mejor Pedrito llega anoche con Ana y la despierta. Y ella, no. Pero veo que estaban los dos involucrados, o sea que ya cuando supe ayer esto, se me quitó ese pendiente y ya no, dije, ahora di gracias a Dios. Qué bueno que los dos están en esto así.
0: Sí, estamos en la misma página. Estamos en la misma página. Gracias a Dios. Sí, sí.
1: Qué bonito, Pedrito. De verdad, esto es un regalo para nosotros, para

0: más adelante, por favor, Pedrito.
1: ¿Cómo no, mi vida? Con mucho gusto lo haré. Claro que sí, claro.
0: Y esa es mi intención, que todos ustedes se encuentren bien, siempre bien acogidos con la Divina Misericordia y todas las familias del mundo.
1: Amén, amén, amén. Amén, Carmela, se lo agradezco infinitamente. ¿Nos va a acompañar usted en una decena?
0: Sí, Pedrito, con muchísimo gusto.
1: Gracias, muchacha. Estamos orando mucho por usted y por toda su familia, ¿eh?
0: Gracias, Pedrito, igualmente.
1: Gracias, Carmela. Muchas bendiciones para usted.
0: Igualmente, Pedrito.
1: Amén. Gracias, muchacha. Pasa la luz de la luna. Adelante está usted en el aire. Adelante es con usted.
2: ¿Soy yo, don Pedrito?
1: Es usted mismo, mi querido hermanazo.
2: Oh, qué gusto saludarlo, don Pedrito.
1: El gusto.
2: Qué bonito y qué alegría es saludar a esa gran persona como es usted.
1: Gracias, mi querido hermano.
2: No me conoce, ¿verdad?
1: Estoy tratando de... Sí, le reconozco la voz, pero su nombre se me ha olvidado.
2: ay,
1: soy un desastre, mi querido hermanazo. Soy un desastre.
2: No, de ninguna manera. Usted es una gran persona, como se lo digo y se lo vuelvo a repetir. Usted
1: Gracias.
2: Es una bendición para todos nosotros y todos los oyentes.
1: Gracias, mi querido hermano. Se lo agradezco infinitamente.
2: Ok, don Pedrito. Soy Jesús Rodríguez.
1: Jesús. ¿Quién sabe si te acuerdas? Jesús Rodríguez. Bienvenido, mi querido hermanazo.
2: Fue cuando le hablé que le hablé. Bueno, ya le había hablado en la noche a estas horas. Y luego le hablé a la mediodía cuando estaban que iban a operar a mi esposa. Que es Luz Zamudio.
1: Luz, ¿cómo fue la operación de Luz?
2: Primero la operaron de acá del cuello. Esa señora, pues, gracias a Dios y la Santísima Virgen y la Divina Misericordia, pues ya está bien casi.
1: Amén.
2: La operaron del cuello. Luego la operaron de una rodilla. Y ahorita pues ya se está componiendo de la rodilla, pero le duele.
1: Claro.
2: Tiene apenas, fue en agosto, septiembre, octubre, no. Pues tiene 3 meses, va para 3 meses.
1: Claro. Y las operaciones de la rodilla tienen que tener mucha calma, ¿eh? Porque son bien dolorosas.
2: Sí, le dijo al doctor, don Pedrito, y pues usted me hizo el favor de encomendarla a la Divina Misericordia y que me la iba a poner en el Santísimo, usted me dijo.
1: Pues si yo se lo dije, yo lo he cumplido.
2: Sí, exactamente, porque usted es una persona bien cumplidora, don Pedrito. Lo queremos mucho, don Pedrito.
1: Gracias, mi querido Jesús, se lo agradezco mucho. Yo los quiero mucho a ustedes también, mi querido. Y a Luz.
2: Miren,
1: también.
2: Yo le pido de favor que nos ponga en la Divina Misericordia a mis hijos, a mi esposa, a mis nietos, a mis nietas y a mí. Tengo poca familia, pero pues nietos son muchos, son 7.
1: 7 nietos. Óigame, qué maravilla de familia, mi querido. ¿Y cuántos hijos?
2: Sí, pues, 3.
1: 3 hijos, muy hermosa familia.
2: Sí, Josué, ¿no se acuerda de Josué que le dije que él había ido a verlo a Sacramento ya hace muchos años?
1: Sí, ya lo recuerdo, sí.
2: Nosotros vivimos aquí en California, en Orange. Y pues de aquí a Sacramento son muchas horas. Ya es California también, pero son muchas horas.
1: Claro. Es que California es muy grande.
2: Josué, mi hijo, fue hasta allá a verlo porque

0: Nosotros, ya le digo, lo estimamos y lo queremos mucho desde hace muchos años, don Pedrito.
1: Gracias, mi querido hermano, gracias. Usted ve, esas son las cosas que no hay dinero ni nada que lo pueda compensar. Le agradezco infinitamente.
0: Don Pedrito, y quería ponerlos en, como le digo, en el banco de la misericordia, a mis hijos. Mi esposa se llama Luz Zamudio.
1: Luz Zamudio.
0: Mi hijo, el más grande, se llama Iván Rodríguez Zamudio. Okay. El que sigue es Feli Rodríguez. Y el otro que lo fue a ver a usted es Josué Rodríguez.
1: Josué Rodríguez. Vamos a orar mucho por ellos, ¿eh?
0: Y también le pido también por mis nietos. Mi nieto más grande se llama Jacobo. El que sigue es Keila. Y luego Ascanaz, Eliana, Jeremy, Aisea, Saulo, Adrián y Brandon.
1: Óigame, lo felicito. ¿Se acuerda usted de todos sus nietos, eh?
0: y también, por favor, a mis tres nueras, que se llama, una se llama Sael, la otra se llama María Guadalupe y la otra Merly.
1: Merly. Estamos orando por todo el familión.
0: Le pido de favor, don Pedrito,
1: sí.
0: Y pues también le pido por todas las personas que están para rezar la coronilla, a la señorita Carmela. Qué bonita voz tiene también la señorita,
1: sí,
0: Carmela, ¿eh?
1: Sí, es una voz muy tierna, muy dulce, ¿verdad?
0: Muy hermosa,
1: sí.
0: Y pues se ve y se siente, como dicen, una persona muy fina. Luego al hablar.
1: Ella es hermosa por fuera y por dentro.
0: Exactamente, don Pedrito.
1: Sí,
0: yo
1: sí,
0: soy
1: sí.
0: Fan de esa señorita Carmela, porque es una persona para hablar tan linda, tan dulce,
1: sí.
0: Que dice unas cosas muy bonitas cuando está platicando con usted. Y
1: así
0: se
1: mismo.
0: Siente luego que es una persona muy dulce y muy fina y muy espiritual.
1: Atenta. Ella es muy espiritual.
0: Exactamente, don Pedrito.
1: Sí.
0: Y me uno también a las oraciones de ella, de los niños que no dejan nacer.
1: Amén, mi querido hermanazo.
0: Es una cosa muy triste.
1: Eso es bien horrible, sí. Es bien horrible, a pesar de que ya la mayoría de los estados están aprobando el no al aborto.
0: Pues sí, exactamente así es. Pero ahora el gobernador de aquí nos está saliendo medio canijo aquí de California.
1: Canijo. Canijo. Yo diría que es sinvergüenza, sinvergüenza. Yo.
0: Yo y más feo así, sinvergüenza, don Pedrito.
1: Sí.
0: Don Pedrito, ya no lo entretengo mucho, le pido eso, por favor.
1: ¿Cómo no?
0: Ya sabe que nosotros lo escuchamos y lo estimamos y lo queremos mucho, toda mi familia.
1: Gracias, Jesús. Le reitero mi más sentido agradecimiento para usted y para Luz, ¿eh? Y le deseo
0: muchas gracias, don Pedrito.
1: Gracias.
0: Y que Dios lo acompañe a usted y a toda su familia.
1: Gracias, Jesús. Si desea usted acompañarnos en una decena, usted o Luz se pueden quedar.
0: Con todo aquel gusto, don Pedrito.
1: Amén, mi querido hermanazo. Un abrazo en Cristo Jesús para usted y para Luz.
0: Amén, don Pedrito. Gracias.
1: Amén.

Efectivamente, hermanos, vamos a hacer una pausa. Identificamos la emisora y en breve, si el Señor lo permite, le garantizo que regresaremos para continuar compartiendo con todos y cada uno de ustedes. Gracias por su sintonía. Gracias por su paciencia. Pero sobre todo, y lo más importante, gracias por cultivar la fe.

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1: Nos dice San Agustín de Hipona, el gran Agustín. Nos dice San Miguel, aun siendo el príncipe de toda la milicia celestial, es el más celoso en rendirle y hacerle que otros le rindan toda clase de honor. Él está dispuesto siempre a esperar sus órdenes. ¿Tú te imaginas lo que es entregarse a María y saber que ella está dispuesta a enviar los ángeles a tu auxilio, a que te escuchen, a que atiendan nuestras necesidades? Es una gracia especial que tiene la Santísima Virgen, ella como Regina Angelou, reina de todos los ángeles. No solo eso, toda la tierra está llena de su gloria, particularmente entre nosotros, los cristianos católicos, que reconocemos su grandeza. Nosotros la debemos escoger a ella por nuestra tutela y patrona. Así lo han hecho varias naciones, muchas provincias, diócesis, arquidiócesis. Y tú, la tienes en un lugar especial en tu corazón. Recuerda siempre, mirar a María, contemplar sus grandezas y saber que Dios dispone de los mayores dones en la creación y en la gracia, en el plano sobrenatural, para que a través de ella sea dispensado al mundo entero, es caminar con confianza. Quien confía en María siempre avanza. Es la clave para la vida espiritual. Recuerda, esto es Un Minuto con María.

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1: La oración de intercesión es bellísima y tenemos que tener la humildad de pedirla cuando necesitamos. ¿Y a quién la pedimos? Tenemos hermanos, hermanas espirituales para pedirles ayuda en la oración. ¿Pertenecemos a algún grupo en la parroquia, en algún movimiento de la iglesia donde podemos pedir intercesión? Nuestra familia, nuestras hermanas, hermanos, hijos, les pedimos oración frente a un problema, frente a una decisión importante, frente a un tema de discernimiento. En la oración de intercesión es donde mejor se expresa la comunión de los santos. Nos unimos la iglesia celeste y la iglesia de aquí, de la tierra. Podemos rezar por las necesidades de los demás. Es para pedir por las necesidades de los demás. Tenemos que mostrar solidaridad, comprensión y compasión. Es un acto de amor que nos une como hermanos, donde participamos de los sufrimientos y de las esperanzas. Es un gran instrumento de comunión. Presentamos nuestras necesidades al mundo y a nuestros hermanos y hermanas. En este año de la oración, recordemos la gracia de la indulgencia plenaria. Podemos orar por nuestros hermanos y hermanas difuntos y difuntas, con los que estaremos pronto gozando de la vida celeste, si Dios lo permite, si nos esforzamos por lograrlo. 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
2: Al ver a la gente, Jesús sintió compasión de ellos, porque estaban cansados y desorientados como ovejas sin pastor. Entonces dijo a sus discípulos: la cosecha es abundante, pero los obreros son pocos. Rueguen, por tanto, al dueño de la cosecha que envíe obreros a recogerla. Mateo 9:36.

El Señor así lo permite. Por eso estamos nuevamente aquí, en paz a la luz de la luna en esta, su segunda hora. Bienvenidos. Bendiciones. Bienvenidos ustedes, queridos, que justo en este momento, a través del continente americano, el Caribe, Europa, África, Asia, Oceanía, se nos unen, nos unimos. Bendiciones. Bienvenidas las radios emisoras católicas del mundo, que en este instante también se nos unen, nos unimos, bendiciones. Jamás olviden que ustedes hacen posible que esta señal llegue ahí, hasta los confines de la tierra. Reciban todos un abrazo así de grande en Cristo Jesús. Continuamos recibiendo sus llamadas con sus peticiones, preparándonos para el rezo de la coronilla a la Divina Misericordia. Para los hermanos que nos acaban de sintonizar, les recordamos los números de teléfono a llamar. En los Estados Unidos de Norteamérica, en Puerto Rico, tenemos un número de teléfono que es gratis: 1-866-398-6377. 1-866-398-6377. Ahora bien, fuera de los Estados Unidos de Norteamérica, fuera de Puerto Rico, tenemos entonces este otro número de teléfono que es internacional: 001-205-271-2976. 001-205-271-2976. Les recuerdo, mis queridos, que este número de teléfono lo podemos usar también dentro de Puerto Rico, dentro de los Estados Unidos de Norteamérica. 205-271-2976. Hay un correo electrónico donde usted nos puede escribir ahí con sus intenciones: catolicapaz@hotmail.com. Y recuerde usted que nos encuentra también en Facebook: Paz a la Luz de la Luna.

0: Bien, hermanos, vamos a continuar recibiendo sus llamadas con sus peticiones. Pasa la luz de la luna. Adelante, está usted en el aire.
1: Buenas noches, Pedrito.
0: Buenas noches, mujer.
1: Ah, pues no sé si decirle mi nombre o no, Pedrito.
0: Sí, se lo agradecería que me lo dijera, ¿sabe?
1: Ah, pues soy María Luisa en Joan, pero Joan ya no está aquí. Joan
0: María
1: ya está
0: Luisa, pero es que ya su voz se le ha cambiado mi vida.
1: Oh, no, Pedrito, soy la misma voz, Pedrito.
0: No. Se le ha rejuvenecido aún más.
1: Oh, gracias, Pedrito, gracias.
0: Bienvenida, María Luisa. Mantenemos a Joan en oración en la misa, ¿eh?
1: Oh, gracias, y Joan, ya ve que le hablé cuando ya andaba en su...
0: Sí.
1: Le hablé con el día 8, que ya estaba en sus últimos momentos.
0: Sí, ya lo recuerdo, María Luisa. ¿Cómo olvidar?
1: Ella partió el 9, yo le hablé al 8 y ella partió el 9 a la casa del Señor. Pues, como decimos, Pedrito, no nos duele la muerte, nos duele, la extrañamos, lo que la

0: extraño, ¿verdad? Porque un día nos vamos a ir todos, Pedrito.
1: Claro, mi vida, claro, es lógico, es normal. Fueron años viviendo con ella, atendiéndola, haciéndole
0: nueve
1: todo.
0: 9 años, Pedrito, casi 9 años.
1: Imagínese, mi vida. Y ella,
0: día y noche, y sin separarnos, y da cuenta como una uña, y da cuenta como un dedo de una uña, se le cae la uña, se pierde, y usted le duele porque le duele.
1: No, claro, no, y ahí no es una uña, ahí fueron dedos y brazos también lo que se le cayeron a usted, obviamente.
0: Sí, eso fue parte de mi vida, Pedrito.
1: Claro, claro, son 9 años, óigame, es casi una década, mi cariño.
0: Y viviendo con Joey, pero yo sé que ella está feliz, Pedrito.
1: No, ella está feliz y está mirando mucho por usted ahí, sobre todo, ¿eh? Yo lo sé. Ella está intercediendo por usted y por todos nosotros también, pero por usted en muy especialmente.
0: Así es, pues, lo más contento que estoy con el Señor, que el Señor le dio la muerte, como yo se lo pedí al Señor, como el Señor se la dio. Claro. Yo le dije al Señor que yo quería que el día que Él se fuera a llevar a Joan, que Joan no sufriera mucho. Joan duró 3 días en agonía, a Joan, y yo le dije que no quería que Joan acabara en un hospital llena de mangueras, que yo quería que acabara en la casa, y así fue. Como yo se lo pedí al Señor, el Señor me lo concedió.
1: Pues usted se tiene que sentir muy dichosa también, mi vida.
0: Sí, eso es lo que me fortalece mucho, Pedrito, porque claro, no sufrió tanto, Pedrito, para poder ir a la casa del Señor.
1: Ay, mi vida. Así mismo, pero... Usted sabe que mientras más sufrimos, más limpia llega el alma a las manos del Señor, ¿verdad?
0: Y yo sé que la Virgen vino por ella, Pedrito, porque el día que ella se fue, Pedrito, su parto de Joan golía como a nardos, un olor tan bonito.
1: Claro.
0: Que la Virgen vino por Joan. Ella sí. Llamaba a la Virgen María, entonces ella vino a recogerla a Joan y ella se la llevó al Señor.
1: Ay, mi vida. Qué bendición esa.
0: Fue algo tan bonito que no nos podemos explicar la muerte de Joan, que tuvo tan bonita, ¿verdad? Pues triste, pero muy bonita, porque no, como le digo, no sufrió, Pedrito, no sufrió para irse ella, ¿no?
1: Ella partió a la casa del Padre feliz y encantada de la vida, mi vida.
0: Así es, y ella está rezando por usted, Pedrito. Cuando se fue, ella estaba acabando, le dije, Joan, no te acuerdes, Joan, porque ya no vamos a rezar juntas. Vas a rezar también por Pedrito donde tú estés, Joan, porque él reza también mucho por ti.
1: Amén, amén.
0: Y ella también se fue sabiendo de usted, Pedrito, cuando ella estaba despidiendo en sus últimos momentos.
1: Qué maravilla, María Luisa. Le agradezco infinitamente ese pedido que usted le hizo a Joan. ¿Desea usted acompañarnos en una decena? ¿Se puede quedar?
0: Claro que sí, Pedrito, sí.
1: Bueno, pues acompáñenos en una decena de la coronilla, por favor.
0: Así
1: María
0: es.
1: Muchas bendiciones para usted, mi vida.
0: Igualmente, Pedrito.
1: La quiero mucho, María Luisa.
0: Gracias.
1: Gracias, amor. Pasa la luz de la luna, adelante está usted en el aire.
2: Bueno.
1: Buena madrugada.
3: Hola, buenas noches.
1: Buenas noches, ¿con quién hablamos?
3: Con Cecilia Torres.
1: Cecilia.
3: Estoy un poco nerviosa, es la primera vez que llamo.
1: Ay, bienvenida Cecilia Torres, es un gusto tenerla ahí, ¿eh?
3: Muchas gracias. Mi hermano me ha recomendado mucho la radio y estoy un poco nerviosa y contenta, pero sí me... Y me da gusto que me haya contestado.
1: Ah, es un verdadero placer, mi vida, tenerla ahí, Cecilia. ¿Cuál es el nombre de su hermano?
3: Mauricio Torres Villanueva.
1: Mauricio Torres Villanueva. Oramos mucho por Mauricio también, ¿eh?
3: Sí.
2: Sí, gracias, hermano. Pedro, aquí estoy. He estado, dale aquí a mi hermana adelante, recomendándole, mira lo que Dios ha hecho con nosotros. Hemos recibido tantas bendiciones, tantas cosas tan bonitas que pues se llenó uno de tanto gozo que pues estamos como un río desbordante de todas esas bendiciones, pues ahora estamos

0: aquí compartiendo con mi hermana. Yo ya le había hablado anteriormente, estamos por aquí en California, solo que aquí estoy de visita de paso con mi hermana, y pues le digo, pues si no estoy a dejar, te vamos a dejar esta semilla aquí sembrada.
1: Amén, amén, Mauricio. Es usted un señor, un hombre muy inteligente.
0: Gracias, hermano, gracias.
1: No, gracias a usted, pues, gracias a usted, Mauricio.
0: Sí, pues estamos aquí llamando para poner muchas, todo lo que traemos en el corazón, en el banco de oración, el resto de nuestros hermanos, que son 7 más, aparte de nosotros dos.
1: Aparte de ustedes dos, hay 7 más.
0: Sí, 7 hermanos más.

0: Mi papá es Guillermo Torres, mi mamá Antonia Villanueva.
1: Que okay, vamos a orar mucho por Guillermo y por Antonia.
0: Y pues nuestros hermanos, el mayor Francisco, Carlos, Teresa, Judith, un servidor, okay. Mi hermano Gilberto, Ana Lilia, Armando y Cecilia, que es la bebé de la familia, la que está aquí a mi lado.
1: Así que usted, Cecilia, es la bebé.
2: Sí, yo.
1: Uy.
2: Sí, estoy contenta. Siento bonito en mi corazón, no sé. Siento emoción.
1: Y tú, y está compartiendo ahí con su hermano, que vino a visitarla.
2: Sí, vino a visitarme.
1: Es una bendición, sí. Mi cariño, es una bendición.
0: Y pues también poniendo mi familia, mis hijos, Jennifer, Stephanie, Alexis, Angeline y mis 5 nietos.
1: Oígame usted.
0: Y a mi esposa.
1: ¿Cómo se
0: pues
1: llama?
0: Aquí a la familia de mi hermana.
2: Mis hijas, mi esposo Juan, mi hija Regina y Susana.

0: claro.
1: Sí, es algo bien hermoso eso, es algo bien bonito.
0: Sí, hombre.
1: Que sea. Creo
0: que sea parece un hombre de mujer, pero sí, muchos hombres.
1: Sí.
0: Oye, son portadores de ese nombre tan bonito.
1: Es bien hermoso que lo puedan usar tanto el hombre como la mujer.
0: Sí.
1: Yo creo que son pocos los nombres que se pueden usar así, ¿eh?
0: Sí.
1: Me parece.
0: José María es otro.
1: María también, sí. Yo conocí en España un señor que se llamaba José María.
0: Sí, hay muchos. Sí, yo sí. He conocido muchas personas, muchos sí. amigos que llevan ese nombre de José María.
1: Sí.
0: Sí, muy... Un nombre es muy significativo, muy para nosotros, muy significativo.

0: me quedé muy triste de no haber podido cantarle las mañanitas y el cumpleaños feliz a Ana, pero bueno, será para el próximo año con el favor de Dios.
1: El
0: pero,
1: próximo. Y... Ay, amor. Ella lo va a recibir muy, muy bien el próximo año, seguro que sí.
0: Sea con mucha felicidad, muchos, muchos años más. Gracias por ser una nueva secretaria de la misericordia para el Señor, a la par de usted, porque ustedes son la familia de mi corazón, son la familia de la misericordia.
1: Ay, mi vida, nos falta a mucho, usted, nos falta mucho.
0: Porque estamos encantados de la vida.
1: Sí. Gracias, Mayra.
0: Y por su dedicación, por su ministerio pastoral, porque es definitivamente un importantísimo y bendecidísimo ministerio pastoral en la vida de tantos y tantos miles de nosotros, en los que hace usted realmente, por gracia, misericordia, Dios, el Señor, a través de usted, hace nuestras vidas la total diferencia. Gracias de todo corazón a todos y a todas en Radio Católica Mundial y WTN, igualmente nuestra familia, nuestros evangelizadores y la roca firme en que nos sostenemos.
1: Gracias, Mayra, en nombre de todos los que elaboran en EWTN y en lo propio de parte de nuestra, muchas felicidades para usted y muchas gracias, ¿eh? Se lo agradecemos infinitamente, Mayra.
0: Quiero pedir, por favor, oración por el padre Elkin. Él continúa con su tratamiento. El Señor le está concediendo un valor y unas fuerzas impresionantes. Y también quiero pedir por Norman Carmen Hilton, que están ambos enfermos, delicados, esposo y esposa.
1: Vamos a mantenerlos a ellos ante el Santísimo, ¿eh? Y al Padre Elkin también.
0: Muchísimas gracias.
1: Gracias a usted.
0: Por las intenciones de mi mente y de mi corazón que el Señor conoce, y especialmente esa intención por la que llevo 5 años y un mes orando.
1: Seguimos orando por esa intención suya, mi cariño. Acompáñenos si pueden una decena.
0: Bendito Dios, si me lo permite, con muchísimo gusto.
1: Claro que sí, mujer, por supuesto, ¿cómo no se lo voy a permitir? Gracias, Mayra.
0: Gracias.

bien, hermanos, se llega la hora de orar juntos la coronilla, la divina misericordia. Este es un momento muy, pero muy especial. Es un instante único. Vamos a suplicar misericordia a nuestro Señor, a Jesús, a Dios. Unidos en un solo cuerpo, en un mismo espíritu, en un único corazón, orémosle, llenos de fe, de confianza, sabiendo que el Señor nos concede todo lo que le pedimos, absolutamente todo, siempre y cuando no vaya en contra de nuestra santificación.

Mi querido Señor Jesús, aquí estamos ante tu presencia. Hemos venido, una vez más, a suplicarte tu infinita misericordia. Ante todo, Señor, te suplicamos misericordia, Jesús, para nuestros hermanos, esos que justo, en este preciso instante, en algún lugar del mundo, están partiendo de este cuerpo físico para sus familias. Suplicamos tu misericordia también. Nuestros hermanos enfermos físicos, enfermos espirituales, familiares, te pedimos misericordia, Jesús. Nuestros hermanos presos físicos, presos espirituales, familiares, ten misericordia de todos y cada uno de ellos. Para este mundo, Señor, imploramos tu infinita misericordia. Cada hogar, cada familia, cada matrimonio, nuestros hijos, nuestra juventud, ten misericordia, Jesús. El Papa, rogamos misericordia para él, para todo el clero, tu iglesia, nuestros hermanos seminaristas, hermanas novicias, hermanos diáconos, hermanas y hermanos de vida consagrada. Ten misericordia, Jesús. Rogamos misericordia, Señor, para nuestros hermanos que se mantienen ahí, en el purgatorio, por nuestros hermanos que se encuentran conduciendo en las carreteras del mundo, camioneros, taxistas y demás. Ten misericordia, Jesús, para nuestros hermanos que están navegando en el cielo, en los mares de tu creación. Ten misericordia, Señor, para nuestros hermanos mineros y sus familias también. Derrama tu infinita misericordia en nuestros hermanos mal llamados, indocumentados, en sus familiares. Te pedimos, Jesús, por leyes justas, Señor, leyes que se hacen tan necesarias. Tan necesaria, Jesús. Pedimos misericordia para nuestras hermanas y hermanos que tienen la oportunidad de crear e implementar las leyes justas para que no dilaten más esta situación. Gracias, Señor. Gracias, Jesús. Ten misericordia por todas esas intenciones y peticiones que ahora, en estos momentos, desde tantos y tantos lugares en el mundo, se te están ofreciendo. Ten misericordia, Jesús, para cada uno de nuestros hermanos que nos acompañan en este rezo a tu divina misericordia. Por sus familias también. Gracias, Señor, porque tú siempre nos escuchas. Gracias, Jesús, por la paciencia que nos tienes a cada uno de nosotros.

comenzando por mí. Gracias por tu amor. Gracias por tu infinita misericordia. Señor. Amén. En el nombre del Padre, del Hijo y del Espíritu Santo. Amén. Expiraste, Jesús, pero la fuente de vida brotó para las almas y el mar de misericordia se abrió para el mundo entero. Oh, fuente de vida, insondable misericordia divina, abarca al mundo entero y derrámate sobre nosotros. Oh, sangre y agua, que brotaste del corazón de Jesús como una fuente de misericordia para nosotros, en ti confío. Oh, sangre y agua, que brotaste del corazón de Jesús como una fuente de misericordia para nosotros, en ti confío. Oh, sangre y agua, que brotaste del corazón de Jesús como una fuente de misericordia para nosotros, en ti confío. Amén. Padre nuestro que estás en el cielo, santificado sea tu nombre. Venga a nosotros a tu reino, hágase tu voluntad en la tierra como en el cielo. Danos hoy nuestro pan de cada día, perdona nuestras ofensas, así como también nosotros perdonamos a los que nos ofenden. No nos dejes caer en la tentación y líbranos del mal. Amén. Dios te salve María, llena eres de gracia. El Señor está contigo. Bendita tú eres entre todas las mujeres y bendito es el fruto de tu vientre. Jesús, Santa María, Madre de Dios, ruega por nosotros, pecadores, ahora y en la hora de nuestra muerte. Amén. Creo en Dios Padre, Todopoderoso, Creador del cielo y de la tierra. Creo en Jesucristo, su único Hijo, nuestro Señor, que fue concebido por obra y gracia del Espíritu Santo. Nació de Santa María Virgen, padeció bajo el poder de Poncio Pilato, fue crucificado, muerto y sepultado, descendió a los infiernos y al tercer día resucitó de entre los muertos, subió al cielo y está sentado a la derecha de Dios Padre Todopoderoso. Desde allí ha de venir a juzgar a los vivos y a los muertos. Creo en el Espíritu Santo, la Santa Iglesia Católica, la comunión de los santos, el perdón de los pecados,
la resurrección de la carne y la vida eterna. Amén.

0: Padre eterno, te ofrezco el cuerpo y la sangre, el alma y la divinidad de tu amadísimo Hijo, nuestro Señor Jesucristo, como propiciación de nuestros pecados y los del mundo entero. Carmela, por su dolorosa pasión,
1: ten misericordia de nosotros y del mundo entero.
0: Por su dolorosa pasión,
1: ten misericordia de nosotros y del mundo entero.
0: Por su dolorosa pasión,
1: ten misericordia de nosotros y del mundo entero.
0: Por su dolorosa pasión,
1: ten misericordia de nosotros y del mundo entero.
0: Por su dolorosa pasión,
1: ten misericordia de nosotros y del mundo entero.
0: Por su dolorosa pasión,
1: ten misericordia de nosotros y del mundo entero.
0: Por su dolorosa pasión,
1: ten misericordia de nosotros y del mundo entero.
0: Por su dolorosa pasión,
1: ten misericordia de nosotros y del mundo entero.
0: Por su dolorosa pasión,
1: ten misericordia de nosotros y del mundo entero.
0: Por su dolorosa pasión,
1: ten misericordia de nosotros y del mundo entero.
0: Amén.
1: Amén. Bendiciones, Pedrito.
0: Bendiciones, Carmela. Padre eterno, te ofrezco el cuerpo y la sangre, el alma y la divinidad de tu amadísimo Hijo, nuestro Señor Jesucristo, como propiciación de nuestros pecados y los del mundo entero. Jesús, por su dolorosa pasión,
2: ten misericordia de nosotros y del mundo entero.
0: Por su dolorosa pasión,
2: ten misericordia de nosotros y del mundo entero.
0: Por su dolorosa pasión,
2: ten misericordia de nosotros y el mundo entero.
0: Por su dolorosa pasión,
2: ten misericordia de nosotros y el mundo entero.
0: Por su dolorosa pasión,
2: ten misericordia de nosotros y el mundo entero.
0: Por su dolorosa pasión,
2: ten misericordia de nosotros y el mundo entero.
0: Por su dolorosa pasión,
2: ten misericordia de nosotros y el mundo entero.
0: Por su dolorosa pasión,
2: ten misericordia de nosotros y el mundo entero.
0: Por su dolorosa pasión,
2: ten misericordia de nosotros y el mundo entero.
0: Por su dolorosa pasión,
2: ten misericordia de nosotros y el mundo entero.
0: Amén.
2: Amén, don Pedrito. Bendiciones, don Pedrito.
0: Gracias.
2: Lo quiero mucho.
0: Lo quiero mucho, Jesús. Saludos a su esposa Luz, ¿eh?
2: Gracias, don Pedrito.
0: Bendiciones, mi querido.
2: Igualmente, bendiciones, don Pedrito.
0: Amén. Padre eterno, te ofrezco el cuerpo y la sangre, el alma y la divinidad de tu amadísimo Hijo Jesucristo,

0: nuestro Señor Jesucristo, como propiciación de nuestros pecados y los del mundo entero. Por su dolorosa pasión, María Cecilia.
1: ¿Es conmigo, Pedrito?
0: Es con usted, mi querida María Luisa. Por su dolorosa pasión,
1: ten misericordia de nosotros y del mundo entero.
0: Por su dolorosa pasión,
1: ten misericordia de nosotros y del mundo entero.
0: Por su dolorosa pasión,
1: ten misericordia de nosotros y del mundo entero.
0: Por su dolorosa pasión,
1: ten misericordia de nosotros y del mundo entero.
0: Por su dolorosa pasión,
1: ten misericordia de nosotros y del mundo entero.
0: Por su dolorosa pasión,
1: ten misericordia de nosotros y del mundo entero.
0: Por su dolorosa pasión,
1: ten misericordia de nosotros y del mundo entero.
0: Por su dolorosa pasión,
1: ten misericordia de nosotros y del mundo entero.
0: Por su dolorosa pasión,
1: ten misericordia de nosotros y del mundo entero.
0: Por su dolorosa pasión,
1: ten misericordia de nosotros y del mundo entero.
0: Por su dolorosa pasión,
1: ten misericordia de nosotros y del mundo entero.
0: Amén.
1: Bendiciones, Pedrito.
0: Bendiciones, María Luisa. Cuídeseme mucho, mi vida, la quiero mucho, ¿eh? Padre eterno, te ofrezco el cuerpo y la sangre, el alma y la divinidad de tu amadísimo Hijo, nuestro Señor Jesucristo, como propiciación de nuestros pecados y los del mundo entero. Cecilia, por su dolorosa pasión,
2: ten misericordia de nosotros y del mundo entero.
0: Por su dolorosa pasión,
2: ten misericordia de nosotros y del mundo entero.
0: Por su dolorosa pasión,
2: ten misericordia de nosotros y del mundo entero.
0: Por su dolorosa pasión,
2: ten misericordia de nosotros y del mundo entero.
0: Por su dolorosa pasión,
2: ten misericordia de nosotros y del mundo entero.
0: Por su dolorosa pasión,
2: ten misericordia de nosotros y del mundo entero.
0: Por su dolorosa pasión,
2: ten misericordia de nosotros y del mundo entero.
0: Por su dolorosa pasión,
2: ten misericordia de nosotros y del mundo entero.
0: Por su dolorosa pasión,
2: ten misericordia de nosotros y del mundo entero.
0: Amén.
3: Amén. Bendiciones, hermano. Un abrazo en Cristo.
0: Gracias, Mauricio. Gracias, Cecilia. Muchas bendiciones para allá, para todos ustedes.
3: Igualmente.
0: Gracias, mis queridos. Padre eterno, te ofrezco el cuerpo y la sangre, el alma y la divinidad de tu amadísimo Hijo, nuestro Señor Jesucristo, como propiciación de nuestros pecados y los del mundo entero. Julio César, por su dolorosa pasión,
4: ten misericordia de nosotros y del mundo entero.
0: Por su dolorosa pasión,
4: ten misericordia de nosotros y del mundo entero.
0: Por su dolorosa pasión,
4: ten misericordia de nosotros y del mundo entero.
0: Por su dolorosa pasión,

0: por su dolorosa pasión.
1: Ten misericordia de nosotros y del mundo entero.
0: Por su dolorosa pasión.
1: Ten misericordia de nosotros y del mundo entero.
0: Por su dolorosa pasión.
1: Ten misericordia de nosotros y del mundo entero.
0: Por su dolorosa pasión.
1: Ten misericordia de nosotros y del mundo entero.
0: Por su dolorosa pasión.
1: Ten misericordia de nosotros y del mundo entero.
0: Por su dolorosa pasión.
1: Ten misericordia de nosotros y del mundo entero.
0: Amén. Gracias, Julio César. Un abrazo en Cristo Jesús para usted también. Hasta siempre, mi querido. Vamos ahora a orar la doxología y vamos a pedirle a nuestra hermana Mayra nos acompañe en este propósito. Santo Dios, Santo fuerte, Santo inmortal,
2: de nosotros y del mundo entero.
0: Santo Dios, Santo fuerte, Santo inmortal.
2: Ten piedad de nosotros y del mundo entero.
0: Santo Dios, Santo fuerte, Santo inmortal.
2: Ten piedad de nosotros y del mundo entero.
0: Oh sangre y agua.
2: Sangre y agua, que brotaste del corazón de Jesús. Como manantial de la misericordia para nosotros, en ti. Sí.
0: Amén.
2: Oh Dios eterno, en quien la misericordia es infinita y el tesoro de compasión inagotable, vuelve a nosotros tu mirada bondadosa y aumenta tu misericordia en nosotros, para que en momentos difíciles no nos desesperemos ni nos desalentemos, sino que con gran confianza nos sometamos a tu santa voluntad, que es el amor y la misericordia misma.
0: Amén. Oh María.
2: Oh María, Madre y Señora mía, te ofrezco mi alma y mi cuerpo, mi vida y mi muerte, y todo lo que vendrá después de ella. Pongo todo en tus manos, oh mi madre, cubre mi alma con tu manto virginal y concédeme la gracia de la pureza de corazón, alma y cuerpo. Con tu poder, defiéndeme de todo enemigo, especialmente de aquellos que esconden su malicia bajo una máscara de virtud. Fortalece mi alma para que el dolor no la quebrante, madre de la gracia. Enséñame a vivir en Dios. Oh María, una espada terrible ha traspasado tu santa alma. Nadie sabe de tu sufrimiento excepto Dios. Tu alma no se quebranta, sino que es valiente porque está con Jesús. Dulce María, une mi alma a Jesús, porque solo entonces podré resistir todas las pruebas y tribulaciones. Y solo mediante la unión con Jesús, mis pequeños sacrificios complacerán a Dios. Dulcísima Madre, continúa enseñándome sobre la vida interior, que la espada del sufrimiento no me abata jamás. Oh Virgen pura, derrama valor en mi corazón y protege.
0: Amén. Gracias, muchacha. Gracias, Mayra.
2: Gracias a Dios, la Santísima Virgen y a usted. Fuerte abrazo en Cristo y bendiciones a todos.
0: Bendiciones para usted también.
3: Si conocieras el amor que Dios te tiene, si descubrieras lo que Él te quiere regalar,

0: Un día, uno de nosotros se acercó a Jesús con una curiosidad.
1: Oye, Jesús, ¿qué debo hacer con un hermano que está en pecado?
2: Si tu hermano peca, llámalo a solas y repréndelo. Si te hace caso, has salvado a tu hermano.
1: ¿Y si sigue igual?
2: Pues, si no te hace caso, llama a otros dos para que todo el asunto quede confirmado por boca de dos o tres testigos.
1: Perdón por mi insistencia, pero ¿y si aún así no te hace caso?
2: Pues en ese caso, si no le hace caso a dos, díselo a la comunidad. Y si no hace caso ni siquiera a la comunidad, considéralo como un pagano o un publicano. Si dos de ustedes se ponen de acuerdo en la tierra para pedir algo, se lo dará mi Padre del cielo, porque donde dos o tres están reunidos en mi nombre, allí estoy yo en medio de ellos.
0: Ese día aprendí más sobre el valor de la comunidad en nuestra vida de fe y sobre todo la fuerza que tenemos cuando nos unimos en oración por una causa común.

Señor Jesús, dame un corazón lleno de amor verdadero, capaz de hablar con humildad y escuchar con docilidad, que nunca calle por comodidad ni corrija por orgullo, sino que busque siempre el bien de mis hermanos y la unidad de tu iglesia. Amén. Propósito del día: pedir al Señor la gracia de hablar con caridad y verdad a aquella persona que necesite una palabra sincera y llena de amor.

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Este, el corazón de la región sureña de los Estados Unidos, Birmingham, Alabama, llegamos a través de muchas emisoras a lo largo y ancho de todo el mundo hispano. Así que muchas gracias a todos los gerentes, técnicos y voluntarios que hacen posible que ustedes nos puedan escuchar a través de una señal AM o FM en su comunidad. Y también llegamos a través de nuestras plataformas digitales. Así que muchos saludos a todos ustedes que nos están escuchando a través de la aplicación de EWTN. A través de EWTN.com. Y aquí vamos a estar, amigos. Estamos iniciando esta primera semana completa del mes de octubre. Y quiero invitarles, como siempre, a que nos echen una mano escogiendo las canciones que hoy vamos a escuchar. ¿Y cómo hacer eso? Bueno, pues, para todas las personas que recién están escuchando este programa y cada día tenemos nuevos oyentes. Así que les recuerdo que para comunicarse con este servidor y con Fecha Canción, nos pueden llamar. Tengo las líneas abiertas si nos están escuchando durante la emisión en vivo, que es todas las mañanas a las 11, hora del este de los Estados Unidos. Nos pueden llamar aquí a la cabina y hablar conmigo en vivo y en directo. Y desde los Estados Unidos hay que marcar el 1-866-398-6377. O si me escuchan desde cualquier país del mundo, me pueden llamar por la línea internacional. Y ese número es 1-205-271-2976. Y por correo electrónico, bueno, si me están escuchando a cualquier hora del día, por ejemplo, hay muchas personas que escuchan en la

noche o en la madrugada, porque hay radios que retransmiten fecha canción en esos horarios. O si tú estás escuchándome por el podcast de Fecha Canción, cada día cuando termina la emisión en directo, subo una grabación en HD, en altísima calidad a nuestro servidor y está disponible entonces ya después para escuchar a cualquier hora del día o de la noche a través de nuestra aplicación o ewtn.com/es o a través de de Apple Podcasts. Y entonces, si me están escuchando, pues en cualquier hora y me quieren enviar un saludo, un mensaje, me pueden escribir por correo electrónico a la dirección fehechacancion@ewtn.com o búsqueme por las redes. Bueno, me salió ahí como gringo, las redes. Bueno, en las redes sociales, ahí estamos. Facebook, Fe Hecha Canción, Instagram, búsqueme por ahí bajo la cuenta Arquero de Dios. Bueno, vamos a comenzar, amigos, con lo más reciente de Pablo Cifuentes de Chile, featuring el grupo colombiano Merona. Y la canción se llama Sonríe, Canta y Alaba.

Ahí escuchamos a Pablo Cifuentes con el grupo Menora de Colombia. Y seguimos, amigos, con un estreno que tenemos para ustedes el día de hoy. Una nueva canción que esta se me escapó, amigos. Hace un mes creo que salió esta canción de un cantante cubano que se llama Pedro Pablo Díaz. Y una canción que él lanzó con ocasión de la fiesta de la patrona de su país, la Virgen de la Caridad del Cobre. Y la canción se llama Madre Isla. Aquí está.

La canción se llama Madre Isla. Y bueno, pues, seguimos, amigos, aquí en Fe Hecha Canción con los más recientes. Aquí está lo más reciente de Nana Sotelo de Colombia. La suya se llama La Fuente de mi Vida.

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1: Nana Sotelo de Colombia, su más reciente que se llama La Fuente de Mi Vida. Y seguimos, amigos, aquí con esta nueva canción desde México del padre Justo Rivas featuring Marco López y que se titula El Don de la Eucaristía.

Escuchamos al padre Justo Rivas junto con Marco López. Y esta es una nueva canción que salió y que se llama El Don de la Eucaristía. Y bueno, dicho sea de paso, hablando de Marco López, él está a punto de lanzar un nuevo disco en las próximas semanas. Así que pues vamos a estar pendientes de este nuevo disco de Marco. Ok, quiero enviar saludos a mi amigo Wilson, que siempre me está escuchando allá en Tupiza, Bolivia. Muchísimas gracias, Wilson, por tu mensaje. Saludos en este mes dedicado al Santo Rosario a todos los grupos parroquiales allá en Nuestra Señora de la Candelaria. Y especialmente a los hermanos del grupo Legión de María de parte de Wilson. Muchísimas gracias, Wilson. Y dice que si podemos terminar este primer segmento con una canción de Atenas. Es su versión del clásico Junto a ti, María. Aquí está. Un abrazo, Wilson.

Amigos, llegamos al final del primer segmento. Luego de estos mensajes, regresamos. Nos queda media hora más. Juntos, aquí en Fe Hecha Canción. No se me vayan.

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1: Que vea. Una vez Jesús en el camino se encontró con un ciego, al cual le preguntó, ¿qué quieres que haga por ti? Y el ciego le dijo, que vea. Son dos palabras muy profundas. Pedirle al Señor que nos dé la visión, que cada día podamos encontrar su rostro en cada esquina. Pues Jesús, siendo de condición divina, se hizo el más pequeñito de todos. Jesús, siendo Rey, siendo el Hijo de Dios, se hizo pobre entre los pobres. Pedirle a Jesús, dame la gracia de ver, quiero ver, es tener la capacidad de encontrarle en los más pequeños. Y como dijo Papa Francisco, debemos saber mirar las heridas humanas con el corazón para tomar en serio la vida del otro. Así, este ya no es solo un extraño necesitado de ayuda, sino que antes que nada es un hermano que pide amor. Y solo cuando nos tomamos a alguien en serio, podemos responder a esta expectativa. Es la experiencia de la misericordia. Misericordar. Misericordia, dar misericordia, dar el corazón, dar la vida, como Jesús a los más pequeños. Jesús transformó la vida del ciego dándole la vista, pero Jesús hoy quiere transformar nuestras vidas dándonos su forma de mirar. La oración del ciego era, Señor, que yo vea, y hoy el Señor no puede dejar de mirarte a ti.
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¿Qué tal, queridos amigos? ¿Cómo estamos? Aquí listos para iniciar nuestro segundo segmento de Fe Hecha Canción. Aquí les saluda Douglas Archer desde el Estudio 3 de EWTN, Radio Católica Mundial. Muy contento de poder iniciar esta semana con ustedes, amigos. Aquí siempre escuchando la música de nuestros grupos y cantantes católicos de todos nuestros países. Y si quieren escuchar alguna canción en especial en este segundo segmento, pues ya saben que pueden comunicarse conmigo. Así que aprovechen, amigos, y si quieren me llaman aquí al Estudio 3 desde los Estados Unidos, 1-866-398-6377. O desde cualquier país del mundo, este número sirve igual. Si te perdiste el primero que anuncié, pues aquí va otro, ¿ok? Si ya tienes a mano el teléfono para marcar, 1-205-271-2976. Y si quieren enviarme un mensaje por correo electrónico, fehechacancion@ewtn.com es nuestro email. Y búsquenme por Facebook, Fe Hecha Canción, por Instagram, Arquero de Dios. Amigos, en este mes de octubre, ya ustedes saben, especialmente en esta primera quincena, bueno, todo el mes, pero bueno, en esta primera quincena tenemos tremendas fiestas que celebramos. Hoy, por ejemplo, la de Santa Faustina Kowalska, la gran apóstol de la misericordia, de la devoción a la misericordia divina. Entonces, ¿cómo no vamos a escuchar, no sé, un par de canciones que nos recuerdan del gran don, regalo, impresionante río de misericordia que Dios nos da en cada momento de nuestra existencia y que está ahí si solo la pedimos, si solo la buscamos, si solo abrimos el corazón? Dios quiere brindarnos su misericordia y a su vez entonces hemos de, ¿verdad?, ser misericordiosos con los demás. Así que vamos con una canción para comenzar este segmento con el grupo Acrisolada de Cuba, Testigos de la Misericordia.

Es el grupo Acrisolada de Cuba, que bueno, lamentablemente ya el grupo terminó su misión, porque bueno, varios integrantes del grupo se fueron de Cuba. Y entonces, pues, pero tenemos un inmenso repertorio de este grupo cubano. Y esta es una de sus canciones, Testigos de la Misericordia. Y tengo otra canción, amigos, para el día de hoy que celebramos a Santa Faustina Kowalska. Y aquí está Vale Montes de su disco Alas y su canción Tu Misericordia.

Escuchamos a Vale Montes de su disco Alas y esta canción dedicada a la misericordia, la divina misericordia. Y bueno, pues seguimos aquí, amigos, en Fe Hecha Canción. Y hace unos días estábamos escuchando el nuevo disco de la Asociación Santa Cruz de Colombia. Todo un disco de canciones cantadas por los integrantes de este apostolado. Y el disco se llama Es Tiempo. Y vamos con otra canción el día de hoy. Y esta se titula A Tu Lado.

Bueno, amigos, seguimos aquí en Fecha Canción. Hay un disco que se nos escapó a principios de mayo, que era un nuevo disco del cantante mexicano Alex Patrón y Tiempo de Dios. Y el disco se llama Recuerda Quién Eres. Y pues entonces quiero escuchar una de las canciones de este disco hoy. Este tema se llama Me Amaste.

Es el cantante mexicano Alex Patrón y el grupo Tiempo de Dios y la canción Me Amaste. Bueno, ok amigos, nos da tiempo para una última el día de hoy. Gracias a todos ustedes por estar aquí en la sintonía de Fecha Canción. Vamos a terminar con lo más reciente de Itala y Juanjo featuring Joaquín Chávez de Colombia. Un poco de música folclórica en esta canción titulada

Ya llegamos al final de Fecha Canción y nos despedimos de todos ustedes, amigos. Primero Dios, hasta el día de mañana. Acuérdense que si quieren escuchar este programa nuevamente o cualquier programa de esta última semana, dos semanas, no sé cuántas semanas hay en archivo por la aplicación, pero varias. Así que busquen la aplicación, si no la tienen, EWTN. Se puede descargar desde el Apple Store, desde el Google Play Store, desde Amazon, bueno, no sé desde dónde más, pero bueno, varios lados. Y si quieren escuchar programas de años anteriores, está el archivo completo en ewtn.com/es. Hay que buscar la audioteca y ahí buscar Fecha Canción y van a salir, pues ahí un archivo, va a salir un archivo gigante de programas de hace 20 años. Así que bueno, amigos, gracias por escuchar. Primero Dios, aquí estamos nuevamente el día de mañana. Hasta entonces, bye bye.

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1: San Pablo nos dice que la bondad de ustedes sea conocida por todos los hombres. La bondad es un lenguaje universal. Todos comprenden cuando alguien es amable con ellos. La bondad es la manera en la que expresamos la misericordia en nuestra vida. Es esa tierna misericordia que mostramos hacia los demás cuando les ofrecemos una mano amiga, cuando buscamos hacerle la vida más fácil a alguien. Cuando experimentamos la bondad y la misericordia de Dios, nos lleva a querer compartirlas con los demás. La bondad es contagiosa y evangélica. Cuando somos amables con otras personas, ellos también quieren serlo. Entonces, un acto de bondad puede iniciar una revolución de misericordia en nuestro mundo.
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2: Y Jesús dijo: No se enciende una lámpara de aceite para cubrirla con una vasija de barro, sino que se pone sobre el candelero para que alumbre a todos los que están en la casa. Brille su luz delante de los hombres, de modo que al ver sus buenas obras, den gloria a su Padre que está en los cielos.
3: Conservar el buen humor en medio de las penas y enfermedades es señal de alma recta y buena. San Felipe Neri.

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1: Talita Kumi, niña, a ti te digo, levántate. Las palabras del Señor dirigidas a esa criatura que parecía ya estar al borde de la muerte. Ella se levanta, está bien, la niña. Bueno, se puede decir lo mismo tal vez de Francia, es lo que opina el padre Benedict Kelly en una interesante nota con el título Hija pequeña mayor, Francia, la hija mayor de la Iglesia, levántate. ¿Se puede decir eso de Francia? Hay muchas razones para poder decirlo a la luz de lo que hemos podido presenciar todos extáticos de alegría, todos los católicos, y muchos para los cuales ha sido una señal de gracia, incluso si aún no son católicos, tal vez pensamos que las expresiones de la fe católica, porque eso es lo que vimos sobre todo en Francia, expresiones de la fe católica, la historia de los santos, ese encuentro con los jóvenes donde entran todos los santos franceses, la segunda nación con más santos en la historia de la Iglesia. Bueno, sí, esa es Francia. La República puede ser laica, pero Francia es históricamente católica. El fondo de Francia es católico. Por eso también Notre Dame, incluso para los agnósticos, era necesario recuperarla. Hay algo que nos habla de esa verdadera identidad que se expresa en estos momentos muy expresivos, muy reveladores de la historia, por ejemplo, como una visita papal, la reciente visita papal del Papa León XIV a Francia. La visita precedente de un papa fue Juan Pablo II, imagínense, en el año 80, si mal no recuerdo, así que estamos hablando de muchísimo tiempo y también de muchísimas gracias que han sido palpables en esta visita. Queremos justamente hablar de ello también con ustedes el día de hoy, entre otras notas. Gracias por acompañarnos en Más que Noticias. Los saluda Eddie Rodríguez Morel.
2: También reciba mi saludo, amigos. Les habla Guillermo Montezuma. Sin duda emocionado por lo que estamos viviendo y lo que hemos visto en Francia, esa viva fe que brota de los labios de los jóvenes, de muchísima gente que se queda sorprendida, que recién se cuestiona, que busca la confesión, que escucha las palabras del pastor, pero no podemos quedar simplemente en sentimientos, sino tenemos que cobrar conciencia que tenemos una misión una vez que hemos conocido a Jesús, compartir la alegría de la fe, y tenemos tareas, amigos, por supuesto. Estamos llamados como miembros de la Iglesia y en virtud de nuestro bautismo a ser corresponsables en la actividad misionera de la Iglesia. Esto está confirmado por la Iglesia. La tradición nos enseña de que todo el pueblo de Dios tendríamos que hacer apostolado, y un apostolado que nos recuerda el Papa San Juan Pablo II, de carta que de verdad la considero muy valiosa para aquellos que están interesados en el tema de la misión, que decía: ellos, refiriéndose a los laicos, tienen la obligación general y gozan del derecho, tanto personal como asociadamente, de trabajar para que el mensaje divino de salvación sea conocido y recibido por todos los hombres en todo el mundo. Obligación que les apremia todavía más aquellas circunstancias en las que solo a través de ellos puedan los hombres oír del Evangelio y conocer a Jesucristo. Y de pronto, cuando nos encontramos con gente que nos dice: alto, alto, la misión ya no se trata de llevar a Dios, porque Dios siempre ha estado allí. Se trata de descubrir a Dios y las huellas de Dios y juntos en la misión. Y por favor, esto es una situación que piensan muchos, lamentablemente, de la Iglesia alemana. Vamos a compartirles una nota que pone en evidencia que para la comprensión de los alemanes, de esta Iglesia tan poderosa que tiene mucho dinero, pues la idea de misión es diferente. Para ellos es juntos contra el cambio climático. Y vamos a compartirle esta nota para que, por supuesto, estemos alertas a aquellos que de repente nos van a ayudar, nos van a conseguir de repente un carro, van a conseguir economía para levantar tal o cual local. Pero, por favor, no se trata de hacer proselitismo, no se trata de estar hablando de Dios a todos lados, sino que la gente, nosotros seamos los evangelizados, como callándonos.

0: La tarea, amigos, es que hay que predicar el evangelio. Esta nota es muy importante, que nosotros estemos alerta para aquellos que están trayendo dinero, sí, pero dinero con intenciones poco cristianas.
1: Los obispos franceses están ante algo que los supera, lo han comentado justamente en la zona en torno a Francia, han tenido justamente reuniones para poder manejar mejor esta afluencia creciente de jóvenes adultos a la Iglesia Católica, y por lo tanto se nota que eso ha jugado un papel importante en el tipo de contenidos que ha tenido característicamente esta visita del Papa. No han habido, no sé, tímpanos de hielo en una carroza cruzando los Champs-Élysées, ¿no? Eso habría causado más bien el escarnio, la perplejidad de los asistentes. Lo que vieron ahí fue absolutamente central y católico, porque católico, amigos, quiere decir la plenitud de la verdad que el Señor ha querido comunicar, para que, amando la verdad, dice el apóstol San Pablo, nos salvemos. La verdad es Jesús, es también todo lo que nos enseña Jesús, y por lo tanto vivir de manera que recibimos de Jesús gracia sobre gracia, como dice el apóstol San Juan, es vivir en la verdad que Él nos enseña. Ustedes son mis discípulos si hacen lo que yo les digo, y entonces conocerán la verdad, y la verdad los hará libres. Pero cuando, para acercarnos a las personas, se nos vende una falsa fórmula, que hay que silenciar la verdad para estar cercanos, entonces, amigos, estamos ante una noche en la que todas las vacas son negras. O sea, no se sabe qué está pasando acá, cuál es el mensaje, de qué significar eso, porque ni siquiera se me dice la verdad para que me sienta cómodo y con todos mis hábitos y errores y con todas las, en fin, el desconocimiento que tengo yo del camino del Señor, porque por elecciones o por la cultura tóxica, enfermiza en la que me he criado, pues he perdido de vista muchas de las verdades que podría en principio haber conocido, que los 10 mandamientos nos enseñan. ¿Por qué no mejor ir al encuentro de las personas con los 10 mandamientos y el plus que da Jesús? Eso debería ser. Tenemos un interesante análisis de Monseñor Eleganti, que advierte sobre el lenguaje sentimental que busca vaporizar y reblandecer posiciones doctrinales, y esto a la luz del documento que ha sido enviado a los obispos para la preparación del encuentro que el Papa tendrá en Roma con las iglesias, con representantes de las iglesias de todo el mundo. Estamos por, que es, me parece, es el próximo mes que se celebra esa reunión, y el documento parece que es un documento a la medida del que quiera entrar para que todos se sientan cómodos. ¿Desde cuándo es esa la misión de la iglesia? ¿No es más bien la traición de la misión?
0: Amigos, y tenemos una nota muy linda, que es que se va a inaugurar un nuevo templo. El 9 de diciembre va a ser, incluyendo pues la fecha de una fiesta especial para todos aquellos que nos llenamos de gozo con la beatificación de Fulton Sheen, pues tendrá su primera parroquia en el lugar donde nació. Esto va a ser en El Paso.
1: También tenemos un comentario de Stefano Fontana sobre la nota sobre Nostra Aetate, este documento sobre las relaciones con las religiones no cristianas, que primeramente se desarrolló para tomar una declaración con respecto a lo que fue el holocausto contra los judíos, esta persecución brutal, principalmente dirigida a ellos del gobierno alemán nazi, pero posteriormente se desarrolló para hacer un documento sobre la iglesia que busca el diálogo con las religiones para encontrar causas de, digamos, que podamos compartir y que podamos lograr, por ejemplo, la paz en el mundo y otro tipo de causas. Pero como dijo Pablo VI posteriormente, esto no es una alternativa a la evangelización, es un canal más para la evangelización. Sin embargo, esta nota, con las publicaciones de 3 dicasterios, tenía algunos contenidos válidos, pero finalmente da la impresión de que parece que tiene ese principio, ¿no? De que debe evitarse la evangelización de personas que profesan otras religiones en aras de la paz mundial. Eso, amigos, de ser el caso, y parece ser así, pero el lenguaje que tiene algo de eso, ciertamente ese documento, también es una traición de la misión de la Iglesia.
0: Amigos, y una nota que nos sorprende, pues, es esta situación de la justicia colombiana, porque alguien coronó una imagen de la Virgen de Fátima durante una jornada de oración, pues no era nada más, nada menos, sino el presidente de Colombia, y es así que le ha venido una sanción, una prohibición a este mandatario de participar en actos de culto tras el homenaje mariano, amigos. Seguramente se hubiera prendido fuego a la coca, hubiera levantado incienso y hubiera coronado de repente a un elefante, o sabe Dios qué cosa. Hay que respetar. No, no, no, es que tenemos que tener apertura. Pero como lo hizo la Virgen, entonces se han rasgado la vestidura los jueces. Vamos a contarles esta situación del secularismo extremista que existe, de aquellos que pregonan la

0: tolerancia, pero cuando se toca algo católico es algo que tiene que desaparecer.
1: El presidente colombiano tiene que reunir un buen equipo de abogados y, digamos, hacerle querella, hacer valer su derecho de ciudadano. Sí, él es el presidente, pero también es un creyente. ¿Por qué no puede coronar una imagen de la Virgen María? No, que le quisiera como que Colombia te corona. Mejor entonces que lo haga un obispo, ¿no? Pero si lo hace él, porque es un creyente, es presidente, que tiene que ser menos creyente por ser presidente. Esto es activismo judicial puro. Y el presidente colombiano debe apelar y recurrir cualquier fallo de esta naturaleza, porque lo que está buscando es justamente amedrentar y silenciar la identidad del presidente, que es un católico creyente, una persona que además ha vuelto a la práctica de la fe católica y por lo tanto la valora de una manera particularmente importante en su vida. Con esto y más regresamos, amigos, después de una breve pausa.
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1: Ya quisiéramos y queremos ver en países que visita el Papa, que cuando los visite, se haga un tipo de recuento de la historia de la evangelización de ese país. ¿No sería hermoso lo que han hecho, como han hecho los franceses? Se pudo haber hecho también en España, hubiera sido muy, muy bonito, muy notable. ¿Cómo llegó la fe a España?
0: No nos hagas recordar lo que hicieron en España, por favor. Porque en verdad,
1: no, pero digo, no, es que digo que me parece que es un modelo, sí, es sí, un sí. modelo Total. De una manera de dar el mensaje que se quiere dar a la civilización, de que el estado actual de la democracia española, con todas sus fuerzas políticas que buscan imponerse como si fueran borrón y cuenta nueva de la historia de España, no es la historia de España. Es un abuso de autoridad ideologizada, anticatólica. Como también me acuerdo cuando hubo, no sé, fue la Copa del Mundo, creo que fue la Copa del Mundo en España, hace 20 años o algo más, cuando me acuerdo que tuvieron un tipo de significación muy bien producida de la historia de España, no apareció jamás una cruz en esa significación. Es como se iban desde la antigüedad mítica y saltaban. Bueno, sí, pasaron por las carabelas, pero sin cruz, por supuesto. Y luego España moderna, España sus artistas, en sus grandes genios, la vuelta a la democracia, maravilloso. ¿Y dónde está la historia de España? Fue editada afuera, fue dejada afuera por un criterio editorial. Bueno, en Francia no hicieron eso. Han preparado un momento en el cual esa fe profunda,

0: la primera, la segunda nación con más santos en el mundo, Francia. Entonces, sí, vimos a los tantos franceses marchando todos hacia el lugar central, veíamos a los primeros que anunciaron el evangelio en Francia, luego veíamos a los mártires del periodo romano, que eran también, como eran sacrificados en las arenas, en la capital imperial, también eran ejecutados, así como un espectáculo en las arenas romanas en las provincias, por ejemplo, como Francia. Posteriormente, estos grandes obispos, también mártires, San Martín de Tours, que tan importante para la evangelización de Francia, San Ireneo de Lyon, este gran filósofo católico converso que escribe contra los herejes, por ejemplo, que también es mártir. Luego vimos esta historia monástica espléndida, porque el estilo gótico, que es una maravilla de arquitectura sagrada, nació en Francia, luego se desarrolló en diferentes formas en todo el continente europeo, pero ahí está la cuna también de ese, luego el bautizo del rey Teodorico, si mal no recuerdo, Clovis, que se bautiza, y entonces Francia es oficialmente católica y se promueve la cultura católica, y tenemos esta época de grandes y doctísimos monjes. Bernardo de Claraval, doctor de la Iglesia, nacen las universidades, una de ellas principal, la Universidad de París. Luego vemos, el periodo de los mártires, la Revolución Francesa contra los mártires, y luego después vemos, pero antes de eso, San Vicente de Paúl, por supuesto, con Sobre la Caridad y sus hermanas también, que se dedicaban a hacer la caridad directamente a las personas necesitadas, lo cual fue una novedad en ese momento. Luego la Revolución Francesa terrible, y luego las órdenes de la enseñanza, de la salud, en fin, de la caridad, de las misiones. Estalló Francia católica en su sentido misionero en el siglo XIX. Así que eso es lo que vimos, y estábamos felices de ver eso. Y yo pienso, Guillermo, qué bonito sería, me permito decirlo al aire, hablar en voz alta y decir qué bonito sería que al llegar al Perú se vea también algo de esa historia de evangelización del Perú, que nos ha dado una cultura tan imbuida de la fe católica en sus expresiones más nobles y históricas y tradicionales, que son muy sentidas por el pueblo. Si vieran eso, estarían encendidos de amor y de alegría los que vayan al encuentro con Papa o al encuentro con el Papa, con la juventud. Ojalá se piense de ese modo, porque Francia me parece que ha dado un ejemplo para ulteriores visitas del Papa en cualquier parte donde ha habido una evangelización históricamente muy profunda. Por supuesto, otro ejemplo, la siguiente parada del Papa va a ser, por supuesto, Uruguay, Argentina y no se diga el Perú.
1: Y simplemente mencionar Juana de Arco y mencionar que el final de todos estos santos, amigos, ha sido la cruz, ha sido la muerte, ha sido la persecución, ha sido las injurias, y de fuera y de dentro de la Iglesia, y nos debe de llenar de esperanza todo lo que vamos a verter hoy día en el programa, para no bajonearnos, para no sentirnos apenados, porque la gloria viene luego, lo que nos toca es la cruz, y creo que eso es lo que miraremos en estas notas, que estos santos pasaron su cruz, y hoy día sí, se les felicita, pero Juana de Arco, me pongo a pensar quizá con el modelo más paradigmático, de que su final fue tremendo, fue una desgracia, quizá la vergüenza para su propia familia el que muera de esa manera, pero ahí estaba la mujer fiel, valiente, que escuchaba la voz de Cristo y que lo anunciaba, y que vivía una actitud de combate permanente. Creo que eso nos ha dado realmente Francia una cátedra de historia, y cada pueblo tiene que recoger lo suyo para llenarse de esperanza, llenarse de fe y decir, haré mi cuota, pondré mi parte. Y creo que nos sentimos en ese sentido, pues, acompañados por Cristo, de que Él es el que vence.
0: Me recuerdo también, por supuesto, cuando Juan Pablo II visitó Polonia, quería visitar en la fiesta del Santo Nacional, y el gobierno comunista dijo, de ninguna manera, va a ser demasiado eso. Digo, bueno, entonces, dialogaron y concertaron una visita desde 6-7 días, creo, en otra época del año. Y el mensaje del Papa fue, estos somos nosotros, o sea, la fe, los santos, las catedrales, la civilización cristiana, esos somos nosotros. Lo que tenemos ahora en Polonia es un gobierno de 40 años, nada más. Nosotros somos mucho más y mucho antes que ello. Y ese fue un mensaje del cual jamás se recuperó la dictadura comunista. Hay que volver a esas raíces de lo que verdaderamente somos. Y hay un tipo de concreto que le han tirado encima eso para pagarlo, para taparlo, pero vemos justamente que se abre paso entre el concreto, esas señales de vida, como ese césped que se abre paso entre el concreto para que se vea justamente que debajo de ese concreto hay vida. Retirémoslo en ocasión de la visita del Papa

0: todos los países que va a visitar próximamente, para que se vea justamente todo lo que ha surgido de esa fecunda tierra fecundada por la gracia del Señor correspondida en la vida de tantos santos. Vamos a ver justamente una nota que tiene que ver con eso en Francia, con el título Hija Pequeña Mayor, Levántate, del padre Benedict Kielly. Jairo, un funcionario de la sinagoga de Jerusalén, le pide a Jesús que vaya a su casa a curar a su hija, que está gravemente enferma. Según relata el Evangelio de San Marcos, Jesús se apresura a ir a su casa, pero en el camino le dicen que la niña ha muerto. Al llegar el Señor, que ve que otros ve lo que otros no ven, y sabe que la gloria de Dios se revelará, les dice que la niña no está muerta, sino dormida. Se ríen de él. Como dicen algunas traducciones, se burlan. El Señor entra en la habitación de la niña, le toma la mano y en arameo le dice, Talitha kumi, niña, a ti te digo, levántate. Ella se despierta inmediatamente y se levanta.
1: Solo Cristo puede devolver la vida a los muertos o revivir lo que parece estar muerto. Durante siglos, tiranos como Napoleón, Hitler, Stalin, los seguidores de Mahoma, han afirmado haber aniquilado a la iglesia, pero ella siempre ha resurgido. Al ver las escenas que presenciamos esta semana en Francia durante la visita del Papa León XIV, es natural pensar tanto en esas palabras orgullosas de los tiranos y demagogos como en la historia de la hija de Jairo. Francia, considerada durante siglos la hija primogénita de la iglesia, ha estado dormida durante mucho tiempo. Los horrores desatados en esa tierra con el regicidio del rey y la reina y el terror de la revolución de 1789 parecieron en muchos sentidos haber matado a la pequeña hija de la iglesia. Podríamos decir que las consecuencias de la revolución y la llamada ilustración han creado una sociedad francesa, al igual que gran parte de la sociedad europea, que en palabras del Papa León está profundamente secularizada.
0: Pero ahí también rescato el espectáculo en el que justamente hablaron el siglo XIX, las órdenes de la educación, los eudistas, por ejemplo, la Salle. Luego vemos también, es el siglo de San Juan María Vianney, también resaltadísimo. El párroco, el patrono de todos los párrocos de la tierra, nada menos, tras la Revolución Francesa, dedicándose a evangelizar la tierra quemada por esa revolución y logró hacerla reflorecer. Y también, como recalzaron muy bien en ese momento, el siglo XIX es el siglo de las visitas de María, la Salette, Lourdes, pero también otras que también estaban ahí, Rudebach, por supuesto, la Medalla Milagrosa, y otras apariciones que yo no conozco, por ejemplo, también se mencionaron. Así es que no es que la revolución acabó con eso, buscó acabar con ello, pero la vitalidad de la iglesia en Francia en el siglo XIX es una bendición para la iglesia. O sea que no todo acabó ahí ni es que ha estado sepultada desde entonces, si bien claro fue un intento de acabar con ella. Sin embargo, 1 millón de personas, escribe el padre acá en este artículo, se congregaron en los Campos Elíseos de París para ver al Papa. Miles de jóvenes lo recibieron con entusiasmo. Y como sabemos, Francia es el epicentro de lo que se conoce como el resurgimiento silencioso del catolicismo. Aunque la semana pasada en Francia fue este resurgimiento bastante sonoro. Un sabio comentarista francés lo llamó el advenimiento de la iglesia en Francia. Otro amigo periodista me dijo que se ha pasado página en la historia. Adviento, por supuesto, significa la venida del rey, la llegada esperada. Precisamente por eso el tiempo previo a la Navidad lleva ese nombre. Celebramos su primera venida en la encarnación y esperamos su segunda venida en gloria, cuando, como dice el gran himno de Adviento, todo ojo contemplará, revestido al su imponente majestad.
1: El comentarista francés continuó diciendo que la iglesia renacida se alzaba para contrarrestar los efectos nocivos y desoladores del secularismo y el nihilismo. Los ateos militantes, los nihilistas, los hijos de 1968, los Sosante Huitards, como se les conoce en Francia, se reirían si les hubieran dicho que la hijita surgiría. León XIV afirmó en París que la gente está redescubriendo el evangelio y abrazando la fe, precisamente debido al vacío y la insatisfacción que produce una sociedad sin Dios. Lo llamó la pequeña llama que el Espíritu Santo ha encendido en la oscuridad en la noche. Se dice que Andrew Breivat acuñó la frase de que la política deriva de la cultura. Cierto, en mayor o menor medida según las circunstancias, pero aún más importante, la cultura deriva o debería derivar de la religión.
0: León comentó que Francia no solo era una sociedad secular, sino una cultura profundamente secular. El aborto era consagrado de forma demoníaca en la Constitución francesa y una ley de eutanasia apoyada con entusiasmo por el

0: oportunista Emmanuel Macron fueron aprobadas apenas unas semanas antes de la llegada del Papa. Sin embargo, una cultura que en su día estuvo profundamente marcada por la fe, imbuida a través de las generaciones con la tradición de santos, artistas y eruditos, tan magníficamente demostrada en la vigilia juvenil con el Papa en el Estadio de Francia, puede incluso, si sus raíces han sido olvidadas, oscurecidas deliberadamente, revivir cuando se renuevan sus cimientos. Y eso fue lo que hicieron genialmente, como puesta así, como de mensaje, puesta en escena justamente de un mensaje para ese encuentro del Papa con los jóvenes. Pienso yo que no podían haber elegido una mejor manera de expresar lo que Francia, histórica y realmente, y por mucho más tiempo, verdaderamente es.
1: Eddie, les invitamos a las personas que no han visto ese encuentro, en donde aparece pues esa nube ingente de santos delante del Papa y delante de toda la gente que los miraba. Es absolutamente emocionante, como también las palabras dirigidas por el obispo y por esta joven mujer que habló, dando una introducción a esto que ha sido inmensamente emocionante, maravilloso y que nos deja huella en el alma. Dice la
0: nota. Y Guillermo, permíteme, sí. ¿Te das cuenta lo bien que cantan los franceses el canto gregoriano? Uf, de Regina.
1: Todo un
0: estadio. ¡Qué bien! ¡Excelente! Todos lo cantaron maravillosamente bien. Bueno, ya sabemos, hay que promover el canto gregoriano, porque el Concilio Vaticano II jamás acabó con él. Eso es una mentira, una tabla de cemento que le tiraron encima del Concilio Vaticano II para decir, no, ya no más canto gregoriano. Saquen esa tabla y vean que después dice, el primer lugar en el culto del rito latino lo debe ocupar el canto gregoriano, sin excluir otros géneros, pero el primer lugar lo debe tener el canto gregoriano. En Francia se nota que se han tomado en serio esa indicación del Concilio.
1: Durante el último año, dice la nota, he compartido tiempo con diferentes grupos de jóvenes católicos franceses, fieles. Algunos asisten a la misa en latín, dice la nota. Otros son conversos recientes, algunos pertenecen a comunidades carismáticas o nuevas, y otros son simplemente feligreses devotos. Todos ellos invariablemente rebosan de alegría, no solo de el gozo de la vida, sino también del gozo del espíritu. Lo significativo es que están sorprendentemente impregnados de cultura francesa, algo que lamentablemente no se encuentra en el Reino Unido ni en los cada vez más secularizados Estados Unidos. Si bien cuestiones superficiales como la comida y la bebida, así como las tradiciones específicas de las diferentes regiones de la Francia, caracterizan a estos jóvenes, también poseen un profundo conocimiento y respeto por su historia nacional común. Un joven converso me contó cómo se convirtió al cristianismo. Su hermano le pidió que fuera el padrino de su hijo, comprendió que debía tomarlo en serio y buscó el bautismo.
0: Cuando le pregunté si el hermano estaba practicando su religión, respondió que no, pero que estaba comprendiendo que los cimientos de Francia eran cristianos. Quizás una reacción a las amenazas a la identidad nacional francesa que representan la inmigración descontrolada y el radicalismo político de los últimos años. Pero con respecto al hecho de que, claro, es que en Gran Bretaña verdaderamente la brutalidad de Enrique VIII seguramente superó a la de la Revolución Francesa, hay que decirlo. Sí. Y además establecer esa religión a su medida para que él pueda dar rienda suelta a sus deseos sexuales con sus 6 pobres, tristes, lamentablemente esposas, por el maltrato que significó para todas ellas. Pero como decía muy bien Gavin Ashenden, la semana pasada leímos esa importante nota. O sea, cuando se dice, Inglaterra, ¿cómo puede responder al desafío actual de esta inmigración masiva? Respondiendo siendo lo que es, porque esto que se nos ha hecho pensar que es Gran Bretaña, un tipo de ente aparte de la Iglesia Católica, con la soberanía del monarca sobre la Iglesia, eso simplemente sirvió a los intereses sentimentales y políticos y de poder de Enrique VIII y de su inmediata descendiente Isabel la I. Un pequeño clan que buscó utilizar la religión para absolutizar su poder. Eso no tiene nada que ver con la historia mayoritaria de Inglaterra, que se remonta 1000 años antes de ese asalto de los Tudores, en la historia de la verdadera Inglaterra, que es católica, como bien nos hacía entender Gavin Ashenden.
1: Y como te contaba, de este hermano amigo inglés británico, que decía que los católicos allá son sumamente creyentes en la Iglesia, en la Virgen, y se identifican, somos católicos romanos, y saben lo que han sufrido de los tremendos daños que organizó este rey depravado, y por supuesto quedan ahí resabios de gente todavía que cree, pero que ya está comenzando a volar aún más con fuerza, sobre todo aquellos jóvenes que no han recibido nada, porque esa Iglesia está absolutamente perdida en esa sinodalidad que quieren algunos copiarle prácticamente para quizá arruinar a nuestra

0: propia iglesia. Y bueno, está resurgiendo la fe, eso es la esperanza que seguimos recibiendo noticias de que el Reino Unido, este pueblo, esta tremenda isla, esta unidad de naciones, están comenzando a volver su mirada a Cristo. Eso nos debe llenar de esperanza, como lo que estamos mirando aquí en esta realidad del viaje del Papa. El joven describió esto como una puerta de entrada a la fe. Esa humilde historia podría ser la razón principal por la que la cultura francesa revitalizada y desarrollada se está convirtiendo en un vehículo para la renovación de la fe. Ese es un momento de enorme esperanza e inspiración para todos nosotros. No solo en Francia, sino donde quiera que surja esta renovación, la Iglesia debe reconocer, acoger y proteger esta pequeña llama, como dijo León XIV.
1: Lo que parece muerto puede despertar si lo toca la mano de Cristo. La diosa de la razón, entronizada en Notre Dame de París por los seguidores de la revolución atea, parece haber sido descartada definitivamente. La fe, como escribió Hilaire Belloc, es el único faro en esta noche, si es que existe alguno. Como estamos viendo, eso es cierto incluso para la hija primogénita de la Iglesia, que llevaba mucho tiempo dormida. Okay. Excelente artículo para valorar lo que hemos presenciado este momento de gracia para Francia y el mundo en la visita reciente de León XIV. Vamos a la segunda pausa del programa, amigos, regresando. Bueno, tenemos aquí el documento que prepara el encuentro del Papa con representantes de todas las iglesias del mundo, que se dará en octubre, si mal no recuerdo. Bueno, veremos ese dato justamente también en esta nota. Y el lenguaje sentimental, ambiguo, que parece querer vaporizar y reblandecer posiciones doctrinales que deberían ser unos puntos firmes para que las personas vean lo que propone Jesucristo y puedan convertirse. Vamos a hablar claro, porque lo que pasó en Francia fue un momento para hablar claro, y se habló claro de lo que es Jesús, de lo que es la Iglesia Católica, lo que es la historia de Francia, y los frutos los hemos podido apreciar maravillados. Con esto y más regresamos después de una breve pausa.
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Monseñor Elegante, un obispo emérito suizo que habla con gran lucidez, la lucidez que esperaríamos encontrar en todos los obispos, en un lenguaje ambiguo que se puede interpretar según las preferencias y comodidades de todos los que participan en un encuentro con el sucesor de un apóstol. Imagínense, ¿no? Un lenguaje que cualquiera puede ir como es, como le quiere vivir, lo escucha al sucesor del apóstol y se queda tal cual, tranquilo, contento y se vuelve a su casa. Eso es un encuentro con el anuncio del Evangelio a todas las criaturas para buscar la conversión, dice el Señor Jesucristo, para el perdón de los pecados. Ese es el propósito de la usera del Evangelio, dice el Señor, antes de ascender al cielo, nada menos. Sus últimas palabras que rescata y transmite ese último capítulo del Evangelio de San Lucas, cuando dice el Señor, en su nombre se predicará la conversión para el perdón de los pecados a todas las criaturas, a todas las naciones. Ok. Bueno, veamos a un obispo que realmente habla como si fuera un sucesor de los que recibieron esa misión. Monseñor Levante advierte que el lenguaje sentimental busca vaporizar y reblandecer posiciones doctrinales. Denuncia la hora cero del magisterio sinodal. ¿Qué hay que apreciar en el adúltero o el ladrón?

0: Monseñor Elegante lanza la pregunta sobre la guía preparatoria del encuentro de León XIV con las iglesias locales y denuncia que la cercanía ha sustituido a la verdad. Vamos a Juan 23. Juan 23 lanza la convocatoria del concilio y esta es su valoración. Acercarnos al mundo con la plenitud de la verdad. De manera que podemos valorar lo que tienen de bueno y verdadero, que en muchos casos, dice él, es algo que la iglesia y la cultura católica ha producido, y completarlo. Eso es lo que nos toca hacer con este concilio. Y el magisterio, predominantemente pastoral, quiere decir que no vamos a definir cosas nuevas. Lo que vamos a hacer es tratar de comunicar de la mejor manera posible la plenitud de la verdad. Entonces me acerco con la verdad, con la plenitud de la verdad, con las manos llenas. ¿Qué, como decía el secretario de Juan 23, qué propósito, qué sentido tiene acercarme al mundo con las manos vacías? Donde la cercanía sustituye a la verdad, como dice Monseñor Eleganti. Compartimos esta nota de Info Católica.
1: ¿Qué debo apreciar realmente en el pecador, en el atracador, el adúltero o el ladrón? La pregunta formula Monseñor María Eleganti, obispo auxiliar emérito de Coira, en un texto publicado en su blog sobre la guía temática que prepara el encuentro del Papa León XIV con representantes de las iglesias locales previstos en el Vaticano del 7 al 14 de octubre. El prelado sostiene que en la pastoral de los divorciados vueltos a casar, el lenguaje de la cercanía ha desplazado al de la verdad. El texto titulado Pseudomesianidad de lo sentimental contrapone la pastoral anterior a Amoris Laetitia, que según el prelado buscaba la objetividad y la unión entre verdad y caridad, con el vocabulario predominantemente sentimental de la que denomina la Iglesia Sinodal. A su juicio, ese vocabulario apenas ayuda a esclarecer la situación de estos fieles con criterios de teología sacramental y de justicia canónica.
0: Monseñor Eleganti advierte de que se insiste únicamente en la cercanía, el acompañamiento y el aprecio, una palabra usada de forma inflacionaria, dice, o sea, demasiado, y no en la misión de conducir a estas parejas a la verdad. Se puede amar al pecador deseándole la salvación y condenar a su vez el pecado sin concesiones, explica. Es más, si amas al pecador, decía San Agustín, odias lo que lo daña. Como el médico, para salvar al paciente, persigue la fiebre. ¡Ya! No ames el pecado, ni hagas la finta de que no importa, que está bien. Si eres un médico y alguien viene con una condición que debe ser tratada con una terapia, en fin, exigente y dolorosa, no demoras el diagnóstico, no demoras el inicio de la terapia si te importa. Si dices, bueno, para que no se incomode, no hace que se vaya nervioso a su casa, no está bien, mira, tú ponte la pomadita y vive tu día tranquilo. Esa es la impresión que nos da, por ejemplo, lo que pasó en este infausto, infeliz, escandaloso jubileo LGBT. Nadie les dijo nada, nadie los llamó a la conversión. El sentido que se le dio fue reivindicación. Estamos progresando, ahora podemos participar de un jubileo sin tener que arrepentirnos de vivir así. ¿Qué jubileo es ese, amigos? ¿Qué comunidad, qué iglesia da ese mensaje? ¿Qué eclesiástico, hay que decirlo, da ese mensaje? Porque está siendo infiel a la consagración episcopal que realizó, donde juró que iba a ser fiel a la doctrina apostólica y constante de la Iglesia en todos los temas. Reconoce, continúa, para ilustrarlo justamente, se puede amar al pecador, dice, deseando la salvación, y condenar a su vez su pecado sin concesiones. Para ilustrarlo recurre a la figura del juez, al que nadie pide que aprecie al delincuente que juzga. Reconoce que la comparación es imperfecta, pero la emplea para mostrar que el aprecio no es la categoría prioritaria, cuando lo que se dirime es si existe o no un matrimonio válido. La guía titulada En las dificultades de la vida, acompañar y sostener, caminar con las familias en situaciones difíciles, propone que estas parejas recuperen la confianza, se reconozcan parte de la comunidad y experimenten la misericordia de Dios. El obispo pregunta si resulta indiferente que vivan o no en adulterio y si transmitirles esa misericordia equivale a reconocer o tolerar la segunda unión, aunque existe un vínculo indisoluble. Recuerda además que Jesús rechazó la práctica del divorcio de Moisés y endureció la prohibición para disgusto de sus discípulos. Recuerdo justamente algo que se trascendió, se filtró, ¿no? En el primer sínodo de la familia, cuando un obispo, un cardenal, nada menos, en Latinoamérica, no diré más, le pidió al Papa, en ese contexto del sínodo de la familia, le pidió que por favor restableciera la práctica de Moisés, porque Moisés era misericordioso. Moisés entendía que las situaciones, entonces hay que poder permitir a la gente que se divorcie. Pidió esa gracia, imagínense. ¿Y dónde queda Jesucristo entonces? O sea, ese obispo, ese cardenal se consideraba más misericordioso que Jesucristo, y para eso había que sacar a Jesucristo y traer de vuelta a Moisés. ¿Eso es misericordia, amigos?
1: Cuanto más sentimental se presente el lenguaje, mayor es la sospecha de que se pretende vaporizar y reblandecer posiciones doctrinales inamovibles, apelando a las lágrimas, escribe Leganti. Saqué lágrimas de cocodrilo, pues amigos, esa es la verdad. En su opinión, la palabra misericordia se ha utilizado muchas veces para nublar la vista del lector y la dureza de la verdad, que hace libres, ya no se soporta. Por eso ironiza, familiares consorcio, sería cosa de ayer y amor y Leticia de hoy. El prelado sostiene que el magisterio de la iglesia sinodal arranca con Francisco como una nueva hora cero, como el tiempo que identifica con el proceso se considera superior al espacio que identifica con las posiciones doctrinales, se invierte en el proceso, en el sentimiento y en la vida antes que en la verdad, que sin embargo permanece. Esa verdad es para Leganti como una espada que la iglesia sinodal prefiere envolver en algodón y guardar hasta que venga aquel que la lleva en la boca en referencia a la imagen de Cristo del Apocalipsis.
0: Tenemos la misión de anunciar a Jesucristo con la cercanía y caridad. Nuevamente, Juan 23 entendía bien, pero le raptaron, le secuestraron el proyecto. El proyecto era, sí, vamos a desarrollar un nuevo tipo de magisterio predominantemente, pastor, ¿qué quiere decir eso? La capacidad de poder ir al encuentro del mundo, valorar lo que tienen de verdadero y completarlo. Ese es el magisterio predominantemente cultural, perdón, pastoral. O sea, ya no vamos a definir nuevos dogmas por ahora, parece que no necesitamos hacer eso. Lo que tenemos que hacer es, vamos al encuentro, valoremos lo positivo y completémoslo. Esa es la misión que él veía como una nueva Pentecostés para activar a toda la iglesia. Han habido muchos traidores, evidentemente, en el camino. Voluntariamente porque tenían agendas en las que para ellos la iglesia tenía que acomodarse al mundo para poder ser el tipo de iglesia en el que ellos aún creerían, y otros simplemente porque, en fin, se dejaron llevar por una ola muy destructiva. ¿Y qué pasa cuando las personas tienen el derecho por voluntad de Dios de escuchar el Evangelio y de hecho ya no lo escuchan porque se interpreta un documento del Concilio Vaticano II como una invitación a ya no incomodar con la predicación del Evangelio a los que están bien convencidos de su religión musulmana, budista, lo que fuera? Algo así parece que lamentablemente tuvimos en un documento publicado por 3 dicasterios romanos, incluido Doctrina de la Fe, Diálogo Interreligioso y Relación con los Otros Cristianos. El 16 de septiembre se publicó una declaración conjunta de 3 dicasterios de la Santa Sede, con el título Un Camino de Esperanza. Este documento resulta problemático porque parte de la premisa de que debe evitarse la evangelización de otras religiones. Una esperanza, dice Stefano Fontana, más humana que cristiana. Compartimos esta nota publicada en La Brújula Cotidiana.
1: Un Camino de Esperanza es el título de una declaración conjunta de 3 dicasterios de la Santa Sede, que se ha emitido, como ha mencionado, el 16 de septiembre de este año. Pues el subtítulo explica el motivo: 60 años de diálogo y fraternidad interreligiosa a la luz de la Declaración Conciliar Nostra Aetate. Este documento fue aprobado en octubre de 1965, poco antes de la conclusión del Concilio Vaticano II. Era solo una declaración, es decir, el documento conciliar de menor autoridad magisterial, pero dejó una huella más profunda que muchos otros, quienes comparten el profundo cambio, como se indica en la nota introducido por Nostra Aetate en las relaciones de la Iglesia con otras religiones, han acogido con beneplácito este camino de esperanza, pero también lo han criticado quienes creen que dicho camino encuentre en este nuevo documento una confirmación de su carácter problemático. Por nuestra parte, aquí nos proponemos destacar únicamente un aspecto del texto en cuestión.
0: Continúa Stefano Fontana. La cuestión es la siguiente. Para justificar lo expuesto en el texto, a saber, la ampliación y radicalización de la apertura al diálogo interreligioso iniciada por Nostra Aetate, la nota subraya principalmente la necesidad de reconstruir una ciudadanía universal, una fraternidad universal y la coexistencia en sociedades pluralistas. Así como Nostra Aetate, hace 60 años, trajo esperanza al mundo de la posguerra, hoy estamos llamados a restablecer esa esperanza en nuestro mundo devastado por la guerra y nuestro entorno natural degradado. Por lo tanto, queda claro que la palabra esperanza en el título del documento no se refiere a la esperanza como virtud teológica cristiana, sino la esperanza humana en una cultura de complejidad, flexibilidad y amistad. La esperanza en un nuevo paradigma para la solución de conflictos, la comprensión entre las personas.

0: personas y la protección de la creación, más una esperanza humana que una esperanza cristiana.
1: La nota siempre parte de las necesidades del momento histórico actual y sobre esta fundamenta la necesidad de dar nuevos pasos en el diálogo interreligioso, cuyas motivaciones son poco teológicas y mucho más basadas en la imaginación social y política. La práctica iniciada con Noster Aetate se justifica por los acontecimientos actuales, a saber, un mundo a la vez profundamente interconectado y fragmentado, en el que debemos superar miedos, prejuicios y establecer una verdadera cultura del encuentro. El contexto teológico de la nota es sociológico. Los cambios geopolíticos, culturales y ecológicos de los últimos años plantean desafíos sin precedentes, tensiones de identidad, cierres comunitarios, ideologías fundamentalistas, conflictos con connotaciones religiosas, manipulación política de la religión.
0: Según el modus operandi consolidado de la nueva hermenéutica católica, los desafíos sociales actuales, a menudo enmarcados ideológicamente, provocan cambios en la doctrina teológica. La Iglesia debe dejar de considerarse a sí misma según modelos monolíticos y aislados, la lógica de la insularidad, que fomenta una visión estrecha de la realidad, dice la nota, y resulta cada vez más inadecuado. Es en última instancia una fuente de violencia y sufrimiento para los más débiles, dice la nota. Superando la defensa obstinada de la propia posición y el proselitismo. Una mala palabra, que hasta hace poco no era una mala palabra, era buscar compartir la fe y que se difundiera lo más posible. Eso hoy en día, desde Francisco, se convirtió en una mala palabra. Bueno, el Papa Francisco tenía su opinión, pero no es una expresión de la enseñanza constante de la Iglesia, ¿no? Donde propaganda fide, proselitismo, propaganda, este dicasterio para la propagación de la fe del Vaticano, ¿qué hacemos con él? ¿Lo barremos debajo de la alfombra para no incomodar a nadie con proselitismo? Además, si el punto de partida del razonamiento y su criterio lector es la sociedad pluralista actual, la evangelización de otras religiones se vuelve teológicamente inapropiada y debe evitarse. Supongamos que los cristianos ya hubieran difundido el Evangelio hasta los confines de la tierra, como Jesucristo les ordenó. Desde la perspectiva de un viaje de esperanza, este documento, esto sería erróneo. Pues no se ajustaría a una sociedad pluralista. O sea, sí, el mundo es pluralista. Mejor se quedan los apóstoles en el cenáculo y lo comparten ahí de buena gente con los que le pregunten, oye, ¿por qué ustedes son tan diferentes a los demás? Ah, ya, te puedo decir por qué, pero no te sientas obligado, por favor, ¿ah? Si tú estás contento con tu religión, dime qué crees y para que yo te la valore más que tú todavía, seguro. Sería correcto pensar, en cambio, que Dios desea la diversidad de religiones, como se afirmó en la declaración de Abu Dhabi, firmada por el Papa Francisco. Por supuesto, el obispo Schneider fue el que tuvo el valor de decirle santidad. Eso es un error. Usted lo que quiere decir es que Dios permite la pluralidad de religiones, no que Dios la quiere. O sea, ¿por qué no aclara usted de qué manera Dios, cómo entra esto en la voluntad de Dios? Porque Dios quiere el bien, permite el mal. Y se puede decir, bueno, ya Dios permite el mal. Hay que decirlo así. Mejor no decir que Dios quiere el pluralismo religioso, la pluralidad de religiones, ¿no? Y el Papa le dijo, tiene toda la razón, monseñor, es así. Ese es el único sentido posible. Ah, muy bien, gracias, hasta luego. Nunca se publicó la corrección. Porque la autocomunicación de Dios se produce a través de la actualidad histórica, según esta mentalidad nueva, y por lo tanto también a través de una sociedad pluralista. Así es que la misión de anunciar el Evangelio para la conversión a todas las personas y el perdón de los pecados sería incompatible con una sociedad pluralista, por supuesto. Buscar que la Iglesia anuncie y logre con la gracia de Dios la conversión de todos los seres humanos sería aparentemente una expresión superada del proselitismo.
1: Y fíjate lo que enseña Juan Pablo II, que dice así: hoy la llamada a la conversión que los misioneros dirigen a los no cristianos se pone en tela de juicio y se pasa en silencio. Se ve en ellas un acto de proselitismo. Se dice que basta ayudar a los hombres a ser más hombres o más fieles a la propia religión, que basta formar comunidades capaces de trabajar por la justicia, la libertad, la paz, la solidaridad. Pero se olvida que toda persona tiene el derecho a escuchar la buena nueva de Dios que se revela y se da en Cristo para realizar la plenitud de la propia vocación. La grandeza de este acontecimiento resuena en las palabras de Jesús a la samaritana: si conocieras el don de Dios y en el deseo inconsciente pero ardiente de la mujer, Señor, dame de esa agua para que no tenga más sed. Amigos, esta propuesta es una propuesta del anticristo. Por supuesto, tenemos que quedarnos callados, hay que respetar, promover la libertad, la justicia, el pluralismo, pero nos tenemos que quedar callados de la boca para que esa gente no escuche el nombre de Cristo para mí que esta es una propuesta absolutamente contraria a lo querido por Cristo, y si de la iglesia sale un llamado a que no podemos nosotros manifestarnos tan fanáticos de decir que Jesucristo es el Hijo de Dios porque estaríamos haciendo daño, pues eso es una propuesta del demonio.
0: La iglesia menos proselitista del mundo debe ser la alemana, Guillermo, al parecer, porque el mes de la misión mundial alemana, ¿sabe qué lumos que lema tiene? Juntos contra el cambio climático. Esa es la misión de la iglesia alemana en estos momentos. Desde hace muchas décadas, Alemania es uno de los principales donantes mundiales para las misiones. Esto refleja el gran poder económico de la iglesia alemana, pero también que su concepción de la misión está secularizada por completo. Teniendo en cuenta que la misión católica es intrínsecamente ligada a la fe, podría pensarse que no será un tema muy grato en Alemania, donde la fe católica se cuestiona constantemente dentro de la iglesia. Lo cierto, sin embargo, es que los alemanes dan mucho dinero para las misiones, pero su idea de la misión es diferente.
1: El mes de la misión mundial es una institución en Alemania equivalente al DOMUN, Domingo Mundial de las Misiones, que se celebra en España y otros países. Cada mes de octubre, las organizaciones de ayuda a las diócesis alemanas se movilizan para recaudar dinero y hablar de la importancia de la misión. Una de estas organizaciones es Missio Agen, que corresponde a la diócesis de Aquisgrán. Sus campañas de recaudación suelen ser muy eficaces, más de 2 millones de euros recaudados el año pasado, según Catholic Church, y generalmente empiezan y terminan con celebraciones en la misma catedral de Aquisgrán.
0: Este año, para iniciar el nuevo mes mundial de la misión, centrado en Madagascar, el obispo de Aquisgrán, Monseñor Helmut Diez, ha pedido solemnemente una lucha contra la incredulidad, contra el cambio climático. Según Missio Agen, el obispo señaló el domingo en la catedral de Aquisgrán que la gente del sur global sufre especialmente las consecuencias del cambio climático. Según Monseñor Helmut Diez, en Madagascar hay ciclones cada vez más frecuentes y violentos, así como fenómenos meteorológicos extremos, sequías y el aumento del nivel del mar, que amenazan los medios de vida de muchas personas. Esta secularización de las misiones católicas centradas en los mismos temas que cualquier ONG no cristiana parece ser la tónica de la iglesia en Alemania, lamentablemente. Pero vámonos a irnos del programa hoy día, amigos, con una noticia feliz. ¿No te parece? Que pasemos esta noticia feliz de la parroquia de Fulton Sheen. Porque realmente es que es la primera parroquia. La nueva parroquia se construirá en el lugar del nacimiento del Beato e incluirá la iglesia de Santa María, donde fue bautizado. Su inauguración oficial tendrá lugar este 9 de diciembre, fecha de su primera fiesta litúrgica. Compartimos este feliz anuncio de la Brújula Cotidiana.
1: A pocos días de la beatificación de Fulton Sheen, la alegría de la diócesis de Peoria continúa con el anuncio de la primera parroquia que lleva el nombre del recién beatificado. Ha sido una semana extraordinaria, llena de primicias para la diócesis de Peoria, para la Iglesia Universal Católica, le declaró el obispo Luis Tilca. El 26 de septiembre celebramos el arzobispo Fulton Sheen, quien se convirtió en primer obispo nacido en los Estados Unidos en ser beatificado. Por primera vez invocamos su nombre como beato en la plegaria eucarística. Por primera vez recitamos la colecta concedida a la iglesia para su fiesta. Y hoy tengo la gran alegría de anunciar otra primicia: la creación de la primera parroquia en el mundo que lleva el nombre del beato Fulton Sheen.
0: La nueva parroquia se construirá en El Paso, ciudad natal de Fulton Sheen, en Illinois. No en Texas, hay un Paso, Texas, más conocido. Este es El Paso, Illinois, un pequeño pueblito, donde nació el 8 de mayo de 1895. Su inauguración oficial tendrá lugar el 9 de diciembre, fecha de la primera conmemoración litúrgica del recién bautizado, del recién beatificado, perdón, e incluirá las antiguas parroquias de Santa María y San Juan. Fue precisamente en la iglesia de Santa María, en El Paso, Illinois, donde Fulton Sheen fue bautizado, recuerda el obispo Tilca. Ahí comenzó su vida en Cristo. De esas aguas bautismales brotó una extraordinaria vida de fe, sacerdocio, predicación, enseñanza, discipulado misionero y evangelización, que finalmente impactó a millones de personas en todo el mundo. Y los impactó con la misión de anunciarles el Evangelio. Y eso nació de una vida a partir de la Eucaristía. Él lo dijo: yo vivo en torno, mi vida gira en torno al Santísimo, y desde ahí yo oro y trabajo para poder entablar una conversación evangelizadora con mis contemporáneos. Benditas aguas del Santo Bautismo que a todos nos han dado la misma misión, cada cual según los talentos que Dios le da, que debe hacerlo florecer para que den un fruto de vida eterna para uno mismo y para otras personas que dependen de nuestro testimonio y nuestra palabra.
1: Bien, amigos, es el final del programa. Decirles que tenemos que hablar de Cristo, hablarle de Dios a las personas que probablemente no lo conocen. Dios ha estado siempre allí, por supuesto, tocando la puerta de su corazón. Recordémosle que ahí está Dios, efectivamente, con nuestra palabra, nuestro testimonio. No tengamos miedo, permanezcamos unidos en nuestra madre, sigamos rezando por el Papa, por supuesto, ya viene pronto.

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0: Despierta, mi bien, despierta. Mira que ya amaneció. Dios está tocando a la puerta y nosotros ya estamos listos. Un día más, gracias a Dios, en el mes de octubre y rezando el rosario por la paz durante este mes y haciéndolo con nuestros niños, en familia, invitados por el Papa. Bueno, hay muchas cosas bonitas de las cuales hablar el día de hoy y creo que es una maravilla. Tenemos un regalo de seguir haciendo familia a través de EWTN Radio Católica Mundial. Les saluda su amigo Carlos Canseco desde Sherman, Texas, acompañado por mi compañera, amiga y esposa Elsie Acatitla.
1: Así es, demos gracias a Dios porque Él es bueno, porque bueno es Él. Y hoy es un día maravilloso para empezar la semana, hoy lunes. Estamos aquí en Radio Católica Mundial alabando a Dios.
0: Y les mandamos un fuerte abrazo y saludo todos los días. Y sí, sí, somos muy apapachadores. Nos encanta saludar, sonreír, dar un abrazo fraternal. Y les mandamos este abrazo a donde quiera que estén. En la casa, en la oficina, en el trabajo, en la carretera, en el internet, en su celular. Desde la aplicación de EWTN, descárguela. Ahí está la Biblia, ahí están los programas de radio, de televisión, en inglés, en español, en polaco, bueno, en alemán. Hay tantas opciones, pero sobre todo en español. Aquí y estamos listos en el Spotify, Apple Podcast, en la página de EWTN.com en español, en la sección de escuchar. También con un equipo maravilloso que todos los días nos permite llegar hasta los confines de la tierra. Gracias a Jorge Graña y todo el equipo de la radio y de todas las estaciones afiliadas que hacen posible que lleguemos hasta sus hogares y hasta los confines de la tierra. Muchas gracias también a nuestro equipo en Mérida, Yucatán, en nuestras redes sociales, en el Facebook de Alianza de Vida. Oye, es tu gran día. En el WhatsApp, en el +1 682 772 1958. Los teléfonos del estudio están abiertos y nosotros nos confiamos a Dios y nos unimos en oración poniendo todas nuestras intenciones que después bañaremos en la oración del rosario con la intercesión de nuestra madre y lo hacemos con mucha alegría y lo hacemos con plena confianza en nuestro momento diario de intercesión familiar por la señal de la Santa Cruz de nuestros enemigos. Líbranos, Señor Dios nuestro, en el nombre del Padre, del Hijo y del Espíritu Santo. Amén. Hacemos un acto de contrición pidiendo la misericordia de Dios. Padre Santo, soy un pecador y de familia pecadora. Me pesa de todo corazón haberte ofendido porque eres infinitamente bueno. Me amas incondicionalmente y enviaste a tu Hijo Jesús al mundo para salvarnos y redimirnos. Ten misericordia de todos nuestros pecados y por el Espíritu Santo danos la gracia de una perfecta contrición, el don de la conversión para no ofenderte más y la piedad para reparar nuestros pecados. Amén. Oramos al Padre desde el corazón de Jesús. Padre nuestro que estás en el cielo, santificado sea tu nombre. Venga a nosotros tu reino. Hágase tu voluntad en la tierra como en el cielo.
1: Danos hoy nuestro pan de cada día. Perdona nuestras ofensas, así como nosotros también perdonamos a los que nos ofenden. No nos dejes caer en tentación y líbranos del mal. Amén.
0: Nos confiamos a la Virgen, Santa María de Guadalupe, Madre nuestra. Ruega por la conversión, purificación y salvación de nosotros y toda nuestra familia humana. Dios te salve María, llena eres de gracia, el Señor es contigo. bendita tú eres entre todas las mujeres, y bendito es el fruto de tu vientre, Jesús.
1: Santa María, Madre de Dios, ruega por nosotros pecadores, ahora y en la hora de nuestra muerte. Amén.
0: Gloria al Padre, al Hijo y al Espíritu Santo.
1: Como era en el principio, ahora y siempre, por los siglos de los siglos. Amén.
0: Proclamamos la fe que recibimos en nuestro bautismo. Creo en ti, Dios, trino y uno, Padre, Hijo y Espíritu Santo. Creo en la Iglesia, que es una, santa, católica y apostólica. Creo en tu plan de salvación universal y en la vida eterna. Amén. Ofrecemos a Cristo como nuestro Redentor.
1: Santísima Trinidad, Padre, Hijo y Espíritu Santo, te adoramos profundamente y te ofrecemos el preciosísimo cuerpo, sangre, alma y divinidad de nuestro Señor Jesucristo, presente hoy en todas las misas y sagrarios del mundo. En reparación de nuestros pecados, los del mundo entero, y por todas las almas del purgatorio, por los méritos infinitos de su Sacratísimo Corazón y de sus santas llagas, unidos a los corazones de la Virgen María y San José en la Sagrada Familia Gloriosa, por el amor eucarístico del Espíritu Santo, te suplicamos que derrames tu gracia sobre nosotros y sobre todos aquellos por los que intercedemos este día en tu eterno presente. Amén.
0: Ofrecemos nuestra vida, oración, trabajo, sufrimientos y sacrificios, purificados en el corazón de la Virgen y unidos a la pasión de Cristo, en reparación de nuestros pecados y en reparación del Sagrado Corazón de Jesús, el Inmaculado Corazón de María, y por las intenciones de sus corazones, ponemos ante la presencia de Dios todas las necesidades, anhelos e intenciones que hay en nuestros corazones, y hacemos aquí nuestras peticiones personales. Oramos por el Papa, para que el Espíritu Santo lo guíe, le dé sabiduría y protección, valentía y autoridad en el camino de la verdad. Oramos por las intenciones del mes que nos invita el Papa. Ofrecemos nuestra oración como obra de misericordia, pidiendo por todo el orden sacerdotal, la vida consagrada, la vida laical y la vida familiar, por la pureza, la humildad, la fidelidad y la fortaleza en el corazón de todos los bautizados, en todas nuestras comunidades, parroquias y diócesis, y por todos los que se alejan de la verdadera doctrina de Cristo.
1: Sagrada Familia Gloriosa, haga nuestros corazones semejantes a los suyos. Pedimos su gracia para la santificación de cada familia y que nos libren del pecado mortal. Rogamos por la intercesión de Santa María de Guadalupe, para que nos ayuden a construir la casita sagrada del Tepeyac en cada hogar, para formar la iglesia doméstica, levantando una red de oración para sanar todas nuestras relaciones y nuestros corazones. Pedimos los dones de tu divina providencia y que seamos buenos administradores. Pedimos por todas las vocaciones, al sacerdocio, al matrimonio y la vida consagrada y misionera a nuestras familias. Rogamos por los más alejados de la misericordia de Dios, por nuestros enemigos, por los no creyentes y por la conversión de todos nosotros los pecadores.
0: Oramos por todos los que están en el mundo del gobierno, la política, la economía y el trabajo, para que Dios guíe nuestras patrias y nuestros gobiernos, para que venga su reino en la tierra como en el cielo. Clamamos por el fin del aborto y de toda la cultura de la muerte y del miedo, por las necesidades de los enfermos, los presos, los perseguidos, los pobres, los migrantes, y por todos los que sufren discriminación y exclusión, por todos los países que sufren de la violencia y las guerras, y por la conversión de sus gobernantes y sus habitantes. Unidos al Papa pedimos por el desarme y la paz, para que las naciones elijan el camino del diálogo, la diplomacia y la reconciliación, y para que cada uno de nosotros desarme su propio corazón del odio, el rencor y la indiferencia.
1: Ponemos en nuestra oración a los que van a fallecer el día de hoy. Guardamos nuestras intenciones, junto con nuestros corazones, todo nuestro ser, nuestras familias, la humanidad y la creación en los corazones de Jesús, María y José, para una consagración total como discípulos y misioneros del amor eucarístico de sus corazones por la gracia del Espíritu Santo.
0: Hacemos una comunión espiritual. Jesús, creo que estás real y verdaderamente presente en el cielo y en el Santísimo Sacramento del altar. Te adoro y te amo sobre todas las cosas y deseo ardientemente recibirte espiritualmente en mi corazón. Te abro la puerta, me abrazo a ti y pido la gracia del Espíritu Santo para unirnos y consagrarnos plenamente a tu Sagrado Corazón Eucarístico y por tu medio unirnos al amor y la voluntad del Padre y a la Sagrada Familia para alcanzar la salud, la unidad y la paz. Jesús Eucaristía, transfórmanos en Eucaristías vivas. Sagrado Corazón de Jesús, en ti confío. En la batalla por nuestra familia pedimos el auxilio de los arcángeles.
1: San Miguel, San Gabriel, San Rafael, arcángeles del Señor, junto con todos los coros y ejércitos celestiales, defiéndanos del demonio, líbrenos de todo mal, llévenos a adorar a Dios y a vivir en su santa y divina voluntad. Amén. Gracias, Espíritu Santo, fuente de luz, ilumínanos. Gracias, Espíritu Santo, ven y envía un nuevo Pentecostés a nuestro hogar. Divino Niño Jesús, la vida de nuestra familia está en tus manos. Llena nuestro corazón de esperanza. El futuro a ti confiamos.
0: Pedimos que la sangre, el agua y el fuego del Sagrado Corazón Eucarístico de Jesús, unido a los corazones de María y José, derramen su gracia sobre nosotros, nuestros hogares y sobre toda nuestra familia humana. Recibimos de corazón a corazón su bendición, que por las manos maternales de la Virgen de Guadalupe recibamos toda esta gracia con su protección, que nos selle con el signo de la cruz y nos cubra con su manto, en el nombre del Padre, del Hijo y del Espíritu Santo. Amén.
1: Amén.
0: Pues ya puestos en las manos de Dios y preparados para nuestra misión, pues vamos a platicar el día de hoy porque es algo que se me hace muy, muy especial. A lo largo de esta semana estamos preparando la fiesta de Nuestra Señora del Rosario. Por ahí nuestros amigos de Mater Fátima van a hacer también el Rosario Mundial. Con la ayuda del Papa está la asociación de la... es una fundación pontificia, Ayuda a la Iglesia Necesitada, que apoya el desarrollo de sacerdotes en países pobres y cientos de sacerdotes son apoyados en su camino al sacerdocio, ¿no? El proceso del seminario.

0: niños que culmina en la fiesta de Nuestra Señora del Rosario, pero pues yo los invitaría porque el mismo Papa nos ha invitado, ¿no? Durante todo este mes oremos por la paz, pero con esa intención yo creo que hay una gran oportunidad, o por decirlo, varias oportunidades. Ya al inicio de octubre el Papa se juntó en los jardines del Vaticano, donde tienen ahí una gruta de Nuestra Señora de Lourdes, que el mismo Papa visitó Lourdes hace poco tiempo también. Se encontró con muchos niños que, dice el mismo Papa, la oración de los más pequeños tiene un valor especial en el corazón de Dios. Y pidió un don muy especial, la paz para todos los niños del mundo, especialmente para aquellos que viven en países azotados por la guerra. Y pues sabemos que hay crisis y guerras en el nivel internacional, y por eso se ofrecieron las intenciones por Tierra Santa, Siria, el Líbano, por las familias que se han visto obligadas a abandonar sus hogares a causa de la violencia, por los ucranianos para que termine el conflicto armado y la protección de sus niños en Ucrania y Rusia, por Cuba y Venezuela para que las familias que atraviesan dificultades no pierdan la esperanza. Y ahí nosotros pondríamos también nuestros hermanos nicaragüenses que en precisamente en el Rosario de Fátima que se transmite por EWTN todos los días y que lo pueden encontrar en el YouTube de EWTN Español. Buscan ahí Rosario de Fátima EWTN en el buscador o en el YouTube y van a encontrarlo todos los días. Ahí los sacerdotes que están a cargo tienen una oración muy especial por nuestros hermanos nicaragüenses y venezolanos, y también por Pakistán y Sudán del Sur, para que cese la persecución religiosa contra los cristianos y por los procesos de reconciliación nacional. Y podemos pensar también en nuestros hermanos de Nigeria y tantos otros lugares en África, en Asia y aún en Europa y en América, donde hay una persecución de sacerdotes, de religiosas, de comunidades, de creyentes, de diferentes maneras. En unos lugares es la guerra, en otros lugares son los extremistas musulmanes, en otros lugares son de otras religiones que persiguen a los cristianos en la India y en otros países diversos, pero también en otros lugares es el narcotráfico y tantas situaciones que afectan a nuestros niños. Y creo que el que nosotros empecemos a buscar esta oración familiar, este diario rezo del rosario, si quieren acompañarlo por el Papa, pues lo pueden buscar la oración del rosario del Papa en el YouTube. O pueden buscar también la oración de Lourdes, del Rosario desde Lourdes, que los pueden ayudar. O en EWTN está el Rosario de los Niños, que también es corto, que viene con caricaturas, pero también es muy bonito. Nosotros, cuando nuestros hijos estaban pequeños, lo hacíamos con ellos. Y verdaderamente hay tantas oportunidades para desarrollar esto en familia.
1: Así es, donde necesitamos paz primero es en nosotros mismos, en nuestro propio corazón. Ahí está una batalla campal, ¿verdad? Todos los días tenemos que luchar contra nuestro enemigo, que pensamos que a veces es el que está al lado, a veces pensamos que es nuestro esposo, que está que se levantó con el pie izquierdo, pero resulta que luego te miras al espejo y puedes ver que allá dentro de ti se están a veces formando ideas que a veces son tentaciones.

0: Y necesitamos un buen discernimiento todos los días, un examen de conciencia para darnos cuenta de que necesitamos paz, una paz interior, una paz que persevere a través de la oración todos los días para que tengamos los frutos del Espíritu Santo como el dominio propio, para que allí podamos ver claramente, imaginemos un pastel. Y agarremos nuestra partecita del pastel, digamos, esto es lo que a mí me toca y yo puedo hacer de mi parte para que haya paz en mi interior y también paz en mi hogar, porque es allí donde se gesta la paz de todo un país y de todo el mundo, primero empezando con una sola persona y una sola familia. Y creo que es el luchar para poder tener de ejemplo a la Sagrada Familia, que sabemos que ellos también pasaron por muchas tribulaciones, por persecuciones, porque pues porque llevaban la luz del mundo, ¿verdad? Que era Jesucristo. Y podemos leer en la Biblia, si abrimos nuestra Biblia en el libro de Juan, en el capítulo 1, lo explica muy bien, que Jesucristo vino al mundo, ¿verdad? Él era la luz verdadera, la luz que ilumina a todo hombre y llegaba al mundo. Ya estaba en el mundo, este mundo que se hizo por él, este mundo que no lo recibió. Vino a su propia casa y los suyos no lo recibieron. Pero a todos los que lo recibieron les dio capacidad para ser hijos de Dios. Al creer en su nombre, han nacido, no de sangre alguna, ni por ley de la carne, ni por voluntad del hombre, sino que han nacido de Dios. Y el Verbo de Dios hizo carne, puso su tienda entre nosotros, y hemos visto su gloria, la gloria que recibe del Padre, el Hijo único. En él todo era don amoroso y verdad. Palabra de Dios, te alabamos, Señor. Y eso está en el libro de Juan, en capítulo 1, que nos habla de que Dios es amor y que nos vino a dar a conocer el amor Jesucristo, que hizo la diferencia, que vino a traer a la paz, la luz al mundo, aunque no lo recibieron, ¿verdad? ¿Qué pasó? Que pues lo crucificaron. Y eso pues no fue algo que pudiéramos como nosotros decir, ay, es de que, ¿por qué? Si era Dios, ¿por qué permitió que lo mataran? Pues porque tenía una misión de amor, de sacrificio, de darnos a entender de que nosotros nos podemos de identificar en todas las etapas de la vida con el Señor Jesucristo y darnos cuenta que Él habita en nosotros a través del amor, a través de la paz, a través de las virtudes. Y es claro y evidente que es muy complicado dentro de nosotros, mas sin embargo, para Dios todo es posible, el que tengamos fe, esperanza y caridad.
1: Sí, y esto es la fuente de nuestra oración, ¿no? Porque cuando rezamos el rosario, necesitamos orar desde el corazón, no desde la mente que repite una y otra vez la oración, sino desde el corazón para que se convierta en ese encuentro profundo, en ese encuentro sincero, en ese encuentro amoroso. Y como lo decía Elsie en esta cita de Juan 1, del Evangelio según San Juan, capítulo 1, a los que lo recibieron les dio el poder de ser hijos de Dios. A todos los que hemos sido bautizados, pero para poder ejercitarnos en esa oración y en ese corazón, está claro y necesita ser impulsado por el amor y por esa entrega total, por esa sinceridad con la cual nosotros, mientras oramos, presentamos nuestra vida como es. Si estamos enojados, si tenemos heridas, si tenemos miedo, si tenemos dudas, si tenemos alegría y agradecimiento, no solamente repitiendo palabras porque sí, sino porque la hemos guardado en el corazón, como la Virgen María, y dedicar este

0: Este tiempo diario a lo largo del día y en especial en un momento unidos en familia, como tratamos de hacerlo aquí juntos, ¿no? Empezamos con un misterio, pero en algún momento del día te puedes reunir con tu esposo, si ya están solos, o con tus hijos, en la edad que puedas, o los que se animen a unirse ahí en esta familia y dedicar ese tiempo diario para buscar la paz, para dejar el ruido del mundo a un lado y también para poder ir abriéndonos a con esa confianza a transformar el mundo, porque esa paz en el mundo empieza por la paz en el corazón, por la paz en la familia, por la paz en la comunidad en la que estamos, y eso solo lo puede llegar a lograr la presencia de Dios. No somos nosotros, sino es Dios el que lo puede hacer. Él está con nosotros para hacer lo que parece imposible.
1: Así es, y creo que nos falta fe, ¿verdad? Nos falta poner nuestra vida en las manos del Señor, nuestro corazón, como dices Carlos, a través del rosario, porque nuestra madre está pendiente de nosotros y es claro y evidente y en el milagro, ¿verdad? De las apariciones de la Virgen de Guadalupe. Ese me encanta esa advocación de la Virgen de Guadalupe, claro, porque somos mexicanos, ¿verdad? Amamos a la Virgen de Guadalupe, pero yo creo que en muchos lugares, en muchos países también la aman y vemos su figura, ¿verdad? Tan expresiva en cómo están sus colores, cómo están su manto lleno de estrellas, cómo ella viene a traernos esa paz, esa unión y pues como hispanos, ¿verdad? Amamos a la Virgen de Guadalupe, pero en todas las advocaciones la Virgen María ha sido clave para que haya paz en el mundo, porque ella ha venido a interceder, ha venido a evangelizar, ha venido a traernos la paz, Carlos.
0: Sí, y ahí está esa oportunidad que lo podamos hacer primero con esa intención personal, segundo con esa intención familiar, donde pongamos ahí en oración también aquello que nos cuesta trabajo hacer, y tercero, que podamos irlo haciendo un hábito. Una intencionalidad, estar conscientes de lo que hacemos y centrarlo en el amor y segundo, ser intencionales, porque así necesitamos enfrentar la vida, en el poder ser intencionales en lo que hacemos para buscar el bien, la bondad, la verdad, la belleza, para buscar lo que va a transformar positivamente para bendición de Dios toda nuestra familia y hacerlo unidos también con esta visión que es el rosario y la Eucaristía, que esa presencia eucarística en nuestras comunidades, en nuestras parroquias, pueda ser un lugar donde cuando menos una vez a la semana vayamos como personas o como familias, a rezar el rosario ante el Santísimo, a hacer este momento de adoración y también que vaya creciendo ese conocimiento en nuestras familias para que podamos tomar esta invitación del Papa. El Papa al invitarnos en esta primera semana de octubre a todos los fieles a rezar con esta sintonía espiritual por la paz, exhortando a toda la iglesia durante todos los días de octubre con esta intención firme para pedir por cada uno de estos conflictos armados que hemos mencionado y para que la Virgen interceda, pero para que Dios tenga esa misericordia y que esa misericordia con nosotros, esa misericordia con los más necesitados.

visitados en cada uno de estos países y también para orar por esos gobernantes y por todos aquellos que tienen algún tipo de poder o autoridad que puedan traer el fin de la guerra. Y pedimos en este momento también la oportunidad de irnos a un corte. Vamos a ir con un canto en este día que iniciamos la semana. Vamos a tener los misterios gozosos y quiero compartir uno de un canto que es el primer misterio gozoso que se llama el canto Alégrete llena de gracia, que hace algunos años hicimos cantos bíblicos para los misterios gozosos y los vamos a estar compartiendo a lo largo del mes. Y bueno, es una bendición unirnos a la Virgen, confiar que ella ha puesto a cada uno de nosotros esta oportunidad de tomar la misión junto con ella para orar por las intenciones que hay en su corazón, que son esas intenciones por la paz, esas intenciones por nuestras comunidades y nuestras familias, por la salvación del mundo, por las almas del purgatorio, por cada una de las intenciones que cada día al inicio ponemos. Nos alegramos con la Virgen, que ella nos llene de esa paz en el corazón.

Virgen María, te pedimos que intercedas por nosotros, que también nos anuncies cada día que Jesús ha venido a poner su tienda en medio de nosotros, que Jesús ha venido a encarnarse en nuestras vidas. Intercede por nosotros, Madre de Amor, para que cada día le digamos al Señor: hágase en mí según tu palabra.

Y seguimos adelante en su programa, Hoy es tu gran día. Y pedimos a la Virgen María que nos acompañe. Es verdaderamente importante que cada uno en donde estamos hagamos ese esfuerzo, hagamos esa intención y demos el primer paso. Quizá empecemos como lo hacemos aquí en el programa todos los días, con un misterio, con dos misterios, y vamos creciendo, pero que lo hagamos juntos. Ahí esta práctica la podemos hacer cuando llevamos a los niños a la escuela en la mañana. Podemos compartirles también esta historia, ¿no? Esta invitación del Papa para alcanzar 1 millón de niños que recen el rosario todos los días. Podemos hablarles de todo esto que hemos estado platicando, que nos pueda motivar a orarlo no solo en octubre, sino sabemos que que necesitamos la paz y la unidad en casa. Y otro de esos frutos importantes es precisamente, ¿no?, la protección de nuestros mismos niños en medio de esta batalla espiritual, la protección de la inocencia para que podamos vencer todos los ataques en su formación y en la salvación del alma, el alma de los niños, la defensa de la mente y el corazón, porque el mundo está bombardeándonos con todas estas ideologías, con la rebeldía en contra de los padres, con toda la cuestión de las adicciones o la pornografía que está atacando a nuestros niños, y orar precisamente para pedir que la Virgen le ponga esta armadura espiritual, como lo dice San Pablo: ciñenos con la verdad, cálzanos con el celo, con el evangelio, cúbrenos con la coraza de la justicia, el yelmo de la salvación, la espada del Espíritu, que es la palabra de Dios, el escudo de la fe. Y también que con esa oración del corazón, pues podamos acompañar a nuestros hijos a desarrollar esa confianza y esa relación personal y firme con Dios. Y también que primero nosotros tengamos esa fe, pero la fe, por un lado, se comparte, pero por otro lado necesita desarrollarse en el corazón de nuestros hijos y de nuestros nietos y de nuestra familia, porque es esa relación personal de amor la que va a permitir que perseveremos a lo largo del camino. Estaba leyendo una historia que se me hizo tan hermosa o tan difícil, de una religiosa que vivió en el tiempo de los comunistas en Hungría, y que pues muchos fueron encarcelados por los diferentes regímenes comunistas durante aquellos años, y pues más de 2,000 monjas, 800 monjes, 600

estos sacerdotes y fueron detenidos, otros, las órdenes fueron disueltas, prohibieron los movimientos católicos, muchos fueron exclaustrados, dispersados, pero cuando fue el Congreso Eucarístico Internacional allí en Budapest, en Hungría, la religiosa Irene Zita, ella platicó su historia, que tenía 25 años cuando la sentenciaron a un año de prisión. Y después del año le dijeron, pues aquí la seguridad del Estado te sentenció a 5 años más. Y era difícil, pero ella decía, siempre sentí que si lo soporté no fue por mi frágil voluntad, sino porque el buen Dios me dio la fuerza. Dormíamos en literas por las noches, las presas se reunían a mí alrededor, pero no sé cómo notaban algo y yo les decía que se mantuvieran firmes y que el buen Señor les ayudaría. Entonces, en un momento, pues cuando y me encantó esta pregunta porque estando en la prisión dice que un día despertó con una incertidumbre. ¿Y cuántos de nosotros no despertamos con incertidumbre actualmente, ¿no? Y ella le preguntó a Dios, bueno, todo este sufrimiento sirve para algo. ¿Debía así yo sacrificar mi vida? ¿Había sido llamada a sufrir toda esta injusticia por amor a Jesús? Y dice ella, sentí un poco de certeza. Entonces le pregunté a Jesús y recibió una fuerza y una certeza que estaba segura de que Jesús estaba con ella y que no la dejaría. Y cree que Dios le dio ese don para poder fortalecer en ella a primero su vida y luego a las mujeres que la acompañaban. Podemos pensar cuánto de nosotros a lo mejor en medio de esta confusión o de estas batallas interiores podemos preguntarle al Señor. Y ella contaba que en medio de estas dificultades y en su estancia en la prisión, vivió una experiencia mística en la cual la Virgen José y el niño la visitaron. Era una Navidad donde estaba pues sola en esa celda, pero en medio de su oración se preguntó cómo sería el cielo. Al principio se sentía muy descorazonada porque pues estaba en medio sola, en medio de ese lugar, y le pregunté cómo podría ser en el cielo cuando todos los santos están juntos. Me gustaría, y en ese momento decía que ella, me gustaría que todo el mundo pudiera sentir ese amor, porque vivió, sintió como su celda se convirtiera en el cielo. Y la Virgen, San José y el niño vinieron desde el cielo hacia ella, y así lo sintió, y sintió como si estuviera realmente ahí. Y había esta cascada de amor que fluía de ellos al corazón de esta religiosa. Y dice, no, no bastan las palabras para explicarlo. Ojalá y todos pudieran sentir este amor porque no habría gente mala en el mundo. Y yo creo que esta es parte de centrarnos con esa sinceridad y con esa sencillez mientras rezamos, para poder poner verdaderamente cómo nos sentimos ante Dios y hacerlo con ese corazón. Preguntarle como la Virgen María, ¿no? ¿Cómo será posible esto en la encarnación? ¿Cómo será posible esto? Hay cosas que no entendemos, o hay cosas que nos duelen, o hay heridas que tenemos, pero
cada día en ese misterio y en ese rezo de la coronilla o en ese rezo de la oración personal al inicio del día, pero en especial en ese rosario y en especial en los misterios que podemos imaginar que nos acercamos a Jesús niño, por ejemplo, en los gozosos, o nos acercamos a Jesús en el dolor.

0: en los misterios dolorosos, o nos acercamos a Jesús en su misión, en los misterios luminosos, o estamos ya con esa misión y pedimos al Espíritu Santo y un Pentecostés familiar para que el Espíritu Santo se derrame en nuestras casas y que podamos experimentar ese amor que esta hermana religiosa y Irene cita experimentó una vez, pero pues hay tantos y tantos lugares y tantas personas que en medio de un retiro, que en una oración de familia, que en algún momento pudieron poner esas luchas y esas dudas y esas preocupaciones, a veces por la economía, por el futuro, por los gobiernos, por los países en los que estamos, por las situaciones que sean, y orar con el corazón.
1: Así es, y dijiste algo importante, ¿no? Que ella en un inicio decía que estaba como dudando, ¿no? Si su vida valdría la pena sacrificarla por el amor a Cristo. Y creo que eso es clave, ¿no? Creo que cuando estamos en problemas difíciles, en las crisis que vivimos existenciales, es un momento clave para decidirnos por el Señor, porque la duda, justo la duda, es el enemigo de la fe. ¿Cómo perdemos la fe? Cuando empezamos a dudar en Dios, cuando empezamos a perder la confianza en Él y vemos todo nuestro entorno como negativo, pesimista, y eso hace que vaya como creciendo esa negatividad en nosotros y nos va jalando hacia la oscuridad. No podemos permitir que eso pase. Yo recuerdo que en una ocasión me fui a confesar una situación que estaba viviendo muy crítica, y eso me dijo el sacerdote, me dio ese consejo. Aún estés ahí donde estás sintiéndote como te sientas, me dijo, no dejes que eso te robe la fe. Y eso fue clave para mí porque fue como un despertar, así como, oye, ¿sabes qué? Creo que tengo que hacer un discernimiento más grande de esta situación y encontrar ahí a Dios en medio de la oscuridad. Ahí está el Señor siempre que se lo pedimos. Por eso las citas bíblicas que podamos encontrar al leer la Biblia son clave para que vayamos apegándonos más a la luz, para que vayamos encontrando dentro de nosotros este discernimiento, esta sabiduría. Y si vemos que no la tenemos, que no podemos comprender lo que nos dice la palabra de Dios, aún teniéndola enfrente, aún leyéndola, pues necesitamos pedirle a Dios su sabiduría. Y como Él, a través del Espíritu Santo, a través del bautismo, nos habla y nos dice que somos sus hijos, y ahí está la clave. Siempre que le pidamos, Él nos lo va a dar. Nos va a dar el Espíritu Santo, nos va a dar la sabiduría, nos va a dar el don de consejo, nos va a dar la piedad, lo que sea necesario, la fortaleza que necesitemos en los momentos críticos. Pero necesitamos pedírselo aún en medio de esa oscuridad en la que estamos, porque, bueno, he escuchado igual personas que han tenido momentos críticos en su vida, de que incluso están a punto de morirse y tienen experiencias muy, muy, muy fuertes y muy interesantes en donde encuentran a Dios. Y una vez que se recupera su salud, dicen, wow, o sea, estuve a punto de morir. O incluso con eso de que ahora pues resucitan a las personas, ¿verdad? A través de esta técnica que hacen de los paramédicos, ¿verdad? Cuando encuentran a alguien que en un accidente y está prácticamente en sus últimos momentos de vida y viene un paro cardíaco, bueno, se les pone unos aparatos en el corazón y los revive. Entonces hay mucha gente que ha tenido esa experiencia de irse a la muerte y regresar y explicar su experiencia muy personal de Dios, ¿no? Que muchas de esas personas le hablan con Jesucristo o hablan con la Virgen María y luego cuando regresan lo dicen y los toman a locos, ¿verdad? Y ellos cambian su vida, tienen una conversión fuerte donde dices, wow, yo creo que sí tuvieron una experiencia fuerte de encuentro con Cristo. Y muchos retiros, fíjense, muchos retiros espirituales también son de encuentro con Cristo, son encuentros que llevan a la persona a convertirse fuertemente. Yo soy testigo de ello, soy una persona igual que viví un retiro de conversión fuertísimo que me llevó a cambiar mi vida 180 grados. Y si yo lo viví, yo estoy segura que cualquiera de las personas que le digan sí a Cristo en un retiro espiritual lo puede encontrar. No necesariamente hay que esperar a que llegue el momento de partir de este mundo para experimentar el amor de Dios. El amor de Cristo es por el cual vivimos y es por el cual tenemos esta esperanza y esta fe de que vamos juntos a llegar al cielo.
0: Así es, y pues nos ponemos en oración para cerrar este momento y los invitamos que pongan en su corazón aquello que están viviendo en este momento, las alegrías, las tristezas, las angustias y los miedos, y pongámoslo en este primer misterio gozoso. Y con esa confianza a la Virgen María lo pedimos a través de el misterio de la Anunciación y la encarnación del Hijo de Dios. Y lo hacemos en nombre del Padre, del Hijo y del Espíritu Santo. Amén.
1: Amén.
0: Padre nuestro que estás en el cielo, santificado sea tu nombre. Venga a nosotros tu reino. Hágase tu voluntad en la tierra como en el cielo.
1: Danos hoy nuestro pan de cada día. Perdona nuestras ofensas, así como nosotros también perdonamos a los que nos ofenden. No nos dejes caer en tentación y líbranos del mal. Amén.
0: Dios te salve María, llena eres de gracia, el Señor es contigo. Bendita tú eres entre todas las mujeres y bendito es el fruto de tu vientre, Jesús.
1: Santa María, Madre de Dios, ruega por nosotros pecadores, ahora y en la hora de nuestra muerte. Amén.
0: Dios te salve María, llena eres de gracia, el Señor es contigo. Bendita tú eres entre todas las mujeres y bendito es el fruto de tu vientre, Jesús.
1: Santa María, Madre de Dios, ruega por nosotros pecadores, ahora y en la hora de nuestra muerte. Amén.
0: Dios te salve María, llena eres de gracia, el Señor es contigo. Bendita tú eres entre todas las mujeres, y bendito es el fruto de tu vientre, Jesús.
1: Santa María, Madre de Dios, ruega por nosotros pecadores, ahora y en la hora de nuestra muerte. Amén.
0: Dios te salve María, llena eres de gracia, el Señor es contigo. Bendita tú eres entre todas las mujeres, y bendito es el fruto de tu vientre, Jesús.
1: Santa María, Madre de Dios, ruega por nosotros pecadores, ahora y en la hora de nuestra muerte. Amén.
0: Dios te salve María, llena eres de gracia, el Señor es contigo. Bendita tú eres entre todas las mujeres, y bendito es el fruto de tu vientre, Jesús.
1: Santa María, Madre de Dios, ruega por nosotros pecadores, ahora y en la hora de nuestra muerte. Amén.
0: Dios te salve María, llena eres de gracia, el Señor es contigo. Bendita tú eres entre todas las mujeres, y bendito es el fruto de tu vientre, Jesús.
1: Santa María, Madre de Dios, ruega por nosotros pecadores, ahora y en la hora de nuestra muerte. Amén.
0: Dios te salve María, llena eres de gracia, el Señor es contigo. Bendita tú eres entre todas las mujeres, y bendito es el fruto de tu vientre, Jesús.
1: Santa María, Madre de Dios, ruega por nosotros pecadores, ahora y en la hora de nuestra muerte. Amén.
0: Dios te salve María, llena eres de gracia, el Señor es contigo. Bendita tú eres entre todas las mujeres, y bendito es el fruto de tu vientre, Jesús.
1: Santa María, Madre de Dios, ruega por nosotros pecadores, ahora y en la hora de nuestra muerte. Amén.
0: Dios te salve María, llena eres de gracia, el Señor es contigo. Bendita tú eres entre todas las mujeres, y bendito es el fruto de tu vientre, Jesús.
1: Santa María, Madre de Dios, ruega por nosotros pecadores, ahora y en la hora de nuestra muerte. Amén.
0: Dios te salve María, llena eres de gracia, el Señor es contigo. Bendita tú eres entre todas las mujeres y bendito es el fruto de tu vientre, Jesús.
1: Santa María, Madre de Dios, ruega por nosotros pecadores, ahora y en la hora de nuestra muerte. Amén.
0: Gloria al Padre, al Hijo y al Espíritu Santo.
1: Como era en el principio, ahora y siempre, por los siglos de los siglos. Amén.
0: Oh Jesús mío, perdona nuestros pecados, líbranos del fuego del infierno. Lleva al cielo a todas las almas, especialmente a las más necesitadas de tu divina misericordia. Dulce Madre, no te alejes. Tu vista de mí no apartes, ven conmigo a todas partes y solo nunca me dejes, ya que nos proteges tanto como verdadera madre, cúbrenos con tu manto, y haz que nos bendiga el Padre, el Hijo y el Espíritu Santo. Amén.
1: Pues trabajemos por la evangelización para llegar al cielo.
0: Y que el Rosario nos dé la paz, acuérdate, hoy es tu gran día.

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1: ¿Dónde vive Dios? Es una pregunta un poco intrigante. Es una pregunta que muchos de nosotros nos hemos planteado en algún momento de nuestras vidas. ¿Verdad? Algunos pueden pensar que Dios vive en un lugar lejano, que vive allá arriba en el cielo, en un lugar misterioso, oculto, como en las nubes o en algún rincón del universo, o sencillamente vive muy lejos de ti, porque a veces nos suceden cosas en las cuales parece que Dios ni se entera. Otros podrían imaginarlo como una fuerza invisible que está en todas partes. Es omnipresente, es omnipotente. Pero, ¿qué tal si te digo que Dios vive justo aquí, entre nosotros? Sí, Dios no es un ser distante e inalcanzable. Él reside en cada acto de amor, en cada gesto de bondad, en cada momento de paz que experimentamos. Dios habita en tu corazón, en los corazones que se abren al prójimo, a los demás, en las sonrisas que compartimos, en las lágrimas que secamos. Dios vive en la sinceridad de nuestros actos cotidianos. Dios es la luz que ilumina nuestro camino en los momentos más oscuros y la fuerza que nos impulsa a seguir adelante. ¿Dónde vive Dios? Allí, muy cerca de ti.
2: Detalles de belleza.
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1: Bueno, damos un saludo especial a todos nuestros oyentes de Radio Católica Mundial EWTN. Hoy les acompañamos las hermanas comunicadoras eucarísticas del Padre Celestial. Estamos con ustedes la hermana
2: Mónica María
1: y la hermana Clara Elena desde la ciudad de Cali, Colombia, en este espacio radial de
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1: Siendo luz para todos los hombres.
2: Y bueno, queridos hermanos, es una gran alegría el poder compartir este espacio de formación con ustedes. Saludamos con gran aprecio a aquellos que se conectan por primera vez y a aquellos que continuamente están con nosotros. ¡Bravo! Gracias por acompañarnos, gracias por estar en este espacio con nosotros. Vamos a disponernos como debe ser para que podamos empezar con el pie derecho este programa.
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1: En el nombre del Padre, del Hijo y del Espíritu Santo. Amén. Amén. Padre bueno, hoy te saludamos con inmensa alegría y te damos gracias por cada uno de tus hijos que están conectados a nuestro programa. Hoy ensalzamos y bendecimos tu santo nombre por todos los santos que están contigo en el cielo, gozando de aquella patria celestial, y que en un tiempo estuvieron peregrinando por esta tierra, entrenándose en ser amantes y propagadores de la devoción a Jesús Eucaristía. Señor, concédenos la doble porción de unción que le diste a cada uno de ellos, para que reine de una vez y por todas el corazón divino de Jesús en el nuestro, y así finalmente lleguemos a ser esa complacencia que tú esperas de nosotros. Gloria al Padre, y al Hijo, y al Espíritu Santo.
2: Como era en el principio, ahora y siempre, por los siglos de los siglos. Amén.
1: María, hija predilecta.
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2: Bueno, nuestra batería ya está súper recargada, queridos hermanos. Es de recordar que toda actividad que iniciamos en nuestro diario vivir lo tenemos que iniciar con una oración, encomendándole al Señor cada actividad que hacemos. Y bueno, avanzamos en esta temporada que es hermosa, que es el sacramento del amor. Y hemos venido profundizando, hermanos, a lo largo de estas semanas sobre el máximo tesoro que tiene la humanidad, que es Dios entre nosotros. Y este a través de las especies de sacramentales del pan y el vino. Entonces vamos a seguir ahondando en una de las prácticas más potentes de la vida espiritual, que es la adoración eucarística. Decía Madre Teresa de Calcuta, el lugar más poderoso sobre la tierra es a los pies de Jesús Eucaristía. Entonces por eso cuando nos referimos a que es la práctica más potente de la vida espiritual, que es la adoración eucarística. Y gracias al Señor, se ha ido incrementando en los últimos años para la gloria de Dios y bien de la humanidad. Porque cuando se adora el Santísimo Sacramento, caen gracias sobre la persona que adora, pero también sobre las almas que el Señor le confía. Entonces es un bien para todo el mundo.
1: Qué bonito, hermanos. Y qué lindo saber que una de las finalidades que tiene esta hermosa temporada dedicada a Jesús Eucaristía, a ese inagotable sacramento, es que cada vez más personas conozcan ese misterio de amor, ¿no? Esa presencia real de Jesús en cada comunión, en cada santa misa, en cada hora de adoración, ya sea perpetua, adoración diurna, la que se trate. Entonces, esta invitación siempre estará dirigida a niños, jóvenes, adultos, ancianos, a todos, sobre todo para que sepamos que las puertas están de para en par abiertas, tanto de las capillas de adoración como también de muchos templos. Y esa invitación, qué lindo, que está dirigido para ti, para mí, para todos aquellos que verán este programa en diferido. Nadie se va a escapar de una invitación tan grande que viene directamente desde el cielo.
2: Pues en esa tónica clarita, y queridos oyentes, de la invitación que queremos hacerles, en programas anteriores hemos hablado de cómo se es ser testigos de un Dios resucitado, ¿sí? Y que, pues, cuando adoramos a Jesús en el Santísimo Sacramento del altar, nos hacemos partícipes de esos bienes espirituales que Dios nos da porque Él está vivo. O sea, Él está vivo y real en el Santísimo Sacramento porque es un Dios resucitado. Nosotros no creemos, nuestro Dios no es un Dios muerto, es un Dios que ha resucitado, porque si no, pues vana sería nuestra fe. Y hoy vamos a juntos a meditar cómo así personas tan humanas como nosotros, con tantas limitaciones, lograron participar de esas gracias que el Señor da en el momento en que se le adora, cuando ya uno toma conciencia de que Él está vivo y real y es una necesidad el querer buscarlo, adorarlo, cómo ciertas personas lograron tener ese hábito, ¿sí?, que ya era de continuo para ellos y era una necesidad, y cómo esa adoración eucarística cambió sus vidas y cómo ya su vida giraba en torno a la adoración eucarística, la presencia viva y real de Jesús sacramentado. Por eso el título de nuestro programa es Corazones Eucarísticos. Ya vamos a ir desarrollando el tema y vamos a conocer a qué persona nos referimos. ¿Qué tal, Clarita, si les compartimos a nuestros hermanos y nos vamos preparando para que iniciemos con una frase de nuestra espiritualidad?
5: Claro que sí.
0: Conéctate con este pensamiento.
2: El secreto de la hostia, especia que Dios escogió para hacerse presente especialmente en la fragilidad. Solo un alma frágil puede ser inundada totalmente por Dios. Impresionante la frase, Clarita, porque cuando, queridos hermanos, nos referimos a la fragilidad, sabemos que nos referimos a algo que es débil, ¿no? Que fácilmente puede romperse, que es como muy endeble. Y esa es una de las características de la Eucaristía, que es frágil. A pesar de que se trata de la grandeza de todo un Dios, Él se quedó escondido en un pedacito de pan. La hostia se deja romper hasta como desmoronar. Y esto lo hace porque es un exceso de amor. O sea, Jesús es un loco de amor. Solo el amor es así de creativo y de loco. O sea, quedarse bajo las especies del pan y el vino. Si tú ves una hostia, Clarita, cuando uno es chiquito, que todavía no ha recibido la comunión, y uno iba a la Eucaristía y era con ese deseo y la curiosidad de que el Padre te pasara una hostia, y uno pues le alucía mucho que era como una oblea, ¿no? ¿Sí? Y entonces, si tú ves, es tan frágil, tú la coges en tus manos, te quedan ahí las partículas. O sea, Dios es un loco de amor, porque su deseo es compartir y hacer morada en el corazón de cada ser humano. Por eso se inventó esa manera. O sea, por eso se hizo ese pan, pero un pan tan frágil.
6: Claro, y por eso es que en eso radica especialmente su fuerza, esa fuerza increíble de nuestro buen Dios. Por eso es que el Papa Francisco nos decía muy claramente,
2: en paz descanse,
6: que en la fragilidad radica la fuerza. Dios te escogió a ti que eres frágil, a mí que soy frágil, a la hermana que es frágil, para hacer algo grande. Entonces es cuestión de ir descubriendo qué quiere hacer el Señor a través de este cacharro tan frágil. Y unas palabras muy claras del Papa Francisco son: la Eucaristía es la fuerza del amor que se hace pequeño para ser acogido y no temido. Fuerza del amor que se parte y se divide para alimentar y dar vida. Fuerza del amor que se fragmenta para reunirnos en la unidad. ¡Qué hermoso! Un Dios, como dice la canción tan lindo, dice, tú tan grande y yo pequeño, tú tan grande y yo pequeño, y te fijas en mí, ¿cómo no te voy a adorar? Claro, porque es que miren, como decía nuestra hermana ahorita, Él en esa especie tan pequeñita, pero Él al mismo tiempo tan poderoso y tan grande, y viene a alimentarnos de una manera tan celestial. Porque podremos comprar alimentos muy ricos en el supermercado, pero nunca el alimento tan sublime como es Jesús Eucaristía, porque Él es el único que nos va a alimentar el alma. Otros nos podrán alimentar el cuerpo, pero el alma, solo Dios.
2: Y mira lo que tú dices, Clarita, porque un alimento normal que consumimos, uno consume el alimento y así como entra, hace su proceso y se va. Pero cuando consumimos a Jesús en su cuerpo y en su sangre, Él se hace uno con nosotros y su vida divina empieza a habitar en nosotros. O sea, somos otros sagrarios. Tan bonito eso de yo a veces me pongo a pensar, ¿por qué el Señor se quiso quedar en pan y tan sencillo y tan frágil y no en algo pues como más ostentoso, algo más, como de su altura, por decirlo así? Porque te imaginas, donde fuera así, difícilmente todo el mundo tendría la tranquilidad de acudir a Él, porque entonces solamente las personas poderosas

0: o las personas que tuvieran como, no sé, ciertos privilegios podían acceder a él, y no. La Santa Comunión, queridos hermanos, es para todos. Obviamente deben haber unas disposiciones, que es que yo esté debidamente confesado y tenga la conciencia de que nada me impide poder recibirlo, porque recordemos, quien lo dice, la palabra de Dios, no lo decimos nosotras. Quien no está preparado para recibir el cuerpo y la sangre de Cristo, o sea, no está debidamente confesado, se come su propia condenación. Entonces, pero de por sí Jesús quiere no estar, digamos, en los corazones perfectos, no, Él quiere estar en los corazones frágiles como nosotros. Por eso la comunión es el pan de los enfermos. Y ahorita que estamos empezando este tema, los santos, queridos hermanos, fueron hombres tan frágiles como nosotros, como tú que me estás escuchando. Y así como contemplamos la Eucaristía, que es tan endeble, tan sencilla, ellos sabían que al acudir a la Eucaristía no era porque ellos merecieran ese privilegio, es porque necesitaban de la fuerza que da la Santa Eucaristía, porque la Eucaristía es el pan de los pecadores, el pan que alimenta nuestra fragilidad humana. Y ellos eran conscientes de que cada vez que recibían y adoraban a Jesús en este santo alimento, les permitía a Jesús mismo tomar posesión de toda su alma. Y como dice Marcos 10:15, reconocerse pequeños, frágiles, y saber que la fuerza que ellos podían recibir venía solo de Dios.
1: Totalmente, hermana, qué lindo. Bueno, esto es tan grandioso poderlo meditar, porque solo de esa forma vamos a poder superar todas esas fragilidades. Y también algo muy lindo, que Jesús se complace cuando nosotros compartimos con Él esas fragilidades, porque solo así el alma, como decíamos ahorita al inicio, el alma frágil y el alma que se abandona en el Señor puede llegar a ser inundada de su presencia. Entonces, a Dios también le agrada mucho que nosotros abandonemos en Él esa fragilidad, esa limitación, para Él poder glorificarse, porque de esa forma vamos a poder a entender a otros en medio de su fragilidad, vamos a poder superar lo que nos limita para el encuentro con Él y seremos más que victoriosos. Recordé también una canción muy linda, vale, que es de la hermana Glenda, muy hermosa, y da para este tema apenas, reconociendo que soy un cacharro en las manos del Señor para ser moldeado, cuando dice,

0: toma mi barro y vuelve a empezar de nuevo.
1: Hermoso, hermoso eso que dices, Clarita, porque mira, la vida de los santos se convirtió en que solo querían imitar a Jesús. Pero como cuando uno hace ilusión de que, no sé, quiero tener un estado físico mejor para mi salud, yo puedo tener el deseo, ah, qué chévere tener buen estado físico, pero no hago ejercicio, no me alimento saludablemente, no duermo las horas que son. Yo puedo tener el deseo, pero si yo no me pongo en la práctica, difícilmente lo logro. Difícilmente no se hace, no se logra. Entonces, por eso, cuando contemplamos la vida de los santos, ellos quisieron, tenían el deseo de conocer y amar más a Dios, pero el paso que dieron fue empezar a encontrarle, a buscarle en el Santísimo Sacramento. Es más, tanto fue esa comunión con el Señor que la Eucaristía les quitó el hambre por las cosas del mundo y les encendió ese deseo de servir. Fue a través de la adoración eucarística la mayoría de los santos que pudieron tener ya esa conciencia de que como Jesús estaba vivo en el Santísimo Sacramento y si querían ser como Él, la única manera era empezar a adorarlo. Y eso pasaban horas, a veces perpetuamente. O sea, ya era una necesidad porque dieron el primer paso. Empezaron a conocerlo. Luego de conocerlo ya era difícil no amarlo, como dice también la canción. Es difícil conocerlo y no amarlo. Solo a través de la adoración eucarística ellos lograron comprender quién era Jesús y de ahí salir de ese egoísmo y servir a los demás solo por la fuerza que reciben en la Eucaristía.
0: Sí, miren, hermanos, que por eso nuestros hermanos mayores son ese punto de referencia para nosotros, para saber cómo podemos llegar a adorar al Señor, cómo podemos invertir bien el tiempo en saludarlo, en pasar con Él, ya sea unos minuticos, una hora, el tiempo que podamos, y cómo poder incentivar a otros para que hagan lo mismo. Por eso hoy nos sentimos muy animadas para compartir con ustedes algunas particularidades y experiencias de unos santos que, mejor dicho, brillaron por su dedicación.

0: como Ana Catalina Emmerich, Dios le dio la gracia de poder, una religiosa agustina, que sería chévere que investigaran más de sus textos porque son hermosos, y ella, el Señor le concedió la gracia de poder percibir en la Santa Hostia que Jesús estaba presente, o sea, no solo desde la fe, sino que en un don sobrenatural lo podía ver. Y también ella podía saber cuándo una hostia estaba consagrada y cuándo no. Miren esta belleza.
1: Y no, hermoso, es que es para uno entrar en éxtasis. La verdad que sí. Mira, hermana, que algo parecido le sucedió a San Alfonso María de Ligorio. Una vez él estaba enfermo y sus hermanos fueron a darle la comunión. Él distinguía muy bien en qué hostia estaba Jesús y en qué hostia no. Qué unidad tan
0: bella. En qué forma, ¿no? Porque cuando no está consagrada es forma de...
1: Sí, en qué sagrada forma. Sí,
0: forma.
1: Exacto, perfecto. ¿Y cómo te parece que, listo, un hermano fue a llevarle la sagrada comunión? Cuando él comenzó a gritar, ¿quién me dio esta hostia sin Jesús? ¿Quién me dio esta hostia sin consagrar? Por favor, me dejaron sin la comunión. Claro, los hermanos asustados comenzaron a averiguar qué es lo que había pasado. Y efectivamente, se dieron cuenta que un sacerdote, cuando estaba celebrando la Santa Misa, yo no sé qué fue lo que le pasó en el momento de la consagración, no la hizo. Dejó pasar por alto ese momento tan sagrado y terminó la Santa Misa. Pobrecitos los que comulgaron una...
0: Una hostia. Sí. Seguramente fue que tal vez la consagración no fue como tenía que ser, porque acuérdate que hay unas palabras claves, porque cómo se le va a pasar, es curioso eso.
1: Puede ser, porque eso sí es cierto lo que dice la hermana. Cuando el sacerdote, por eso es que a mí me encanta cuando el sacerdote está pegado en mi sal, mirando bien cada palabra de la consagración, que no se le vaya a escapar ninguna. Con una palabra que se le escape, ya la hostia no queda consagrada.
0: Tan bonitas esas experiencias, ¿no? Mira, porque por otro lado, algunos santos tenían también la gracia de ver a Jesús en la hostia, como Santa Catalina de Siena, que Jesús en ciertos momentos le concedía la gracia de ver como una hoguera brillante de amor. Imagínense qué impresión. Santa Teresa de Jesús también aseguraba que un día, oyendo misa, vio al Señor glorificado en la hostia, o sea, lo vio resucitado. Muchas veces quiere el Señor que lo vea en la hostia, decía Santa Teresa, que en sus meditaciones. Impresionante. O sea, detalles del Señor. Yo digo, o sea, no estamos exentos. No debemos esperar este tipo de realidades extraordinarias, ¿cierto? Porque tiene más valor cuando se le ve desde la fe. No veo, no entiendo, no siento, pero yo sé, Señor, que estás ahí. Y por eso te adoro y por eso te busco en la Santa Comunión. Pero si estos santos que fueron de carne y hueso, como lo somos tú y yo, Dios les permitió eso, pues puede que el Señor lo regale en algún momento eso. No buscarlo, obviamente, pero si viene a recibirlo, y pues tampoco es como llenarse de orgullo, sino de, uy, Señor, me estás dando una gracia de ver más allá de lo que mis ojos logran percibir. O sea, un acto extraordinario puede pasar.
1: Qué bonito, mira, ¿no? Esto es como de emoción en emoción. ¿Cómo te parece, hermana, que también descubrimos otra santa muy linda, que es Santa Margarita María de Alacoque? Ella, muchos de nosotros en los escritos que hemos leído de ella, nos hemos dado cuenta que cuando ella estaba en adoración frente al Santísimo Sacramento, en varias ocasiones se le presentaba a Jesús con ese corazón. Ese corazón tan bello ardiendo en llamas, ay, cómo será eso de bonito, ¿cierto? Si uno se siente extasiado mirando una imagen de él, ahora que se le presente ahí.
0: No morir.
1: Sí, no, Dios mío, Señor, qué fuerza para no morir en ese momento. Entonces, él se le presentaba con el corazón ardiendo en llamas y ella lo que hacía era seguirlo adorando. Pasaba de adorar a Jesús sacramentado a adorar ese corazón tan hermoso. Entonces, lindísimo, eso es lo que le pasaba a ella. Y ella se sentía como tan absorta en ese momento que ella decía en sus libros, mire, yo podía perfectamente llegar a pasar el día sin comer, sin beber, pero que no me faltara el Santísimo Sacramento y podría resistir horas y horas porque es que ese era el alimento que yo realmente necesitaba. Yo no necesitaba más. Ay, saber que uno a veces llega a la hora del almuerzo con esa hambre y cuando era la comida. No, ella... ¿Pero por qué? Porque tenía una unión muy perfecta con el Señor. Entonces, de esta santa, también se dice que ella... muy linda porque cuando ella pasaba frente a una iglesia... Ella decía, yo no me podía contener de ir siquiera a mandarle un beso al Señor o decirle un te amo o simplemente decirle, Jesús, aquí está tu Margarita que tanto ama, chao, me voy a mis deberes. Y salía corriendo. Pero decía, yo no podía como pasar así de tiro largo, ¿no? Entonces, hermanos, es para que nos quede ese ejemplo de esta gran santa y cuando tú pases a

0: A mí me fascina lo que hacen algunas personas cuando pasan junto a una iglesia y así esté cerrada, cogen y le pitan. Y una vez le preguntaba yo a una hermana, ¿por qué le pita? Digo, no, es que hay que saludar a Jesús así esté cerrada la puerta, hay que saludarlo. Reportándose. Entonces, hermanos, así cuando usted vaya en el carro o vaya a pie, si va en el carro, pítele a Jesús cuando pase por el Santísimo Sacramento. Y si no va en el carro, dígale alguna cosita, algo que él se entere que tú estás realmente consciente de quién está ahí.
1: Tan lindo eso que dices, Clarita, hacerse consciente, ¿no? Uh-huh. Y mira que, hablando de estas gracias sobrenaturales, continuando con esto, que lo que les compartimos, nosotras también, hay mucho de estas experiencias que no conocíamos, y tan bonito porque acá juntos nos formamos. Hay muchos santos, Clarita y queridos oyentes, que llegaron a alimentarse solo de la Santa Eucaristía. Imagínense, o sea, mostrando el Señor con esto, de que realmente Él tiene la capacidad de darnos vida y vida sobreabundante, como le dicen Juan 10:10. Esto es una gracia extraordinaria, un fenómeno que se llama inedia, que es un ayuno absoluto. Y saben, queridos hermanos, ¿qué santos pasaron por esta gracia extraordinaria? Una Santa Catalina de Siena. Por 8 años estuvo solo con la Santa Eucaristía, ese era su único alimento. Otra santa, Santa Ángela de Foligno, por 12 años. La Beata Elizabeth, por 15 años. Santa Liduvina, que es la patrona de los enfermos crónicos. Por si conoces a alguna persona con una enfermedad crónica, a ella hay que pedirle la intercesión especialmente. Vuelvo a repetir el nombre para que de pronto lo escribas y lo puedas buscar. Que es Santa Liduvina. No es tan común. Mira, es que tenemos santos, o sea, pa conocer, porque la iglesia es muy rica en todos estos hermanos mayores. Santa Liduvina, ¿sí? Ella vivió, pueden creerlo, 28 años. O sea, ahí el Señor estaba rectificando y anunciando y confirmando lo que Él dice en la palabra, que Él nos dará vida sobreabundante. Lo más bonito, hermanos, es que muchos de estos santos tuvieron enfermedades muy fuertes y el Señor les alimentaba y les fortalecía en medio de la debilidad. No quería decir que no sintieran dolor, obviamente, ¿sí? Pero que el Señor les daba la fuerza para ofrecerse ese dolor por la conversión de los pecadores, porque quien convierte a los pecadores es el mismo Señor, pero a veces quiere utilizarnos como instrumentos, por la reparación de sus mismos pecados, ¿sí? Y porque sabían que el premio no era en esta tierra, sino que el premio era en el cielo, ¿sí? Entonces, tan bonito, con esta lista de santos que tuvieron esta gracia tan extraordinaria, hay una santa muy particular que es Marta Robi, y esta mujer no provocado, sino lo único que tenía dentro de su ser, lo que la fortalecía, era la Eucaristía por 50 años. O sea, esta sí se llevó el premio. 50 años, Clarita. O sea, yo digo, no vamos a buscar estos dones sobrenaturales, pero pues quien desconoce su fe, pues no la ama. Entonces, por eso la estamos conociendo. Y saber que Dios le dio esta gracia a santos que no fueron inmaculados como la Santísima Virgen María, sino que eran de carne y hueso, como lo era Clarita, como lo era la hermana Mónica, como son ustedes, queridos hermanos, es porque Dios quiere mostrarnos algo con la vida de los santos.
0: Sí, totalmente, Dios mío. Esto nos está ayudando mucho a despertar a tantas cosas tan hermosas. Y todo lo que nos acaba de comentar nuestra hermana Mónica, realmente esto es como una especie de anticipo del cielo. Yo no le veo más de otra. Esto es hermosísimo, hermosísimo. Entonces, hermanos, miren, pensar que muchos de nosotros a veces somos tan mundanos que no pensamos sino pues pensar en la comida material y que solo nos llene, no. Mire que a veces hasta nos cuesta ese ayuno eucarístico tan sencillo que nos pide el Señor en el Catecismo de nuestra Iglesia Católica, en el numeral 919. Les animamos para que ustedes hoy lo lean, lo mediten y le pidan ahí al Señor la gracia que estamos necesitando para poder desear y anhelar amar ese misterio eucarístico donde ya nuestros afanes, nuestras preocupaciones no sean el centro de nuestra vida, no, ya lleguen a ser algo tan secundario que nos afanemos más por todo lo que tiene que ver con el reino de los cielos. Entonces, algunas personas se preguntarán, bueno, y yo junto a Jesús de Eucaristía a veces no sé ni qué hacer ni qué decir. Recuerdo mucho Santa Teresita del Niño Jesús que a veces llegaba a visitarlo y la verdad no tenía ni palabras y le decía la verdad al Señor, Señor, mire, me da la pena más grande, pero no tengo como palabras para decirte, simplemente me voy a limitar a mirarte y a darte el permiso de que tú me mires también, porque hoy no tengo como palabras como otros días. Otros días tú puedes utilizar, si tienes ahí el celular cerca y los audífonos, dedícale una canción al Señor, alguna canción espiritual bien bonita, también riquísimo. Otras veces, háblale de tus alegrías, de tus momentos difíciles, de tus éxitos y también de tus fracasos. Exacto, de todo eso. Y ya nos llaman a presencia de amor.
1: Ya continuamos con el tema, queridos hermanos. Vamos a presencia de amor.
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1: Así es, queridos hermanos, estamos en Presencia de amor. Y antes de empezar esta Presencia de amor, veo que nuestra hermana del máster ya les acaba de compartir en el chat cómo pueden conocer más de la Santa, que es la patrona de los enfermos crónicos. Entonces aprovechen los que nos están a través de YouTube de Comunicadora siguiendo. Ahí pueden encontrar el enlace directo para que puedan conocer más de esta Santa e encomendarle a aquellas personas que tal vez están pasando por estos duros momentos y que la Eucaristía pueda ser la fortaleza en medio del dolor. Bueno, ahora sí, queridos hermanos, como sabemos, Presencia de Amor, lo que queremos es que podamos ver a través de diferentes historias, de diferentes acontecimientos cada día, cómo Jesús se hace presente en la vida de cada uno de sus hijos, presente en el Santísimo Sacramento del altar, cómo se hace cercano. Y por eso hoy tenemos una historia hermosa. Yo particularmente, hace poco tuvimos pues la fiesta de Santa Teresita del Niño Jesús, una santa que quiero mucho y que ha sido una compañera de antes de la vida consagrada y ahorita en la vida consagrada. Y Clarita nos tiene una historia hermosa que nos va a contar de un hombre, creyente sí, pero cómo esta santa tan sencilla salió a su encuentro para ayudarle a conocer realmente el amor de los amores en plenitud, no solamente de oídas, sino realmente de convicción, empezar a amar a Jesús. Y bueno, Clarita, sin más preámbulo, cuéntanos qué es esa historia de Denis.
0: Sí, ¿cómo les parece, hermanos, que Denis Mary Gesquieres jamás imaginó que un encuentro en una biblioteca pudiera llegar a cambiar totalmente su vida? Denis entró a estudiar y él le fue muy bien en sus estudios. Cuando él tenía 22 años, se graduó en administración de empresas. Y como todos los jóvenes, pensaba en sus proyectos de vida, en sus planes profesionales. Y también él se hacía muchísimas preguntas y preguntas muy profundas acerca del sentido de la vida, acerca de la voluntad de Dios con él, qué quiere Dios de mí. Entonces, hermana, ¿qué fue lo que comenzó a suceder en el ser interior de Denis?
1: Pues bueno, queridos oyentes, imagínense que en aquellos días él sintió algo interiormente que le llamó mucho la atención, ¿sí? Y que empezó a sentir como un deseo, una necesidad de ir a misa, no solo los domingos, que ya lo hacía, sino todos los días. Y de un momento a otro, en su interior, también la necesidad de visitar a Jesús sacramentado todos los días. ¿Ah? ¿Cómo la ve? Pues Clarita. Clarita, y cuando él está con esta experiencia de tener la necesidad de Jesús sacramentado, ¿qué ocurrió en la visita que él hizo, Denis, una vez en una biblioteca municipal? Porque ahí empieza la historia.
0: Ahí empieza lo bueno. ¿Cómo les parece, hermanos, que mientras que él visitaba esta biblioteca municipal, él se dirigió a una sección donde estaban unos poemas? Porque era que él quería recibir como una inspiración especial también para redactar muchas clases de poesías. Él era un hombre muy especial para este tema. Y vaya, vaya con la sorpresa que se encontró. Él, cuando llega y le llama la atención unos escritos de unos poemas hermosos de Santa Teresita del Niño Jesús. Y lo lindo de todas maneras era que él ni siquiera tenía idea de que Santa Teresita los había compuesto. Simplemente los tomó en sus manos por plena curiosidad. Entonces, ¿qué fue lo que pasó con este libro de Santa Teresita?
1: Bueno, pues imagínense que él cogió el libro, lo abrió así al azar y comenzó a leer uno de los poemas más conocidos, que es Vivir de Amor. Si alguno de pronto no conoce mucho de la Santa, Santa Teresita del Niño Jesús, les invito a que la conozcan. Y este poema especialmente es un poema que es dedicado a la Santa Eucaristía. Es hermoso, tanto que hay una frase que a mí me encanta que dice, si tú quisiste vivir prisionero de amor en el Sagrario por mí, yo quiero vivir oculta o prisionera por ti, algo así. Y en ese poema ella desarrolla unos

0: sentimientos tan profundos de convicción de que Jesús está vivo en el Santísimo Sacramento. Y cuando él empezó a leer ese poema, sintió una presencia intensa y profunda que no podía explicar con palabras. O sea, algo se fue moviendo en su corazón interiormente. Yo me supongo que, claro, cuando Teresita redactó este poema de Vivir de Amor, ella, una mujer súper enamorada de Jesús en el Santísimo Sacramento, eso se lo transmitió a Denis. Yo creo que eso fue lo que pasó. Sí. Cuéntanos, Clarita, ¿qué motivación le produjo a Denis con la lectura de este libro?
1: Bueno, ¿cómo te parece que él, movido pues por esta experiencia tan bonita, se interesó en leer más acerca de aquella joven carmelita? Y él llega a descubrir, meses después, un libro muy lindo que yo creo que muchos de nuestros oyentes conocen, como es Historia de un alma. Dios mío, este libro hay que leerlo, mejor dicho. Cuando se lean el libro que les aconsejo a la hermana, les aconsejo este de Historia de un alma, porque es, mejor dicho, vale la pena. Y con las personas que cuando él, cada página que iba pasando, lo conmovía profundamente. Él llegó a decir, definitivamente, cualquier libro que exista en el mundo, por lo menos para mí, decía Denis, no me había impactado tanto como Historia de un alma.
0: Yo creo que por la misma sencillez le tuvo, sí, que haber impactado. Es que porque de la misma sencillez que tiene esta Santa Teresita atrae. Sí, cuando el alma se deja, ¿no? Porque eso hablábamos que días con unas hermanas, que ella se hace la encontradiza. Uno no la busca, pero ella ve, acá estoy, ¿en qué puedo ayudar?
1: Y eso es muy cierto. Miren, aquí haciendo un paréntesis, es tan cierto lo que acabas de decir. ¿Cómo te parece que hace poco, cuando fue el Día de Santa Teresita, nos reunieron en la capilla aquí en la comunidad y nos pusimos a hablar de ella, de sus escritos, y nos hacían una pregunta que me dejó pensativa? Bueno, ¿en qué momento Santa Teresita se ha hecho presente en tu vida de una manera especial? Y yo pienso, ¿cuándo? Cuando después, pasadas unas horas, vine a caer en cuenta. Y yo, claro, antes de yo entrar al monasterio, estuve en un monasterio llamado Las Pasionistas allá en Medellín. Claro, antes de entrar, yo todavía no había encontrado el llamado. Y, no sé, inspirada por el Señor, me llegó este libro a mis manos. Lo comencé a leer. Qué libro tan lindo, me comenzó a gustar. Lo como tú dices, por la sencillez, porque lo entendía. Y yo leía y leía, yo, qué libro tan sabroso. Listo, terminó el libro, pasó un tiempo, el Señor me llamó a la vida de claustro y después de mucho tiempo caí en cuenta. El Señor se valió de este libro para hacerme sentir mucho amor, no solamente por la vida de claustro, sino también por ese encuentro con él.
0: Algo así. Entonces, me pasó a mí también, Clarita.
1: Sí, valió la pena. Entonces, hermana.
0: Mira que volviendo con Denis, uh-huh, resulta que la vida de Santa Teresita empezó a ocupar un lugar muy, muy grande en él. O sea, ya era que él comprendió que Teresita no lo estaba llevando hacia ella misma, sino llevándolo hacia un amor más profundo, hacia la relación más fuerte con Jesús Eucaristía. Y cuéntanos por qué él tuvo una peregrinación. Uh-huh. ¿Qué pasó con esa peregrinación?
1: ¿Cómo les parece que Denis hizo una peregrinación a Lisieux? Uh-huh. Fue el lugar, la ciudad donde vivía Santa Teresita del Niño Jesús. Allí él conoció más de cerca la espiritualidad carmelitana. Eso fue muy bonito. Y es increíble cómo esa vida de él comenzó de manera especial con un libro que tomó en sus manos por casualidad. Y lo llevó más tarde a una llamada cada vez más clara.
0: Bueno, qué lindo.
1: Entonces, hermana, en medio de todo esto que nos emociona, que de verdad que es muy lindo, qué bueno que le contaras a nuestros oyentes cómo es que influye en la vida de Denis la manera tan especial como Santa Teresita del Niño Jesús afronta los momentos difíciles de su infancia y de su juventud.
0: Pues mira que él se identificó mucho porque él fue niño prematuro y entonces siempre estuvo como en una debilidad para realizar ciertas acciones, como creerse incapaz, ¿no? Y el contemplar la historia de esta santa que también vivió de cierta manera esa debilidad en su ser, en su parte humana, él comprendió que lo que quería Santa Teresita era ayudarle a acercarse a Dios y aceptar esas debilidades, pero sin temor, consciente de que el Señor quería tomar esas debilidades y volverlas en fortalezas. Y por eso fue que él, al meditar tanto en la vida de Santa Teresita, logró comprender que lo que ella le invitaba era confiar en Dios y abandonarse en sus manos. O sea, qué experiencia tan bonita. Clarita, ¿qué mensaje práctico podríamos compartir con nuestros oyentes en lo que concierne a la vida de Denis? O sea, ¿qué podemos regalarle a nuestros oyentes?
1: Hermanos, primero que todo, no podemos dejar pasar por alto que Santa Teresita fue un instrumento eficaz en la vida, uh-huh, de Denis.

0: para que él se pudiera acercar más a Jesús y para que su camino tuviera que ver muchísimo con la Eucaristía. Y también qué lindo poder reflexionar que Dios se suele manifestar muchas veces en nuestra vida de una manera tan sencilla, como en medio de una oración, en medio de una visita al Santísimo, en medio de una lectura. Mire, como la misma lectura que hizo Denis, qué bonito. Y también cuando nosotros participamos de la Santa Misa con devoción, cuando nosotros recibimos la comunión con conciencia de quién está ahí, tenlo por seguro que Jesús siempre viene a nuestro encuentro. Eso sí, que no nos quepa la menor duda. Entonces, hermanos, la invitación para cada uno de los que nos están escuchando es que, a semejanza de Santa Teresita del Niño Jesús, qué bueno que aprendamos a acercarnos a nuestro Señor con confianza, con sencillez, y que tomemos conciencia de que la Eucaristía es el lugar hermoso allí en el Sagrario donde encontramos la fuerza para encontrar nuestro camino.
1: Gracias, Clarita, por eso que nos compartes. Y también quiero unirles a esta invitación de que si alguno de nuestros oyentes dice, ve, yo nunca he ido a una capilla de oración, yo no tengo como práctica ir a visitar el Santísimo Sacramento, pues hoy es el día. Que esta sea la invitación, queridos hermanos, que empiecen, porque hoy tenemos el hoy, mañana no sabemos, ¿sí? Con muchas circunstancias que hemos vivido en el mundo nos damos cuenta de lo frágiles que somos, solo tenemos el hoy, no tenemos el mañana. Entonces aprovechemos este hoy que tenemos para poder conocer a Jesús en la Eucaristía, ir a una capilla, no sé, buscar en internet si tienes una capilla cerca de tu casa, y sacar un espaciecito, puedes empezar con 15 minutos. Yo te aseguro que esos 15 minutos se van a volver en una hora, ya va a haber una necesidad en ti. Sí, ya vas a empezar a tener la experiencia del amor de Dios a través de la adoración eucarística. Y antes de terminar esta sección, queridos hermanos, vamos a saludar a aquellos que están a través de las redes sociales, aquellos que nos saludan en Facebook de Comunicadoras, a Patti, a Lorena, a Wendy, a Mile, a Carmela, a Blanca, a Verónica, a Lisette, a Julia, a Carla, a Juan, a Katy, a Carmita, a Raquel. Y también saludamos a aquellos que están a través de nuestro canal de Comunicadoras YouTube. Entonces, a ver, aquí se me perdió un poquito quiénes están por acá conectados. Bueno, también saludamos a aquellos que están a través de Radio Católica Mundial. Un gran abrazo y gracias por compartir este espacio con nosotros. Saludamos en YouTube de Comunicadoras a Lugeria, a Blanca, a Dina, a Alexander, a John Elkin, a Domingo, a Pex Barran, a Jorge, a Zoe, a Hilda, a Juli, a Ricardo, a Nelsi, a Cari y a cada uno de ustedes, queridos hermanos, que tal vez no nos han hecho comentarios, pero sabemos que están ahí fielmente conectados. Un abrazo bien grande y la idea es que puedan compartir también este espacio de formación con otras personas a través de sus redes sociales, a través del WhatsApp. A veces se comparten tantas cosas, pues ¿por qué no compartir ese tipo de contenido que nos enamora más de nuestra fe católica? Y también tenemos una invitación bien grande para ustedes. Ya finalizando este mes tenemos una velada eucarística, entonces vamos a escuchar un video para que conozcamos un poquito qué vamos a vivir en esta velada eucarística.
2: Mi papá falleció de un infarto.
3: ¿Él era mi tío? ¿Lo asesinaron?
2: Eso fue duro.
4: Nos llaman en la madrugada que había fallecido.
5: Mi vida se iba.
6: Pero nunca me imaginé que iba a haber una muerte.
7: Recuerdo que empecé a llorar como una niña.
8: Quedé así como un shock.
9: Perdí la fe. Entré a una noche oscura impresionante en el alma.
10: Ese sentimiento de rabia no dejaba que yo pudiera superar la muerte de mi tío.
11: Decirle al cuerpo, al cerebro, a tu mente, a tu vida, que esa persona...
1: Bueno, queridos hermanos, en este video, la parte que lograron escuchar, que ya después lo pondremos más adelante, que es una fallita técnica, queremos expresarles cómo podemos juntos unirnos en una velada eucarística desde las 7 de la noche hasta la 1 de la mañana en torno a interceder por nuestros hermanos, los fieles difuntos, por aquellas personas que tanto amamos y que en algún momento tuvimos esa experiencia del desprendimiento. Vamos a unirnos en un espacio de oración en los que juntos vamos a aprender más sobre nuestra fe, vamos a empezar a encender el corazón en deseos de santidad, porque es el 31 de octubre, víspera de Todos los Santos, y pues también en recuerdo, porque el 2 de noviembre se celebra la fiesta de todos los fieles difuntos. Entonces va a ser un hermoso momento. Estén muy pendientes de nuestras redes sociales porque poco a poco le vamos a ir dando información. Pero si quieren conocer más, pueden escribirnos al siguiente WhatsApp. más 57-322-270-3167. Vuelvo y lo repito. Más 57-322-270-3167. Y bueno, queridos hermanos, gracias por estar en esta sección Presencia de Amor.
5: Seguimos conectados. Seguimos conectados.
1: Así es, queridos hermanos, seguimos conectados. Entonces, antes de que pasáramos a la sección de Presencia de Amor, estábamos hablando un poquito de la experiencia de los santos con Jesús sacramentado, ¿no? Esas gracias extraordinarias que el Señor les ha permitido. Y para finalizar esa parte de lo que estamos hablando, San Antonio María Claret, este amigo nuestro, porque los santos son eso, amigos de camino, San Antonio María Claret, decía en su autobiografía que cuando él estaba delante del Santísimo Sacramento, sentía una fe tan viva que no lo podía explicar. Casi se me hacía sensible y estoy constantemente besando sus llagas y me puedo finalmente arrojar a sus brazos, sentirme abrazado por él. Que, dice él, que cuando se tenía que separar, era como un esfuerzo sobrehumano que tenía que hacer, o sea, se tenía que hacer violencia para separarse de la divina presencia del Señor. Qué rico que nosotros podamos pedirle al Señor la gracia de que podamos buscarle en el Santísimo Sacramento y saber que no es algo que sea por obligación o por cumplir, no, sino que yo vaya a misa el domingo porque sé que lo necesito, ¿sí? Y que yo no vea el reloj cada rato a ver cuándo termina la misa, el Padre se está alargando. En realidad no es que sea larga la misa, lo que tal vez es corto es nuestro amor. Si uno quiere a una persona, lo que uno quiere es pasar tiempo con esa persona. Cuando usted está con una persona y le fastidia tener tiempo con esa persona, tal vez no hay amor. Entonces, ¿qué tiene que pasar en nosotros y qué tenemos que constantemente experimentar y pedirle al Señor? Señor, dame la gracia de que tenga anhelos de ti, que esté enamorado de ti, Señor. Y esto para todo fiel cristiano, no solo para nosotros los consagrados. Toda persona está llamada a unirse completamente con el Señor, porque es que el alma le pertenece a Dios. ¿Verdad, Clarita?
0: Totalmente.
1: Y entonces, continuando con el tema que decíamos, vamos a dar por un lado estas gracias extraordinarias de los santos. En esta segunda parte vamos a conocer más ampliamente a aquellos grandes maestros de la devoción eucarística. Es a ver, empecemos, bueno, Clarita.
0: Hay un gran teólogo de la devoción a Jesús Eucaristía como es Santo Tomás de Aquino. Es una hermosura de ejemplo que recibimos de él. ¿Cómo te parece, hermana, que él data del siglo XIII? Y este santo, bueno, yo creo que todos más o menos conocemos que estos grandes santos que estuvieron tan sumidos en la oración y pertenecían a una comunidad bien contemplativa, ellos madrugaban muchísimo a hacer oración. Y me imagino que madrugaba por ahí tipo 2 o 3 de la mañana porque él era el primero en levantarse a adorar el Santísimo Sacramento. Y hay una historia de él un poco chistosa, que él casi, yo me imagino que a escondidas, visitaba el Santísimo Sacramento antes de que los demás religiosos estuvieran en fila, porque era que cuando ellos iban al Santísimo Sacramento, se hacían en fila para ir a hacer maitines. Y entonces él, cuando se daba cuenta que ya los religiosos iban a hacer filas, inmediatamente se iba para la habitación y hacía la fila atrás, cosa que nadie se diera cuenta, y después se unía a la oración con la comunidad. O sea, era como el deleite de poder estar con Jesús el mayor tiempo posible. Él solía celebrar la Santa Misa en la primera hora de la mañana y luego oía otra misa, oía otras dos, y él servía con frecuencia en este Santo Sacramento. Entonces, qué bonito saber que el afán de estos santos era estar con el Señor, estar con, y saciarse de Él. ¿Será que tú también te estás saciando actualmente de él o de las cosas del mundo? Voy a hacernos esa pregunta, a ver qué es lo que está tomando más fuerza en mi vida.
1: Qué hermoso eso que dices, Clarita. Es pedirle al Señor la gracia. Es pedirle al Señor la gracia porque, a ver, Clarita, cuando yo te pregunto a ti personalmente, cuando empezaste a conocer el Santísimo Sacramento, ¿fue así de fácil que de una decir, voy a estar 2 horas, 3 horas, cuando recién lo estabas conociendo?
0: Ay, no. No, mira el Señor de lo que se valió. Yo creo que yo esto ni a las hermanas se les he comentado, pero vale la pena.
1: Ah, mira, aquí tenemos una primicia.
0: Una primicia. Es que en este momento recordé, frente a la pregunta que me haces. Bueno, yo no, eso, y eso no es fácil. Uno va un ratico y uno ya se cansa, pero el Señor se vale de todo. Una vez, cuando yo antes de entrar inclusive al monasterio y antes de que fuera llamada a servir al Señor, charlaba con una persona que me gustaba mucho.

0: mucho, pero él era de otra ciudad, entonces nos veíamos poco. Y una vez fue a visitarme y, ay, no, qué guayabo ya cuando tenía que volver a Medellín. Yo no, tenía que pasar unos días para que él regrese nuevamente a Manizales. Te dije, no, pues voy a ir como a calmar un poquito este vacío allí en aquella capillita. Cuando eso entré a una capillita de adoración de unas hermanas, las adoratrices. Y me fui yo a decirle, ay, señor, qué vacío el que siento con que ese muchacho se haya ido, me gusta tanto. Y yo no, el señor se sonreía. Y yo, listo, yo ahí me quedé un rato, un rato, un rato. Te cuento que pasó tantísimo tiempo cuando miró la hora. Yo creo que este muchacho ya había llegado por tierra a Medellín mientras que yo estaba ahí. Pasaron varias horas, varias horas. Y yo, ¿cuándo pasó este? O sea, lo que hizo el señor en ese momento fue consolarme. Yo, oiga, esto como que está bueno. Aquí como que le dan a uno consuelo. Aquí le dan a uno consuelo, pero yo no era como muy consciente de lo que pasaba en el sagrario. Entonces, miren, hermanos, que de todo se vale el Señor. De uno estar con guayabo de que alguien que le guste se vaya para lejos. Y el Señor se vale de esto para irlo llenando de su amor. Entonces, ¿qué aprendí yo en ese momento? Que lo que el Señor hizo fue llenarme esos vacíos que me habían quedado, pero con su presencia. Porque eso lo vine a entender después.
1: Qué
0: Solo
1: hermoso.
0: humanamente decía, ay, aquí es como muy bueno venir, mira, aquí no sale como tan tranquilo.
1: Tan lindo. O
0: Sí.
1: sea, excusas del Señor, puras excusas claritas. O sea, como cuando
0: Las
1: uno
0: excusas.
1: escucha esas historias de que uno tiene el mejor amigo y ese mejor amigo le cuenta pues la tusa, como decimos, no sé, en Colombia, no sé en otros países cómo se dice, cuando uno queda pues como decepcionado de algún amor humano. Y entonces uno le cuenta al amigo, no, es que mira que esta persona hizo esto, hizo lo otro, y sin saber que el amigo, pues tiene un amor diferente hacia uno, ¿no? Entonces uno contándole sus penas y el amigo consolándolo, cuando en realidad el amigo quisiera que fuera uno el que estuviera pues como enamorado de esa persona. Entonces tan bonito porque Jesús es así de detallista. Como les decimos, solo es dar el primer paso, es que no es fácil, no es de la noche a la mañana. El hecho de que veamos la historia de los santos es para que nos motivemos y sepamos que como ellos pudieron, nosotros también podemos, nosotros todos, llamados a estar en comunión con Jesús, buscarlo en la capilla, buscarlo los domingos en la Santa Misa, si tú no puedes ir en semana, yo te aseguro que vas a experimentar una paz que no vas a encontrar en otro lugar. Nosotros, por ejemplo, tenemos la adoración eucarística, la promovemos mucho, y acá en la ciudad de Cali, Colombia, tenemos una capilla de adoración perpetua, nunca se cierra, y hemos conocido personas que sin buscarlo han llegado a la capilla en medio de una necesidad, una emergencia espiritual y han encontrado paz porque es que quien se encuentran delante del Santísimo Sacramento es el dueño de la paz, porque es Dios mismo presente, sí, bajo las especies del pan y el vino, pero es Dios. Así que yo creo, Clarita, que de este programa la invitación es que nuestros queridos oyentes se les mueva el corazón en ese deseo de ir visitar a Jesús en el Santísimo Sacramento. Para terminar, hay un santo muy especial que es. Lo hablamos, ¿no? Santo Tomás de Aquino, y él justamente, enamoradísimo del Santísimo Sacramento, compuso muchos, muchos himnos y oraciones hermosas, y él explicaba cómo el misterio de la Eucaristía es un misterio tan sencillo, pero que Dios se hace a veces tan sensible, ¿no? Lo que hablábamos, el hecho de visitarlo, de encontrar paz, el hecho de tal vez esa turbación que tengo en el momento, tener la confianza de que Dios actuará, es porque Dios va haciendo su obra. O sea, solo es que uno haga un acto pequeño de confianza y el Señor te recompensa el doble de que tú le das 15 minutos y Él te da todo un día de confianza y paz de que esa situación, no sé, difícil que le pusiste a sus pies en el Santísimo Sacramento, Él se ocupará.
0: Totalmente, totalmente. Miren, hermanos, que encontramos también otro dato muy lindo de San Ignacio de Loyola, del siglo XVI. A mí me encanta este dato de él, porque como dice la hermana ahorita, hay cosas que, por más que hayamos leído los santos, hay cosas que se nos escapan y no conocemos. Aquí por lo menos lo vinimos a aprender. Y él dice, él, en su autobiografía hay algo muy lindo que dice, en la Santa Misa, cuando él estaba en la consagración, cuando ya él estaba presentando ante nuestro buen Dios esas especies del pan y del vino, él vio con sus mismos ojos, ya ahí sería pues con los ojos interiores, ¿no? Los ojos del alma. Y también aquí entra en juego el entendimiento. Él vio cómo estaba en aquel Santísimo Sacramento el mismo Jesucristo nuestro Señor. ¿Cómo será eso? Impresionante, uno como sacerdote divino, ¿no? Muy lindo. Entonces, hermanos, es para

0: que nos demos cuenta, Señor, ¿por qué permite esto en la vida de los santos? Para que simplemente nos convenzamos de una vez y por todas que cuando estamos en la Santa Misa o cuando vamos a visitar a Jesús en la Eucaristía, es el mismo Jesús que está allí. Y algo que nos decía hace poco, me parece, no, yo creo que fue el Padre Antonio, que nos decía, hijitas, recuerden, siempre que visiten al Santísimo Sacramento, con Él, al que están viendo ahí, es con el que te vas a encontrar cuando tú te mueras, cuando estés en la eternidad. Eso a uno lo llena de tanta emoción que uno dice, no, rico, seguirlo visitando más para entrenarme, ¿sí?
1: Y mira que no es un cuento porque antes de que nos vayamos a una breve oración, recordaba una de nuestras amigas muy cercanas, cooperadoras, que ahorita en esas tragedias que tuvimos del terremoto que pasó en Colombia, ella perdió a su mamá y a su abuela. Y en ese dolor tan inmenso que ella sentía que el corazón estaba destrozado y que todavía está en este duelo, ella decía, si no es porque yo visito el Santísimo Sacramento y le cuento mis dolores, mis tristezas, esas ganas de volver a ver a mi mamá, de poder estar con mi abuela, no voy a tener fuerzas para sobrevivir y continuar con mi vida. Yo lo he experimentado, nos decía ella, que es en las visitas al Santísimo Sacramento donde recibo la fuerza. Porque yo sé que Él comprende mi dolor, que Él no es indiferente a mi dolor. Entonces mira, o sea, es real que Jesús se hace sensible, presente, cuando en acto de fe vamos y le visitamos. Y no necesariamente tenemos que sentir algo, pero al menos tener la conciencia y la paz de que Él me escuchó.
0: Qué bonito. Miren, hermanos, que ahorita, antes de que se nos acabe el tiempo, recordad de Santa Teresa de Jesús. Ella, mire que esto me llega al corazón, porque es que en el tiempo de ella no era costumbre comulgar todos los días. Nosotros porque tenemos la dicha de poder comulgar todos los días, pero ella se esmeraba. Yo no sé cómo se rebuscaba ella la forma de comulgar todos los días. Y ese recogimiento de ella frente al sagrario, esa devoción, y muchas veces la veían suspendida en el aire cuando estaba adorando al Señor. ¿Cómo sería ese recogimiento, esa unidad de fuerte con el Señor, que hasta su cuerpo se elevaba a su alma?
1: Es la experiencia de cuando el corazón ya se hace dócil al amor del Señor. O sea, que ya por más que se resista, ya sensiblemente lo siente. Pero bueno, no estamos llamados a hacer cosas extraordinarias, pero sí a lanzarnos en ese acto de fe de saber, Señor, yo sé que estás aquí, tal vez me da sueño, tal vez me cuesta, pero sé que estás aquí y por eso te busco. Ahora, queridos hermanos, los invito a que hagamos un momento de oración. En el nombre del Padre, del Hijo y del Espíritu Santo. Amén. Pedimos a nuestros santos ángeles custodios, que ellos continuamente están ante la presencia de Jesús, nos concedan la gracia de enamorarnos del Santísimo Sacramento, de querer conocerle, amarle y hacerle conocer. Que ellos sean los que nos ayuden a tener hambre y sed de Dios. Suplicamos a María Santísima, modelo de adoración, ella que lo tuvo en su vientre, pero primero lo concibió en su corazón, nos conceda la gracia de ser almas eucarísticas. Gloria al Padre, al Hijo y al Espíritu Santo.
0: Como era en el principio, ahora y siempre, por los siglos de los siglos. Amén.
1: Bueno, queridos hermanos, gracias por su compañía. Hemos estado las hermanas comunicadoras eucarísticas del Padre Celestial. Dios los bendiga.
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1: Nuestra Señora fue enriquecida, fue ensalzada, fue honrada por el Altísimo. Aquella que durante la vida no hizo sino empobrecerse, humillarse y ocultarse hasta el fondo de la nada por su humildad. Los sentimientos de la Iglesia, el pensamiento de los grandes teólogos, padres de la Iglesia, doctores de la Iglesia, ensalzan a cada momento la humildad de Nuestra Señora. Ella es modelo de todas las virtudes, pero hay dos virtudes que estamos llamados a considerar de manera especial: la humildad y la pureza de Nuestra Señora. Esas dos virtudes son camino para alcanzar la santidad. Deja que María te ilumine y que haga de ti un hombre y una mujer humilde y puro. Esto es Un Minuto con María.

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2: Estimados oyentes de Radio Vaticano, Vatican News, estos son nuestros titulares de hoy, 5 de octubre, lunes de la 27ª semana del tiempo ordinario, día en el que la Iglesia celebra la memoria litúrgica, entre otros, de Santa Faustina Kowalska, religiosa polaca. Invoquemos a María para que los pueblos sean liberados de la guerra. Esta fue la invitación.

0: oración que dirigió el Papa León XIV este domingo después de rezar la oración mariana del Ángelus. Pidamos con perseverancia el don de la paz para construir la Iglesia, lo dijo el Santo Padre en su comentario al Evangelio de este 27º domingo del tiempo ordinario. Siguiendo las huellas de San Francisco, construyamos la paz y la concordia. Esta fue la exhortación del pontífice en su alocución antes de rezar la oración mariana del Ángelus. Desde la Ciudad del Vaticano reciban un cordial saludo de Renato Martínez a nombre de los demás integrantes de nuestra redacción. En breve el detalle de la información de la Iglesia desde Roma para todo el mundo. Buena sintonía. La mañana de este lunes 5 de octubre, el Papa León XIV ha recibido en audiencias sucesivas a la presidencia de la Conferencia Episcopal de los Estados Unidos. Posteriormente, el Santo Padre se reunió con Monseñor Luis Antonio Scozzina, obispo de Orán, Argentina. Luego el pontífice recibió a Monseñor Luis Tilca, obispo de Peoria, Estados Unidos. Alrededor de las 10 de la mañana, el Papa se encontró con el señor Janez Janša, primer ministro de la República de Eslovenia. Sucesivamente, el Santo Padre saludó a Monseñor Tomás Jeradwenski, arzobispo de Miami, Estados Unidos. Posteriormente, el pontífice recibió al señor Marcus Bergam, embajador de Austria, en visita de despedida. Alrededor del mediodía, el obispo a Roma recibió en audiencia a los miembros de la Delegación de los Empleados Laicos del Vaticano y de la Asociación Mujeres en el Vaticano. Finalmente, el Papa León XIV saludó a los sacerdotes y religiosas de Corea residentes en Roma. Y como anunciamos en titulares este domingo, después de rezar la oración mariana del Ángelus, el Papa León XIV invitó a invocar la intercesión de la Virgen María para que los pueblos sean liberados del flagelo de la guerra. En este sentido, el Santo Padre recordó que del 1 al 7 de octubre la Fundación Ayuda a la Iglesia Necesitada está promoviendo la iniciativa Un millón de niños rezan el rosario por la paz y la unidad en el mundo. Por ello, el pontífice invitó a rezar a la Madre de Dios pidiendo en particular por Tierra Santa y por las víctimas inocentes de la violencia. Luego, el obispo de Roma recordó que en los próximos días, con motivo del 10º aniversario de la exhortación apostólica Moris Leticia, tendrá lugar un encuentro en el Vaticano, al cual ha convocado a los jerarcas de las iglesias orientales católicas y a los presidentes de las conferencias episcopales de todo el mundo. Será un momento de discernimiento sinodal, dijo el Papa, para identificar los pasos que hay que dar al anunciar el Evangelio hoy en día a las familias y a las generaciones de jóvenes. Asimismo, el pontífice destacó las diferentes iniciativas con las que se está celebrando el 8º centenario de la muerte de San Francisco de Asís y dijo que, en particular, las que se llevan a cabo en Asís con la presencia de las más altas autoridades del Estado italiano, y saludó a los radioaficionados de Asís y Foligno que difunden el mensaje de paz de San Francisco. Escuchemos las palabras del Papa León XIV.
1: Queridos hermanos y hermanas, el domingo pasado en Lourdes he invitado a todos a rezar el rosario durante este mes de octubre, con la especial intención de que cesen las guerras y se construya la paz. Entre los primeros en hacerlo fueron los niños y lo están haciendo. Del 1 al 7 de octubre, la Fundación Ayuda a la Iglesia Necesitada promueve la iniciativa Un millón de niños rezan el Santo Rosario por la paz y la unidad del mundo. Agradezco de corazón a todos los niños y a las niñas que en tantas partes del mundo se unen a esta oración. Y seguimos todos su ejemplo, invocando la intercesión de la Virgen María para que los pueblos sean liberados del flagelo de la guerra. En particular, recemos por Tierra Santa, por las víctimas inocentes de la violencia. En los próximos días, en ocasión del 10º aniversario de la exhortación apostólica Amoris Laetitia, tendrá lugar en el Vaticano un encuentro al que he convocado a los jefes de las iglesias orientales católicas y a los presidentes de las conferencias episcopales de todo el mundo. Será un momento de

0: discernimiento sinodal para identificar los pasos que se deben seguir para anunciar hoy el Evangelio con las familias y las jóvenes generaciones. Encomiendo a vuestras oraciones este compromiso y sobre todo a las familias que con la ayuda de Dios son señal de esperanza, signo de esperanza y riqueza inestimable para la Iglesia y para la sociedad. Estoy feliz por las múltiples iniciativas que celebran el octavo centenario de la muerte de San Francisco de Asís. Recuerdo en particular las que se han desarrollado en Asís con la presencia de las máximas autoridades del Estado italiano, y saludo también a los reanimadores de Assisi y Foligno que difunden el mensaje de paz de San Francisco.
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2: Y en su comentario al Evangelio de este 27º domingo del tiempo ordinario, el Papa León XIV destacó que la parábola evangélica que se proclama en la liturgia de este domingo nos habla de la vida de Jesús e ilumina el sentido de su misión. Porque Él es el Hijo de Dios enviado al mundo, pero es rechazado precisamente por aquellos que deberían haberlo acogido con los brazos abiertos. Él, que ha venido a traer la salvación al mundo, dijo el Papa, recibe una condena. El que quiere dar la vida es condenado a muerte, mientras nos hace reflexionar sobre las numerosas crueldades que devastan al mundo y a la historia de los pueblos. La enseñanza de Cristo nos revela la infinita misericordia de su Padre. Luego el Santo Padre dijo que la imagen utilizada en la parábola, la viña que hay que cultivar con justicia, es la iglesia que construimos o dañamos con nuestras decisiones. En este sentido, el Santo Padre recordó a San Francisco de Asís en el octavo centenario de su muerte y dijo que fue un trabajador que se dedicó con gran fruto en la viña del Señor. Inspirado por el crucificado, Francisco edificó ante todo su propia vida sobre el fundamento de Cristo, compartiendo su pobreza, su alegría y sus sufrimientos hasta recibir el signo más místico de los estigmas. El carisma de San Francisco, concluyó el Papa, aún hoy después de 8 siglos sigue dando fruto, y de ello dan testimonio no solo la gran y dinámica familia franciscana, sino también los numerosos dones que su legado espiritual difunde entre el pueblo de Dios. Escuchemos al Papa León XIV.
0: La parábola evangélica que se proclama en la liturgia de este domingo nos habla de la vida de Jesús e ilumina el sentido de su misión. Él es el Hijo de Dios enviado al mundo, pero es rechazado precisamente por aquellos que deberían haberlo acogido con los brazos abiertos. El que ha venido a traer la salvación recibe una condena. El que quiere dar la vida es condenado a muerte. Mientras nos hace reflexionar sobre las numerosas crueldades que devastan al mundo y a la historia de los pueblos, la enseñanza de Cristo nos revela la infinita misericordia de su Padre. Ese rechazo violento, en efecto, no fragmenta la voluntad de Dios, que en su infinita justicia transforma el mal en rescate. La piedra que desecharon los arquitectos es ahora la piedra angular. El propio Jesús recuerda estas palabras del Salmo, que celebra la maravillosa obra realizada por el Señor. Justamente lo descartado se convierte en el fundamento que lo sostiene todo. He aquí el modo en el que el Todopoderoso guía la historia, socorriéndonos en todas nuestras caídas. Dios nunca desecha nuestra vida. Según la imagen utilizada en la parábola,

0: parábola, la viña que hay que cultivar con justicia es la iglesia que construimos o dañamos con nuestras decisiones. A este respecto, precisamente hoy, en el octavo centenario de su muerte, deseo recordar a un trabajador que se dedicó con gran fruto en la viña del Señor, San Francisco de Asís.
1: A San Francesco, Jesús stesso chiese di
0: a San Francisco el propio Jesús pidió que reparara su iglesia. Inspirado por el crucificado, Francisco edificó ante todo su propia vida sobre el fundamento de Cristo, compartiendo su pobreza, su alegría y sus sufrimientos, hasta recibir el signo místico de sus estigmas. Hombre de ardiente oración, lleno de caridad hacia todos, fue un ejemplo para los primeros frailes que compartieron su ascetismo como condición auténtica para la reforma de la Iglesia. San Francisco la reparó en virtud de la fe en el Señor Jesús, sanando las grietas de la discordia con el testimonio del amor fraterno. Queridísimos, el carisma de San Francisco, aún hoy, después de 8 siglos, da fruto. De ello dan testimonio no solo la gran y dinámica familia franciscana, sino también los numerosos dones que su legado espiritual difunde entre el pueblo de Dios. Por eso, mientras celebramos el año jubilar franciscano, pidamos con perseverancia el don de la paz y comprometámonos sinceramente a construir la concordia entre los pueblos. Que en esta obra nos acompañe siempre la intercesión de María Santísima, nuestra Madre, a quien ahora nos dirigimos, unidos espiritualmente a los fieles reunidos en el santuario de Pompeya, para elevar la súplica a la Virgen del Santo Rosario. El martes 6 de octubre a última hora de la tarde se presentará en el Centro Internacional Juvenil San Lorenzo de Roma la nueva edición de UCAT Love Forever, la propuesta de la Fundación UCAT destinada a acompañar a los jóvenes en la reflexión sobre el amor, las relaciones y el matrimonio a la luz de la fe católica. El volumen contiene un prólogo del Papa León XIV que se presentará mediante un video durante el encuentro. El acto reunirá a representantes de la Iglesia, jóvenes colaboradores y personas involucradas en el proyecto UCAT, en una velada que combinará la celebración de la Santa Misa, testimonios y la presentación del nuevo libro y de su prólogo. El programa prevé la bienvenida a las 17:30 en el centro de la calle Pfeiffer, a pocos metros de la Plaza de San Pedro, y a las 18:15 la misa presidida por el arzobispo Joseph Kennedy, secretario del Dicasterio para la Doctrina de la Fe de la Santa Sede. A continuación habrá varios testimonios, empezando por el de Regina Lynch, presidenta ejecutiva de Ayuda a la Iglesia Necesitada, Fundación de Derecho Pontificio, fundadora de la Fundación UCAT y principal entidad financiadora del proyecto internacional UCAT Love Forever.
2: Termina así nuestro informativo en lengua española. Gracias una vez más por haber estado con nosotros. Alabado sea Jesucristo.

0: Hola queridos hermanos, soy la hermana Teresa de Jesús de las Comunicadoras Eucarísticas del Padre Celestial de Colombia. 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

Dios mío, espero de tu bondad, por tus promesas y los méritos de Jesucristo, nuestro Salvador, la vida eterna y la gracia necesaria para merecerla con las buenas obras que debo y quiero hacer. Señor, que pueda gozarte para siempre.

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5: Hola, ¿qué tal? Les saluda Blanca Maravilla con mucha alegría aquí en estos benditos estudios de Radio Santísimo Sacramento, dándoles la bienvenida a todos quienes nos escuchan aquí a través de nuestra radio o en cualquier parte del mundo a través de EWTN, Radio Católica Mundial. Muchísimas gracias por continuar con nosotros, por continuar aprendiendo acerca del Sagrado Corazón de Jesús, acerca de su amor, acerca de su invitación, porque yo lo veo así como una gran, gran invitación. Él solo quiere lo mejor para nosotros, como un buen padre. ¿Qué buen padre no quiere lo mejor para sus hijos? Y lo mejor para cada uno de nosotros es conocer, vivir y después ser estos transmitores del amor de Jesucristo a los que nos rodean. Yo creo que eso es lo que más agrada al Padre, que todo lo que nuestro Señor Jesús vino a hacer al mundo, que todo eso dé ese fruto que Él quiere, salvar nuestras almas, hacernos verdaderos hijos e hijas de Dios. Y pues yo sí estoy muy consciente que sin sabernos amados es bien difícil poder distinguir las trampas del enemigo. Yo creo que desde la luz de Dios, desde su amor, tú puedes saber qué es de Dios y qué no es de Dios. Mm-hmm. Pero muchas veces en este mundo que está como, o sea, Dios nos lo dijo, el enemigo es astuto. Él nos quiere hacer las cosas verdaderas, nos las quiere hacer como que pensemos que son mediocres. Ay, ¿cómo te vas a conformar con tanto? No. Entonces, gracias por estar con nosotros. Este libro para mí ha sido un regalo, regalazo de Dios. Yo le he pedido tanto que me ayude a conocerle más, a crecer en la virtud, en que Él sea verdaderamente mi luz, mi roca. Todo eso que decimos en los salmos, tú eres mi pastor, tú eres mi todo. Yo creo que sin esta devoción al Sagrado Corazón es muy difícil realmente vivirnos en toda esa verdad que es nuestro Dios. Pues para continuar, como ustedes saben, ayer lunes comenzamos ya esta última parte de la segunda, de la tercera parte, que son los medios concretos, nos decía el padre, medios concretos. El título es Los medios concretos para amar a Jesucristo y conseguir una tierna devoción a su Sagrado Corazón. Ayer lunes vimos el primer medio, el más importante, porque de ahí comienza todo, que es la oración. Hoy martes vamos adentrarnos en este segundo medio que él lo tiene en el segundo, la comunión frecuente. Vamos a hablar de la importancia de recibir los sacramentos y sobre todo el sacramento de sacramento, la fuente que sabemos que es el amor mismo de nuestro Señor Jesucristo en la Sagrada Eucaristía. Y para ello queda con ustedes nuestro equipo.
4: Hola, ¿qué tal? Yo soy Guillermo Robles, de aquí del Santuario Nacional de Nuestra Señora de Guadalupe en Sacramento. Y mandándole saludos a todos aquellos que andan manejando y escuchándonos por todos lugares.
1: Y yo soy la hermana Yolanda Barajas, misionera de la Fraternidad Verbum Dei, que agradece su sintonía. Muchísimas gracias por estar con ustedes en estos momentos que nos permitan, o que permitan a las ondas, ¿verdad? De qué bonito, donde quieran. Ayer, padre, que usted hablaba de que ahora anda por otros, pero otros, digamos, espacios de donde el Señor, pero que en el cuerpo de Cristo, en este gran regalo que son los medios de comunicación, no hay espacio. No hay espacio, o sea, es como si estuviera aquí siguiendo, pastoreando la Grey desde, o sea, qué bonito, qué regalo. Yo digo que cuando ande, los del cielo, y cuando estemos ya ahí, así estaremos como ese donde que estás aquí y allá en todas partes. Fíjate ahorita, es como si estuviera aquí y no está, y está allí, pero está aquí. Qué bonita, así que nada. Pues ahora, y saludos a todos los enfermitos, los que los cuidan, y a todos los profesionales que dan ese servicio tan importante al cuerpo de Cristo.
6: Muy bien, y yo soy el padre Rodolfo Llamas, que estoy por acá, por en los terrenos de la parroquia de Santa Teresita y de la parroquia de la Santa Cruz, acá en Guadalajara, y que con gusto me uno aquí con todos ustedes, y precisamente el tema de hoy va a ser algo hermosísimo. Lo que vamos a hablar es, o sea, el otro medio concreto es la comunión frecuente. Comunión frecuente. Eso y la oración es que son prácticamente lo mismo. Es que para estar en oración tengo que estar en comunión. Si no estoy en comunión, no puedo estar en oración, no puedo entrar en oración. Y comunión frecuente, fíjense qué hermoso. Cuando estamos hablando de comunión, estamos no solamente hablando de ese bellísimo sacramento que es la Eucaristía. La Eucaristía sabemos que es el cuerpo de Cristo. Cuando yo recibo el cuerpo de Cristo porque estoy preparado, eso es lo hermoso, esto es lo concreto. Es decir, para que yo entre en comunión, tengo que tener una conciencia limpia. Por eso está el sacramento de la reconciliación. Necesito estar reconciliado. ¿Reconciliado con quién? Con Dios y con todos, porque es comunión. Cuando entro yo en comunión recibiendo el pan sagrado, que es el cuerpo de Cristo, recuerden, Dios mío, es que esto es algo, para decirlo con pocas palabras, es difícil, porque primero estás entrando en comunión carnal con Cristo, carnal, porque es la carne de Cristo. Y no solamente es la carne crucificada, también es la carne glorificada. Por eso es el sacramento de la, por excelencia, el sacramento de la Pascua. Porque estás allí en ese momento en el que pasa la carne crucificada a ser la carne glorificada. Por eso nosotros le ofrecemos en la Eucaristía la ofrenda de nuestra carne sufriente, nuestras enfermedades, nuestros trabajos, nuestras preocupaciones. Ofrécele todos los sufrimientos de tu carne, porque también te está dando la esperanza de recibir, si le eres fiel, recibir la carne glorificada. Y al entrar en comunión con el cuerpo de Cristo, estamos entrando en comunión con todos los santos. Ahí están. El cuerpo de Cristo es la iglesia que es una. Y esa iglesia que es una, recuerden que está en tres pasos, en tres etapas. La iglesia militante, que somos nosotros en este mundo. La iglesia purgante, que son aquellos que se fueron ya de este mundo, pero no estaban bien preparados, les faltó perfeccionarse. Y que nos invitan a que no seamos tontos, a que aprovechemos y ofrezcamos bien los sacrificios aquí, que no te lleven tu sacrificio el dinero, que no te lleve tu sacrificio la enfermedad, que no te lleve tu sacrificio nada de este mundo, entrégaselo enterito a Jesucristo. Fíjense que es muy grande todo esto. Podríamos escribir libros de toda esta comunión hermosa. Saber comulgar. Comulga. Recibe frecuentemente la comunión. Es decir, ve a la Eucaristía lo más que puedas, pero con esa conciencia clara, bonita, amorosa, llena de paz. Paz no porque estés en paz y porque te esté yendo bien. Paz porque confías en Dios, paz porque ofreces todos tus sufrimientos a la cruz de Cristo. Eso es lo que te da la paz.
1: Y yo también saboreaba, Padre, por lo que dice, ¿no? Que es este segundo medio de la comunión frecuente, ¿no? Y porque es lo que decíamos, una cosa es hablar con Él, que ya es la oración, y otra cosa es ya ser uno con Él. Ya no es yo te hablo, que es la oración. Por eso es la fuente de las fuentes. Ahora está el amor, porque dice aquí, la Eucaristía, dice el librito, ¿no? Nace, ¿dónde nace la Eucaristía? Del deseo de Jesús de estar con nosotros y de quedarse con nosotros, de ser uno con nosotros, o sea, como... Y en muchos momentos habla de que obligarnos a estar con Él. O sea, qué bonito. Y ahí en este también dice, es este fuego, es este hogar de Dios en mí, el amor de los comulgarme, comulgar, ser uno con el amor de los amores. Es decir, tengo la plenitud. Como que cuando dicen, ¡ay, te quiero comer! Ay, no, cuando uno está enamorado, todo el rato quieres estar con la persona amada y quiere estar, pues esto es lo que Jesús hace con la Eucaristía. Yo, Padre, me voy a quedar con ellos, cuésteme lo que me cueste, si me van a ignorar, si no me van a venir, si no me van a, yo no voy a quitar, o sea, qué profundidad de la presencia que usted dice, Padre, de la carne glorificada, la carne es la plenitud física de Cristo metida en nuestra misma entraña. ¿Qué más podemos pedir, Dios mío? Si no somos plenos es porque realmente, pues no queremos, porque por eso Él nos dice, venga, el Padre, vamos a comulgar todos los días. Ay, en aquel entonces se planteaba si tenían que comulgar todos los días, y ahora teniendo la oportunidad de poder comulgar todos los días, ir a recibir a Jesús. Eso es precioso, eso es precioso.
6: A mí me llamaba la atención, perdón un momentito, este texto que dice que los santos comparaban como un sagrado fuego, el comulgar, sentir que les ardía el fuego de Cristo por dentro. Yo me acuerdo una vez que estaba allí desayunando con, después era pleno invierno, y después de café pan y fe, me vine a desayunar con, o de la Eucaristía, de la misa allí a las 8, me vine a desayunar con allí el santuario. Y no sé si los que conozcan la rectoría del santuario, ahí donde viven los sacerdotes, hay un pasillito donde va una capilla chiquita. Uh-huh. Es frío, se pone frío y la capilla es fría. Si no le pone el calentón, aquello es bien helado. Uh-huh. Yo me acuerdo que salí del comedor hacia el pasillo porque le dije a uno de los sacerdotes que estaban allí que si me confesaba, ¿verdad? Y entonces salimos al pasillo y digo, vamos aquí a la capillita. Y se sentía pero frío, frío, frío. Y entonces entramos a la capilla que estaba fría y él llevaba su chaqueta. Y entonces yo empecé a confesarme y cuando recibí la absolución, mira, sentí un calor, me daba calor, sentí mucho calor. Dice aquí, ¿cuántas veces ha sido preciso, aún en lo más riguroso del invierno, buscar algo frío que moderara aquellos divinos ardores?
7: ¡Wow! Uh-huh. El fuego de su amor.
6: Digo, es que eso es cierto.
7: Qué hermoso, Padre. Gracias por compartirnos esa experiencia. Y sé que sí pasa y a mí me encanta escuchar de esos testimonios. Yo me gustaría leer un poco de lo que me quedó y luego podamos compartirlo. Pero dice ahí en una parte del libro, el Padre le da 7 páginas al sacramento y aún así se queda corto. O sea, como dice el Padre, no podemos abarcar lo que es Jesús en la Eucaristía, ni en un programa, ni en un mes, ni en un año. Pero bueno, aquí algo que me gustó mucho dice, no podemos imaginarnos a nuestro Señor en una acción ni más amorosa, ni más tierna que esta en la que se aniquila y se reduce a alimento para penetrar en nuestras almas y unirse íntimamente a nuestro corazón y a nuestro cuerpo. Y eso me trae, como yo digo, cuando Él dijo, yo me quedaré con ustedes todos los días del mundo. Y como dijo la hermana, me cuésteme lo que me cueste. O sea, Él, no hay, ¿qué más puede hacerse? ¿Qué más puede hacer nuestro Señor para llamarnos a responder a su amor? Para Él desea estar con nosotros. Él nos ama como quien sea que se ha estado enamorado. Sabe lo que es pensar en el ser amado, querer estar con el ser amado. Y así, nuestro Señor Jesús, así por mí, por cada uno de ustedes, tiene este anhelo, este de estar íntimamente, verdaderamente con nosotros. Ese es un punto. Y les pido que me permitan leerle acerca de lo de la comunión frecuente, porque no sé quiénes de ustedes reciban a Jesús de Eucaristía diariamente. Sé que Memo ha compartido que lo hace. Te felicito, Memo. Por diferentes cuestiones, yo todavía no lo hago diariamente. Hay tiempos que sí lo puedo hacer, pero hay tiempos que no. Pero esta parte que leí me llama para retarme. Yo, sí, necesito que hacerlo. En la página del libro 109 dice: si la gente te pregunta por qué comulgas tan a menudo, responde que es para aprender a amar a Dios, para purificarte de tus imperfecciones, para librarte de tus miserias, para consolarte en tus aflicciones y para apoyarte contra tus flaquezas. Dile que hay dos tipos de personas que deben comulgar a menudo: los perfectos, porque al estar bien dispuestos harían muy mal si no se acercan al manantial y a la fuente de la santidad y la perfección, y los imperfectos para llegar a ser perfectos, los fuertes para que no se debiliten y los débiles para que se fortifiquen, los enfermos para que se sanen y los sanos para que no enfermen. ¿Es que aquí queda alguien fuera?
4: No.
1: Así es, así es.
7: Me encantó decir cuánta necesidad tenemos de nuestro Señor, y Él se quedó ahí para sanarnos, para fortalecernos.
4: Y nosotros, yo creo que aquí en esta parte dice uno, ¿cuál soy yo, no? Uh-huh. Eres todos. Porque sí, a veces estás enfermo, a veces no estás enfermo, a veces estás débil, a veces estás fuerte, y a veces de todo tenemos. Uh-huh. Y yo creo que sí, verdaderamente recibí al Señor lo más

0: frecuente es algo muy, muy reconfortante, porque las situaciones de la vida verdaderamente con el Señor son más fáciles de manejar, te da el pensamiento, te da la sabiduría, que es lo que yo más le pido siempre para las situaciones, es la sabiduría, ¿verdad?, de cómo manejarlas. Y yo creo que Él te la va dando, te va dando la paciencia, que a veces dice, hay gente, hermanos, que dicen, no tengo paciencia. No, sí tienes paciencia, nada más que tienes que buscarla. No me gusta ir a misa, sí te gusta ir a misa porque eres bautizado, eres católico, no quieres ir a misa, que es diferente. Y esas son las debilidades que vamos viendo. Y créeme que yo he sido cuestionado muchas veces por muchas personas. Y criticado porque voy a la iglesia todos los días. Entonces, a mí a veces me dicen, es que a veces te comportas como que no. Leo justamente por eso voy todos los días. Incluso mis propios hermanos me critican por ir todos los días. Entonces, yo tengo 7 hermanos, somos 7. Y me dicen, ¿por qué vas todos los días? Le digo, voy un día por cada hermano. Y el miércoles es mío.
1: ¡Ay, qué hermoso!
0: Entonces, porque es que no es por quitármelos de encima, sino por decirles por qué lo hago verdaderamente. Y yo creo que en serio, verdaderamente es un cambio el que tienes. Yo inicié esto de ir todos los días porque recuerdo, ya lo he comentado en otros programas, que en una cuaresma, hace mucho tiempo, hace más de 10 años, mi cuaresma fue de ir a misa los 40 días. Entonces, después de los 40 días, yo me sentí ya como liberado, ¿no? Pero después de los 40 días ya no pude dejar de ir. Es así como que no, es como que me falta. Es como que, ¿por qué no había yo ido antes diario? Y no tanto es de tomar al Señor, que sí, pero también escuchar su palabra. Porque a veces tenemos situaciones y pareciera que la palabra del día es para ti. Parece que te está hablando a ti, te está poniendo como, mira, así. O mira, es por esto. Y te pone en tu lugar. Bien, pacíficamente, no es psicológico, es simplemente te pone en tu lugar y es muy reconfortante y me gusta porque, digo, nosotros tenemos hijos y tener hijos a veces en esos días, en esos tiempos es complicado, por los medios de comunicación están muy intensos, muy fuertes, muy poderosos, entonces atacan a los jóvenes son muy atacados y a veces los jóvenes no tienen, no son tontos, pero no tienen la madurez de cómo llevar a cabo una situación y a veces toman la decisión más falsa que encontraron en los medios de comunicación y eso en lugar de llevarlos a una buena salida, los entierra más en el problema o les causa otro problema. Entonces es muy importante, si no lo haces y si puedes, porque yo sé que no todos pueden. Pero existen muchos horarios y verdaderamente es un sacrificio en el que te puedes manejar para tomar la Eucaristía todos los días. O sea, cambia tu vida, verdaderamente cambia tu vida. Y no es que el tiempo te vaya a durar más, pero te rinde más.
2: Así es,
1: Qué
2: así es.
1: hermoso.
2: A mí me llamaba la atención porque dice en eso mismo, porque no dejar la comunión, por lo que tú misma decías, o por lo que. Ah, es que no cambio, precisamente por eso, porque tengo que tener más, y hablaba del enfermo, ¿no? Que si dejas de comer, pues peor te va a ir. Entonces, pues justo por eso voy a perseverar. Pero me gustaba mucho lo que dice el Concilio Vaticano II, que comulgamos para pasar a ser aquello que recibimos. Y es una cosa como muy bonita. Comulgo. Y yo aquí me quedaba con dos cosas. Esta, para que eso también es lo que dice el Concilio Vaticano II, como porque él va hablando aquí también de todas las reformas que se han hecho para poder comulgar ya como tenemos hoy en día. Pero qué grande es, ¿por qué comulgo? Y nos dice ahí el Concilio Vaticano II, para pasar a ser aquello a quien tú recibes. ¿Cómo voy a pasar a ser otro Cristo? ¿Cómo voy a pasar a tener su corazón si no lo tengo? Entonces, no lo como. Qué regalo tan grande. Yo siento que ustedes, padres, cuando, o algún ministro, cuando damos la comunión, digo, ir, ahí viene un humano, y cuando le dan cuerpo de Cristo y decimos amén. Es decir, que sea eso lo que voy a hacer ahora en adelante. Ese amén de Dios, ese acepto, cuenta. Digo, viene un humano y se va un Cristo caminando. qué regalo tan grande se me hacía este saborear, pasar a ser, que es también lo que les dicen a los sacerdotes cuando los consagran, imita lo que contemplas o algo así, ¿no, padre? Y expresa eso que recibes. Y cuando también saboreamos todo este misterio de la Eucaristía, que vamos a, no es simplemente como recibo la Eucaristía y ya está, sino que cuando participamos con más conciencia, es como lo que usted decía, padre, de participamos en el mismo sacrificio que Cristo está haciendo, hizo, sigue haciendo, para hacernos partícipes de su amor. A mí eso se me hace muy grande. No es lo mismo ver la película de Mel Gibson a ir a asistir a esa transformación constante de Cristo para transformar el mundo en la humanidad. Yo así me siento, como esa invitada especial para recibirlo, y me llena de mucha dignidad, de mucho amor y de mucho agradecimiento. O sea, ¿cómo voy a rechazar el ir a participar del Calvario? No, hacia, qué regalo tan grande vivir esos momentos con Jesús, ¿verdad?
0: Yo creo que a veces somos fanáticos, o hay, bien, yo en mi persona no, pero hay personas que son fanáticas de un jugador de fútbol, de un jugador de básquetbol, de un actor de alguna película que ha hecho varias y que es así famoso. Yo veo gente que corre y van a los lugares y hacen unos gastos tremendos porque les firme una camisa, porque les firme una tarjeta o la pelota, no sé qué tanto les firma. Y digo entre mí, que me gustan sus emociones. Porque sí, no son
2: observarlas porque no, para contrastar, ¿verdad?
0: Me gustan sus emociones porque sé que son, te das cuenta que somos hechos de la misma carne y hueso, somos hijos de Dios. Pero, ¿por qué no hacemos lo mismo cuando se trata de Dios? Porque no es que Dios te firme la tarjeta, ni te firme la imagen, ni te firme la pelota, pero es que Dios te firma a ti, uh-huh. A ti mismo, ¿no? Interiormente, o sea, está firmando a ti todos los días.
2: Así es.
0: Y yo creo que cuando recibimos la comunión, es sentir esa emoción, uh-huh. cuando dices, logré la firma de tal persona que es súper famoso y que me encantaría tener su firma. Y cuando tú conmulgas, dices tú, wow, otra vez tengo la firma de Dios, ¿no? Y es el todos los días, el que pueda todos los días, pero cuando lo recibes tan solo cada 8 días, es decir, lo que te estás llevando. O sea, estás llevando la firma del más grande del mundo, que ha sido por años y que será por años. Entonces, qué importancia es de tomar sentido hacia nuestro Dios. Y no les digo que yo lo hago, todos los días, pero verdaderamente lo que me ha sucedido, y a raíz de leer este libro todavía aún más.
3: Quiero decir solamente antes de que se nos acabe el tiempo, que recuerden una cosa, porque esto puede impedirnos bastante. Recuerden que cuando quieres permanecer en comunión con Dios, lo normal del mundo no es normal para la persona que quiere vivir normalmente en comunión con Dios.
0: Es confuso, pero está muy entendido, sí.
3: ¿Cuántas personas católicas ahora les parece normal vivir fuera del sacramento del matrimonio con otra persona y darse cuenta que están viviendo fuera de la comunión con Dios? Y eso es muy grave. Uh-huh. Lo mismo aquellos que se dedican al narcotráfico y todo eso, no pueden comulgar jamás, nunca, no están en comunión, no están viviendo, no se están manteniendo de cosas en comunión con Dios.
1: Qué gran recordatorio, padre, y eso va para todos, porque también hablaba aquí de tener horror al pecado, no nada más al pecado mortal, pero también al venial, porque todo pecado nos va impidiendo experimentar esta verdadera comunión. Entonces sí, que nos hagamos conscientes y estamos aquí, sé que con la ayuda de Dios vamos a poder. Yo también en este momento les invito a que de verdad oremos todos por nuestros sacerdotes. Gracias a Dios por tanta vocación. Pedimos por sacerdotes santos y pedimos que siga a través de su presencia santificándonos a todos nosotros que por nosotros ha venido y sufrido tanto, que nos convierta así como la sangre, el vino y el pan, Él convierte en su cuerpo y sangre, Él verdaderamente nos convierta a nosotros. Con esto nos despedimos, Blanca Maravilla,
0: Guillermo Robles,
2: Yolanda Barajas, misionera del Verbum Dei.
3: el padre Rodolfo Llamas, que les da la bendición de Dios Todopoderoso, el Padre, el Hijo y el Espíritu Santo.
0: Amén. Amén. Hasta la próxima.

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1: La Eucaristía, la misa, es una oración comunitaria y podemos entender mejor la Eucaristía y eso nos va a ayudar muchísimo para tener una mejor conciencia, una mejor participación en la mesa eucarística. Nos va a ayudar en nuestra conversión, nos va a ayudar a dar un mejor testimonio cada vez más creíble y auténtico. Nos va a ir convirtiendo en sal y luz de la tierra y del mundo. También podemos visitar el sagrario, reconociendo que pronto se hará presente en el altar, llegar antes para estar ahí conversando con el Señor, que se va a partir, a donar a nosotros en su cuerpo. Sería muy importante llegar a este momento con las lecturas estudiadas. ¿Cómo las podemos estudiar? Bueno, las leemos despacio. Nos preguntamos qué dice la palabra de Dios, qué me dice a mí y qué podemos responder al Señor. Podemos también escuchar una homilía en algún podcast, en EWTN, para así llegar con las lecturas mejor entendidas. La Eucaristía es un tesoro y entre mejor lo comprendamos, no se nos va a ir de la mano el tesoro. Que no botemos al basurero un diamante por error. No cambien de estación, estamos en EWTN Radio.
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Rezo del Santo Rosario. Misterios dolorosos. Por la señal de la Santa Cruz, de nuestros enemigos, líbranos, Señor Dios nuestro. En el nombre del Padre, del Hijo y del Espíritu Santo. Amén. Primer misterio doloroso. La oración y agonía de nuestro Señor Jesucristo en el huerto de los olivos, sudando gotas de sangre.

0: Padre nuestro que estás en el cielo, santificado sea tu nombre. Venga a nosotros tu reino. Hágase tu voluntad, así en la tierra como en el cielo.
1: Danos hoy nuestro pan de cada día. Perdona nuestras ofensas, como también nosotros perdonamos a los que nos ofenden. No nos dejes caer en tentación y líbranos del mal.
0: Dios te salve María, llena eres de gracia. El Señor es contigo. Bendita tú eres entre todas las mujeres. Bendito es el fruto de tu vientre, Jesús.
1: Santa María, Madre de Dios, ruega por nosotros los pecadores, ahora y en la hora de nuestra muerte. Amén.
0: Dios te salve María, llena eres de gracia. El Señor es contigo. Bendita tú eres entre todas las mujeres. Bendito es el fruto de tu vientre, Jesús.
1: Santa María, Madre de Dios, ruega por nosotros los pecadores, ahora y en la hora de nuestra muerte. Amén.
0: Dios te salve María, llena eres de gracia. El Señor es contigo. Bendita tú eres entre todas las mujeres. Bendito es el fruto de tu vientre, Jesús.
1: Santa María, Madre de Dios, ruega por nosotros los pecadores, ahora y en la hora de nuestra muerte. Amén.
0: Dios te salve María, llena eres de gracia. El Señor es contigo. Bendita tú eres entre todas las mujeres. Bendito es el fruto de tu vientre, Jesús.
1: Santa María, Madre de Dios, ruega por nosotros los pecadores, ahora y en la hora de nuestra muerte. Amén.
0: Dios te salve María, llena eres de gracia. El Señor es contigo. Bendita tú eres entre todas las mujeres. Bendito es el fruto de tu vientre, Jesús.
1: Santa María, Madre de Dios, ruega por nosotros los pecadores, ahora y en la hora de nuestra muerte. Amén.
0: Dios te salve María, llena eres de gracia. El Señor es contigo. Bendita tú eres entre todas las mujeres. Bendito es el fruto de tu vientre, Jesús.
1: Santa María, Madre de Dios, ruega por nosotros los pecadores, ahora y en la hora de nuestra muerte. Amén.
0: Dios te salve María, llena eres de gracia. El Señor es contigo. Bendita tú eres entre todas las mujeres. Bendito es el fruto de tu vientre, Jesús.
1: Santa María, Madre de Dios, ruega por nosotros los pecadores, ahora y en la hora de nuestra muerte. Amén.
0: Dios te salve María, llena eres de gracia. El Señor es contigo. Bendita tú eres entre todas las mujeres. Bendito es el fruto de tu vientre, Jesús.
1: Santa María, Madre de Dios, ruega por nosotros los pecadores, ahora y en la hora de nuestra muerte. Amén.
0: Dios te salve María, llena eres de gracia. El Señor es contigo. Bendita tú eres entre todas las mujeres. Bendito es el fruto de tu vientre, Jesús.
1: Santa María, Madre de Dios, ruega por nosotros los pecadores, ahora y en la hora de nuestra muerte. Amén.
0: Dios te salve María, llena eres de gracia. El Señor es contigo. Bendita tú eres entre todas las mujeres. Bendito es el fruto de tu vientre, Jesús.
1: Santa María, Madre de Dios, ruega por nosotros los pecadores, ahora y en la hora de nuestra muerte. Amén.
0: Gloria al Padre, y al Hijo, y al Espíritu Santo.
1: Como era en un principio, ahora y siempre, por los siglos de los siglos. Amén.
0: Oh Jesús mío, perdona nuestros pecados. Líbranos del fuego del infierno. Lleva todas las almas al cielo, especialmente las más necesitadas de tu misericordia.
2: Segundo misterio doloroso. Los múltiples azotes que recibió nuestro Señor Jesucristo atado a una columna.

0: sea tu nombre, venga a nosotros tu reino, hágase tu voluntad así en la tierra como en el cielo.
1: Danos hoy nuestro pan de cada día, perdona nuestras ofensas, como también nosotros perdonamos a los que nos ofenden. No nos dejes caer en la tentación y líbranos del mal.
0: Dios te salve María, llena eres de gracia, el Señor es contigo. Bendita tú eres entre todas las mujeres y bendito es el fruto de tu vientre, Jesús.
1: Santa María, Madre de Dios, ruega por nosotros los pecadores, ahora y en la hora de nuestra muerte. Amén.
0: Dios te salve María, llena eres de gracia, el Señor es contigo. Bendita tú eres entre todas las mujeres, y bendito es el fruto de tu vientre, Jesús.
1: Santa María, Madre de Dios, ruega por nosotros los pecadores, ahora y en la hora de nuestra muerte. Amén.
0: Dios te salve María, llena eres de gracia, el Señor es contigo. Bendita tú eres entre todas las mujeres, bendito es el fruto de tu vientre, Jesús.
1: Santa María, Madre de Dios, ruega por nosotros los pecadores, ahora y en la hora de nuestra muerte. Amén.
0: Dios te salve María, llena eres de gracia, el Señor es contigo. Bendita tú eres entre todas las mujeres, bendito es el fruto de tu vientre, Jesús.
1: Santa María, Madre de Dios, ruega por nosotros los pecadores, ahora y en la hora de nuestra muerte. Amén.
0: Dios te salve María, llena eres de gracia, el Señor es contigo. Bendita tú eres entre todas las mujeres, bendito es el fruto de tu vientre, Jesús.
1: Santa María, Madre de Dios, ruega por nosotros los pecadores, ahora y en la hora de nuestra muerte. Amén.
0: Dios te salve María, llena eres de gracia, el Señor es contigo. Bendita tú eres entre todas las mujeres, bendito es el fruto de tu vientre, Jesús.
1: Santa María, Madre de Dios, ruega por nosotros los pecadores, ahora y en la hora de nuestra muerte. Amén.
0: Dios te salve María, llena eres de gracia, el Señor es contigo. Bendita tú eres entre todas las mujeres, bendito es el fruto de tu vientre, Jesús.
1: Santa María, Madre de Dios, ruega por nosotros los pecadores, ahora y en la hora de nuestra muerte. Amén.
0: Dios te salve María, llena eres de gracia, el Señor es contigo. Bendita tú eres entre todas las mujeres, bendito es el fruto de tu vientre, Jesús.
1: Santa María, Madre de Dios, ruega por nosotros los pecadores, ahora y en la hora de nuestra muerte. Amén.
0: Dios te salve María, llena eres de gracia, el Señor es contigo. Bendita tú eres entre todas las mujeres, bendito es el fruto de tu vientre, Jesús.
1: Santa María, Madre de Dios, ruega por nosotros los pecadores, ahora y en la hora de nuestra muerte. Amén.
0: Dios te salve María, llena eres de gracia, el Señor es contigo. Bendita tú eres entre todas las mujeres, bendito es el fruto de tu vientre, Jesús.
1: Santa María, Madre de Dios, ruega por nosotros los pecadores, ahora y en la hora de nuestra muerte. Amén.
0: Gloria al Padre, al Hijo y al Espíritu Santo.
1: Como era en el principio, ahora y siempre, por los siglos de los siglos. Amén. Oh Jesús mío, perdona nuestros pecados, líbranos del fuego del infierno, lleva todas las almas al cielo, especialmente las más necesitadas de tu misericordia. Amén.
2: Tercer misterio doloroso. La corona de espinas que colocaron a nuestro Señor Jesucristo en sus sacratísimas sienes.

0: Padre nuestro que estás en el cielo, santificado sea tu nombre. Venga a nosotros tu reino. Hágase tu voluntad, así en la tierra como en el cielo.
1: Danos hoy nuestro pan de cada día. Perdona nuestras ofensas, como también nosotros perdonamos a los que nos ofenden. No nos dejes caer en tentación y líbranos del mal.
0: Dios te salve María, llena eres de gracia. El Señor es contigo. Bendita tú eres entre todas las mujeres. Bendito es el fruto de tu vientre, Jesús.
1: Santa María, Madre de Dios, ruega por nosotros los pecadores, ahora y en la hora de nuestra muerte. Amén.
0: Dios te salve María, llena eres de gracia, el Señor es contigo. Bendita tú eres entre todas las mujeres, bendito es el fruto de tu vientre, Jesús.
1: Santa María, Madre de Dios, ruega por nosotros los pecadores, ahora y en la hora de nuestra muerte. Amén.
0: Dios te salve María, llena eres de gracia, el Señor es contigo. Bendita tú eres entre todas las mujeres, bendito es el fruto de tu vientre, Jesús.
1: Santa María, Madre de Dios, ruega por nosotros los pecadores, ahora y en la hora de nuestra muerte. Amén.
0: Dios te salve María, llena eres de gracia, el Señor es contigo. Bendita tú eres entre todas las mujeres, bendito es el fruto de tu vientre, Jesús.
1: Santa María, Madre de Dios, ruega por nosotros los pecadores, ahora y en la hora de nuestra muerte. Amén.
0: Dios te salve María, llena eres de gracia, el Señor es contigo. Bendita tú eres entre todas las mujeres, bendito es el fruto de tu vientre, Jesús.
1: Santa María, Madre de Dios, ruega por nosotros los pecadores, ahora y en la hora de nuestra muerte. Amén.
0: Dios te salve María, llena eres de gracia, el Señor es contigo. Bendita tú eres entre todas las mujeres, bendito es el fruto de tu vientre, Jesús.
1: Santa María, Madre de Dios, ruega por nosotros los pecadores, ahora y en la hora de nuestra muerte. Amén.
0: Dios te salve María, llena eres de gracia, el Señor es contigo. Bendita tú eres entre todas las mujeres, bendito es el fruto de tu vientre, Jesús.
1: Santa María, Madre de Dios, ruega por nosotros los pecadores, ahora y en la hora de nuestra muerte. Amén.
0: Dios te salve María, llena eres de gracia, el Señor es contigo. Bendita tú eres entre todas las mujeres, bendito es el fruto de tu vientre, Jesús.
1: Santa María, Madre de Dios, ruega por nosotros los pecadores, ahora y en la hora de nuestra muerte. Amén.
0: Dios te salve María, llena eres de gracia, el Señor es contigo. Bendita tú eres entre todas las mujeres, bendito es el fruto de tu vientre, Jesús.
1: Santa María, Madre de Dios, ruega por nosotros los pecadores, ahora y en la hora de nuestra muerte. Amén.
0: Dios te salve María, llena eres de gracia, el Señor es contigo. Bendita tú eres entre todas las mujeres, bendito es el fruto de tu vientre, Jesús.
1: Santa María, Madre de Dios, ruega por nosotros los pecadores, ahora y en la hora de nuestra muerte. Amén.
0: Gloria al Padre, y al Hijo, y al Espíritu Santo.
1: Como era en un principio, ahora y siempre, por los siglos de los siglos. Amén.
0: Oh Jesús mío, perdona nuestros pecados. Líbranos del fuego del infierno. Lleva todas las almas al cielo, especialmente las más necesitadas de tu misericordia.
2: Cuarto misterio doloroso. La cruz pesada que colocaron sobre sus hombros, y en ella el grave peso de nuestras culpas.

0: perdonamos a los que nos ofenden. No nos dejes caer en la tentación y líbranos del mal.
1: Dios te salve María, llena eres de gracia, el Señor es contigo. Bendita tú eres entre todas las mujeres y bendito es el fruto de tu vientre, Jesús.
0: Santa María, Madre de Dios, ruega por nosotros los pecadores, ahora y en la hora de nuestra muerte. Amén.
1: Dios te salve María, llena eres de gracia, el Señor es contigo. Bendita tú eres entre todas las mujeres y bendito es el fruto de tu vientre, Jesús.
0: Santa María, Madre de Dios, ruega por nosotros los pecadores, ahora y en la hora de nuestra muerte. Amén.
1: Dios te salve María, llena eres de gracia, el Señor es contigo. Bendita tú eres entre todas las mujeres, bendito es el fruto de tu vientre, Jesús.
0: Santa María, Madre de Dios, ruega por nosotros los pecadores, ahora y en la hora de nuestra muerte. Amén.
1: Dios te salve María, llena eres de gracia, el Señor es contigo. Bendita tú eres entre todas las mujeres, bendito es el fruto de tu vientre, Jesús.
0: Santa María, Madre de Dios, ruega por nosotros los pecadores, ahora y en la hora de nuestra muerte. Amén.
1: Dios te salve María, llena eres de gracia, el Señor es contigo. Bendita tú eres entre todas las mujeres, bendito es el fruto de tu vientre, Jesús.
0: Santa María, Madre de Dios, ruega por nosotros los pecadores, ahora y en la hora de nuestra muerte. Amén.
1: Dios te salve María, llena eres de gracia, el Señor es contigo. Bendita tú eres entre todas las mujeres, bendito es el fruto de tu vientre, Jesús.
0: Santa María, Madre de Dios, ruega por nosotros los pecadores, ahora y en la hora de nuestra muerte. Amén.
1: Dios te salve María, llena eres de gracia, el Señor es contigo. Bendita tú eres entre todas las mujeres, bendito es el fruto de tu vientre, Jesús.
0: Santa María, Madre de Dios, ruega por nosotros los pecadores, ahora y en la hora de nuestra muerte. Amén.
1: Dios te salve María, llena eres de gracia, el Señor es contigo. Bendita tú eres entre todas las mujeres, bendito es el fruto de tu vientre, Jesús.
0: Santa María, Madre de Dios, ruega por nosotros los pecadores, ahora y en la hora de nuestra muerte. Amén.

0: Santa María, Madre de Dios, ruega por nosotros los pecadores, ahora y en la hora de nuestra muerte. Amén.
1: Gloria al Padre, al Hijo y al Espíritu Santo.
0: Como era en el principio, ahora y siempre, por los siglos de los siglos. Amén. Oh Jesús mío, perdona nuestros pecados, líbranos del fuego del infierno, lleva todas las almas al cielo, especialmente las más necesitadas de tu misericordia. Amén.
2: Quinto misterio doloroso: la muerte afrentosa que padeció nuestro Señor Jesucristo, clavado al madero de la cruz en medio de dos ladrones.

crucificamos, Señor, con nuestro desamor. Hemos roto tus vestidos, Señor, con nuestra falta de fe. Tú, a cambio, nos das por madre a María, tú que tienes sed de almas y de amor.

0: cielo, santificado sea tu nombre. Venga a nosotros tu reino. Hágase tu voluntad, así en la tierra como en el cielo.
1: Danos hoy nuestro pan de cada día. Perdona nuestras ofensas, como también nosotros perdonamos a los que nos ofenden. No nos dejes caer en tentación y líbranos del mal.
0: Dios te salve María, llena eres de gracia. El Señor es contigo. Bendita tú eres entre todas las mujeres. Bendito es el fruto de tu vientre, Jesús.
1: Santa María, Madre de Dios, ruega por nosotros los pecadores, ahora y en la hora de nuestra muerte. Amén.
0: Dios te salve María, llena eres de gracia. El Señor es contigo. Bendita tú eres entre todas las mujeres. Bendito es el fruto de tu vientre, Jesús.
1: Santa María, Madre de Dios, ruega por nosotros los pecadores, ahora y en la hora de nuestra muerte. Amén.
0: Dios te salve María, llena eres de gracia. El Señor es contigo. Bendita tú eres entre todas las mujeres. Bendito es el fruto de tu vientre, Jesús.
1: Santa María, Madre de Dios, ruega por nosotros los pecadores, ahora y en la hora de nuestra muerte. Amén.
0: Dios te salve María, llena eres de gracia. El Señor es contigo. Bendita tú eres entre todas las mujeres. Bendito es el fruto de tu vientre, Jesús.
1: Santa María, Madre de Dios, ruega por nosotros los pecadores, ahora y en la hora de nuestra muerte. Amén.
0: Dios te salve María, llena eres de gracia. El Señor es contigo. Bendita tú eres entre todas las mujeres. Bendito es el fruto de tu vientre, Jesús.
1: Santa María, Madre de Dios, ruega por nosotros los pecadores, ahora y en la hora de nuestra muerte. Amén.
0: Dios te salve María, llena eres de gracia. El Señor es contigo. Bendita tú eres entre todas las mujeres. Bendito es el fruto de tu vientre, Jesús.
1: Santa María, Madre de Dios, ruega por nosotros los pecadores, ahora y en la hora de nuestra muerte. Amén.
0: Dios te salve María, llena eres de gracia. El Señor es contigo. Bendita tú eres entre todas las mujeres. Bendito es el fruto de tu vientre, Jesús.
1: Santa María, Madre de Dios, ruega por nosotros los pecadores, ahora y en la hora de nuestra muerte. Amén.
0: Dios te salve María, llena eres de gracia. El Señor es contigo. Bendita tú eres entre todas las mujeres. Bendito es el fruto de tu vientre, Jesús.
1: Santa María, Madre de Dios, ruega por nosotros los pecadores, ahora y en la hora de nuestra muerte. Amén.
0: Dios te salve María, llena eres de gracia. El Señor es contigo. Bendita tú eres entre todas las mujeres. Bendito es el fruto de tu vientre, Jesús.
1: Santa María, Madre de Dios, ruega por nosotros los pecadores, ahora y en la hora de nuestra muerte. Amén.
0: Dios te salve María, llena eres de gracia. El Señor es contigo. Bendita tú eres entre todas las mujeres. Bendito es el fruto de tu vientre, Jesús.
1: Santa María, Madre de Dios, ruega por nosotros los pecadores, ahora y en la hora de nuestra muerte. Amén.
0: Gloria al Padre, y al Hijo, y al Espíritu Santo.
1: Como era en un principio, ahora y siempre, por los siglos de los siglos. Amén.
0: Oh Jesús mío, perdona nuestros pecados. Líbranos del fuego del infierno. Lleva todas las almas al cielo, especialmente las más necesitadas de tu misericordia.
2: Dios te salve, Reina y Madre, Madre de misericordia, vida, dulzura y esperanza nuestra. Dios te salve, a ti clamamos los desterrados hijos de Eva. A ti suspiramos gimiendo y llorando en este valle de lágrimas. Ea pues, Señora abogada nuestra, vuelve a nosotros esos tus ojos misericordiosos, y después de este destierro, muéstranos a Jesús, fruto bendito de tu vientre. Oh clemente, oh piadosa, oh dulce Virgen María, ruega por nosotros, Santa Madre de Dios, para que seamos dignos de alcanzar las promesas y gracias de nuestro Señor Jesucristo. Amén.

0: Un día, uno de nosotros se acercó a Jesús con una curiosidad.
1: Oye Jesús, ¿qué debo hacer con un hermano que está en pecado?
2: Si tu hermano peca, llámalo a solas y repréndelo. Si te hace caso, has salvado a tu hermano.
1: ¿Y si sigue igual?
2: Pues, si no te hace caso, llama a otros dos para que todo el asunto quede confirmado por boca de dos o tres testigos.
1: Perdón por mi insistencia, pero ¿y si aún así no te hace caso?
2: Pues en ese caso, si no le hace caso a dos, díselo a la comunidad. Y si no hace caso ni siquiera a la comunidad, considéralo como un pagano o un publicano. Si dos de ustedes se ponen de acuerdo en la tierra para pedir algo, se lo dará mi Padre del cielo. Porque donde dos o tres están reunidos en mi nombre, allí estoy yo en medio de ellos.
0: Ese día aprendí más sobre el valor de la comunidad en nuestra vida de fe y sobre todo la fuerza que tenemos cuando nos unimos en oración por una causa común.

Señor Jesús, dame un corazón lleno de amor verdadero, capaz de hablar con humildad y escuchar con docilidad, que nunca calle por comodidad ni corrija por orgullo, sino que busque siempre el bien de mis hermanos y la unidad de tu iglesia. Amén. Propósito del día: pedir al Señor la gracia de hablar con caridad y verdad a aquella persona que necesite una palabra sincera y llena de amor.

Oración que te ofrecemos llenos de gozo, cumple tus promesas, que los hombres al conocer tu verdadera imagen se convertirán a ti y retornarán a casa. Haznos instrumentos de tu amor y tu misericordia. Te lo pedimos por Jesucristo nuestro Señor y nuestro Dios, que contigo y el Espíritu

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1: Nada me faltará. ¿Has escuchado el Salmo 23, donde dice, el Señor es mi pastor, nada me faltará? Imagínate esto, un pastor cuidando a su rebaño de ovejas. Él está atento a cada una de ellas, las guía por los senderos seguros, las protege de peligros y provee todo lo que necesitan. Esas cosas que él provee son como muy variadas. Provee de alimento, de bebida, nos da descanso, protección, restauración, compañía, aliento, dirección, consuelo, gozo, felicidad y gloria. Realmente el ser humano, tú y yo, somos más que un cuerpo que tiene hambre, que tiene necesidades. También tú y yo somos alma y espíritu. Y Dios lo sabe bien. Vivimos en una cultura materialista que solamente se preocupa por las necesidades del cuerpo. Pero Dios es quien provee para nosotros no solamente las necesidades del cuerpo, sino que Él nos sana espiritualmente. Nos quiere llevar a lugares de delicado pasto para allí hacernos descansar en su presencia. Las ovejas confían en su pastor, confían en su guía, confían en su providencia, confían en que Él está siempre a la puerta, cuidando, llamando y protegiéndolas.
2: Detalles de belleza cada instante que hablan del amor de Dios.
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3: El infierno está lleno de buenas voluntades y deseos. San Francisco de Sales.

0: Querida familia, cuando rezamos juntos nuestra oración es poderosa, por lo tanto les pido que recen junto conmigo nuestra oración familiar de WTN. Hoy oramos por aquellos que se encuentran en los asilos de ancianos. Padre en el cielo, te adoramos. Amaste la idea de cada uno de nosotros y quisiste que existiésemos, así que nos creaste. No permitas nunca que los que se sientan solos olviden que tú deseaste su existencia. Que tus bendiciones lluevan sobre aquellos que se encuentran en los asilos de ancianos y haz que este momento de sus vidas dé fruto para toda la eternidad. Revélales tu amor, ahonda su amor hacia ti, une sus súplicas y sufrimientos a los de Jesús para la salvación del mundo. Por Cristo nuestro Señor. Amén.
1: 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Take this, all of you, and eat of it, for this is my body, which will be given up for you. Take this, all of you, and drink from it, for this is the chalice of my blood, this

0: In the name of the Father, and of the Son.
1: En el nombre del Padre, del Hijo y del Espíritu Santo. Amén. La gracia de nuestro Señor Jesucristo, el amor del Padre y la comunión del Espíritu Santo estén con todos ustedes.
2: Hoy tenemos la compañía de dos grupos de la Florida, San Juan, la parroquia de San Juan de la Cruz en Vero Beach, Florida, y la Iglesia de la Ascensión de Melbourne, Florida. Es un gusto que estén con todos nosotros, hermanos, para celebrar dignamente estos sagrados misterios. Reconozcamos nuestros pecados.
1: Yo confieso ante Dios Todopoderoso y ante ustedes, hermanos, que he pecado mucho de pensamiento, palabra, obra y omisión. Por mi gran culpa. Por eso ruego a Santa María Siempre Virgen, a los ángeles, a los santos y a ustedes, hermanos, que intercedan por mí ante Dios nuestro Señor. Dios Todopoderoso tenga misericordia de nosotros, perdone nuestros pecados y nos lleve a la vida eterna. Amén.

0: Let us pray.
1: Oremos.
0: Almighty, ever living.
1: Dios todopoderoso y eterno, que en la superabundancia de tu amor sobrepasa los méritos y aún los deseos de los que te suplican, derrama sobre nosotros tu misericordia para que libres nuestra conciencia de toda inquietud y nos concedas aún aquello que no nos atrevemos a pedir. Te lo pedimos por nuestro Señor Jesucristo, tu Hijo, que contigo vive y reina en la unidad del Espíritu Santo y es Dios por los siglos de los siglos. Amén.
2: A reading from the letter of Saint Paul to the Galatians.
1: Lectura de la carta de San Pablo a los Gálatas. Hermanos, han oído hablar de mi conducta pasada en el judaísmo, con qué saña perseguía a la iglesia de Dios y la asolaba, y me señalaba en el judaísmo más que muchos de mi edad y de mi raza como partidario fanático de las tradiciones de mis antepasados. Pero cuando aquel que me escogió desde el seno de mi madre y me llamó a su gracia, se dignó revelar a su Hijo en mí, para que yo lo anunciara a los gentiles, enseguida sin consultar con hombres, sin subir a Jerusalén a ver a los apóstoles anteriores a mí, me fui a Arabia y después volví a Damasco. Más tarde, pasados 3 años, subí a Jerusalén para conocer a Pedro y me quedé 15 días con él. Pero no vi a ningún otro apóstol, vi solamente a Santiago, el pariente del Señor. Dios es testigo de que no miento en lo que les escribo. Fui después a Siria y a Sicilia. Las iglesias cristianas de Judea no me conocían personalmente. Solo habían oído decir que el antiguo perseguidor predicaba ahora la fe que antes intentaba destruir, y alababan a Dios por causa mía. Guíame, Señor, por el camino recto. Guíame, Señor, por el camino eterno. Señor, tú me sondeas y me conoces. Me conoces cuando me siento o me levanto. De lejos penetras mis pensamientos. Distingues mi camino y mi descanso. Todas mis sendas te son familiares. Guíame, Señor, por el camino eterno. Tú has creado mis entrañas, me has tejido en el seno materno. Te doy gracias porque me has escogido portentosamente, porque son admirables tus obras. Guíame, Señor, por el camino eterno. Conocías hasta el fondo de mi alma, no desconocías mis huesos. Cuando en lo oculto me iba formando y entretejiendo en lo profundo de la tierra. Guíame, Señor, por el camino eterno.

Dichosos los que escuchan la palabra de Dios y la ponen en práctica, dice el Señor.

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1: Jesus entered a village.
2: En aquel tiempo entró Jesús en una aldea y una mujer llamada Marta los recibió en su casa. Esta tenía una hermana llamada María que sentada a los pies de Jesús escuchaba su palabra. Y Marta se multiplicaba para dar abasto con el servicio. Hasta que se paró y dijo, Señor, ¿no te importa que mi hermana me haya dejado sola con el servicio? Dile que me eche una mano. Pero el Señor le contestó, Marta, Marta, andas inquieta y nerviosa con tantas cosas. Solo una es necesaria. María ha escogido la parte mejor y no se la quitarán.

0: The gospel reading today is...
1: La lectura del Evangelio de hoy quizás es un relato con el que muchas personas se puedan identificar. Me atrevo a decir que muchos fácilmente se identifican con Marta en este episodio, especialmente las mamás que están ocupadísimas tratando de hacer todas las labores, dar de comer a los niños, limpiar, lavar los platos, lavar la ropa sucia, hacer el mercado, todo mientras que la hermana de ellas están sentadas comiendo un bocado y mirando una revista o televisión. La mamá ajetreada mira a su hermana de manera admirada hasta que finalmente decide comunicarle su disgusto, diciéndole, ¿acaso vas a estar holgazaneando en lugar de ayudarme? Por supuesto, en el caso de Marta y María, María simplemente no está siendo holgazana al elegir sentarse a los pies de Jesús y escucharle hablar. María está mostrando una señal importante de hospitalidad y respeto al permanecer con su invitado Jesús y dándole toda su atención. Hablando de manera absoluta, María no está haciendo nada malo en la escena que describe San Lucas en la lectura de hoy. Por otro lado, Marta también está mostrando hospitalidad al Señor al darle servicio, proveyendo las necesidades de un huésped, como lavarle los pies cuando llega o dándole agua y preparar una comida. Todos son elementos esenciales de la hospitalidad virtuosa, además de entretenerlos y escucharles hablar. Y sin importar si estén sentados escuchando a Jesús, pasando tiempo con él o esperándole y atendiéndolo, Marta y María demuestran gran hospitalidad, por supuesto, con su huésped tan estimado. Ni María ni Marta están haciendo nada malo al comienzo de esta escena. Es solo cuando Marta protesta y desafía al Señor a que diga algo a su hermana María, que Jesús ve la necesidad de responder. Si Marta hubiese aceptado su papel como sierva del Señor y hubiese seguido prestándole servicio con paz y alegría, no habría problema aquí. Pero cuando manda al Señor a que le diga a su hermana que le ayude, el Señor da a Marta una respuesta apropiada. Jesús no priva a nadie de la oportunidad de pasar tiempo con él y de escucharle cuando eligen hacerlo. El comportamiento de María es alguien de un discípulo verdadero, quien aparta todo y da su atención plena a Jesús cuando habla. La actitud de María hacia Jesús, incluso su lenguaje corporal, demuestran el hecho de que estar con Jesús y escuchar su palabra es de máxima importancia. Cuando un cristiano está inmerso en la oración, toda otra preocupación y ansiedad queda a un lado para poder prestar atención a las palabras del Señor y absorber su enseñanza. Cuando vamos a misa, estamos llamados a imitar a María, quien se sienta a los pies de Jesús y lo escucha. Puede ser muy fácil para nosotros comportarnos como Marta y permitir que las preocupaciones y ansiedades de la vida intruyan en nuestro tiempo especial con el Señor. Y sin embargo, Jesús nos dice a todos nosotros que somos como Marta. Marta, Marta, muchas cosas te preocupan y te inquietan, siendo así que una sola es necesaria. María escogió la mejor parte y nadie se la quitará. Es importante indicar que Marta no es mala persona en esta escena, ni está haciendo nada necesariamente malo al querer que su hermana le ayude a servir. Aún está haciendo algo bueno al servir al Señor y al mostrarle hospitalidad. Si sencillamente hubiese aceptado su papel como humilde sierva del Señor, en lugar de

con gran amor, en lugar de abrumarse por todo el servicio y de irritarse más y más con su hermana, Marta pudo haberse regocijado de que su hermana María tuvo la oportunidad de sentarse con el Señor y escucharlo. Como la aclamación del Evangelio dice, antes del Evangelio de hoy, dichosos los que escuchan la palabra de Dios y la ponen en práctica. En otras palabras, otra palabra que se usa para dichoso es bienaventurado. Somos realmente bienaventurados, dichosos. Cuando aprovechamos las palabras del Señor, cuando realmente lo escuchamos, sin la bulla de nuestras propias opiniones o ideologías, en cada misa tenemos el privilegio de imitar a María a los pies de Jesús. En la primera parte de la misa, la liturgia de la palabra, nos sentamos y escuchamos la palabra de Dios. Cuando el lector la proclama, demostramos nuestro amor por Jesús al escuchar con atención a su palabra, según lo mejor que podamos. Naturalmente, es difícil, me atrevería a decir imposible, que demos el 100% de nuestra atención a las lecturas de la misa. Muchas cosas nos distraen fácilmente, especialmente si somos padres de niños pequeños o somos mujeres en la misa, tratando de recordar si pusimos la llave en el tabernáculo antes del comienzo de la misa. Hay tantas cosas que claman por nuestra atención y las distracciones son propensas. Pero no debemos perturbarnos por estas distracciones en la medida en que nos irritemos o nos molestemos con otras personas. No sería demostrar el amor de Cristo si nos enojamos con nuestros hijos porque los distraen o son inquietos. El Señor no quiere que seamos poco razonables en nuestra atención a la misa. A veces es necesario que los padres cuiden de sus hijos durante la liturgia y no den el 100% de su atención a las lecturas, siempre y cuando que la intención esté presente de poner la mayor atención posible. Mostramos nuestro amor por el Señor en lo mejor que podemos y nos esforzamos por poner atención a su palabra incluso en medio de las distracciones de nuestra vida diaria. Y cuando se nos impide dar nuestra atención completa, aún así oramos al Señor al comportarnos de manera bondadosa hacia los demás, especialmente cuando estamos dando servicio. Estamos invitados hoy a encontrar un balance apropiado entre la oración y el servicio, y entre la atención a la palabra de Dios y nuestro cumplimiento de ella. Este equilibrio no lucirá igual para cada persona. Una monja contemplativa naturalmente pasará más tiempo en oración formal y adoración que la madre de 6 hijos. Esto no quiere decir que la monja contemplativa no está llamada a dar servicio amoroso a los demás según su estado en la vida, ni quiere decir que el acto de la maternidad no está llamado a la oración según su estado en la vida. Pero esa oración y actividad lucirá diferente para cada vocación individual. Incluso luce diferente para cada laico. Depende de sus circunstancias individuales. Y así, cada persona puede encontrar paz en Cristo al aceptar el papel que les ha sido dado en la vida, al escuchar la palabra de Dios lo más atentamente posible y permitir que esa palabra nos inspire para dar servicio amoroso al Señor y al prójimo.

0: Let us offer our petitions to God.
1: Ofrezcamos nuestras peticiones a Dios con fe en su misericordia, conscientes de su promesa del que pide recibirá.
2: That all the members of the church,
1: que todos los miembros de la iglesia se esfuercen por ser

santos con la santidad de Dios mismo, roguemos al Señor que todos los que sufren y están cerca de la muerte encuentren consuelo en la cruz de nuestro Salvador. Roguemos al Señor. Que la humanidad crezca en amor y reverencia por todos los niños no nacidos y sus madres. Roguemos al Señor. Por los misioneros franciscanos de la palabra eterna, que aumentemos en nuestra unión con Dios y llevemos su alegría al mundo. Roguemos al Señor. Por todos los difuntos, que en paz descansen y sean llevados a la resurrección final, donde Dios será todo en todos. Roguemos al Señor. Continuamos orando por paz en el mundo, por el fin de todas las guerras, para que la paz y justicia de Cristo reinen y que los líderes del mundo utilicen la diplomacia y el diálogo en lugar del conflicto armado. Roguemos al Señor. Padre, resumiste toda la ley en amor a ti y al prójimo. Concede que al cumplir este mandamiento de amor, alcancemos la vida eterna. Te la pedimos por Jesucristo, nuestro Señor. Amén.

0: Oren, hermanos, para que este sacrificio mío y de ustedes sea agradable a Dios Padre Todopoderoso. El Señor reciba de tus manos este sacrificio para el avance y gloria de su nombre, para nuestro bien y el de toda su santa iglesia. Acepta, Señor, el sacrificio que tú mismo nos mandaste ofrecer, y por estos sagrados misterios que celebramos en cumplimiento de nuestro servicio, dígnate llevar a cabo en nosotros la santificación que proviene de tu redención. Por Jesucristo nuestro Señor. Amén.
1: The Lord be with you.
0: El Señor esté con ustedes. Con tu espíritu. Levantemos el corazón. Lo tenemos levantado hacia el Señor. Demos gracias al Señor nuestro Dios. Es justo y necesario. En verdad es justo darte gracias y deber nuestro glorificarte, Padre Santo,

0: Lord, Holy Father, Almighty,
1: Dios Todopoderoso y Eterno, pues por amor creaste al hombre, y aunque condenado justamente, lo redimiste por tu misericordia, por Cristo Señor nuestro. Por él los ángeles y los arcángeles y todos los coros celestiales celebran tu gloria, unidos en común alegría. Permítenos asociarnos a sus voces, cantando humildemente tu alabanza.

0: You are indeed holy, O Lord, the fount of all holiness. Make holy their...
1: Santo eres, en verdad, Señor, fuente de toda santidad. Por eso te pedimos que santifiques estos dones con la efusión de tu Espíritu, de manera que se conviertan para nosotros en el cuerpo y la sangre de Jesucristo nuestro Señor, el cual, cuando iba a ser entregado a su pasión voluntariamente aceptada, tomó pan, dándote gracias, lo partió y lo dio a sus discípulos, diciendo: tomen y coman todos de él, porque esto es mi cuerpo, que será entregado por ustedes.

0: In a similar way, when supper was
1: Del mismo modo, acabada la cena, tomó el cáliz.
0: And once more giving
1: y dándote gracias de nuevo, lo pasó a sus discípulos diciendo,
0: Take this,
1: tomen y beban todos de él, porque este es el cáliz de mi sangre, sangre de la alianza nueva y eterna, que será derramada por ustedes y por muchos para el perdón de los pecados. Hagan esto en conmemoración mía.

0: The mystery of faith.
1: Este es el misterio de la fe. Anunciamos tu muerte. Proclamamos tu resurrección. Ven, Señor Jesús. Así pues, Padre, al celebrar ahora el memorial de la muerte y resurrección de tu Hijo, te ofrecemos el pan de vida y el cáliz de salvación, y te damos gracias porque nos haces dignos de servirte en tu presencia. Te pedimos humildemente que el Espíritu Santo congregue en la unidad a cuantos participamos del cuerpo y la sangre de Cristo. Acuérdate, Señor, de tu iglesia extendida por toda la tierra y con el Papa León, con nuestro obispo Steven y todos los pastores que cuidan de tu pueblo, llévala a su perfección por la caridad. Acuérdate también de nuestros

0: hermanos que se durmieron en la esperanza de la resurrección y de todos los que han muerto en tu misericordia, admítelos a contemplar la luz de tu rostro. Ten misericordia de todos nosotros, así como María la Virgen Madre de Dios, su esposo San José, los apóstoles, y cuantos vivieron en tu amistad a través de los tiempos, merezcamos por tu Hijo Jesucristo compartir la vida eterna y cantar tus alabanzas.
1: Through him and with him and in him.
0: Por Cristo, con Él y en Él, a ti Dios Padre omnipotente, en la unidad del Espíritu Santo, todo honor y toda gloria, por los siglos de los siglos. Amén. Fieles a la recomendación del Salvador y siguiendo su divina enseñanza, nos atrevemos a decir: Padre nuestro, que estás en el cielo, santificado sea tu nombre, venga a nosotros tu reino, hágase tu voluntad en la tierra como en el cielo. Danos hoy nuestro pan de cada día. Perdona nuestras ofensas, como también nosotros perdonamos a los que nos ofenden. No nos dejes caer en la tentación y líbranos del mal. Líbranos de todos los males, Señor, y concédenos la paz en nuestros días, para que, ayudados por tu misericordia, vivamos siempre libres de pecado y protegidos de toda perturbación, mientras esperamos la gloriosa venida de nuestro Salvador Jesucristo. Tuyo es el reino, tuyo el poder y la gloria, por siempre, Señor. Señor Jesucristo, que dijiste a tus apóstoles: la paz les dejo, mi paz les doy. No tengas en cuenta nuestros pecados, sino la fe de tu iglesia. Y conforme a tu palabra, concédele la paz y la unidad, tú que vives y reinas por los siglos de los siglos. Amén. La paz del Señor esté siempre con ustedes y con tu espíritu.

0: Behold the Lamb of God. Behold.
1: Este es el Cordero de Dios que quita el pecado del mundo. Dichosos los invitados a la cena del Señor. Señor, no soy digno de que entres en mi casa, pero una palabra tuya bastará para sanarme.

0: The Lord is good to those who hope in him.
1: Bueno es el Señor con los que en él confían, con aquellos que lo buscan.
2: Para todos aquellos que no pueden recibir a Jesús en el Santísimo Sacramento, les ofrecemos la siguiente oración. Oh Jesús, si no puedo recibirte bajo el velo sacramental, yo te imploro con un corazón lleno de amor y con ansias de que acudas espiritualmente a mi alma a través del Inmaculado Corazón de tu Santísima Madre y me sostengas por siempre, tú en mí y yo en ti, en el tiempo y en la eternidad, en María. Amén.

0: Let us pray.
1: Oremos.
0: Grant us, Almighty God,
1: Dios omnipotente, saciados con este alimento y bebidas celestiales, concédenos ser transformados en aquel a quien hemos recibido en este sacramento. Por Cristo nuestro Señor. Amén.
2: Benedicat vos omnipotens Deus, Pater et Filius.

Dios te salve María, llena eres de gracia, el Señor es contigo. Bendita tú eres entre todas las mujeres, y bendito es el fruto de tu vientre Jesús. Santa María, Madre de Dios, ruega por nosotros pecadores, ahora y en la hora de nuestra muerte. Amén.

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1: Bienvenidos una vez más a Solo el Amor Crea, el programa dedicado a resaltar el amor, la vida, a todo el contenido y belleza del verdadero evangelio de la vida. Soy la hermana Alejandra, del equipo de NSE Argentina. Antes de empezar, doy un cordial saludo a Jorge Graña, que nos acompaña desde los estudios en Alabama, a la hermana Ofelia, que está en la parte técnica desde los estudios de NSE Argentina en Buenos Aires, y por supuesto le damos la bienvenida a todos nuestros oyentes de habla hispana de Radio Católica Mundial y a los oyentes de NSE Internacional. Pues hoy es un día muy especial en nuestra familia de NSE porque son las vísperas de nuestra patrona. Llevamos las iniciales de Nuestra Señora del Encuentro con Dios, que se celebra mañana, el 7 de octubre. Ella es la que nos sustenta y nos rige, como sustentó también y dirigió los pasos del mismo Creador del mundo como Madre de Dios, y a quien le pedimos que como Madre dirija nuestros pasos porque vamos de camino y queremos ir por el camino seguro, por el camino acertado, que es Cristo. Y para eso la necesitamos, porque ella es quien propicia el encuentro con Dios, ¿no? Que en definitiva es para lo que estamos llamados. Y porque vamos de camino, queremos hoy presentar una nueva iniciativa y también, como vamos de camino en la misma dirección, como quien peregrina, resulta que esta nueva iniciativa está totalmente en sintonía con los deseos del Santo Padre. Porque hoy vamos a

0: Hablar de un proyecto relacionado con la salud mental y por eso quería comenzar con la intención de oración del Papa para octubre de 2026, que es precisamente por la pastoral de la salud mental. Dice el Santo Padre, recemos para que la pastoral de la salud mental se acoja e integre en la vida y misión de las comunidades cristianas, convirtiéndose en un signo vivo de cercanía, de escucha y restauración para quienes sufren y para quienes los cuidan. Dios de la vida, dice, tú conoces lo más íntimo de nuestro corazón, las luces y sombras que nos habitan, las heridas silenciosas que a veces nadie ve. Hoy te presentamos a nuestros hermanos y hermanas que enfrentan dificultades en su salud mental, que sufren en soledad, con ansiedad, depresión o cualquier otra enfermedad mental. Tú los llamas por su nombre, con ternura, y en ti encuentran dignidad y esperanza. Perdónanos por las veces que hemos mirado hacia otro lado, alimentando el estigma y la discriminación hacia las personas con enfermedades mentales. Haz que tu iglesia sea casa abierta, espacio seguro, donde todos tengan lugar, comunidad que acompaña y no descarta, que escucha sin juzgar y se acerca sin miedo. Te pedimos, Señor, por quienes cuidan, profesionales, familiares, voluntarios, hombres y mujeres, que con paciencia y amor tienden puentes de comprensión y consuelo. Dales fortaleza y compasión para sostener. Envía tu espíritu sobre nosotros para que aprendamos a acoger e integrar el cuidado de la salud mental en la vida y en la misión de nuestras comunidades y de toda la Iglesia. Y así lleguemos a ser un signo vivo de tu misericordia, que nunca abandona y siempre restaura. Amén. Bueno, pues esta es la oración que publica el Apostolado de la Oración con ocasión de esta intención especial del Santo Padre, ahora en este mes, por la salud mental. Casi una de cada 7 personas, nos dice la Organización Mundial de la Salud, vive con un trastorno de salud mental en todo el mundo. Alrededor del 14% de la población mundial padece algún problema de salud mental. La ansiedad, con más de 350 millones de personas afectadas, la depresión, son, dice, las afecciones más habituales a nivel global. Hay grupos también más vulnerables, donde se encuentran, por ejemplo, los jóvenes, ¿no? Bueno, pues vamos a presentar a quienes durante este curso, si Dios quiere, van a dirigir la programación de un programa que va dirigido, baja la redundancia, va dirigido a la salud mental. El programa Vamos de Camino, que va a salir al aire todos los miércoles por la app de NSE y la señal corta de NSE. Ellos son Valeria y Jorge. A ver si están por ahí. Bienvenidos, Valeria y Jorge.
1: Aquí Valeria, muchísimas
2: ¿Qué
1: gracias por la
2: tal?
1: invitación, hermana.
2: Muchas
1: Jorge,
2: gracias.
0: bueno,
2: ¿Qué tal? ¿Cómo le va?
0: bienvenidos, bienvenidos a la familia de NSE y de Radio Católica Mundial. Vamos a presentarlos porque queremos que nuestros oyentes los conozcan. Realmente nos van a contar hoy un proyecto muy necesario y muy en sintonía también con la Iglesia. Valeria Andersen es licenciada en psicología por la Universidad de Buenos Aires. Realizó el ciclo de formación pedagógica para profesionales y técnicos superiores en el profesorado San José de Calasanz. Actualmente trabaja en el área clínica, brindando atención psicológica de manera particular. Y Jorge Alejandro Cabral es esposo de Paola y padre de Alejandro, Sofía, Caterina. Es licenciado en psicología también por la Universidad de Buenos Aires. Ejerció profesionalmente como psicoterapeuta en distintas instituciones en la atención de niños y adolescentes con TEA, es decir, autistas, también personas con discapacidad y familias. Fue docente en la Universidad de Buenos Aires del Museo Social e iSalud. Desde 2002 se desempeña como director del Centro Incluir, institución que realiza tareas de atención psicológicas y psiquiátricas y de auditoría en la ciudad de Buenos Aires. Y ambos forman parte del proyecto Santa María, que es un proyecto apologético católico de psicología tomista que busca difundir la íntima relación entre la psicología y la fe a través de la actividad académica y los medios de comunicación. Bueno, pues antes de preguntar por todo esto que estamos hablando, tanto de la salud mental en sí como del programa y este nuevo proyecto, quería que ustedes, quería preguntarles en primer lugar por la experiencia personal, porque Según estuvimos hablando con la hermana Ofelia, con ustedes también, compartiendo información, están en un nuevo camino, en un proyecto, en una alternativa en psicología, en la psicoterapia, que quizás también parte de un camino más real, ¿no? En cuanto al modo de abordar al hombre. Y por eso quería preguntarles por esa experiencia previa. ¿Qué experiencia han tenido como profesionales de la psicología, y qué les lleva a buscar algo más? A ver, ¿quién quiere empezar?
1: Bueno, empiezo yo.
0: Claro.
1: Por mi parte, como bien decía hermana, yo estudié en la Universidad de Buenos Aires. Allí, como muchos saben, la orientación de la profesión, de la carrera en realidad, es psicoanalítica. O sea, allí no tenemos muchas opciones, Freud o Lacan. Así que una vez recibida, empecé a trabajar, como muchos hacemos al principio, pero noté un poco las limitaciones de esa corriente de la psicología, y la realidad es que allí empezó una búsqueda que duró bastantes años, porque luego de orientar mi profesión desde el psicoanálisis, pasé más a la línea que se conoce como cognitiva conductual, y después evidentemente había en mí una búsqueda más bien espiritual, por decirlo de algún modo, y entré más en la línea de Jung y la psicología transpersonal. De ahí salté, esto resumidísimo, pero la realidad es que me llevó años, pero fue de salto en salto, de tropiezo en tropiezo también, a lo que hoy es más una psicología católica desde el punto de vista de Santo Tomás. Insisto, se lo resumo en un minuto para no alargarla, pero la realidad es esa. Fue toda una búsqueda y a veces un poco esto, ¿no? De caer en la realidad en que lo que uno había estudiado, más bien que ayudar al otro, honestamente, lo hundía. Entonces, bueno, ahí hay que ser honesto con uno mismo, ver la realidad y seguir buscando y estudiando también, ¿no? Investigando. Así que hoy me encuentro aquí, pero después de una búsqueda, insisto, que llevó muchos años.
0: Perfecto, Jorge.
3: Bueno, sí, un recorrido parecido. Uno cuando accede a esta profesión, hermosa profesión, creo que va de la mano de ayudar al otro, ¿no es cierto? Y
0: Así es.
3: internarse en aquello tan misterioso y grandioso que es el alma humana, ¿no es cierto?
0: Así es.
3: Lo que sucede es que en la facultad, digamos, uno entra con esa aspiración del estudio del alma. Y se encuentra con algunas enseñanzas que tienden más a lo técnico, ¿no es cierto? Y a lo materialista, podríamos llamar así. Que si bien tiene su aspecto y su dominio en el sentido de poder ayudar en cosas concretas al ser humano, bueno, uno con el tiempo ve que se queda corto, ¿no es cierto? Y que necesita profundizar. En aquellas cosas que son las de siempre, de alguna manera, pero que lamentablemente en los últimos años su enseñanza o sus valores han ido decreciendo en la sociedad occidental, ¿no es cierto? Y la psicología, en principio, es digamos, el estudio del alma, ¿no?
0: Así es.
3: Psyché es alma, y eso no puede ser confundido con la conducta. Con la sexualidad, con el
0: Así es.
3: materialismo, ¿no? Entonces, si vemos que la psicología, en el sentido profundo, es el estudio del alma, no hay otra cosa que nos acerque a la fe, ¿cierto? Entonces, si bien uno como profesional hizo su tarea técnica, llega un momento donde esto se plantea de manera más genuina y más real. Y creo que no hay otro camino que aquellas cosas que siempre enseñó la Iglesia Católica, ¿no? Y en eso estamos. Y contamos también acá en Argentina con un espacio de psicología tomista que se viene generando de hace tiempo, pero que ha tomado un caudal muy importante a partir de la enseñanza del padre Ignacio Andereguen, que es
0: Sí,
3: el
0: sí, sí.
3: presidente de la sociedad tomista, y que, bueno, su enseñanza se ha ido difundiendo no solo acá en Argentina, sino en el mundo, Y esto está tomando cada vez.

0: vez un cuerpo más importante. Dentro de la psicología y la filosofía y la teología, siguiendo los dictámenes de los santos padres, ¿no? Que de volver a la enseñanza de Santo Tomás.
1: Sí, ahora que ha nombrado al profesor Ignacio Andreguén una gran eminencia, yo lo he tenido como profesor que está aportando mucho tanto a la teología como a la filosofía, tanto católica, y él tiene varios libros también sobre antropología y filosofía y sobre la psicología y la gracia, todo muy recomendable. Pues han dicho conceptos muy importantes, desde la honestidad con uno mismo hasta la búsqueda, ¿no?, auténtica y esa misión, ¿no?, que tiene la psicología de, en ese estudio del alma, ayudar al otro, ¿no? Y la mayor respuesta que uno puede dar, que es la fe. Entonces, este proyecto de Santa María, a ver si nos pueden comentar un poquito de qué se trata y cómo lo están llevando a cabo. Si quién quiere empezar, si Valeria o Jorge.
2: Para empezar, arranco, después te dejo, Jorge, pero creo que una de los puntapiés inicial fue, bueno, cómo promocionar, como decía Jorge, la psicología tomista, ¿no? Desde el campo académico, porque cada programa implica un estudio también y una profundización sobre los temas, y la difusión de eso de diferentes maneras. Entonces, para empezar, lo que podríamos decir es eso, la idea es difundir y volver a conectar con cuestiones que se han olvidado, como por ejemplo, y es por donde empezamos, los santos y la psicología. O sea,
1: Perfecto.
2: muchas veces se lo toma como campos separados y sin embargo, y esto hablo por mí, para nosotros, para mí por lo menos es un descubrimiento con cada santo que hemos elegido, al menos hasta ahora. Han dicho tanto sobre la psicología. Uno a veces busca en esta cuestión de buscar las novedades, ¿no? Porque a veces uno también cae en la trampa de la psicología, lo que dicen los nuevos psicólogos, etcétera. Y cuando uno empieza y vuelve a lo que nos han dejado, todo el legado que nos han dejado los santos, no hay nada nuevo bajo el sol. Y tenemos que hay que volver por ahí. Entonces, para empezar, entonces, eso. Difundir la psicología empezando por nuestras propias raíces, que son nuestros santos.
1: Antes de que hable Jorge, recuerda a la audiencia, Jorge y Valeria van a comenzar ahora con el programa Vamos de Camino, este nuevo curso de psicología orientado a una psicología que desde la óptica de Santo Tomás de Aquino, como recién hablaba el licenciado Jorge. Jorge, ¿cómo ve usted este proyecto de Santa María?
0: Sí, bueno, es una gracia para nosotros poder participar y contribuir desde la psicología tomista de manera de asociar psicología y fe. Creo que eso es lo más importante, pero que en el terreno práctico se manifiesta en algo muy importante, que es retrotraer la psicología a la ética, ponerla en función de la ética, ponerla en función de la teología, de la fe, y eso nos lleva a poner la psicología también en función de la familia y del otro. Porque lo que ha sucedido en la psicología occidental es que se fue retrayendo muchos problemas a problemas psicológicos. Pareciera que hoy en la sociedad occidental todos son problemas psicológicos. Y de alguna manera se desdibuja todas aquellas cosas que influyen en el ser humano, ni hablar digamos, el lugar directivo que tuvo desde siempre la fe en Occidente. Y podríamos decir, voy a hacer una simplificación, ¿no? Que en la medida que disminuía la fe, aumentaban los problemas psicológicos. Y este panorama que se manifiesta en lo que le pasa a los niños, a los adolescentes, a lo que pasa con las familias, a lo que pasa con las personas adultos mayores que van quedando solas, bueno, un montón de situaciones, las adicciones, etcétera. Muchas de esas cosas tienen que ver con esta pérdida de la fe que ha tenido Occidente.

0: Nosotros empezamos encarando este proyecto, como decía hace un ratito, asociando los santos y la psicología. Y en un principio pensamos entrar por el tema, muchos temas de los que hoy se hablan, ¿no? La ansiedad, la tristeza. Pero, y esto fue una idea de Jorge, si me permitís decirlo, él propuso en un momento hacer un giro y decir, no, empecemos por fe y razón. O sea, y por eso tomamos al santo Papa, ¿no? San Juan Pablo II, y ese fue nuestro primer programa, Fe y Razón. Luego sí nos metimos más en temas, bueno, San Francisco de Sales y la tristeza, o San Hildegarda y las virtudes, etcétera. Pero empezamos por Fe y Razón, porque ese creo que también es uno de los temas un poco olvidados. Se asocia a la psicología más bien con el tema emocional. Pero vamos, si hay algo que nos caracteriza y que creemos que en esta época falta es el tema de abordar más el tema de la inteligencia humana, ¿no? Entonces, por eso viramos y empezamos más por ese tema.
1: Claro, que
0: Eso
1: es lo
0: quería.
1: propio del hombre, ¿no? Que es empezar por esa esencia, lo que hace que el hombre sea hombre, ¿no? Y esa ética de que hablaba Jorge, que es la que guía el obrar humano hacia su plenitud y que nunca se puede separar precisamente de lo que es
0: Sí,
1: la formación del alma, ¿no?
0: exactamente, porque la creación de la psicología moderna coincide con un movimiento que podríamos decir que es el abajamiento de la razón, porque durante toda la cristiandad la razón estuvo unida a la fe y estuvo llevada hacia lo alto.
1: Así
0: Y la psicología moderna vemos una tendencia hacia lo bajo.
1: Así
0: Por eso los modelos psicopatológicos o los modelos desviados que con la justificación de los estudios científicos de alguna manera se promueven. Entonces esto hay que decirlo y hay que cambiar el sentido de esta visión. Es un poco la propuesta, como decía Valeria, al comenzar con ese gran encíclica de San Juan Pablo II, Fides Ratio, ¿no? Fe y Razón, que vuelve a poner sobre la mesa aquellas tareas que tenemos los católicos
1: Así es.
0: para volver a redirigir el sentido de la acción humana.
1: Unir la fe y la razón. Pues yo quiero invitar, recordar, invitar a nuestra audiencia a escuchar este nuevo programa que va a salir al aire, vamos de camino, va a salir al aire todos los miércoles por la app de NSE y también la señal de onda corta de NSE Argentina a la 1 del mediodía de Argentina. Se va a retransmitir a las 7 de la tarde de ese mismo miércoles y los domingos también a las 12. Que aprovechen porque además estoy viendo los temas que se van a ir tocando. Valeria comentaba lo de los santos y la psicología, el tema de la fe y razón de Juan Pablo II, San Francisco de Sales y la tristeza, San Pablo y el amor, la serenidad de San Francisco de Sales. Bueno, todo muy, muy bien orientado desde una sana psicología católica que precisamente es lo que yo creo que el mundo de hoy más está necesitando. Como hemos comenzado el programa con la oración que propone León XIII para el apostolado de la salud mental, quería que escuchemos sus palabras, las palabras, perdón, de León XIV, no León XIII, León XIV, a dos mujeres que desde la prisión le comentan su experiencia al Papa. Vamos a escuchar las
0: Me
1: palabras.
0: siento edificado por el testimonio que nos han compartido Montse y Josefina. Muchas gracias. Agradezco también las palabras del Padre Jesús, que ponen de manifiesto el compromiso de los capellanes y voluntarios de la pastoral penitenciaria diocesana de San Feliu de Llobregat. Todo ser humano es digno por el mero hecho de haber sido querido, creado y amado por Dios. No existe, pues, ninguna situación que haga al Señor apartar de nosotros su mirada. Es una verdad consoladora que nos acompaña en todo momento y que nos recuerda cómo su amor misericordioso está siempre por encima de cuanto bien o mal hayamos hecho. Esto es válido de manera particular para vosotros, queridos hermanos y hermanas, que lleváis el peso de estar lejos de vuestros seres queridos y sufrís además
2: a causa de vuestra actual condición.

0: cuando os venga la tentación de sentiros menos o penséis que no vale la pena seguir adelante, alzad vuestra mirada hacia aquel que a través de la presencia de tantas personas nunca deja de mostraros su amor y cercanía. Aunque el agobio y la tristeza marquen algunos momentos de vuestro camino, recordad que los errores de la vida no determinan la identidad de una persona. San Agustín, en sus Confesiones, nos comparte su itinerario vital y nos habla de ello. Si confiamos en la gracia divina y nos dejamos guiar y transformar por ella, descubrimos cómo en nuestra vida el pasado no condena el futuro, sino que nos ofrece la posibilidad de cambiar nuestras decisiones y elecciones. Hagamos espacio al Señor en nuestro corazón y busquemos su rostro. Dejémonos acompañar por su amor. Aferrémonos a Él, que nos invita continuamente a la esperanza y nos muestra un horizonte maravilloso que ninguna barrera física puede impedirnos alcanzar. Hoy, Él continúa hablándonos en lo profundo de nuestras conciencias para hacernos descubrir que tiene su morada en medio de nosotros. Solo espera que le demos una oportunidad. Queridos amigos y amigas, os invito a seguir soñando el sueño de Dios. A cada uno os digo, Dios te ama como eres, pero te sueña mejor. El Señor nos permite a todos empezar siempre de nuevo, pues ser humano, ser cristiano, no consiste en no equivocarse, sino en crecer en la capacidad de convertirse, arrepentirse, enmendarse y sobre todo de reconciliarse.
1: Pues este es el mensaje que transmite el Papa a Montse y Josefina, dos internas de la prisión Brians en Barcelona, que compartieron su sufrimiento, el perdón y cómo hallaron en la fe una vía para liberarse del rencor, ¿no? El Santo Padre les recuerda que los errores de la vida no determinan la identidad de una persona, que todo ser humano posee un valor infinito por haber sido deseado, creado y amado por Dios. Que Dios te ama, les llega a decir, como eres, pero te sueña mejor, animándolos a no ceder a la tentación de sentirse inferiores, ¿no? O pensar que no vale la pena seguir adelante, y les invita a elevar la mirada, ¿no? Viendo en ella la presencia activa de Dios, a buscar el rostro de Dios. Valeria, ¿qué te sugieren a ti estas palabras de León XIV a estas personas que han pasado por estas experiencias, ¿no?
2: Para empezar, debo decir que cada vez que escucho este audio es para profundizar más y más y más. Uh-huh. Es emocionante y a la vez hace pensar. Para empezar, salvando las distancias, porque acá está hablando con mujeres concretamente en la cárcel, ¿no? Pero sí. Vamos, salvando las distancias, insisto. ¿Cuántas veces uno se siente preso en otro sentido, de los propios errores, de los vicios, de la ignorancia sobre todo, ¿no? Así que en parte vivimos así. Y eso por un lado pensaba. Por otro lado, esto de que el pasado no condena el futuro, y esto también es un tema para profundizar, hablando un poco de los errores y de la psicología al menos moderna, y que de esos errores queremos un poco echar luz con Jorge, cuidado con el error de una y otra vez volver al pasado, volver al futuro, volver al pasado, volver a nuestros errores, creyendo que así uno va a encontrar la solución a los problemas, y ese es un grave error, al contrario. Y por último, bueno, esta frase que usted también remarcaba, Dios nos ama pero nos sueña mejor, ese al menos a mi entender también es una materia

0: previa de la psicología actual, que es hacer hincapié en lo bueno, no solamente en lo malo, en lo, entre comillas, traumático, sino también en nuestra vocación como seres humanos, a lo que estamos llamados, ¿no? Y ahí el padre lo resume en esa frase que me parece maravillosa. Dios nos ama, pero nos sueña mejor.
1: Nos sueña mejor. Precioso. Jorge, ¿qué le sugieren a usted estas palabras de León XIV?
2: Sí, me sugiere primero dos cosas, o sea, esperanza, ¿no? O sea, que tanto a veces faltan en nuestras sociedades y en las personas que se sienten abatidas, porque también la sociedad promueve una especie de horror al sufrimiento, al dolor, por supuesto, nadie quiere tenerlo, ¿no es cierto? Pero uno sabe que la vida nos va a enfrentar a eso. Pero si nos ilusionamos que nunca lo vamos a enfrentar, cuando nos toque, nos va a voltear en la primera de cambio, como se dice acá, ¿no es cierto? Y tener la esperanza de poder sobrellevar esto. La esperanza es un bien arduo superior, ¿eh? Lo podemos definir así. Y esto a veces uno ve que falta mucho en el ser humano actual. La búsqueda ardua de ese bien superior, que ese es un bien superior que nos perfecciona, por otro lado. Entonces, es muy importante que uno busque ese bien superior. Y la otra es que la vida es un don, uno esté donde esté. Por eso también. Esto que ha hecho y que viene haciendo el Santo Padre últimamente, la defensa de la vida, ¿no? A ultranza, cuando tantos ataques estamos viendo por parte de muchísimas situaciones y leyes incluso que atentan contra la vida y que son un mal ejemplo psicológico para cada persona. Si el acto de abrir los ojos cada día es una donación y lo vemos como una donación, a partir de ahí tenemos todo. Tenemos ese acto de amor que habla el Santo Padre. Y nos hace retrotraer a esa frase, a ese párrafo de San Agustín, ¿no? Tarde te amé, hermosura tan grande. Y ahí está todo, creo. Ahí está todo lo que uno puede hacer, tener los cimientos psicológicos como persona. Bueno, es muy importante. Obviamente, daría para comentar muchísimas cosas, porque está también el acto de arrepentirse, ¿no? Que es, la
1: Así es.
2: verdad que también es algo, porque estamos viviendo una situación donde se confunde mucho el bien y el mal. Entonces, claro, no podemos cambiar psicológicamente si no tenemos claridad sobre lo que está bien y lo que está mal. Y esto, bueno,
1: Así es.
2: creo que es una en lo que dice el Santo Padre, es una materia pendiente para todos nosotros, ¿no es cierto?
1: Pues ya estamos llegando a la hora de la pausa, pero antes de ir a la pausa, quiero invitar a nuestra audiencia a escuchar este nuevo programa, Vamos de Camino, con Jorge, con Valeria, el programa que va a salir al aire todos los miércoles por la app BNSE y la señal corta, la señal de onda corta BNSE a la 1, hora argentina. Se retransmite también a las 7 y se va a retransmitir los domingos a las 12, también por la app BNSE y la señal de onda corta BNSE. Voy a dar los teléfonos para los que quieran comunicarse después de la pausa gratuitamente desde Estados Unidos y Puerto Rico. Nos pueden llamar al 1-866-398-6377. 1-866-398-6377. Desde otros países nos pueden llamar al 1-205-271-2976. Repito. 1-205-271-2976 y en Argentina nos pueden llamar o mandar mensaje de WhatsApp al 549-111-4093-9575. Repito, 549-111-4093-9575. Parecen largos, pero una vez que uno ya se los apunta en el teléfono, puede luego estar enviando audios en los distintos programas. También nos pueden escribir a nsargentina@nsradio.com.

0: Com. Vamos a ir a la pausa y a continuación luego seguimos con Valeria y Jorge hablando de este nuevo proyecto Santa María.
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1: Para los que se incorporan a nuestra programación, bienvenidos. Estamos en Solo el Amor Crea, hablando con Valeria y Jorge. Ellos son licenciados en psicología por la Universidad de Buenos Aires y forman parte, porque de esto estamos hablando, del proyecto Santa María. Es un proyecto apologético católico de psicología tomista que busca difundir la íntima relación entre la psicología y la fe a través de la actividad académica y los medios de comunicación. Y por eso van a comenzar el miércoles que viene, si Dios quiere, por la apps de NSE.

0: la señal de onda corta de NSE con el programa Vamos de Camino. Este programa se va a retransmitir a la una, se va a transmitir a la una en Argentina, perdón, y se va a retransmitir luego por la tarde también y los domingos a las 12. Bueno, pues ojalá que puedan escucharlo. Ciertamente la formación, la sanación de la mente, del corazón de la persona exige por parte de quienes están ahí para ayudarla, pues un trabajo dirigido hacia una doble finalidad, ¿no? Que es la de formar al hombre en el más alto significado de la palabra y al cristiano hasta conducirle a una elevada vida espiritual, a la santidad, ¿no? Porque una personalidad bien formada es el resultado de muchos elementos que se integran y se influyen mutuamente, y es necesario iniciar esa labor desde lo más elemental para ir ascendiendo a ese punto más elevado, ¿no? A la vida sobrenatural. La gracia constituye en la vida humana un factor gratuito que es insospechado, cuya influencia nunca podrá calibrar ningún estudio psicológico, como un poco nos adelantaba Jorge, pero por otra parte no es menos cierto que la naturaleza y la gracia no son dos realidades independientes, existe entre ellas una continuidad, ¿no? Y este don de Dios, que es la gracia, por inesperado que sea, en el momento de la vida que llegue, siempre se adapta misteriosamente, ¿no?, al alma que lo recibe. Por eso en el programa de Vamos de Camino también ellos van a hablar desde la psicología, también desde los santos, ¿no? Para también ir como dando esa luz sobre esa secreta osmosis entre la naturaleza y la gracia. Bueno, me dice la hermana Ofelia que hemos recibido algunos audios de nuestros oyentes, así que si Dios quiere, pues los vamos a escuchar ahora mismo. Hermana Ofelia, si puedes ponernos el primer audio.
1: Hola hermana, soy Gabriel de Venezuela. Un saludo a Valeria y a Jorge. Ojalá haya muchos psicólogos como ellos que se preocupen del bienestar, sí, también espiritual de sus pacientes. Creo que muchos de nuestros problemas por los que a veces podemos terminar con psicólogos, con psiquiatras, con problemas también de salud, tienen que ver con que nos falta como orden en nuestra vida, poner prioridades y centrarnos un poco más en Dios. Es verdad que hay enfermedades mentales, pero a veces nuestra ansiedad y nuestra zozobra viene de no contar más con Dios en nuestra vida. Un saludo a todos.
0: Perfecto. Valeria, Jorge, ¿están por ahí?
2: Sí, aquí.
0: Pues han visto lo que dice, sí, Gabriel, la necesidad de contar con Dios, ¿no? Que si le queréis decir algo a Gabriel desde Venezuela.
2: Muchísimas gracias, Gabriel. Y dio en la tecla porque es un poco el corazón de por qué la sociedad en general está enferma. Sin fin, no hay orden. O sea, uh-huh, sin una finalidad última real, no hay orden. Se pierde las prioridades. Las prioridades pasan a ser otras, que nunca sacian, ¿no?
0: Claro.
2: Y que nunca completan. Entonces, es como que al cuerpo se corta la cabeza, o sea, empieza a girar en círculos, pero no va hacia ningún lado, eso cansa y genera todo tipo de malestares. Así que muchísimas gracias, Gabriel, diste en la tecla.
3: Bueno, pues le decimos al oyente que, bueno, uno de los programas es sobre la virtud de la prudencia, una virtud que nos viene ya desde Aristóteles, pero que Santo Tomás la retoma, y que tiene que ver con ese orden interno que está en relación con el orden superior. Así que bueno, es un lo dejamos con la inquietud para que escuche el programa.
0: Claro que sí, muy bien, por la APNC. Seguimos, hermana Ofelia, siguiente audio, que creo que había otro también.
4: Hola, hermana Alejandra, ¿qué tal? Soy la hermana Clara, de Perú. Yo creo que la falta de armonía de hoy, el nerviosismo en las personas, las prisas, las ansiedades, vienen por la ausencia de Dios en nuestras vidas, porque el hombre es un ser espiritual y si solo nos quedamos en lo material, como que no podemos cuajar. Pues eso, un saludo a todos.
0: Muy bien, la hermana Clara desde Perú, muy bien. Bueno, pues lo mismo que Gabriel de Venezuela, ¿no? Siguiente audio, hermana Ofelia.
4: Hola, soy Erika Fuentes de Guatemala y quería saludar a los doctores Valencia y Jorge. Muchas gracias. Les quería preguntar si hay realmente tanto TDAH entre los niños, si es una realidad de diagnóstico, tanto hoy, tan el día, o realmente tal vez podría ser ya como algo social de que solo los niños ahora son súper hiperactivos y se les diagnostica TDAH de manera inmediata, o no sé. Ustedes cuéntenme qué opinan sobre este acontecimiento de tanto TDAH ahora en el mundo. Muchas gracias.
0: Gracias, Erika de Guatemala. Esta se la dejamos a Jorge, que es especialista, ¿verdad?
3: La respuesta corta es no, por supuesto. No puede haber tantos diagnósticos de este tipo con los niños. No, uno no lo puede decir de manera absoluta, y habrá algunos niños especialmente que, pero no es lo que estamos viendo de un carácter generalizado, con muchas propuestas de medicación. No, obviamente la psicología, en principio, es psicología social, o sea, está relacionado, y más en los niños, con la familia, no solo con la familia, sino con los modos de crianza de la familia, con la educación y con los valores que la sociedad promueve. Si esos valores, familia, educación, no están en relación a lo que el niño necesita, obviamente se van a producir otras conductas y se van a producir fenómenos que a veces la psicología en esos casos, si los cataloga, si los diagnostica, si le pone etiquetas, flaco favor le hace al desarrollo que requiere el niño y la tutoría que requiere el niño. Esta sería, por ahí sería la respuesta, y por supuesto nos parece algo que hay que tomar mucha atención, pero justamente para ayudar y encaminar la crianza, no por el sentido del diagnóstico, sino por el sentido que siempre tuvo en la sociedad cristiana y occidental de la crianza de los niños.
0: No se puede generalizar, muy bien. Siguiente audio, hermana Ofelia.
5: Hola, hermana Alejandra, soy Olga. Hola. Os estoy escuchando desde Extremadura, desde Cáceres, en España. Es maravilloso escuchar a Valeria y a Jorge. Aquí, lamentablemente, en España los psicólogos no pueden hablar de Dios en consulta porque se considera una imposición de sus convicciones personales. Es una pena, pero es así. Creo que todos tarde o temprano necesitamos que nos recuerden que tenemos que convertirnos a Dios, que no te quita sufrimientos ni cruces, pero le va dando sentido a todo. Un saludo, un abrazo a todos.
0: Gracias, Olga, desde Extremadura, creo que dijo, en España. Bueno, pues es una realidad que sí que se vive en España, que no se puede hablar de Dios, ¿no? Como ella dice, en el terreno de la psicología, que es como imponer, ¿no? Pero sí que es un gran sesgo al hombre, ¿no? Y a esa parte espiritual del hombre. ¿Verdad, Valeria?
2: Sí, y solamente un comentario, y aprovecho las palabras de la oyente para agradecer a las hermanas de Nuestra Señora del Encuentro que nos permiten hablar con libertad. Al contrario, nos arengan a seguir hablando, que es verdad, porque uno tiene a veces una cuestión, ¿no?, de ciertos temores naturales, pero... No hay muchos espacios donde uno pueda hablar libremente de estos temas, profundizar también sobre los temas, ¿no? Porque a veces en esta moda de los videitos cortos, de que todo tiene que ser, bueno, los 10 tips para solucionar ciertas cuestiones, bueno, nosotros ahí también los invitamos a los oyentes a oírnos, porque intentamos también ir profundizando en los temas, ¿no? No hacerlo todo tan, tan breve. Y tan superficial. Entonces, bueno, eso mismo, agradezco las palabras del oyente.
3: Uh-huh. Si me permiten, perdón. También hay una cierta noción que pareciera que habría una psicología aséptica o científica. Y en realidad cuando uno habla de psicología

0: y habla de Alma y observa algunas escuelas o algunos enfoques, puede llegar a notar otras creencias, ¿no? Solo una cuestión científica, ¿no? Por ejemplo, una psicología que hace enfoque en el individualismo, en el individuo, ahí uno puede ver ciertas creencias, por ejemplo, de raíz protestante. Entonces, y así podemos, o cuando una psicología hace hincapié en la sexualidad, uno ahí puede ver otros tipos de creencias por detrás. Esto, si uno profundiza, no hay ninguna psicología aséptica, esto hay que decirlo. Sí, hay psicologías que son contrarias al espíritu católico, y esto también hay que decirlo.
1: Aunque, bueno, pues quería preguntarles también esto, porque cuando comenté que iba a entrevistar a dos psicólogos, varias personas me decían, pregúntales, porque fuera de las enfermedades mentales que pueden tener obviamente un soporte fisiológico, sí, real, ¿no? Orgánico, real, ¿cómo prevenir el que una experiencia o una actitud llegue a resultar enfermiza, ¿no? Que deriven en una enfermedad mental? Y también me decían, es que todo hay que llevarlo al psicólogo, porque hoy en día es como lo que antes era el sacerdote, ¿no? Al psicólogo. Jorge, ¿cómo prevenir que una actitud enfermiza, una situación, una experiencia, pues derive
0: Bueno,
1: en una enfermedad mental?
0: digamos, obviamente esto daría para mucho.
1: Mucho.
0: Hay que decir primeramente que si uno habla de enfermedad hay que tener cuidado porque, digamos, la noción de enfermedad está relacionada con lo fisiológico, anatómico, lo corporal. Y no son cuestiones estrictamente del alma, ¿no es cierto? O sea, un problema psicológico no es lo mismo que una pulmonía, ¿no es cierto?
1: Así es.
0: Entonces, eso es lo primero. ¿Cuál sería la diferencia? Que uno tiene la razón que dirige nuestros actos y en cierta medida nuestras emociones. Entonces, la primera noción de prevención es el uso de la razón, que como vos misma marcabas, nos distingue de los animales, ¿sí? Y en ese sentido, todas las situaciones que podamos enfrentar, si lo encaramos con el uso de la razón y de la inteligencia, es una gran prevención. Esa inteligencia debe estar sujeta a un orden, y ese orden es el cultivo de las virtudes, que son una gran prevención de todos los problemas psicológicos. Entonces, este sería el primer eslabón. El segundo, podríamos decir que aquellas cosas que son un menoscabo en nuestra vida espiritual, en nuestra vida psicológica, las pérdidas, ¿sí? Las situaciones emocionales, los duelos, aquellas frustraciones. Santo Tomás decía que hay que estar prevenido de la molicie, ¿no es cierto? Y de la pereza, que uno desde
1: Así
0: siempre se sabe que son fuente de todos los problemas, ¿no? La molicie es aquella blandura, decía Santo Tomás, ¿no? O sea, cualquier cosita nos voltea, cualquier cosita nos hace decaer, nos quiebra. Y esto sí es muy importante en la sociedad actual que promueve esta ilusión del bienestar constante, permanente, ¿no? De estar siempre, digamos, como que hay que estar sacándose fotos con una sonrisa en lugares paradisíacos. Entonces, bueno, esto no es, la vida no tiene que ver con eso, ¿no? En fin, totalmente irresponsable, sin compromiso. Eso no quiere decir que uno esté promoviendo el sufrimiento permanente, no, nada que ver. Justamente todo lo contrario, la fortaleza para enfrentar las situaciones y prepararse para las situaciones. Esa es la mejor prevención, ¿no es cierto?
1: Perfecto. Pues nos va
0: No, y
1: quedando, sí, nos va
0: sí.
1: quedando 1 minuto, así que nos ha llegado otro, perdón.

mensaje desde Nueva York, Estados Unidos. Dice, si estoy de acuerdo con Gabriel de Venezuela, necesitamos de Dios en todo momento para así poder combatir este problema mental y ansiedades. Creo que si todos los psicólogos comienzan a hablarnos de Dios o buscar la Biblia como un medio de ayuda para los problemas, ayudaría más a los pacientes. Pues muchas gracias a nuestro oyente desde Nueva York. Pues se nos ha pasado el tiempo volando. Quisiéramos seguir escuchándolos a Jorge y a Valeria, pero tenemos que seguir con la programación, aunque sí quiero invitar a toda nuestra audiencia a este nuevo programa. Vamos de camino con los licenciados Jorge y Valeria. Este programa va a salir al aire todos los miércoles por la app de NSE y la señal de onda corta de NSE a la 1 del mediodía de Argentina. Se retransmite a las 7 de la tarde y también los domingos a las 12 por la app de NSE y la señal de onda corta de NSE. Agradecerles también a Jorge y a Valeria por la disponibilidad de este rato, también por el compromiso, por esa labor diaria que emprenden. Que Santa María, Nuestra Señora del Encuentro con Dios, bendiga este proyecto y a todos los que forman parte de él.

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1: Acróbata. ¿Te has sentido alguna vez como un acróbata en la vida? A veces la vida nos presenta situaciones desafiantes que nos hacen tambalear, ¿verdad? En esos momentos la confianza es como el equilibrio sobre la cuerda floja. Confianza, una palabra poderosa, pero ¿en quién confiamos? ¿En ti mismo? ¿En alguien más? ¿En tus amigos? ¿En tus padres? ¿En la iglesia? ¿O quizás en algo más grande? El Salmo 40 nos dice, «Dichoso el hombre que confía en el Señor». ¿Qué significa confiar en Dios? No significa que todos nuestros problemas desaparecerán mágicamente, ni que no enfrentaremos dificultades. Confianza en Dios significa creer en Él, creer que Él está con nosotros en cada paso del camino, que Él nos sostiene cuando sentimos que vamos a caer y que Él tiene un plan perfecto para nuestras vidas. Cuando confiamos en Dios, encontramos paz en medio de la tormenta, encontramos fortaleza en medio de nuestra debilidad, de nuestra fragilidad y esperanza en tiempos de desesperación. Confiamos en su amor incondicional y en su sabiduría infinita. La confianza en Dios es un faro en la oscuridad, una roca sólida en medio de la tormenta. No temas confiar en Dios.
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Despiértame bien, despierta, mira que ya amaneció, Dios está tocando a la puerta y nosotros ya estamos listos y al aire, gracias a Dios. Es una bendición compartir juntos un día más y estamos en un mes especial, seguimos celebrando el mes del Rosario, estamos en el mes de la herencia hispana aquí en Estados Unidos, se acerca el día de la raza, del encuentro de dos mundos, del descubrimiento de América, el día de Colón, como lo quieran llamar, al final de cuentas es esta cultura hispana la que nos hace hablar español y nos hace ser familia. Así que pues vamos a descubrir todas las bendiciones que Dios tiene para nosotros desde esta cultura que Dios nos ha dado. Y también pues les mandamos primero un fuerte abrazo y saludo donde quiera que estén, su amigo Carlos Canseco desde Sherman, Texas, y a ustedes allá en la casa, en la oficina, en el trabajo, en la carretera, en el internet, en su celular, desde la aplicación de WTN que pueden descargar de forma gratuita y que está disponible para todos. También muchas gracias a Jorge Graña y todo el equipo de WTN Radio Católica Mundial y de todas las estaciones afiliadas que hacen posible que estemos al aire todos los días y que nos llevan hasta los confines de la tierra. Muchas gracias también a nuestro equipo en Mérida, Yucatán, César Carreño, en las redes sociales de Alianza de Vida. Hoy es tu gran día. En el WhatsApp estamos en el +1 682 772 1958. Los teléfonos del estudio están abiertos y yo ya tengo a mi invitado del día de hoy, buen amigo, hermano, colaborador, escritor, capacitador y podría decir otras cosas que acaben en dor, pero si estamos en inglés luego van a decir que está en to-

0: Tocando la puerta. Bueno, sí, ya le toqué la puerta, ya abrió, ya está listo y conectado con nosotros, mi buen amigo y hermano Borja Milans del Bosch desde España, desde Madrid. Bienvenido, Borja, muchas gracias.
1: Contigo. Muchas gracias por invitarme a este nuevo espacio, a esta oportunidad y bueno, pues encantado de compartir y aportar un poquito en este día.
0: Así es, y vamos a hablar especialmente el día de hoy de el liderazgo hispano, que es la fuerza del ejemplo, porque al final de cuentas todo la cultura hispana está sembrada dentro del ser católico. Y Jesús nos ha llamado a ser luz del mundo y sal de la tierra. Así que y ahí en donde estemos, ahí en el país en donde nos escuchan, ahí en donde seguimos haciendo esta comunidad y haciendo familia, les mandamos este saludo y también los invitamos a unirse a nuestro momento diario de intercesión familiar, haciendo esta red de oración. Gracias a todos los que ponen su corazón para orar juntos por nuestra familia cercana, la que está en casa, la que está en la comunidad y por toda nuestra familia humana unidos a la iglesia. Nos ponemos en oración por la señal de la Santa Cruz de nuestros enemigos. Líbranos, Señor Dios nuestro, en el nombre del Padre, del Hijo y del Espíritu Santo. Amén. Hacemos un acto de contrición, pidiendo la misericordia de Dios. Padre Santo, soy un pecador y de familia pecadora. Me pesa de todo corazón haberte ofendido, porque eres infinitamente bueno, me amas incondicionalmente. Y enviaste a tu Hijo Jesús al mundo para salvarnos y redimirnos. Ten misericordia de todos nuestros pecados. Y por el Espíritu Santo, danos la gracia de una perfecta contrición, el don de la conversión para no ofenderte más y la piedad para reparar nuestros pecados. Oramos al Padre desde el corazón de Jesús y le decimos: Padre nuestro que estás en el cielo, santificado sea tu nombre. Venga a nosotros tu reino, hágase tu voluntad en la tierra como en el cielo.
1: Danos hoy nuestro pan de cada día. Perdona nuestras ofensas como también nosotros perdonamos a los que nos ofenden. No nos dejes caer en tentación y líbranos del mal. Amén.
0: Nos confiamos a la Virgen María y le decimos: Santa María de Guadalupe, Madre nuestra, ruega por la conversión, purificación y salvación de nosotros y toda nuestra familia humana. Dios te salve María, llena eres de gracia, el Señor es contigo, bendita tú eres entre todas las mujeres y bendito es el fruto de tu vientre, Jesús.
1: Santa María, Madre de Dios, ruega por nosotros pecadores, ahora y en la hora de nuestra muerte. Amén.
0: Gloria al Padre, al Hijo y al Espíritu Santo.
1: Como era en el principio, ahora y siempre, por los siglos de los siglos. Amén.
0: Proclamamos la fe que recibimos en nuestro bautismo. Creo en ti, Dios Trino y Uno, Padre, Hijo y Espíritu Santo. Creo en la Iglesia, que es una, santa, católica y apostólica. Creo en tu plan de salvación universal y en la vida eterna. Amén. Ofrecemos a Cristo como nuestro Redentor.
1: Santísima Trinidad, Padre, Hijo y Espíritu Santo, te adoramos profundamente y te ofrecemos el preciosísimo cuerpo, la sangre, el alma y la divinidad de nuestro Señor Jesucristo, presente hoy en todas las misas y sagrarios del mundo, en reparación por nuestros pecados, los del mundo entero y por todas las almas del purgatorio, por los méritos infinitos de su Sacratísimo Corazón y de sus santas llagas, unidos a los corazones de la Virgen María y San José, en la Sagrada Familia Gloriosa por el amor eucarístico del Espíritu Santo. Te suplicamos que derrames tu gracia sobre nosotros y sobre todos aquellos por los que intercedemos en este día en tu eterno presente. Amén.
0: Ofrecemos nuestra vida, oración, trabajo, sufrimientos y sacrificios, purificados en el corazón de la Virgen y unidos a la pasión de Cristo, en reparación de nuestros pecados, en reparación del Sagrado Corazón de Jesús, el Inmaculado Corazón de María, y por las intenciones de sus corazones, ponemos ante la presencia de Dios todas las necesidades.

0: necesidades, anhelos e intenciones que hay en nuestros corazones. Oramos por el Papa, para que el Espíritu Santo lo guíe, le dé sabiduría y protección, valentía y autoridad en el camino de la verdad. Oramos por las intenciones del mes que el Papa nos invita. Ofrecemos nuestra oración como obra de misericordia, pidiendo por todo el orden sacerdotal, la vida consagrada, la vida laical y la vida familiar, por la pureza, la humildad, la fidelidad y la fortaleza en el corazón de todos los bautizados, en todas nuestras comunidades, parroquias y diócesis, y por todos los que se alejan de la verdadera doctrina de Cristo.
1: Sagrada Familia gloriosa, hagan nuestros corazones semejantes a los suyos. Pedimos su gracia para la santificación de cada familia y que nos libren del pecado mortal. Rogamos por la intercesión de Santa María de Guadalupe para que nos ayuden a construir la casita sagrada del Tepeyac en cada hogar para formar la iglesia doméstica levantando una red de oración familiar. Para sanar todas nuestras relaciones y nuestros corazones, pedimos los dones de tu divina providencia y que seamos buenos administradores. Pedimos por todas las vocaciones del sacerdocio, al matrimonio y a la vida consagrada y misionera de nuestras familias. Rogamos por los más alejados de la misericordia de Dios, por nuestros enemigos, por los no creyentes y por la conversión de todos nosotros los pecadores.
0: Oramos por todos los que están en el mundo del gobierno, la política, la economía y el trabajo, para que Dios guíe nuestras patrias y nuestros gobiernos, para que venga su reino en la tierra como en el cielo. Clamamos por el fin del aborto y de toda la cultura de la muerte y del miedo, por las necesidades de los enfermos, los presos, los perseguidos, los pobres, los migrantes y por todos los que sufren discriminación y exclusión, por todos los países que sufren de la violencia y las guerras y por la conversión de sus gobernantes y sus habitantes. Unidos al Papa, pedimos por el desarme y la paz, para que las naciones elijan el camino del diálogo, la diplomacia y la reconciliación, y para que cada uno de nosotros desarme también su propio corazón del odio, el rencor y la indiferencia.
1: Ponemos en nuestra oración a los que van a fallecer el día de hoy. Guardamos nuestras intenciones junto con nuestros corazones, todo nuestro ser, nuestras familias, la humanidad y la creación en los corazones de Jesús, María y José, para una consagración total como discípulos y misioneros del amor eucarístico de sus corazones por la gracia del Espíritu Santo.
0: Hacemos una comunión espiritual. Jesús, creo que estás real y verdaderamente presente en el cielo y en el Santísimo Sacramento del altar. Te adoro y te amo sobre todas las cosas, y deseo ardientemente recibirte espiritualmente en mi corazón. Te abro la puerta, me abrazo a ti y pido la gracia del Espíritu Santo para unirnos y consagrarnos plenamente a tu Sagrado Corazón Eucarístico y por tu medio unirnos al amor y la voluntad del Padre y a la Sagrada Familia para alcanzar la salud, la unidad y la paz. Jesús Eucaristía, transfórmanos en Eucaristías vivas. Sagrado Corazón de Jesús, en ti confío. Y en la batalla por nuestra familia, recibimos y pedimos el auxilio de los arcángeles.
1: San Miguel, San Gabriel, San Rafael, arcángeles del Señor, junto con todos los coros y ejércitos celestiales, defiéndanos del demonio, líbrenos de todo mal y llévennos a adorar a Dios y a vivir en su santa y divina voluntad. Amén. Gracias Espíritu Santo, fuente de luz, ilumínanos. Gracias Espíritu Santo, ven y envía un nuevo Pentecostés a nuestro hogar. Divino Niño de Jesús, la vida de nuestra familia está en tus manos. Llena nuestro corazón de esperanza, el futuro a ti confiamos.
0: Y pedimos que la sangre, el agua y el fuego del Sagrado Corazón Eucarístico de Jesús, unido a los corazones de María y José, derramen su gracia sobre nosotros, nuestros hogares y sobre toda nuestra familia humana. Recibimos de corazón a corazón su bendición, que por las manos maternales de la Virgen de Guadalupe recibamos toda esta gracia con su protección.

0: que nos selle con el signo de la cruz y nos cubra con su manto, en el nombre del Padre, del Hijo y del Espíritu Santo. Amén.
1: Amén.
0: Pues estamos con Borja Milans del Bosch desde Madrid, España, hablando de liderazgo humanista hispano, la fuerza del ejemplo. Y pensaba un poquito en esto que estábamos platicando, Borja y yo, cómo está dentro de nuestra cultura hispana esta forma de ver la vida desde el Evangelio, con esa profunda compasión para el otro, con esa capacidad de mirar el valor del otro y que no es un extraño ni un extranjero, sino es mi hermano, que le puedo abrir la puerta y que al final terminamos siendo familia. Y esto creo que es la forma en la que actuamos con los demás, que no es la forma que el mundo nos muestra en ninguna otra cultura. Y que al final de cuentas tiene esta fuerza del ejemplo. Y la verdad que le pedí a Borja que platicáramos de esto porque, pues, estamos este mes, del 15 de septiembre al 15 de octubre, en Estados Unidos, celebrando el mes de la herencia hispana. Pero creo que nos sirve a todos en el país en donde estés. Ya sea que estés en Argentina, en Brasil, en Paraguay, en Perú, en Colombia, en Estados Unidos o en España. Al final de cuentas, esta es nuestra cultura y necesitamos revalorarla, agradecerla y reencontrar la base desde donde podemos enfrentar el mundo para hacerlo diferente, Borja.
1: Sí, así es. Yo creo que tenemos una gran ventaja los que tenemos habla hispana, y es que vivimos en una nación cultural hispana. Es decir, yo aquí quiero partir siempre con un ejemplo que me fue muy revelador, ¿no? Si nosotros vamos a las mejores universidades del mundo, vamos a encontrar algo muy peculiar. Os voy a ir explicando paso a paso y os voy a explicar dónde nace la hispanidad, cuál es el origen, el embrión de la hispanidad y luego qué es lo que pasa con las universidades. Cuando nos planteamos qué tiene que ver el liderazgo humanista, la hispanidad y la fortaleza del ejemplo, debemos remitirnos a la transfiguración de nuestro Señor Jesucristo en el monte Tabor. Y esto no es gratuito, es por algo muy específico y muy especial. Vamos a ver. Jesucristo, cuando sube al monte Tabor, sube acompañado de Santiago, Jacobus Mayor, San Juan, Johannes y todavía Simón Pedro, que más adelante le serían entregadas las llaves de la iglesia o del cielo. Entonces, vamos por partes. Allí aparecieron Elías junto a Jesucristo en la transfiguración, en la máxima expresión de su divinidad en la tierra, en esa máxima expresión luminosa, que los paños eran blancos, luminosos, apareció Elías, que representa a todos los profetas previos a Cristo que anunciaban su venida, y también Moisés. Moisés, por decirlo de una forma coloquial, vino con las 10 leyes nuevas de vida en sociedad, lo que son las tablas de la ley, los 10 mandamientos. Bien, hasta aquí esto es muy obvio. Lo hemos visto todos, lo hemos estudiado todos, lo comprendemos todos. Ahora, Jacobus Mayor, Santiago Apóstol, y San Juan, Johannes, eran los cebedeos, los hijos del trueno, por su fortaleza. Uno, fortaleza en el amor, San Juan, y el otro, fortaleza en la acción, no porque fuese el más bestia, sino porque tenía una capacidad y una constancia que solamente la fortaleza le daba. Bien, junto a ellos estaba San Pedro, Simón Pedro. ¿Qué sucede? Que ese máximo esplendor de la divinidad de Jesucristo, Dios en la tierra, hecho hombre.

0: y nos vamos a encontrar juntos a los japoneses, por ejemplo, juntos a los alemanes o a los franceses, juntos a los ingleses, no siempre con los americanos, ¿no? Nos vamos a encontrar juntos a los coreanos, pero luego reunidos nos vamos a encontrar a españoles, mexicanos, chilenos, hondureños, argentinos, colombianos, venezolanos, peruanos. ¿Por qué? Porque estamos reunidos, porque formamos eclesia, algo que no sucede con otras nacionalidades y otros países. No se ha dado nunca, ni siquiera entre ingleses y americanos, australianos, canadienses, tampoco ha sucedido. Ok, esto dejémoslo como un concepto que va a estar ahí permanente.
1: Sí,
0: ¿Qué sucede?
1: y
0: Sí.
1: yo quisiera mientras
0: Adelante.
1: estabas diciendo esto, me venía a la mente algo pues, que acaba de pasar hace poco tiempo, que fue el Mundial de Fútbol, que por cierto ganara la selección de España. Y una de las cosas que a mí se me hizo muy curioso es, pues fue un mundial en donde hubo la participación de tres países. Y la gente que fue a Canadá, pues pasó como de noche. La gente que fue a Estados Unidos fue contenta porque se vio sorprendida de muchas cosas que encontró, porque pues es un lugar profundamente turístico, donde hay muchas cosas que ver. Pero la gente que fue a México fue sorprendida por la gente. O sea, se sintió acogida, bienvenida, abrazada y no se quería ir porque descubrió una bienvenida que no había encontrado en otro lugar en el mundo. Y eso es parte de la cultura. Yo puedo recordar pues en esta parte de la, como tú lo decías, ¿no? De que nos reunimos y lo veo en, este es un ejemplo, pero otro ejemplo, he tenido la oportunidad de estar aquí ya casi 9 años en el área de Dallas-Fort Worth y el único lugar en donde todos se han juntado es en una parroquia. Alrededor de la Virgen de Guadalupe, cuando fueron acompañados por un buen sacerdote. Y ahí había gente del Pacífico, de la isla de Tonga, que nunca había escuchado ni siquiera yo el nombre de esa isla. Habían los anglosajones, los americanos, los mexicanos, los colombianos, y todos compartieron su cultura. Y todos descubrieron que tenían una misma madre. Y ahorita que estábamos rezando al inicio, pensaba cómo la palabra Guadalupe también le viene natural a la gente en España.
0: Sí.
1: Que pues ahí está la Virgen de Guadalupe, también que no es la misma, pero es la misma.
0: Vamos a decir que son primas hermanas, aunque sea la misma, sin serlo. Lo curioso de esto, Carlos, es que la palabra Guadalupe viene de Oued Alupe, que es una palabra árabe. Oued significa río y Alupe significa amor. Es decir, Guadalupe significa río de amor, en su concepción original, en la parte extremeña de España. Pero vamos avanzando en algo muy interesante, ¿vale? Hacia 1492, 1492, se produce un hecho histórico en el orbe, es el descubrimiento de América. Pero vamos a entender bien qué tiene que ver Isabel la Católica, Isabel I de Castilla, Cristóbal Colón. Porque todo esto tiene una explicación que va mucho más allá de lo que hasta ahora hemos entendido. Isabel, el nombre Isabel, significa promesa de Dios, la que ama a Dios. Y ella accedió a financiar la gran empresa y aventura de Cristóbal Colón, aceptando que fuese una misión comercial, pero pidiéndole que lo convirtiera en una misión de evangelización. Antepuso Dios a la misión comercial como tal. Entonces, teniendo esto como un elemento

0: punto clave, vamos a estudiar ahora el nombre de Cristóbal. Cristóbal viene de Cristóforo en griego y Cristóforo significa el que porta a Cristo. Curioso. Colón, el apellido Colón, significa miembro de un cuerpo. Incluso si nos vamos al latín o nos vamos a la terminología actual norteamericana, Columbus significa paloma, Espíritu Santo. Entonces, cuando entendemos que Cristóforo es el que portaba a Cristo, porque un miembro del cuerpo místico de Cristo, guiado por el Espíritu Santo, llega a nuevas tierras, por encargo de la que ama a Dios, empezamos a encajar unas piezas que hasta ahora no se nos habían revelado. Es decir, en este momento comenzamos a poner por delante, si te ocupas de las cosas de Dios, Dios se ocupa de tus cosas. Es decir, aquí todo encaja en lo que sería una trascendencia del amor. El amor a el comercio. En 1492, 1491, más bien, la ruta de la seda que se abría hacia lo que es el este estaba cerrada por el Imperio Otomano. No podíamos continuar por allí a hacer comercio. ¿Y qué propone Cristóbal Colón? Abrir la nueva vía hacia el non plus ultra, las famosas torres de Hércules en el estrecho de Gibraltar, una en cada lado del estrecho. No había nada más allá. Sin embargo, y ahora nos podemos fijar un poco en el cuadro, que si tuvieras la amabilidad de ampliarlo, sería estupendo, Carlos. Tenemos que fijarnos, fenomenal, tenemos que fijarnos en lo siguiente, y es una secuencia muy fácil de observar y muy reveladora. La que ama a Dios, queriendo abrir una nueva ruta comercial, porque lo necesitaba España y lo que entonces era la potencia europea, Francia, los Países Bajos, la Casa de Orange y algo de Inglaterra, no había mucho más, Italia, pero tampoco mucho, la que ama a Dios le encarga al que porta a Cristo, Cristóbal, Cristóforo, que desde España, Santiago Apóstol, abran una nueva ruta, que tengan la fortaleza de abrir una nueva ruta cruzando esas torres de esas columnas de Hércules, que eran el non plus ultra, nada más allá. Y sucede que se ponen a navegar y llegan a Canarias. Llegan a Canarias, donde hacen el último acopio en las naves, la Santa María, la Pinta y la Niña, antes de cruzar el Atlántico. Bien. Curiosamente, en el año 40 antes de Cristo, perdón, después de Cristo, en el año 40 después de Cristo, en concreto el 2 de enero del año 40, cuando Santiago Apóstol todavía no era patrón de España, lo sería, Santiago Apóstol llega a César Augusta, Zaragoza, y rendido ante la dura cerviz de los españoles, de los hispanos, de Hispania, se pone a rezar a la Virgen y le dice, por favor, ayúdame, yo no puedo. En ese momento la Virgen, por bilocación, estando San Juan con ella en Éfeso y Santiago Apóstol en España por bilocación, se aparece sobre el Pilar de Zaragoza. Y es ahí donde comienza el vínculo y la unión entre la Virgen del Pilar y Santiago Apóstol, patrón de España. El 2 de enero de 1492 se produce la rendición de Granada. El rey Boabdil le entrega las llaves de Granada a los reyes católicos. Y ahí se produce el comienzo absoluto de lo que es la cristiandad pura y notoria de nuestra España. Ese mismo año es el 12 de octubre, curiosamente, la festividad de la Virgen del Pilar, cuando llega Cristóbal Colón y sus tripulaciones, después de 2 meses y 9 días de navegar en un desierto de agua salada, llegan a unas tierras con las que tropiezan después de 2 meses navegando en unos barcos de dimensiones pequeñas, donde era muy difícil poder alimentarse, salvo la pesca. A lo mejor tendrían víveres para los primeros 15 días, pero para 2 meses y 9 días. Entonces, esa navegación es en sí misma un milagro. Y cuando llegan a tierra firme, por esa fortaleza de espíritu que les impregnó por su salida de España, Santiago Apóstol, llegan a esos territorios nuevos, a esas tierras nuevas, desconocidas por completo. ¿Qué llevaban los españoles y Cristóbal Colón? ¿Qué llevaban? Llevaban un mensaje de amor. Si por un lado llevaban fortaleza para aguantar este desafío, por otro lado llevaban un amor que se ve reflejado en San Juan Evangelista. San Juan Evangelista está representado por el águila negra. El águila negra está presente en el escudo de los Reyes Católicos. Luego los españoles, en su labor de años, décadas y siglos, llevaron el amor a unos territorios en los que, pues, no era precisamente de lo que más había. Y este amor se refleja de cinco maneras nítidas. Amor a la familia. Y se produce el mestizaje. Españoles que pueden casarse con nativas y nativos que pueden casarse con españoles. Y allí procrearon. Bien, por la caridad. La caridad que llevaron los españoles. Los españoles, al ver que ellos portaban ciertas enfermedades y que allí se contagiaban de otras enfermedades, hicieron hospitales y sanatorios para cuidar a los nativos y, por supuesto, para cuidar a los propios españoles peninsulares. También llevaron cultura, cultura en todos los ámbitos, cultura en la arquitectura, cultura en la pintura, cultura en el estilo, por ejemplo, barroco, cultura en lo que es la creación de universidades. Se llegaron a publicar y a hacer hasta 16 diccionarios bilingües, español-quechua, español-guaraní, así hasta 16 diccionarios bilingües, con lo cual había una intención fehaciente y tácita de quererse llevar bien y entenderse con las personas que ya estaban allí viviendo, los nativos. Los españoles llevaron orden. Ya sabemos que donde hay caos y donde hay desorden, el que impera es el enemigo. Pero los españoles llevaron orden. Llevaron los virreinatos como formato de gobierno allende los mares, llevaron las capitanías, llevaron los cabildos, llevaron los ayuntamientos, llevaron la ordenación de las poblaciones con plaza central, mercado, avenida principal, ayuntamiento. Generaron un orden legal también que permitió que toda la relación humana de unos y otros estuviese regulada. De hecho, Isabel la Católica sentó las bases y Felipe II fue el que llegó a desarrollar al máximo lo que podrían ser los primeros derechos humanos universales. Y finalmente, y lo más importante, es el amor a Dios. Los españoles llevamos el amor a Dios, construyendo monasterios, conventos, misiones, catedrales. Y todo eso hizo que se generase en todo el territorio al que iban accediendo los españoles, porque iban descubriendo esas tierras, se llegase con un idioma común, el español, se llegase con una cultura común, la que venía de los españoles, y se fuese acoplando y sintonizando mientras se respetaba la cultura local, las culturas locales. Con lo cual, aquí tenemos que ver que el amor permite un espacio legítimo de existencia del otro y le aporta ciertos valores. Y esto se ve de forma fehaciente en la historia de la hispanidad. Nueva España, como tal, llegaba hasta Alaska, que era conocida como Utca. Y Nueva España, lo que es todo el virreinato del Río de la Plata, llegó hasta Tierra de Fuego. El virreinato de Perú, en fin, es muy amplio esto, ¿no? Entonces, tenemos que darnos cuenta que esta hispanidad fue un encargo divino, que por inspiración de Isabel la Católica, de Isabel I de Castilla, de Trastámara, lo llevó a buen fin gracias al buen hacer de aquellos en los que confió, Cristóbal Colón y las tripulaciones de las carabelas. Entonces, aquí nos encontramos ante dos modelos de liderazgo. Dos modelos de liderazgo que se contraponen, que incluso son opuestos. Hay un primer liderazgo, que es el más convencional, es el que conocemos todos, es el más extendido, es el que más hemos estudiado, Es un liderazgo de tipo anglosajón. Este liderazgo, bueno, pues tiene una base protestante. Y en esta base protestante lo que predomina es el castigo, es la reprimenda, es la presión física o psicológica sobre otro, es el dominio. Entonces, este nivel, este modelo de liderazgo se construye sobre la base del individualismo. Es un yo primero, yo tengo más fuerza que tú y voy a tener más poder que tú. Tengo que prevalecer sobre ti. En ese sentido, lo que promueve este liderazgo de perfil anglosajón es un dominio y un sometimiento del otro. Es prevalecer y servirse del otro. Es decir, genera una servidumbre. Y tenemos el ejemplo en las miles de plantaciones de algodón de los esclavos, en el comercio de esclavos que había, como, por ejemplo, lo que es actualmente la isla que cohabitan y coexisten República Dominicana y Haití. Haití estaba gestionada y gobernada por franceses y en cierta medida por ingleses. Y República Dominicana estaba gestionada por españoles y llevada adelante por españoles. Uno, Haití, era un almacén de esclavos y República Dominicana era un espacio donde se podía generar riqueza y compartir con otros. Entonces, la base protestante del liderazgo anglosajón les llevaba también a que estuvieran acogidos a intereses mundanos del hombre. Cuanto más tenga, cuanta más riqueza acumule, cuantos más terrenos tenga y más gente disponga a mi servicio, más poderoso y mejor soy antes llegaré al cielo. En el caso de este liderazgo de perfil anglosajón, no hay una conciencia del mal. Cualquier medio me es válido y me sirve para alcanzar mi objetivo. Hasta tal punto fue así que incluso llegaron a poner precio a las cabezas de los nativos indígenas. En cambio, el liderazgo humanista hispano,
1: Sí, yo
0: cuando...
1: quisiera decir algo.
0: Sí,
1: Primero,
0: sí.
1: vamos a ir a un pequeño corte y también digo, me encanta esto que estás platicando porque nos ayuda primero a visualizar el mundo en el que estamos hoy. Porque muchas de las cosas que vivimos no las podemos ver como el pez que está sumergido en el agua. Mientras está sumergido en el agua, pues no puede ver que él está dentro de una pecera, a menos que vea un cristal afuera, o no puede ver que está sumergido en el mar y que hay algo más allá. Y yo creo que este es el mundo de los negocios en el que vivimos. Este es el mundo
0: Sí.
1: del trabajo en el que vivimos. Y muchas veces no podemos entender por qué las cosas son así. Y este tipo de conciencia también hace ruido muchas veces adentro de muchos de nosotros. ¿Por qué? Porque en las culturas en las que hispanas en las que venimos, se nos ha hablado todo en contra de la cultura hispana.
0: Sí.
1: Y muchas de las historias que hemos escuchado fue, como dice el dicho, el vencedor es el que escribe la historia. Y nuestros pueblos han recibido una historia vista desde un solo lado. No es que la historia sea rosa nada más, sino yo lo podría decir en una frase que es conocida, Dios escribe recto en renglones torcidos. Y es realmente, y hay otra frase del Evangelio que dice, por sus frutos los conocerán. Y la realidad es que si tú vas a cualquier parte de Hispanoamérica, vas a ver todo lo que dijiste. Vas a ver los hospitales que hoy ya están a cargo del gobierno, vas a ver las universidades que fueron formadas, vas a ver el arte, nuestras culturas, nuestras catedrales, las plazas de nuestros pueblos y ciudades, vas a ver tantas cosas que son el signo de lo que nos gusta de nuestros pueblos. Pero eso no surgió antes. ni ha surgido después. Surgió durante el auge de la cultura hispana, que ha sido fruto de este amor, de este mestizaje, de esta presencia de los misioneros y de los religiosos, de este amor por la persona. Y puedo decir, o sea, nosotros, y hablando de todos los países hispanos, no se hablaba solo un idioma. Cada quien hablaba su idioma y el español era el idioma común. Cuando vienen todas las repúblicas y las independencias, los gobiernos utilizan este liderazgo anglosajón, aplastando a los que estaban y convirtiéndolos en lo que ellos querían. Por eso hoy hay más de 400 millones de hispanohablantes, y no fue por la época hispana, sino porque después de las independencias, el español se forzó a todo el mundo. Y creo que, digo, no ha sido malo, al final de cuentas. Eso hoy es una de las cosas que nos une, pero creo que hay que descubrir el corazón de las cosas para poder descubrir la segunda parte, ¿no? Que es esta parte del liderazgo humanista hispano. Vamos a ir a un pequeño corte musical. Regresamos en un momento. Seguimos hablando de el liderazgo humanista, que está en la base del ejemplo. Y creo que ahí es donde podemos mirarnos al espejo y decir, por eso tratamos bien a los demás, por eso nos agrupamos de una forma particular en la familia, que necesitamos conversión, que necesitamos cambiar, que necesitamos aprender el Evangelio, sí, pero hay una base que fue sembrada y que hoy todavía tiene la posibilidad de dar fruto y de vivir un mundo diferente que hacemos en el día a día, paso a paso. Vamos a este pequeño corte y regresamos en un momento.

0: Seguimos adelante. Estamos hablando de liderazgo humanista hispano que viene precisamente por la fuerza del ejemplo. Y ya entrando en la recta final del programa, pues ya vimos un tipo de liderazgo, el liderazgo anglosajón protestante. Y ahora vamos a ver el liderazgo humanista hispano. Y quizá al mirarnos en el espejo vamos a descubrir que dentro de nosotros están los dos y que necesitamos descubrir el primero como aquel ejemplo del Evangelio, ¿no? Jesús en una de las parábolas habla de el trigo y la cizaña y necesitamos descubrir que dentro de nosotros está la posibilidad de convertirnos en el mejor bien posible, en vivir el bien mayor, el bien posible, el bien común de nuestra familia. Y ahí está, en esa base católica, este liderazgo humanista. Y yo quisiera pues que en el cierre pudiéramos platicar de esa parte, Borja.
1: Sí, claro, Carlos, entonces hemos visto el liderazgo anglosajón de base protestante y ahora vamos a ver el liderazgo humanista hispano, que es base católica, en el que es importante el perdón. El perdón es clave. ¿Por qué? Porque en esta base católica de liderazgo, el trato que ofrecían y que ofrecieron y que ofrecemos los españoles y en la mayoría del pueblo hispanoparlante, en cualquier país de Hispanoamérica, tiene un sentido de dignidad y cuidado del alma. Cuando los españoles volvieron a España, Cristóbal Colón, con sus tripulaciones, Isabel la Católica dijo que se les trate como seres humanos de igual a igual, con dignidad y alma. Y eso fue lo que marcó la diferencia. A partir de ahí, el comportamiento fue solidario, de ayuda, de entendimiento y de un control de la propia conciencia. Los españoles no llegaron allí a devastar aquello, no. Llegaron con un control de la propia conciencia. ¿Para qué? Para generar un bien. Tanto es así que el Imperio español llegó a detener el proceso de conquista y descubrimiento de las Américas, de aquellas tierras nuevas, durante 2 años para estudiar de qué manera se estaba haciendo y si era apropiado hacerlo así. Es el famoso Consejo de Indias. ¿Qué hace este modelo? Favorecer el desarrollo humanista y económico. ¿Y por qué? Porque prevalece un sentido de servicio y de entendimiento con el otro. Prueba de este entendimiento es que se llegaron a desarrollar hasta 15 diccionarios bilingües. Español quechua, español guaraní, en fin, así hasta 15. ¿Y por qué esta forma de comportarse? Porque el comportamiento estaba acogido a la ley natural del hombre. Y había una conciencia de hacer el bien, una conciencia de hacer bien el bien, hacer bien el bien, sin generar daño. ¿De acuerdo? Entonces, eso es fundamental. ¿Qué permitió esto? Incluso hacer una revisión de cómo lo hacían los que allí estaban destinados. El Consejo de Indias, por un lado, y lo que se llamaba el juicio de residencia, por otro. ¿Esto dónde nos lleva? Esto nos lleva a algo muy peculiar que a mí me gusta explicar siempre, como las cuatro grandes metacompetencias que pusieron en juego los españoles. Cuatro metacompetencias importantes. La primera era la mentalidad positiva. Yo quiero que analicéis, que penséis cómo un Cristóbal Colón convence a una reina Isabel la Católica de que se puede abrir una nueva ruta, pero por el otro lado, por el océano, sin saber a dónde iban. Es hay que tener una mentalidad positiva. ¿De acuerdo? Pensamientos de utilidad que generen bienestar. Vamos a probar. Un coraje en la adversidad. ¿Para qué? Un coraje en la adversidad para enfrentarse a

0: dos meses de navegación en un desierto de agua salada. Hay que tener coraje, hay que amar ese proyecto que tienes entre manos. Comportarse con valores humanos universales. Tú llegas a unos territorios, vienes del renacimiento, vienes de la cultura, vienes del esplendor y te encuentras con personas que están en otro ámbito geográfico, cultural y de desarrollo. Y es a través de los valores humanos universales que se permitieron leerse en sus comportamientos ante los otros. Yo te leeré que eres leal, te leeré que eres honesto en cómo te comportas. Y finalmente, la humildad frente al ego. Porque donde había corazas, armaduras, morriones, arcabuces, se despojaron de ropajes, de terciopelos y de todos los adornos para mostrarse tan humano como los demás. Y los españoles fueron conscientes de tres niveles de acción. Sí. Hay quien hacía bien el mal y generan daño y dolor. Los que generan daño y dolor hacen bien el mal. Y ahí está el formato anglosajón. Cuando durante muchos años hicimos mal el bien para obtener un beneficio, generamos un perjuicio. Y lo que hicieron los españoles durante 350 años o 400, generando un beneficio para un bien común. Hicieron bien el bien. Por eso, el mayor y mejor ejemplo de liderazgo humanista lo desarrollamos, pero no ya los españoles, sino la hispanidad, que con este carácter y esta forma de hacer las cosas impregnamos el mundo. Y curiosamente, el imperio hispano llegó a ser el más grande del universo, en la faz de la Tierra. Y esto es una cosa que está ahí. Hoy por hoy, todavía la hispanidad perdura. Sin embargo, algo parecido, creado por el hombre, como es la Unión Europea, es una torre de Babel que se está desmoronando. ¿Cómo es posible que 500 años después la hispanidad, con las historias que han querido contar, negras, oscuras y sombrías, la hispanidad sigue existiendo? Porque una es creación de Dios y la otra es creación del hombre y se está desmoronando.
1: Y yo quisiera ir cerrando de manera especial. Pensaba en esta, primero, que y yo estoy totalmente de acuerdo y en especial en lo último que dijiste. Y es que, y alguna vez lo reflexionaba así, ¿no? Dios quiso que en América pudiéramos tener la semilla para transformar el mundo. Pero como esto es una batalla cultural y espiritual, pues se ha sembrado toda esta semilla de mal adentro, pero en el fondo está el bien. En el fondo está la bondad, la verdad y la belleza de lo que está en nuestros corazones. En medio de este mestizaje cultural, de este mestizaje espiritual, porque podemos decir, los nativos eran profundamente religiosos. Y alguien decía, mira, realmente no es que los convirtieron a la fuerza, descubrieron la diferencia que es entre el miedo y el amor. Por eso, realmente nuestra gente hoy en los pueblos más pequeños es la gente más religiosa y más sencilla y más devota. ¿Por qué? Porque lo tiene en el corazón. Y creo
0: Exacto.
1: que pues, la conclusión es volver a hacer bien el bien. ¿Quieres decir alguna frase para ir cerrando?
0: Que entre todos, sabiendo mirar las grandes bondades, la gran belleza y la gran verdad de la hispanidad, podemos hacer que la hispanidad vuelva a brillar en el orbe entero. Y todos somos dueños y responsables de este maravilloso desafío.
1: Pues vamos a pedir la bendición a la Virgen que nos acompañe en esta misión, porque nadie sobra en la obra de Dios. Cada uno de nosotros tiene este llamado y tiene esta oportunidad. Y pedimos la bendición de la Virgen que nos acompañe en esta misión de volver a hacer bien el bien, con el Evangelio y con el amor en el centro, pero con esa fuerza del ejemplo. Que empiece en nuestra casa, que empiece en nuestra oficina, que empiece en nuestro trabajo. Podemos ser líderes, padres, madres de familia, abuelos, trabajadores, empresarios, lo que sea, políticos, en el amor. Y pedimos la bendición, dulce madre, no te alejes, tu vista de mí no apartes. Ven conmigo a todas partes y solo nunca nos dejes. Ya que nos proteges tanto como verdadera madre, cúbrenos con tu manto y haz que nos bendiga el Padre, el Hijo y el Espíritu Santo. Amén.
0: Amén.
1: Pues gracias, Borja. Un abrazo, bendiciones. Y recuerda, hermano, amigo, hoy es tu gran día.

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Hablándoles Katia Baliño. La Comisión de las Conferencias Episcopales de la Unión Europea, COMECE, reiteró su preocupación por la posible eliminación de los registros bautismales en la Unión Europea. La reacción se produce tras el dictamen no vinculante de Laila Medina, abogada general del Tribunal de Justicia de la UE, emitido el 1 de octubre. En su escrito, alusivo al caso C-1225 Bisdongent, planteado por un ciudadano belga que reclamó a la diócesis de Gante la supresión de sus datos bautismales, Medina abrió la puerta a que los archivos eclesiásticos puedan estar obligados a borrar el nombre de una persona bautizada que solicite hacerlo tras abandonar la iglesia. En una nota publicada este lunes, la COMECE destaca que el dictamen reconoce que las valoraciones que exige el caso son complejas y en varios aspectos deja margen para la actuación de los tribunales nacionales y que también alude a la autonomía de la Iglesia y de su libertad religiosa, así como a la importancia para la Iglesia Católica de la correcta administración de los sacramentos. Borrar el nombre y apellido de la persona bautizada del registro de bautismo priva por completo a dicho registro de su significado, valor y propósito, añade la COMECE, quien considera que este aspecto crucial parece haber sido descuidado. 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Gracias y que el Señor le bendiga.

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1: Para este año de la oración, el documento Enséñanos a Orar, que nos prepara para el año jubilar 2025, nos invita a participar en la exposición del Santísimo Sacramento. Y nos da un camino, nos invita a prepararnos a escuchar antes de estar frente al Señor. Que tenga esta exposición al Santísimo Sacramento un buen clima de oración, ojalá con incienso, con cantos. Luego, tener un espacio de perdón, una petición de perdón. El Señor conoce nuestras heridas, nuestros límites, nuestros pecados. Nadie puede gloriarse delante de Él. Vamos a estar en su presencia, frente a la grandeza de su misericordia. Por supuesto que hay que invocar al Espíritu Santo en este momento. Nadie puede reconocer la presencia real del Señor en la hostia si no es por el Espíritu Santo. Podemos hacer cantos para el Espíritu Santo. Luego, adorar en silencio, incluso de la mano de nuestra madre con el Santo Rosario, que es un pequeño evangelio y que siempre va a estar

0: Madre del Señor a la par de su Hijo. Y le podemos pedir su intercesión. Y por supuesto que esa bendición que nos van a dar con el Santísimo Sacramento es una bendición importante. Posee un carácter único respecto a otro tipo de bendiciones como el agua bendita, como reliquias de los santos. Estamos frente al Señor y hay una bendición con el Santísimo Sacramento. Tratemos de ir a una hora santa. No cambien de estación. Estamos tratando de crecer en la oración.
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Bienvenidos, amigos. 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

Amigos, gracias por estar aquí. Es una bendición iniciar un nuevo programa con ustedes, llegar aquí al Estudio 3, sentarme ante estos micrófonos, pasar esta hora con ustedes escuchando la música de nuestros grupos y cantantes católicos. Y, como siempre, quiero comenzar el programa recordándoles que nos pueden echar una mano escogiendo la música que vamos a escuchar el día de hoy. Estaba buscando mi lista. ¿Dónde está mi papelito? Aquí está, mi papelito. Porque siempre tengo una lista de canciones que preparo para cada día. Aquí la tengo en mis manos. Siempre dejo espacio, líneas, renglones, para poner sus favoritas en la lista. Así que aprovechen, amigos, comuníquense con Fe Hecha Canción. Nos pueden llamar aquí al Estudio 3. Ya tengo las líneas telefónicas abiertas. Así que péguenos un timbrazo desde los Estados Unidos al 1-866-398-6377. O desde fuera de los Estados Unidos al 1-205-271-2976. O mándenme un mensaje por correo electrónico fehechacancion@ewtn.com y búsquenme por las redes Facebook, Fe Hecha Canción, Insta, Arquero de Dios. Vamos a comenzar, amigos, con otra canción del nuevo disco de la Asociación Santa Cruz de Colombia que se llama Es Tiempo. Y aquí va un tema titulado El agua no tiene color.

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1: Esa canción es una versión de la asociación Santa Cruz. El agua no tiene color. Y seguimos, amigos, con un estreno para ustedes de un cantante, un nuevo cantante de Miami, aquí en Estados Unidos. Se llama Edgar Celedón. Y es otra voz nueva descubierta por Jonathan Narváez de Argentina, el maestro. Y esta canción es una oración famosísima que, bueno, todos ustedes habrán de conocer esta canción seguro. Pero esta es una musicalización realizada por Edgar Celedón en colaboración con Jonathan. Bajo tu amparo. Aquí está.

Nueva canción de Edgar. No se confundan, no es Edgar, es Edgard Celedón. Su adaptación musical de la oración Bajo tu Amparo. Seguimos, amigos, aquí en Fecha Canción con lo más reciente del grupo colombiano Estigma, que salió hace un par de días. Se titula Tu Creación.

Quiero enviar saludos a... creo que es Víctor. Espera. Que me escribe desde New Jersey. Víctor, muchísimas gracias. Saludos a su esposa. Están en casa el día de hoy, haciendo limpieza. Entonces, dice Víctor que quiere dedicar a su esposa una canción de Alfareros, de su disco Palante. La canción Corazón de Barro. Gracias, Víctor. Saludos a los dos.

Sí, Señor Jesús, en este momento te pedimos que nos hagas un corazón como el tuyo, un corazón limpio, un corazón como un niño, un corazón con amor para dar a los demás, un corazón preparado para ti y un corazón para ser moldeado por ti.

Este es el grupo Alfareros de su disco Palante y la canción Corazón de Barro. Bueno, pues amigos, seguimos con lo más reciente de Ángel Catela de España. Dichosos.

0: vamos al corte. Enseguida regresamos en Fecha Canción.
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1: San Pablo nos dice, que la bondad de ustedes sea conocida por todos los hombres. La bondad es un lenguaje universal. Todos comprenden cuando alguien es amable con ellos. La bondad es la manera en la que expresamos la misericordia en nuestra vida. Es esa tierna misericordia que mostramos hacia los demás, cuando les ofrecemos una mano amiga, cuando buscamos hacerle la vida más fácil a alguien. Cuando experimentamos la bondad y la misericordia de Dios, nos lleva a querer compartirlas con los demás. La bondad es contagiosa y evangélica. Cuando somos amables con otras personas, ellos también quieren serlo. Entonces, un acto de bondad puede iniciar una revolución de misericordia en nuestro mundo.
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2: Dame, oh Señor y Dios mío, entendimiento para conocerte. Un corazón que busque sabiduría para encontrarte. Una conducta que te complazca, fiel perseverancia para esperar por ti y esperanza para finalmente abrazarte.

¿Qué tal, queridos amigos? Aquí estamos listos para comenzar el segundo bloque de Fecha Canción a través de EWTN, Radio Católica Mundial, a través de nuestras emisoras afiliadas a lo largo y ancho de todo el mundo hispano, a través de nuestras plataformas también, EWTN.com/es. Y la aplicación de EWTN. Si tienes un speaker de Alexa en tu casa, puedes decir: Alexa, reproduce Radio Católica Mundial. Y vas a poder escuchar este programa a través de Alexa. Así que yo lo hago en casa todo el tiempo. Alexa, play Radio Católica Mundial. No sé cuántas bocinas están disparándose ahora mismo. Si me tienes en el speaker en el iPhone y Alexa me ha escuchado, pues está sonando ahí también. Así que bueno, si nos quieren enviar algún mensaje, algún saludo, amigos. Si quieren echarnos una mano escogiendo la música para este segundo segmento, nos pueden llamar. Tengo las líneas abiertas desde los Estados Unidos, 1-866-398-6377. O desde fuera de los Estados Unidos, 1-205-271-2976. Y el correo electrónico fehechacancion@ewtn.com. Facebook, Fe Hecha Canción. Insta, Arquero de Dios, Paola Pablo. Que se me pegue su más reciente.

Es lo más reciente de Paola Pablo, que se titula Que se me pegue. 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Y aquí está Pablo Sanz de España y su más reciente, Contigo, contento como tú.

Ahí está Pablo Sanz de España y esta es su más reciente que se titula Contigo, contento como tú. Y vamos con este nuevo disco del cantante mexicano Alex Patrón, que salió hace unas semanas. Se llama Recuerda quién eres. Y vamos con la canción Te amo por tu cruz. Aquí está.

Ahí escuchamos a Alex Patrón de México y el grupo Tiempo de Dios y esta canción de su disco Recuerda quién eres, te amo por tu cruz. Y seguimos, amigos, seguimos aquí en Fe Hecha Canción con lo más reciente. Bueno, una de las canciones de este disco de Simón Dumas, que es un disco bilingüe, pero esta es una versión en español, una adaptación musical suya del Ave María. Aquí está.

0: Simón Dumas y su canción, bueno, su musicalización del Dios te salve. Bueno, lo hubiera dejado para mañana, ya que tenemos la fiesta de Nuestra Señora del Santo Rosario el día de mañana. Pero bueno, tengo cantidad de canciones Ave Marías, Dios te salve, en diferentes versiones que vamos a poder escuchar de todas maneras el día de mañana. Bueno, pues, amigos, seguimos aquí en Fecha Canción. Vamos con, ¿qué tal si vamos con lo más reciente de Felipe Gómez? La suya se llama Me Rindo.
1: 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Déjame limpiar esas lágrimas que caen.

Quiero enviar saludos a Midori. No sé de dónde me escribe, pero me mandó un correo electrónico. Muchísimas gracias, Midori, por tu mensaje, por escuchar Fecha Canción. Y quiere que terminemos con una de sus favoritas de Rafael Moreno. Es un clásico de Rafael, la de Dime Señor. Aquí está una versión que Rafael lanzó en el 2013. Gracias, Midori.

Ok, amigos, llegamos al final de Fecha Canción. Nos despedimos de todos ustedes hasta el día de mañana. Como les dije, amigos, ¿verdad? Mañana, ustedes saben, 7 de octubre, fiesta de Nuestra Señora del Rosario. No sé qué les parece si ofrecemos una... una decena del Santo Rosario en canción el día de mañana. Voy a buscar 10 Dios te salves para escuchar el día de mañana. ¿Ok? Así que bueno, un abrazo, amigos. Hasta mañana en Fecha Canción.

0: informativo en EWTN Radio Católica Mundial. Hablándoles Katia Baliño. Monseñor Ramón Castro Castro, obispo de Cuernavaca y presidente de la Conferencia del Episcopado Mexicano, señaló que el Papa León XIV podría visitar México en dos oportunidades en los próximos años, una en 2027 y otra en 2031. Entrevistado por Red Católica Noticias, medio informativo de la Comisión Episcopal de Pastoral para la comunicación de dicha conferencia episcopal, Monseñor Castro Castro recordó que un viaje del Santo Padre a México estuvo a punto de concretarse en septiembre del año pasado, en el contexto de una posible visita a la sede de las Naciones Unidas en Nueva York. Se canceló aquella participación y automáticamente la participación en México. Él quería venir y estar solo en la Basílica de Guadalupe y poner su ministerio en manos de Nuestra Madre Santísima, recordó el obispo de Cuernavaca. A un año de la Jornada Mundial de la Juventud 2027 en Seúl, el Papa León XIV ensalzó la historia martirial y misionera de Corea, subrayando la extraordinaria fortaleza de espíritu del pueblo coreano al que llama a la reconciliación y la paz. Durante un encuentro celebrado en la Sala Clementina del Palacio Apostólico del Vaticano, el pontífice recibió a los sacerdotes, monjas y monjes coreanos residentes en Roma, con motivo de la próxima celebración de la JMJ y el 25º aniversario de la inauguración de la sede del Pontificio Colegio Coreano en la Ciudad Eterna. León XIV destacó al inicio de su intervención la singularidad de la historia de la Iglesia Católica que peregrina en el país asiático, donde la fe germinó de forma espontánea y se desarrolló a través de la búsqueda sincera de la verdad sobre Jesucristo, de la que nació el deseo del bautismo y del bautismo una comunidad. Manténgase bien informado en EWTN Radio Católica Mundial. Gracias y que el Señor le bendiga.
1: Sin la oración, nadie puede progresar en el servicio divino. San Francisco de Asís.

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1: Gracias por acompañarnos, amigos, en este subprograma de comentario de noticias por Radio Católica Mundial. Tenemos mucho que compartir con ustedes y sobre todo queremos, fieles a nuestra misión de bautizados, de miembros vivos de la Iglesia que buscamos crecer en la relación con el Señor que nos santifica, la gracia santificante, compartir también la perspectiva que nos da la fe católica, porque Cristo es la luz del mundo. Él ilumina todo, también por supuesto el acontecer mundial, y de esa manera nos permite también entender mejor cómo ilumina nuestra vida en medio de ese acontecer mundial, de modo que podamos cumplir con nuestra misión. Ser a nuestra vez, por nuestra amistad, por nuestra entrega a Él, luz del mundo. Gracias por acompañarnos en Más que Noticias. Los saluda Eddie Rodríguez Morel.
2: También reciba mi saludo, amigos. Les habla Guillermo Montezuma. Quiero citar a San Bernardo, que había escrito, amigos, siempre palabras que nos alientan a ir por un camino perfecto, preciso. Dice así: si se levantan los vientos de las tentaciones, si tropiezas con los escollos de la tentación, mira a la estrella, llama a María. Si te agitan las olas de la soberbia, de la ambición o de la envidia, mira a la estrella, llama a María. Si la ira, la avaricia o la impureza impelen violentamente la nada de tu alma, mira a María. Si turbado con la memoria de tus pecados, confuso ante la fealdad de tu conciencia, temeroso ante la idea del juicio y comienzas a hundirte en la cima sin fondo de la tristeza o en el abismo de la desesperación, piensa en María. En los peligros, en las angustias, en las dudas, piensa en María, invoca a María. No se aparte María de tu boca, no se aparte de tu corazón. Y para conseguir su ayuda intercesora, no te apartes tú de los ejemplos de su virtud. Sigue el texto, amigo, es precioso, bellísimo, porque nos alienta a que pongamos nuestra mirada y esta realidad en que necesitamos de Dios. El mejor camino para acercarnos a Él es el que utilizó el mismo Dios para acercarse a nosotros. San Bernardo, pues, nos exhorta a mirar a María, y queremos contarles una nota que recoge así prensa de un converso. Se llama Noah McKay. Siempre se consideró al menos ligeramente más probable que Dios existiera que lo contrario. Es un doctorando en filosofía en la Universidad de Princeton y ha anunciado su conversión al catolicismo, y nos cuenta muchos datos, pero entre otros ese acudir a María, justamente, que lo llevó a poder llegar a este puerto que es convertirse en católico. Y esto creo que nos debe ayudar a nosotros a que encontremos esa pista que deja rezar el rosario. Rezar el rosario es un camino que nosotros los católicos tenemos que tener como prioritario cuando nos pasen todas estas cosas que nos pasan en la vida, de todas las características, mirar a María, acudir a ella. Y esta nota es maravillosa para entender qué importante y valioso es el camino de la madre.
1: Noah, como otros, también son parte de una ola de conversos que se está dando justamente también en un alto perfil mediático, porque recientemente, también hace más o menos 2 meses, se anunció la conversión de otro doctorando de Princeton, también con muchísimos seguidores, que se dedicaba básicamente al tema de la verdad, pero argumentada, con demostraciones, con argumento, con gran cultura, y también se convirtió en la Iglesia Católica, y por eso la nota se llama Otro doctorando de Princeton se convierte en la Iglesia Católica. ¿Qué está pasando en el mundo académico? También vimos, por ejemplo, que en Yale, una de las principales universidades estadounidenses, el curso Tradición Intelectual Católica es el curso más buscado, con más matrículas, con más participación en todo el programa, de todos los cursos de bachiller, de los primeros 4 años en la universidad. Ciertamente, amigos, está buscando la verdad esta generación y debe encontrarla en la Iglesia generosamente, pero si encuentra un engaño ambiguo, En el mejor de los casos, simplemente lo pondrá entre paréntesis y se dedicará a buscarla donde lo puede escuchar y lo va a poder escuchar de gente como este nuevo converso, gracias a Dios. Por otro lado, amigos, veremos también los resultados de la reciente elección presidencial en Brasil, porque todas las encuestadoras, todas, daban por ganador a Lula da Silva, de repente ya con mayoría absoluta para ya gobernar, pero la gran sorpresa fue que lo superó el hijo del expresidente Jair Bolsonaro, de un partido que oficialmente es pro vida desde la concepción hasta la muerte natural. Ahora, el hijo del presidente Jair Bolsonaro, que ha resultado ganador en esta primera ronda de elecciones, primera vuelta de elecciones, no es católico, es un evangélico, pero es un evangélico claramente pro vida, mientras que el, entre comillas, católico de la contienda, Lula da Silva, implicado en gravísimos escándalos de corrupción, condenado por ella, pero luego, en fin, liberado por su amigo, el juez de Moraes, este juez supremo, que posteriormente él ha caído bajo acusación de corrupción, por ejemplo, toda una cosa bien sórdida, ese partido con ese católico, entre comillas, de presidente, bueno, ese sí busca liberalizar el aborto en Brasil, lamentablemente. Veremos justamente qué nos dicen los resultados de las recientes elecciones y qué podemos esperar de acá al 25 de este mes, donde será la segunda vuelta definitiva para comenzar. El Congreso ya quedó en mayoría, la mayoría abrumadora la tiene el señor Bolsonaro y la ha perdido justamente el contendor Lula da Silva.
2: Amigos, si podría ser que tengamos una cita para una misa o de repente un rosario, una procesión. Oh, pero no, está lloviendo, mejor no hay que ir, no hay que exponernos. Eso no han pensado 2,7 millones de fieles que han desafiado la lluvia. ¿En dónde, amigos? En Luján, porque han hecho récord histórico. ¿Para qué? Para ver a la Virgen María con impermeables improvisados, bolsas de plástico, paraguas compartidos, zapatillas empapadas. Esto es lo que queremos contarles, amigos, porque esto, muchachos, esta gente, estos jóvenes, porque serán algunos de repente adultos, pero jóvenes de alma, pues han ido al encuentro de la 52 peregrinación juvenil a Luján. Esto es ejemplar y conviene que todos lo sepamos.
1: 2,7 millones. Jamás en la historia de este santuario, jamás ha habido tanta afluencia de personas. Y esto ya a pocos días de la llegada de del Papa León XIV también a ese país. Por otro lado, amigos, la primera edición de los premios Fulton Sheen ha rendido homenaje a nada menos que a nuestra querida fundadora, la Madre Angélica. Y pensamos, bueno, qué bien que lo haga, porque ya este nuevo premio Fulton Sheen, qué bueno darle un reconocimiento a los católicos que están evangelizando en los medios. Bueno, nuestra querida fundadora evidentemente es una digna heredera, podemos decir, del apostolado mediático de Fulton Sheen, ciertamente con un estilo muy diferente, muy maternal, de una religiosa de claustro, con mucha sabiduría, con mucha sencillez, pero que justamente de esa cercanía con Dios, y como ella decía, de la Santa Escritura y del Catecismo, ella tomaba lo que ella compartía de una manera muy personal, ya muy asimilado, muy hecho vida, que ayudaba a las personas a encontrarse profundamente con el Señor Jesús. Les compartiremos esta primera edición de los premios Fulton Sheen, que van a nuestra querida fundadora, la Madre Angélica.
2: Amigos, una jubilación se presentó, era Monseñor Gregor María Hanke, uno de los prelados más críticos, de los cuatro prelados más críticos sobre el tema del camino sinodal y estas reformas, pues ha traído como consecuencia el nombramiento de un nuevo obispo, sucesor que ha sido nombrado por León XIV, y este nuevo obispo es partidario de casi todas las innovaciones alemanas contrarias a la fe y a la tradición de la Iglesia, y ha decidido volver a participar en el camino sinodal. Bueno, vamos a darle esta perspectiva que presenta InfoCatólica sobre este cambio de rumbo de uno de los nuevos obispos, pues ha sido nombrado, como les estoy mencionando, que ha hecho un giro de timón, yendo en contra de lo que pensaba el anterior. Por supuesto, sabemos que es ahora un partidario de la sinodalidad.
1: Bueno, eso, claro, nos pesa.

0: Ojalá pese también en Roma, ojalá se vea como un error que una persona que está a favor de todas las, de prácticamente todas las reformas radicales que se están haciendo en Alemania, que él sea el nuevo obispo y que esa diócesis que le decía no a ese proceso viciado, destructivo de la fe y la moral, que ahora sea el nuevo obispo y por lo tanto haya solamente ahora tres obispos en contra de ese proceso en Alemania. También veremos un interesante artículo de Casey Chalk en Crisis Magazine sobre el más reciente libro del cardenal Robert Sarah, con el título Un africano que quiere que Occidente sea el mismo. No le pide a Occidente que, en fin, que reinvente la pólvora, quiere que sea él mismo, el Occidente que le trajo la fe a África, que recupere la fe y la moral como para poder hacerlo también desde su tradición de grandes evangelizadores en el momento actual. Lamentablemente, no contamos con eso prácticamente en Europa, con contadas excepciones. Y hay que preguntarse entonces, ¿dónde comenzó esta pérdida de fe, que se puede caracterizar en algunos casos como una apostasía, porque parece que todo es discutible y que el camino adelante simplemente pasa por el consenso, invitando voces que incluso niegan públicamente la doctrina de la Iglesia? Eso no solamente es la sinodalidad alemana. Lo hemos visto también, por supuesto, y lo estamos viendo lamentablemente, en el proceso sinodal en Roma, con los documentos tan lamentables que se están produciendo en el contexto de esta supuesta reinvención de la Iglesia para ser sinodal, o sea, para hablar ambiguamente de modo que puedan avanzar causas que la Iglesia siempre ha condenado. Con esto y más regresamos después de una breve pausa.
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0: La izquierda brasileña está en crisis, sobre todo porque todas las encuestas la daban por ganadora, de repente en primera vuelta, con más del 50% para el señor Lula da Silva, que nació históricamente de las canteras de las comunidades de base de la Iglesia Católica. Cuando la Iglesia Católica se reinventó en Brasil en base a la influencia de ciertos prelados que socializaron básicamente el tema eclesial, lo importante era movilizar a la población para lograr objetivos sociales. Bueno, no es que la Iglesia no puede estar involucrada en buscar el bien social, pero cuando eso se convierte en la prioridad absoluta, que es lo que pasó en Brasil, poco después hubo un éxodo de millones de la nación católica con mayor población católica del mundo, de manera que hoy en día, amigos, la participación eclesiástica, la participación dominical está en torno al 8%, o sea que la población con más católicos en el mundo, primer lugar Brasil, participación en la mística 8%, y muchos de esos que fueron bautizados pues ya o están en otras comunidades cristianas no católicas o simplemente han dejado de creer en nada. Bueno, en ese lugar, de ese experimento de la teología de la liberación, salió Lula da Silva como un tipo de líder social de las comunidades de base, eventualmente llegó a la presidencia, eventualmente estuvo absolutamente sumergido por todo tipo de escándalos y fue condenado a prisión. Pero luego un amigo suyo, el juez de Moraes, encontró una falla procesal y dijo, no, todo vuelve a foja cero, tiene que hacerse todo el caso de nuevo con el señor Lula da Silva y de paso

0: Ganó la presidencia también con el respaldo de este poderosísimo juez que ahora se ha visto implicado en actos de corrupción gravísimos, que ya es materia pública en Brasil, y esto en todo este entorno tan convulso, pero no obstante, con todo este entorno convulso, iba a ganar Lula da Silva, según todas las encuestadoras, y en efecto ganó, lo superó el señor Bolsonaro, que es el hijo de Jair Bolsonaro, un cristiano evangélico. Lo muy rescatable de él es que es pro vida y pro familia, mientras que el señor Lula da Silva, producto de las comunidades de base católicas, entre comillas, es un partidario del aborto junto con su partido. Además, el señor Bolsonaro ha logrado tener la mayoría de ambas cámaras. Por lo tanto, incluso si llegara a ganar Lula da Silva en la segunda vuelta este 25 de octubre, ese gobierno tendría que llegar a acuerdos con la mayoría parlamentaria del partido liberal, que es el partido del señor Bolsonaro, tiene ese nombre, no se preocupen, en este caso significa que no queremos que el gobierno nos controle, queremos más libertades, significa eso en este caso. Para poder hacer cualquier cosa, el señor Lula da Silva va a tener que hacer las paces con sus enemigos políticos. Vamos a ver el análisis de Luca Volonté con ese interesante título. La izquierda brasileña está en crisis. Bolsonaro gana sorpresivamente la primera vuelta. A pesar de las encuestas que daban por ganador todas a Lula da Silva y la narrativa de los medios de comunicación de izquierda, Lula, confiado en la victoria, sufrió una aplastante derrota en las elecciones generales de Brasil. Perdió la primera vuelta ante Flávio Bolsonaro y perdió su mayoría en el Congreso y en los estados federados. Compartimos este análisis publicado el día de hoy en La Brújula Cotidiana.
1: La realidad de Brasil ha vuelto a desmentir las predicciones de las encuestas. Flávio Bolsonaro ganó la primera vuelta de las elecciones presidenciales con el 47,03% de los votos válidos, aproximadamente 56,1 millones por delante de la presidente en funciones, Luiz Inácio Lula da Silva, quien obtuvo el 45,16% y 53,9 millones. Nadie ha logrado la mayoría absoluta. La decisión se ha pospuesto hasta el 25 de octubre, sin embargo, ya se ha emitido un primer veredicto político.
0: El Instituto de Investigación Datafolia le dio a Lula el 45% y a Flávio solo el 42%. Otros institutos indicaron que el presidente iba por delante o empatado. Lula admitió que esperaba una victoria en la primera vuelta. Flávio, por otro lado, podría entrar a la segunda vuelta con una ventaja de más de 2 millones de votos y un grupo potencial de votantes para los otros candidatos, que suma alrededor del 7%, porque los demás candidatos que lograron alguna representación en las elecciones son todos de centro-derecha o de derecha, que podrían sumársele al señor Bolsonaro en segunda vuelta. Nada está decidido. La abstención superó el 21%. Hablamos de que más de 30 millones de brasileños habilitados para votar, no votaron. Y Lula intentará movilizarla. Pero el candidato conservador parte como favorito tanto política como psicológicamente. Las encuestas rechazaron la idea de que la prohibición y condena de su padre, Jair Bolsonaro, pondría fin a la era del bolsonarismo conservador brasileño. Flávio obtuvo aproximadamente 5 millones de votos, más que su padre en primera vuelta de 2022. Lula perdió casi 3,4 millones. El Poder Judicial puede haber borrado a Jair Bolsonaro de la papeleta, pero no el tema político que representa. Aquí radica el error de cualquier uso político del poder judicial, lo cual ocurrió en Brasil matonescamente.
1: Esto, por supuesto, que le va a restar puntos y le ha restado puntos, porque usar el poder judicial para aplastar un contendor en cualquier parte del planeta uno lo va a ver como un golpe bajo y sucio. Pero cuidado lo que la prensa no está informando estas horas, es que el cambio más profundo concierne al Congreso. El Partido Liberal de Bolsonaro y sus aliados han elegido a los 19 de los 54 senadores en juego, pasando de sus 15 actuales a 28 escaños de un total de 81. El Partido de los Trabajadores de Lula se mantendrá con 9, según el cuento del diario Globo. El Partido Liberal y sus aliados podrían obtener un total de 43 senadores, una mayoría absoluta. Este hecho importante justifica las expectativas positivas de Flávio Bolsonaro para la segunda vuelta. Los 43 senadores conservadores por sí solo no alcanzan los 54 necesarios para condenar y destituir al juez del Tribunal Supremo Federal Alexandre de Moraes. La Torquemada utilizada por Lula para perseguir a sus opositores conservadores, pero pueden restablecer la clara separación entre el Ejecutivo y el Judicial.
0: En la Cámara de Diputados, el Partido Liberal también se consolida como la fuerza dominante. Hablamos del Partido Provida, por si acaso se llama liberal. No hay que tenerle miedo a esa palabra, hay que saber qué significa en cada caso. En ese caso es un partido Brasil. Provida y Pro Familia, por si acaso.

0: más hostil a él que la actual.
1: La misma tendencia es evidente en los estados. 20 de los 27 gobernadores fueron elegidos en la primera vuelta, un récord histórico. El Partido Liberal ganó 5, Paraná, Río Grande do Sul, Santa Catarina, Rondônia, Roraima. El Partido PSD de centro-derecha eligió a 4, el Partido de los Trabajadores Comunista y los Republicanos de centro-derecha conservadores ganaron 3 cada uno. En Sao Paulo, Tarcísio de Freitas de los Republicanos fue reelegido con el 62%, dejando al exministro de Hacienda de Lula, Fernando Haddad, con el 36%. En Minas Gerais, Cleitinho Acevedo, también de los Republicanos, ganó. En Paraná, Sergio Moro, exministro de Justicia de Jair Bolsonaro, superó por poco el 50%. El Partido de los Trabajadores conservó solo Bahía, Ceará y Piauí, sus principales bastiones del noreste. El 25 de octubre se decidirán 7 gobernaciones: Acre, Amazonas, Distrito Federal, Espíritu Santo, Río de Janeiro, Río Grande do Norte, Tocantins, y el Partido de los Trabajadores de Lula estará presente en solo 2 de estas 7 segundas vueltas.
0: Sabemos que hay otra fuerza política acá en Brasil, se llaman los republicanos, que se les consideran de centro-derecha, importante para entender el panorama electoral. Una derrota total. Brasil votó no solo para elegir a 2 candidatos presidenciales, sino que el pueblo brasileño optó por cambiar el equilibrio actual entre la presidencia, el Congreso, los gobiernos estatales y el Tribunal Supremo. El intento de derrotar a un sector del país por la vía judicial ha producido el resultado opuesto. El bolsonarismo ha regresado más amplio, más arraigado y más fuerte institucionalmente, y sus aliados, los partidos de centro-derecha, también se han fortalecido. El presidente será elegido el 25 de octubre. La primera vuelta ya ha dejado claro que Brasil no acepta ser gobernado por el comunismo pragmático y pro-chino de Lula, otro pseudo-católico que pretende domesticar la iglesia en sus jerarquías y doctrina hasta el punto de que apoyen su agenda abortista y LGTBista. Recientemente dio declaraciones, ¿no? Antes de las elecciones decía que la iglesia tiene que cambiar, tiene que ponerse al día, que por acá, como supuestamente la agenda política de Lula es lo que la iglesia tendría que apoyar si fuera una iglesia a la altura de los tiempos. Claro, a la altura de ser utilizada políticamente por Lula da Silva, que no sería la primera vez.
1: Creo que el continente hace un viraje porque ya después de tantos años que ha gobernado para nosotros la progresía, el caviarismo, la izquierda, por supuesto no la extrema izquierda terrorista, pero sí muy amigos de ella, pues está llegando poco a poco a su fin, si es que tomamos conciencia de que tenemos que buscar gente que haya hecho una elección de vida por la familia, por la protección del niño por nacer, por la juventud, que todas estas ideologías tienen un factor y elemento común. Son absolutamente liberales en el sentido de que están tirados absolutamente por ese falso discernimiento, que cada quien decida, no, amigos, están metiendo la eutanasia, metiendo el aborto, metiendo toda la propuesta de desórdenes sexuales y que, por supuesto, son autodestructivas, dañan a la nación, y es el tiempo en que la gente despierte, sí, de una manera clara, de que hay que buscar gente que tenga valores cristianos, por supuesto, sinceramente cristianos y no deformes como los que la teología de la liberación ha impreso en muchísimas personas, diciendo que, sobre pretexto de que son cristianos, sabemos que hay detrás finalmente como elección.
0: Y lo que ha pasado, lamentablemente, es que esa gran nación católica hoy en día casi no lo es. Y uno diría, pero ¿cómo hablas así? Mira tú el santuario de Aparecida, mira tú la fe popular, y ciertamente hay mucha fe. Pero es una fe, pues, de una pequeña minoría en un país muy grande, por lo tanto, también capaz de llenar plazas y hacer grandes demostraciones de fe. Pero Brasil era más. Brasil era prácticamente totalmente católico, a pesar de una ideología progresista que se impulsaba desde el gobierno con ese lema kantiano de orden y progreso, incluso ellos tienen una sede de la religión de Kant, la religión de las grandes luminarias de la historia, no de Dios. Entonces, tipo de cosas, sí, había ese tipo de presión, pero el pueblo brasileño se mantenía firme, devoto, y empezó el experimento de convertir la iglesia en una fuerza de cambio social, priorizando el cambio social, y finalmente se volvió muy izquierdista y la gente se fue a buscar el sustento para su vida espiritual, lamentablemente, en otras confesiones cristianas. Pero ahora, amigos, vamos a una noticia que nos alegra mucho el corazón acá, cambiando decididamente de tema, porque la primera edición de los premios Shin rinde homenaje a nuestra querida fundadora, la Madre Angélica. El 25 de septiembre, un día después de la beatificación del arzobispo Fulton Sheen, miembros del mundo de los medios de comunicación y del entretenimiento, así como representantes de la iglesia, se reunieron en Peoria, Illinois,

0: ciudad natal del ahora beato Fulton Sheen, para la primera edición de los premios Sheen. Entre las personalidades presentes estuvieron Monseñor Luis Tilca, obispo de Peoria, Monseñor John Bars, obispo de Rockville Center, Monseñor Robert Barron, conocido por su apostolado Word on Fire, el actor Jonathan Rumi, quien interpreta a Jesús en The Chosen, David Henry, conductor de serie de viajes de WTN Seeking Beauty, y Shibhan Fallon Hogan, conductora del podcast de WTN Catholics and Cappuccinos. Monseñor Tilca señaló que Sheen comprendió que el Evangelio merece ser proclamado con excelencia.
1: El premio Sheen reconoce a hombres y mujeres que llevan ese espíritu misionero a nuestro tiempo a través del cine y la televisión, los medios digitales, la escritura, la predicación, la música, la evangelización y el espíritu misionero, afirmó. Durante la ceremonia se entregaron 7 galardones: el premio al impacto en radio y podcast, el premio al impacto en la evangelización, el premio al impacto misionero y humanitario, el premio al impacto en la innovación, el premio al impacto de creadores digitales y el premio al impacto en televisión y streaming, y el premio a la trayectoria del arzobispo Fulton Sheen.
0: Madre Angélica, fundadora de WTN, recibió póstumamente el primer premio a la trayectoria del arzobispo Fulton Sheen. El reconocimiento fue otorgado por toda una vida de servicio a la Iglesia y por su uso pionero de la televisión para anunciar el Evangelio a través de Eternal Word Television Network. Monseñor Tilca destacó que Sheen fue pionero en el uso de los medios de comunicación para evangelizar y pasó la antorcha a otros. Madre Angélica llevó adelante esa antorcha, siendo pionera en la transmisión televisiva a través de lo que hoy es una red mundial, añadió.
1: Peter Gagnon, presidente de la EWTN Studios, recibió el premio en nombre de Madre Angélica. En nombre de Michael Warsaw, director ejecutivo, y en el mío propio, queremos agradecer al obispo Tilca y al arzobispo Sheen Foundation por honrar a la Madre Angélica con este premio, afirmó Gagnon durante su discurso de aceptación. Gagnon trabajó durante muchos años con Madre Angélica y recordó que una de sus expresiones favoritas era decir: esto es increíble.
0: Simpatiquísima. Cuando ocurría algún acontecimiento papal, recordó que ella solía decir: no fue increíble. Por eso Gagnon afirmó que esa noche probablemente habría dicho: esto es increíble. Poco más de un año después de la muerte de Sheen, ocurrida el 12 de diciembre de 1979, EWTN fue constituido oficialmente por Madre Angélica. Al recordar esa coincidencia, Gagnon afirmó: no creo que sea una coincidencia. Madre Angélica tomó la antorcha del arzobispo Sheen porque vio el poder de llegar a las personas a través de los medios de comunicación, a través de la televisión, explicó. Según Gagnon, al igual que Sheen, Madre Angélica podía llegar directamente a las personas a través de la cámara.
1: Ella, al igual que el arzobispo Sheen, podía atravesar el lente de esa cámara y hablarte, y cuando te hablaba directamente, señaló. También destacó el amor de Madre Angélica por la Iglesia y su celo por la salvación de las almas. Al igual que él, Sheen tenía un amor increíble por la Iglesia y un celo por las almas. Nunca conocí a nadie que amara tanto a nuestro Señor como Madre Angélica, afirmó. Su impacto en persona en todo el mundo, añadió, es verdaderamente humilde y asombroso.
0: EWTN ha transmitido durante más de 20 años Vale la pena vivir, Life is Worth Living, el conocido programa de televisión de Sheen. Gagnon destacó que la cadena está orgullosa de compartir sus palabras y su mensaje en todo el mundo. En una declaración adicional sobre el significado del premio, Michael Warsaw, presidente y director ejecutivo de EWTN, destacó la importancia de ambos evangelizadores.
1: Entre los grandes evangelizadores católicos del siglo XX, el beato arzobispo Fulton J. Sheen y nuestra propia Madre Angélica destacan por las extraordinarias maneras en que abrazaron los medios de comunicación para proclamar el Evangelio, defender la dignidad de la persona humana y decir la verdad a un mundo que necesita desesperadamente a Jesucristo, señaló.
0: Warsaw consideró especialmente significativo que Madre Angélica haya sido homenajeada en nombre del arzobispo Sheen, cuyo uso pionero de la radio y la televisión mostró el poder de los medios al servicio del Evangelio. También indicó que el reconocimiento adquiere un significado especial al cumplirse 10 años de la muerte de Madre Angélica. Ella se habría sentido profundamente honrada de ser reconocida en los primeros premios Sheen y de ser contada entre los innovadores y comunicadores que llevan adelante el legado del arzobispo Sheen, añadió.
1: Al referirse a la posibilidad de que se abra una futura causa de canonización de Madre Angélica, Warsaw afirmó que sigue siendo consciente del discernimiento que corresponde a la Iglesia en estos casos. Personalmente puedo decir que rezo y espero que algún día Madre Angélica pueda ser contada entre los santos de la Iglesia que tanto amó y sirvió con tanta fidelidad, señaló. Warsaw concluyó agradeciendo el reconocimiento y recordando aquello que, según explicó, impulsó tanto a Madre Angélica como al beato Fulton Sheen, el deseo de llevar almas a Jesucristo. Que su ejemplo nos inspire a todos a utilizar los dones que Dios nos ha dado para proclamar el Evangelio con

0: valentía, creatividad y alegría, afirmó.
1: Entre los demás ganadores de los premios SHEIN estuvieron Katie McGrady, quien recibió el premio al impacto en radio y podcast, Jonathan Rumi, ganador del premio al impacto en televisión y streaming, y Robert Barron, quien recibió el premio al impacto en la evangelización. Recordamos su excelente apostolado, Word on Fire. El premio al impacto misionero y humanitario fue otorgado a las obras misionales pontificias de Estados Unidos, mientras que Hallow recibió el premio al impacto en innovación. Paul Kim recibió el premio al impacto de creadores digitales. EWTN también transmitió en vivo la cobertura de la alfombra roja de los premios SHEIN. Una linda velada donde vemos nuevamente con gran alegría a una gigante de la evangelización de finales del siglo XX, inicio del siglo XXI, la Madre Angélica, digamos, considerada justamente en continuidad con su ilustre predecesor, el Beato Fulton SHEIN. Vamos a la segunda pausa del programa, amigos, regresando. Un récord histórico. Jamás ha habido un desplazamiento de personas, una peregrinación a Luján, como la que hubo hace unos días, donde 2,7 millones, además de asistir al santuario, lo hicieron bajo una torrencial lluvia. Les compartiremos esa nota después de esta breve pausa.
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1: Una peregrinación es una imagen en miniatura de una vida, con la exigencia, los inesperados desafíos que surgen, camino al cielo. Y por eso un santuario se convierte en una imagen de la Jerusalén celeste, donde vamos al encuentro de Dios, también, por supuesto, acompañados de Santa María y con el destino de ver a Santa María también en la gloria, de ser parte de la sagrada familia de Dios que se extiende por la conversión hasta los confines de la tierra. Con eso como marco podemos apreciar que Luján, el santuario mariano histórico de Argentina, ha recibido 2,7 millones de fieles que han desafiado una lluvia torrencial, impermeables improvisados con bolsas de plástico, paraguas compartidos y zapatillas empapadas. Tomamos esta nota de Religión en Libertad.
0: La lluvia, el frío y los más de 60 kilómetros de recorrido no fueron suficientes para detener a los millones de argentinos que este fin de semana participaron en la 52 peregrinación juvenil a Luján. Según datos difundidos por el Ministerio de Seguridad de la provincia de Buenos Aires, la tradicional peregrinación religiosa reunió a 2,7 millones de personas, convirtiéndose en una de las convocatorias más multitudinarias de los últimos años.
1: Bajo el lema Madre en tus brazos nos reconocemos hermanos, miles de grupos parroquiales, familias, jóvenes, ancianos y peregrinos de todas las edades se pusieron en marcha desde el santuario de San Cayetano, en el barrio porteño de Liniers, rumbo a la Basílica Nacional de Nuestra Señora de Luján. La imagen de la Virgen partió a las 10 de la mañana del sábado, acompañado por una delegación de la diócesis de Lomas de Zamora. Junto a los peregrinos caminaron también el arzobispo de Buenos Aires, Jorge García Cuerva, y el arzobispo de La Plata, Gustavo Carrara, quienes compartieron distintos momentos de la jornada con los fieles. Antes de iniciar la marcha, García Cuerva destacó el significado del lema elegido para este año y subrayó la necesidad de fortalecer la fraternidad en una sociedad marcada por tensiones y divisiones. María es madre de todos y nos une, afirmó, invitando a dejar de lado aquello que separa para poner el foco en lo que une a los argentinos.

0: Durante las primeras horas de la peregrinación, los participantes avanzaron bajo una lluvia persistente, impermeables improvisados con bolsas de plástico, paraguas compartidos, zapatillas empapadas, fueron parte de una postal repetida a lo largo del trayecto. Sin embargo, el mal tiempo no apagó el entusiasmo. Entre rezos, cantos y muestras de solidaridad, los caminantes encontraron apoyo en los numerosos puestos instalados por parroquias, movimientos, instituciones católicas que ofrecieron agua caliente, alimentos, asistencia médica y un gesto que volvió característico del recorrido: los abrazos gratis.
1: Agua caliente muy importante en Argentina, donde se toma el mate, ¿no? Entonces la gente lleva su hierba mate, le das agua caliente y puede calentarse para el camino a través de ese característico envase en el cual ellos lo toman, este de metal, justamente con su cánula de metal también, ¿no? Que todos los que hemos tenido, los que tenemos amigos argentinos conocemos, porque también un signo de amistad es que si te consideran amigo te ofrezcan a tomar de su propio mate. Con el paso de las horas, el cielo comenzó a despejarse y el sol acompañó a los primeros peregrinos que llegaron a la ciudad de Luján. Ahí se vivieron escenas de profunda emoción. Muchos arribaron con visibles signos de cansancio sostenidos por familiares o amigos, pero con la satisfacción de haber completado el camino.
0: La enorme cantidad de asistentes provocó importantes demoras en los accesos finales a la basílica. Algunos peregrinos relataron que las últimas cuadras les demandaron más de una hora debido a la concentración de personas que buscaban llegar al santuario mariano más importante del país. La celebración culminó el domingo con la misa central presidida por García Cuerva en la Plaza Belgrano. En su homilía, el prelado llamó a los argentinos a curar vínculos, los vínculos, y convertirse en artesanos de la fraternidad. Con millones de personas reunidas en torno a la Virgen de Luján, la peregrinación volvió a mostrar que la fe continúa siendo un poderoso punto de encuentro para una sociedad que busca esperanza, consuelo y unidad en medio de los desafíos cotidianos. Amigos, qué noticia para más refrescante, para más esperanzadora, porque estamos viviendo la dinámica que vivió Santa María, nuestra madre, desde el momento de la Anunciación. Ya ella se ponía en marcha para el servicio, la vida de compañía junto a Cristo, y en el previo nacer también peregrina, caminante. Creo que esto es algo que tendríamos que ver cómo copiarlo para poder revitalizar la fe en nuestro continente. Hacer esto de peregrinos, hacer esto de romeros, de caminar al encuentro de nuestra Madre la Virgen o con ella, para encontrarnos con Cristo. Mejor, excelente medio, amigos, que han encontrado los argentinos y todos aquellos que quieran hacer esta práctica. Promovámosla, vayamos, caminemos, cantemos, por supuesto, esa experiencia de fe que es sumamente atractiva y alentadora para todos en estos tiempos.
1: Solo tú tienes palabras de vida eterna, las palabras de Pedro a Jesucristo, y María Santísima es la que mejor las dice y mejor las vive. Así es que un momento de gracia en preparación para la visita del Papa León. Y recordemos que la gracia más importante que podemos recibir es ser firmemente fieles a Jesucristo, de modo que Él puede realizar con nuestra cooperación generosa su obra en nuestra vida. Oremos para que la próxima visita del Papa a Uruguay, Argentina y Perú esté llena de gracias, de esas gracias. Y la gracia, recordemos, de estar firmemente unido a Cristo, es una gracia, siempre es un don correspondido. Es un regalo que recibimos en la medida que lo correspondemos. Así es que oremos para que esta visita de León que se prepara en el continente suramericano esté lleno de esas gracias correspondidas de ser firmemente de Jesús, cooperar con su obra en nuestra vida. De esa manera podremos valorar rectamente, como dice el apóstol San Pablo, todo lo que es bueno y perfecto y agradable a Dios, que siempre la verdad, vivir en la verdad que nos hace libres verdaderamente, y no caer en un lenguaje ambiguo en el que se esconde la mentira y se esconde, por lo tanto, el padre de la mentira. Un lenguaje característico del proceso sinodal, que se abre camino justamente usando un lenguaje ambiguo, que uno se pregunta, ¿por qué un lenguaje ambiguo? ¿Por qué no hablar claramente según lo que la Iglesia ya cree? Recuerdo en su momento un artículo del entonces arzobispo de Pensilvania, Charles Chaput, que decía, la ambigüedad repetida y sostenida es siempre algo malvado, o sea, la word evil, o sea, algo que corrompe la bondad. Porque no solamente es malo, como, no sé, te robo $10, eso es malo, pero malvado, evil, es cuando corrompo la bondad. Y claro, usar un lenguaje ambiguo, sostenidamente, repetidamente en la Iglesia, es algo malvado. Por lo tanto, un proceso que se caracteriza por este tipo de lenguaje ambiguo, sostenido, es algo malvado. Y sin embargo, habían cuatro obispos en Alemania que le decían no a ese proceso de

0: esto está sirviendo solo para contaminar y meter todas las agendas del mundo en la iglesia, desnaturalizarla como ya ha pasado con las iglesias protestantes en Alemania, querían hacer eso con la católica, obispos con una mentalidad tremendamente mundana, mundanizada, y de repente uno de estos obispos se jubiló anticipadamente por X motivos y entró su accesitario y él dice que no, que él está de acuerdo con ese proceso. Y entonces acaban de perder uno de los cuatro que se oponían a este proceso, el episcopado alemán y el nuevo obispo nombrado hace poco por el Papa León, es alguien que considera que, bueno, alguien que está encantado con las reformas del camino sinodal, digámoslo así. Monseñor Henke fue uno de solo cuatro obispos contrarios al camino sinodal alemán y decidió no participar en ese proceso. El nuevo obispo nombrado para su diócesis tras la jubilación anticipada del obispo Henke, en cambio, es un firme partidario de casi todas las innovaciones alemanas contrarias a la fe y la tradición de la Iglesia y ha decidido llevar su participación de nuevo al camino sinodal. Compartimos este boletín de InfoCatólica.
1: Los documentos y las declaraciones oficiales son importantes para entender un pontificado, pero también lo son los nombramientos que se realizan en la práctica. Un buen ejemplo de esto es el obispo recientemente nombrado para la diócesis de Eichstätt, Alemania, sobre todo por contraste con su predecesor. El anterior obispo de Eichstätt era uno de los pocos que se oponían al camino sinodal alemán. Hasta la aceptación de su renuncia por edad en el año 2025, Monseñor Gregor María Henke fue uno de los cuatro prelados alemanes más críticos con el camino sinodal junto a los obispos de Colonia, Passau y Ratisbona. Monseñor Henke renunció a participar en el camino sinodal en el año 2024 y fue especialmente crítico con las propuestas sobre moral sexual, sacerdocio, celibato y ministerio de las mujeres. En particular, rechazó el texto sobre moral sexual porque veía en él no una evolución de la doctrina, sino concepto del hombre distinto del cristiano. También se opuso a las bendiciones de parejas homosexuales, advirtiendo que podían confundir a los fieles por su semejanza con el matrimonio sacramental y señaló que no era posible ordenar a las mujeres.
0: Bueno, también me corrijo acá, Monseñor Gregor María Henke presentó su renuncia por edad. Ya tenía 75 años, eso es lo correcto, no anticipadamente. El nuevo obispo de Eichstätt, Monseñor Christian Wurz, no podría ser más distinto. Monseñor Wurz fue nombrado en julio por León XIV y tomó sucesión de su cargo el 4 de octubre. A pesar de lo reciente de su nombramiento, y ha indicado que tomará una postura diametralmente opuesta a la de su antecesor respecto al camino sinodal alemán. En efecto, como informa Kath.net, el prelado ha anunciado que participará en el camino sinodal, porque no ve inconveniente en ello, y la iglesia entera en Alemania está participando. Ya desde sus tiempos de obispo auxiliar de Friburgo, se mostró profundamente vinculado al camino sinodal y votó a favor de las reformas, entre comillas, que pretendían modificar aspectos importantes de la disciplina de la fe y la moral de la iglesia. Votó, entre otras cosas, a favor de permitir la predicación de los laicos en la misa, las celebraciones de bendición de parejas homosexuales, la revisión de la valoración doctrinal de la homosexualidad, para que ya superemos este tema de que es un pecado grave, la creación de un consejo sinodal y el documento sobre las mujeres en los ministerios sacramentales, aunque se abstuvo en las votaciones sobre el sacerdocio y el celibato.
1: Que un obispo alemán esté a favor de propuestas contrarias a la fe de la Iglesia, por desgracia, no sorprende a nadie y no es noticia. Sin embargo, podría ser una indicación de las intenciones de León XIV con respecto a Alemania. Eichstätt era una de las cuatro diócesis en toda Alemania donde había un obispo contrario al camino sinodal, pero el nombramiento realizado por el Papa reduce a ese número a solo tres. Aunque el nombramiento de obispos en las diócesis alemanas está más condicionado que en otros lugares del mundo, en el caso de Eichstätt, el Papa tiene un cierto margen de maniobra. En efecto, puede elegir de entre la lista de candidatos presentados por los canónigos de Eichstätt o también de cualquier otra lista presentada por las demás diócesis bávaras. Esto implica que había un amplio número de posibles candidatos entre los que seleccionar al nuevo obispo. Si bien existe la posibilidad de que todos los candidatos de todas las listas fueran similares al elegido, no parece muy probable, sobre todo teniendo en cuenta que Baviera es la zona menos protestantizada de Alemania y tres de los cuatro obispos contrarios al camino sinodal eran bávaros.
0: ¿Significa la elección de Monseñor Burz que León XIV no quiere oponerse eficazmente al camino sinodal alemán? ¿Obedece el nombramiento a otros condicionamientos que desconocemos? No es posible tener certidumbre al respecto, pero el nombramiento de otro obispo favorable al camino sinodal

0: El alemán es, cuando menos, preocupante. Estaremos muy atentos de cómo se desenlaza esta situación, por supuesto, en Alemania. Ciertamente tienen casi todo el episcopado. No necesitan más respaldo los que quieren seguir por este camino de cuestionamiento sistemático de la moral y el gobierno jerárquico, apostólico, establecido por Cristo de la Iglesia. Una voz que nosotros saludamos y que, gracias a Dios, una persona con una capacidad de oración y también de trabajo extraordinaria, es el cardenal Sará, que acaba de publicar su nuevo libro, que Casey Chalk escribe una interesante reseña en un artículo de Crisis Magazine con el título Un africano, Monseñor Sará, su eminencia, cardenal Sará, que quiere que Occidente sea él mismo, o sea, que fuera el Occidente que evangelizó África. En la más reciente entrevista en formato de libro con el cardenal Robert Sará, el querido prelado africano advierte una vez más a Occidente sobre las consecuencias de rechazar sus raíces cristianas. Compartimos esta reseña publicada en Crisis Magazine.
1: En 1875, Jean-Jacques Cati, hijo del rey Colón Cati, gobernante de la región del río Pongo, en lo que hoy es Guinea, en África Occidental, y educado en la fe católica, escribió al vicario apostólico católico con sede en Sierra Leona, solicitándole que enviara a misioneros a su tierra natal. Dos años después, sacerdotes alsacianos de la Congregación del Espíritu Santo, los espiritanos, establecieron la primera misión católica permanente en la región. Hoy en día, menos del 3% de la población de Guinea, de mayoría musulmana, es católica. Pero uno de los frutos de aquella primera misión francesa es el cardenal Robert Sará.
0: Desde hace décadas, los estudiosos de la religión han señalado como líderes eclesiales como Sará, representan el giro cristiano y católico hacia el sur global, dado que la mayor parte del crecimiento de la fe se produce al sur del Ecuador, especialmente en África, en la actualidad. Hoy en día, cerca de 20% del continente africano es católico, mientras que en 1950 esa cifra rondaba el 5%. Sin embargo, uno de los rasgos que hace tan interesante la perspectiva del cardenal Sará es su constante exhortación a Occidente para que revitalice nuestra fe moribunda y en declive. Esto se evidencia claramente en una nueva entrevista publicada en formato de libro titulada 2050, el año. Perspectivas para la Iglesia. Lejos de celebrar un giro inevitable hacia un futuro predominantemente africano, el cardenal Sará insta a Occidente a ser quien es verdaderamente, a ser él mismo.
1: Dado que el cardenal Sará pasó en gran parte de su formación en Francia e Italia, no sorprende que su libro 2050 esté plagado de citas de los grandes intelectuales del catolicismo europeo del siglo XX, entre ellos Lubac, Maritain y Ranner. Sin embargo, también es un hombre de tradición y sus reflexiones reflejan una sólida formación patrística. Romper con la tradición equivale a romper con la Iglesia, declara. Una sociedad sin memoria es una sociedad condenada a la ruina. Un niño sin padre, sin herencia, está condenado a vagar trágicamente. Una iglesia sin raíces se convierte en una institución vacía, una cáscara sin alma. De este modo, el cardenal Sará dirige gran parte de su poder retórico contra Occidente.
0: El viejo continente parece querer cuestionarse a sí mismo, redefinirse, hasta la misma naturaleza de la iglesia y su estructura orgánica. El catolicismo europeo abraza de manera inquietante el cuestionamiento, las dudas y las tendencias de la sociedad occidental. Lamenta que los católicos europeos parezcan completamente absortos en preocupaciones europeas y critica a los recientes sínodos eclesiásticos por descuidar la misión universal de la Iglesia, que es proclamar el Evangelio a todas las naciones. Una cosa es oír tales frustraciones de la pequeña minoría de católicos europeos fieles, o incluso de conservadores que simpatizan con la Iglesia y sus antiguas enseñanzas. Otra muy distinta es oírlas de un africano occidental que vivió el caos y la ruptura de la descolonización y que, en lugar de expresar un amargo antagonismo hacia Occidente, sermonía a los occidentales por olvidarse de sí mismos, olvidarse de esa fe, esa cultura que les trajo la fe tan robustamente a los africanos. Los gobiernos occidentales lamentan destruido metódicamente la institución familiar. Los católicos occidentales son cada vez más incapaces de indignarse cuando se enfrentan a la ideología de género y a la negación misma de la naturaleza humana.
1: El cardenal Sará no quiere que la Iglesia de Europa o Norteamérica sea reemplazada por africanos. Desea que los occidentales redescubran sus tradiciones y su herencia. Es urgente dejar bien claro que toda civilización necesita una herencia. Europa

0: negó sus raíces cristianas, afirma, al intentar emanciparse de sus raíces cristianas. Occidente, cegado por el alcoholismo, se está suicidando. Se trata de una crisis de fe, afirma el prelado guineano, pero también es el abandono gradual de tesoros invaluables que contribuyeron a fundar la identidad europea. El evangelio, por supuesto, pero también la herencia de la cultura helénica, está perdida, no está exenta de consecuencias espirituales y civilizatorias. Esta valoración del valor objetivo de la civilización occidental constituye una refutación oportuna a académicos contemporáneos como el clasicista negro Dan El Padilla Peralta, exprofesor de Princeton, quien ha calificado de manera notoria a los clásicos como un atajo para dominar la blancura.
1: Además, el cardenal Sará, si bien insta a los países a respetar la dignidad inherente de los inmigrantes, también se ha pronunciado de forma controvertida sobre la drástica afluencia de inmigrantes a Occidente. En una entrevista de marzo de 2019, Sará presentó un contundente argumento en contra de los líderes cristianos, eclesiásticos, que parecen apoyar la inmigración sin restricciones de África a Europa. Es mejor ayudar a las personas a prosperar en su cultura que alentarlas a venir a una Europa sumida en la decadencia, afirmó. Es una interpretación errónea utilizar la palabra de Dios para promover la migración. También dirige duras palabras a los africanos tentados a priorizar su propia cultura sobre el poder transformador del Evangelio. Si África se niega a asistir a la escuela de los apóstoles y los santos, corre el riesgo de celebrar únicamente su folclore, costumbres y canciones, sin adentrarse en el misterio de la muerte y resurrección de Cristo, advierte. Con demasiada frecuencia en África, se le da una importancia excesiva a la cultura. Pero nuestras culturas no son lo que nos salva. Ellas mismas deben ser salvadas. La inculturación no es una concesión, es una transfiguración. Mira, la inculturación debe ser una transfiguración, donde está la cultura ahí, previa a Cristo, y se transfigura por la presencia de Cristo. Qué hermosa y correcta apreciación. Esto se extiende a las prácticas litúrgicas de la iglesia africana, que no deben ser una invención ni una puesta en escena.
0: Esto no significa ignorar el hecho de que el cardenal Sará y otros líderes eclesiásticos africanos prominentes como el cardenal Peter Turkson y el cardenal Fridolin Besungu se enorgullecen de ser africanos. Somos africanos, sin duda, y estamos orgullosos de ello, señala antes de añadir que su identidad africana está subordinada a su identidad en Cristo. Pero por medio del bautismo somos, ante todo, hijos de Dios. Nuestro verdadero nacimiento es espiritual, divino. Por eso nuestra prioridad es arraigarnos en nuestra identidad y no buscar una iglesia africana construida a una imagen de una cultura. No existe un evangelio africano, solo existe el evangelio de Cristo. Quizás debido a su cercanía con las creencias animistas precristianas del África Occidental, el cardenal Sará puede ofrecer una severa advertencia a quienes en Occidente buscan su supervivencia o renovación no en Cristo, sino en un pasado pagano precristiano. Critica duramente a quienes durante el infame sínodo sobre la región panamazónica llevaron una estatua de la Pachamama a la Basílica de San Pedro, una diosa pagana de la tierra que exige sacrificios de sangre. Cita como ejemplo de los males intrínsecos del paganismo el caso de Gobu Yasa, un joven catequista católico de Guinea, país natal de Sará, que en 1927 se negó a honrar ídolos paganos y fue golpeado hasta la muerte por su fe.
1: Parece inevitable que gran parte de la futura energía espiritual de la Iglesia Católica provenga de África, pero el cardenal Sará nos advierte a los occidentales que por mucho que Occidente atraviese una profunda crisis cultural sin precedentes en la historia de la humanidad, nuestra historia aún no ha terminado. Sará debe su fe a los esfuerzos de los misioneros europeos hace más de un siglo. Quizás el objeto de su esperanza sea la renovación de la fe en Occidente en este siglo. Absolutamente tiene que ser así. Si no vamos a las raíces y nos quedamos en el folclore, por bonito que sea, no estamos siendo evangelizados.
0: Y llegamos al final del programa, y este es un artículo muy bueno, en verdad, cardenal Sará, una bendición para la iglesia, esa perspectiva que nos hace un llamado a reconocer nuestra propia identidad. Hay sangre derramada, santos que hemos visto en ese memorial encuentro del Papa León con los jóvenes. Hay mucha historia de Europa que ha sido los pilares, la fortaleza, las torres, los alfiles, los peones de este gran tablero que tenemos que recuperar, amigos, para la causa de Jesucristo. Muchas gracias por su sintonía. Renovémonos en nuestro amor y en nuestra fe a Cristo.

0: Avance Informativo en EWTN Radio Católica Mundial. Hablándoles Katia Baliño. El 25 de septiembre, un día después de la beatificación del arzobispo Fulton Sheen, miembros del mundo de los medios de comunicación y del entretenimiento, así como representantes de la Iglesia, se reunieron en Peoria, Illinois, ciudad natal del ahora beato Fulton Sheen, para la primera edición de los premios Sheen. Monseñor Tilca señaló que Sheen comprendió que el Evangelio merece ser proclamado con excelencia. El premio Sheen reconoce a hombres y mujeres que llevan ese espíritu misionero a nuestro tiempo a través del cine y la televisión, los medios digitales, la escritura, la predicación, la música, la evangelización y el espíritu misionero, afirmó. Durante la ceremonia se entregaron 7 galardones: el premio al impacto en radio y podcast, el premio al impacto en la evangelización, el premio al impacto misionero y humanitario, el premio al impacto en la innovación, el premio al impacto de creadores digitales, el premio al impacto en televisión y streaming y el premio a la trayectoria del arzobispo Fulton J. Sheen. Madre Angélica, fundadora de EWTN, recibió póstumamente el primer premio a la trayectoria del arzobispo Fulton J. Sheen. El reconocimiento fue otorgado por toda una vida de servicio a la Iglesia y por su uso pionero de la televisión para anunciar el Evangelio a través de la Eternal World Television Network, EWTN. Monseñor Tilca destacó que Sheen fue pionero en el uso de los medios de comunicaciones para evangelizar y pasó la antorcha a otros. Madre Angélica llevó adelante esa antorcha, siendo pionera en la transmisión televisiva a través de lo que hoy es una red mundial. Manténgase bien informado en EWTN Radio Católica Mundial. Gracias y que el Señor le bendiga.
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1: No te preocupes. No se inquieten por nada. Más bien, en toda ocasión, con oración y ruego, presenten sus peticiones a Dios y denle gracias. Filipenses 4:6. ¿Te ha pasado alguna vez que te acuestas en tu cama, pasa la medianoche y todavía estás despierto? La oscuridad te envuelve en tu habitación y dices, yo debería estar durmiendo, ¿qué hago despierto a estas horas? Pero estás con los ojos abiertos. Tu mente funciona a toda velocidad pensando en cosas que podrían suceder y estás viviendo en el territorio del y si tal cosa, y si mañana, y si... ¿Te suena conocido? Lamentablemente, muchos de nosotros visitamos habitualmente la tierra del ¿qué pasa si? Muchas de las cosas por las que nos preocupamos están fuera de nuestras manos. Son situaciones que no podemos cambiar, pero Dios sí puede. Él nos invita a dejarlo todo en su corazón. Podemos saber que Él se encargará de las cosas porque nos dice que no nos preocupemos por nada. Hay una tarea que debemos hacer, pero debemos transitar el camino de la confianza en Dios y entregarle a Él todas nuestras preocupaciones, ya que Él nos ha dicho, no te preocupes, no te inquietes por nada. Así que la próxima vez que no puedas dormir y sea medianoche, sencillamente dile, habla, aquí estoy, cuéntame.
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1: Un saludo muy especial para cada uno de nuestros hermanos que se conectan a esta hora a través de Radio Católica Mundial y a través de nuestras redes sociales también. Les saludamos las hermanas comunicadoras eucarísticas del Padre Celestial. En este día, queridos oyentes, les hablamos la hermana Eliana María.
2: Y también les acompaña la hermana Araceli. Es un placer poder acompañarles, queridos hermanos, desde Cali, Colombia, en este espacio radial de
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1: Siendo luz para todos los hombres.
2: Y bien, queridos hermanos, les invitamos a que ustedes puedan ser parte de esta transmisión, comentando, compartiendo esta transmisión a través de nuestras redes sociales. Y saludamos también a todos los que nos sintonizan a través de los diferentes medios, en especial a través de Radio Católica Mundial, EWTN. Es un placer inmenso el poder acompañarles un día más, un tema más, ahondando en esta temporada. Y queremos, queridos oyentes, vivir este programa de la mejor manera, guiados por el Espíritu Santo, para que sea Él actuando en nuestros corazones y disponiéndonos nuestra mente, nuestros oídos, nuestra voluntad, para poder aprender todo lo que el Señor quiere compartir con nosotros. Así que, ¿qué les parece si iniciamos con una oración?
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5: Estamos conectados.
1: En el nombre del Padre, del Hijo, del Espíritu Santo. Amén.
2: Amén.
1: Amado Padre Celestial, te damos gracias por este espacio en el que nos permites encontrarnos una vez más contigo, como iglesia, como familia, en el que podemos ser cada uno de los canales que tú quieres que seas, que seamos. Te pedimos también, por favor, que envíes al Divino y Espíritu de Dios, para que sea Él quien se pose en nuestros labios, en nuestras mentes, en nuestros corazones, que nos abra el entendimiento a todo aquello que tú hoy nos quieres revelar, que podamos ser no solamente que podamos ser cada uno con nuestra propia vida, esos testigos fieles, que llevemos esa luz, ese amor, ese fuego que tú has puesto en cada uno de nuestros corazones, y que podamos así poder también hacer que este mundo arda de amor hacia ti, que podamos volcar nuestra mirada a ti y tenerte a ti como nuestro único centro. Queremos pedirte también, María Santísima, en este tema tan hermoso en el que vamos a tratar y en el que vamos a conocerte un poco más desde otra faceta, que seas tú también quien vengas a habitar en cada una de nosotras, en cada uno de nosotros, para que reflejando así tu imagen, para que siendo así semejanza tuya, podamos agradar a nuestro dulce Padre del cielo. Gloria al Padre, al Hijo y al Espíritu Santo.
2: Como era en el principio, ahora y siempre, por los siglos de los siglos. Amén.
1: María, hija predilecta del Padre,
2: ruega por nosotros. Amén. En nombre del Padre, del Hijo y del Espíritu Santo. Amén.
5: Tu batería está cargando. No te desconectes.
2: Bien, queridos hermanos, no se desconecten, que apenas vamos iniciando en este bonito programa. Vamos a ir aprendiendo y profundizando más acerca de este sacramento del amor. Nos alegra mucho que ustedes estén con nosotros en este espacio, compartiendo con familia, y después de ponernos en las manos del Padre del Cielo y pedir que disponga nuestro corazón para escuchar su voz, vamos avanzando en esta hermosa temporada en la que vamos ahondando sobre este sacramento del amor. Ese amor tan hermoso, tan real y tan presente que se ha quedado con nosotros. Ese inmenso regalo de la Eucaristía.
1: Bueno, en estos programas hemos podido mirar la riqueza que se esconde a través del Santísimo Sacramento, ¿no? La presencia real, viva, total, entera de Jesús Eucaristía. Hemos reflexionado también sobre la importancia de la adoración eucarística y sobre cómo nosotros, al permanecer ante Él, ante Jesús, con un corazón abierto, recibimos las gracias abundantes para cada una de nuestras vidas. Las virtudes, todo lo bonito viene de Él. Entonces, solamente a través de él, a través de esa contemplación, es que podemos también como inundarnos de todo lo que es él, ¿sí? Para poder también comunicarlo como, como él mismo comunicó y como comunica. Por eso nuestro deseo es que cada día crezca más en nosotros ese anhelo de estar en constante adoración eucarística y sobre todo en poder ir y tener esa experiencia de estar pues a los pies de Jesús de Eucaristía.
2: Sí, hermana Eliana, y es tan hermoso el que a lo largo de esta temporada, de todas estas semanas, vamos profundizando sobre ese amor. O sea, muchas personas quizás se conectan o escuchan nuestros programas y nos dicen, no, hermanas, es que ustedes solo de la Eucaristía hablan. Hermanos, es que nosotros queremos transmitirle ese gozo que siente nuestra alma y queremos que todo esto también ustedes lo conozcan. Así que vale la pena recordar que cuando contemplamos a nuestro Señor con todo el corazón, con todo el alma, con todo nuestro ser, pues obviamente recibimos gracias muy abundantes de Él, recibimos todo su amor, tal como usted lo decía, hermana, y esos frutos espirituales pues son inmensos, o sea, son una práctica tan hermosa que nosotros podemos ahondar y hermanos, nosotros, o sea, queremos hacerles esa conciencia, queremos hacerles ese eco de que puedan participar de la adoración eucarística y queremos recordarles y decirles que Jesús los está esperando en cada sagrario, en cada capilla de adoración, en la Santa Misa, Él espera con los brazos abiertos como un prisionero de amor, porque Él se muere de que nosotros le visitemos, le regalemos aunque sea unos minutos de nuestro tiempo.
1: Y es que cómo no hablar de Él, o sea, sí, es como exacto, que sí, lo es todo, o sea, y no es como por cliché por decirlo, sino, o sea, es el mejor amigo, es el mejor que nos puede escuchar, o sea, cuántas veces, sí, Él puede permanecer, entre comillas, en silencio, pero cuántas sí, veces no sentimos ese impulso de no quiero hablar con nadie más, sino deseo estar solamente con Él, o sea, en silencio, llorando, contándole las alegrías, o sea, parece a veces un loquito allá, hable y hable y hable, pero yo digo como que del otro lado, desde su mirada, Él se enternecerá demasiado con cada uno de nosotros, como con esa familiaridad que podemos de pronto llegar a hablarle, como estamos haciéndolo en este momento, como con ustedes, con la hermana Araceli. Sí, o sea, es hablarle porque es una persona y es lo único que Él espera, o sea, esa persona desea nuestro amor. Entonces, ¿cómo no hablar de Él? O sea, de darlo a conocer como, o sea, no es solamente un pedacito de pan lo que hay ahí escondido, sino...
2: un alguien.
1: Es alguien, es Él. Entonces, como que, pues, por eso es como que, ¿cómo no hablar de Él? Sí, pues... es donde se encuentra, decía nuestro padre, es donde se han tomado las mejores decisiones, es donde se han tomado las decisiones más importantes de la vida. Allí es donde nuestro corazón se puede abrir y descubrir totalmente cómo es y solamente Él es el que nos puede comprender tal cual somos. Entonces, pues sí, hoy para continuar profundizando en este tema, en este amor grandioso que se esconde en Jesús Eucaristía, vamos a contemplar a dos grandes maestros que tuvieron el privilegio de estar junto al Verbo Encarnado desde los primeros momentos de su vida terrena. Eso tuvo que haber sido algo...
2: Un privilegio enorme, un misterio,
1: pero ni el más tierno.
2: Exacto.
1: Ellos lo recibieron, lo cuidaron, lo amaron y vivieron permanentemente en su presencia. Por eso pueden enseñarnos mucho sobre la verdadera adoración.
2: A ver, queridos hermanos, y la pregunta de acá del millón, ¿ustedes saben quiénes son estos dos grandes ejemplos? Déjenlo en los comentarios, a ver si les damos un espaciecito para que ellos comenten quiénes serán de los que vamos a hablar ahora, que a ejemplo de ellos pueden acercarnos más a Jesús, que fueron los primeros adoradores de Jesús y que también nosotros estamos llamados a reconocer, a amar y adorar a este mismo Señor que permanece hoy vivo en la Sagrada Eucaristía. Estos dos grandes ejemplos que son unos maestros en realidad de la adoración, que hoy vamos a profundizar más acerca de la misión que ellos tuvieron y sobre todo de esa misión que siguen teniendo en nuestra vida, porque si nosotros recurrimos a ellos, ellos nos dan su auxilio, ellos nos dan su ayuda, ellos nos dan su amparo. Entonces, ¿quién será? Ah, por acá Lorena González desde Facebook nos contesta, José y María Santísima.
1: Muy bien.
2: Exacto, aplausos. Queridos hermanos, el tema que hoy vamos a compartir con ustedes es José y María, adoradores de Dios.
1: Y para disponernos a esta hermosa reflexión, vamos a escuchar una frase de nuestra espiritualidad que nos ayudará a abrir un poco más el corazón al mensaje que Dios quiere regalarnos en este día.
0: Conéctate con este pensamiento.
2: Hay que encontrar nuestra delicia tan solo en Dios.
1: Solo Dios.
2: Solo en Él.
1: Solo Dios. Podemos decir que este pensamiento brota del Salmo 37, que nos hace una invitación a buscar en el Señor todo gusto, toda satisfacción,

0: todo, como dice, toda delicia. El corazón humano siempre está buscando algo más que lo llene, algo que le dé paz y le dé felicidad. Sin embargo, muchas veces dirigimos nuestra mirada hacia bienes pasajeros que prometen mucho, pero dejan el alma vacía. En este salmo, cuando lo leía, me impactó porque tres, pues no recuerdo si versículos, pero sí los párrafos. Uno iniciaba con confía, era confía en Yahvé. Otro decía encomienda tu vida a Yahvé. Y el otro era espera en Yahvé. Entonces como que, o sea, literal, es como confiar, encomendar nuestra vida al que es el sumo bien. En cambio, cuando descubrimos a Jesús presente en la Eucaristía, encontramos la fuente verdadera de toda alegría y el descanso que tanto anhela nuestro corazón, que a veces está tan cargado y tan lleno de tanto ruido. O sea, en el mundo hay muchísimo ruido, en las redes sociales incluso hay mucho ruido, y en él solamente encontramos la verdadera felicidad, el verdadero descanso.
1: Hermana Eliana, es muy hermoso el poder disfrutar de él y ver cómo también él nos ofrece ese lugar seguro, por decirlo de alguna manera, ese lugar seguro en el que podemos nosotros ser verdaderamente nosotros. Muchas veces, pues en esta era digital que vivimos, ¿no?, las redes sociales pues pueden ser solamente apariencia, pero ahí delante de él en el sagrario somos verdaderamente nosotros. Además, él ha creado nuestro corazón. ¿Quién va a conocer mejor de nosotros que aquel que nos ha creado? Y eso es muy hermoso, queridos hermanos, porque San José y María Santísima encontraron verdaderamente su delicia en el Señor. Y fue tanto el anhelo que tenían de él que supieron corresponder a esa vocación a la cual el Señor les había llamado. Imagínense ustedes qué gran vocación, ser los padres de su Hijo unigénito. Esa es una misión que a cualquiera paraliza, aterroriza, llena de miedo, llena de duda, pero ellos fueron los primeros adoradores de Jesús y supieron hacerlo pues con ese total abandono y con esa total confianza de, sí, encontrar su delicia en el Señor. Y aquí puede caer la pregunta, hermana Eliana, de cómo podemos pues nosotros conjugar nuestras responsabilidades, nuestros afanes cotidianos, cómo podemos nosotros llevar nuestro trabajo, nuestros estudios o cualquier realidad que nosotros estemos viviendo, pues a esa continua adoración eucarística, a esa imitación de José y María, porque, bueno, sí, ellos lo hicieron, pues porque era José y María, pero ¿cómo nosotros también podemos hacerlo?
0: ¿Qué mueve al corazón humano?
1: El
0: corazón lo mueve el amor. Entonces, y Dios es el amor mismo. Entonces, a través del amor, ellos aprendieron a amar, a servir y a contemplar al Hijo de Dios en la sencillez de la vida cotidiana. Y esto nos lleva a una enseñanza muy valiosa para cada una de nuestras familias. José y María no vivieron alejados de las responsabilidades, entonces no es como, no, es que yo estoy hermanita, es que ustedes pueden estar más tiempo en contemplación porque pues
1: porque
0: están
1: hermanas.
0: En un convento, son hermanas, están constantemente en oración. Nosotros tenemos responsabilidades, tenemos ocupaciones, trabajos, los niños, o sea, sí, todo lo que abruma una vida ordinaria. Pero ellos siempre trabajaban y cuidaban ese hogar, o sea, podemos imaginarnos esa casita de Nazaret, y es visualizar cómo era una capilla de adoración, o sea, era una adoración ininterrumpida a Dios. Entonces, desde cada una de las ocupaciones, en las dificultades que incluso ellos iban presentando, en los desafíos propios de esa vocación que estaban asumiendo, sin embargo, todo lo vivían en presencia de Dios. De esta manera nos enseñan que la adoración no se limita únicamente a los momentos que pasamos ante el Santísimo Sacramento, sino que también se prolonga en una vida ofrecida al Señor, vivida con amor, fidelidad y espíritu de entrega.
1: Sí, hermana, y es que en los evangelios se nos narra que los pastores y los reyes magos adoraron al niño en el pesebre, y lo hicieron pues no solamente ellos, sino que estaban en compañía de sus padres. Podríamos decir que ellos fueron los encargados de mostrarlo a los hombres de aquella época, de irradiarlo, de ofrecerlo a todo aquel que venía a verle, y no solo cuando fue recién nacido, sino pues durante su juventud, que también estuvo bajo su tutela, y también en su vida adulta. Recordemos pues que la vida de nuestro Señor Jesús fue oculta hasta los 30 años. Y algo que me parece muy hermoso es que también hoy María y José nos siguen dando a conocer y nos ayudan a acercarnos a Él, nos ayudan a acercarnos a Jesús. Porque si durante 30 años ellos lo cuidaron, ellos lo conocían muy bien. Entonces ellos saben cómo nosotros podemos también acercarnos a Jesús y podemos también disponer nuestra alma, disponer nuestro ser para ser parte de esa adoración y esa contemplación que en su momento ellos fueron. Y sin saberlo, son esos maestros que nos enseñan cómo podemos hacerlo. Y nosotros, a ver,

0: ¿qué estamos invitados a hacer con ese gran tesoro de la Eucaristía, a imitación de estos primeros adoradores, de María Santísima y de San José?
1: Estuve leyendo hace poco, una hermana me invitó a leer una parte del libro y hubo algo que me llamó muchísimo la atención. Digamos, como lo acabamos de decir, o sea, ellos estaban en constante adoración.
0: Sí,
1: una adoración, una capillita ininterrumpida de adoración a Dios. Y leía un término que para mí fue totalmente nuevo y era microquimerismo fetal.
0: Okay. En palabras en español, hermana Eliana.
1: Lo que entendí. En palabras en español, el microquimerismo fetal son las células, o sea, después del parto, digamos, voy a poner los nombres, María Santísima, después del parto, siguió durante su vida teniendo células de su hijo, de Jesús. Y en Jesús también se encuentran, científicamente está comprobado, y en Jesús también se hallan células vivas de quien era su madre, de María Santísima. Entonces, o sea, se hacía una comparación muy hermosa de, o sea, y solo imaginarlo es como, wow, o sea, yo lo asumía con mi mamá, o sea, como que entiende uno tantas cosas. Ahora verlo en ellos dos, o sea, siempre estuvieron juntos, ¿sí? O sea, siempre estaban juntos. Entonces, lo veía por el lado de Jesús nos cuenta el Evangelio que se apartaban muchos momentos para orar, para ir a solas a orar. Y no creo que eso fuera eso solamente como en esos 3 años de vida pública. O sea, eso lo tuvo que haber cultivado desde su infancia. O sea, se perdió 3 días en el templo. O sea, yo creo que desde ahí ya tenía como sus espacios para irse a encontrar con su Padre Celestial, porque era algo que tenía muy en su conciencia, en su corazón. Entonces, es poder también mirar cómo, o sea, listo, Jesús era, pongámoslo así, estaba expuesto cuando estaba Jesús con los papás. Cuando Jesús se apartaba de esos momentos a orar, ¿qué hacía José? O sea, no se iba solo a su carpintería. Estamos hablando de que ese microquimerismo, María Santísima seguía llevando ahí a Dios mismo. Entonces podemos de pronto mirar cómo José seguía contemplando a Dios, adorando a Dios en el cuidado que tenía con María Santísima. Entonces, o sea, y ahí no estaba expuesto. Entonces, hermana Araceli, debemos hacer lo mismo que ellos. No podemos guardar para nosotros esa alegría de haber encontrado a Cristo, sino que estamos invitados a compartirla, a dar testimonio de su presencia real y a invitar a otros a acercarse al Sagrario, donde Jesús continúa esperando con amor a cada uno de sus hijos.
0: Exacto, hermana, y es que ahí está la clave, el amor. ¿Sabe que con lo que decía usted del microquimerismo fetal, si ¿sí lo pronuncio bien?
1: Sí, señora.
0: Pues acá dice que es un fenómeno biológico. O sea, imagínense qué hermoso que a través de la ciencia nosotros también podemos corroborar esto. Entonces, es muy lindo el poder ver cómo todo está entrelazado y cómo nuestro Señor hace esta historia tan perfecta que llega a nuestra realidad y que nos hace. Y dice acá que se alojan en los órganos de la madre y que puede, pues, esto persistir durante toda la vida. O sea, wow, qué hermoso que nosotros podamos contemplar en María Santísima toda esta esencia y este profundo amor, y a través también de la ciencia, ¿no? Cómo podemos pensar hermosamente sobre María Santísima, que durante todos estos años ella estuvo ahí, justamente no solamente con ese recién nacido, sino que durante toda su vida ella lo tuvo con ella. Y es que también es muy bonito pensar cómo María Santísima, durante los primeros años de la iglesia, también ella se hace presente. Y es que en los Hechos de los Apóstoles nos lo narra, que ella acompañaba a la comunidad cristiana naciente y que iba perseverando, pues, en la oración junto a sus discípulos. Y es también muy conmovedor imaginar que al participar de la fracción del pan que hacían las primeras comunidades, pues ella recordaba esa presencia real de Jesús que tuvo en su seno, que ella lo llevó y lo contempló durante 9 meses dentro de ella, pero también que lo tuvo durante 30 años viviendo con ella. Entonces, qué hermoso que todo este recorrido que hace María de adoración, de oración, de contemplación, podamos también nosotros vivirlo.
1: Decía también San Luis María Griñón de Montfort, si no estoy mal, que María es el camino más rápido y más seguro para llegar a Dios, ¿no? Entonces, por eso podemos decir que acercarnos a Jesús de la mano de María Santísima es una ayuda inmensa para nuestra vida espiritual. Solo ella nos puede enseñar a adorarlo con fe, con silencio, con humildad y con profundo amor.
0: Exacto. Y con ese amor que nosotros tenemos, vamos, el tiempo pasa más que rápido. Siempre lo hemos dicho, queridos hermanos,

0: con la familia para gloria tuya.
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0: Y bueno, queridos hermanos, seguimos conectados, hemos llegado a este espacio de Presencia de Amor. Primero que nada, queremos saludarles con mucha alegría a todos los que están ya pendientes de esta transmisión a través de Radio Católica Mundial EWTN. Qué alegría poder llegar hasta sus hogares, hasta sus trabajos, hasta donde sea que ustedes nos estén escuchando. Muchísimas gracias por compartir con nosotros este espacio de su tiempo para que podamos compartir también de este amor del Señor. Y me permito saludar a quienes nos siguen a través de nuestra transmisión en vivo desde Facebook. Qué gusto poder compartir con ustedes, queridos hermanos. Tengo por acá a los que nos han comentado en nuestra transmisión. Lorena González, también Verónica Valla está aquí presente. Guadalupe Alonso, Victoria González, Lu Mendoza, también Raquel Zambrano, Julia Raimundo. Saluditos, hermana Julia. Qué alegría que nos acompañe. Tenemos aquí a Jorge Melgoza, el siempre fiel a nuestros programas. Siempre está aquí conectado. También Carmita Patino y Karen Molina. Gracias a todos ustedes por comentar nuestra transmisión, por estar presentes y también hacerse acá parte de esta familia de Conectados. Hermana Eliana, coméntenos a quienes tenemos a través del YouTube de Comunicadoras.
3: Tenemos un saludo muy especial para Dina Serrano, para Domingo Tomás, para Emilce Cardona, para Natalia Cardona, para Lujeria, para Gladys, para Joaquín Pina, para Gloria Esperanza Bustamante.
0: Bueno, saluditos. Acaba de llegar otro comentario. Lista del sí. Saluditos. Y a todos ustedes que están conectados pero que no nos comentan, los invitamos a que nos comenten, que nos dejen comentarios en nuestra transmisión para que podamos también saludarles. Y bueno, hermana Eliana, tenemos una gran santa que hablar ahora, que compartir con nuestros hermanos.
3: Una santaza. Les debo confesar algo.
0: A ver, díganos. Eso queda entre secretos, sí, eso queda entre aquí, familia, aquí así entre que familia, entre sí, nosotros. Podemos decir ese tipo de confesiones acá, hermana.
3: Sí. Resulta que esta santa me estuvo buscando un tiempo. Nos hemos sabido y es así, confío que es así, que los santos son los que nos buscan para ser nuestros amigos. Entonces, inicialmente esta santa empezó buscándome. Yo como que no, qué intensa. Por otro lado, que no, qué intensa. Una hermana, pero léete este libro. Que no, qué intensa. Y voy y cojo una novena del Espíritu Santo y me sale la primera frase que me sale referente al Espíritu Santo era esta santa. Y yo, no puede ser.
0: Entonces, fue como, así bueno, o más claro.
3: Sí, fue como, bueno, ya te pongo atención. Es Santa Faustina, que estábamos celebrando su memoria ayer, ¿no?
0: Claro.
3: Entonces, bueno, esta santa... en lo que le estaba comentando minutitos antes de iniciar a la hermana Araceli, o sea, es una hermana, me decía, es maestra del sufrimiento, pero en lo que he podido leer, porque pues me estoy leyendo todavía el diario, su diario, es no solamente en el sufrimiento, es una maestra de la contemplación, del silencio, de la adoración. O sea, su vida misma, pues sí, o sea, sufrió mucho en tentaciones, en su salud, en quebrantos, en no ser comprendida por sus propias hermanas, sí, por sus propios confesores, o sea, por ser juzgada, pero todo esto no le importó. ¿Y por qué no le importó? Porque tenía su raíz firme en quién era el importante, en quién era el todo. O sea, como que su raíz estaba, y o sea, lo he leído muy, muy claro, en su vida estaba totalmente centrada en Dios mismo, en Jesús. Lo que Jesús y ella hablaban era lo importante. Y todo esto lo aprendió a través de la adoración eucarística.
0: Sí, y sabe, hermana, hablando de la vida de esta santa, a mí, bueno, yo se lo compartía también, estábamos hablando de esta santa antes de iniciar el programa, y pues a mí, en lo personal, me parece impresionante que desde una corta edad ella encontraba su fuerza y toda su vida espiritual, pues en conocer que en la Eucaristía estaba Jesús. O sea, ella sabía y ella deseaba recibir la comunión con frecuencia, y cuando alguna vez no se acercaba a recibir a Jesús por miedo, por alguna duda, pues ella sufría profundamente. Imagínense, hermanos, cómo sería nuestra vida, cómo sería nuestra alma si nuestro pensamiento fuera el mismo que Santa Faustina. Y se me hace hermoso el poder pensar que a una corta edad ella podía tener esa conciencia, ¿no? Muchas veces nosotros ni ya con nuestros años podemos tener esa conciencia, pero ella lo podía hacer a los 100.

0: 7 años y yo ya tenía esa conciencia de quién era Jesús y dónde estaba Jesús y dónde podía encontrar a esa persona real. Eso se me hacía muy interesante.
1: Y en medio de las ocupaciones que ella ya tenía siendo religiosa, o sea, espacio chiquitito que tenía, corría a la capilla. O sea, porque sí, o sea, tenía pues que ocuparse de pronto del cuidado de otra hermana, de la capilla, del arreglo de flores, o sea, cositas que tenía, pero en los pequeños espacios, minutitos que tenía incluso, era como, hola Jesús, aquí estoy. O sea, llegaba y estaba un momento con Jesús. Entonces también es como un gran ejemplo, ¿no? Un gran ejemplo para cada uno de nosotros de que, no, pues es que no tengo una capilla cerca. ¿Cuántos espacios de adoración no podemos tener? O sea, solamente una jaculatoria, o sea, solamente el volcar nuestra mirada y nuestro pensamiento a Él, eso ya para Jesús es un acto muy grande de amor, que en medio de todas las ocupaciones que tengamos podamos volcar y como que Jesús, espiritualmente te visito en este momento en el sagrario donde estés más abandonado. O sea, santo ángel de mi guarda, llévame a ese lugar, espiritualmente hablando, para que yo pueda consolar el corazón de Jesús, que en este momento está solito o está siendo ignorado, despreciado. O sea, y todo esto lo podemos ver a imitación de esta gran santa, ¿no? Que nos enseña que en esos pequeños espacios podía acudir. Le comentaba también a la hermana Araceli que las visiones y todo lo que ella podía, los diálogos que tenía con Jesús, eran siempre, lo que he podido ver, casi siempre, o en sus momentos de oración íntima, pero sobre todo cuando estaba en la Santa Eucaristía, en toda el rito, por así decirlo. Y en uno de ellos, pues si es que no en la mayoría, de ahí brota ese celo de la salvación de las almas. Porque ella decía como que, o sea, no era un dolor lo que la movía, sino ese amor que había, que experimentaba. O sea, era como, listo, el Señor le encomendó la misión de propagar la devoción a la Divina Misericordia, como que no me miren a mí como un juez que los voy a maltratar, que los voy a juzgar por todos, o sea, con severidad, si es justo, pero mi misericordia prima, o sea, la justicia de Dios es misericordia. Entonces, o sea, y es lo que la misión que él le pone a Faustina, ¿no? Entonces, ella en esos diálogos que tenía con Jesús decía como, o sea, me lleno de gozo el corazón, o sea, se me inflama de gozo el corazón de ver y conocer la bondad de Dios. O sea, Dios me está permitiendo conocer su gran bondad por la humanidad y eso es lo que quiero que conozcan las almas. Sí, o sea, era eso, eso es lo que la movía a ella. Por eso digo como que no el dolor, no solamente el dolor, sino como que conózcanlo, o sea, conozcan cuánto amor, cuánto derroche hay en el corazón de Dios, por así decirlo, en el corazón de Dios. Entonces, sí, o sea, eso es lo que también nos debe mover a cada uno de nosotros. O sea, como que lo que decíamos al principio, ¿no? El mundo está de pronto un poquito con mucho ruido, pues empecémoslo también nosotros a llenar, pero no con ese mismo ruido, sino a llenar de ese amor de Dios, en ese impulso. O sea, ya lo hemos comprendido, ya lo hemos vivido un poco a manera personal. Empecemos a inflamar eso también en las personas que conocemos, o sea, en el prójimo, en un saludo, en una mirada. O sea, con solo una mirada ya podemos transmitir cuánto amor Dios nos tiene a cada uno.
0: Sí, hermana, y es que Santa Faustina, pues sí, nosotros la conocemos como una gran santa, pero durante sus primeros años del convento, durante casi 13 años de vida religiosa, pues ella pasó en el interior, realizando trabajos como cocinera, como jardinera, como portera. O sea, ella estaba también oculta, uh-huh. Ella estaba en esa vida íntima, realizando esos trabajos, pues sí, con mucha delicadeza, pero también con mucha humildad y con una gran actitud de disponibilidad. Y es por eso que ella se desborda también porque tenía mucho en su vida interior que dar. Y es que muy hermoso cómo ella puede tener estos diálogos con el Señor y pese a todo, pues sí, me imagino esa turbación que ella sentía también al cómo poder ir propagando esta devoción que en esos primeros años era muy difícil, pero ella sigue humildemente confiando en el llamado que el Señor le hace y que es muy bonito porque el Señor, ¿no? Ya la llamaba secretaria del misterio más profundo. Entonces, es muy hermoso que el mismo Señor se desborde de amor y se desborde en misericordia, que Él quiera darse a conocer como ese Jesús misericordioso, que esta difusión de esta aparición de nuestro Señor pueda ser también para nosotros un reflejo de humildad. Y es que ella siempre procuraba presentarse a cada comunión y dedicar cada tiempo a agradecer a la presencia de Jesús después de haberle recibido. Y es que sabía que ese encuentro con Él era el momento más importante del día y que de ahí encontraba la fuerza para

0: amar y servir a sus hermanas, o sea, porque es de ahí de donde nace, esa es la verdadera fuente, es algo muy, muy, muy lindo.
1: Y dentro de las cosas que también el Señor le revelaba, pues le reveló, está el hecho de que a Él le duele mucho la indiferencia. O sea, y lo hemos hablado durante el programa, ¿no? Es un Dios de amor, solamente espera nuestro amor. Y cuántos corazones están ahorita fríos, no le conocen, o le conocen y de pronto, pues sí, es entendible, hay un dolor humano, hay heridas que hacen que de pronto vuelquen su mirada y como que no quiero saber de Dios. Y esa indiferencia es la que más le duele. Entonces, o sea, también cómo hacer que esas personas también no solamente se dejen llevar por el dolor, sino empezarles a dar otra vez como esos tips, esos pasitos como, hey, o sea, conócelo realmente cómo es. Y eso es lo que Faustina también tenía como la certeza en su corazón. O sea, Jesús está ahí. Jesús está vivo, está presente en la Eucaristía. Y lo único que Él desea, y es lo que debemos nosotros también, así como ella lo tenía muy claro, debemos nosotros también anunciarlo, que cada persona, o sea, Jesús desea acercarse a cada persona para comunicarle su amor, para comunicarle su misericordia, y se la comunica, lo más hermoso es eso. O sea, Él sabe cómo es cada corazón, Él sabe cómo es cada alma, Él se comunica de una manera particular a cada persona, no como se comunica con la hermana Araceli, no es como la misma manera en la que me comunica su amor, sí, o sea, es muy distinto.
0: Entonces, porque también cada una de nosotras somos distintas. Ajá. Entonces yo veo esos pequeños detalles de amor, no sé, en las flores, en algo tan hermoso, o sea, en un pequeño detallito, no sé, rosado que yo encuentro, porque me encanta eso. En cambio, la hermana Eliana, pues es lo diferente, ¿no?
1: Sí, entonces.
0: Y eso es muy hermoso.
1: Es descubrirle también en cada detalle.
0: Exacto. Y para ir cerrando, hermana Eliana, esta hermosa sección, me gustaría leerles un pequeño trocito que ella escribe pues en su diario, y es que dice, ¿no?, que el Señor le comenta que en el Antiguo Testamento enviaba a los profetas con truenos a su pueblo. Hoy te envío a ti, a toda la humanidad, con mi misericordia. No quiero castigar a la humanidad que sufre, pero quiero sanarla y sostenerla en mi corazón misericordioso. Así que, queridos hermanos, el Señor está tocando la puerta de nuestro corazón. Basta que nosotros le abramos las puertas de par en par para que Él sane nuestras heridas, sane nuestro dolor, sane nuestra indiferencia, sane nuestra tibieza y sane todo lo que nosotros tenemos en nuestro interior. Él lo puede transformar para que nosotros encontremos nuestro refugio en ese corazón misericordioso. Y así, a ejemplo de Santa Faustina, que ella sabía que la adoración eucarística era donde ella podía encontrar las fuerzas para poder amar y servir, nosotros queremos invitarlos a todos ustedes a que también sean parte de eso, que puedan experimentar eso que Santa Faustina experimentaba. Y es que Jesús es el mismo Jesús que estábamos hablando en el programa del pesebre, el que María tuvo, el que Santa Faustina se le apareció, es el mismo Jesús que nosotros encontramos en la capilla, es el mismo Jesús que nosotros encontramos en la adoración. Así que, queridos hermanos, nosotras también queremos motivarles y promover estos espacios de adoración eucarística para que ustedes sean parte. Ya próximamente vamos a tener nuestra velada eucarística virtual, así que ustedes estén muy pendientes de nuestras redes sociales, si usted quiere compartirnos sus intenciones, si usted quiere compartirnos esa necesidad que tiene a través pues de nuestros mensajes, usted puede hacerlo, y sobre todo participar de esta velada eucarística, que es un momento de encuentro con el Señor. Hermana Eliana, ¿qué le parece si vamos a escuchar la siguiente información a través de este video?
1: Pasemos.
2: Mi papá falleció de un infarto.
3: ¿Él era mi tío? ¿Lo asesinaron?
2: Eso fue duro.
4: Nos llaman en la madrugada que había fallecido.
5: Mi vida se iba.
6: Pero nunca me imaginé que iba a haber una muerte.
7: Recuerdo que empecé a llorar como una niña.
6: Quedé así como en shock.
7: Perdí la fe. Entré a una noche oscura impresionante en el alma.
3: Ese sentimiento de rabia no dejaba que yo pudiera superar la muerte de mi tío.
7: Decirle al cuerpo, al cerebro, a tu mente, a tu vida, que esa persona que siempre ha estado ya no está, es un proceso muy doloroso.
8: Lo más difícil fue aceptar que había muerto, que ya no lo iba a volver a escuchar, que ya no iba a poder sentir de nuevo su abrazo.
7: Lo peor que podemos hacer es creer que nada pasó. También lo otro peor es morir con la persona.
4: Mi reacción fue buscarle Santísimo y pedirle al Señor fortaleza para vivir el momento.
3: Sentí que Jesús me dijo que debía perdonar.
4: La partida, el desprendimiento,
8: es como si algo me quitaran del corazón.
4: Creo que la oración, la intercesión, fue lo que a mí y a mi familia nos ayudó.
3: Recurran a Jesús de Eucaristía.
7: El orar por ellos da mucha paz.
8: Él sigue estando conmigo cada vez que estoy con Jesús.
7: El médico que puede sanar esa herida se llama Jesús.
4: Él es el único que te puede levantar en medio de un momento que tú sientes que te desplomas y no sabes qué hacer.
6: Dios te bendiga.

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3: Y bien, queridos hermanos, seguimos conectados con este tema, José y María, adoradores de Dios. Y en la primera parte descubríamos cómo la Santísima Virgen y San José encontraron toda su alegría en el Señor. Y cómo desde la sencillez de su vida cotidiana se pudieron convertir en esos primeros adoradores de ese verbo encarnado que estaba con ellos. Y ahora queremos profundizar un poco más en esa misión particular que cada uno tuvo y que recibió dentro del plan de Dios, en lo que pueden enseñarnos también sobre la adoración eucarística. Primero vamos a hablar de San José, hermana Eliana. ¿Qué era eso? ¿Qué ese papel fundamental que él tenía?
4: Conocemos a San José como uno de los títulos, de los grandes títulos que tiene San José como nuestro Padre y Señor, es el custodio, ¿no? Exacto. San José, custodio. Entonces vamos a ver de dónde viene. Custodia significa guarda, que a su vez emana de custos, que se puede traducir como guardián. También custodia se trata de la acción y efecto de custodias, es decir, de guardar con cuidado, con ternura, con vigilancia algo preciado. Y curiosamente, el lugar donde se coloca el Santísimo Sacramento, ¿cómo lo llamamos?
3: Custodia.
4: Custodia. Es nuestro más grande tesoro.
3: Todo va conectado.
4: Ajá. Con estas definiciones, por si aún no nos queda claro, ¿cómo podríamos definir que San José ejerció la custodia de Jesús y a qué nos ayuda esto para la adoración eucarística?
3: Hermanos, que esto lo hemos reflejado fielmente en esa ternura, en la fidelidad y en esa entrega, sí, extraordinaria con la que San José estuvo pendiente de Jesús. Pues porque él permaneció atento a la voluntad de Dios, él permaneció disponible, dispuesto, abierto a hacer todo lo que él le pedía. Y por eso al contemplar a San José, aprendemos también cómo podemos acercarnos a Jesús en la Eucaristía. Porque no es una cosa que pues quizás vamos a aprender de la noche a la mañana, pero si pedimos su intercesión, si pedimos su ayuda, él nos va a ayudar. Porque Dios Padre le confió a San José los tesoros más grandes que habían existido sobre la tierra. Imagínense ustedes, María Santísima y Jesús.
4: Y es que podemos ahorita, o sea, esa imagen también me imagino, o sea, lo derrite a uno.
3: Claro.
4: Empezar a imaginar a San José, el bebé recién nacido, Dios recién nacido. ¿Cómo sería esa contemplación, esa adoración de San José, estrechando al niño entre sus brazos y apretándolo? O sea, debe ser una cosa hermosa, debió ser una cosa hermosa. Sí. Y San José nos enseña esto, a que custodiar a Jesús no significa únicamente protegerlo como él lo hizo, sino también a tenerlo siempre en el primer lugar de nuestra vida. A mí me encanta recordar en ese momento una imagen de San José en el taller, pero San José en el taller está con el niño. O sea, se ve todo el taller, se ve todos los elementos que utilizaba para su trabajo y el niño encima del pues la mesita, digamos, por así decirlo, donde estaba él trabajando. O sea, en todo momento tenía a Jesús presente. Entonces, tenerlo en medio de nuestras ocupaciones, tenerlo siempre presente como el primer lugar de nuestra vida, como el primero en todo. Del mismo modo, cuando visitamos el Santísimo Sacramento, estamos llamados a custodiar ese encuentro, a cuidar esos momentos de intimidad con el Señor y a no permitir que nada nos aparte de su presencia. No es que la gallina puso huevos, hermana. No, es que ¿qué voy a almorzar?
3: De pendiente el almuerzo.
4: Sí, ¿qué voy a almorzar? Se me quemó el arroz, hermana. Justo todos nos acordamos cuando estamos con Jesús. Entonces, no, o sea, es vigilar. Me decía hace poco una hermana, uno debe aprender a dominar sus emociones. o sea, no solamente las emociones, sus pensamientos, todo. O sea, tenemos dominio propio. Entonces es empezar también cuando estamos en esos momentos de adoración, listo. O sea, es válido. Hagamos ese momento de oración. No, que es que, no sé, se me ocurre otra vez el almuerzo, porque es lo que tenemos más cerca. Entonces, el almuerzo. No, es que no sé qué hacer de almuerzo.
3: O los niños, o el trabajo, los mil pendientes que nosotros tenemos. Entonces, siempre llega en el momento de la adoración. Sí.
4: Elevar en ese momento una oración. Listo, Señor, te presento en este momento lo que tú decías, cada uno de los niños, las personas que están aguantando hambre. O sea, gracias porque a mí me das, me provees para poder consumir, para poder alimentarme. Te pido por aquellas personas. O sea, todo volcarlo siempre a una oración. Sí, o sea, no que me deje llevar de los pensamientos, no. O sea, volvamos la mirada. ¿Dónde estoy? Ser consciente de con quién estoy.
3: ¿Delante de quién? De esa presencia real. Y así como usted lo decía, hermana, pues sí, San José fue el custodio.

0: Y el de Jesús y de María Santísima. Y ya hablando de María Santísima, ella también tuvo un papel igualmente de maravilloso dentro de la historia de salvación. María, pues nosotros la conocemos con muchos títulos. La iglesia pues la llama Arca de la Alianza, la nueva tienda del encuentro, donde Dios acampó en medio de los hombres, y ese sagrario ambulante. Especialmente también llamamos a María como esa primera custodia, portadora del cuerpo de Cristo, que llevó al Dios hecho hombre. Imagínense ustedes qué títulos tan hermosos que lo llevó por los caminos de Galilea, las montañas de Judea, o sea, lo llevó en un recorrido tan hermoso donde podríamos decir que fue la primera procesión del cuerpo de Cristo.
1: ¿Y quién iba custodiando eso? Leíamos y hablábamos ahorita con la hermana Araceli, que en la Biblia no nos cuenta, o sea, sí, nos cuenta de la visita que hizo María Santísima a su prima, pero en ningún momento nos dice si fue sola o si fue José acompañada. Entonces yo le decía a Araceli que, o sea, estaban recién casados y un esposo, o sea, los esposos quieren estar juntos. Y en
0: Exacto.
1: ese, o sea, era un desposorio muy puro porque venía propiamente de Dios. Entonces, o sea, estamos hablando de que San José era un custodio tanto de
0: Y un
1: María
0: hombre
1: como,
0: justo,
1: ajá.
0: tal como lo menciona en la Biblia.
1: Exacto, o sea, hombre justo y estaba custodiando los más grandes tesoros de Dios. Entonces, o sea, no lo dice, pero muy probablemente, o sea, digamos, José acompañó a María en ese peregrinar hasta donde su prima y muy probablemente ese regreso también. Entonces
0: Exacto.
1: iba no solamente custodiando, sino iba encabezando esa procesión, iba cuidando también sin saberlo a quien iba a ser su hijo aquí en la tierra.
0: Sí,
1: Todos
0: y es
1: estos.
0: que ese viaje, hermana, fue de seguramente muy difícil. Estaba buscando pues información de eso y pues los judíos debían atravesar Samaria para poder llegar de esa ruta directa, ¿no? Y bueno, acá dice, por eso es muy probable que María cruzara el Valle del Jordán siguiendo el río del sur a norte hasta el Mar Muerto. Bueno, en resumidas cuentas, ese es uno de los viajes de aproximadamente 170 kilómetros. Imagínense ustedes en esa época con las precariedades que tal vez podían haber encontrado. Obviamente que era un viaje muy largo, peligroso para que María lo hiciera sola, pero muy lindo el hecho de que, pues sí, San José, como todo un caballero, también fuera acompañando y guiando esa procesión. Imagínense que la primera procesión, sí, fue de 170 kilómetros y muchas veces nosotros no queremos ir a las procesiones de nuestra parroquia. Entonces, ¿cómo nos deja eso también frente a esta realidad de verdaderamente somos conscientes de que Cristo va ahí con nosotros? ¿Verdaderamente somos conscientes de que Cristo nos está esperando en el tabernáculo, que Cristo nos está esperando en cada capilla y en cada adoración?
1: Le comentaba a Araceli que en uno de los escritos místicos
0: Me
1: de la
0: pareció hermoso.
1: Venerable María de Ágreda hay una conversación de este momento de la visitación que tienen, pues sostienen María Santísima con San José y la respuesta de San José, para no extendernos, termina diciendo: y porque no extrañen que vais en ella sin la compañía de vuestro esposo, o sea, en ese peregrinar, yo iré con mucho gusto para cuidar de vuestro servicio en el camino. Determinad el día para que vayamos juntos, para cuidar de vuestro servicio en el camino.
0: Ay, qué
1: O sea,
0: hermoso.
1: y volvemos a decirlo, él no sabía que ya iba el Hijo de Dios.
0: Exacto.
1: Entonces fue un total custodio de todo el tiempo, cuidando ese caminar, cada paso a paso, cada cosa que iba viviendo María Santísima en ese camino.
0: Exacto, hermana. Y para ir reflexionando un poco de este papel que San José tuvo como custodio, ¿qué le parece si vamos a nuestra pausa musical para ir adentrándonos más luego de la pausa musical en ese papel que tuvo María Santísima? Antes digamos juntos, Padre, que todos
1: Todos
0: te
1: reconozcan
0: conozcan
1: y
0: y
1: te
0: te
1: amen.
0: amen.

0: Seguimos conectados.
1: Bueno, y como veníamos hablando, ahora vamos a entrar también un poquito a mirar el papel como de María. Ya hemos conocido bastante de San José. Ahora vamos a dedicar un espacio también, estos pocos minutos que nos quedan, para contemplar también en María ese tabernáculo, como lo hemos dicho, de adoración.
2: Exacto, hermana. Y es que hay muchos santos y muchos maestros espirituales que han invocado a María Santísima con una cantidad de títulos. Y uno que me llama especialmente la atención es una advocación mariana, que es Nuestra Señora del Santísimo Sacramento. Y bueno, para darles un poquito de contexto a través de esta advocación mariana, fue promovida por San Pedro Julián Eymar, fundador de la Congregación del Santísimo Sacramento, en el año de 1668, invitó a sus religiosos a honrar a la Virgen con este título, diciendo: honremos a María con el título de Nuestra Señora del Santísimo Sacramento. Y desde entonces, queridos hermanos, esta advocación quedó estrechamente vinculada a la espiritualidad eucarística y a la adoración del Santísimo Sacramento.
1: La devoción se difundió rápidamente en la Iglesia y fue también reconocida de manera especial por muchos papas. Pío IX concedió indulgencias a quienes invocaran a María bajo este título, mira qué hermoso. Y posteriormente San Pío X hizo lo mismo, llegando incluso a conceder una indulgencia a los fieles que rezaran: Nuestra Señora del Santísimo Sacramento ruega por nosotros. Además, el mismo San Pío X afirmó que esta era quizás uno de los títulos marianos más significativos.
2: Imagínense que una ejaculatoria tan corta también nos concede indulgencias. Uh-huh. Qué hermoso que nosotros podamos en nuestro día a día llenar, sí, de ejaculatorias, por ejemplo esta: Nuestra Señora del Santísimo Sacramento ruega por nosotros, y ir cultivando esa hermosa práctica de poder llamar a nuestra mamita en cada momento que nosotros tengamos. Y bueno, hermanos, finalmente San Juan 23, al canonizar a San Pedro Julián Eymar en 1962, fue él quien dio el reconocimiento oficial a este título de Nuestra Señora del Santísimo Sacramento. Imagínense que esta advocación nos recuerda el lugar único de María en ese misterio eucarístico, y sobre todo que nos invita a acudir a ella para que nosotros podamos aprender a amar, a adorar y acompañar a Jesús en el Santísimo Sacramento con la misma fe y el mismo

0: amor que ella tuvo durante toda su vida. Porque sí, donde está Jesús, ahí está María. Y donde está María, ahí está Jesús.
1: Como lo mirábamos al principio, ¿no? El microquimerismo fetal.
0: Exacto, literal.
1: O sea, se sigue dando. O sea, estar cerca de María es estar cerca de Jesús, porque ahí están las células del Verbo encarnado.
0: Sí.
1: Pero también nos enseña algo muy importante. María no solo adoró a Jesús, sino que permaneció fiel junto a él en los momentos de alegría, sufrimiento y rechazo. Por eso, al contemplarla como Nuestra Señora del Santísimo Sacramento, aprendemos a acompañar a Jesús presente en la Eucaristía y a responder con amor ante tantas indiferencias, olvidos y ofensas que recibe, entrando así en el hermoso camino de la reparación eucarística.
0: A ver, ¿y qué será eso de la reparación eucarística? ¿Eso cómo se hace? Pues, hermanos, reparar es acompañar al Señor frente a tanta, pues, indiferencia, a tantos ultrajes, a tanto olvido o ofensas que Él recibe en el sacramento del altar, en ese sacramento del amor. Y nosotros podemos reparar cuando dedicamos tiempo a la adoración y le decimos: Señor, o sea, yo quiero acompañarte esta hora santa, este momento, por aquellos que no se acuerdan de ti. Ahora yo quiero darte mi amor, yo quiero amarte. También reparamos cuando vivimos la Santa Misa con recogimiento, cuando ofrecemos sacrificios o pequeñas oraciones que nos ayudan a poder consolar ese corazón sufriente de nuestro Señor por aquellas personas que aún no lo conocen o que lo conocen y no lo valoran o que no saben de su presencia eucarística. Así que, queridos hermanos, ¿qué les parece si nos disponemos en nuestra actitud para poder hacer una pequeña oración y también consolar ahora el corazón de nuestro Señor Jesús? Amarlo a través del corazón de María y a través del corazón de San José, ese amor tan puro que ellos le tuvieron, que nosotros también se lo podamos entregar a nuestro Señor Jesús. Los invito entonces, hermanos, a que podamos hacer un breve espacio de oración. En el nombre del Padre, del Hijo y del Espíritu Santo. Amén. Padre de amor, Padre celestial, queremos unirnos a ti para poder entregar este momento y esta oración en reparación de todas las ofensas que recibe vuestro Sagrado Hijo presente en la Eucaristía. Queremos que seas tú aumentando el amor en nuestros corazones, para que todo lo que nosotros podamos experimentar a través de la adoración eucarística, podamos compartirlo también a aquellas personas y a aquellas almas que más lo necesitan. Queremos entregarte, Señor, nuestros pequeños sacrificios para que sean en favor de la conversión de los pecadores, de aquellas almas que no conocen al Señor y puedan experimentar en Él su amor, su paz, su misericordia y su perdón. Queremos, de manos de María Santísima, entregar esta oración para que sea una ofrenda viva y agradable a ti, Padre del Cielo. Mamita María, acompáñanos, enséñanos cómo orar, enséñanos cómo adorar a Jesús y sobre todo enséñanos a poder adorarlo y verle en la Santísima Hostia. Queremos, mamá, que nuestro amor sea creciente y sea cada vez más grande, así como ese amor que tú tenías para Jesús. Gloria al Padre, al Hijo y al Espíritu Santo.
1: Como era en el principio, ahora y siempre, por los siglos de los siglos. Amén.
0: En el nombre del Padre, del Hijo y del Espíritu Santo. Amén. Bueno, queridos hermanos, hemos estado con ustedes, las hermanas comunicadoras eucarísticas del Padre Celestial. Desde Cali, Colombia, les hemos acompañado la hermana
1: Eliana María.
0: Y también la hermana Araceli. Los invitamos a un nuevo programa de Conectados el día de mañana a la misma hora. Sean ustedes partícipes, sigan ahí escribiendo en los comentarios y nos encontramos el día de mañana. ¡Bendiciones!
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Hablándoles Katia Baliño. El Centro de Ética y Cultura de Nicola de la Universidad de Notre Dame en Estados Unidos anunció el 4 de octubre que otorgará su medalla Evangelium Vitae de 2027 a las hermanas dominicas de Hawthorne, por lo que describió como más de un siglo de verdad y amor al servicio de personas pobres y moribundas. El Centro Nicola indicó que entregará el premio a la Superiora General Madre

Mary Edward O.P. durante una misa especial y una cena en la universidad el 24 de abril de 2027. Esta será la 16ª edición anual del premio que concede el centro. Fundada en 1900 por la madre Mary Alfonsa, la congregación tiene su sede en Hawthorne, en Nueva York. Las hermanas se dedican a cuidar a hombres y mujeres pobres que están muriendo de cáncer. En el contexto del centenario del inicio de la Guerra Cristiada, la película que llevó a la pantalla grande la historia de algunos de los católicos que participaron en este conflicto, regresará a los cines mexicanos el próximo 15 de octubre, 14 años después de su estreno. En entrevista con Así Prensa, Pablo José Barroso, productor de la cinta, explicó que el reestreno busca que nuevas generaciones conozcan este episodio de la historia de México y particularmente a los héroes, que algunos de ellos son mártires que dieron la vida por Cristo. A su juicio, se trata de una parte muy triste de la historia de México. Sin embargo, pues es una época que tenemos que reconocer. Por ello explicó que decidieron sacar la película en el aniversario de los 100 años de este evento con un propósito de darles un lugar a los mártires. Manténgase bien informado en EWTN Radio Católica Mundial. Gracias por su amable atención y que Dios le bendiga.

0: Querida familia, cuando rezamos juntos nuestra oración es poderosa, por lo tanto les pido que recen junto conmigo nuestra oración familiar de WTE. Hoy oramos por aquellos que se encuentran en los asilos de ancianos. Padre en el cielo, te adoramos, amaste la idea de cada uno de nosotros y quisiste que existiésemos, así que nos creaste. No permitas nunca que los que se sientan solos olviden que tú deseaste su existencia. Que tus bendiciones lluevan sobre aquellos que se encuentran en los asilos de ancianos y haz que este momento de sus vidas dé fruto para toda la eternidad. Revélales tu amor, ahonda su amor hacia ti, une sus súplicas y sufrimientos a los de Jesús para la salvación del mundo. Por Cristo nuestro Señor. Amén.
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0: In the name of the Father, and of the Son.
1: En el nombre del Padre, del Hijo y del Espíritu Santo. Amén. La gracia de nuestro Señor Jesucristo, el amor del Padre y la comunión del Espíritu Santo estén con todos ustedes.
2: Hoy tenemos la compañía de dos grupos de la Florida, San Juan, la parroquia de San Juan de la Cruz en Vero Beach, Florida, y la Iglesia de la Ascensión de Melbourne, Florida. Es un gusto que estén con todos nosotros, hermanos, para celebrar dignamente estos sagrados misterios. Reconozcamos nuestros pecados.
1: Yo confieso ante Dios Todopoderoso y ante ustedes, hermanos, que he pecado mucho de pensamiento, palabra, obra y omisión. Por mi gran culpa. Por eso ruego a Santa María Siempre Virgen, a los ángeles, a los santos y a ustedes, hermanos, que intercedan por mí ante Dios nuestro Señor. Dios Todopoderoso tenga misericordia de nosotros, perdone nuestros pecados y nos lleve a la vida eterna. Amén.

0: Let us pray.
1: Oremos.
0: Almighty, ever-living.
1: Dios todopoderoso y eterno, que en la superabundancia de tu amor sobrepasa los méritos y aún los deseos de los que te suplican, derrama sobre nosotros tu misericordia para que libres nuestra conciencia de toda inquietud y nos concedas aún aquello que no nos atrevemos a pedir. Te lo pedimos por nuestro Señor Jesucristo, tu Hijo, que contigo vive y reina en la unidad del Espíritu Santo y es Dios por los siglos de los siglos. Amén.
2: A reading from the letter of Saint Paul to the Galatians.
1: Lectura de la carta de San Pablo a los Gálatas, hermanos. Han oído hablar de mi conducta pasada en el judaísmo, con qué saña perseguía a la iglesia de Dios y la asolaba, y me señalaba en el judaísmo más que muchos de mi edad y de mi raza como partidario fanático de las tradiciones de mis antepasados. Pero cuando aquel que me escogió desde el seno de mi madre y me llamó a su gracia, se dignó revelar a su Hijo en mí para que yo lo anunciara a los gentiles, enseguida sin consultar con hombres, sin subir a Jerusalén a ver a los apóstoles anteriores a mí. Me fui a Arabia y después volví a Damasco. Más tarde, pasados 3 años, subí a Jerusalén para conocer a Pedro y me quedé 15 días con él. Pero no vi a ningún otro apóstol, vi solamente a Santiago, el pariente del Señor. Dios es testigo de que no miento en lo que les escribo. Fui después a Siria y a Sicilia. Las iglesias cristianas de Judea no me conocían personalmente. Solo habían oído decir que el antiguo perseguidor predicaba ahora la fe que antes intentaba destruir, y alababan a Dios por causa mía.
2: Guide me, Lord,
1: along. Guíame, Señor, por el camino recto. Guíame, Señor, por el camino eterno.
2: Oh, Lord, you have probed.
1: Señor, tú me sondeas y me conoces. Me conoces cuando me siento o me levanto. De lejos penetras mis pensamientos. Distingues mi camino y mi descanso. Todas mis sendas te son familiares. Guíame, Señor, por el camino eterno.
2: Truly, you have formed.
1: Tú has creado mis entrañas. Me has tejido en el seno materno. Te doy gracias porque me has escogido portentosamente, porque son admirables tus obras. Guíame, Señor, por el camino eterno. Conocías hasta el fondo de mi alma. No desconocías mis huesos. Cuando en lo oculto me iba formando y entretejiendo en lo profundo de la tierra. Guíame, Señor, por el camino eterno.

0: Jesus entered a village.
1: En aquel tiempo entró Jesús en una aldea y una mujer llamada Marta lo recibió en su casa. Esta tenía una hermana llamada María que sentada a los pies de Jesús escuchaba su palabra. Y Marta se multiplicaba para dar abasto con el servicio. Hasta que se paró y dijo, Señor, ¿no te importa que mi hermana me haya dejado sola con el servicio? Dile que me eche una mano. Pero el Señor le contestó, Marta, Marta, andas inquieta y nerviosa con tantas cosas. Solo una es necesaria. María ha escogido la parte mejor y no se la quitarán.

0: The gospel reading today is...
1: La lectura del Evangelio de hoy quizás es un relato con el que muchas personas se puedan identificar. Me atrevo a decir que muchos fácilmente se identifican con Marta en este episodio, especialmente las mamás que están ocupadísimas tratando de hacer todas las labores, dar de comer a los niños, limpiar, lavar los platos, lavar la ropa sucia, hacer el mercado, todo mientras que la hermana de ellas están sentadas comiendo un bocado y mirando una revista o televisión. La mamá ajetreada mira a su hermana de manera admirada hasta que finalmente decide comunicarle su disgusto, diciéndole, ¿acaso vas a estar holgazaneando en lugar de ayudarme? Por supuesto, en el caso de Marta y María, María simplemente no está siendo holgazana al elegir sentarse a los pies de Jesús y escucharle hablar. María está mostrando una señal importante de hospitalidad y respeto al permanecer con su invitado Jesús y dándole toda su atención. Hablando de manera absoluta, María no está haciendo nada malo en la escena que describe San Lucas en la lectura de hoy. Por otro lado, Marta también está mostrando hospitalidad al Señor al darle servicio, proveyendo las necesidades de un huésped, como lavarle los pies cuando llegue o dándole agua, darle y preparar una comida. Todos son elementos esenciales de la hospitalidad virtuosa, además de entretenerlos y escucharles hablar. Y sin importar si estén sentados escuchando a Jesús, pasando tiempo con él o esperándole y atendiéndolo, Marta y María demuestran gran hospitalidad, por supuesto, con su huésped tan estimado. Ni María ni Marta están haciendo nada malo al comienzo de esta escena. Es solo cuando Marta protesta y desafía al Señor a que diga algo a su hermana María, que Jesús ve la necesidad de responder. Si Marta hubiese aceptado su papel como sierva del Señor y hubiese seguido prestándole servicio con paz y alegría, no habría problema aquí. Pero cuando manda a Señora que le diga a su hermana que le ayude, el Señor da a Marta una respuesta apropiada. Jesús no priva a nadie de la oportunidad de pasar tiempo con él y de escucharle cuando eligen hacerlo. El comportamiento de María es alguien de un discípulo verdadero, quien aparta todo y da su atención plena a Jesús cuando habla. La actitud de María hacia Jesús, incluso su lenguaje corporal, demuestran el hecho de que está

con Jesús y escuchar su palabra es de máxima importancia. Cuando un cristiano está inmerso en la oración, toda otra preocupación y ansiedad queda a un lado para poder prestar atención a las palabras del Señor y absorber su enseñanza. Cuando vamos a misa, estamos llamados a imitar a María, quien se sienta a los pies de Jesús y le escucha. Puede ser muy fácil para nosotros comportarnos como Marta y permitir que las preocupaciones y ansiedades de la vida intruyan en nuestro tiempo especial con el Señor. Y sin embargo, Jesús nos dice a todos nosotros que somos como Marta. Marta, Marta, muchas cosas te preocupan y te inquietan, siendo así que una sola es necesaria. María escogió la mejor parte y nadie se la quitará. Es importante indicar que Marta no es mala persona en esta escena, ni está haciendo nada necesariamente malo al querer que su hermana le ayude a servir. Aún está haciendo algo bueno al servir al Señor y al mostrarle hospitalidad. Si sencillamente hubiese aceptado su papel como humilde sierva del Señor, en lugar de estar enojada con su hermana por el privilegio de estar sentada a los pies de Jesús escuchándole, hubiera estado contenta en medio de lo ajetreado de la vida. De hecho, al servir al Señor sin quejarse, podía haber transformado su servicio en oración al poner todo su amor en ello, como la florecilla Santa Teresa de Lisieux enseñó por palabra y ejemplo, e incluso los actos más pequeños de servicio adquieren la mayor significancia cuando se hacen con gran amor, en lugar de abrumarse por todo el servicio y de irritarse más y más con su hermana. Marta pudo haberse regocijado de que su hermana María tuvo la oportunidad de sentarse con el Señor y escucharlo. Como la aclamación del Evangelio dice, antes del Evangelio de hoy, dichosos los que escuchan la palabra de Dios y la ponen en práctica. En otras palabras, otra palabra que se usa para dichoso es bienaventurado. Somos realmente bienaventurados, dichosos. Cuando aprovechamos las palabras del Señor, cuando realmente las escuchamos, sin la bulla de nuestras propias opiniones o ideologías. En cada misa tenemos el privilegio de imitar a María a los pies de Jesús. En la primera parte de la misa, la liturgia de la palabra, nos sentamos y escuchamos la palabra de Dios cuando el lector la proclama. Demostramos nuestro amor por Jesús al escuchar con atención a su palabra, según lo mejor que podamos. Naturalmente, es difícil, me atrevería a decir imposible, que demos el 100% de nuestra atención a las lecturas de la misa. Muchas cosas nos distraen fácilmente, especialmente si somos padres de niños pequeños o somos mujeres en la misa, tratando de recordar si pusimos la llave en el tabernáculo antes del comienzo de la misa. Hay tantas cosas que claman por nuestra atención y las distracciones son propensas. Pero no debemos perturbarnos por estas distracciones en la medida en que nos irritemos o nos molestemos con otras personas. No sería demostrar el amor de Cristo si nos enojamos con nuestros hijos porque los distraen o son inquietos. El Señor no quiere que seamos poco razonables en nuestra atención a la misa. A veces es necesario que los padres cuiden de sus hijos durante la liturgia y no den el 100% de su atención a las lecturas, siempre y cuando que la intención esté presente de poner la mayor atención posible. Mostramos nuestro amor por el Señor en lo mejor que podemos y nos esforzamos por poner atención a su palabra incluso en medio de las distracciones de nuestra vida diaria. Y cuando se nos impide dar nuestra atención completa, aún así oramos al Señor al comportarnos de manera bondadosa hacia los demás, especialmente cuando estamos dando servicio. Estamos invitados hoy a encontrar un balance apropiado entre la oración y el servicio, y entre la atención a la palabra de Dios y nuestro cumplimiento de ella. Este equilibrio no lucirá igual para cada persona. Una monja contemplativa naturalmente pasará más tiempo en oración formal y adoración
que la madre de seis hijos. Esto no quiere decir que la monja

palabra nos inspire para dar servicio amoroso al Señor y al prójimo. Ofrezcamos nuestras peticiones a Dios con fe en su misericordia, conscientes de su promesa del que pide recibirá. Que todos los miembros de la Iglesia se esfuercen por ser santos con la santidad de Dios mismo. Roguemos al Señor. Que todos los que sufren y están cerca de la muerte encuentren consuelo en la cruz de nuestro Salvador. Roguemos al Señor. Que la humanidad crezca en amor y reverencia por todos los niños no nacidos y sus madres. Roguemos al Señor. Por los misioneros franciscanos de la palabra eterna, que aumentemos en nuestra unión con Dios y llevemos su alegría al mundo. Roguemos al Señor. Por todos los difuntos, que en paz descansen y sean llevados a la resurrección final, donde Dios será todo en todos. Roguemos al Señor. Continuamos orando por paz en el mundo, por el fin de todas las guerras, para que la paz y justicia de Cristo reinen y que los líderes del mundo utilicen la diplomacia y el diálogo en lugar del conflicto armado. Roguemos al Señor. Padre, resumiste toda la ley en amor a ti y al prójimo. Concede que al cumplir este mandamiento de amor, alcancemos la vida eterna. Te lo pedimos por Jesucristo, nuestro Señor. Amén.

0: Pray, brothers and sisters,
1: oren, hermanos, para que este sacrificio mío y de ustedes sea agradable a Dios Padre Todopoderoso. El Señor reciba de tus manos este sacrificio para el avance y gloria de su nombre, para nuestro bien y el de toda su santa iglesia. Acepta, Señor, el sacrificio que tú mismo nos mandaste ofrecer, y por estos sagrados misterios que celebramos en cumplimiento de nuestro servicio, dígnate llevar a cabo en nosotros la santificación que proviene de tu redención. Por Jesucristo nuestro Señor. Amén.
0: The Lord be with you.
1: El Señor esté con ustedes. Con tu espíritu. Levantemos el corazón. Lo tenemos levantado hacia

Gracias al Señor. Demos gracias al Señor nuestro Dios. Es justo y necesario. En verdad es justo darte gracias y deber nuestro glorificarte, Padre Santo. Dios Todopoderoso y Eterno, pues por amor creaste al hombre, y aunque condenado justamente, lo redimiste por tu misericordia, por Cristo Señor nuestro. Por él los ángeles y los arcángeles y todos los coros celestiales celebran tu gloria, unidos en común alegría. Permítenos asociarnos a sus voces, cantando humildemente tu alabanza.

0: You are indeed holy, O Lord, the fount of all holiness. Make holy therefore.
1: Santo eres, en verdad, Señor, fuente de toda santidad. Por eso te pedimos que santifiques estos dones con la efusión de tu Espíritu, de manera que se conviertan para nosotros en el cuerpo y la sangre de Jesucristo nuestro Señor, el cual, cuando iba a ser entregado a su pasión voluntariamente aceptada, tomó pan, dándote gracias, lo partió y lo dio a sus discípulos, diciendo: tomen y coman todos de él, porque esto es mi cuerpo, que será entregado por ustedes.

0: In a similar way, when supper was
1: del mismo modo, acabada la cena, tomó el cáliz.
0: And once more giving
1: y dándote gracias de nuevo, lo pasó a sus discípulos diciendo,
0: take this,
1: tomen y beban todos de él, porque este es el cáliz de mi sangre, sangre de la alianza nueva y eterna, que será derramada por ustedes y por muchos para el perdón de los pecados. Hagan esto en conmemoración mía.

0: The mystery of faith.
1: Este es el misterio de la fe. Anunciamos tu muerte. Proclamamos tu resurrección. Ven, Señor Jesús. Así pues, Padre, al celebrar ahora el memorial de la muerte y resurrección de tu Hijo, te ofrecemos el pan de vida y el cáliz de salvación, y te damos gracias porque nos haces dignos de servirte en tu presencia. Te pedimos humildemente que el Espíritu Santo congregue en la unidad a cuantos participamos del cuerpo y la sangre de Cristo. Acuérdate, Señor, de tu Iglesia extendida por toda la tierra y con el Papa León, con nuestro obispo Steven y todos los pastores que cuidan de tu pueblo, llévala a su perfección por la caridad. Acuérdate también de nuestros hermanos que se durmieron en la esperanza de la resurrección y de todos los que han muerto en tu misericordia, admítelos a contemplar la luz de tu rostro. Ten misericordia de todos nosotros, así como María la Virgen Madre de Dios, su esposo San José, los apóstoles, y cuantos vivieron en tu amistad a través de los tiempos, merezcamos por tu Hijo Jesucristo compartir la vida eterna y cantar tus alabanzas.
0: Through him and with him and in him.
1: Por Cristo, con Él y en Él, a ti Dios Padre omnipotente, en la unidad del Espíritu Santo, todo honor y toda gloria, por los siglos de los siglos. Amén. Fieles a la recomendación del Salvador y siguiendo su divina enseñanza, nos atrevemos a decir: Padre nuestro, que estás en el cielo, santificado sea tu nombre, venga a nosotros tu reino, hágase tu voluntad en la tierra como en el cielo. Danos hoy nuestro pan de cada día. Perdona nuestras ofensas, como también nosotros perdonamos a los que nos ofenden. No nos dejes caer en la tentación y líbranos del mal. Líbranos de todos los males, Señor, y concédenos la paz en nuestros días, para que, ayudados por tu misericordia, vivamos siempre libres de pecado y protegidos de toda perturbación, mientras esperamos la gloriosa venida de nuestro Salvador Jesucristo. Tuyo es el reino, tuyo el poder y la gloria, por siempre, Señor. Señor Jesucristo, que dijiste a tus apóstoles: la paz les dejo, mi paz les doy. No tengas en cuenta nuestros pecados, sino la fe de tu Iglesia. Y conforme a tu palabra, concédele la paz y la unidad, tú que vives y reinas por los siglos de los siglos. Amén. La paz del Señor esté siempre con ustedes. Y con tu espíritu.

0: Behold the Lamb of God.
1: Este es el Cordero de Dios que quita el pecado del mundo. Dichosos los invitados a la cena del Señor. Señor, no soy digno de que entres en mi casa, pero una palabra tuya bastará para sanarme.

0: The Lord is good to those who hope in him.
1: Bueno es el Señor con los que en él confían, con aquellos que lo buscan.
2: Para todos aquellos que no pueden recibir a Jesús en el Santísimo Sacramento, les ofrecemos la siguiente oración. Oh Jesús, si no puedo recibirte bajo el velo sacramental, yo te imploro con un corazón lleno de amor y con ansias de que acudas espiritualmente a mi alma a través del Inmaculado Corazón de tu Santísima Madre y me sostengas por siempre, tú en mí y yo en ti, en el tiempo y en la eternidad, en María. Amén.

0: Let us pray.
1: Oremos.
0: Grant us, Almighty God,
1: Dios omnipotente, saciados con este alimento y bebidas celestiales, concédenos ser transformados en aquel a quien hemos recibido en este sacramento. Por Cristo nuestro Señor. Amén.
2: Benedicat vos omnipotens Deus, Pater.

0: Avance informativo en EWTN Radio Católica Mundial. Hablándoles Katia Baliño. Una próxima publicación titulada El diario personal del Papa Francisco ofrecerá una mirada poco común a la vida espiritual interior del fallecido pontífice. Anunciado el lunes 5 de octubre y previsto para el 24 de noviembre de este año, el libro reúne reflexiones íntimas, oraciones y notas personales que permiten conocer sus momentos de silencio y discernimiento. La obra, editada y comentada por el cardenal Víctor Manuel Fernández, prefecto del Dicasterio para la Doctrina de la Fe, reúne material destinado a ser publicado después de la muerte del Papa. Esta no es la primera incursión del fallecido pontífice en la literatura personal. Anteriormente publicó Esperanza, convirtiéndose en el primer Papa en vida en publicar una autobiografía. Los jesuitas expulsaron del Estado clerical y de la Compañía de Jesús a Francis Joseph Peris Buxeda, hallado culpable de cometer abusos sexuales cometidos contra menores, al menos desde los años 70. Según informó la institución fundada por San Ignacio de Loyola, el proceso penal canónico encontró a Peris culpable de varios delitos contra el sexto mandamiento del Decálogo cometidos con menores, en este caso abuso sexual, y como consecuencia se le ha aplicado la pena más grave y de carácter permanente prevista por el derecho canónico para este tipo de delitos. La nota expone que la aplicación de la pena, que es competencia del Dicasterio para la Doctrina de la Fe, fue delegada al Superior General de los Jesuitas, Padre Arturo Sosa, y supone que Peris pierde todos los derechos, responsabilidades y funciones propias del Estado clerical y queda excluido del ejercicio del ministerio sacerdotal.
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1: Hola amigos en Cristo, les saluda el Padre Roberto Cortés, sacerdote de la Arquidiócesis de Washington en Estados Unidos. Y mi vocación nace desde la infancia y es ratificada posteriormente en mi parroquia, donde una feligres me invita continuamente por cerca de 6 años a considerar el proyecto Andrés, que era un grupo de discernimiento donde estuve casi cerca de 8 o 9 meses y finalmente el director de vocaciones me dijo: pienso que tú estás listo. Salí al seminario muy contento, disfruté mucho la formación teológica, la formación personal, el crecimiento que se dio en el seminario y finalmente me ordenaron en el 2002. Yo creo que es una vocación que nace realmente de una vivencia comunitaria, mucha devoción a María Santísima, que siempre me ha acompañado en los momentos bonitos y en los momentos tristes, protegiéndome, acompañándome, mucha devoción al Jesús sacramentado. Actualmente dedico todos mis jueves a orar frente al Santísimo. He sido muy feliz en mi vocación porque he tratado de hacerlo con alegría, con entusiasmo, con entrega. Si tú, amigo oyente, estás considerando una vocación, no lo dudes. Si te entregas plenamente al Señor, tendrás una vida dichosa, bienaventurada. Eso es la promesa del Señor para todos. El Señor les bendiga, que puedan crecer en el amor, que puedan entregarse al Señor con alegría, que el servir trae precisamente eso, alegría y esperanza. Bendiciones.

0: Hija mía, dile a las almas que no pongan obstáculos a sus propios corazones a mi misericordia, que desea muchísimo obrar en ellos. Mi misericordia actúa en todos los corazones que le abren su puerta. Tanto el pecador como el justo necesitan mi misericordia. La conversión y la perseverancia son las gracias de mi misericordia.
1: Jesús, confío en ti.

Hola, ¿qué tal, mis queridos? ¿Cómo están ustedes? Bien. Cuánto me alegro, porque aquí estoy feliz, encantado de la vida. Bienvenidos a este espacio dedicado a Rezo de la Coronilla, a la Divina Misericordia. Ante todo, demos gracias a Dios por este tiempo que nos regala, donde tantas almas nos unimos para suplicarle su infinita misericordia. Comenzaremos en breve, mis queridos, a recibir sus llamadas con sus peticiones. Para ello les recuerdo los números de teléfono a llamar. En los Estados Unidos de Norteamérica, en Puerto Rico, tenemos un número de teléfono que es gratis: 1-866-398-6377. 1-866-398-6377. Fuera de los Estados Unidos de Norteamérica, fuera de Puerto Rico, tenemos este otro número de teléfono que es internacional: 001-205-271-2976. 001-205-271-2976. Les recuerdo, mis queridos, que este número de teléfono lo podemos usar también dentro de Puerto Rico, dentro de los Estados Unidos de Norteamérica. 205-271-2976. Hay un correo electrónico donde usted nos puede escribir con sus intenciones: catolicapaz@hotmail.com.

Ahora, queridos, los invito para compartir juntos la reflexión de la tarde de hoy. Y vamos a reflexionar con el título La unión con Dios. El título de nuestra reflexión en el día de hoy es La unión con Dios.

Jesús nos habla. Hijo mío, mientras estés en gracia, eres templo y morada de la Santísima Trinidad. Mientras vivas libre de pecados mortales, estaré íntimamente unido a ti. Y cuanto más conscientes sea de esta unión, más influirá en tu vida. Vive una vida interior activa para que puedas sacar el mayor fruto posible de esta íntima amistad. Aprende a dirigir frecuentemente durante el día tu mente y tu corazón hacia mí, según los diversos métodos de oración. Conseguirás una gran perfección si puedes centrar en mí tus ocupaciones y actividades. Con una vida interior semejante, no te turbarán los juicios de los hombres, ni las dificultades y tribulaciones que puedan surgir. Esta unión es el principio de la paz y gozo celestial. Conocerás mi alegría, porque serás consciente de que me posees. Tendrás mi paz, porque amarás mi voluntad y la seguirás siempre. No solamente vivirás para mí, sino también conmigo. Me sabrás a tu lado en todo lo que hagas y sufras.

0: Bien, hermanos, vamos a comenzar ya a recibir sus llamadas con sus peticiones. Pasamos primeramente con Aide. Buenas tardes, Aide, bienvenida.
1: Buenas tardes, Pedrito, ¿cómo estás?
0: Muy bien, mi vida, yo estoy feliz, encantado de la vida.
1: Bendito sea mi Dios, Pedrito. Me da mucha alegría y pues también estamos muy encantados, bendito Dios, que el día de hoy mi hija Areli está cumpliendo.

0: cumpliendo 20 años, Pedrito, y estoy llamando para ponerla en el banco de oración en agradecimiento por su maravillosa vida que Dios le ha prestado, no solamente por ella, por todos los que están cumpliendo años hoy, por todo este mes de octubre, todos los que están cumpliendo años. Dios mediante también mi hijo Ángel y mi hermana Taide estarán cumpliendo años en este mes de octubre, Pedrito.
1: Amén, mujer, muchas felicidades.
0: Muchas gracias, Pedrito, y pues les pido para ellos, ¿verdad?, por el regalo maravilloso, el don del amor, la conversión y la sanación de su alma para cada uno de ellos. Y también, Pedrito, pido muy en especial también por mi sobrino Juan Pablo, y por mi hijo Alan, Pedrito, que por todos los jóvenes de 16, 17 años que ahí andan muy renegaditos ahorita de la fe, Pedrito. Y ya no están muy gustosos de ir a la Santa Misa, Pedrito, por ellos y por todos los jóvenes que están ahorita pasando por esos malos pensamientos.
1: Sí, vamos a orar mucho por nuestra juventud. Necesitamos que la juventud se espabile, mi querida. Así que
0: sí, Pedrito.
1: Vamos a mantenerlos en oración a todos.
0: Amén, Pedrito. Muchísimas gracias.
1: No, gracias a usted por llamarnos y compartir un poquito. ¿Quiere acompañarnos en una decena?
0: Claro que sí, Pedrito. Encantada y feliz de la vida. Aquí me quedo.
1: Amén, Aide. Muchas bendiciones para usted, mi vida.
0: Igualmente, Pedrito.
1: Pasamos ahora con nuestra hermana Jennifer. Jennifer, buenas tardes, bienvenida.
2: Buenas tardes.
1: Buenas tardes. Cuéntenos, Jennifer, ¿qué intenciones tiene usted?
2: Yo pido por mi salud mental. He estado batallando mucho, casi un año y medio, con depresión y ansiedad, y estoy haciendo un tratamiento y pido por que mejore y que me trabaje el tratamiento. Y por todos los que están sufriendo con problemas mentales.
1: Jennifer, ¿cómo es su vida espiritual, mi vida?
2: Voy a misa, trato de ir casi todos los días. Voy a adoración, rezo, rosario, leo mi Biblia.
1: ¿Tiene usted algún director espiritual?
2: Sí tenía, pero necesito llamarle otra vez.
1: No, tiene usted que llamarle. Tiene usted que hacerse de un director espiritual, amor. Y explíquele usted muy bien cuál es su situación con estas ansiedades que usted tiene y demás. El director espiritual la va a orientar. Pero usted tiene que visitarle y tiene que ir a lo que él le mande hacer, ¿verdad? Tiene que ser obediente, tiene que ser muy humilde y obediente y escuchar lo que el director espiritual espera de usted. Si fuese un sacerdote sería lo más preferible, ¿verdad? Pero en todo caso puede ser un diácono también.
2: Ok.
1: ¿Ya? Pero busque dirección espiritual, amor. Usted va a ver cómo todas estas ansiedades, preocupaciones se le van a ir de la mente y del corazón sobre todo.
2: Gracias.
1: No, gracias a usted. Acompáñenos, Jennifer, en una decena de la coronilla, si puede.
2: Okay.
1: Gracias, mi vida. Muchas bendiciones.

0: Berenice, buenas tardes, mujer.
1: Hola, Pedrito, ¿cómo estás?
0: Muy bien, amor, yo estoy feliz, encantado de la vida.
1: Yo también, Pedrito, estoy encantada de la vida por volver a marcarle. Lo que escucho todo el tiempo en la noche y en la mañana, pero ya tengo mucho que no les hablaba.
0: Sí, está usted perdidilla de hablarnos, ¿eh?
1: Sí, Pedrito, la verdad que sí, a veces llegan las caídas y uno no está tan fuerte como uno cree. Pero aquí estoy, Pedrito, escuchándolo siempre, aunque no les marque.
0: Pero fíjese, mire, cuando son las caídas, es cuando más necesitamos nosotros de los hermanos. No al revés, no dejar de llamar porque estamos caídos. Comprende la situación, ¿verdad? Tiene un problema, llámenos. No tiene problema, llámenos también. O sea, en las buenas y en las malas. Porque el asunto es que cuando vienen unas situaciones que no esperamos y demás, pues nos saca de contexto y entonces ya... No nos desanimamos y eso no puede pasar, mi vida.
1: Sí, yo sé, Pedrito. Pero pues, aquí estamos pidiendo por todas las necesidades del mundo, por todas las madres preocupadas por sus hijos por causa de las drogas o el alcoholismo. Sí. Pidiendo por todas las personas, las madres que cuidan a sus padres, pidiéndoles por ellas para que Dios les dé paciencia y sabiduría para poder seguir cuidando a sus padres como ellos los cuidaron de niños. Pido por todos y cada uno de los ancianitos que están en las casas de cuidándolos.
0: Retiro.
1: Y también, Pedrito, te pido en especial mucho por Agustín Castañeda González, Pedrito, que anda otra vez igual y pues no, solamente le pido a Dios que me dé fuerzas y sabiduría para seguir en la lucha de cada día. Y por doña Elvirita, Pedrito, que también ella, aunque no le llame tarde y temprano, está con ustedes pidiendo por todas sus necesidades. Y extrañamos a todas las que se conectaban, Pedrito.
0: Claro, mi vida, todos nos extrañamos los unos a los otros. Y hay algunos que no nos llaman. No sé por qué.
1: Sí, ya.
0: Y se cansaron.
1: Ya se perdió definitivamente.
0: Sí,
1: Pedrito.
0: Sí, mi querida hermana. Bueno, no, vamos a asumir que está perdido en los caminos del Señor.
1: Bendito sea Dios. Pues
0: qué
1: así
0: bueno,
1: me queda el Pedrito.
0: Es bueno perderse en esos caminos, ¿sabe?
1: Sí, sí, claro que sí. También por el retiro que va a haber el mes que entra aquí en Portland, en el Groto, por todos los que vamos a asistir para que Dios nos ayude en nuestras necesidades personales.
0: Vamos a orar por ese gran retiro que van a tener ustedes allá en Portland. Acompáñanos en una decena, si puede.
1: Sí, Pedrito, aquí me quedo.
0: Amén.
1: Amén.
0: Carmen, buenas tardes, mujer, bienvenida.
2: Buenas tardes.
0: Buenas tardes, muchacha. Muy bien, yo estoy feliz, encantado de la vida.
2: Ah, pues yo también, gracias a Dios.
0: Amén, Carmen. Cuéntenos, ¿qué intenciones tiene?
2: Pues en primer lugar, porque Dios nos dejó vivir un día más. Y por mi prima que hace como 2 o 3 que murió, mi prima Margarita Sánchez.
0: Margarita Sánchez.
2: Uh-huh. Okay. Murió de cáncer.
0: Vamos a orar mucho por ella para que
2: hermanos y hermanas y todos los enfermos de cáncer. Todos.
0: Por supuesto, mujer. Oramos por Margarita Sánchez para que el Señor la coja junto a él. Uh-huh. Y estamos orando ya mucho por usted también, muchacha.
2: Y todos mis hermanos y hermanas, todos los enfermos de cáncer.
0: Amén. Acompáñenos en una decena si puede.
2: Sí, con todo gusto.
0: Gracias, Carmen. María Dolores, buenas tardes.
3: Buenas tardes, Pedrito.
0: Buenas tardes, muchacha. Cuéntenos, María Dolores, ¿qué intenciones tiene usted?
3: Darle gracias a Dios por todos los beneficios que nos da, por todas las maravillas. Le pido si puede poner en oración a la salud de mi hermana, Juana, María, Rosa, por mi salud, Señor, por mis nietos, mis hijos, toda mi familia y por las benditas ánimas del purgatorio.
0: Claro que sí, mujer. Estamos orando ya por todas estas intenciones.

decisiones que usted nos acaba de presentar. ¿Desea acompañarnos? No, gracias a usted por llamarnos. Amén. Gracias, amor. María Magdalena. Buenas tardes, mujer.

0: dos, Pedrito.
1: Ah, ok. Dos en una. Usted, dos, en dos en uno. Es una bendición.
0: Una hermanita, la otra vez habló una hermanita que también decía que era María Magdalena. Y dije yo, ay, pero no me entró mi llamada, seré yo. Y no le contestaba. Y ahí estoy yo contestándole, Pedrito, cuando contestó la otra.
1: Es que lo bueno abunda, mi vida. ¿Se da cuenta? ¿Quién dice que no?
0: Así es.
1: Ay, cuéntenos, María Magdalena, ¿qué intenciones tiene?
0: Aquí estoy una vez más pidiéndole a... poniendo en el banco de oración ante la Divina Misericordia. Mi hijo Pedrito, mañana es su corte. Ay, pues lo pongo en sus benditas manos. Que se haga la voluntad del Padre.
1: Por supuesto, mujer. O sea, nosotros podemos cambiar lo que está en nuestro entorno, lo hacía palpable, pero aquello que no podemos cambiar son las cosas que son como estas situaciones que se presentan, que hay unas terceras y cuartas partes que son las que interfieren en nuestra vida, en la vida de nuestros seres queridos. Cuando eso sucede, que no tenemos control sobre ellas, tenemos que dejárselas a Dios, pero con fe y con amor. Que se haga la voluntad del Señor. Pídele así y usted va a ver maravillas.
0: Amén, Pedrito, así es.
1: Pídele así.
0: Así es, porque yo no puedo hacer nada. Dios lo puede todo, como dice.
1: Amén, amén.
0: Y yo lo pongo en su corazón. Solo le pido fortaleza para mí. Y Dios eso. Te decida, Pedrito.
1: Eso, mi vida, óigame. Esa es una gran petición la suya y el Señor la tiene muy en cuenta.
0: Claro,
1: créame.
0: Y Él sabe, créame. Que te lo digo de corazón. Y Él amén. Sabe que claro yo te lo sí. digo de corazón.
1: Claro que sí.
0: Y pido una... por los sacerdotes, Pedrito, especialmente por los de la parroquia de aquí de San Patricio.
1: Vamos a orar mucho por
0: el padre Teo, por el padre Jorge Zárraga.
1: Claro que sí. Vamos a orar por estos sacerdotes.
0: Y su familia.
1: Gracias, mi vida.
0: Los ancianos que necesitan tanto de nuestras oraciones.
1: Amén. Acompáñenos en una decena si puede.
0: Claro, Pedrito, aquí me quedo. Aquí
1: amén.
0: Espero.
1: Amén, mujer. ¿En la doxología puede?
0: Claro que sí.
1: Ok, nos va usted a acompañar en la doxología.
0: Muy bien, Pedrito.
1: Amén. ¿Quién es esa, amén. Esa criatura que está ahí con usted?
0: Se llama Italia.
1: ¿Italia?
0: Sí.
1: Italia, mi vida, óigame. Que es un nombre bien pomposo, Italia. Oramos por Italia.
0: Gracias, Pedrito.
1: ¿Qué edad tiene Italia?
0: Va a ser 3 años.
1: 3 añitos.
0: Sí.
1: Gusto en escucharte, Italia. Muchas bendiciones. Fernando, buenas tardes, muchacho. Bienvenido.
2: ¿Cómo está, Pedrito? Buenas tardes.
1: Muy bien, yo estoy feliz, encantado de la vida.
2: Amén, Pedrito, ya somos dos, yo también estoy encantado de la vida.
1: Amén, Fernando, amén. Es una bendición, mi querido hermanazo, tenerlo aquí con nosotros.
2: Es una bendición bien grande, Pedrito, que entró mi llamada, porque ya desde cuando estaba marcando y no entraba y no entraba, y digo, pues es una bendición grandísima que hoy pueda unirme a la coronilla de la Divina Misericordia.
1: Amén, muchachos, nosotros nos sentimos muy felices que usted haya podido lograr la conexión.
2: Gracias, Pedrito. Gracias a todos ustedes que oran unos por otros para estar en unión. Es por eso que se logra.
1: Esa es la idea, mi querido hermanazo. Esa es precisamente la idea. Orar los unos por los otros. Y sobre todo por aquellos que no oran.
2: Ándele, exactamente. Por los que no creen.
1: Ajá, por los que no creen para que crean. Y por los que no oran, para que oren.
2: Sí, quiero poner en la coronilla de la Divina Misericordia a un amigo mío que tiene ahorita, está pasando una dificultad de cáncer.
1: ¿Cómo se
2: llama? Cáncer en la sangre. Heriberto Venegas.
1: Heriberto Venegas.
2: Venegas, sí. Y su esposa y sus hijos.
1: Vamos a orar por la esposa y por los hijos de Heriberto, muy importante.
2: Sí, sí, están pasando por dificultad, pues ahorita están muy poquito espantados.
1: El apoyo de la familia es vital en estos casos, ¿eh?
2: Sí, pues es muy necesario. Y pues sí. Ellos están por acá todos los

0: tienen familiares. Y pues aquí estamos nosotros echándoles la mano también con lo que podamos. Son amigos nomás, amigos por ahí que conocimos por acá.
1: Bueno, vamos a orar por nuestros hermanos, Heriberto sí. y familia, para que el
0: y
1: Señor,
0: familia, sí. Y para que el Señor se apiade. Por mi hogar también, que por ahí sigue también navegando entre el mar con muchas olas muy fuertes.
1: Bueno, siempre y cuando tengan a Jesús en la barca no hay problema, porque el Señor calma claro las tormentas. Las tormentas las aplaca.
0: Él va de copiloto, eso es lo bueno, porque mientras él va de copiloto, pues no hay por qué temer.
1: Yo lo dejaría de piloto y usted de copiloto, ¿sabes?
0: ¿Piloto? Al revés,
1: sí, ¿verdad? Al revés.
0: Yo estoy al revés, Pedrito.
1: Sí, yo lo dejaría él de piloto. Sí,
0: de piloto, sí, de copiloto somos nosotros los que vamos atrás nomás.
1: Ahora sí estamos en la misma página, mi querido hermanazo.
0: Amén, así es, Pedrito.
1: Amén. Sí, acompáñenos.
0: Sí, mucho por mi familia, sí está bien.
1: Sí, me da el nombre de su esposa nuevamente, por favor.
0: Mi esposa Jovita.
1: Jovita.
0: Mis hijos es Luis y mi niña Ana y mi otro niño es Juan.
1: Okay, vamos a orar por ellos también y vamos a orar mucho por Jovita.
0: Claro que sí.
1: Y por usted, de último, para que sea el primero en el reino.
0: Yo soy el último para ser el primero, Pedrita.
1: ¿Has visto?
0: Claro.
1: Gracias.
0: Que sí.
1: Gracias, mi querido Fernando.
0: Gracias,
1: acompáñenos. ¿Y el perrito cómo se llama?
0: Le pusieron este Bombón.
1: Bombón. Bueno, si sabe a Bombón.
0: Sí, Pedrito.
1: Muchas felicidades.
0: Ándele, Pedrito, gracias.
1: Gracias, mi querido. Un abracito para Bombón.
0: Ándele, gracias.
1: Amén. Gracias. Amén. Bien, hermanos, vamos ahora a escuchar un poquito de esta música y a continuación, atentos, concentraditos, comenzaremos el rezo de la coronilla a la Divina Misericordia.

Mi querido Señor Jesús, aquí estamos todos ante tu presencia. Hemos venido para suplicarte tu infinita misericordia. Ante todo, Jesús, te suplicamos misericordia, Señor, para nuestros hermanos, esos que justo en este preciso instante, en algún lugar del mundo, están partiendo de este cuerpo físico. Para sus familias, suplicamos misericordia también. Nuestros hermanos, enfermos físicos, enfermos espirituales, familiares, necesitan, Señor, de tu misericordia. Te la suplicamos, Jesús. Nuestros hermanos, presos físicos, presos espirituales, familiares, ten misericordia de todos y cada uno de ellos. Para este mundo, Señor, imploramos tu infinita misericordia.

cada hogar, cada familia, cada matrimonio, nuestros hijos, nuestra juventud. Ten misericordia, Jesús. Su Santidad el Papa derrama misericordia en él, en todo el clero, tu iglesia, nuestros hermanos seminaristas, hermanas novicias, hermanos diáconos, hermanas y hermanos de vida consagrada. Suplicamos misericordia, Jesús. Te pedimos misericordia, Señor, para nuestros hermanos que se mantienen ahí, en el purgatorio, por nuestros hermanos que se encuentran conduciendo en las carreteras del mundo, camioneros, taxistas y demás. Ten misericordia también, Señor, para nuestros hermanos que están navegando en el cielo, en los mares de tu creación. Ten misericordia, Jesús, para nuestros hermanos mineros, hermanos vigilantes, hermanos agricultores y familiares de ellos respectivamente. Ten misericordia por todas esas intenciones, peticiones que se te han estado entregando en la tarde del día de hoy. Recíbelas, Señor, y dale cumplimiento según tu santísima voluntad. Gracias, Jesús. Gracias, Jesús, porque tú siempre nos escuchas. Gracias, Señor, por la paciencia que nos tienes a cada uno de nosotros, comenzando por mí. Gracias por tu amor. Gracias por tu infinita misericordia. Señor, amén. En el nombre del Padre, y del Hijo, y del Espíritu Santo. Amén. Expiraste, Jesús, pero la fuente de vida brotó para las almas, y el mar de misericordia se abrió para el mundo entero. Oh, fuente de vida, insondable misericordia divina, abarca al mundo entero y derrámate sobre nosotros. Oh, sangre y agua, que brotaste del corazón de Jesús como una fuente de misericordia para nosotros, en ti confío. Oh, sangre y agua, que brotaste del corazón de Jesús como una fuente de misericordia para nosotros, en ti confío. Oh, sangre y agua, que brotaste del corazón de Jesús como una fuente de misericordia para nosotros, en ti confío. Amén. Padre nuestro que estás en el cielo, santificado sea tu nombre. Venga a nosotros a tu reino. Hágase tu voluntad en la tierra como en el cielo. Danos hoy nuestro pan de cada día. Perdona nuestras ofensas, como también nosotros perdonamos a los que nos ofenden. No nos dejes caer en la tentación, y líbranos del mal. Amén. Dios te salve María, llena eres de gracia, el Señor es contigo, bendita tú eres entre todas las mujeres, y bendito es el fruto de tu vientre.

0: Jesús, Santa María, Madre de Dios, ruega por nosotros, pecadores, ahora y en la hora de nuestra muerte. Amén. Creo en Dios Padre, Todopoderoso, Creador del cielo y de la tierra. Creo en Jesucristo, su único Hijo, nuestro Señor, que fue concebido por obra y gracia del Espíritu Santo. Nació de Santa María Virgen, padeció bajo el poder de Poncio Pilato, fue crucificado, muerto y sepultado, descendió a los infiernos, al tercer día resucitó de entre los muertos, subió al cielo y está sentado a la derecha de Dios Padre Todopoderoso. Desde allí ha de venir a juzgar a los vivos y a los muertos. Creo en el Espíritu Santo, la Santa Iglesia Católica, la comunión de los santos, el perdón de los pecados, la resurrección de la carne y la vida eterna. Amén. Padre eterno, te ofrezco el cuerpo y la sangre, el alma y la divinidad de tu amadísimo Hijo, nuestro Señor Jesucristo, como propiciación de nuestros pecados y los del mundo entero. Berenice, por su dolorosa pasión,
1: ten misericordia de nosotros y del mundo entero.
0: Por su dolorosa pasión,
1: ten misericordia de nosotros y del mundo entero.
0: Por su dolorosa pasión,
1: ten misericordia de nosotros y del mundo entero.
0: Por su dolorosa pasión,
1: ten misericordia de nosotros y del mundo entero.
0: Por su dolorosa pasión,
1: ten misericordia de nosotros y del mundo entero.
0: Por su dolorosa pasión,
1: ten misericordia de nosotros y del mundo entero.
0: Por su dolorosa pasión,
1: ten misericordia de nosotros y del mundo entero.
0: Por su dolorosa pasión,
1: ten misericordia de nosotros y del mundo entero.
0: Por su dolorosa pasión,
1: ten misericordia de nosotros y del mundo entero.
0: Por su dolorosa pasión,
1: ten misericordia de nosotros y del mundo entero.
0: Amén.
1: Amén, Pedrito, bendiciones.
0: Bendiciones, Berenice. Padre eterno, te ofrezco el cuerpo y la sangre, el alma y la divinidad de tu amadísimo Hijo, nuestro Señor Jesucristo, como propiciación de nuestros pecados y los del mundo entero. Carmen, por su dolorosa pasión,
2: ten misericordia de nosotros y del mundo entero.
0: Por su dolorosa pasión,
2: ten misericordia de nosotros y del mundo entero.
0: Por su dolorosa pasión,
2: ten misericordia de nosotros y del mundo entero.
0: Por su dolorosa pasión,
2: ten misericordia de nosotros y del mundo entero.
0: Por su dolorosa pasión,
2: ten misericordia de nosotros y del mundo entero.
0: Por su dolorosa pasión,
2: ten misericordia de nosotros y del mundo entero.
0: Por su dolorosa pasión,
2: ten misericordia de nosotros y del mundo entero.
0: Por su dolorosa pasión,
2: ten misericordia de nosotros y del mundo entero.
0: Por su dolorosa pasión,
2: Ten misericordia de nosotros y del mundo entero.
0: Por su dolorosa pasión.
2: Ten misericordia de nosotros y del mundo entero.
0: Amén.
2: Amén.
0: Bendiciones. Hasta siempre, mi cariño. Padre eterno, te ofrezco el cuerpo y la sangre, el alma y la divinidad de tu amadísimo Hijo, nuestro Señor Jesucristo, como propiciación de nuestros pecados y los del mundo entero. María Dolores, por su dolorosa pasión,
2: ten misericordia de nosotros y del mundo entero.
0: Por su dolorosa pasión,
2: ten misericordia de nosotros y del mundo entero.
0: Por su dolorosa pasión,
2: ten misericordia de nosotros y del mundo entero.
0: Por su dolorosa pasión,
2: ten misericordia de nosotros y del mundo entero.
0: Por su dolorosa pasión,
2: ten misericordia de nosotros y del mundo entero.
0: Por su dolorosa pasión,
2: ten misericordia de nosotros y del mundo entero.
0: Por su dolorosa pasión,
2: ten misericordia de nosotros y del mundo entero.
0: Por su dolorosa pasión,
2: ten misericordia de nosotros y del mundo entero.
0: Por su dolorosa pasión,
2: ten misericordia de nosotros y del mundo entero.
0: Por su dolorosa pasión,
2: ten misericordia de nosotros y del mundo entero.
0: Amén.
2: Amén. Bendiciones, Pedrito.
0: Gracias, María Dolores, muchas bendiciones para usted también, mi vida. Padre eterno, te ofrezco el cuerpo y la sangre, el alma y la divinidad de tu amadísimo Hijo, nuestro Señor Jesucristo, como propiciación de nuestros pecados y los del mundo entero. María Magdalena, por su dolorosa pasión,
3: ten misericordia de nosotros y del mundo entero.
0: Por su dolorosa pasión,
3: ten misericordia de nosotros y del mundo entero.
0: Por su dolorosa pasión,
3: ten misericordia de nosotros y del mundo entero.
0: Por su dolorosa pasión,
3: ten misericordia de nosotros y del mundo entero.
0: Por su dolorosa pasión,
3: ten misericordia de nosotros y del mundo entero.
0: Por su dolorosa pasión,
3: ten misericordia de nosotros y del mundo entero.
0: Por su dolorosa pasión,
3: ten misericordia de nosotros y del mundo entero.
0: Por su dolorosa pasión,
3: ten misericordia de nosotros y del mundo entero.
0: Por su dolorosa pasión,
3: ten misericordia de nosotros y del mundo entero.
0: Por su dolorosa pasión,
3: ten misericordia de nosotros y del mundo entero.
0: Amén.
3: Amén.
0: Bendiciones.
3: Bendiciones. Bendiciones, Pedrito.
0: Hasta siempre, mi vida. Padre eterno, te ofrezco el cuerpo y la sangre, el alma y la divinidad de tu amadísimo Hijo, nuestro Señor Jesucristo, como propiciación de nuestros pecados y los del mundo entero. Fernando, por su dolorosa pasión,
4: ten misericordia de nosotros y del mundo entero.
0: Por su dolorosa pasión,
4: ten misericordia de nosotros.

0: nosotros y del mundo entero.
1: Por su dolorosa pasión,
0: ten misericordia de nosotros y del mundo entero.
1: Por su dolorosa pasión,
0: ten misericordia de nosotros y del mundo entero.
1: Por su dolorosa pasión,
0: ten misericordia de nosotros y del mundo entero.
1: Por su dolorosa pasión,
0: ten misericordia de nosotros y del mundo entero.
1: Por su dolorosa pasión,
0: ten misericordia de nosotros y del mundo entero.
1: Por su dolorosa pasión,
0: ten misericordia de nosotros y del mundo entero.
1: Por su dolorosa pasión,
0: ten misericordia de nosotros y del mundo entero.
1: Por su dolorosa pasión,
0: ten misericordia de nosotros y del mundo entero.
1: Amén.
0: Amén. Bendiciones, Pedrito. Muchas gracias.
1: Bendiciones. Gracias, mi querido. Un abrazo.
0: Igualmente, gracias. Amén.
1: Vamos ahora, queridos, a orar la doxología. Le pedimos a nuestra hermana Aide nos acompañe en este propósito. Santo Dios, Santo fuerte, Santo inmortal,
2: ten piedad de nosotros y del mundo entero.
1: Santo Dios, Santo fuerte, Santo inmortal,
2: ten piedad de nosotros y del mundo entero.
1: Santo Dios, Santo fuerte, Santo inmortal,
2: ten piedad de nosotros y del mundo entero.
1: Oh sangre y agua,
2: que brotaste del sagrado corazón de Jesús como una fuente de misericordia para nosotros, en ti confío.
1: Amén. Oh Dios eterno,
2: en quien la misericordia es infinita y el tesoro de compasión inagotable, vuelve a nosotros tu mirada misericordiosa y aumenta en nosotros tu misericordia para que en momentos difíciles no nos desesperemos ni nos desalentemos, sino que con gran confianza nos sometamos a tu santa voluntad, que es el amor y la misericordia misma. Amén.
1: Amén. Oh María.
2: Oh María, Madre y Señora mía, te ofrezco mi alma y mi cuerpo, mi vida y mi muerte, y todo lo que vendrá después de ella. Pongo todo en tus manos, oh mi Madre. Cubre mi alma con tu manto virginal y concédeme la gracia de la pureza de corazón, alma y cuerpo. Con tu poder defiéndeme de todo enemigo, especialmente de aquellos que esconden su malicia bajo una máscara de virtud. Fortalece mi alma para que el dolor no la quebrante. Madre de la gracia, enséñame a vivir en Dios. Oh María, una espada terrible ha traspasado tu santa alma. Nadie sabe de tus sufrimientos excepto Dios. Tu alma no se quebranta, sino que es valiente porque está con Jesús. Dulce María, une mi alma a Jesús, porque solo entonces podré resistir todas las pruebas y tribulaciones, y solo mediante la unión con Jesús, mis pequeños sacrificios complacerán a Dios. Dulcísima Madre, continúa enseñándome sobre la vida interior, que la espada del sufrimiento no me abata jamás. Oh Virgen pura, derrama valor en mi corazón y protégelo. Amén.
1: Amén. Gracias, Aide.
2: Gracias, Pedrito. No esperaba la doxología, pero el Señor me sorprendió. Bendiciones para todos.
1: La felicito, le quedó muy bonita la doxología, ¿eh? La felicito.
2: Gracias, Pedrito. Dios me lo bendiga.
1: Gracias, amor. Un abrazo en Cristo para usted.

Y así, mi querida hermana, mi querido hermano, llegamos al final de este espacio dedicado al rezo de la coronilla a la Divina Misericordia. Una vez más, demos gracias a Dios por este tiempo que nos regaló. Mañana, con el favor de Él, si lo permite, nos reencontraremos nuevamente aquí. Por el momento, mis queridos, tengan todos unas muy, pero que muy buenas y santas tardes.

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Hablándoles Katia Baliño. A simple vista es un lienzo sencillo, un olivo elaborado con pinturas de dedos de colores. Sin embargo, encerraba los sueños de 30 niños y niñas guatemaltecos que anhelan para su país un futuro de paz y estabilidad. Ese noble deseo llegó hasta el Papa León XIV tras la audiencia general celebrada el 30 de septiembre en la Plaza de San Pedro. El Papa mostró gran empatía y admiración. Se conmovió al saber que estos niños, a pesar de sus difíciles circunstancias, tienen un fuerte deseo de contribuir a la paz y de ser parte del cambio positivo, explica a Ciprensa Diego Martínez, presidenta de la asociación Yo Quiero la Paz del Mundo, quien pudo entregárselo al Santo Padre en mano. La organización nació en 2019 en Guatemala con el propósito de promover el compromiso de los jóvenes con la construcción de la paz y fomentar cambios positivos a través del arte y la educación. El prelado del Opus Dei, Monseñor Fernando Caris, alentó a los miembros de la obra a mantener la fidelidad para vivir como contemplativos en medio del mundo, a 2 años del centenario de la institución fundada por San José María Escrivá de Balaguer el 2 de octubre de 1928. A través de un videomensaje, Monseñor Caris pidió que la acción de gracias por un nuevo aniversario vaya acompañada con algo que no sean solo palabras, sino que sea también un deseo auténtico de corresponder, de fidelidad, de recomenzar, también de recomenzar en el sentido de volver a empezar cada uno personalmente, con una fidelidad renovada y con una alegría nueva. Manténgase bien informado en EWTN Radio Católica Mundial. Gracias y que el Señor le bendiga.

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1: La taza de café. ¿Alguna vez has pensado en lo que puede representar una taza de café más allá de su aroma tentador y su sabor reconfortante? Imagina por un momento que tu vida es como una taza de café. En algunas ocasiones puede estar llena hasta el borde, rebosante de alegría, de amor, de éxito, pero otras veces habrá momentos en los cuales la taza parece vacía. Y son aquellos momentos en los que enfrentamos tristezas, desafíos, momentos en los cuales no nos sentimos muy bien. Lo más importante no es la cantidad de café en la taza, sino en cómo la vas saboreando. A veces necesitamos tomar pequeños sorbos para apreciar su sabor completo, tomarnos nuestro tiempo, pero otras veces necesitamos dar grandes tragos para sentirnos más despiertos y con más energía. Lo mismo ocurre en la vida. A veces enfrentamos momentos difíciles que nos obligan a tomar pequeños pasos y otras veces nos lanzamos de lleno a nuevas aventuras. Pero en cada sorbo, en cada experiencia, hay lecciones que aprender y momentos para disfrutar. La vida es como una taza de café, llena de altibajos, pero siempre podemos encontrar algo bueno en cada sorbo. Ahora, cuando vayas a tomar café, piensa que tienes en tus manos tu propia vida y disfrútala.
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1: A la misericordia de nuestro Dios, todos podemos renovar el corazón. Hola, gente buena, ¿cómo dice que le va? Espero que esté teniendo un super martes mágico, musical y divertido, llenito del amor de Dios, como cada semana. Pues me da un montón de gusto poder estar con ustedes aquí en este espacio de Latidos. Usted está en la mejor programación del mundo mundial, por si no se había dado cuenta. Nada más así como recordatorio, que es EWTN. Y yo soy Marce Palos. Puede seguirme en las redes sociales de Amares Conferencias. Y bueno, pues como cada semana me encanta poder compartir un tema que le sea de mucha utilidad. Y estamos en el mes de octubre, gente buena. Y bueno, a mí la verdad es que el mes de octubre se me hace un mes precioso, porque también es un mes como muy mariano, ya que está dedicado al rosario, ¿verdad? Es este mes, la iglesia lo destina al rosario y a las misiones. Entonces es un mes muy, muy bonito. Además tenemos unas fiestas preciosas, preciosas, que como cada mes yo le digo que nunca sé qué escoger, a cuál santo, porque durante la semana pues hay santos maravillosos y todos tienen algo que compartirnos, algo que enseñarnos. Por ejemplo, el día de hoy San Bruno, pero también le voy a estar hablando de Santa Faustina. Y resulta que ahí le voy a dar un poquito de las principales celebraciones católicas de octubre, porque hay veces que como que nos pasan de noche y yo no quiero que le pasen de noche. Yo quiero que usted las tenga muy al pendiente y que si ya pasó la fiesta,

importa, no se preocupe, porque igual pues puede usted investigar un poquito más de ese santo. O a lo mejor, no sé, a lo mejor en su familia alguien lleva el nombre de alguno de estos santos, y siempre es muy bonito hablarle a esa persona y decirle, oye, fíjate que hoy es tu santo, o fue, ¿no? Entonces eso siempre como que es bonito, y es una tradición que luego la hemos perdido dentro de los que somos católicos, ¿no? Y yo creo que eso no está bien. Es algo muy importante. ¿Por qué? Bueno, pues porque si tus papás te pusieron el nombre de un santo, sabiéndolo o no, ya sea, siendo consciente, ¿no? Que te lo quisieron poner porque era de un santo, o no, simplemente les gustó el nombre, no importa. Lo importante es conocer el significado de tu nombre, pero también estas personas maravillosas que comparten contigo ese mismo nombre y que pueden ser una gran inspiración para ti. Entonces déjame, te doy así una breve reseña, rapidito, de este mes de octubre que ya llegó, ya está aquí, ya estamos el número 6 de octubre, y luego para que no nos pase tan de noche, fíjate. Llega acompañado de muchísimas celebraciones que obviamente nos invitan como católicos a profundizar en nuestra fe, conocer vida de santos, testimonios que han mostrado diferentes caminos para seguir a Cristo, ¿no? ¿Y quiénes van a destacar? Bueno, pues Santa Teresita del Niño Jesús, el primero, ¿verdad? Luego San Francisco de Asís, el cuarto, aunque déjeme antes de que se me pase, el 2 de octubre pues celebramos a los Santos Ángeles Custodios, que es una celebración muy, muy bonita. El 4 de octubre, San Francisco de Asís, fundador de los Hermanos Menores y una pues de las figuras más conocidas de la espiritualidad católica, y además un proceso de conversión así radical, ¿no? Que decide seguir a Cristo desde la pobreza y el servicio, después a pesar de que él pues había sido como un niño rico, decimos en mi pueblo. Y luego el 5 de octubre, que fue ayer, fue Santa Faustina de Kowalska. Y esta es una religiosa polaca de las Hermanas de la Bienaventurada Virgen María de la Misericordia, que tuvo estas experiencias místicas preciosísimas y dedica su vida literal a anunciar el mensaje de la Divina Misericordia. Vamos a tener un especial el día de hoy sobre esta super santa. Y mire, mi chiquito ya está echándole porras porque él también quiere saber de qué se trata esto. Ya está muy emocionado, ¿verdad, mi Giorgio? Mi Giorgito Armando. Y entonces, bueno, pues ella se dedica a llevar el mensaje de la Divina Misericordia porque es algo que Dios quiere para todos. Luego, el 7 de octubre, que es mañana, gente buena, pues Nuestra Señora del Rosario sale, y es una jornada muy bonita, pues porque la iglesia invita a todos a que recurramos constantemente al Rosario como una oración que nos va a permitir contemplar esos principales acontecimientos en la vida de nuestro Señor, acompañados de nuestra Madre Santísima. Entonces, es como una vez me lo explicaron así, como una máquina del tiempo, y me encantó la explicación, porque con el Rosario es como poder estar ahí presente, pero a diferencia de esa explicación de la máquina del tiempo, recuerde que como Cristo es un verdadero presente, pues todo está pasando en Él. Por eso cuando vivimos la misa, no es que estemos recordando, es que estamos en el Gólgota. Entonces, vivir el Rosario de una manera muy bonita. Luego el 9 de octubre es San John Henry Newman, ¿sale? Que es este teólogo británico que pues perteneció a la iglesia anglicana para luego convertirse al catolicismo. Y eso dentro de los distintos santos de Inglaterra que hacen esto, ¿no? De ser anglicanos y convertirse al catolicismo o permanecer fieles al catolicismo, como en el caso de Santo Tomás Moro, pues es una chulada. Y luego, ¿qué le digo? El 12 de octubre, que además es el Día de la Hispanidad y que todos debemos de sentirnos muy orgullosos por compartir todas estas raíces hispanas y todo lo que el descubrimiento de América dejó, porque nos dejó este hermoso idioma que yo le estoy platicando a usted, y toda la cultura y la fe, la religión, que es lo más maravilloso. Bueno, pues el 12 de octubre se celebra además Nuestra Señora del Pilar. Sale, no solo en México le decíamos, ya no sé si cambiaron o no, pero siempre se le conocía el 12 de octubre, Día de la Raza, ¿no? Bueno, pero también es Nuestra Señora del Pilar, que es una de las advocaciones marianas más conocidas, vinculadas pues a la Madre Patria de España. Porque según la tradición, pues al apóstol Santiago, que se encontraba en oración, cuando la Virgen María se le aparece en un pilar o en una columna, pero lo interesante es que en ese momento la Virgen todavía estaba viva, ¿sale? Entonces es como un momento de bilocación que tiene ella. También el 12 de octubre, y usted recordará porque esto acaba de suceder apenitas el año pasado,

también conmemoramos a San Carlos Acutis, que es este niño millennial hermoso que acaba de ser canonizado por el Papa León XIV el 7 de septiembre del año pasado. Así que bueno, pues es un modelazo de santidad para los chavos y cómo vivió su fe en medio de estas circunstancias tan ordinarias de la vida y utilizando el internet, utilizando todo lo que él sabía pues para difundir la fe y los milagros eucarísticos. Por eso se le conoce pues como el influencer de Dios o el apóstol del internet. Luego el 15 de octubre, una grande tenemos aquí, me refiero a Santa Teresa de Ávila, porque pues es doctora de la iglesia, virgen y doctora de la iglesia, nacida en España, aparte con un sentido del humor tremendo, ingresa al Carmelo y se convierte posteriormente en una de las grandes figuras de la reforma de la vida carmelita. Y bueno, pues qué le digo, una experiencia de oración profunda y una vida espiritual que quedaron plasmados en todos los escritos y en todo lo que nos deja esta hermosísima doctora de la iglesia, que también Santa Teresita de Ávila es doctora, Santa Teresita de Niño Jesús es doctora de la iglesia. Y déjame les doy un dato así rapidito porque ya me largué mucho en esta presentación, pero qué le digo, es que está muy interesante. Fíjese usted el dato. Santa Teresa de Ávila, bueno, pues, nace el 15 de octubre en España, en la Edad Media, ¿va? Bueno, Santa Teresita del Niño Jesús, que es mucho más reciente y más cercana a nosotros, ella toma el nombre de Teresa justamente inspirada por Santa Teresa de Ávila, ¿eh? Pero luego lo más interesante es que Santa Teresa de Calcuta, ella toma el nombre de Teresa por Santa Teresita del Niño Jesús. ¡Ah, anda, qué chulada, ¿verdad? Bueno, pues hiciste esta vida muy, muy bonita. Luego el 22 de octubre tenemos otro santazo que, bueno, yo le tengo un cariño enorme, que es San Juan Pablo II, uno de los papas más influyentes de la historia reciente de la iglesia y también figura política muy importante, porque bueno, pues gracias a él en gran parte ese muro de Berlín cayó, ¿no? Y él también pues se comprometió con esta nueva evangelización y conocido como el Papa Peregrino. El 28 de octubre un consentido de todo mundo, un consentido de mi tierra, un consentido de Chihuahua y de México y de muchos lugares, San Judas Tadeo, San Juditas. Es la fiesta que celebra pues a los santos Simón y Judas, apóstoles, y pues especialmente conocido por la devoción que numerosos fieles le profesan por recurrir a su intercesión en momentos de dificultad. Y bueno, pues es uno de los apóstoles de nuestro Señor, ¿no? Entonces era muy cercano a nuestro Señor. Por eso es una fiesta muy bonita. El 28 de octubre también se celebra el Señor de Luz. Y es una expresión de la fe católica muy vinculada al Perú, ¿sale? Esta tradición por recorrer las calles de Lima reúne miles de fieles vestidos de morado, participan en acto público de su fe y de su penitencia. Entonces, bueno, poquito, ¿verdad? Un poquito, pero miren todos los santos de octubre. Es una chulada este mes, es una chulada, gente buena. Y aparte, mes del Rosario, mes de las misiones, así que le damos con todo este mes. Y pues ya me alargué mucho en este preámbulo, pero ¿qué le digo? Es que valía la pena, ¿verdad? Es que son muchos santos. Y ahorita, vámonos, ¿qué le parece? Ahora sí que comenzamos para que nos vayamos al santo de la semana. Vámonos. Pues gente buena, ¿qué le digo? Esta maravillosa santa Faustina Kowalska, pues fue una religiosa polaca de las hermanas de Nuestra Señora de la Misericordia. Es un apóstol así intensísimo de la Divina Misericordia y fue canonizada por el Papa Juan Pablo II en el 2000. Él también polaco, ¿verdad? Entonces fue algo muy, muy bonito. Ella nació el 25 de agosto de 1905 en la aldea de Głowiec, cerca de Lodz, Polonia, como la tercera de 10 hermanos en una familia campesina ferviente, bautizada con el nombre de Elena. Desde niña mostró amor por la oración, laboriosidad y obediencia. Ya a los 7 años sintió el llamado a la vida religiosa, sin embargo sus padres pues no permitieron que entrara al convento. Abandonó la escuela tras 3 años y trabajo como doméstica para sostener a su familia. A los 20 años, impulsada por una visión de Cristo sufriente, entró el 10 de agosto de 1925 en el convento de las Hermanas de Nuestra Señora de la Misericordia en Varsovia, adaptando el nombre de Sor María Faustina. Pasó

13 años en distintos conventos entre Cracovia, Płock y Vilna, ya sea que fuera cocinera, jardinera, putera, con una vida sencilla, pero profundamente mística. Dentro de las revelaciones que ella tiene, pues en 1931, Jesús le reveló la imagen de la Divina Misericordia con la inscripción Jesús confío en ti, y le encomendó difundir nuevas formas de culto. Era la fiesta de la Divina Misericordia, que fuera el primer domingo después de Pascua, y así es como lo celebramos. Luego la coronilla de la misericordia y la oración a la hora de la misericordia, que es a las 3 de la tarde, que es la hora de la pasión de nuestro Señor, y también a las 3 de la mañana, porque, bueno, pues dentro de lo que siempre se comenta es que es la hora donde puede haber más pecado, ¿no? Entonces son las horas en las que se reza esta hermosísima coronilla de la misericordia. Luego su misión, pues, fue acercar al mundo a la misericordia de Dios, alcanzarla para todos, especialmente los pecadores, e inspirar un movimiento apostólico que proclame esta verdad, que lo haga vida, ¿no? Y eso es muy importante. Muere el 5 de octubre de 1938 en la Klinik Cracovia a los 33 años. Básicamente estuvo consumida por la tuberculosis y fue beatificada el 18 de abril de 1993 y canonizada el 30 de abril del 2000 por Juan Pablo II, quien será quien instituyó, pues, la fiesta de la Divina Misericordia. Y pues es venerada como apóstol de la Divina Misericordia. Su espiritualidad se hace infantil en Dios y el amor al prójimo, y su tumba está en el Santuario de la Divina Misericordia en Cracovia. Y obviamente, pues, su fiesta es el 5 de octubre. Pero fíjate que hay muchas cosas muy interesantes de ella, porque tiene algunas visiones desde joven, que estaba un día como en una fiesta, y luego ve a Cristo sufriente, ¿no? Cristo siendo lacerado, y dice, ¿no? Entonces fue como, tengo que dejar la fiesta, yo tengo que ser monja, ¿no? Como que tuvo muchas revelaciones así muy fuertes de nuestro Señor, que desde muy temprana edad, que le hacen, bueno, pues, buscarle, ¿no? Y estar junto a Él todo el tiempo, y bueno, pues por eso tiene esta asombrosa visión de Jesús, y que le pide, ¿no?, que pinte la imagen para que de ella, pues, estos rayos que se ven en la imagen, ¿no?, donde salían el rayo de los pechos de azul y el rojo, pues fuera estas gracias que Dios derrama por medio de su misericordia para todos nosotros. Entonces, bueno, pues eso es muy bonito. El pintor, fíjense, que realiza estas pinturas, bueno, ya cuando ella hace sus votos perpetuos al pintor que se lo pide, es a Kazimierz Milorski, y ahí es a quien que le pide que plasme la imagen que había visto ella de la Divina Misericordia, y dicen los que estaban, pues, ahí cerca, que no le gustaba, o sea, que ella veía la pintura y decía, no, es que así no era, no, es que así no era. Entonces, como que nunca le terminó de gustar, pero por eso hacen dos, por eso, si usted se fija, hay dos imágenes de la Divina Misericordia, porque no le gusta mucho la primera y luego le pide que vuelva a hacer otra. Y entonces ya como que queda un poquito más conforme, ¿no? Pero nunca, nunca, para ella, claro, imagínate ver a Cristo, ver una visión de nuestro Señor y que te digan, ahora tú se lo tienes que describir al pintor, pues debe ser algo muy, sumamente muy difícil. Pero bueno, esa es un poquito de la historia. Hay una película de Santa Faustina que es muy, muy, muy bonita, pero bueno, pues tiene frases que nuestro Señor le revela y que son muy fuertes, ¿no? Y aquí te voy a leer una así rapidito. Dice, di a todas las personas, hija mía, que yo soy el amor y la misericordia. Cuando un alma se acerca a mí con confianza, la lleno de tal abundancia de gracias que no puede contenerlas dentro de sí, sino que les irradia a otras almas. Y ese es en el diario de Santa Faustina, este diario que escribe. Así que ojalá, si usted
tiene oportunidad de leer este hermosísimo diario o de escucharlo, porque bueno, ahora con esto de los audiolibros, la verdad es que es muy, muy, muy fácil, ¿no? Conocer más de la vida de los santos y llenarnos de todo esto que vivieron, y por eso vale la pena. Entonces, esta santa que tiene aparte una virtud, fíjate, la virtud como la que se destaca, pues fue por el amor a la oración, la laboriosidad, la obediencia y una gran sensibilidad ante la pobreza humana. Qué fuerte, ¿no? Y ahora, estas virtudes, pues, son parte de lo que la llevan a que Jesús se le revele en varias ocasiones para contarle sobre la misericordia y pedirle la pintura, ¿no? Que hace que nosotros, yo siento que nuestro Señor quería dejar plasmado en una pintura, o sea, para que lo viéramos, y sabes, para que, ahí está mi misericordia, vean estos rayos, estas gracias que salen de mi corazón, ahí está, ¿no? O sea, como que siento que nuestro Señor a veces se desespera con nosotros porque no somos capaces de acoger esa misericordia y quiere así como súper gráfico, ¿no? Súper claro, ahora sí que ni más claro ni el agua, y por eso le pide a Santa Faustina que pinte la imagen en la que él se le revela. Pero bueno, gente buena, ¿qué le parece si nos vamos a una rolita que nos tiene preparado mi queridísimo Douglas? A ver con qué nos sorprende. Y vámonos a la rolita, gente buena.

Enseñanzas del diario de Santa Faustina sobre la misericordia, que bueno, pues es todo lo que ella va recabando, acuérdese, este diario de Santa Faustina, pues ese testimonio místico en el que la religiosa polaca relata sus experiencias con Jesús y en donde le revela el misterio de la divina misericordia. Y pues su mensaje central es justo confiar plenamente en la misericordia infinita de Dios y vivirla como un estilo de vida, lo cual eso siempre se nos olvida, ¿no? Entonces, bueno, algunas de las enseñanzas del diario de Santa Faustina sobre la misericordia. Primera, confianza en la misericordia divina. Jesús le enseñó a Santa Faustina la jaculatoria Jesús en ti confío, como una expresión de total entrega a su misericordia. El diario insiste en que ninguna miseria humana puede medirse con la inagotable misericordia de Cristo y que no debemos desconfiar de ella. Luego, segunda enseñanza, la fiesta de la misericordia. Jesús le pide que esta fiesta sea un refugio para todas las almas, especialmente para los pobres pecadores. En ese día se abren todas las compuertas divinas y se derrama un océano de gracia. Incluso puede ser la última oportunidad de salvación para quienes no acepten su misericordia. Misericordia, pues como fuente de paz y señal de los tiempos finales. Según el diario, no habrá paz sin la misericordia de Dios y su reconocimiento será un signo de los últimos tiempos. Luego también, la cuarta, pues misericordia humana y dignidad del hombre. Aquí Santa Faustina enseñó que la misericordia humana debe reflejar la misericordia de Dios basada en la dignidad de la persona creada por él. No se trata de actos aislados, sino de una actitud constante de amor y respeto hacia el prójimo. Tres formas de ejercer la misericordia, que es lo que le dice nuestro Señor. Bueno, pues Jesús le indicó que la misericordia se manifiesta en acción, en palabra y en oración hacia el prójimo. O sea, debemos actuar con misericordia, dar palabras de misericordia y orar por el prójimo, y eso es una forma de mostrar la misericordia. Sexto, pues estilo de vida y oración. Santa Faustina oraba: quiero transformarme toda en tu misericordia, y deseaba ser un reflejo vivo de Dios transmitiendo su misericordia a través de su vida. Entonces, bueno, pues es una belleza, ¿no? El diario nos enseña que la misericordia de Dios es insondable, accesible y urgente, que confiar en ella es la base de la vida cristiana, que la misericordia humana debe ser un reflejo de la divina y que vivir la misericordia es un estilo de vida que se expresa en actos, palabras y oración. Y bueno, pues este mensaje sigue siendo un signo de los tiempos, una llamada a confiar, a amar, a adorar, a agradecer, a orar y a reparar a nuestro buen Dios. Y bueno, gente, bueno, pues esa fue la receta de la semana, cómo alabé con la misericordia. Así que en este mes de octubre, que es mes del rosario, mes de las misiones, bueno, pues también deberíamos de vivir esta misericordia por el testimonio de Santa Faustina de una manera mucho más consciente en todo momento, pidiendo por los demás y siendo más caritativos con el otro. Gente buena, vámonos a otra rolita que nos tiene por ahí mi querido Douglas y luego nos vamos a la entrevista de la semana. Vámonos.

0: gente buena, ya estamos de regreso aquí en Late 2. ¿Y qué le digo? Que tenemos una súper invitada el día de hoy, y es Brenda García. ¿Y qué le digo? Que ella es doble de Hollywood. O sea, es una historia padrísima, así que me da muchísimo gusto saludarte, mi querida Brenda. ¿Cómo te va?
1: Hola, Marce, muy bien, gracias. Buenas tardes a todos, ¿cómo está usted?
0: Muy bien, Brendita, gracias a Dios. Oye, qué gusto saludarte y que puedas compartir un ratito con nosotros aquí. Sobre todo, a ver, porque a mí se me hace interesantísimo esto de que eres doble de Hollywood. ¿Cómo, o sea, cómo terminaste o cómo llegaste ahí? ¿Siempre quisiste ser eso o tú querías hacer otra cosa y nada que ver, pero bueno, por
1: Oh, sí.
0: alguna razón del destino terminaste en Hollywood siendo doble de las actrices?
1: Sí, pues primero por la pura providencia y gracia de Dios, estoy aquí, pero sí, siempre ha sido mi sueño, estar en las películas, en shows de televisión. Yo siempre he querido ser actriz, pero no solo actriz normal, pero actriz de acción. Entonces, cuando me
0: Okay.
1: llegó esta oportunidad, dije, wow, mis sueños sí están cumplidos por la gracia de Dios. Y pues sí, estuve yo nomás viendo qué comprar mi familia para Navidad. Fui al mall y de repente me encontré con una actriz que pues le gustó mi personalidad, y ella me dijo que ella es actriz porque yo no sabía, y así me encontré en Hollywood. ¿Te imaginas? Increíble.
0: Qué fuerte, qué fuerte. Oye, ¿y cuál fue, o sea, como lo primero que hiciste o el primer trabajo que te tocó doblar, mi querida Brendita?
1: El primer trabajo era para un show de Nickelodeon. Si hay niños o niños chiquitos que escuchan, ellos quizás conocen el show, se llama Big Time Rush. Pero la primera película que yo hice se llama Safe Haven, y es con el actor Josh Duhamel, quien es católico, y también
0: Ajá.
1: Julianne Hough, y no creo que ella es católica, pero Josh Duhamel sí, él estaba casado con una artista que se llama Fergie, de Black Eyed Peas. Y sí, esa era mi primera película, y desde entonces el Señor me abrió muchas más las puertas para hacer proyectos y proyectos más grandes.
0: Claro, porque a ver, porque a mí me llama mucho la atención. ¿Cómo te preparas, no? Porque, o sea, eso de ser doble, pues normalmente eres doble cuando hay una escena de riesgo en donde la actriz que está realizando, pues puede salir lastimada y entonces llaman al doble, pero el doble puede
1: A mí
0: salir
1: me llaman a mí.
0: lastimado, ¿no? Entonces, ¿cómo te preparas? Porque eso no está, o sea, está difícil.
1: Pues tengo que hacer ejercicio básicamente todos los días. Eso es lo que hago básicamente diariamente, pero cuando hay ciertas cosas que necesitan, por ejemplo, oh, necesito que hagas boxeo para ella, o necesito que hagas vueltas en el champín o en trampolina, algo así, pues cuando me llaman para esos tipos de trabajos específicos, entonces me pongo a entrenar ese tipo de ejercicio. Por ejemplo, artes marciales, cuando necesito que hagan una pelea, un boxeo o algo así, o si necesitan que haga vueltas como flips y todo eso, pues voy al gimnasio se dice parkour o tricking o gimnasia, y ahí practico esa especialidad. Y también cuando necesito que tú manejes este carro de una manera muy curiosa o muy peligrosa, pues me pongo a practicar con los autos también en tal manera. Pero para diariamente y cada semana es el gimnasio regular, pero cuando hay otras necesidades específicas, entonces voy y sigo practicando en esos tipos de gimnasios, como ya mencioné, artes marciales, porque sí, ya tengo años de practicar y estudiar esos tipos de especialidades también, como artes marciales, Muay Thai, boxeo,
0: Wow.
1: jiu-jitsu, y todo eso me
0: Wow.
1: encanta.
0: Wow. Qué genial. Oye, Brendita, y
1: Gracias.
0: dentro de todas

0: De estos proyectos en los que has participado, ¿cuál es el que dices tú? No, la verdad, ese sí me dio miedo. O sea, ese sí era un reto que me costó. No estuvo padre.
1: Sí, ay, sí. Okay, era un proyecto, una película que no ha salido, no sé qué pasó, pero no salió. Y me duele un poco a mi corazón porque sí me arriesgué mucho en ese trabajo. En
0: Claro.
1: ese trabajo me tenía que me chocarme con un carro, pero con mi cuerpo, que un carro me pegue
0: Ah, caray.
1: a mí. Sí. Sí, dije, ay, no, señor, ayúdame porque esto sí es peligroso. Y lo hice, gracias a Dios, lo hice bien y todo. Solo me lastimé los pies porque cuando pegué al piso, no sé, no me di cuenta que iba a caer muy fuerte y me lastimé un
0: Claro.
1: poco los pies. Pero gracias a Dios estoy bien, pero quería ver el resultado final en la película, en la
0: Claro.
1: película. Pero ese era un trabajo que sí me dio, wow, que okay, eso era peligroso. Pero otros trabajos también, cuando me tenían que ponerme como en fuego, eso
0: Okay,
1: porque es
0: claro.
1: muy peligroso. Sí, porque cuando estás como quemándote en fuego, en las llamas,
0: Sí,
1: porque para
0: no.
1: televisión o algo, no puedes respirar, porque si respiras, quemas los pulmones. Entonces eso es algo
0: Ay,
1: muy
0: Dios mío.
1: riesgoso también. Sí, es
0: ¿Y
1: muy
0: por
1: peligroso mi
0: cuánto
1: trabajo.
0: tiempo, o sea, cuántos segundos no podías respirar?
1: Ah, pues ellos, pues hablamos con mi equipo, ¿verdad? Practicamos mucho, porque así nomás hacer que yo haga la cosa no tampoco se hace. Tenemos que practicar
0: No, no.
1: y también tener ese tipo de experiencia también. Y cuando hablamos con mi equipo, yo digo, ok, ahora me siento bien si solo no respiro unos 15 segundos o 20 segundos máximo. Porque a veces la persona se puede poner nerviosa. Gracias a Dios, no me ha pasado a mí, pero sí es fuego y sí puede. Es muy riesgoso. Entonces, por estar más
0: Claro.
1: seguro, es mejor menos tiempo. Entonces, yo digo como 15 a 20 segundos, pero gente que lo hace muchas veces más que yo, por muchos años más que yo, a veces pueden ir más que 30 segundos, o más si quieren, pero también no es necesario porque en las grabaciones, cuando están editando, también pueden parar
0: Cortar.
1: el tiempo poco, o cortar las cosas para que
0: Claro.
1: parezca que siga más tiempo también. Entonces, no es necesario
0: Claro.
1: ir más que 20, 30 segundos tampoco, pero sí, para no respirar unos 30 segundos es algo común.
0: No, qué
1: Ya, para no
0: impresión.
1: quemar los
0: A mí
1: pulmones.
0: esto que nos platicas, digo yo, no, qué bárbara. Y luego también me imagino que en algunos proyectos te tocará incluso con animales, cuestiones que pueden ser peligrosas.
1: Sí. Me acuerdo de una película, se llama Baywatch. Esa es muy popular. Yo sé que si han vivido en los Estados Unidos mucho, mucho tiempo, ya han oído del Baywatch, porque antes que era película, era
0: Sí.
1: una serie de televisión. Y ahora, actualmente, sa salieron con un nuevo serie de Baywatch. Entonces, sí, es algo muy
0: Sí.
1: popular. Entonces, yo salí en la película de Baywatch con Dwayne The Rock Johnson y con el otro actor que se llama
0: Okay.
1: Zac Efron, muy, muy popular, es superestrella. Y en ese trabajo yo tenía que ser doble para un niño que se subió era como en un puente ahí en la playa y se cayó. Y yo dije, okay,
0: Ay, Dios.
1: caerme no es nada, pero sí, para caerme no es nada porque yo sé que yo tengo experiencia haciendo esto, pero cuando me caí, es cuando vi que había muchos de esos jellyfish.
0: Oh,
1: ¿Conocen los
0: Dios, sí,
1: jellyfish?
0: claro.
1: Sí. Habían tiburones también, pero
0: No,
1: lo
0: bueno.
1: que me preocupó más eran los jellyfish, que como se dicen como, creo que se llaman como medusa o la.
0: Como medusa, sí, claro.
1: Sí, medusa. Sí, y esos son los que me asustaron un poco más porque son, no, a veces parece como bolsa de mercado. Y digo, oh no, esas es son medusas, son peligrosas.
0: Sí,
1: Sí,
0: son
1: esos
0: muy
1: animales sí me
0: peligrosas.
1: dieron un poco miedo. Sí. Esos sí me dieron miedo, pero la caída no, pero los animalitos sí. Sí.
0: Oye,
1: Pero
0: no,
1: es algo que viene
0: qué
1: con mi trabajo.
0: impresionante.
1: sí,
0: Qué
1: pero con la experiencia
0: impresionante, qué
1: y

0: La verdad sí, se me hace algo padrísimo, ¿no? Por un lado, pero por el otro lado, con todo este riesgo y dentro de todo ese riesgo y de todo esto que vives, mi querida Brendita, lo que se me hace más bonito de lo que yo te conozco, bueno, pues es que eres una mujer de fe. Y entonces, ¿cómo, o sea, cómo combinar y cómo llevar tu fe a un lugar en donde uno pensaría que ahí como que no está fácil, no está fácil vivir la fe en Hollywood? ¿Cómo le haces? Yo creo que esa es la parte más, de todos los riesgos que me acabas de platicar, yo creo que ese es el más complicado.
1: Sí, ¿verdad? Sí, no, especialmente, pues gracias a Dios, pero especialmente viviendo esta fe en este ambiente donde yo trabajo. Y yo creo que precisamente por esa razón el Señor me llamó para estar aquí donde estoy, en este trabajo que yo tengo. Él me puso aquí para que yo traiga las buenas nuevas a mi ambiente de Hollywood. Y yo creo que por esa razón yo estoy aquí. Pues sí, pero yo lo vivo diariamente, pues yo asisto a la misa diaria, porque yo sé que yo necesito ir a misa todos los días para recibir las gracias de Dios, para poder traer mi misión y el amor de Él a los demás. Entonces, pues con pura fe y las oraciones de mi mamá, que son muy, muy poderosas,
0: Claro.
1: y la confianza que yo tengo en el Señor, y la convicción que Él me puso aquí por alguna razón, porque la verdad sí es difícil. La verdad a veces sí es complicada, porque hay muchas personas que son como contra los cristianos, especialmente los
0: Sí.
1: católicos, que a veces no quieren darme trabajo o no me quieren, no o hablar conmigo, simplemente porque saben que yo soy cristiana o católica. Entonces tengo que tener
0: Claro.
1: como, no es como cuidado, pero es más como ser prudente, que yo no estoy aquí o en ningún lugar para hacerme enemigo o enemiga con ninguna persona, pero para traer verdaderamente el amor de Dios a los demás. Y a veces la gente siente como un, no sé, como un temor o algo, una energía que, ay, siento algo de Dios y se quieren escapar, ¿verdad? Y es algo que
0: Claro.
1: existe de verdad. Y yo nomás tengo que tener confianza que el Señor lo tiene ahí por alguna razón, y a veces no tengo que hablar, no tengo que decir nada, es simplemente estar ahí presente, amando a mi prójimo, que sea nomás escuchándole o darle mi atención o cualquier cosa que sea. A veces no tengo que decir cosas, no tengo que hablar necesariamente cosas, a veces simplemente tengo que estar presente, y así ellos a veces pueden sentir el amor de Dios simplemente en esa presencia. Es algo que yo aprendí, pero a veces, claro, cuando el Espíritu Santo me llama a hablar, claro, voy a predicar, pero a veces no es de hablar. En mis situaciones, en mi ambiente, a veces simplemente darle el abrazo o la atención que mi prójimo que está pasando un sufrimiento, cualquier cosa, necesita en ese momento.
0: Claro, y eso es muy bonito, y eso es muy bonito. Y de esto que comentas, mi queridísima Brendita, de que, pues sí, hay gente en ese ambiente que no le gustan los católicos o que hay un poco de persecución. ¿Algún hecho que te haya pasado o alguna situación así muy específica en donde sí estuvo pesado y que sentiste como esa, como ese rechazo o esa incluso persecución por ser cristiana y que dices, no, eso sí, creo que sí, sí estuvo algo pesado.
1: Sí, hay una situación cuando lo pensé como gravemente, si es algo que donde yo quería seguir, algo así. ¿Me pregunta?
0: Sí, donde te hayan rechazado como por ser católica o donde hayas sentido así el hate, ¿no? De que te hicieron algo, no te dieron un
1: Pues sí.
0: trabajo por practicar tu fe.
1: Sí, pues pasé varias ocasiones así, y yo creo que por esa razón yo quería renunciar a mi trabajo, ya no quería trabajar en lo que estoy, porque yo sentí que en todos los años que he trabajado este trabajo, yo siempre sentí ese tipo de, a veces era odio, o otras veces era simplemente un rechazo, que, ah, no, no tengo tiempo para gente como ella, cosas así, ah, eso es.

0: Pues, oye, y yo digo, ¿y por qué me? Y yo a veces le hablaba con mi mami, decía, mami, ¿por qué me odian estas muchachas? Si yo las quiero, yo las admiro, son bonitas, son muy talentosas, ¿por qué me odian a mí? Y mi mami me decía, es que, mire, el Señor te va a construir porque ellas te necesitan. Quizás sientes el odio de ellas, pero el trabajo tuyo es darle el amor de Dios a ellas, porque ellas
1: Claro.
0: específicamente necesitan ese amor. Y eso era un reto para mí, como usted está diciendo, el reto más difícil, más que mi trabajo, es vivir mi fe en este ambiente donde la gente simplemente tiene sus corazones totalmente cerrados al Señor. Pero por eso nos tiene ahí el Señor, porque Él nos llena de las gracias, si queremos las gracias de Él, para poder llevar estas gracias de Él a corazones que quizás no quieren abrir sus corazones, pero con un encuentro con el Espíritu Santo puedo cambiar todo. Y desde que yo empecé a trabajar mi trabajo, que se llama Stunts o doble de riesgo, y ya pasó 11 años, y en 11 años que he trabajado en este trabajo, tres personas se bautizaron católicos. Yo sé que no es mucho, pero tres personas se bautizaron católicos.
1: Oye, no, claro.
0: Increíble, ¿verdad? Sí,
1: Claro.
0: no es mucho, pero es algo gigante para mí, porque yo pensé que cuando una persona lo hizo era gigante, pero ya tres, eso es gigantísimo para mí.
1: No, hombre, pues con uno. Con uno, no
0: Pues
1: importa.
0: exacto, sí. Y ahora
1: Y
0: se va
1: aparte tú no
0: a...
1: sabes en qué momento algo más pueda cambiar en otras personas que a lo mejor no se bautizaron, pero que algo más cambió, ¿verdad? Y que eso, pues Dios se encargará en algún momento de que ese corazón termine yendo a él. Y yo creo que es algo muy bonito.
0: Así. Ojalá sí. Yo también creo eso. Yo sé que la santificación cuesta y se tarda porque nosotras sabemos, siendo católicas, practicantes mucho tiempo, no es fácil, especialmente en el ambiente donde yo trabajo, pero es posible y como usted dice, algo más bonito viene después de estas conversiones y ojalá, y por eso también tenemos que seguir pidiendo y rezando por estas almas para que se mantengan ahí en esa relación con el Señor, para que no se aparten de Él, porque es fácil cuando empiezan uno a veces sienten unas tentaciones y ay, se acuerdan cómo estaban viviendo antes, pero es importante rezar, seguir rezando por ellos para que ellos siguen en las gracias del Señor para seguir queriendo abrir más la relación con Él y creciendo en la relación con Él.
1: Así es.
0: Así
1: Así es. Eso es muy bonito. Y Brendita, yo sé que, digo que además de tu trabajo, que es muy bonito, bueno, pues
0: es.
1: también tienes un proyecto pues para evangelizar y por medio de la modestia. Entonces, a ver, platícanos un poquito de este proyecto.
0: Sí, pues yo voy a todas partes del mundo. He ido a África, a Europa. Voy a México, voy a Detroit muy pronto y ya
1: Sí,
0: saben,
1: vas a
0: en el
1: estar por
0: ambiente de
1: acá.
0: Hollywood. Y ahí voy a estar. Y en todos lados donde el Señor me manda, me gusta hablar de la importancia de la pureza y modestia, porque pues muchas veces, especialmente las jóvenes, especialmente las muchachitas, es muy fácil que se pueden perder en esta cultura donde estamos viviendo en estos tiempos, especialmente con el Hollywood, el ambiente de Hollywood, la influencia que tiene Hollywood en la televisión, en las películas y todas las cosas
1: Así
0: malas
1: es.
0: que todo el mundo mira. A veces dicen, ah, pues si yo me he visto tal manera o si yo actúo tal manera, pues voy a ganar mucho dinero, voy a ganar mucha atención, mucha fama, la, la, la. Y la verdad es que son mentiras. O quizás sí te dan fama y todo, pero no creas que te vas a ganar la felicidad de esta manera. Entonces, lo que yo, a mí me gusta decirles es que yo ya viví mis errores y viví con la dignidad, sabiendo que eres hija de Dios. Es lo más grande felicidad y gusto que vas a encontrar y paz en el mundo. Y eso es lo que me encanta compartir con todo el mundo. Y ojalá también es lo que voy a compartir este fin de semana en Detroit.
1: Sí, eso va a estar muy bonito. Y qué bonito esto que compartes, porque es verdad que Hollywood hace que los

0: pecados se vean muy atractivos.
1: Oh, sí.
0: ¿Verdad?
1: Súper.
0: Y entonces el poderles desmentir a las personas a veces es difícil, especialmente a los jóvenes, porque aún no han tenido tantas experiencias. Y eso que se ve como fama, como glamour, como fashion, como fancy, pues es muy atractivo, ¿no? Y entonces poderles dar lo que verdaderamente es su valor, su identidad, pues es muy importante para que no caigan en la trampa de lo que por ahí aparece como lo mejor, ¿no? Que en realidad no lo es. Entonces me da muchísimo gusto que vas a estar aquí por estas tierras detroitescas. Yo acá también vivo en Detroit, bueno, en la área metropolitana, y juntas vamos a estar compartiéndote, fíjate, eso va a estar padre porque tú vas a estar dando conferencias en la Conferencia de Mujeres Hispanas, la número 17, el próximo 10 de octubre, gente buena, que es sábado ya, y va a estar Brendita García, para que toda la banda que nos esté escuchando del área metropolitana de Detroit, pues no se vaya a perder, y también voy a estar yo, una servidora, ahí impartiendo conferencias. Este evento, mi queridísima Brendita, ¿cómo se llaman las pláticas que vas a estar dando?
1: Se llama vivir llamadas a la grandeza y también ser atletas para Cristo.
0: Oh, qué belleza. Qué
1: Sí.
0: belleza.
1: ¿Y las suyas?
0: Y yo voy a estar dando diseñada para amar y heridas para la gloria.
1: Oh, qué hermoso. Pues muchas gracias.
0: Entonces, ahí
1: Espero verte
0: vamos a
1: en
0: estar.
1: persona por fin.
0: Así es, mi querida Brenda. Ahí vamos a estar. Y pues hacerle la invitación, Brendita, antes de que se nos acabe el tiempo, porque luego el tiempo en la radio es así como muy groserillo. Primero que nos hagas la invitación para que vayan al evento, primera cosa. Y la segunda que te quiero pedir, y que mientras le vas pensando, que nos des así como una pequeña rutina, así cortita, de 3 pasos, 5 pasos, los que tú quieras, para poder vivir la fe en el mundo en donde te toque estar, como madre de familia, como profesionista, donde sea que te toque estar, y que tú lo has aplicado en tu vida y te ha funcionado.
1: Ay, gracias. Si quieres, la rutina primero y después la invitación.
0: Ah, venga.
1: ¿O cuál quieres? ¿La invitación primero?
0: No, como tú quieras, dale. Dale la rutina primero y
1: Primero.
0: terminamos con la invitación. ¿Qué te parece?
1: Así es, ok, parece muy bien. Para mi rutina, por la gracia de Dios y con mucha práctica, con muchas gracias de nuestro Señor, el Señor me ha dado la fuerza y las gracias para poder cooperar con sus gracias para ir a misa todos los días. Entonces, yo sé que la misa diaria solamente es media hora, entonces yo creo que todo el mundo tiene usualmente suficiente tiempo para ir a misa. Ser el
0: Claro.
1: sacrificio, definitivamente recomiendo ir a misa si pueden cada día, si no, pues por lo mínimo cada domingo. También lo que yo hago todos los días a las 6 de la mañana, 12 mediodía y 6 de la tarde es el Ángelus, es
0: Qué
1: una
0: belleza.
1: oración de 3 Ave Marías, y solo se tarda 1 minuto, es algo muy fácil que cualquier persona puede empezar a hacer. Y también cada día a las 3 de la tarde hago la Divina Misericordia, tengo una devoción a mi hermana Santa Faustina, la amo, la quiero mucho. Ella
0: Ay,
1: me
0: qué belleza.
1: ayudó a sanarme de la ansiedad que yo tenía por el mundo donde yo vivo, y eso es parte de mi testimonio también. Mire, la Divina Misericordia solo se tarda como 5 o 6 minutos, es súper fácil la coronilla y es muy
0: Así es.
1: poderosa, muy fuerte. Y
0: Así es.
1: últimamente, si se puede, yo creo que se puede, porque si tienen tiempo para comer, tienen tiempo para rezar. Finalmente terminar con el rosario cada noche. Si no pueden todo rosario, pues por lo menos mínimo una década. Y es muy poderoso también. Y vienen muchas
0: Así es.
1: gracias a toda la familia por medio del Santo Rosario. Y para terminar, invito a toda mi gente que están escuchando, por favor, que vengan este fin de semana. Todas mis hermanas, queridas hermanas en Cristo, vengan, por favor, las quiero conocer este fin de semana, 10 de octubre, en Detroit, para la conferencia hispana este sábado en Detroit. Yo voy a estar haciendo las pláticas y

0: ¿Y qué más iba a decir? Pues las espero ahí. Sí, y si me quieren seguir o me quieren encontrar, escribir en las redes, me pueden encontrar simplemente como Brenda Lorena García. Mi Instagram es arroba Brenda L. García. Mi Facebook igual, Brenda L. García o oficial Brenda García. Y también tengo Twitter, igual Brenda L. García
1: Súper.
0: X, LinkedIn, de todo, cada manera, cada forma me pueden encontrar y espero verlas allá. Muchas gracias.
1: Qué bella, mi reina. Muchísimas gracias. Y bueno, pues de verdad no se la vayan a perder. Este próximo sábado 10 de octubre, ahí en Dearborn, en el Centro Cultural Ford, desde las 8:30 empieza el registro, pero empieza el programa a las 9 de la mañana y se acaba hasta las 5 de la tarde con misa. Entonces, bueno, pues de verdad va a ser una experiencia muy bonita. Cuenta que es un retiro en donde va a poder estar compartiendo pues con muchas mujeres y teniendo el testimonio de esta hermosa mujer, de Brendita, y de una servidora, también de Lupita, de varias personas que van a estar ahí. Entonces le va a gustar, se la va a pasar muy bien, se lo prometo. Mi querida Brenda, te mando un abrazo muy, muy grande, que Dios te bendiga y ya te veo prontito aquí en Detroit. Y gente buena, pues qué le digo, se nos acabó el programa, esto no es justo, ¿verdad? Que se acabe tan rápido, pero yo le mando un abrazo muy, muy grande, que Diosito me lo bendiga hartamente, que tenga un súper martes mágico, musical y divertido, llenito del amor de Dios, y toda la semana obviamente. Y bueno, pues quédese en la mejor programación del mundo mundial. ¿A dónde se tiene que ir? Está usted en la mejor programación en Radio Católica Mundial. Yo soy Marce Palos. Puede seguirme en las redes sociales de Amares Conferencias. Que Dios me lo bendiga hartamente y nos vemos la próxima semana.

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Hablándoles Katia Baliño. Más de 1,000,000,000 de personas viven con problemas de salud mental en el mundo, según la Organización Mundial de la Salud. Muchas no llegan a un hospital ni consultan a un especialista, sino que buscan apoyo en su entorno más cercano, también en parroquias y comunidades católicas. La salud mental se ha convertido en un tema central en la sociedad actual, señaló el diácono Ed Schoner, presidente de la Asociación Internacional de Ministros Católicos de Salud Mental, en un comunicado compartido con ASI Prensa. Schoner participará este 9 y 10 de octubre en un encuentro en Roma que reunirá a obispos, agentes pastorales, especialistas y personas que han vivido de cerca la enfermedad mental. La reunión coincide con el Día Mundial de la Salud Mental y con la intención de oración del Papa León XIV para octubre. El Papa pidió este mes rezar por la pastoral de la salud mental, la cual considera un servicio urgente y cada vez más necesario en nuestra Iglesia y en el mundo. Por segundo año consecutivo, la insigne y nacional Basílica de Guadalupe en la Ciudad de México reunirá a cientos de deportistas para participar en Pies en Camino, una carrera que combina deporte, fe y solidaridad. La carrera, organizada por la Arquidiócesis Primada de México, se realizará el domingo 18 de octubre y tendrá como punto de salida y meta el Santuario Mariano, al norte de la capital del país. Antes de comenzar la jornada, los participantes podrán asistir a una misa que se celebrará a las 6 de la mañana en el atrio del templo. Las salidas de las distintas categorías comenzarán a partir de las 6:30. Están contempladas rutas de 3, 5 y 10 kilómetros que partirán por la avenida Calzada de Guadalupe y recorrerán los alrededores.

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Bienvenidos a otro episodio delicioso, poderoso, increíble, inolvidable del único café que se cuela en el cielo, Café con Cristo. Mi nombre es David Bisonó, yo soy el cafetero mayor y como siempre una alegría, un gozo que usted haya elegido estar una vez más con nosotros. Ustedes no la pueden ver, pero aquí mi esposa hermosa y bella me está colocando un cafecito aquí en la mesa con una sonrisa, ¿verdad, amor? Mírala. Ay, hasta besos me tiró. Mi gente, gracias por estar aquí en EWTN Radio Católica Mundial. Le mandamos un saludito a todas las emisoras afiliadas que se conectan a través de todo el globo terráqueo, a las personas conectadas en el YouTube de EWTN Español, a los cafeteros chateros y a los cafeteros que se conectan a través de el app de EWTN. Bienvenidos. Gracias por estar, gracias. Le mandamos saluditos a todos los cafeteros conectados en el chat de Café con Cristo. Todavía no me han puesto ahí de dónde están, quiénes son. ¿Ustedes creen que yo soy adivino? No, yo no soy adivino, soy profeta. Así que si tú quieres que te mande un saludito, ponme ahí de dónde tú estás mirando y quién. No me esté mirando en privado, mírame bien y ponme ahí. Mi gente, qué bendición que estemos aquí conectados, aquí en Café con Cristo. Como pueden ver, como siempre, lleno de gozo, lleno de alegría, lleno de expectativa, porque hoy el Señor hará cosas maravillosas en nuestras vidas. Hoy el programa se titula Estás Haciendo Demasiado. Ayer el programa era Stop in the Name of Love, hoy es Stop, You're Doing Too Much. Mi gente, gracias por estar y gracias por tu conexión. Oye, si te acabas de conectar, hazme un favorcito, invita a alguien. Este café sabe bueno, pero sabe mejor cuando tú lo compartes con alguien. Por ahí está conectado ya Maritza de New Jersey, Santiago. No, Santiago, ¿de dónde tú eres? Yo quiero saber de dónde tú eres para yo decir Santiago de... You know? También saludo a Osvaldo, que se conecta desde Argentina. Gracias, Argentina. Gracias, New Jersey. Gracias, Santiago. Gracias a todos los corazoncitos también que están por ahí poniendo, porque eso me da alegría, me da gozo. Mi gente, hoy, déjame ver, Santiago, desde el Santuario Antioquia, Colombia, mi gente. Colombia in the house. Bueno, mi gente, hoy el tema es Estás Haciendo Demasiado, pero antes del tema, un sorbito del café que mi esposa me hizo con tanto amor. Uh-huh. Ahí está también Arita QR desde New York. ¿Dónde en New York estás, Arita? Bueno, mi gente, hoy el Señor nos tiene a una palabra preciosísima, preciosísima, y yo sé que va a ser de gran bendición para nosotros. Hoy no te vamos a dar técnicas de cómo organizar tu agenda o los 5 pasos, nada de eso. Hoy no vamos a convertir el descanso como otra tarea. No, no y no. Ni tampoco, cafetero, vamos a romantizar o espiritualizar. No, nada de eso. Vamos a hablar del agotamiento, de la ansiedad, de la depresión, de esa sensación que a veces nos da. No sé si te da a ti, cafetero, bueno, tú quieres salir corriendo, me dicen por ahí, patita, ¿pa' qué te tengo? Porque se te ha tornado todo tan pesado que dices, ya no puedo más. Y esto no quiere decir, cafetero, que tú no ames al Señor, porque tú puedes amar al Señor con poder, con gloria, y al mismo tiempo estar cansado de decir, Señor, no resuelvo nada, no logro nada, no alcanzo nada, y al final del día me siento cansado. Pero claro está que aún en el cansancio, en el agotamiento, en la tristeza, en la depresión, en la ansiedad, tenemos que seguir funcionando, tenemos que seguir sonriendo, tenemos que seguir trabajando, cuidando a los demás. Y por dentro, poco a poco, cafeteros, nos sentimos vacíos y sin fuerza. ¿Y qué sucede cuando esto pasa, cafetero? Bueno, dependiendo de tu temperamento y de tu, ¿verdad?, de cómo creciste. Algunos de nosotros lo que hacemos es aislarnos. No me hables, no me mires, don't talk to me,
I'm too tired, ¿no? O a lo mejor empezamos a silenciosamente a renunciar. ¿Verdad? Yo estoy en el trabajo, el jefe no lo sabe, pero yo renuncié ya. A lo mejor estás sintiendo una ansiedad constante o a lo mejor estás atravesando una temporada de depresión. Y a lo mejor, y esto puede suceder, y aunque estoy sonriendo, no lo quiero tomar, ¿verdad?, ligeramente, podrían llegar hasta pensamiento de decir, ya no quiero vivir. Cafetero, si en algo de lo que yo he dicho, yo te he ¿cómo se dice, amor? Descrito, me dice el productor, perdón. Gracias, productor. El productor es la voz de The Voice of God. Descrito. Entonces, esto es para ti. Ahora, si no te he descrito y tú conoces a alguien que tú dices, tú estás hablando de mi prima, tú estás hablando de mi amigo, ¿sabes lo que tú puedes hacer en este momento? Conectarlo, ¿verdad? Porque quizás tú dices, yo no sé qué decirle ya, porque le he dicho tantas cosas. Conéctalo para que el Espíritu de Dios en este momento pueda tocar su vida. Ahora bien, cafetero, a lo mejor mientras estoy hablando, tú reconoces que tú necesitas ayuda, ¿verdad? Un terapeuta, ayuda profesional.

atiende esas cosas también. Dios no se va a enojar si tú buscas ayuda. Ahora bien, cuidado con la ayuda que buscas, porque a veces buscamos ayuda y esa ayuda no te ayuda. Me recuerda mucho cuando decía, yo veía mucho antes el Chavo, el Chespirito, tú sabes, el Chapulín. ¡Oh! Y ahora, ¿quién podrá defenderme? ¿Y quién llegaba? El menos indicado para ayudarle, el Chapulín. ¿Tú te imaginas? No, y la gente se ponía contenta. Y él no contaban con mi astucia. Y la gente, ¡ay, Chapulín Colorado! Y yo decía, ¡ay, Dios mío! Pero, ¿cómo que la gente se emociona tanto de una persona menos indicada para ayudarle? Pero hoy, cafeteros, vamos a abrir Lucas capítulo 10 y vamos a ver cómo nos dirige hoy la palabra del Señor. Así que si tú estás conectada, no sé de dónde te has conectado, no sé cómo llegaste, pero lo importante es que llegaste. Le mandamos también saluditos a la gente que se conecta aquí. Deja ver, uf, aquí estamos Héctor de Staten Island, de Monte Carmelo. Tenemos también a Noris desde El Salvador, a Alex desde Quito, el siervo Alex. Tenemos a Maritza de Ecuador, a Aurel de Venezuela, Berta de Houston, Magali, no sé dónde Magali porque no me dijo, Elila de la República Dominicana, mi paisana. Eso rimó, mi paisana. Mi gente, hoy el Señor tiene palabra para ti. Si tú conoces a alguien que este cafecito le va a caer bien, no peques más de lo que estás pecando y envíale un enlace para que en este momento reciba esta porción del cielo que hoy le vamos a ofrecer a través de Café con Cristo. Y antes de entrar en el tema, ustedes saben lo que hay que hacer. Tenemos que orar, porque si no oramos, entonces ahí es donde están los problemas. Hay que orar. Dice aquí que también está Eric de California, Eric de California. Bueno, mi gente, vamos a orar. En el nombre del Padre, del Hijo y del Espíritu Santo. Amén. Amado Dios, gracias. Gracias por otro día de Café con Cristo. Gracias por otro día de conectar, de hablar, de orar, de entender, de sanar, de transformar. Ayúdanos en este día, Señor, de tratar de hacer demasiado. Sometimes, Señor, a veces, como dicen los gringos, sometimes hacemos too much. Pero hoy, Señor, tú vienes a calmarnos, tú vienes a darnos paz y vienes a redirigir, a reorientar nuestro interior para que hoy podamos respirar, creer, soñar, esperar en tu santa y preciosa voluntad. Señor, no tenemos todas las respuestas, pero tú la tienes. No tenemos todo el poder, pero tú lo tienes. No tenemos todas las respuestas, pero tú la tienes. Por eso hoy venimos ante ti, Señor, como tus hijos, buscando tu ayuda, buscando consejo, buscando sabiduría. Y a ti, María, nuestra madre, acompáñanos en este día, intercede por nosotros para que Lucas capítulo 10 no sea un texto más, sino sea el comienzo de algo tan especial que tú, Padre amado, quieres lograr en nuestras vidas. Le pedimos al Espíritu Santo, di conmigo, cafetero, ven Espíritu Santo, dile, ven Espíritu Santo, ahí donde estás, en tu casa, en tu oficina, en el carro, en la cocina, no sé a dónde estás, dile, ven Espíritu Santo, estoy cansado, no sé qué hacer, me siento perdido. Siento que por más que trato, trato, trato, trato, no logro, no hago, no alcanzo. Señor, ven a visitarnos en esta tarde con tu gracia, con tu gloria y con tu poder. Que este día esta palabra pueda caer en lo más profundo de nuestras vidas. Y te pedimos todas estas cosas en el poderoso y precioso nombre de Jesús. Amén. Ah, qué lindo es orar, ¿verdad? ¿Ya tú sientes eso? Uf, respira. Saluditos también ahí para Daisy Quintana, que nos escribe desde Santa Marta, Colombia, y que el Señor hoy haga cosas preciosas. También ahí está San Diego, Magali Ruiz también está por ahí.
Bendecimos a cada cafetero que se conecta y le pedimos al Señor, también a ustedes que están conectados a través de las ondas radiales en EWTN Radio Católica Mundial. Saludos y a la gente que también está conectada a través de el app. Vamos a entrar entonces a leer la palabra de Dios y vamos a ver cómo nos dirige el Señor en esta preciosa tarde. Yo tengo mi Biblia en mano, espero que tú tengas la tuya. Y también el café en el otro lado, imagínate. Mira la combinación. Mira la combinación. Vamos entonces a entrar en el evangelio del día de hoy, tomado de Lucas capítulo 10. Lucas capítulo 10. Aquí vamos, Lucas capítulo 10. En el versículo 38. El 38 al 42. Y dice así la palabra. Yendo de camino, entró Jesús en un pueblo. Una mujer llamada Marta lo recibió en su casa. Tenía una hermana llamada María, la cual, sentada a los pies del Señor, escuchaba sus palabras. Marta, ocupada en los quehaceres de la casa, dijo a Jesús: Maestro, ¿no te importa que mi hermana me deje sola en los quehaceres? Dile que me ayude. El Señor le respondió: Marta, Marta, te preocupas y te inquietas por muchas cosas, cuando una sola es necesaria. María escogió la mejor parte y no se le quitarán. Palabra del Señor. Gloria a ti, Señor Jesús. ¡Wow! Qué palabra nos da hoy el Señor, queridos cafeteros! Vamos a ver cómo nos dirige el Señor en esta tarde con esto. So, empezamos con Marta. Lucas nos dice que Jesús entra en un poblado y que Marta lo recibe en su casa. Muy bien, Marta. Very good, Marta. Y esto es importante porque muchas veces podemos convertir a Marta como en un ejemplo negativo. Ah, tú eres muy... No, espérate. Vamos a honrar el texto y no vamos a decir ya que Marta... No, espérate. Wait a minute. Marta está practicando lo que se llama la hospitality. Ella abre su espacio, recibe a Jesús, le sirve. O sea, empezó bien Marta. Marta empezó bien. Diga conmigo... Marta empezó bien. Esto es importante porque una vez quiere usted entrarle a Marta y Marta, cuidado con eso. Cuidado con eso. Ahora bien, el problema del texto o del pasaje no es que Marta sea una mujer superficial mientras que María es espiritual. Ahí está otro detalle. De una vez decimos... Tú eres Marta y tú eres María porque tú eres espiritual y tú no, espera, tampoco eso, porque aquí no hay una guerra entre la acción y la contemplación. Esto es muy importante, cafetero, porque el discipulado necesita las dos cosas, ¿verdad? Ayer mismo, cafetero, cuando estábamos leyendo el Buen Samaritano, Jesús terminando el texto, ¿qué dijo? Ve y haz tú lo mismo. ¿Me explico? Entonces, no podemos, esto es importante. Entonces, aquí está la escena. Y Lucas lo hace de una manera tan preciosa, cafeteros. Primero, un hombre que necesita detenerse a hacer misericordia. Inmediatamente después, una mujer que sabe detenerse para escuchar la palabra. ¿Me explico? El evangelio de ayer y el de hoy. ¿Por qué? Porque el evangelio nos obliga, o mejor dicho, nos invita a ver la palabra de Dios y nuestras vidas de una manera distinta. ¿Sabe lo que el evangelio no hace? No nos obliga a elegir entre amar el hacer y el amar el escuchar, sino
que nos enseña a ordenar estas cosas.

en nuestras vidas. ¿Quién dice amén al orden del cielo? ¿Quién dice amén? ¿Quién aquí reconoce ahora mismo aquí a los chateros que están aquí conectados y a ustedes que están ahí en las emisoras, ¿verdad? De EWTN, Radio Católica Mundial, a los que están en el app. ¿Quién dice en este momento amén al orden de Dios en mi vida? Si tú estás en el chat, pon ahí en el chat. Yo quiero orden del cielo en mi vida. ¡Claro! Eso es lo primero que aquí está hablando la palabra de Dios. No está diciendo elige una o elige la otra. Lo que está diciendo es que hay un orden. Y cuando nuestras vidas están siendo ordenadas, hay paz en ese orden. ¿Verdad que sí? ¡Claro, claro! Y esto es importante, cafeteros. Porque antes de poner a Marta y a María a pelear una con la otra, como que fueran dos gallitos, no. Entendemos que hay un orden y que cuando ese orden está en nuestras vidas producen frutos abundantes, gloriosos, preciosos del Señor. Porque no es tanto lo que yo hago, sino lo que Dios hace cuando hay orden en mi vida. Y si somos sinceros, muchos de nosotros necesitamos el orden de Dios en nuestras finanzas. ¿Quién dice amén? El orden de Dios en nuestro matrimonio. ¿Quién dice amén? El orden de Dios en nuestro trabajo. ¿Quién dice amén? El orden de Dios con nuestros hijos. El orden de Dios. Claro, porque el orden de Dios viene a ordenar. La palabra misma lo indica. Por eso, cafeteros, allá en Houston y en todo el globo terráqueo, la palabra de Dios viene hoy a traer orden. No simplemente a decir, a ver, yo soy Marta o yo soy María. Yo soy la que hago y yo soy... No, no, es ordenar. Porque eso es algo tan... Óyeme, cafetero, tú lo puedes ver hasta en tu casa propia cuando tú ordenas tus cosas, recoges, limpias, ¿verdad? Se siente como mejor la casa, ¿sí o no? Imagínate cómo la casa se siente cuando está ordenada. Imagínate cómo tu alma se siente cuando está ordenada. Y eso es lo que nos viene a hablar el Señor, ¿verdad? Aquí tenemos una, dice aquí la palabra de Dios, que los corazones de la Sagrada Familia de Nazaret bendigan a Café con Cristo. ¡Aleluya! Y bendigan también al evangelizador David Bisonó y a Marilú. Y a todos los hermanos que están en sintonía, gracias. Oíste, amor, te mandaron bendiciones. También a Osvaldo, que el Señor ponga el orden del cielo en tu vida. Vamos entonces, vamos a seguir en el texto. Sabemos entonces que Lucas describe a María sentada a los pies del Señor, escuchando la palabra de Dios. Y esto es importante porque en el mundo antiguo, en el cual está escribiendo Lucas, sentarse a los pies del maestro es el lenguaje del cielo para el discípulo. No es simplemente que María está chilling mientras Marta está busy. ¿Tú me entiendes, cafetero? María no está chilling, ni que no, Marta, tú atiende las cosas. Yo aquí me voy a sentar a tomar un cafecito y tú dale con la escoba y tú dale con el trapeador y con el... No, no es eso, cafetero. María está ocupando la postura necesaria cuando Dios está... Oh, ay, café, esto es tan poderoso. Hay una postura que bendice a Dios. Diga conmigo, hay una postura que bendice a Dios. Y esto es importante porque en ese orden que Dios está haciendo, también nos está llamando a tomar una nueva postura. Hay una postura que bendice a Dios. Y eso, ese gesto, esa postura es muy significativa, cafetero. Porque Jesús está recibiendo a una mujer como discípula. Ella no está perdiendo el tiempo, ella está siendo formada. ¿Sabes? Esto es interesante, cafetero, porque muchas veces tú y yo pensamos que cuando no estamos haciendo nada, estamos perdiendo el tiempo. Y por eso nos ocupamos, porque nos sentimos, es que yo tengo que estar ocupado, es que yo tengo que estar haciendo algo, porque si yo no hago algo, estoy perdiendo el tiempo. Y por eso es tan importante esto, lo que Lucas nos está mostrando a través de la palabra de Dios.
antes de tener

Padre, aquí estoy, dispuesto, abierto. Quiero recibir de ti. No quiero seguir tomando pasos en falso. No quiero seguir gastando mi energía en cosas que no van a producir nada. Y yo no sé con quién está hablando el Espíritu de Dios en este momento, querido cafetero. Pero hay un momento donde Dios dice, stop, you're doing too much. Estás tratando demasiado. Oye, cafetero, yo conozco personas así, cafetero, que le ponen, le empiezan por aquí, no le sale bien, empiezan por allá, no le sale bien, ahora vamos por aquí, ahora vamos por allá, y le hacemos por aquí, y le hacemos por, parece hasta un merengue, y le hacemos por aquí, y le hacemos por allá, le hacemos, no es dembow, un merengue, ¿ok? Pero vemos entonces que Marta estaba siendo arrastrada en muchas direcciones. Y esto es interesante porque el verbo que utiliza Lucas en el original para describir la postura de Marta comunica la idea de alguien que está distraída, absorbida, que está siendo arrastrada por muchas tareas. Y no sé si esto te describe en este momento. Si te describe, no te sientas avergonzado, cafetero. La palabra de Dios es un espejo para nosotros. O sea, es la persona que está en un evento y está buscando ya el próximo evento. Que está en un retiro y está buscando otro retiro. Que está aquí, pero está allá y está aquí le dicen, ¿cómo le dicen aquí? Multitasking. Y eso no es bueno, cafetero. El multitasking, por mucho que la gente, no es bueno para tu cerebro, para tu alma, para tu espíritu, no es bueno. ¿Por qué? Porque aún haciendo cosas buenas, tu alma se puede estar fragmentando. Hay una fractura que está ocurriendo cuando nosotros no tenemos la postura correcta. Aún haciendo cosas buenas, cafetero, y a veces eso produce en nosotros algo que a veces no podemos ni explicar. Ahora bien, cafetero, hay otro cansancio que no es producto de hacer muchas cosas, sino el producto de vivir constantemente en un pecado constante. Respira. El pecado, ¿verdad? Que te visita, no te suelta. Y entonces tú estás pecando al mismo tiempo, haciendo la y al mismo tiempo. Y esto es importante, cafetero, esto no te lo digo para que te avergüences. Ni tampoco te lo digo para que te desconectes. Te lo digo porque Dios te ama, porque tú eres importante. Y a través de la palabra de Dios tenemos que dejarnos mirar por Dios. Ahora bien, cafetero, estas cargas de hacer mucho o de estar en un constante estado de pecado te arrastra. Te puede llevar a vivir una vida de mucho agobio, o sea, desesperante. Por eso, cafetero, la palabra de Dios de hoy no viene a acusarte, viene a ayudarte. Oye, todo un consejito, cafetero. Todo lo bueno no es tuyo. Toda necesidad no es tu asignación. No toda oportunidad viene de Dios. Por eso hay que tener cuidado, cafetero. Y yo no sé si esto te está hablando en esta mañana, en esta tarde. Espero que sí, cafetero. Espero que tú estés tomando este tiempo para decir, wow, el Señor me está hablando. El Señor me está diciendo algo. ¿Sabes lo que dicen en la comunidad de Casa María cuando estoy hablando con ellos? Y dicen, wow, el Señor me está tirando piedras en este día. Me está tirando piedras. Son piedras de amor, cafetero, piedras de amor, ¿verdad? Y esto es importante que recibamos esto que Dios nos está diciendo, porque Dios no dice esto para herirte, sino para desarrollarte, para bendecirte, para sanarte, para transformarte. Y es lo que está haciendo Dios en este momento, querido cafetero. Vamos a continuar con la palabra. Luego vemos aquí cuando dice Dios, Marta, Marta. Escucha eso. Escucha cómo Jesús dice su nombre. Marta, Marta.
En la palabra de Dios.

0: queridos cafeteros, cuando un nombre se repite, comunica algo muy importante en el área relacional. Por ejemplo, cuando Abraham, Abraham, Moisés, Moisés, Samuel, Samuel, Simón, Simón, Jesús, no está simplemente diciendo, just in case que tú no me escuchas. No es eso. Porque antes de corregir su actividad, Dios primero atiende la humanidad de la persona. ¡Ay, santo! Antes de corregir la actividad, primero el maestro atiende la humanidad de la persona. Y esto es tan importante, cafetero, porque si nosotros aprendiéramos la manera de Dios y empezáramos a actuar como actúa Dios, y no simplemente a corregir, a señalar, sino que tomáramos la postura del cielo aun cuando necesitamos hablar con alguien. Porque Jesús no le dice a Marta, Marta, you're doing too much. Le dice, Marta, Marta. Quiero que tú escuches ternura. No escuche corrección, escucha ternura. Marta, Marta. Oye, mucha la palabra. Dice la palabra aquí. ¿Dónde estamos? Aquí. Le dice, Marta, Marta, te preocupas y te inquietas por muchas cosas. Oye la ternura, cafetero, no escuche corrección, escucha ternura primero. Marta, Marta, Noris, Noris, Osvaldo, Osvaldo, ¿verdad? Muchas cosas te preocupan, muchas cosas te inquietan. ¿Ves qué diferente es? Jesús no corrige no, primero la humanidad, tu corazón, tu mente. Porque ese es el cuidado del cielo con sus hijos, queridos cafeteros. Y yo espero que tú estés sintiendo el cuidado de Dios sobre tu vida en este momento, la ternura del cielo en este momento, porque Dios no viene simplemente a decirte, deja de hacer eso. Primero viene a decirte, Marta, Marta, te inquietas y te preocupas por muchas cosas. Dios primero atiende tu corazón, atiende tu alma, atiende tu necesidad, porque así es Dios. Oye, cafetero, si esta conversación te está bendiciendo, hazme un favor, antes de irnos al break, envíale un mensajito a alguien para que se conecte. Tú que estás en la radio, tú que estás en la app, tú que estás en el canal de YouTube, los cafeteros chateros, porque ahora nuestro productor, nuestro superproductor, nos va a poner una adoración, una canción de adoración, para continuar orando y preparando nuestros corazones y nuestras mentes para la segunda parte de este Café con Cristo. Así que no te vayas, porque ya volvemos aquí en el único café que se cuela en el cielo por EWTN, Radio Católica Mundial, Café con Cristo. No te vayas, porque ya volvemos.
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Marta y María de nuestra amiga y hermana Atenas. Gracias, Sielva, por esta canción tan preciosa. Le mandamos saluditos también a la gente que está conectada ahí desde Maracaibo, Venezuela, estado Zulia, María Virginia de Moya Molina y también alguien que se acaba de conectar desde Mocao, Putumayo. No sé en qué país eso está y no sé si lo pronuncié bien, así que por favor no me cuelguen el cuello. Pero gracias por estar, gracias por estar. Vamos a continuar entonces con la palabra de Dios tomada en el día de hoy de Lucas capítulo 10, versículo 38 al 42. Yendo de camino, entró Jesús en un pueblo. Una mujer llamada Marta lo recibió en su casa. Tenía una hermana llamada María, la cual, sentada a los pies del Señor, escuchaba sus palabras. Marta, ocupada en los quehaceres de la casa, dijo a Jesús: Maestro, ¿no te importa que mi hermana me deje sola en los quehaceres? Dile que me ayude. El Señor le respondió: Marta, Marta, te preocupas y te inquietas por muchas cosas, cuando una sola es necesaria. María escogió la mejor parte y no se la quitarán. Y no se la quitarán. Wow, cafetero, qué precioso. Vamos a continuar entonces con esta palabra, porque como decía yo en el break, el Señor con ternura no le dice: Marta, Marta. No, no. Le dice: Marta, Marta. Muchas cosas te preocupan y te inquietan. Ay, Señor, gracias por estar tan pendiente de las cosas que nos preocupan y de las cosas que nos inquietan.

Gracias por no señalarnos, sino por entendernos. Y por en esos momentos donde no sabemos soltar, tú continúas acompañándonos y continúa visitándonos. El Señor no simplemente está viendo lo que la ocupación, el Señor ve más allá, ¿verdad? Y tal vez esta palabra es para alguien que me está escuchando en este momento. Jesús no está enojado porque tú estás cansado. Jesús no se siente decepcionado de ti porque ya no puedes mantener el mismo ritmo que en una temporada mantenías. Jesús no está esperando que tú produzcas lo que tú no puedes producir para luego decir, ay, ven para... No, no y no. Podría ser que en esta temporada de tu vida Jesús está pronunciando tu nombre dos veces. Y no para señalarte, no para juzgarte, sino para decirte, te veo, te tengo pendiente. Veo que las cosas se están saliendo de tus manos. Veo que eso que tú, ¿verdad? El Señor está pendiente de tus preocupaciones. El Señor está pendiente de lo que te inquieta. Y esto es tan importante porque yo no quiero llegar a María de una vez, porque sería tan fácil llegar a María de una vez y no, ese no es el detalle del texto. El texto no está hablando simplemente de aquellas, está también diciendo, te veo. Veo lo que te preocupa, veo lo que te inquieta, veo lo que te quita el sueño, veo esas cosas que no puedes cambiar, que no puedes arreglar. La estoy mirando, dice el Señor, la estoy viendo, dice el Señor. Y es tan importante esto porque a veces queremos leer el texto muy rápido y no entendemos las transiciones. No entendemos las transiciones. Yo no sé si hoy tú recibes esta palabra especial para, me acaba de escribir aquí, yo quiero el orden del cielo en mi vida, me preocupo por personas que no toman mis consejos y eso me agota demasiado, quiero paz en mi vida. Pues hoy el Señor viene a darte paz. Y lo primero que viene a decirte es, Marta, Marta. It's okay, Marta. It's okay. Eso es lo primero que viene a decir el Señor. Él no viene, y esto es tan importante porque estos textos muchas veces se pueden sacar de contexto, ¿verdad? Primero tu humanidad, primero tu corazón, primero tu necesidad. Esto es importante porque aquí hay una transición muy peligrosa que si no la atendemos pastoralmente con sabiduría y con empatía puede ser muy doloroso. Porque a veces, si decimos de Marta, Marta, ah, mira qué lindo, no, espera, Marta, Marta. Y luego el Señor, ¿verdad? Le dice, mira Marta, mira María. Y esto es interesante, cafetero, especialmente para muchos de nosotros que podemos estar, a lo mejor eso que tú estás haciendo lo empezaste a hacer con mucho cariño, con mucho, ¿verdad? Pero luego pasó algo adentro de ti se estaba rompiendo poco a poco. Estabas dando muchos consejos, te estabas esforzando mucho por muchas personas y al no recibir la respuesta que tú esperabas o al no recibir el resultado que tú esperabas o al no recibir, ¿verdad? Eso que tú decías, es que yo me estoy dando tanto, cafetero, me estoy dando, me estoy dando, me estoy dando. Marta, Marta. Muchas cosas te preocupan, muchas cosas te inquietan. Y lo que un día empezó desde un lugar de paz, ahora no tienes la paz que antes tenías. Por eso, cafetero, es tan importante esto que el Señor aquí nos está mostrando. La presencia. La presencia. El silencio. El discernimiento. Señor, ayúdame a estar más en silencio contigo. Ayúdame, Señor, a discernir más. Yo soy muy bueno con las estrategias y con los planes, pero me falta discernir, me falta descansar, me falta permanecer. ¿Verdad? Entonces aquí es el detalle, cafeteros, especialmente para las personas que están sirviendo en un ministerio, en una parroquia, en una iniciativa evangelizadora. Mucho cuidado
con hacer muchos videos y muchos eventos y muchas colaboraciones y mucho, mucho, mucho. Pero luego llega el momento donde Dios quiere producir frutos y las ramas no tienen la fuerza para sostener el peso de la gloria de Dios. Cuando llegue el momento cuando Dios quiere derramar de su unción sobre tu vida. Ahí está el detalle, la prisa, el ruido. Ahí está el detalle, ¿verdad? Ahí está el detalle. Nosotros queremos hacer muchas cosas para, y puede ser cosas buenas, cafetero. Yo siento la presencia del Espíritu Santo. Pueden ser cosas buenas, pero primero estar con Jesús. Estar con Jesús, estar con Él. Señor, incrementa en mí la capacidad de permanecer en paz en tu presencia. Incrementa en mí hambre por la eternidad y por las cosas del cielo. Incrementa en mí la sensibilidad espiritual. Señor, ayúdame a recuperar la capacidad que una vez yo tenía de estar en tu presencia, de amar tu palabra, de amar el silencio, porque el mundo, cafetero, oí lo que te voy a decir, y que esto suena duro, pero te lo voy a decir con cariño y con amor. El mundo monetiza la distracción. Voy a dejar que eso se siente ahí. Te voy a dejar un tranquilo momento con eso. Vivimos en un mundo que monetiza la distracción. Y pensamos que estar en silencio es una pérdida de tiempo. Pero ¿sabes lo que tú haces cuando tú dices, yo no me voy a dejar llevar por la corriente de este mundo? Yo voy a resistir. Cuando tú haces eso, esa respuesta es una respuesta radical. Eso se llama resistencia espiritual. Cafetero, no sé con quién está hablando Dios en este momento. Yo sé que también está hablando conmigo también. No solo con ustedes, también conmigo también, cafetero. Porque estas son cosas que nos pueden suceder a todos, cafeteros. A todos. Confundimos el activismo, confundimos. Y luego tu alma fragmentada, tu corazón dividido, distraído, desconectado, aún en cosas buenas, cafetero. Ay, Santo Dios, habla, Espíritu Santo, que tu pueblo escucha. Por eso el Señor en este evangelio, esto no es cualquier cosa, porque a veces, cafetero, cuando leemos estos textos podemos solamente ver Marta, María, yo soy, tú eres, yo soy. No, hay mucho más. Y esto es importante, cafetero, porque podemos estar construyendo una vida de mucho movimiento, pero que no te está llevando a ningún lado. ¿Ah? Cafetero, una vida profética es una vida, no, una vida profética no es, ¿y ahora qué quieres que hagas? No. La vida profética es cuando tú te detienes y dices, Señor, estoy haciendo lo que tú quieres que yo haga en esta temporada de mi vida. Estoy entendiendo bien los tiempos y los momentos de acuerdo a tus procesos, de acuerdo a tu voluntad, de acuerdo a tu palabra. Señor, estoy viviendo las cosas como tú quieres que las viva. O Señor, simplemente estoy haciendo las cosas que a mí me parece. La vida profética no consiste en hacer mi voluntad, consiste en hacer la voluntad de Dios. Así que líder, creador, emprendedor, papá, mamá, yo no sé dónde tú, o sea, métete en el lugar que sea el tuyo. Cuando una temporada se pone difícil, la respuesta no es hacer algo nuevo. La respuesta no es hacer algo nuevo. Aunque Dios es creativo, aunque hay temporadas de cosas nuevas, pero no toda temporada es algo nuevo. Hay temporadas donde Dios dice, Marta, Marta, te inquietas, te preocupas. Pero yo tengo algo mejor para ti.
Y quizás, cafetero, en esta temporada de tu vida, el Señor te está invitando a la mejor parte. ¿Quién dice amén a eso? Jesús le dice que María ha escogido la mejor parte, y ese lenguaje de la mejor parte puede evocar una imagen de porción, de algo que se ha recibido, pero María ha escogido, ha elegido recibir de la palabra de Dios. Ella no está produciendo, ella no está creando, ella no está manipulando, ella no está fabricando, ella está recibiendo. Y esto puede ser algo muy difícil, especialmente para ti, cafetero, que estás acostumbrada a cuidar, a responder, a hacer, a resolver, a dar, que yo tengo, que me falta, que busco, que subo, que bajo. Y hay un momento donde Dios dice, Marta, Marta, te toca la mejor parte, pero esa mejor parte no vendrá por tu actividad, no vendrá en tu creatividad, no vendrá en tus esfuerzos, vendrá cuando tú aprendas a descansar en mí. Cafetero, yo no sé si esto te toca, pero te voy a decir una cosa, el cuerpo es muy sabio. El cuerpo, así como Dios lo ha creado, es muy sabio. Hay momentos que el cuerpo te comienza a hablar. Te comienza a hablar a través del insomnio, de quizás te pones muy irritable rápidamente, te agotas, dificultad para concentrarte, ansiedad, un llanto inesperado, falta de motivación, te aíslas. Y esto, cafetero, es importante, porque yo no quiero simplemente decir, no, escucha lo que estoy diciendo. Puede haber causas médicas a lo que te está sucediendo y yo no quiero excluir esa, ¿verdad? Puede ser que sea una mezcla de varias cosas que estén sucediendo, pero lo que yo te quiero decir es que eso que tu cuerpo te está diciendo, que Dios te está diciendo en este momento, necesita tu atención. Necesito tu atención, porque la mejor parte no es que a tú te portaste bien, ahí un caramelo, a ti no es eso, cafetero. Es que cuando la depresión y la ansiedad y el insomnio y el cansancio, cuando ya no quieres seguir, cuando ya no quieres, ahí llega el Señor, te dice, shh, alma, yo te veo, te entiendo. Yo no te estoy pidiendo que tú resuelvas eso. Yo no te estoy pidiendo que tú respondas a eso. Yo no te estoy pidiendo nada de eso ahora mismo. Esto es tan importante, cafetero, porque hoy una de las cosas que tienes que entender, que Dios sabe que tú no puedes cargar con eso sola ni solo. Dios sabe que tú no puedes resolver eso sola ni solo. Y yo no sé con quién está hablando Dios en este momento, pero yo siento que el Espíritu Santo ya está llegando a tiempo a la vida de alguien en este momento, porque hoy la respuesta no es hacer más. Hoy la respuesta es buscar ayuda, es detenerte, es decir, Señor, yo quiero la mejor parte. Yo quiero la mejor parte. Cafetero, yo no sé cómo esto te está hablando, pero yo también quiero decirte algo. Que Dios ve lo que te está sucediendo y que Dios no es distante ni tampoco está enojado, sino que hoy ha querido visitarte para que tú recibas la mejor parte. Vamos a orar, queridos cafeteros, en este momento, para que esta palabra que hemos recibido se haga vida en cada uno de nosotros. En nombre del Padre, del Hijo, del Espíritu Santo. Amén. Señor, muchos de nosotros no sabemos lo que es la mejor parte. Nos ha tocado preocuparnos, nos ha tocado trabajar, nos ha tocado cuidar, nos ha tocado. Y a veces, Señor, decimos, ¿y cuándo me toca a mí? ¿Cuándo me toca a mí? ¿Cuándo va a ser mí? Ay, cafetero, yo siento la presencia del Espíritu Santo en este momento hablando con alguien. Yo siento la presencia del Espíritu Santo en este momento a alguien diciéndole, hoy te toca la mejor parte. Ahora te toca la mejor parte. Padre, en el nombre de Jesús, visita, abraza, consuela a esas personas que hoy están llorando, que están agobiados, cansados, cargando tantas cosas y a veces dicen, ya no puedo más. Y el Señor hoy te dice,
yo sé, Padre, en el nombre de Jesús, y a través de la intercesión de María Santísima, toca, sana, transforma y abraza. Gracias, Señor, por tu palabra. Gracias por este espacio y gracias porque no estamos solos. Te pedimos todas estas cosas en el precioso nombre de Jesús. Amén. Amén. Amén. Cafetero, gracias por estar. Que el Señor en este día, a través de Café con Cristo, haya visitado tu vida, haya tocado tu corazón y te haya dado de su fuerza. Si este episodio de hoy ha sido bendición para ti, hazme tres favores. Número uno, compártelo con alguien. Estoy seguro que va a ser bendición. Número dos, al final del programa, déjanos un comentario para que otros cafeteros puedan encontrar el episodio. Y número tres, ora por nosotros. Si Dios quiere, nos vemos mañana. Pero mientras tanto, que el Dios del cielo te abrace, te apriete y te dé un beso en el cachete. Nos vemos mañana. Chao.

0: 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Hablándoles Katia Baliño. Una capilla dedicada al Señor de los Remedios en el estado mexicano de Guanajuato fue blanco de un acto vandálico en el cual desconocidos incendiaron su puerta principal y destruyeron imágenes religiosas, un hecho que el párroco calificó como un desprecio a nuestra fe. El ataque ocurrió durante la madrugada del 5 de octubre en la localidad de La Laborcita, en el municipio de León, según informó el padre Jesús Ibarra, párroco del Señor de la Misericordia, a cuya jurisdicción pertenece la capilla. El sacerdote recorrió el lugar para mostrar los daños ocasionados y en un video publicado en Facebook explicó que los vándalos quemaron la puerta y quemaron los santos. El presbítero también expresó su tristeza porque el ataque ocurrió mientras la comunidad trabajaba en la restauración del templo y a pocos días de la bendición de estas obras prevista para el 11 de octubre. 15 peregrinos de la arquidiócesis de Mombasa, en Kenia, que se dirigían al Santuario Mariano Nacional de Subukia, en la diócesis de Nakuru, murieron el último sábado en un accidente de carretera. La arquidiócesis de Mombasa informó que el 3 de octubre los peregrinos de la parroquia Santa Matías Mulumba de Mikindani, quienes iban a celebrar el Día Nacional de Oración 2026, fallecieron en la pequeña localidad de Salama, a unas 6 horas de viaje del santuario. El comunicado de la oficina del arzobispo Martín Kibuba Musondi invitó a unirse en oración. Oremos por el descanso de sus almas y por sus familias, la parroquia San Matías Mulumba y toda la arquidiócesis, para que encontremos consuelo y alivio en el Señor. Manténgase bien informado en EWTN Radio Católica Mundial. Gracias y que el Señor le bendiga.
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1: Hermanas, hermanos de EWTN Radio, ¿cómo estamos en nuestra oración de familia, en nuestra oración matrimonial? Las primeras enseñanzas que recibimos en nuestra infancia son decisivas y permanecen para toda la vida. Es en la familia donde el niño aprende a dar los primeros pasos, a decir las primeras palabritas, mamá, papá, gracias, por favor. Y también es el lugar para enseñar a orar y decir gracias al Señor. Los niños ven en nosotros una imagen que van a repetir. Nuestro testimonio de oración impacta a nuestros hijos y hijas. Aprenden viendo cómo son nuestros momentos de oración en familia. ¿Cómo es nuestra visita el domingo a la Santa Misa en familia? ¿Cómo es nuestra oración antes y después de los alimentos? Al iniciar y al finalizar el día, les estamos enseñando a nuestros hijos con nuestro testimonio de oración de pareja, con nuestro testimonio de invitar a la familia a rezar. Son como esponjas los niños. Es importante también para abrir nuestro diálogo afectivo a corazón abierto, orar antes. Si tenemos una diferencia con nuestro cónyuge, si tenemos que conversar con nuestros hijos, llevarlo a nuestro rincón espiritual en la casa, ojalá tengamos uno. Y ahí, a corazón abierto, después de la oración, conversar en el nombre del Señor y aprender a unirnos y a amarnos más. No cambien de estación, estamos en EWTN Radio.
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0: Hola, ya estamos de nuevo aquí en la Casita Sagrada a través de Radio Católica Mundial. Gracias por acompañarnos una vez más. Soy su compañera, amiga y coach católica Elsie Acatitla y estamos muy contentos de poder estar en contacto con ustedes y poder acompañarles también con todas estas cosas que vivimos, la experiencia que tenemos unida a la oración a través de todo lo que nuestra Madre Iglesia nos enseña y nos da. Wow, pues tenemos muchas riquezas que compartir el día de hoy y por eso hoy invité a nuestra amiga psicóloga terapeuta Ana Marcela Rodríguez. Hola, Ana Marcela.
1: Hola, muchísimas gracias por tenerme aquí nuevamente. Muy contenta de estar con ustedes y bueno, platicar sobre estos temas de tanto interés e importancia.
0: Excelente, muchas gracias por acompañarnos. Hoy vamos a tener un tema muy importante. Vamos a hablar de cómo nos afecta la tecnología en la familia y creo que es una cosa muy, muy, muy ad hoc con lo que estamos viviendo todos los días ya. Pero pues vamos a seguir platicando con Ana Marcela en un momentito más. Vamos a recordarles que estamos en vivo y en directo con ustedes a través de Radio Católica y que tenemos un equipo técnico muy especial que desde Birmingham, Alabama, nos conecta. Gracias a nuestro productor Douglas Archer. Aquí está también apoyando en la parte técnica mi esposo Carlos Canseco. Y también recordarles que si gustan llamarnos, si tienen alguna duda, una pregunta acerca del tema, pueden hablarnos al 1-205-271-2976. Y antes de entrar en el tema, vamos a consagrarnos a la Virgen María con esta oración. En el nombre del Padre, del Hijo y del Espíritu Santo. Amén. Acuérdate, oh piadosísima Virgen María de Guadalupe, que jamás se ha oído decir que ninguno de los que han acudido a tu protección, implorando tu auxilio, haya sido abandonado de ti. Animado con esta confianza, a ti también yo acudo y me atrevo a implorarte a pesar del peso de mis pecados. Oh Madre del Verbo, no desatiendas mis súplicas, antes bien acógelas benignamente. Madre Santísima, te pedimos que intercedas en este programa el día de hoy por todos los corazones afligidos, preocupados, sobre todo por las mamás que siempre están orantes por sus hijos, por su familia. Dales el consuelo que necesitan y a nosotros también ayúdanos a ayudar. Te pedimos que podamos hacer juntas, a través de la Casita Sagrada, que podamos construir un corazón lleno de amor en nuestro hogar. En el nombre del Padre, del Hijo y del Espíritu Santo. Amén. Pues ya estamos aquí con Ana Marcela Rodríguez. Cuéntanos un poquito acerca de ti. Bueno, vamos a primero a presentarla, ¿verdad? Para que sepan quién es Ana Marcela. Ya la hemos tenido de invitada en otro programa. Ella es terapeuta matrimonial y familiar con licencia aquí en Texas. Es conferencista y fundadora de Therapy Works Counseling Services. Es una de las primeras clínicas bilingües enfocadas en la atención a personas hispanas. Muchísimas gracias por estar aquí, Ana Marcela.
1: Gracias, gracias por la invitación. Muy contenta de poder aportar mi granito de arena desde el área de mi expertise.
0: Muchas gracias. Cuéntanos un poquito de ti, como mujer, eres casada, tienes hijos. ¿Qué te gustaría compartir?
1: Claro que sí. Pues mira, soy de profesión, soy terapeuta. Ya tengo 15 años en esta profesión, fundadora de Therapy Works, ayudando a la comunidad. Personalmente estoy casada, tengo 18 años de casada, tengo dos hijos, uno de 16 y una de 13, adolescentes, vivo en Frisco. Pues, ¿qué tengo de hobbies? Me gustan ver mucho las series, viajar, me encanta. Eso es un poquito de mí. Y me encanta hablar de temas que me apasionan. O sea, muchos temas de salud mental, eso me apasiona mucho. Y muchísimo, pues hablar de la comunidad hispana y todas las cosas que enfrentamos también mucho como inmigrantes, ¿no? Esos son unos de los temas que me apasionan. Y bueno, las otras es la relación de pareja, los adolescentes. Y bueno, son cosas que también pues yo vivo, ¿no? Personalmente.
0: Muchas gracias por compartir. Hoy vamos a platicar con Ana Marcela acerca del reto tecnológico familiar. Sí que es un verdadero reto, ¿verdad? Tú que estás allí al pie del cañón ayudando a las familias, ¿qué nos puedes compartir acerca de esta experiencia que te ha llegado gente con preocupaciones, ¿verdad? ¿Cómo comunicarse con los hijos acerca del tema? A veces eso es difícil.
1: Claro, mira, es un tema complejo, ¿no? No nada más hay una respuesta, no una cosa aplica para todos los adolescentes o para todos los hijos. Entonces, todas las opiniones o consejos que damos aquí, pues se tienen que también ver en cómo encaja eso en mi vida, en mi estilo, en mi estilo de educación como padre, etcétera. Hoy en día las redes sociales, lo que es una realidad, nos guste o no, son una influencia muy fuerte para los jóvenes. De ahí se sacan ideas de vestimenta, de cosas que comprar, de cómo hablar con amigos, de controversias. O sea, sirve para tantas cosas y aparte está impregnada en... Yo diría que todas las áreas de nuestra vida, o sea, no nada más es una herramienta de comunicación, pero sino también de sentido de pertenencia, pero también de lo que les va dando identidad, de gustos. Es todo un mundo que es parte de nuestro mundo. Entonces, lo primero que yo diría es aceptar el impacto que tienen las redes sociales hoy en día. Hay que aceptarlo. Hay cosas buenas de las redes sociales, sí, hay cosas no tan buenas. También hay cosas que son peligrosas, también es cierto.
0: Sí, efectivamente. Vemos cada noticia que la verdad a veces da miedo como mamá, ¿verdad? Como estamos siendo amenazados a estos riesgos, ¿verdad? Incluso solamente por el hecho de tener tanta información, ¿verdad? No siempre es una información veraz, pero a veces eso hace que haya división en la familia, ¿no? Porque unos opinan una cosa, otros opinan otra, y ponernos de acuerdo va siendo más difícil. Platicábamos antes del programa que hemos visto este cambio drástico, yo pienso, de esta influencia del internet de unos años atrás para acá. Pero yo creo que ha sido un cambio muy acelerado después de la pandemia para acá, para adelante. ¡Wow! Y ahora con esto de la inteligencia artificial, hay una casi una codependencia, ¿no? De la gente de querer saber respuestas luego, luego, aquí y ahora.
1: Ah, 100%. O sea, también estamos viendo que el estar todo el tiempo conectados o chocando redes sociales o en buscadores es una adicción. Entonces, ya existe la adicción como tal a estar conectados. ¿Y qué es una adicción? Es algo a lo que dependemos. Para poder estar bien, dependemos de esto. Y eso es lo que vemos hoy en día. ¿Qué es lo que nos da, digamos, las redes sociales o ChatGPT o toda esta inteligencia artificial? Nos da dopamina en instantes. Entonces, esa dopamina que llega al cerebro, nos hace sentir gratificados, nos hace sentir bien. ¿Qué es lo que pasa con esto? Que al pasar el tiempo necesitamos más dopamina y más dopamina y más dopamina para tener los mismos efectos. La dopamina es algo que necesitamos y que nos gusta, ¿verdad? Que nos causa placer, que es gratificación, que nos da esos instantes de felicidad. El problema viene siendo cuando ya tenemos, no sé, hijos muy adictos a estar conectados, el retirarles lo que les brinda esta felicidad tan instantánea, pues claro que va a causar un choque y claro que va a causar resistencia. Entonces la pregunta es, ¿cómo podemos usar estas herramientas sabiendo que es una realidad la necesidad de estar conectados o la influencia sé que tiene redes sociales, pero que no caiga en algo dañino y que no sea algo que luego se convierta en una adicción y una dependencia, ¿verdad? Yo creo que esa es la pregunta.
0: Sí, ¿cómo podríamos hacer eso? Porque fíjate, yo creo que en parte, como bien decías, ya estamos como impregnados con todo esto, ya incluso los negocios, pequeños, medianos y grandes, si no están en internet, no existen para la gente, ¿no? Entonces ya es una cosa que no, como tú dices, hay que trabajar en la aceptación de esto y aprender cómo, sí, sacarle el jugo, ¿verdad? Pero también cómo podemos hacer como un espacio para que también volvamos a la realidad. Porque yo creo que a nuestros jóvenes lo que más le afecta a esto es que acelera la fantasía en su mente, ¿no? Entonces pienso como que si hubiera una manera de regularnos en esto, tal vez pudiéramos vivir en dos mundos, ¿no? El real y el fantástico.
1: Claro, yo creo que aparte para saber diferenciar, estos muchachos nacieron con el internet. Entonces, yo creo que para nuestra generación, ya los tal vez millennials y generación X, los baby boomers, o sea, estas generaciones que ya somos más grandes, que no nacimos con el internet, nosotros sí podemos tal vez hacer esta división entre estos son dos mundos, ¿no? Yo tengo una vida real donde estoy cocinando, comiendo, sí. Viviendo, nadie me está checando, no estoy grabando todo el tiempo. O sea, yo sí lo puedo separar como dos mundos, pero estos muchachos nacieron ya con esta otra parte. Entonces, yo creo que para ellos es un mundo donde las redes sociales, el internet y todo es parte de ese mundo. Por eso también es mucho más complejo que ellos puedan dividirlo. Ahí es donde entra la tarea mucho de los papás, ¿no? Aparte que acuérdense de algo, estamos hablando de niños y adolescentes que por lo mismo su desarrollo cerebral y de su cuerpecito, ¿verdad? No tienen el criterio para a veces tomar las mejores decisiones. Es normal, ¿verdad? No les podemos dejar a ellos el que se pongan límites. Y algo que sí podemos hacer nosotros es ir de alguna manera delimitando el tiempo que están en estas redes sociales o están en internet. Dependiendo también de la edad, es mucho el saber en qué están, ¿verdad? Hay de aplicaciones a aplicaciones, hay de conversaciones a conversaciones, o sea, en qué están pasando su tiempo. Eso también es muy importante, ¿no? Porque es diferente, no sé, si están aprendiendo un idioma o platicando con sus amistades, ok, pero ya si están en aplicaciones que ponen en riesgo su integridad física o mental o los ponen en riesgo de otras cosas, ese es otro detalle y nosotros como papás tenemos que estar checando eso.
0: ¿Qué edad crees que es como la más prudente, entre comillas, que le podamos dejar a nuestros hijos jugar o estar en el internet, en el teléfono, en la tablet o no sé? ¿Cuánto tiempo se pudiera decir que es el límite sano que pudieran ellos estar en las redes, qué sé yo? ¿Y cómo hacerlo? Porque también eso influye para que puedas tener éxito con tus hijos en la comunicación con ellos y que de veras lo hagan, porque luego te dicen que sí, pero realmente no lo hacen.
1: Exactamente. Mira, esto es una pregunta que me hacen muy frecuentemente. La realidad es que no hay una edad exacta, ¿verdad? Que yo te dijera los 13 años o los 14 años, porque mucho depende cómo es este hijo o hija mía, ¿verdad? Si es alguien que yo sé, no sé, que cae fácil en, no sé, los consejos de alguien más, o si es alguien que se engancha mucho en las cosas, o si es alguien que le está yendo fatal en las calificaciones y esto va a ser otra distracción. Pues no importa que tenga 13, 14 años, es como, no, las redes sociales es un privilegio, ¿no? Yo lo usaría así, entonces aunque tenga 14, pues sí, no estás cumpliendo con las cosas que tienes que cumplir, que si no sé, deportes, calificaciones, cualquier cosa que sea importante para mí, para mi familia, pues entonces ahí se retrasa la edad. Ahora, si nos vamos por tema de desarrollo, no sé, del cerebro, de tomar mejores decisiones, entre más grandes, es mejor, porque mejor criterio tienen. Ahora, no nos podemos hacer de la vista gorda, que tampoco podemos tener una restricción total, y luego van a la escuela y todo el mundo está hablando de estos temas, esto mismo los va a hacer sentir, pues, no firín, o sea, que no entran. Entonces, tampoco la restricción completa es sana o le va a traer mucha complicación en su vida social. Entonces, más bien yo diría, más que una edad, que sí sean adolescentes, ¿verdad? Yo diría, los niños no saben usar redes sociales, no tienen mucho el criterio tal vez de a quién aceptar, a quién no aceptar. Entonces, para empezar, que sean ya adolescentes, 13 años, el explicarles las reglas de las redes sociales, las reglas que nosotros tenemos o que queremos poner, horarios, con quién hablas y con quién no, qué tipo de páginas visitas. Es muy importante tener estas conversaciones y también tener consecuencias por si no se están siguiendo estas indicaciones. Ahora, tú me preguntabas también cuánto tiempo es bueno o todavía dentro de lo sano, ¿no? Que pueden estar constantemente.
0: Así es.
1: También no hay una respuesta así per se, pero a ver, si queremos a alguien que tenga una vida integral, donde todas sus áreas se estén dando, ¿verdad? Pues en la escuela ya aquí, por ejemplo, no pueden usar celular. Entonces ya ahí tienes un buen bonche de tiempo que no están en celular. Luego que si tienen actividades físicas, ¿no? Que coman y tengan sus tiempos de comida bien. Que hagan las cosas que tienen que hacer en la casa, que si tienen chores y cosas así. Y después, pues el tiempo que tienen extra lo pueden utilizar. Hay papás que dicen, no sé, una hora al día, dos horas al día. No hay una respuesta correcta. Yo creo que más bien lo que yo diría es darnos cuenta si todo lo demás se está haciendo. Si no se está haciendo, ahora sí tenemos a muchachos que están dejando de convivir en persona, están dejando de comer, están las calificaciones fatal, no hacen ningún tipo de actividad recreativa, etcétera, pues ahí no es que ahí sí esté bien que lo usen media hora, una hora, es de que te está faltando todo eso que también es prioridad.
0: Claro, se me hace un buen

0: Análisis lo que estás diciendo, ¿no? Y una buena comparación de lo que estás diciendo de un joven que se encierra, que no quiere salir de su cuarto a hacer nada de actividades extraescolares o tan siquiera hacer una pequeña conversación con los primos, con los tíos, algo que, bueno, las otras generaciones antes de todo este movimiento de internet sabemos lo importante que es tener estabilidad conversacional, esta socialización sana en la familia, con los amigos, con los compadres, qué sé yo, ir a la iglesia, pertenecer a un grupo apostólico, aprovechar de verdad lo que es estar en el tiempo presente y no en una fantasía, sino en la vida real. Creo que se está como desvirtuando todo esto, ¿no? Y es difícil como hacerle entender eso a los jóvenes, para cómo hacer ese puente para que ellos vean el beneficio que tendría para ellos el que haya más confianza, por ejemplo, entre mamá y la hija y el papá y el hijo. ¿Cómo hacer para que a lo mejor ir jalándolos un poquito a la realidad? Porque, híjole, es de verdad que hay falta de habilidades, tanto en los jóvenes que están súper metidos en redes, como nosotros que somos de otras generaciones. Ana Marcela.
1: Sí, y es que la habilidad de socializar es una habilidad que aprendemos, ¿no? Y se puede ir perdiendo totalmente, como todas las habilidades. Tú deja de practicar jugar básquetbol si jugabas y la vez que quieras jugar, pues no vas a saberle muy bien. Lo mismo es con esta habilidad de socializar, de conectar con otra persona en tiempo real y presente, verla a los ojos, escuchar, contestar. Todo esto se ha ido perdiendo. Ahora, es normal que en la etapa de la adolescencia los adolescentes no quieran convivir mucho con los papás o gente adulta. Eso es normal, es parte del desarrollo. Pero si estamos viendo que nuestros hijos no tienen ese tiempo real, ni siquiera con gente de su edad, entonces ahí sí estamos viendo un gran problema, ¿verdad? Porque esta habilidad social no nomás se está perdiendo, va a traer consecuencias. Nosotros como seres humanos estamos hechos para el contacto físico, para la presencia de la persona, la conexión en tiempo real y las conversaciones. No es lo mismo que estar chateando, estar viendo videos, etcétera. Algo que podemos ir haciendo con nuestros hijos es delimitando el tiempo, ¿no? O sea, si estamos viendo que, oye, en esta área de ver a personas verdaderas, presentes y platicar y convivir, la tienes muy baja, pues yo te voy a ir ayudando y guiando para que se vaya aumentando, ¿verdad? Yo no voy a regir con quién platiques porque tampoco nos queremos ver de ese lado dominante, autoritario, que sabemos que no funciona. Entonces, yo no te voy a decir, tienes que sentarte conmigo a hablar 15 minutos, lo van a hacer a gana y tampoco se trata de eso, pero sí voy a decirte, pues has estado usando el celular, no sé, 3 horas al día, no te veo platicando con nadie, vamos a bajarle a 2 horas. Tú decides con quién quieres platicar, pero tiene que ser un ser humano, en persona. Y así es como los podemos ir empujando y guiando.
0: Algo que creo que es muy básico y muy clave aquí, que yo creo que lo quiero poner en la mesa, Ana Marcela. No sé si tú piensas igual que yo. Las mamás tenemos la sartén por el mango. Y literal, porque nosotras cocinamos, la mayoría de las mamás hispanas, y nuestros hijos van a tener hambre y van a estar respirando esa comida favorita que les gusta que les hacemos. Entonces, ¿cómo ves? O sea, se puede condicionar en algún momento dado decirle, oye, hijo, tienes que venir a comer y platicar conmigo. O sea, quiero saber cómo estás, quiero saber cómo estás con tus amigos, con la escuela, etc. ¿Cómo hacemos eso?
1: Sí, mira, claro, propiciar momentos donde podamos convivir con nuestros hijos, tanto mamás como papás, ¿verdad? No es un rol nada más de la mamá, es importante ambos, como el ejemplo que tú dabas, oye, no sé, la comida o la cena nos es a las 5 y a las 5 estamos todos aquí para comer. yo no empujaría la parte de y tienes que platicar conmigo, porque

0: Nosotros muchas veces como papás nos vamos como interrogatorio. ¿Cómo te fue? ¿Con quién hablaste? ¿Qué te dijo? ¿Cómo vas en esta calificación? Ya sabes, o sea, pregunta tras pregunta como si estuviéramos interrogándolos. Y eso pues no le gusta a nadie. Pero si yo empiezo a decir, oye, déjame te cuento cómo me fue a mí en mi día. Pues mira, yo vi a este paciente, he traído esta carga, me siento así. Eso da entrada a que la otra persona, siendo mi hijo o otra persona, pueda poco a poco ir abriéndose también de sus cosas. Entonces, yo les daría como que ese tip. Ábranse ustedes, platiquen también de cosas de ustedes, en vez de que sea pura interrogación.
1: Sí, yo creo que eso es bien importante, el sincerarnos, ¿no? Porque a veces creemos que todo lo tenemos que hacer perfecto también como padres, ¿no? Y proveer y darles todo lo que piden. Y bueno, lo que uno sufrió cuando fue niño, las carencias que tuvimos, no queremos que las pasen ellos, no queremos que sufran. Entonces, a veces eso mismo impide, ¿verdad? Que ellos maduren y que a lo mejor se tengan que caer ante sus propios errores y darse cuenta que necesitan un proceso de aprendizaje y que no todo es en el dedo, ¿verdad? Apretar el dedo y ya tengo la solución, sino que hay cosas que ameritan un esfuerzo, ¿no? Y las calificaciones están bien, pero también es importante darle el énfasis a esto que estamos hablando, que son las relaciones personales, ¿no? Cómo vas a hacer que crezca la confianza entre tú y yo, hijo, hija. Estamos todos a prueba, ¿no? Así yo pienso, ¿no? Que estamos a
0: Claro,
1: prueba.
0: claro,
1: Tanto
0: claro.
1: ellos nos necesitan como nosotros los necesitamos a ellos. Y allá es donde
0: Claro.
1: creo que entra la humildad, donde entra el reconocer, oye, perdóname porque no te pude llevar a tiempo al fútbol, oye, perdóname porque te grité, me desesperé, me siento ofuscado el día
0: Claro.
1: de hoy, me fue mal en el día. Como tú dices, esas cosas se dan naturalmente.
0: Sí, y uno tiene que practicarlas, ¿no? O sea, esto, yo creo que el propósito con esto es también que nuestros hijos nos vean como unos seres humanos, ¿verdad? No somos los seres perfectos, no siempre tenemos la respuesta, también nos equivocamos, también sabemos pedir perdón. Y de hecho, esta también es mucho la intención de estas conversaciones cuando yo le platico a mi hijo o a mi hija cómo me fue en mi día, por ejemplo, de que sepan que yo también tengo días que no son buenos, yo también a veces batallo con ciertas cosas, algunas cosas me frustran, me ponen triste, y es humanizarnos. Y esa es una invitación a que ellos puedan también hablar con mucho más normalidad y con mucho más honestidad de qué es lo que está pasando con ellos, ¿no? Que al final eso es lo que queremos. Y así es como se van creando estas conversaciones. Si nosotros ya tenemos hijos que están súper metidos en su celular y no está pasando nada de esto, ya no tengo comunicación con mis hijos, los perdí por su celular, entonces hay que empezarlo a hacer, pero acuérdense de algo, tiene que ser poco a poco. O sea, yo no puedo, no puede ser que tengo, no sé, 6 meses que mi hijo poco me habla y hoy le diga, hoy nos vamos a sentar 1 hora tú y yo y tú me vas a platicar de tu vida y yo de la mía. O sea, va a ser así como que, ¿qué está pasando? Tiene que ser algo mucho más natural y poco a poco para que no se sienta tan fuerte y entonces haya un rechazo del otro lado y nos volvamos más a más conflicto en vez de estarle trayendo soluciones a esto.
1: Muchas gracias por compartirlo, Ana Marcela. Pues después de esta canción van a escuchar un corte musical. Y después de este corte musical, amigas que nos están escuchando, Ana Marcela y yo vamos a seguir platicando sobre este tema tan interesante que nos va a ayudar muchísimo en casa. Pero vamos a hablar después de este corte de qué cosas son las que tenemos que cuidarnos, ¿verdad? ¿Qué cosas podemos hacer para acompañar acompañar a nuestros hijos cuando hay este uso excesivo y

0: problemático en las redes sociales. Como, pues adelantando un poquito, lo primero que provoca es la ansiedad, ¿verdad? Entonces, depresión. ¿Y qué podemos hacer nosotras para acompañar a nuestros hijos en este tema? Vamos a ir a este corte, Ana Marcela, amigas, y
1: Perfecto.
0: regresamos a la casita sagrada.

0: Y regresamos de nuevo aquí a la casita sagrada. Estamos platicando, pues, así como que en confianza, ¿verdad? Con Ana Marcela Rodríguez, que es nuestra invitada el día de hoy. Y nos está como que abriendo, pues, muchas ideas de cómo poder allegar al corazón de nuestros hijos. Y bueno, esta canción que escucharon, se llama Dinos tú, María. La pueden escuchar en YouTube. Buscan Dinos tú, María o Elsia Catitla y van a buscar esta canción. Es una canción donde María nos está hablando, ¿verdad? Y ella es quien nos conduce a Jesús. Y a ejemplo de María, pues nosotras también podemos conducir a nuestros hijos hacia el bien, llevándolos de la manita hacia Dios y orando por ellos, intercediendo por ellos para que también puedan encontrar su camino, ese camino que no es como el de nosotras, que vivimos en otra etapa, en otra época, cuando no había internet, ¿verdad? ¿Cómo? Esto es bien, bien importante, el saber que no estamos solas, porque a veces eso pensamos, ¿no? Híjole, mi hijo está en unas cosas nuevas, en la tecnología. De hecho, la canción lo dice, más tecnología sin sabiduría, ¿no? Entonces, ¿qué necesitamos? La sabiduría de Dios. Y de la mano de estas herramientas que nos estás diciendo, Ana Marcela, yo creo que está muy ad hoc a lo que estamos viviendo, estos retos de la tecnología en la familia. Ana Marcela.
1: Sí, 100%. Yo creo que nosotras, las mamás, y yo también, siempre que me gusta agregar como que a los papás, porque somos un conjunto, ¿verdad? La responsabilidad de los hijos no es solo de nosotras las mujeres, es de los dos, y nuestros hijos nos ven a ambos, ¿verdad? También yo creo que, fíjate, aquí, ¿cómo se dice? Voy a extenderme un poquito en el punto que tú estás diciendo de la tecnología y cómo ha atacado, o sea, impregnado en estos tiempos. La realidad también es que tenemos adultos que también son adictos al celular, o sea, no es un tema nada más de adolescentes, se da así mucho es. Más en la adolescencia, sí. Sí, pero tenemos adultos adictos y no podemos pretender que si yo siempre estoy en el celular, le diga a mi hijo, pero tú nada más una hora, ¿verdad?
0: Claro.
1: Tenemos que predicar también con el ejemplo. Si yo estoy dejando de convivir, de platicar, de hacer otras cosas en la vida, de desconectarme del mundo del internet, pues no le puedo pedir a mi hijo que haga eso. Entonces, predicar con el ejemplo, muy importante.
0: Excelente, excelente comentario, Ana Marcela. Y algo que creo que necesitamos ir como poniendo en la mesa es una serie de preguntas que a veces, bueno, yo en lo personal me he hecho con mis hijos, ¿no? En el proceso del tiempo que los he visto estar en redes y estar haciendo hasta la tarea en internet, todo esto, yo incluso conseguí una aplicación que me servía para desde la aplicación observar qué es lo que estaban haciendo, en qué páginas de internet entraban y todo esto. No estaban más pequeños, pero como tú dices, conforme van creciendo, eso ya va, pues, siendo obsoleto, ¿no?
1: Sí, exactamente. Ajá. Y conforme van creciendo, pues también necesitan y está bien su privacidad. Ahora, yo una manera en la que hablo de la privacidad o la confidencialidad, sobre todo con adolescentes, es la privacidad y la confidencialidad se ganan, ¿verdad? Si mi hijo, oye, es responsable, congruente, no lo estoy cachi diciéndome mentiras o así, se gana más privacidad y más confidencialidad. Pero si por otra parte tengo un hijo que es mentirosillo, que lo he cachado en cosas, que de repente veo que anda en cosas que dijimos que no, entonces la confidencialidad y su privacidad pues se va limitando, ¿no? Al final de cuentas también acuérdense de algo, nuestros hijos viven en nuestra casa pues bajo las reglas que nosotros vayamos poniendo. Por ahí, yo también cuando te dijiste, nosotros tenemos el sartén por el mango, sí, las mamás y los papás debemos de tener el sartén por el mango, viven claro. En nuestro techo. Entonces, digo, sin llegar a ser, ya sabes, autoritario claro. O dominante, no tenemos que llegar en esa parte, pero sí bajo la instancia de pues eres tan libre como esta brecha, ¿verdad? O sea, ya cuando salen de nuestra casa, se independizan porque económicamente pueden, porque ya tienen la edad, bueno, tendrán mucho más libertades y cosas y que hacer y
0: responsabilidades,
1: vivir a su manera.
0: ¿No? Responsabilidades también.
1: Claro. Exactamente.
0: Así es, Ana Marcela. Bueno, pero qué, o sea, algo que a mí me llama la atención es cuando los vemos deprimidos y tristes, porque supuestamente vamos a decir que están divirtiéndose, están en videojuegos, están haciendo lo que tienen que hacer, sus tareas, y bueno, tienen sus límites sanos. Pero aún así, lo que llama mucho la atención es que no veo, o yo no he observado alrededor de muchos jóvenes que eso les dé mucha alegría. O sea, porque nosotros de otras generaciones jugábamos pesca-pesca, que jugábamos en la lluvia, que nos, no sé, íbamos al parque y hablábamos por teléfono horas y horas con las amigas, pero no es este tipo de teléfono donde ves cara a cara a la persona, ¿verdad? A mí me encantaba, llegaba de la secundaria, recién acaba de ver a mi amiga y ya le hablaba por teléfono. Pero además claro, era de esos teléfonos que tenías que girar el dedo como una rosquita,
1: sí.
0: Número por número, y si me equivoco, colgaba y otra vez empezaba los numeritos. O sea, tenía un proceso de tiempo que te daba el decir, voy a hablarle a mi amiga, ¿no?
1: Y, claro, y aparte no tenías sí. 20 conversaciones activas al mismo tiempo, ¿verdad? Ajá. Que es lo que hoy en día hacemos. Mira, eso es como, a ver, una parte, qué padre el tema de la tecnología al nivel que llegamos con la globalización, el poder estar en contacto con cualquier persona de cualquier parte
0: así
1: del mundo.
0: Es, claro.
1: Para las personas que vivimos lejos de nuestra familia, qué maravilla poderles escribir, poderles llamar. Entonces, eso está bien padre. Y qué padre que nuestros hijos también tengan esa posibilidad. Pero cuando nos lo llevamos al otro extremo, es lo que decimos de esta gratificación instantánea, que entonces se va necesitando de más. Entonces, a mí ya la gratificación ya no nada más es estar hablando contigo, es que me contestes inmediatamente. Y luego, después de eso, ya no nada más es eso. Ahora quiero estar hablando con 5 más. Y luego con 10 más. Si ves, cada vez es más. O estoy viendo un video, ya no puedo.
0: Ay. Sí, ¿te escuchamos?
1: Ay, ¿sí me escucharon?
0: Sí, te escuchamos.
1: Ya no puedo. Sí, perdón. Ya no puedo. Sostener conversaciones con una persona porque mi gratificación ya es más, ahí se va haciendo una adicción. Por eso el tema de la depresión y la ansiedad es, muchas veces no es que te la detone la tecnología o te la detone las redes sociales, sino el problema va siendo que las redes sociales no dejan que salgas de ahí, no dejan que se trate la depresión o la ansiedad o que vaya bajando, te la van aumentando. Muchas veces no es que te lo detonen, o sea, no son las causantes, pero sí se convierten en algo que te lo sostienen. También es importante, o sea, si la ansiedad o la depresión viene de, conversaciones que se tiene por medio de ahí o gente que te está bulleando, bueno, pues sí, esa es la vía, pero no es la tecnología per se, sino lo que te causa la tecnología, instante de dopamina que luego ya nunca es suficiente,
0: sí.
1: El que me cambia el humor dependiendo lo que estoy viendo, con lo que estoy hablando, entonces el humor tan cambiante de momento a momento, eso también pues no ayuda.
0: Sí, creo que es importante hablar con nuestros hijos acerca de este tema, ¿no? Creo que es bien importante, ojalá y este programa lo estén escuchando muchísimas personas y les ayude, ¿verdad? A traerlo a la mesa en las conversaciones que tenemos en familia. Porque
1: hacer preguntas, ¿no? O sea, cuestionarse simplemente. Otra cosa, por ejemplo, muy relevante, ahorita que estamos hablando de esto, es los trastornos de sueño que hemos visto que causa estar pegado a los electrónicos. La hay una luz que, aunque no la perciben, está pasando, que está dando señales a nuestro cerebro constantemente. Por eso ahorita tenemos tantos adultos y adolescentes con trastornos de sueño, que no concilian el sueño, que no duermen parejo, que no descansan, porque el cerebro está en constante actividad por esta transferencia de luces que está sacando.
0: Sí, oye, o sea que también nos llega la pedrada no nada más a los jóvenes, como dices, sino también sí, a los adultos, a los adultos. Y sí, es cierto, necesitamos prácticamente hacer ayuno de internet, hermanas que nos están escuchando. Sí, o sea.
1: No, desintoxicación de redes es súper importante para nosotros y para los adolescentes. Y de verdad les digo, y se vive muchas veces como si fuera una adicción. O sea, las primeras horas o el primer día, si tú dices, va a ser una desintoxicación, no sé, de varios días, la sufres. Porque es una necesidad que tienes de este pico de dopamina, de este constante checar. De hecho, no sé si tú sepas, pero ya hay un síndrome, no me acuerdo cómo se llama este síndrome, que es el pensar que te están llamando o que te están mandando mensajes. No sé si te ha pasado, o a mí, por ejemplo, me ha pasado que traigo mi celular en la bolsa, pero de repente siento como que me llegan notificaciones, entonces no checo, pero no me ha llegado nada. Y es un síndrome porque ya estás tan atrapado y tan dependiente, tan condicionado al celular, que ya hay este fenómeno.
0: Sí, es como creo que como la sensación de el miedo a perderse de algo, ¿no? Yo recuerdo cuando...
1: ¿no? Esa es otra cosa, que está es ligado. El FOMO. Uh-huh. Ajá, sí. Exactamente. El FOMO también aquí cae mucho, ¿no? Que tenemos ahorita tanta presión de poder estar en todos lados, hablando todo el tiempo para seguir siendo relevantes, para... Y luego tenemos una expectativa falsa, ¿no? De lo que es la felicidad o de lo que me va a llenar. Y el internet nos vende todo esto que suena, que se vuelve muy, muy presionante. Y que aparte no es real. O sea, también tenemos que pensar esto, que como adulto es difícil, imagínense para los adolescentes, pero saber que lo que se publica, lo que vemos, las marcas que nos venden... Hay una cierta verdad ahí, pero hay mucho que no es realidad.
0: Así es, así es. Ojalá y pudieran poner y postear las fotos, con y sin maquillaje, vamos a decir así, ¿no? De las jovencitas. O qué es lo que hacen antes para prepararse, que pues a veces pues no es lo que realmente sale, ¿verdad? Luego salen todos los errores que se hicieron para poder hacer un video que... No sé, un video bien hecho que te dura, no sé, un minuto, luego tardan a veces hasta horas,
1: días
0: para lograrlo, ¿no? Porque son profesionales, o sea, los que hacen video, los que hacen foto, los que, o sea, todos estos procesos que vemos que salen en segundos, y lo sabemos desde que antes solo había como que una televisión y dos canales, se empezaron a hacer esas ediciones y esos comerciales de 30, 20 segundos. A mí me tocaba hacer, soy cantante, entonces me tocaba hacer los jingles, los comerciales.
1: Ajá.
0: Y muchas veces ideamos los comerciales y sabemos que lo que estamos cantando se le llama eslogan, ¿verdad? Es una frasecita de que se te va a pegar, así como las papas abritas de cómete una nada más y o no te puedes comer solo una, todo eso, ¿verdad? Esas frases son pegajosas y se quedan en tu cerebro. Pues mira, ¿cuántos años ya pasaron y todavía me medio acuerdo? ¿No? ¿Verdad? ¿Cómo no ahorita todo lo que estamos mirando en internet tiene comerciales?
1: Totalmente, o sea, te están vendiendo algo. Y digo, las marcas pues están vendiendo producto, ¿no? A través de emociones. Pero también, por ejemplo, los influencers, o las personas, te están vendiendo mensajes, te están vendiendo también sensaciones, emociones. Hay que cuestionarnos qué tanto de esto es real.
0: Así es.
1: Y yo creo que esto también ha sido muy, es muy pesado para estas generaciones, el estar viendo lo que otro adolescente de su edad está haciendo, ¿no? Y este miedo a, yo no estoy logrando esto, yo me estoy perdiendo esto, yo no tengo acceso al otro, porque aparte, pues, nuestro cerebro siempre se va a lo que me falta, ¿no? Porque así funciona el cerebro, no es que esté mal. Y todo esto es un recalque de todo lo que no tienes, no vives, te falta, no vistes, eso se vuelve con mucha presión. Ya una vida, entre comillas, sencilla, donde un lunes lo único que hiciste fue ir a la escuela, hacer, no sé, tu clase y regresar a casa, ya es aburrido.
0: Así es.
1: O sea, ya no es aceptable.
0: Ya no es aceptable, así es.
1: Y entonces es estarle aumentando y aumentando picos de cosas más extravagantes a la vida, que entonces cuando se vuelve suficiente. Nuestra base de lo que me tiene contenta o bien va subiendo y subiendo, y en los adolescentes pues eso es lo que pasa, y de ahí mucha frustración, y de ahí también puede haber pues depresiones, ¿verdad? No soy suficiente, no tengo lo suficiente, muy poca tolerancia a la frustración, poca tolerancia a que las cosas no salgan.

0: salgan como queremos, que las cosas no se den tan fáciles, porque la inmediatez es un tema muy fuerte con lo del tema del internet. Y por eso tenemos una generación o generaciones de jóvenes, pues con todo este explote de enfermedades mentales que perpetúa las redes sociales y el internet.
1: Claro, claro que sí. Y qué hermoso sería, se me viene a la mente esta idea, Radio Escuchas, que queremos mucho, las queremos mucho, decirles que, fíjate, cómo aquí la Virgen María nos está hablando, como les decía anteriormente, cómo nos está hablando con su sencillez, cómo nos está mostrando el camino hacia su Hijo Jesús. Y, o sea, nos muestra una cara diferente de lo que contrasta con lo que estamos hablando ahorita con Ana Marcela de la cuestión tecnológica, porque justo tanto la Virgen María como Jesús nos aman tal y como somos.
0: Claro.
1: No nos están pidiendo nada. O sea, para empezar, tú respiras, tú comes, pues tienes cierta salud, tienes una familia. Hay que ver lo que sí tenemos, no lo que no tenemos. Y ser agradecidos, tener un corazón agradecidos para poder ser felices. Y eso la religión católica es lo que fomenta. A través de las devociones a la Virgen María, como por ejemplo el rosario. Si meditamos el rosario, vemos allí toda la vida de la Virgen María.
0: Claro.
1: Y que ella fue joven, luego se casó, luego tuvo a Jesús, tuvo persecuciones, tuvo que huir a Egipto, ¿no? Y ya se acerca la Navidad, vamos a recordar las posadas. Embarazada estuvo buscando posada para poder dar a luz a su hijo Jesús. Luego matan a su hijo en la cruz, ¿verdad? Todo lo que ella sufrió. Y algo que creo que necesitamos todos, niños, jóvenes, adolescentes, es reconocer ese camino de vida religiosa que nos lleva a un estilo de vida, a una espiritualidad que creo que se contrapone mucho en todo esto que estamos hablando, porque en vez de darnos más tristeza, más depresión, nos va a dar más y más alegría. Salud mental, Ana Marcela.
0: Claro, estar contentos o estar satisfechos. Yo creo que la palabra es satisfecho, estar satisfechos con lo que somos y tenemos, ¿no? Y saber que así como somos, somos suficientes. Que muchas veces esto se contrapone mucho a este bombardeo de redes sociales. Entonces, yo creo que aquí la pregunta no viene siendo es cómo baneamos redes sociales o internet o cómo, es más bien cómo podemos integrarla como una herramienta a nuestra vida, porque en el día de hoy es parte de nuestra vida, no lo podemos negar, como empezamos este programa, ¿no? Entonces, ¿cómo eso más bien me puede ayudar? Y cuando no me está ayudando, ¿cómo saber poner esos frenos? Y si sabemos que para como adultos es difícil, imagínense para adolescentes. Ahí es donde tenemos que ayudar mucho como papás. Tener esas conversaciones, estar abierto a las conversaciones.
1: Sí, muchísimas gracias, Ana Marcela, por compartir todo esto con nosotros. Arrojaste muchas cosas muy interesantes para nuestros radioescuchas. Y cómo, si una persona quisiera comunicarse contigo, ¿cómo lo puede hacer?
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1: Sí.
0: Y hacemos terapia psicológica.
1: Muchas gracias, Ana Marcela. Que Dios te bendiga y esperamos vernos de nueva cuenta aquí por la casita sagrada. Muchas gracias. Dios te bendiga. Pues, amigas, hermanas que se están conectando con nosotros en EWTN, escúchenos, escuchen todos esos programas que les van a arrojar a ustedes mucha salud mental. Pues Dios les bendiga. Gracias, Ana Marcela. Nos estamos mirando la siguiente ocasión. Yo creo que hay mucho más que hablar de este tema. Tenemos que echar fuerza, refuerzo a la oración, a la intercesión, como la Virgen María, que

siempre ha estado orando por nosotros, sus hijos, intercediendo, y vamos a lograr cosas bellas. Vamos a vivir en paz y alegres en familia. Por eso nos vemos en la siguiente ocasión en la casita sagrada. Hasta la próxima. Dios les bendiga.

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Hablándoles Katia Baliño. El Papa León XIV visitará el próximo 27 de octubre por tercera vez la ciudad italiana de Asís para cerrar el Encuentro Internacional por la Paz organizado por la Comunidad de San Egidio, que se celebrará del 25 al 27 de octubre bajo el lema Paz Desarmada y Desarmante. La cita conmemorará el 40º aniversario del histórico Encuentro Interreligioso de Oración por la Paz convocado por San Juan Pablo II el 27 de octubre de 1986, cuando líderes de las principales religiones del mundo se reunieron frente a la Porciúncula, donde San Francisco de Asís comprendió su vocación y fundó la Orden de los Hermanos Menores en 1209 para rezar juntos por la paz. El anuncio oficial de la visita fue confirmado este martes durante la presentación del encuentro en una rueda de prensa. Cientos de motociclistas de distintos puntos de Chile llegaron este sábado 3 de octubre al Santuario Nacional de Maipú para participar de la iniciativa Bendice tu Moto, encabezada por el arzobispo de Santiago, Cardenal Fernando Chomali. En caravana, cerca de 800 motos llegaron a Maipú desde el Parque O'Higgins de la ciudad de Santiago y se sumaron a otras 60 que ya se encontraban en la explanada del santuario para compartir una jornada de oración y fraternidad. Encabezó la caravana una imagen de la Virgen del Carmen, escoltada por miembros de clubes de motos provenientes de Santiago, Quintero, Talca, Los Andes, San Antonio y Rancagua. 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Gracias y que el Señor le bendiga.

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1: Muy buenas, mi querida familia radial, aquí de nuevo en su segmento Palabras de Confianza. Como siempre, le doy las gracias por su sintonía y sobre todo por sus oraciones. Siempre digo lo mismo, no dejen de orar por este servidor de ustedes que muchísima falta que me hace. Hoy de forma especial quiero mandar un abrazo radial a mis grandes amigos que compartí con ellos, mis hermanos de Emaús, allá en Santo Domingo, República Dominicana, y le mando un saludo especial a Marco Tulio, Marían, su esposa, y el grupito completo de pareja que tuve la oportunidad y el privilegio de compartir una charla con ellos. Así que les mando un abrazo a todos ustedes y mucho cariño. Quiero dar las gracias a aquellos que me han escrito. Muchísimas gracias por sus palabras tan lindas. Y sepa que si me pueden escribir, me quieren escribir, pueden hacerlo a rafael@confianza.net. rafael@confianza.net. Quiero dar las gracias a los que están en controles, sobre todo Pedrito Acevedo, que me ayuda tanto, tanto aquí en los controles. Y a todos ustedes que están en distintas partes del mundo ayudándome a que el programa salga al aire. Muchísimas gracias por su ayuda. Y como ustedes saben, siempre empiezo el programa pidiendo la ayuda de Dios, dándole las gracias, diciendo así.

Padre Celestial, Señor, te doy gracias infinitamente por este privilegio tan grande y tan enorme que tú me das cada semana, junto aquí con Pedrito y a todos los de los equipos de Radio Católica Mundial. Y qué grande eres tú, Papá Dios. Te doy gracias por mi familia radial, que me la has dado por más de 24 años ya. Gracias y te pido por ello. Tú sabes el cariño que les tengo, cuanto más tú, Papá Dios. Te pido que tú le concedas los anhelos de su corazón. Y te pido que tú lo hagas según tu voluntad y tu propósito. Papá Dios, te quiero mucho, te necesito muchísimo. Y te pido todas estas cosas humildemente, en el nombre, sobre todo nombre, en el nombre de tu Hijo Jesús. Amén y amén. Bueno, mi querida familia radial, saben que siempre traigo una lectura. Hoy me lleva Papá Dios a Marcos, capítulo 10, versículo 35 al 45. Y dice así: Santiago y Juan, hijos de Zebedeo, se acercaron a Jesús y le dijeron: Maestro, queremos que nos haga el favor que vamos a pedirte. Él les preguntó: ¿Qué quieren que haga por ustedes? Le dijeron: Concédenos que en tu reino glorioso nos sentemos uno a tu derecha y el otro a tu izquierda. Jesús le contestó: Ustedes no saben lo que están pidiendo. ¿Pueden beber este trago amargo que voy a beber yo, y recibir el bautismo que yo voy a recibir? Ellos contestaron: Podemos. Jesús le dijo: Ustedes beberán este trago amargo y recibirán el bautismo que yo voy a recibir. Pero sentarse a mi derecho o a mi izquierda no me corresponde a mí darlo, sino que les será dado a aquellos para quienes están preparados. Cuando los otros

Los diez discípulos oyeron esto, se enojaron con Santiago y Juan, pero Jesús los llamó y les dijo: como ustedes saben, entre los paganos hay jefes que se creen con derecho a gobernar con tiranía a sus súbditos, y los grandes hacen sentir su autoridad sobre ellos. Pero entre ustedes no debe ser así. Al contrario, el que quiere ser grande entre ustedes debe servir a los demás. Y el que entre ustedes quiere ser el primero deberá ser el esclavo de los demás, porque ni aun el Hijo del Hombre vino para que le sirvan, sino para servir y dar su vida en rescate por una multitud. Palabra de Dios, gloria a ti, Señor Jesús. Bueno, mi querida familia real, sabe que siempre les traigo un chisme, Pedrito. Me pasó una cosa muy graciosa estando en Santo Domingo ahora esta semana. Como te conté, estamos yendo a Santo Domingo a promover el producto de nosotros, las láminas. Y papá Dios me ha regalado un hermanazo, un catolicazo tremendo, que además es hermano de Maú, y es una familia muy linda, muy chévere, que nos está representando allá. Entonces yo fui en plan de seguir aportando y ayudando en las presentaciones. Y total, me quedé en el Hilton de Santo Domingo. Muy bonito, muy chévere. Entonces, la primera noche que llegué ya tarde. Entonces fuimos a comer algo, Marco Tulio y yo. Entonces después me llevó al hotel. Y Pedrito, empiezo a hablar con el gerente por la noche, señor José Bello. Muy chévere, muy bonito. Y la cosa es que, como tú te puedes imaginar, empezó la cosa por un lado y terminamos hablando de Papá Dios. Y una cosa preciosa, terminó una cosa muy bonita, muy espiritual. Entonces, cuando King le dice, mi querida familia radial, que cuando llego a mi habitación, tenía una botellita de champán. Tenía una botella de champancito. Y digo, mira qué bonito, qué chévere. Entonces yo hago así, Pedrito, y está en hielo, tú sabes, está fría, está chévere, y yo estaba cansado. Y bueno, voy a tomarme una copita. Entonces hago así, pa. Y tú sabes que el corcho del champán es distinto que el de vino. Pero bueno, me tomo mi copita, le estoy dando gracias a Dios, qué detalle más bonito, tú sabes, llamo a mi esposa. Entonces, pues yo estaba solo. Entonces, pero nada, terminando la copita, Pedrito. Estaba tan cansado que me quedé dormido. No es que yo ronque, nomás quiero hacer el ruido como que yo ronco. Pero bueno, la cosa es, Pedrito, que me despierto por la mañana. Entonces veo que no me di cuenta, de verdad que no me di cuenta. Mi querida familia radial, tú sabes, no sé, que se me fue, se me olvidó, no sé, en ese momento no me di cuenta que si tú no tapas la botella de champán, se le va la efervescencia, o se le va yendo, vamos a decir, la efervescencia. Entonces, y da la casualidad que el corcho del champán no le sirve a las demás botellas. No le sirve, una vez que tú lo sacas, no es como las demás botellas. Cuando tú lo sacas, ya se hincha de tal forma que no lo puedes volver a meter. Entonces dije, bueno, nada, ni modo, lo dejo ahí. Y después veremos, no sé, lo voy a dejar ahí. Entonces fuimos a ese día, entonces cuando regresé por la tarde, para hacerle el cuento corto, vi mi botellita ahí sin poder usarse, bueno, no sé, pero ya yo en mi mente sé que ya le falta eso, ¿no? Pero bueno, la dejé ahí. Al tercer día, llego al hotel ya tarde, de presentaciones y cosas, porque fue muy, muy productivo. Cuando llego, mi querida familia real, no veo mi botellita de champán. Se la llevaron. Entonces llamo. Y da la casualidad que estaba mi amigo José Bello. Digo, oye, no le dije que me robaron mi botella, pero más o menos, ¿sabes? Digo, oye, mi botella se la llevaron. Dice, ay, disculpe, señor Fernández. Y quien le dice que esa noche que iba a dar la charla al grupito de Marco Tulio y de Marián, una hora antes de tener que ir a dar la charla, me traen una botellita de champán nueva de paquete, con corcho puesto y todo, con papel y todo. Entonces me sentí bien, porque yo había pensado, yo no quiero llegar a la casa de ellos con manos vacías, ¿no? Entonces dije, mira, ya Papá Dios puso en mis manos
Y nada, lo ofrecí y ni tomé de eso. Pero fue muy bonito el compartir después que yo pude dar una charla y compartir con ellos. Fue muy, muy lindo, muy lindo. Pues así que ese es el chisme que les traigo. Vamos a ver cómo Papá Dios me ayuda a mezclarlo en el evangelio que leímos. Mi querida familia radial, Santiago y Juan deciden abstractamente, metafóricamente, tipo analogía, Santiago y Juan deciden abrir, en el versículo 39, deciden abrir el corcho de champán. Y de nuevo, no es de vino, tú no puedes usarlo otra vez. Una vez que tú abres ese champán, ya ese corcho ya no sirve. Ya no se puede dar marcha atrás. Y le voy a explicar. Dice, maestro, queremos que nos haga el favor que vamos a pedirte. Por cierto, esta es la versión Dios habla hoy, que es la que más uso porque es la más fácil. Pero hay otra versión, dice que quiero que nos haga, que nos promete, como diciendo, prométeme, vas a hacer lo que yo te digo, que tú me hagas. Y yo pensé, wow, qué valentía. Y él le preguntó, y Jesús todavía le pregunta, ¿qué quiere que haga por ustedes? Entonces, cuando piden que yo quiero ceder a la derecha y el otro a la izquierda, Jesús le dice, tú no sabes lo que tú estás pidiendo. Entonces se la pone en China, como decimos nosotros. Dice, ¿pueden beber este trago amargo que voy a beber yo y recibir el bautismo que yo voy a recibir? Y el versículo 39 dice, ellos contestaron, podemos. ¡Pop! Sacaron el corcho de champán. ¡Pa! Ya no hay marcha atrás. Podemos. Ok. Dice, entonces Jesús le dijo, ok, tú dices que tú puedes. Ok. Van a beber de este trago amargo, van a recibir el bautismo como yo lo voy a recibir, pero el sentarse a la derecha o a la izquierda no me corresponde a mí decírtelo. Pero bueno, como diciendo, ya le quitaste el corcho, ya no hay marcha atrás. Y mi querida familia radial, ¿cómo pega esto con nosotros? ¿Cuántas veces nosotros, mi querida familia radial, mi querido hermano o hermana que me está escuchando, hemos hecho o dicho algo que sabemos que es corcho de champán, no de vino? Sabemos que fue, por ejemplo, un ejemplo. Esposo que me estás escuchando, que por cierto, todos nosotros hemos estado de una forma o de otra, en algún momento, todos nosotros quizás hemos pasado por ahí. Que nosotros sabemos, esposo me estás escuchando, sabemos que quizás estamos en una pequeña bronca con la esposa y entonces tenemos a la punta de la lengua algo que estamos pensando, que sabemos que si lo decimos vamos a herir los sentimientos de la esposa y sabemos que eso es una tecla que no se toca porque las consecuencias van a ser, pero así todo, como estamos tan enojados y como es el ego y somos machos, hacemos así, brrra, y soltamos la frase que no deberíamos haber soltado. Sacamos el corcho de champán, que ahora no se puede, ya salió, no lo puedes volver a meter para adentro. No hay marcha atrás en lo que acabas de decir, que da la casualidad que fue con una herida terrible, o fue sal en una herida. Por cierto, esposa también. Esposa que me está escuchando, o hijo que me está escuchando, quizás tú sabes que hay algo que va a hacer sentir mal a tu papá, a tu mamá, o lo va a bochornar de alguna forma, y lo tienes a la punta de la lengua, y lo estás pensando, y lo estás pensando, pero ¡ruh! Lo soltaste, abriste la tapa champán, ya no hay marcha atrás, no se puede volver para atrás. Y lo más lindo el caso, que por ejemplo, el caso del esposo. Que lo está pensando, lo digo, no lo digo, no, me muerdo la lengua, no, pero decide soltarlo de todas maneras, sabiendo que corre el riesgo de herir los sentimientos de su esposa de una forma terrible. ¿Cuál es la consecuencia?
que como no se puede poner el corcho de champán para atrás en la botella del mate.

0: testimonio de lo que acabas de decir, ¿qué pasa? Que se va perdiendo la efervescencia del champán de tu matrimonio. Al igual que el trabajo, que quizá sabiendo que está mal o que no debes hacer o decir algo, lo haces o lo dices, y entonces quedas en una situación muy difícil, muy mal en el trabajo, en tu negocio. Entonces, pero sacaste la champán, el coche de champán, y ahora no se lo puedes meter para atrás. Y te sientes como que se está perdiendo la efervescencia del entusiasmo del trabajo, del negocio, de tu finanza. Hablando de finanzas, sabes que no debes quizás meterte en esa situación económica, de esa deuda, algo material, que quizás lo estás pensando, pero te lanza, sacas el corcho de champán, ahora no hay marcha atrás. Y aquello que parecía de tanta cosa, tan lindo y tan lujoso y tan brilloso, ahora le quita la efervescencia del champán de lo que realmente es la felicidad en tu vida. Y todos nosotros, mi querida familia real, de alguna forma diré, y yo primero, de alguna forma hemos sacado el corcho de champán y después decimos, bueno, ¿y ahora qué? ¿Y ahora qué? Como me pasó a mí en el hotel, que al otro día me di cuenta, pero me quedé dormido. Bueno, ¿y ahora qué hago? No puedo meter el coche para atrás. Y poco a poco se me va a ir toda la efervescencia del champán. No va a servir, no es lo mismo, no es lo mismo, no es lo mismo. Como a veces tú piensas que, bueno, ya por lo que pasó en mi matrimonio, ya no es lo mismo, se fue la efervescencia. O por lo que me pasó en el negocio, ya no es lo mismo, no tengo el mismo entusiasmo, estoy cansado, ¿eh? No hay ese, como dicen los americanos, ese bubbly feeling, ese efervescencia, la burbujita de la vida, de la alegría. Pero le tengo buena noticia. Papá Dios, como siempre, da un ejemplo buenísimo, da un consejo buenísimo. Porque en algún momento, como le conté al principio del chisme de mi vida, cuando llego a la habitación, aunque estaba abierta, aunque quizás no sé a qué nivel estaba la efervescencia, pero bueno, se llevaron mi botella. Y Dios sabe que nada más le faltaba una copa estaba entera. Y se llevaron mi botella. Pero ellos no se llevaron mi botella. Papá Dios permitió que se llevara la botella porque iba a haber una nueva. Y con los consejos que Papá Dios nos está dando en este Evangelio, es parte del proceso de eliminar lo que ya es falta de efervescencia. Olvídate de lo que pasó, olvídate, perdónate a ti mismo. Olvídate del pasado. Ya sé, Papá Dios sabe, no le coge nada lo que hemos pasado, lo que tú has hecho, lo que yo he hecho, nada le coge de sorpresa. Y está en el proceso, quizás tú te sientes con poca efervescencia. Bueno, vengo a darte ánimo. Quizás por eso este programa se llama Palabras de Confianza. Porque vengo a darte ánimo, que eso de la poca efervescencia, no te preocupes. Viene una botella nueva de champán a tu vida. Pues papá Dios sabe. Que por cierto, bajo su precioso consejo. Pero entre ustedes no debe ser así. Es más, me acordé de alguien. Dice, como ustedes saben, Pedrito, oye esto. Como ustedes saben, entre los paganos hay jefes que se creen con derecho a gobernar con tiranía a sus súbditos. Todos nosotros hemos tenido un jefe así. Y qué pesado trabajar con un jefe que se siente con el derecho de tirarte, hacerte con tiranía. Pero bueno, Jesús hasta de eso habla. Y los grandes hacen sentir su autoridad sobre ellos. Entonces viene el versículo 43. Ahí viene el cambio de botella. Ahí es donde empieza a cambiar la botella de champán. Oye esto. Pero entre ustedes no debe ser así. Al contrario, el que quiere ser grande entre ustedes debe servir a los demás. debes servir a los demás. Siempre que hablo de servir, ¿te acuerdas, Pedrito, mi párroco, que en paz descanse, el gringo decía, al que sirve, sirve. Y al que no sirve, no sirve. Eso es fácil. Pedrito, eso es 2 y 2 son 4. Jesús nos está dando el cómo cambiar el champán sin efervescencia en nuestras vidas al champán nuevo de paquete, lleno de efervescencia y de alegría y de gozo. ¿Cómo? Sirviendo a los demás. Sirviendo a los demás. Cristo lo reemplaza. Reemplaza con botella nueva a nuestras vidas. Precisamente. En un final. Hubieron en la historia 2 botellas y yo nomás tomé una copa porque tomé la primera y la segunda, bueno, la ofrecí al grupo para que lo pudieran disfrutar. Y así fue, así fue. ¡Qué lindo! ¡Qué lindo! Y por eso quiero hacer énfasis que si tú te sientes hoy como que te falta la efervescencia, esa efervescencia como una botella de champán, que cuando tú la abres hay tanta efervescencia que a veces, si no tienes cuidado, hace va y sale volando el corcho. Porque no, como que la botella no puede contener la fuerza que hay adentro de su botella. Y así, papá Dios quiere que tú te sientas hoy. Yo, papá Dios nos dice a todos nosotros, empezando conmigo, Rafaelito, yo sé las áreas de tu vida donde tú te sientes como al que le falta efervescencia. No te preocupes. Yo sé exactamente cuándo trajiste la botella nueva. Y yo sé que cuando yo te bendiga a ti con esa botella nueva, la vas a recibir para poder servir a los demás, para poder que esa botella nueva en tu vida de efervescencia sirva esa efervescencia para seguir ayudando a aquellos que se sienten que no la tienen. Porque en un final, ese es el propósito. Y es el ejemplo que Él nos da. Así lo dice al final, dice, porque ni aún el Hijo del Hombre vino para que le sirvan, sino para servir. Y dar su vida en rescate por una multitud, por el mundo. Como dice el dicho famoso de la Biblia, porque Dios amó tanto al mundo. El escrito, no el dicho, el versículo. Porque tanto amó Dios al mundo que dio su único Hijo para que todo aquel que crea en Él sea salvo y tenga vida eterna. Mi querida familia radial, cuánto le agradezco. Y sepan que no estoy usando analogía de champán para promover cava y champán y no eso, pero sentí que fue una analogía bonita. Y para darles ánimo, que papá Dios quiere llenar la botella de tu vida con la efervescencia especial, con ese champán de alegría, de tenerlo a Él y saber que Él siempre está contigo. Bueno, los quiero mucho. Que el Señor me los bendiga abundantemente. Hasta la semana que viene cuando estemos aquí de nuevo en su segmento Palabras de Confianza.
1: Señor, ¿quién comprende tu misterio? ¿Quién podrá decir quién eres?

la piedra que desecharon los arquitectos. Es la piedra angular. La piedra que desechamos los arquitectos es la piedra fundamental.

0: Y recuerden siempre, usted es mucho más de lo que es, no solo por lo que es, sino por lo que puede llegar a ser en Cristo Jesús. Y estas son palabras de confianza.
1: Bendeciré al Señor en todo tiempo. Su alabanza estará siempre en mis labios. Mi alma se gloría en el Señor. Que lo oigan los humildes y se alegren. Glorifiquen conmigo al Señor. Alabemos su nombre todos juntos. Busqué al Señor. Él me respondió y me libró de todos mis temores. Miren hacia Él y quedarán resplandecientes, y sus rostros no se avergonzarán. Este pobre hombre invocó al Señor. Él lo escuchó y lo salvó de sus angustias. El ángel del Señor acampa en torno de sus fieles y los libra.

0: Un día, uno de nosotros se acercó a Jesús con una curiosidad.
1: Oye, Jesús, ¿qué debo hacer con un hermano que está en pecado?
2: Si tu hermano peca, llámalo a solas y repréndelo. Si te hace caso, has salvado a tu hermano.
1: ¿Y si sigue igual?
2: Pues, si no te hace caso, llama a otros dos para que todo el asunto quede confirmado por boca de dos o tres testigos.
1: Perdón por mi insistencia, pero ¿y si aún así no te hace caso?
2: Pues en ese caso, si no le hace caso a dos, díselo a la comunidad. Y si no hace caso ni siquiera a la comunidad, considéralo como un pagano o un publicano. Si dos de ustedes se ponen de acuerdo en la tierra para pedir algo, se lo dará mi Padre del cielo, porque donde dos o tres están reunidos en mi nombre, allí estoy yo en medio de ellos.
0: Ese día aprendí más sobre el valor de la comunidad en nuestra vida de fe y sobre todo la fuerza que tenemos cuando nos unimos en oración por una causa común.

Señor Jesús, dame un corazón lleno de amor verdadero, capaz de hablar con humildad y escuchar con docilidad, que nunca calle por comodidad ni corrija por orgullo, sino que busque siempre el bien de mis hermanos y la unidad de tu iglesia. Amén. Propósito del día: pedir al Señor la gracia de hablar con caridad y verdad a aquella persona que necesite una palabra sincera y llena de amor.

Hoy es posible conocer cada vez más sobre un hijo antes de que nazca, su sexo, algunas alteraciones cromosómicas, enfermedades genéticas y determinadas malformaciones. La pregunta es, ¿qué hacemos con esta información? ¿La utilizamos para preparar, tratar y cuidar? ¿O para decidir quién merece nacer? Hoy hablaremos cómo un diagnóstico no cambia la dignidad de un hijo. La medicina está llamada a curar, acompañar y cuidar, nunca a decidir quién merece vivir.

0: Bienvenidos familia de EWTN, yo soy su servidora Patricia Sandoval, les acompaño desde los estudios de Birmingham, Alabama. Hoy les traemos otra edición especial aquí en Informe Pro Vida. Tenemos de nuevo a una gran invitada, Natasha Shane. Ella es periodista, esposa, madre e influencer y también tiene su canal de YouTube. Nos acompaña desde la ciudad de Miami, en el estado de la Florida. Natasha, ¿cómo te encuentras el día de hoy? Y es una gran alegría tenerte aquí de nuevo en Informe Pro Vida.
1: Patricia, para mí también es una alegría compartir contigo en este espacio y hablar de esos temas tan importantes para nuestra sociedad.
0: Así es. Y antes de hacerte la primera pregunta, yo quería compartir pues un caso muy desagradable que ocurrió hace algunos meses, y se trata del caso de Jesse Ridgway y su esposa Ashley. Ellos son un matrimonio muy reconocidos por las redes sociales, también tienen su canal de YouTube, y bueno, ellos compartieron al principio de este año su alegría de haber salido Ashley embarazada con su primer hijo. De hecho, ellos compartieron su primer ecografía por las redes sociales y se sometieron a unos estudios semanas después, unos estudios genéticos donde se confirmó que el bebé venía 100% con trisomía 21, o sea, el síndrome de Down. Y el 3 de junio de este año, ellos anunciaron oficialmente que decidieron por abortar a su bebé. El pionero de la genética y defensor de las personas con síndrome de Down, Jerome Lejeune, su causa está abierta para la santidad. Él dijo que cuando un niño es diagnosticado antes de nacer, lo que necesita es protección y cuidado, no una sentencia de muerte. La calidad de vida no determina el valor de una vida. La verdadera medicina consiste en curar cuando se puede, cuidar siempre y respetar la vida en toda circunstancia. Natasha, te quiero preguntar que cuando una familia que está esperando un hijo recibe un diagnóstico difícil de su bebé no nacido, ¿un diagnóstico puede cambiar el valor y la dignidad de ese bebé? ¿Y puede un diagnóstico prenatal convertirse en una razón para eliminar la vida de ese bebé?
1: Es una gran pregunta, porque es una realidad, Patricia, a la que nos enfrentamos muchas parejas jóvenes hoy en día. Cuando quedamos embarazados, vamos a nuestras citas médicas con toda esta ilusión y empiezan todos estos exámenes. Una de las propuestas que te hace el doctor, de acuerdo a tu edad, es si haces este examen genético. Recuerdo que con mi primera hija, yo tenía 29 años, la doctora me dijo, mira, por tu edad, tú no necesitas hacerte este examen genético, pero el seguro lo cubre, entonces, ¿por qué no hacerlo? Me hice el examen genético. ¿Por qué te cuento esta historia? Porque es una realidad a la que muchas parejas nos enfrentamos cuando acudimos a los médicos, porque ellos son los que saben.

0: Entonces yo decía, mientras yo me hacía la prueba genética, yo decía, ¿y si sale algo malo, qué voy a hacer? O sea, ¿qué opción me está dando ella? Ella me está diciendo, vamos a ver qué tan viable es esta vida humana de acuerdo a los resultados genéticos. Y te puedo decir que he conocido muchas amistades, personas muy cercanas a mí, que en las primeras semanas de embarazo se hicieron estas pruebas genéticas y recibieron pruebas genéticas de malformaciones, resultados que indicaban una posible malformación del bebé por nacer. Y que les dejaban ya en su tabla de juego a ellos si querían seguir o no con el embarazo. Entonces es una situación muy difícil que viven las mujeres, que viven los esposos, porque no saben qué hacer. Entonces están parejas que deciden como ellos, bueno, vamos a hacerle caso a este diagnóstico que dice que en un 99% mi hijo viene con una malformación genética y vamos a interrumpir este embarazo porque yo no quiero traer al mundo a un niño enfermo. Mientras que hay otras parejas que dicen, bueno, yo voy a confiar. Yo no le voy a creer tanto a este diagnóstico y voy a seguir con mi embarazo. Y oh, sorpresa, nacen niños completamente sanos. Entonces, no porque la tecnología y la ciencia nos indique que ese bebé viene con alguna malformación, es completamente cierto. O sea, primero con esto hay que asegurarnos de que estos resultados sean 100% efectivos, que muchas veces no lo son. Segundo, esa vida humana no pierde su dignidad por esa situación genética, por esa malformación, por esa enfermedad. Y es ahí cuando tenemos que aceptar esa cruz, ese dolor de que nuestro hijo venga con alguna condición y permitir que Dios, el único dueño de la vida, decida hasta cuándo debe vivir esa persona. Porque muchos de estos niños que pueden nacer con una malformación genética, sencillamente no pueden vivir muchos años. O no pueden vivir mucho tiempo fuera del vientre de la madre porque su cuerpo no se desarrolló de la forma natural que debía hacerlo. Hay el caso de una pareja famosa de un cantante puertorriqueño que su esposa recibió un diagnóstico, no recuerdo qué trisoma fue en este momento, y le dieron la opción, le dijeron, este bebé va a venir con esta condición genética, está completamente comprobado, según lo que nosotros hemos podido ver, y tienen ustedes la opción, ustedes deciden si quieren que este bebé nazca o abortamos a su hijo. Ellos ya padres de otros hijos, una pareja creyente, decidió que este embarazo llegara a su término, que ese bebé naciera, y que su bebé naciera el tiempo que Dios lo determinara. Y cuando nació su bebé, a las semanas o a los días, murió, pero murió después de haber sido bautizado, murió después de que sus papás lo conocieran y recibió, digamos, los sacramentos y un entierro. O sea, pudieron hacer su duelo.
1: Y bueno, Dios permite las cosas para nuestra santificación, para nuestra purificación. A veces no lo entendemos, no entendemos por qué o su voluntad, pero las Sagradas Escrituras dicen, yo te llamé por tu nombre y te conocía en el vientre de tu madre antes de que nacieras, ¿no? Y creo que es uno de los salmos, dice que Dios nos tejió con sus manos. Entonces, ningún niño es un error y Dios tiene un plan y un propósito para cada vida. Y el rol de los médicos tienen un papel muy grande para apoyar a los padres. El juramento de Hipócrates es un texto ético histórico que hacen todos los médicos. Lo firman al graduarse. Su objetivo principal es proteger la vida humana. Natasha, ¿tú crees que un médico cuando descubre que un bebé tiene una enfermedad o discapacidad, crees que muchas veces los padres no reciben el apoyo del médico y no reciben suficiente esperanza?
0: Por completo, por completo. Estamos hablando de una medicina cada vez más inhumana, deshumanizada, donde de inmediato le están diciendo a los padres de familia que este bebé no es viable. O sea, por supuesto no te lo dicen, no tengas a ese hijo, pero todo el soporte emocional, médico, humano, muchas veces no se recibe. Tienen que ser parejas muy consolidadas en su fe.

0: aceptando lo que dices tú, la voluntad de Dios, para poder aceptar eso, aceptar ese embarazo diferente, digamos, ese bebé que viene con alguna situación médica que va a ser muy difícil, por supuesto, porque los cuidados serán distintos. Pero gracias a Dios existe la tecnología, existe la medicina para darle una vida y oportunidades dignas a esa vida que viene con alguna situación particular.
1: Y creo que también es importante buscar un médico pro vida, a veces buscar una segunda opinión, ¿verdad? Yo he conocido muchas parejas que también los médicos les implantan ese miedo que tú has dicho, ¿no? Y luego te implantan como una vida de sufrimiento y de carga, como que el hijo va a ser una carga. Y eso pasó en la vida de mi hermano. Mi cuñada estaba embarazada con gemelitos y bueno, ellos tienen pues enfermedades, discapacidades. Recibieron ese mal diagnóstico y el médico les dijo, estos niños no van a sobrevivir y pues les dio la opción del aborto. Gracias a Dios, mi hermano decidió confiar en Dios y bueno, nacieron mis dos sobrinos y yo te puedo decir que esos niños nos han traído una alegría. Son los niños más amorosos, más risueños, a pesar de todo lo que sufren, uno está en silla de ruedas. Los dos no pueden hablar, uno no puede caminar, como te digo, está en silla de ruedas y bueno, no va a vivir muchos años, eso mi hermano lo tiene muy claro, ¿no? Pero esa vida de ambos niños nos han traído virtudes también en la familia. Yo he visto un cambio enorme en mi hermano. Cuando mi hermano era más jovencito, pedirle un favor, tú sabes, pedirle un favor a un joven es como sacarle un diente. O sea, no se quieren sacrificar, no quieren hacer nada por nadie, son muy egoístas. Y recuerdo que mi madre y yo rezábamos, Señor, cambia el corazón de Eduardo para que sea un chico generoso, para que sea un chico que se pueda sacrificar por los demás. Y bueno, a veces nuestros planes no son los planes que el Señor tiene, como dicen en Isaías 41, mis planes no son tus planes, ni tus pensamientos son mis pensamientos. Y ahora que veo a mi hermano como un padre entregado, que realmente sacrifica su vida por estos niños y también su esposa, es increíble lo que el Señor ha hecho en su corazón. Y realmente esos no, niños no son una carga para nuestra familia, son pues un testimonio de inmenso amor y alegría para nosotros. Y bueno, ¿cómo nosotros, los católicos y la Iglesia, podemos apoyar a esas familias que reciben un diagnóstico difícil? ¿Qué nos toca hacer nosotros cuando ellos sienten que tienen mucho miedo y están cargando con una cruz, ¿no? ¿Qué podemos hacer nosotros como
0: Exacto.
1: para aliviar esa cruz?
0: Volviendo al tema, a la historia de tu hermano, ahí es cuando entendemos que Dios lo que más le interesa de cada uno de sus hijos es la salvación, ese es el medio de salvación de tu esposo, de tu hermano, de su esposa, de su familia. Yo creo que es de llenarnos menos de miedo y más de esa esperanza cristiana, de entender que en nuestra vida nada es casualidad, que todo tiene un propósito y que ese propósito lo tendremos que ir descubriendo en la medida que van transcurriendo los hechos, porque siempre estamos mirando hacia el futuro, qué va a pasar, cómo voy a hacer, mi trabajo, mi vida, todo lo voy a cambiar. Mira, yo conozco el caso de dos mamás muy cercanas a mí, que van al colegio de mis hijas, que ambas tienen hijos con algún tipo de discapacidad y algún tipo de condición genética. Para una fue su hija mayor. Y para la otra fue su cuarta hija. Diagnósticos donde no le daban esperanza de vida de ninguna de sus dos hijas. Hay una que no se puede mover, no puede comer, no puede hacer absolutamente nada por sí misma. Pero yo veo a esa mamá y a ese papá tan entregados a esa niña, con tanto amor, con tanto sacrificio, a sus hermanos. Que veo tanta santidad en esa familia y yo digo, Señor, ¿cuánto nos enseñas a través del ejemplo de esta mujer a la que Dios la ha bendecido con un trabajo extraordinario para que pueda sostener los gastos médicos de su hija? Porque ese es otro reto que tienen estas familias, los gastos médicos que tienen. Entonces, mientras los gobiernos se gastan tanto dinero apoyando iniciativas que no van a favor de la vida, deberían generar programas, precisamente para apoyar a estas familias que tienen que atravesar por estas dificultades, para garantizarle la dignidad a la vida de cada uno de estos niños y para que estas familias puedan transitar este proceso de la forma más pacífica, porque muchos de estos niños necesitan una mamá más presente o un papá más presente o un núcleo familiar que los apoye, un sistema médico que también los ayude. Entonces, destinar recursos precisamente para estos niños que tienen una misma dignidad que cualquier otro ser humano.
1: Así es, y a veces también algo simple, por ejemplo, veo a mi cuñada cansada y le digo, ¿sabes? Yo te cuido a los niños, vete a un spa, vete a hacer tu masajito, vete a hacerte las uñitas, te hace falta un tiempo para ti, o a ambos, ¿no? Váyanse a una cena romántica. Yo te puedo ayudar unas horitas con cuidar a los niños, ¿sí? Y a veces ellos necesitan ese tiempo para sí mismos y podemos hacer pues cositas así simples y favores para aliviar la cruz y se puede sentir más livianito para estas familias. Y también el lenguaje, como tú lo has dicho, yo me embaracé, por ejemplo, a los 38 años, yo me casé ya más grande, más tarde, y recuerdo que todo el mundo me decía, o sea, vete a hacerte las pruebas genéticas porque ya estás, mira, literalmente me decían, ya estás vieja. O sea, tus hijos van a salir con una malformación. O sea, me implantaban un miedo y pues realmente no era un lenguaje muy pro vida, muy amorosa, compasiva. Entonces tenemos que tener mucho cuidado con ese tipo de lenguaje. Recuerdo que yo leí la historia de Sierva de Dios, Kiara Corbella Petrillo, y ella durante sus primeros dos embarazos, bueno, sus dos embarazos, sus bebés venían con malformación. Y dice que cuando estaba embarazada, las personas, por ejemplo, en el mercado, le miraban la pancita y le decían, pues todo lo que importa en la vida es que tu hijo nazca con salud. Y ella se enojaba y decía, ¿y qué tal si mi hijo no nazca con salud? ¿No? Entonces, pues tenemos que tener mucho cuidado y apoyar a estas madrecitas y no implantar ese miedo, ¿no? Y apoyarlos en lo que se pueda. Quería hablar sobre el hijo perfecto, sobre la tecnología. Una vez en un aeropuerto en San Francisco, California, yo estaba esperando para abordar mi vuelo y bueno, estaban unas mujeres al lado mío y se reían y platicaban. Y una dijo, tengo varios embriones congelados. Tengo 5. Ay, no, pero 3 de ellos vienen con malformación, tienen una condición muy rara, o sea, un diagnóstico donde van a nacer con la cabeza de un tamaño excesivo y se empezó a burlar y a reírse. Pero a esos los voy a descartar y a los otros 2 los voy a implantar. Uno lo voy a implantar el año que entra y el otro lo voy a implantar 5 años después. O sea que como que ella manipulaba el tiempo, el diseño y la vida de sus futuros hijos. ¿Por qué tenemos que tener cuidado, Natasha, con la idea de buscar un hijo perfecto? Estamos llegando a un punto en que la tecnología deja de ser una herramienta para ayudar a la vida y comienza a jugar ser Dios.
0: Exactamente. Y no porque tecnológicamente sea posible, es moralmente válido, que ese es un gran reto que tenemos, porque la tecnología lo permite, entonces yo ahora puedo jugar a ser Dios y seleccionar el tipo de hijo que quiero. Inicialmente, y es que cuando abrimos la puerta, Patricia, a cualquier cosa que no sea natural, que no esté en el orden de la ley natural, empezamos a crear un mundo convulsionado. Desde la fertilización in vitro ya sabemos que aquí estamos jugando con vidas humanas, que estamos dejando embriones congelados, descartados, utilizándolos para investigaciones científicas como si fueran un objeto más, y son vidas humanas que están allí esperando nacer. Entonces, inicialmente esto se concibe como la idea de que la tecnología ayude a los padres a concebir, pero ahora se ha abierto una puerta inimaginable. Y es, ahora la tecnología me va a ayudar a seleccionar a ese hijo perfecto, a ese hijo con el que yo sueño. Entonces yo quiero un hijo que tenga estas características físicas, no quiero que esté enfermo, no quiero que en un futuro esté enfermo, quiero que sea un niño inteligente, que se parezca a mi abuelo, a mi tía, no sé, a los rasgos característicos que yo tengo. Entonces estamos jugando precisamente que la vida humana la estamos comparando

0: como a un control de calidad, porque la tecnología lo permite. Entonces ahí es cuando uno se pregunta, pero ese niño que Dios ha concebido, ha tejido en el vientre de una madre, ¿puede ser manipulado por el ser humano? ¿Puede ser descartado porque no cumple con las características que nosotros queremos? ¿O porque nosotros queremos, pensando en el futuro, descartar que tenga alguna enfermedad? Si no sabemos de qué nos vamos a morir. No sabemos si vamos a vivir cuántos años.
1: ¿Y qué sucede con la dignidad de ese niño cuando empezamos a verlo como un producto que podemos seleccionar, modificar y descartar también? Tenemos que recordar, el fin del aborto no solamente es estar fuera de los centros de abortos y orar por el fin de los abortos quirúrgicos y químicos, pero también en los laboratorios se están descartando y se están muriendo miles, cientos de miles de niños que están congelados y olvidados también. Pero ¿qué pasa con la dignidad de esos niños cuando los vemos como productos? ¿Y qué pasa con el niño, no? Cuando nace y sepa que él fue producto de un diseño que se logró hacer en un laboratorio. ¿Qué pasa con la dignidad de ese niño?
0: Se pierde por completo y los padres tienen que entender eso, que estamos desligando por completo ese vínculo parental porque estamos tratando a estos embriones, a estas vidas humanas como productos, como un objeto que debe cumplir mis antojos y mis deseos. Entonces aquí un laboratorio, un médico te dice, listo, vamos a seleccionar los mejores embriones porque queremos descartar malformaciones, porque queremos descartar enfermedades, porque ojo, ya sabemos médicamente que como esto es todo un proceso técnico humano, pueden haber fallas cuando el óvulo y el esperma se unen. Entonces, inicialmente nos dijeron, listo, es para descartar alguna anomalía en ese proceso que es técnico, no es natural porque no ocurre en el vientre de la mujer y tras el encuentro de un hombre y una mujer. Pero ahora ya no es solo descartar ese tipo de malformaciones. Mira que estuve investigando a una empresa que ofrece este servicio que se llama optimización genética. No son nada costosos y lo que te garantizan es que tú puedas seleccionar el sexo, la estatura, el color de los ojos y del cabello del embrión, inteligencia estimada. Imagínate qué tan inteligente puede ser ese bebé frente a los otros embriones. El índice de masa corporal, qué tan gordito, delgado va a ser ese bebé, cuánto va a vivir, incluso la calvicie, si va a ser calvo o no, qué predisposición tiene para el acné. Yo decía, ¿pero esto qué es? Y además, riesgos de enfermedades futuras, como posible cáncer, problemas físicos, psiquiátricos, y ojo, todo esto son estadísticas. Nada de eso es 100% garantizado. Aquí están haciendo comparaciones, por supuesto, predicciones estadísticas, y de acuerdo a eso, entonces, según los embriones que tenga esa pareja y que cumpla con estos requisitos, ellos van a seleccionar supuestamente al embrión más óptimo, al embrión más perfecto, para implantarlo en el vientre de la madre.
1: Wow.
0: Entonces, aquí estamos hablando de todo esto que hacen con estos embriones y que descartan según esta subjetividad humana, matemática y científica, supuestamente.
1: No, eso es algo realmente espantoso. En Islandia, la tasa tras un diagnóstico del trisomía 21, 100% de las mujeres se someten a un aborto. En Dinamarca, 98% de las mujeres tras un diagnóstico también se someten a abortar a esos niños. O sea, están completamente eliminados de esas dos naciones. La última pregunta, Natasha, ¿cómo podemos pasar de una cultura que tiene miedo de la discapacidad a una cultura que vea a cada persona como un regalo y un don de Dios?
0: Entendiendo que cada ser humano es único e irrepetible, rescatando la antropología cristiana en todos los aspectos de nuestra sociedad, desde la medicina, la biología, en cada profesión, porque nos hemos deshumanizado tanto, creemos que porque la tecnología avanza, que porque hay progreso, también la vida humana va perdiendo el valor según las capacidades que pueda dar. O sea, si es una persona que no puede brindar lo que los otros seres humanos tendrían que brindar, que es trabajar, ser productivo,

0: productivos, entonces son desechables. Mira que mientras preparaba este programa, pensaba en la ganadería. Yo decía, pero hace unos años mi esposo que trabajaba en esta industria me hablaba del tema de la selección genética entre el ganado, en cómo seleccionaban a una vaca de muy costosa, porque en el mundo de la ganadería hay animales bastante costosos, porque tenía características muy importantes para dar leche o para dar carne o lo que sea. Entonces, ¿cómo seleccionaban estas vacas que eran costosas para extraerle los ovocitos e implantarlo en una vaca que era mucho menos costosa, que es la receptora? Luego, por supuesto, de sacar los espermas de otro animal, de cruzarlos, e implantaban estos embriones en una vaca receptora para sacar animales costosos, para sacar animales que produjeran leche o que produjeran o que dieran más carne. Y yo decía, bueno, eso era en el mundo animal y ahora lo estamos trasladando al mundo humano. O sea,
1: Así
0: ¿dónde ha
1: es.
0: quedado la dignidad del ser humano frente a toda la existencia?
1: Así es. Se nos ha terminado el tiempo, Natasha. Yo te quiero agradecer de todo corazón por todo este bello labor que haces y realmente eres una gran vocera por los niños no nacidos y también la dignidad de cada mujer, cada madre y familia. Te doy gracias por todo el apostolado, por tu valentía. Vamos a compartir en nuestra página de Facebook toda tu información y tu canal de YouTube para que las personas te puedan buscar y te puedan contactar. Muchísimas gracias. Amigos, esto ha sido
0: Gracias.
1: todo el día de hoy. Recuerden que todos los católicos somos pro vida. Nos vemos la próxima semana. Que Dios me los bendiga siempre. Viva Cristo Rey. Hasta la próxima.

Dios ha hablado una vez, dos veces lo he oído, que de Dios es el poder, tuyo Señor el amor, que tú pagas al hombre conforme a sus obras. Salmo 61.

0: Avance informativo en EWTN Radio Católica Mundial. Hablándoles Katia Baliño. La Iglesia República Dominicana concluyó el domingo 4 de octubre la Semana por la Salud Mental 2026 con una caminata presidida por el arzobispo coadjutor de Santo Domingo, Monseñor Carlos Tomás Morel Diplán, quien destacó que este tema es una responsabilidad compartida. Según refiere una nota de la Arquidiócesis de Santo Domingo enviada a Ciprensa, esta Semana por la Salud Mental tuvo un impacto nacional de más de 288.600 personas, con más de 9.000 actividades en 370 centros de salud, como talleres, charlas, jornadas médicas, entrega de medicinas, entre otros. El Papa León XIV recibió este lunes al primer ministro de Eslovenia, Janez Janša, en el Palacio Apostólico Vaticano. Después de la audiencia con el pontífice, Janša se reunió con el arzobispo Paul Richard Gallagher, secretario para las relaciones con los estados y las organizaciones internacionales. Según informó la Santa Sede, las conversaciones se desarrollaron en un clima cordial. En ellas se expresó el aprecio por las buenas relaciones bilaterales y la intención de seguir desarrollando la cooperación en áreas de interés común. También se destacó la contribución de la Iglesia Católica a la sociedad eslovena. Además, la reunión abordó varios asuntos internacionales, entre ellos la situación política en los Balcanes Occidentales y las perspectivas futuras de esta región en el proceso de integración europea. 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Gracias y que el Señor le bendiga.
1: La simulación de la humildad es la más grande soberbia. San Agustín.

0: basta.
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2: Gloria al Rey de Reyes, gloria al Señor de señores, Jesucristo. ¿Qué tal, queridos hermanos y amigos? Qué alegría estar con ustedes en este subprograma A solas con Jesús. Hoy tenemos un programa muy interesante, cargado de bendiciones como de costumbre, pero tenemos un par de panelistas que para chuparse los dedos porque tienen mucho que compartir con nosotros y cosas muy buenas, muy positivas y que de alguna forma nos van a ayudar para entender un poquito mejor ciertas situaciones que están muy cerca de nosotros, realmente en este hemisferio que llamamos pues parte de él, que es América. Damos gracias a Dios por esta oportunidad, por este privilegio y quiero comenzar pues dándole gracias al Señor por todos y cada uno de ustedes y pidiendo al Señor sabiduría, misericordia y sobre todo fe para mover montañas. Eso lo dice el Señor Jesús, ¿verdad? Si tenemos fe en tamaño de granito de mostaza, no importa cuán difícil sea la situación por la que estás pasando, por la que estamos pasando, de la mano de Cristo siempre hay victoria, siempre hay una vida nueva, posibilidades nuevas y sobre todo sabiendo que con Dios todo se alcanza y todo se puede. En este momento, hermano que me escuchas, hermana que me escuchas, antes de hacer absolutamente nada más, pongámonos en oración sabiendo que Dios nos escucha y que está con nosotros. Alabado seas mi Dios, glorificado seas Rey de Reyes y Señor de Señores. Gloria a ti, Señor, por tantas maravillas que por amor haces en nuestras vidas. Gracias, Señor, por la oportunidad que tenemos de compartir la fe con nuestros hermanos a través de este medio que EWTN ha provisto